0: tía,
1: no,
0: dato.
1: No hay algún, yo a todo el mundo le pregunto, ¿viste? Vino,
0: no hay algún tío, tía dando vuelta que te pueda decir.
1: A tu mamá le... Entre el cementerio nuevo de Libertad, que queda en Pontevedra, el cementerio viejo.
2: No,
1: y la Chacarita.
3: No, no. Es una máquina de tirar golpe bajo.
0: No, en serio.
1: Bueno, Hugo Roberto, ¿hace frío afuera?
4: Está húmedo, fresco. Vengo de ser aniquilado por los precios y la inflación de la ciudad de Buenos Aires.
1: Mañana voy a ver a Chucky.
4: ¿En serio?
1: Si sigo la dinastía tuya.
4: Bueno.
1: El amigo Chucky.
4: Grande Chucky.
1: Totalmente.
4: Me escribió durante el Mundial, muy, muy atento estuvo. De onda Pilar. Che, acabo de comprar una docena de empanadas superior a las de Darín. Pagué.
1: Con una economía diferente a la de Ricardo.
4: Diferente a la de Ricardo, que pulula por aquí por el barrio.
0: Claro. ¿Qué pasó?
4: 50.400 pesos acabo de pagar una docena de empanadas.
0: 50 lucas.
4: 50.400 pesos.
0: Pero te elegiste de empanadas de vacío con.
4: Nerca y jamón y queso. Jamón y queso y carne.
1: 4.200 cada una.
4: ¿No es muy caro, Marcelito?
0: Sí, es caro, caro.
4: Pero pará, ¿cuánto sale promedio una docena de empanadas, chicos?
0: La empanada sale 3 lucas.
1: O 4.
0: 4 y bueno, pero de 3 a 400 es un montón.
4: En la docena, tiene razón,
0: Guido. Un montón.
4: En la docena impacta,
3: sí, más o menos 30, 35 lucas para cada.
0: Claro, está bien, 30 de lucas.
3: Afanaron 15 lucas.
4: Fuerte,
1: ¿Son grandes?
4: No tantas, porque las que dice Darín, Darín que hablaba de 40 lucas, ¿cuánto hablaba en su momento? Bueno, que
3: pero era de las,
4: claro,
3: las que vienen contundentes.
4: Esas que comes dos. Acá en la docena, cuatrochi,
3: comes 14.
4: Tres cada una. Y tenés que sacar la repulga de la nena y se da vuelta porque te quedas con Bream.
1: Si te chorré un poquito la de carne, cosa, la untás.
4: Me parece que esa de Roquefort le falta un poquito de queso. ¿Me das un poquito más? Porque con tres no te alcanza, Marcelito. Te va a pasar a vos con los cuatro, ¿no? Cuatrochi cuando haya que repartir tres.
0: ¿Consumiste alguna bebida alcohólica antes de venir con la cerveza?
4: ¿Por qué?
0: ¿Con la empanada con la cerveza?
4: No, una cucucha estoy tomando.
0: Ah, bueno.
4: No, ahora encima vienen los pibes, vienen un sándwich de carne, trae.
0: Ah, bueno, pero ahora comé.
4: Los viernes es la kermés acá.
1: ¿Un restaurante?
4: No, los viernes es la kermés. Viene Palmer, viene Yudica.
3: Se permite todo. Se permite todo.
4: Viene Nacho Guano de pantalón corto.
0: ¿Hay postre? ¿Hay postre?
4: Y veremos. Veremos qué
3: tal. ¿Nacho Guano con pantalón corto?
4: ¿Viste? Es una costumbre ya,
0: está muy mal.
4: No, y vino con gorro de lana.
3: Rarísimo.
4: Gorro de lana y pantalón corto.
0: Es impresionante.
4: No, tremendo.
1: Che, Hugo Roberto.
3: Tema de deporte, no.
4: ¿Cómo rebotó la nota de Tapia? Está en todos lados, ¿eh?
0: Sí.
3: Y bueno, no es de hablar mucho.
4: Es verdad, hacía mucho que no hablaba Tapia.
1: Cuando vos decís Messi, cuando decís esas cosas, las palabras escalón y todo.
3: ¿Sabes qué no me gusta a mí de los dirigentes así encumbrados? Cuando hablan, no hacen autocrítica. Parece que no hay.
4: No reconocen errores, decís.
3: Nunca hacen. O sea, lo consideran como una debilidad.
4: ¿Y no pensarán que hacen las cosas bien ellos?
3: Bueno, pero nadie hace todo. ¿Qué? ¿Son perfectos? Nadie hace todo bien, Hugo. ¿Vos haces todo bien? ¿Yo hago todo bien?
4: No. Estamos llenos de falencias.
1: Guido, tomemos distancia de esta gente.
3: Salvo MP.
1: Gracias.
3: Vos también cometés errores.
1: Leo, me pones un lugar que
3: salvo MP. Vos también cometés errores. Alguno menor.
0: No, todo el tiempo. Estoy tratando de encontrar una silla.
4: Che, hoy descubrí. ¿Qué? Que no vale guardar secretos en el periodismo.
3: No, ¿por qué?
0: Alguien te anticipó con un dato.
4: Que los periodistas no debemos. A ver, cuando un amigo te cuenta algo, sobre todo en una infidencia, en un asado y demás.
3: No, hay que guardarlo.
4: Y te dice, y no lo conté.
0: Porque no lo sabe nadie. Y después lo cuenta otro.
3: Bueno, pero vos sos amigo.
4: Mira lo que me pierdo.
3: ¿Cómo vas a traicionar
4: lo
3: que te dice un amigo?
4: Pero entonces no me lo contés.
0: Porque
3: no, pero es.
0: No, perdón.
4: Porque es un bombazo lo que yo tenía, ¿eh?
0: Perdón, quiero. ¿Te puedo preguntar algo?
4: Lo que dijo Lito Costafebre hoy, ¿vieron que se viralizó?
3: Lo del cambio de estatuto en River.
4: Yo lo tenía.
3: ¿Para que no pueda ser Gallardo?
4: Yo lo tenía, con ese objetivo.
0: Para que Gallardo sea presidente de River.
1: Contémosle a la gente.
4: Lito Costafebre contó, no sé si
1: Atilio Marco.
4: Atilio, yo lo tenía hace 2 meses esa información. Cuando los chicos me lo pasan al chat, lo delito. Lo corroboro. River, en la época de Brito, modificó el estatuto para que no haya reelección.
1: Sí.
4: Acá se va a modificar el estatuto para que sí haya reelección, pero en la modificación estatutaria se va a extender el tiempo en el que un empleado puede ser candidato a presidente. Uh-huh. Y eso lo va a inhabilitar a Gallardo para posteriormente ser candidato a presidente.
1: Porque ¿cuánto tiempo es?
0: Porque ¿cuánto tiempo va a ser?
4: Pero esa intención, a partir de que toma visibilidad con lo que dijo Lito, que yo ratifico, no sé si va a prosperar, digamos, a partir de esto.
0: ¿Pero cuánto tiempo tenés que ser empleado para poder ser candidato a presidente? No,
1: ¿cuánto tiempo tiene que haber pasado? Eso es.
4: Bueno,
1: ¿cuánto tiempo? Si te ponen 10 años, quiere decir que Gallardo podrá dentro de 9.
4: En el plan de modificar nuevamente el estatuto. El estatuto fue modificado hace 2 años, creo.
1: Y Brito cree que solamente hay que gobernar 4 años.
4: Bueno, porque el oficialismo, ahí lo entendía Brito, el oficialismo querían hacer algo como en Lanús. Vieron que en Lanús para generar la alternancia política.
0: Sí.
4: La alternancia se habría quebrado. Y acá se cambia la bocha. Y la intención de modificar el estatuto es generar un periodo más de elección, que por ahí es válido, ¿eh? No sé si está bien que sean 4 años y que te vayas.
3: Para mí está bien, una reelección está bien.
4: Una reelección está bien. Pero en ese cambio estatutario estaba la idea, no sé si seguirá estando a partir de que esto toma visibilidad, sí, de que se extienda el tiempo en el que una persona que tuvo recibo de sueldo en River o que estuvo contratada por River, sí, pueda ser elegido, bueno, el dirigente o presidente.
1: Solo esto contra Gallardo.
4: Y por eso, la cláusula no Beto Marcelo.
1: 8 jugadores, exjugadores de River, que hayan sido empleados de River.
4: Sí.
0: Bueno, y dirigente tampoco.
1: Antigallardo.
0: Dirigente tampoco, pues no cobran.
1: No, por eso, pero para
3: es muy fino el tema, la verdad.
0: No giraba en torno de la participación política, cantidad de años de socio.
1: Dame bola.
0: Ahora tiene que ver con
1: en los empleado. Estatutos figura muchas veces. Yo creo que se ha planteado en otros clubes que se dice, puede ser
0: elegible.
1: Tienen que pasar un determinado tiempo entre que fuiste empleado y querés ser presidente de un club.
0: Uh-huh.
1: Entonces, bueno, no sé cuánto
4: será. Me llega información. Hasta acá era 2 años. ¿Se acuerdan que se lo objetó a Pasarela, que creo que Aguilar se lo permitió?
1: ¿Viste que
4: se pero había un lío con eso? Había. ¿Te acordaste de eso?
1: Sí, me acuerdo que había un caso más, pero no era.
4: Y ahora
1: no
4: lo ampliarían a 4 o 5 años.
0: Tiene que pasar 4 o 5 años.
1: O sea, lo corre de la próxima elección. Esto quiere decir que la próxima elección,
0: claro.
4: Este es un chimento que transita los pasillos de River hace como 2 o 3 meses.
3: Le tiene miedo a Gallardo, entonces. Quiere decir que le tiene miedo a Gallardo.
4: Y Gallardo, muchachos, es imbatible.
0: Pero Gallardo está...
4: Ustedes tienen dudas.
0: Gallardo
4: es imbatible.
0: Pero si va a dirigir Gallardo. ¿Cuándo dijo públicamente que tiene vocación presidencial?
3: Nunca.
0: Yo no lo escuché. Nunca.
4: Acá contó Yarrocho un día que pidió los requisitos para...
1: Pero ustedes lo ven parecido a...
4: ¿A Román?
1: A Verón, a Riquelme.
4: Sí, sí.
1: Tipo que un día les queda ya chico el saco de lo que han acostumbrado a hacer.
0: No dirigió. Verón y Riquelme no fueron entrenadores.
4: Te voy a decir algo.
1: Hasta por maldad,
4: dirigir River a Gallardo ya no lo excita. Un tipo que consiguió... que consiguió lo que consiguió Gallardo...
3: ¿Qué palabra? ¿No? Lo excito.
0: Y vieron a la noche, sí.
4: A ver, la libido. Está bien. Se vació, muchachos. Es muy fuerte lo que hizo Gallardo en River.
0: Pero después de la última participación, ¿vos te crees que él no queda con la sangre en el ojo?
4: Hasta dudo que en la segunda etapa no haya perdido. Bueno, él lo dijo un poco, que ya no tenía la motivación y la tensión competitiva.
3: No, dijo como que...
4: ¿De la primera etapa?
3: Más que eso, dijo como que estaba disfrutando de otras cosas. Bueno, la verdad que yo nunca supe si Gallardo realmente tiene una intención política. Sí sé que es un tema que se va a preparar, que se ha estado como coqueteando con la preparación para ser dirigente.
1: Perdón, yo conocí a Gallardo de otra época como jugador. Y yo creo que ha sido una de las más grandes evoluciones que yo he visto en el mundo del fútbol y la política, cómo se transformó en un tipo que yo, solo por Cristina Fernández de Kirchner y por Marcelo Gallardo, no me bajaba del auto
3: escuchando,
1: cuando hablaban las conferencias los viernes. ¿Te acordás cuando poníamos, Hugo, cuando estabas al mediodía vos y se ponían
3: cuando
1: las conferencias?
3: Cuando hablaba
1: Gallardo, pues me bajo porque por ahí me aburro un poco, pero Gallardo siempre sacaba una respuesta interesante, una explicación.
4: No, y ustedes vieron, porque ahora yo volví y me puse a recoger algunas cosas del Mundial y de la cobertura, así como había tipos que pifiaban los diagnósticos en la previa de los partidos, muy avesados, Gallardo la rompió, ¿eh? Gallardo la rompió, muchacho. Gallardo es un tipo muy preparado. Que acá los de Boca le hayan tirado porque lo odian los de Boca a Gallardo. Sí. Lo ven, los de Boca lo ven a Gallardo.
3: Yo me reía
4: y,
3: cuando,
4: ven, y ven al cuco, ¿viste?
3: Cuando decían, muchacho, que no preparaba los partidos.
4: Es,
3: yo me
4: es un tipo. ¿Saben la cantidad? Es una eminencia el fútbol, Gallardo. Es una eminencia.
3: No. Yo no tengo dudas que. No tengo dudas. Que para el Mundial, Gallardo contrató a la gente que trabaja con él.
4: Para prepararlo, lista, para preparar el partido. Tremendo, Leo.
3: No tengo dudas.
4: Tremendo. No, no pifió un diagnóstico.
3: Pero, ahora, porque no lo
4: fuera del aire
3: no lo
4: te voy a decir un tipo que no, no acertó una en la previa de los partidos. De fuera del aire te lo voy a contar. Gallardo acertó todo. Todo.
0: Perdón, tiene el mismo perfil que Tevez. Tevez también va para ese lado, probablemente, de dirigir un tiempo y después tener una vocación más dirigencial, presidencialista.
4: Yo a Carlitos Tevez, a mí me sorprendió a Carlitos Tevez, porque Carlitos Tevez, cuando apareció en Central, me pareció una extravagancia que fuese entrenador. Con el tiempo, Talleres de Córdoba, Independiente, lo vi armadito.
0: No le fue mal.
4: Lo vi bien, lo vi en apuntalado.
0: No le fue mal, pero perdió con
4: Tevez,
0: Belgrano.
4: Tevez se agarró en Talleres, y eso, no, eso lo liquidó.
0: Y Belgrano fue campeón.
4: Tevez se agarró vivo, sabe rodearse bien. Se agarró un preparador, un ayudante de campo que estuvo con Kudelka. Y convienza a Bilbao que la rompe toda. Y me dijo en el Mundial al pasar que quiere seguir laburando con él. Son tipos que abren el juego por ahí. No están tan en el detalle del método, pero
1: son no son tan
4: delegar.
1: Protagonistas como y saben cuando delegar. Eran jugadores y saben rodearse de una manera.
0: ¿Pero no tiene sueño de ser presidente de Boca?
4: No sé.
1: Los tipos que están tan llenos por todos lados, bueno, son desafíos que se le presentan. Pero yo lo veo mucho más parecido, Riquelme, Verón y Gallardo.
2: ¿Cómo?
5: Epa. ¡Gol de Rosario Central! Hamilton Campas, gran pase de Ángel de Di María para Campas, que la bajó de primera al medio y en el rebote termina definiendo el colombiano nuevamente debajo del arco. 34 y medio. Era mucho mejor Rosario Central, que ya merecía la victoria largamente. Lo gana Central 2-1.
0: Mirá vos. Perdió la América de México, ya está, ahora sí.
4: Data de Campas y la novela. Belloso ya no habla con él. La que trata de convencerlo, persuadirlo, decirle tranquilo, mirá, vamos a contemplar ofertas y demás, es Carolina Cristinciano.
0: Claro.
4: Tiene una oferta de contrato de la América de México, Campas. Que triplica el salario de lo que cobra en Central.
0: Y sí.
4: Triplica el salario, Mapé. Sí, sí. Por eso se empacó y se fue a entrenar solo y todo.
0: Hay un pase bárbaro de Di María en el gol. Hay un pase fantástico de Di María a Campas.
1: Perdón, ¿quién está detrás de Campas?
0: Badaloni, creo. Badaloni, el que llega a tocar.
1: Deben tener unas remeras abajo porque parecen los dos gordos, ¿no?
3: Sí, tienen remera.
1: No, deben tener una remera térmica.
3: Tienen la térmica.
1: La remera térmica.
4: Parece más ancho, ¿no?
0: Sí, ¿sabes lo que es 21?
1: Yo por eso no uso remera térmica.
0: Me voy a fijar.
3: Tengo tres, Marcelo.
0: Me voy a fijar solamente esto para no estirarle más el pase a Hugo.
1: ¿Te quiere decir?
0: No necesariamente. No, porque quería ver qué temperatura. ¿Sabes lo que es jugar en Mendoza? 21-45. Ahora Maxi Salas. Correntino de Curuzú, Cuatiá, que va a jugar hoy Independiente Rivadavia de Mendoza con el calor
4: de la gloria.
0: Con el calor que hace en Curuzú, Cuatiá.
1: En Independiente Rivadavia de Mendoza
0: hay calor.
4: Clima tropical. Ponemos estufas eléctricas.
1: Se toca un botón, se cae el calor todo.
4: Total. Bueno, totalmente. Vamos a tener un arranque diferente hoy, Más.
1: Ni bueno ni malo. No, diferente.
4: Vamos a probar con algo no típica de. La tesitura que habitualmente tienen nuestros programas. Nos vamos a poner mucho más a ABC1.
1: Que se van a dar besos.
4: Y es un tema que el querido Leo Farinella, desde alguna contratapa de Olé, desandó el camino. Ustedes saben que esta es una cuestión oculta de mis curiosidades periodísticas. Hablo mucho con la gente que trabaja desde la neurociencia. Y desde el mindfulness en el deporte de la alta competencia. Ustedes saben que lo que dijo Tagliafico hoy no es al pasar, ¿no? Que Tagliafico prepara su mente desde hace tiempo.
3: Sí, sí, lo sé.
4: Con una persona que vos conocés y que te escribió en las contratapas de Olé. Con Fran Banoni.
3: Sí, sí.
4: Lo tuviste vos ahí escribiéndote algo. Una eminencia. Bueno, Estanislao Barrach y Fran Banoni.
3: ¿Viene acá?
4: Aparecen en el programa.
3: Muy bien.
4: Hablando de si. La final de la Argentina se perdió por cuestiones emocionales.

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0: noches para todos. Arrancamos Fútbol 910 de viernes en la previa de una fecha que tiene grandes partidos. Mañana estaremos con Tigre River, con Boca en el Ducó. Hoy habló el secretario del club aquí con Gustavo López, explicando por qué Boca sigue jugando en la cancha de Huracán, y lo hará así también con Recoleta. Atención que después de las 8 de la noche tenemos una sorpresa respecto del rival de Boca, que tiene estridencias y particularidades que no se pueden creer, pero que tienen que ver con este fútbol sudamericano nuestro. Está jugando Central, lo dio vuelta. Central, ¿cómo está en la tabla anual? ¿Cómo andan, chicos? Nacho.
1: ¿Qué tal, Hugo? Augusto. Buenas noches. ¿Cómo te va?
2: Buenas noches.
0: ¿Todo bien, Tali?
2: Muy bien.
0: ¿Está prendido Central en esa tabla?
2: Y está metiendo los últimos 6 puntos. Vamos a buscarlo a ver cómo está.
0: A ver, Pupo, ¿cómo va? ¿Cómo es la vida de Central y Aldo Civi?
3: Hugo, el abrazo grande para vos y para toda la mesa. 42 minutos del segundo tiempo. Es todo de Central. Y merecida la victoria. Tendría que estar ganando por otro gol más, por lo menos, porque la figura en este segundo tiempo fue Lucas Acosta. Había abierto la cuenta Alan Sosa en el inicio del complemento con un disparo desde la mitad de la cancha luego de una mala salida de Ledesma, pero después Central fue con todo y lo termina dando vuelta. Está para hacer algún gol más, lo gana bien 2-1.
0: Bueno, ¿cómo está Central entonces en la tabla anual?
2: Central con un partido más que todo el mundo, sí. Con su partido número 20 de la temporada. Tiene 35, está cuarto a 3 de Independiente Rivadavia, por ejemplo, que juega en un rato también.
0: Epa, o sea que es un resultado.
2: Y 6 de 6 en esta paridad es mucho.
0: Que complica a Vélez, a Boca, ¿no?
2: Bueno, si el Boca-Vélez de mañana es muy importante, porque si Boca gana, lo iguala a Vélez, lo desplaza por diferencia de gol y se mete en zona de Copa Libertadores.
1: Salieron convocados de River con 3 refuerzos, ¿eh?
0: Cuente, Nacho.
1: Pancho Ortega, Tobias Andrada y la vuelta, bueno, de Correa, que ya había estado, de Ángel Correa. Pero ya está la lista de concentrados.
0: ¿Juegan los tres para vos mañana?
1: Para mí Ortega y Andrada van de entrada.
0: Bueno, podemos...

0: anunciar que Thiago Almada está en la lista?
1: Está anotado en la lista.
0: De manera provisional.
1: De manera provisional. Debiera entregarse el papelerío restante el próximo lunes.
0: A las 14.
1: A las 14 horas.
0: Exactamente. Tiene tiempo River hasta las 14 del lunes para regularizar la documentación.
1: No de todos, solo de Thiago Almada.
0: Exactamente. Está inscripto de manera provisional.
2: Y Ener Valencia está en la lista de Boca, camiseta número 30, para jugar con Recoleta, la llave. Después veremos si llega al primer partido. Y una noticia que va a empezar a recorrer los distintos medios informativos. Hay muchas chances de que Boca pueda llevar hinchas a la cancha de Platense el sábado 15 a las 9:15 de la noche. Boca visita a Vicente López, al equipo de Palermo, y en la semana se confirmaría que entre 5.000 y 7.000 hinchas de Boca podrían ir de visitante.
0: Bueno, después nos contás todo el operativo del partido con Recoleta.
2: Sí, claro, el martes.
0: Del martes.
2: En Huracán.
0: ¿Tiene menos capacidad?
2: Por Conmebol hay menos entradas por cuestiones de protocolo.
0: ¿Tal y todo bien?
3: Muy bien, sí, con novedades.
0: ¿Y qué andás? ¿El clásico?
3: Clásico.
0: ¿San Lorenzo Huracán?
3: Sí, San Lorenzo Huracán. Tengo mucha información de Globo y prometo la novela de lo Mónaco, que me parece que va a tener su fin. A esta hora el pase está caído.
0: Sí, y a mí me llamó la atención cuando el secretario del club ayer, Daniel Giovane, planteó un impas. Pensé que estaba totalmente abrochado lo de lo Mónaco.
3: No, abrochado de palabra. El tema que la oferta no llega. El tema que la... Bueno, después lo ampliamos.
0: ¿Pero qué le conviene a Independiente? ¿Venderlo o no?
3: Y yo creo que le conviene que se vaya. Porque la relación lo Mónaco-Quinteros está rota.
0: Epa. Bueno. Nos vamos a meter con el tema del día. Con un tema que nos parece curioso abordarlo. Desde otro costado lo vamos a abordar. A partir de algo que dijo un futbolista de la selección argentina, una gran figura de la final frente a España. 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
0: 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Esto dijo Tagliafico en su Twitch, ¿no? En su red social. Esto dijo Nico Tagliafico, a ver.
4: Llegamos a la final agotados, de todas maneras. Y es difícil, ¿eh? Jugar casi todos los partidos igual. O sea, mentalmente te arruina la alegría de clasificar, de seguir clasificando, pero pasar todos los partidos así te desgasta muchísimo. En la semifinal con Inglaterra, una locura también. No quiero que parezcan excusas, pero nosotros al final la llevamos a la final agotados, de todas maneras, física, mentalmente, y obviamente que estás ahí a un pasito y querés dar lo mejor, pero a veces se gana, a veces se pierde, se juega mal, se juega bien. España jugó muy bien, fue merecido ganador, nosotros lo hicimos mal, y al final es así, el fútbol es así. Hay un ganador solo, y así todo siento de que todavía teníamos en la cabeza sensación de que llegamos a la final dándolo todo. Y por ahí ese último, porque hasta el gol, ellos habían creado más y todo, pero esa sensación de que, ¿y si lo mantenemos hasta penales? Y se nos da, porque lo que dije antes, en la final del 2022, nosotros jugamos muy bien y sin embargo casi no se nos escapa, por detalles. Y estaba esa sensación de a lo mejor hay que llegar a penales y por eso lo ganamos en penales. Pero bueno, así es el fútbol.
0: Bueno, mentalmente agotados. Mentalmente te arruina jugar agotado.
1: Claro, habla de la sumatoria de haber terminado todos los partidos con agotamiento mental.
0: Es que yo creo que la final se explica desde ahí, ¿eh?
2: Sí, y, claro, y yo le sumaría cómo llegaron varios. Tema viejo.
0: Desde lo físico.
2: Lista, la confección de la lista de Scaloni, lo marcamos antes del Mundial, llegan casi 10 jugadores tocados, te va pasando factura.
0: Hay quienes en AFA creen que Scaloni por ahí debió dosificar ciertos esfuerzos durante el Mundial.
1: Chico, ganó 7 partidos.
0: Y lo que pasa es que el equipo, desde la urgencia por remontar partidos,
2: claro, ¿cómo dosificás?
0: No podía sacar a los jugadores que eran la estructura del equipo.
1: Los definió en el juego. Ahí no. Yo cuando te digo el tema del penal, por supuesto que hago medio el personaje, también pienso que es cuestión de todo lo que trabajé yo, que no coincida con todo lo que trabajó el arquero.
0: Sí.
1: O sea, es una cuestión en donde es coincidencia también.
0: Bueno, vamos a saludar a alguien que es un especialista en el tema de las emociones, que aborda como nadie las cuestiones del cerebro, un profundo estudioso que estuvo en Estados Unidos, que es un orgullo argentino, es un biólogo molecular de los más destacados, ha editado libros en todos los idiomas y es una referencia sobre este tema de la mente y las emociones, que es Estanislao Barraj, y que es muy oyente de Radio La Red. Hola, Estanislao, ¿cómo estás?
5: ¿Cómo andás, Hugo? Sí, bueno, gracias por la presentación. Un honor estar con ustedes y fan de Nacho Boano.
1: ¡Vamos! Mirá, exactamente. Los pelados vamos a dominar el mundo.
5: Tal cual, tal cual.
0: Bueno, Estanislao.
5: No sé si se viene en decirlo, pero bueno, tenía ganas de decirlo.
0: ¿Cómo no? Y le agrandaste un poquito el pecho a Nacho, pero... Vamos, es un placer tenerlo acá. Stani, ¿te hizo ruido esto de Taglia? ¿Lo asociás con el factor humano en el juego?
5: No, ruido no me hizo. A ver, como vos presentaste ahí en el pase con MP, Nicolás es una persona extremadamente inteligente que trabaja su mundo interior como no creo otro jugador argentino, por ahí Enzo Fernández también. El tema de las emociones, de la mente, viste que él medita y trabaja con Fran Banoni. Uh-huh. Pero para los biólogos, siempre los que están escuchando, sepan que no hablo, digamos, desde la verdad, sino desde la biología del cuerpo. La mente y el cuerpo es lo mismo. Entonces, estar cansado físicamente te cansa la mente y estar cansado mentalmente te cansa el cuerpo. Esto se ve mucho, mucho en el tenis, ¿no? Que es uno contra uno. Un jugador que está preparado para correr 4 o 5 sets, quizá el segundo set ya está muy cansado, y simplemente está cansado por lo que viene pensando, ¿no? Lo que uno está pensando, la calidad del contenido de los pensamientos. Ahora, andá a saber qué pensaban los jugadores cuando España empezó a dominar el partido y a tocarla y a jugar mejor. Todo ese contenido y la calidad de esos pensamientos te puede dar una fatiga muscular. O sea, lo que vos pensás te cansa el cuerpo. Y lamentablemente, bueno, muchos equipos de fútbol todavía no tienen un preparador mental que estaría a la misma altura que un preparador físico, que siempre se trabajan de a dos. Porque de nuevo, cuerpo y mente es lo mismo, pero el preparador físico sabe mucho de la parte de energía, de los músculos, de los ligamentos del cuerpo, y el preparador mental sabe más de las emociones, de la mente, pero siempre se trabaja de a dos porque somos una sola cosa, ¿no? No están separadas.
0: Igualmente...
5: Entonces, ¿qué han llegado así?
0: Sí. Sí,
5: termino. ¿Qué han llegado así, como dijo Nicolás?
0: Sí.
5: Me parece que sí, que es respetable, que es lógico, pero sí también sé que eso se puede preparar. Una final se puede preparar mentalmente para no estar tan cansado.
0: Puede ser que Inglaterra nos vació desde todo punto de vista, que fue tan emotivo, que había tanto contexto y demás, que al jugador argentino... Sí. Porque viste que entre las teorías conspirativas que desterramos, vos nos vas a ayudar un poquito a entender que, para mí, la principal razón por la Argentina en la final no pudo y llegaba a destiempo en la presión y España no superó y demás, es el factor emocional. Yo creo que la Argentina se vació todas las reservas anímicas que fue todo el tiempo en el partido con Egipto, en el partido con Suiza,
5: sí,
0: que fue utilizando y que la utilizó al extremo, esa dosis de talento, de energía, de personalidad, de carácter, sí, de mentalidad, en el partido con Inglaterra, ya no hubo más. Stani, sí, no hubo, sí, más en la final.
5: Mirá, tu teoría, yo concuerdo, o sea, es perfectamente explicable lo que decís vos, o sea, te digo sí, pero también hay equipos que pasa exactamente lo contrario. Que ganarle a Inglaterra de esa manera, o haber pasado con Egipto y con Cabo Verde de esa manera, te da más energía.
0: Claro.
5: Y eso, de vuelta, lo digo con cariño y con respeto, eso es trabajable. Los chicos tienen 3 o 4 días entre partido y partido, acuérdate que yo trabajo en el mundo del fútbol,
0: uh-huh,
5: y eso es trabajable. En vez de jugar a la PlayStation, o en vez de estar tomando mate y escuchar cumbia, vos podés trabajar tu emoción, vos podés trabajar tu cabeza, vos podés juntarte en grupo, ¿no? Con algún especialista, obviamente, como fue, como es Sandra Rossi en River, por, sí, ejemplo, que es una crack, y aprovechás esas horas para trabajar eso, para entender cómo podés llegar más descansado, para entender qué es lo que no estaría bueno pensar al salir a la cancha, porque esos pensamientos te cansan, qué estaría así bueno pensar, entender que esos pensamientos no son universales. Por ahí Messi prefiere pensar una cosa, Enzo otra cosa y Nicolás otra cosa. Entonces, todo esto del autoconocimiento y entender cómo yo pienso impacta mi emoción. Y la emoción es energía, porque en inglés, emotion es energía en movimiento. Como vos te sentís, afecta a tu cuerpo. Entonces, otra cosa muy estudiada que es súper interesante es lo que se llama el manejo social de la energía. Si Messi se pone a correr, yo te aseguro que todos corren. cuando vos tenés un líder muy marcado, como creo que es Messi en la Argentina, muy marcado, y si él corre más, todos corren más. Y si agarra la batuta Enzo Fernández y empieza a correr más, o McAllister, cualquiera, todos empiezan a correr más, porque hay un contagio estudiado por la ciencia de que cuando un líder muestra que hay un poquito más en el tanque, todos también lo tienen. Eso es algo muy interesante del cerebro, que se llama la primera ola de fatiga. El cerebro te dice que no puedes más, pero es mentira. Te lo dice porque no quiere correr más. Pero siempre hay un poquito más. El tema es, de nuevo, hay que trabajarlo. Claro. Hay que estudiarlo, entenderlo, y eso se trabaja en los entrenamientos, no en el día del partido.
1: Ahora, Stani, mil gracias por tus palabras para conmigo. Y propongo este juego, no sé si existe, pero darlo vuelta y decir, no es que me quedé sin energía, sino que no puedo albergar ya más emoción. Vengo, claro, o sea, yo lo que digo es, bueno, dale, Cabo Verde.
5: Entendí.
1: ¡Oh! Sí. Suiza. Sí. ¡Oh! ¿Quién me falta?
0: Egipto.
1: Egipto. ¡Oh! Inglaterra. ¡Oh! No puedo agarrar más emoción. No me da, no tengo más abasto de energía. Otra eso se la abuse, ¿entendés? Es decir, ya no puedo más. No puedo comer más, no puedo tomar más.
5: Me parece que como que la nota hubiese estado arreglada entre nosotros tres. Todo lo que dices es perfecto, pero las emociones se acumulan en el cuerpo y, no, y uno puede, como decís vos, decir no puedo más cuando no se expresan. Entonces, yo no sé cómo trabaja Scaloni, que para mí es el número uno del mundo, pero si vos terminas el partido y después te juntás 2-3 horas, en general en los varones hay que hacerlo el día después, con las mujeres funciona mejor ni bien termina el partido, ¿no? Es algo que vengo estudiándose mucho. Si vos te juntás...
1: Se juntan a tomar algo. Ah, no, perdón, mala mía.
5: A expresar lo que les pasa. A decir, mirá, me estaba recagado y me pasó tal cosa. O yo me puse eufórico con el gol tal. Cuando uno expresa lo que siente, lo libera. Okay. Y eso da espacio a volver a poder sentirlo de nuevo. ¿Se entiende?
1: Sí, sí, sí.
5: Y esa liberación es a través de la palabra, poder compartirlo, no ser juzgado por tus compañeros. Mirá que alguien dice, yo estaba asustado, y todos te empiezan a cargar, eso no está bueno. Entonces cuando hay un clima de confianza, los deportistas pueden decir cómo se sienten, qué niveles de emoción, qué intensidad, porque la intensidad también es un parámetro que influye mucho después en la performance. Y también se puede expresar a través del cuerpo. Hay un montón. El otro día veía a los jugadores de Inglaterra haciendo yoga, haciendo pilates. Parece una pavada, pero uno puede soltar la emoción para tener ese espacio que vos decías, Nacho, que por ahí sí estaba lleno y no entraba más. Todas esas cosas son lindas, son trabajables. Acordate, por ahí Nacho, vos lo sabés, Hugo lo sabes perfecto. Yo estuve con Almeida la última semana del Nacional B.
0: Uy, tenés una anécdota hermosa cuando visualizaron dentro del campo de juego.
5: Sí, hay un montón de cosas lindas, pero imagínate que esos pibes, que después uno cuando está ahí se da cuenta que son chicos muy, muy jóvenes, estaban recontra cargados de emociones. Y en general eran emociones conocidas como negativas o displacenteras. Tensión, miedo, presión, el partido más importante de la historia del club, hay que ganar al Almirante Brown, sí o sí. Bueno, y ahí Matías estuvo súper inteligente en decir, bueno, esto yo no lo sé trabajar, ¿quién los puede descargar? ¿Quién los puede, no? Que lleguen con el tanque lleno, como decías vos. Mirá. Bueno, se puede.
0: Mirá. Y hay muchos futbolistas curiosos, así como Nico Tagliafico, porque a Nico no le surge este tema sin haber masticado, sin haber desarrollado esta cuestión. Porque también entiende que por ahí sus capacidades o su talento tiene un límite y que para él estar en la elite, estar a la par de los demás o a la par de aquellos que pueden ser más jóvenes, más ágiles, más talentosos, necesita también de esta herramienta, ¿no?
5: Sí, siempre se dice que la diferencia en la elite está en la cabeza, porque física, técnica y tácticamente en general son todos muy parecidos, son muy buenos, bueno, salvo Messi, ¿no? Pero... Y la diferencia está en esto que decís, cómo saliste a la cancha, cómo estás mentalmente preparado, cómo están tus emociones, si las sabes regular o no. Si a vos el miedo te... Hay gente que con miedo juega mejor. Y hay gente que con miedo juega peor. Hay gente que enojado juega mejor. Y hay gente que enojado juega peor. Entonces, eso de conocerse y conocer sus emociones y el impacto que tiene la performance, eso se trabaja, y Nicolás sé que lo hace mucho. Bueno, Enzo Fernández también lo hace, Lisandro Martínez también lo hace. Son los que yo sé, los que yo conozco que lo hacen. Y bueno, después lo ves en... Lo que pasa es que por ahí a corto plazo no te das cuenta esas diferencias. Pero bueno, como Lisandro, como Enzo y Nicolás mucho más, que vienen trabajando hace mucho tiempo, ves que existe. Ahora, ¿eso te asegura que la vas a romper todos los partidos? Obvio que no. Pero te da más posibilidades de ser más estable, ¿no? Más coherente con tu juego, durante más minutos, más tiempo. Y bueno, esas son las cosas que puedo comentar.
1: Disculpen que me vista de Grinch, pero sí. Los prejuicios que rondan al fútbol...
0: Él te va a contar.
1: Y sí.
0: Los podés contar.
1: Y me imagino al colgado del alambre diciendo, ¿por qué no van a hacer mindfulness ahora? ¿Eh? ¿Por qué no marcás en vez de hacer mindfulness, Papetti? Sí. ¡Papetti, larga el psicólogo y corre, Papetti!
5: Pero está bien, son cosas normales. Está bien que hay gente que no crea o que no le interese, que no le parezca importante y es respetable. Pero bueno, yo soy un apasionado de lo que hago, lo hago hace muchos años. No son herramientas que determinan tu vida y cómo vas a jugar, pero que sí te ayudan estar un poquito mejor en la vida en general. Eso no hay duda, aparte de vuelta. En el tenis se ve mucho más porque es uno contra uno. En once, un día tuviste un día medio bajón, no jugaste muy bien y te escondiste, no pediste tanto la pelota, no corriste tanto. Por ahí uno se da
1: tus compañeros cuenta. Te cubren, claro.
5: Exactamente, eso es lo que te decía de la energía social, el manejo de la energía social. Cuando vos ves a un compañero que es un poco tu ídolo o que lo respetas mucho o que lo querés por fuera de la cancha, ¿no? Y lo ves correr más o lo ves pedir más la pelota, eso realmente está estudiado, eso te contagia. Te contagia, entonces, bueno... En un 11 o en un 15 en el rugby, eso podés esconderte y nadie se da cuenta que estás mal.
0: Uh-huh. En la final, ¿viste eso entonces? A mí lo que me llama la atención es muy bueno lo que planteas. Mira, no lo había pensado eso, ni se me hubiese ocurrido. Vos lo que estás planteando es que hay dos efectos. O se produce el efecto del agotamiento mental, desde la emoción que se provocó, o tiene el efecto de euforia, de excitación.
5: Mirá, en biología decimos que no importa el nombre, el apellido de la emoción, lo que importa es la intensidad. Entonces la euforia es una emoción divertida, es linda, pero es muy intensa, y el cansancio mortal de haber jugado esos partidos con Inglaterra y con Egipto, etcétera, sería la otra cara de la misma moneda. Uh-huh. Muchísima intensidad, pero una emoción más displacentera. Y lo que está estudiado es que cuando la emoción tiene muchísima intensidad, eso lo que hace es que no pienses con claridad, tengas algunos desperfectos técnicos y tácticos que en general no los tenés, porque la energía no es infinita. Vos tenés una cantidad de energía finita para 90 minutos, y si la emoción te está chupando mucha de esa energía, porque es intensa, no la puedes poner en el juego, por ejemplo, ¿entendés? O en levantar la cabeza y ver a dónde pasarla. La verdad que yo no me animo a decir qué pasó en la final, no me animo. Yo tiro lo que sé como biólogo y díganlo ustedes eso.
0: No, y a partir de y te convocamos a partir de este disparador de Nico Tagliafico, es el primer jugador que habla de la final,
1: sí,
0: ¿eh?
1: Sí.
0: Nico Tagliafico es el primer.
1: Y de esta forma,
0: explicando qué les pudo haber pasado, quién mejor que alguien que estuvo adentro y que fue destacadísimo, fue de los mejores futbolistas de la final. Lo llevó a Yamal a jugar incómodo, con todos los prejuicios que había en la previa. ¿Qué recepción encontraste en la elite? ¿Cómo fue tu contacto con Guardiola? ¿Cómo fueron tus experiencias? ¿Qué ves allí? ¿Ves más evolución que acá?
5: Y la verdad que sí, muchísimo más. Sí, me doy cuenta simplemente del primer día de presentación a un plantel de fútbol. Como decía Nacho, acá por ahí se te cuelgan del alambre y te dicen vos que me vas a enseñar a mí, ¿para qué me sirve esto? Y cuando estuve en España y en Inglaterra, con los ojos abiertos, atentos, hacen preguntas, te escriben por WhatsApp a la noche porque no les sale el ejercicio. Lo sentí un poco distinto. Pero los chicos argentinos que me encontré ahí en Atlético Madrid, también, como muy, muy... muy interesados y siempre queriendo aprender para ser mejores. No solamente deportistas, sino también personas, porque estas son herramientas para ser mejor persona, ¿no? Para tomar mejores decisiones en la vida en general, llevarte mejor con tus amigos, con tu pareja. Pero bueno, sí, tanto Diego Simeone como Pep Guardiola, grandes, grandes profesionales que quieren mejorar y quieren aprender con estilos muy distintos, pero... yo lo pasé muy bien, aprendí un montón de cosas también de ellos. Imagínate, yo no soy, a mí me gusta el fútbol, pero yo no sé de fútbol, ¿no? No me puedo hablar de fútbol. Y creo que eso les gustó, porque también ven una persona externa que no viene a contaminar nada o a hablar de fútbol, sino hablar de la cabeza, de las emociones, del cuerpo para performar mejor en un partido.
0: Estuvo
5: interesantísimo, sí.
0: Esto nunca te lo pregunté y soy un fan tuyo, te sigo desde el cemento,
1: sí,
0: se decía.
1: Sí, te sigo desde el cemento.
0: Te sigo desde hace mucho, Stani. Y ha sido una muy, muy rico, muy enriquecedor para mi tarea periodística, conocer un poco qué elementos tienen ustedes. ¿Qué hay, vos que sos un estudioso, qué hay en el cerebro de Messi? Que no hay en mi cerebro, sí, o en el de mis compañeros, o en el de la mayoría de los mortales.
5: Yo creo que hay, a ver, voy a hablar como Stanislao, más que como biólogo. Pero primero, tiene talento, 100%. Y refuerza el talento con trabajo y esfuerzo y entrenamiento. O sea, hay gente que tiene talento y no tiene ganas de entrenar o entrena poco, y este chico no solamente tiene talento, sino que entrena todos los días, a cualquier edad, a cualquier hora, y dicen que llega primero y se va último. Todo eso ya eso se llama potenciar tu talento. Hay algunos estudios que yo escuché, creo que lo hicieron los holandeses, que son todas teorías especulativas, que él tiene una forma de tomar decisiones que es más o menos uno o dos. Y en general, cuando estamos parados en una cancha con la pelota en el pie, tenemos 12, 15, 20 decisiones posibles. Y como él le facilita el laburo tener uno o dos, ¿no? O avanzar o pasar a la izquierda, no sé. O gambetear o frenarla, etcétera. Entonces, cuando vos tenés menos opciones de tomar decisiones, te es más fácil, todo sucede más rápido. Porque si podés tomar 15 decisiones en un mismo segundo y tenés que decidir en esas 15, ahí por ahí cometes errores. Pero eso es una teoría, creo, lo escuché de unos científicos holandeses. Y no sé si no sé, es talento, pasión por lo que hace, ¿no? Creo que la gente lo contagia, parece tener una súper linda familia que lo acompaña, porque uno lo cree por la tele, en general no siempre es lo que pasa en la verdad, ¿eh? Pero parece que sí. Es una sumatoria de cosas. No puedo explicarlo. Y creo que está bueno tampoco, también está bueno no poder explicarlo. Creo que eso está bueno. Sí. ¿No? Él es así, está buenísimo, seguirá, lo disfrutamos.
0: La ciencia lo estudiará con el tiempo. Será materia de estudio de ustedes.
5: Y están esperando algunos aparatos tecnológicos que permitan entender un poco qué le pasa en el cerebro en movimiento, porque en general los estudios que se pueden hacer, viste, las resonancias y las tomografías y todo eso, vos tenés que estar quietito.
0: Claro.
5: Todavía no se puede meter a estudiar cuando alguien está corriendo. Entonces, claro, en algún momento sucederá.
1: Uh-huh. Stani, si bien hay nombres propios, quiero hablar del tema y el concepto, los del container. Porque, claro, para el relato...
5: Contame, digo, de qué se trata.
1: No, bueno, lo de los jugadores de River.
5: No lo vi. Apartado. Acabo de llegar al país. Estuve 10 días meditando y acabo de llegar al país. No vi nada.
1: No, entonces no, olvídate. No,
0: pero explícale.
1: Bueno, perdón. A ver, ocurre en un River Plate.
5: Sí.
1: Cortó la mitad de su plantel. 15 jugadores, sí, los apartó y en el predio de Cantilo ocurre que una circunstancia puntual, que es dónde se cambian, es en un container puesto a vestuario. No, es un container, no, pero pasó, en un container puesto a vestuario, que es como se utiliza ahora, como hay cientos de consultorios móviles y demás. Bueno, la narrativa quedó como que los apartados de Cantilo están en un container. No están en un container. Están entrenando en un lugar que es un predio, pero quedó lo del container. El laburo ahora, pienso, del jugador que sale de ahí y que está considerado como, che, este estuvo entrenando en un container, este estuvo encerrado, este viene del sexto subsuelo, lo tenemos que llevar arriba para que vuelva a sentirse jugador. Ese laburo mental, ¿no? De que también debe ser emotivo, cualquiera sea la emoción.
5: Sí, se entiende perfecto. A ver, esto es muy, muy particular y muy personal. Hay gente, no sé cuáles son los jugadores y aparte no los conozco en persona, ¿no? Pero sé los nombres. Hay gente que le pudo haber afectado mucho y hay gente que le pudo haber afectado nada. Hay chicos que dijeron, mira, esto es culpa de, no sé, del presidente, del director técnico, no sé, y hay gente que dice, y hay jugadores que pueden decir, che, esto es mi culpa porque jugué mal. Entonces, es como que no puedo generalizar, había que ir uno por uno y ver cuánto le afectó y cuánto le va a afectar para el futuro cercano. ¿Se entiende?
1: Sí,
5: no,
1: claro.
5: No sé si podía confirmar, uy, esto es malísimo, va a haber que trabajar. Al contrario, por ahí lo compra otro club o se va a otro lado y en 5 segundos la rompe, porque tiene como esta cosa interna de querer demostrar que él puede. Entonces, a cada jugador le puede afectar de maneras muy diferentes.
1: Sí, el síndrome Rocky, ¿no? Bueno, Rocky habla de eso.
5: Claro. Sí, sí, me encanta, sí.
0: Estanislao, un gustazo, ¿eh? Una mirada gracias, diferente gracias. Que nos sirve a ayudar a pensar un poquito más. Viste que hay tanta conspiración bueno. y tanta teoría, ¿eh? Y con esto de Nico Tagliafico me parece que se va esclareciendo un poco todo. Te mandamos un abrazo.
5: Estuvo buenísimo. Gracias, sí. gracias por llamar. Un abrazo a ustedes.
0: Abrazo grande. Estanislao Warrack, una eminencia, ¿eh?
1: Sí, claro.
0: Tipo que estudió el cerebro. Era impensado, Nacho, hace 50 años que el cerebro podía tener tanto estudio, ¿no?
1: Sí, sin
0: que
1: duda.
0: Uno pudiese saber que cómo se comportan las emociones, cómo...
1: Sí, las reacciones químicas del cuerpo, exactamente. Las reacciones químicas del cerebro.
0: Estos tipos...
1: Cómo se abre un hemisferio y se cierra el otro.
0: Estos tipos estudiaron de verdad y se han introducido en el tema de las emociones de los jugadores y de los deportistas.
1: Sí.
0: Han trabajado... Hay deportes... El deporte individual es más atacado por ellos. El tenista, por claro. ejemplo.
1: Pero digo, y también los deportistas dándole lugar total. A cómo laburar con sus emociones.
0: Bueno, nos consta que Nico Tagliafico es uno claro. que atiende estas cuestiones. Y por eso explica esto. Bueno, a ver, si no llegaste a escuchar la nota, Tagliafico. Repitamos qué dijo Nico Tagliafico en su Twitch para entender por qué se perdió la final con España.
4: Llegamos a la final agotados, de todas maneras. Y es difícil, jugar casi todos los partidos igual. O sea, mentalmente te arruina la alegría de clasificar, de seguir clasificando, pero pasar todos los partidos así te desgasta muchísimo. En la semifinal con Inglaterra, una locura también. No quiero que parezcan excusas, pero nosotros al final la llegamos a la final agotados, de todas maneras. Física, mentalmente... Y obviamente que estás ahí a un pasito y querés dar lo mejor, pero a veces se gana, a veces se pierde, se juega mal, se juega bien. España jugó muy bien, fue merecido ganador, nosotros lo hicimos mal y al final es así, el fútbol es así. Hay un ganador solo y así todo siento de que todavía teníamos en la cabeza la sensación de que llegamos a la final dándolo todo. Y por ahí ese último, porque hasta el gol... Ellos habían creado más y todo, pero esa sensación de que, ¿y si lo mantenemos hasta penales? Y se nos da, porque lo que dije antes, en la final del 2022, nosotros jugamos muy bien y sin embargo casi no se nos escapa, por detalles. Y estaba esa sensación de a lo mejor hay que llegar a penales y por eso lo ganamos en penales. Pero bueno, así es el fútbol.
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0: y el fuego se apagó.
1: 4:50 p.m. Che, se picó el Independiente Rivadavia y sí. Estudiantes Río Cuarto, ¿no?
2: Van 10 minutos 0-0, pero se picanteó, ¿eh?
1: Se picó, Turco, se picó.
3: Sí, hermosa camiseta.
4: Hola, Turco.
1: ¿Te gustó?
4: Hola,
1: Augusto. Me encantan las camisetas rosas,
3: sí,
1: a Turco.
3: Sí, me encanta. Hermosa camiseta que tiene Estudiantes Río Cuarto. Aparte, mirá qué clarito se ven los números.
1: ¿No tenés algún amigo para bancársela esa, no?
3: Está el tucumano Agustín Lastra, el ex arquero de Boca.
4: El de Boca.
3: Está en el banco. En el banco.
4: Y bueno, la cancha, ¿no? El equipo cordobés cuando juega de local. No va nadie, ¿no?
1: ¿Cómo
4: no?
1: Pero ahora está en Mendoza.
4: No, tal. Por eso te digo, linda camiseta, pero no va la gente a la cancha.
3: No va la gente. Nada, ¿no?
1: Che,
4: eso está debutando en primera el árbitro, Gonzalo Pereira.
1: ¿Ah, sí?
4: En Mendoza.
1: ¿Es bueno?
3: Sí. No.
1: Mamá. Esto que dice el Tali es fuerte. En esos clubes, que son de ciudades, pasa mucho con Sarmiento en Junín. Cuando el equipo no está bien, la gente te deja de acompañar, ¿eh?
3: Sí.
1: La gente te deja de acompañar.
4: Pero yo
1: cuando,
4: porque lo
1: primero
4: vi.
1: La ilusión, la expectativa. Después cuando, y eso que son estadios chicos, cuando el equipo anda mal, se van a pescar, sí. Se van a
4: aparte
1: cazar.
4: Aparte ya no hay manera.
1: Se van a Boca por la tele.
3: Sarmiento tiene mucho eso, que cuando va bien van todo y cuando va mal no va nadie. La otra vez está semivacía. Pero Estudiantes Río Cuarto hizo 5 puntos en toda la apertura y ahora... En 4 fechas tiene los mismos puntos que hizo toda la apertura.
4: Se va a dar un descenso rapidísimo.
1: ¿Qué harías con Atlanta vos para jugar primera división?
3: No, ¿sabes lo que
4: haría? ¿Atlanta acompaña o si mete 3 partidos malos dejan de ir?
3: Lo que pasa es que los Atlanta, yo te lo explico, son tantos años de desilusiones que la gente ya, cuando ve que el equipo no va, se cansa. Pero acompaña.
1: Escuchá a Weinreich, escuchá a Seba, que nos escucha, Seba.
4: Hay 5 equipos que tienen que estar en primera.
1: Catarsis Bohemia se llamaría este programa.
4: Cerro tiene en primera. Quilmes tiene que estar en primera, Atlanta en primera, Chacarita en primera.
1: Entonces,
4: ¿y Chicago no?
1: ¿Vos cumplís con la teoría del gringo Singolani que le propone a Chiquitapia que hace 40 equipos en primera división?
4: No, que saquen 5 equipos que no llenan la cancha.
2: O que saquen 15 equipos de los 30 que hay hoy.
1: El gringo pide 40 en primera.
4: Sarmiento no llena la cancha.
2: No le pedían tanto, ¿no?
4: Sarmiento no llena la cancha, Estudiantes no llena la cancha.
3: Es verdad lo que dice el Tali. Ferrocarril Oeste, Chacarita Juniors, Atlanta.
1: ¿Usted quiere poner a dedo? Nacho, estos son los democráticos, pero después ponen a dedo al equipo.
2: ¿Te das cuenta? Ojalá, mirá.
4: A mí no me miren, yo lo dejaré.
2: ¿Cómo es la historia? Después soy yo el gorila.
1: Después el gorila sos vos.
2: Claro.
1: No. Estos son peronistas, pero quieren. Quieren señalar.
2: Pero yo te lo explico. Aquel.
1: Quieren discriminar.
2: Que no llenan la cancha.
3: Nacho es gorilón número uno, eso ya lo sabemos.
2: Albino.
3: Sí.
2: Gorila albino.
3: Sí. Pero yo te lo fundamento. Ferro. Chacarita.
2: Pará. Yo ya lo sé. Ocurre que si lo digo yo, soy un gorila y si lo decís vos,
3: no, yo te lo fundamento. Ferro, Chacarita. Déjame decir esto. Ferro, Chacarita y Atlanta. Están dentro de los 20 equipos que más partidos tienen en primera división,
4: Quilme,
3: sin duda.
4: También,
3: y eso
4: Quilme
3: que
4: campeón. Se
3: está, pero Quilme viene más atrás. Es Ferro, Chacarita y Atlanta.
4: Bueno, pero lo justo es que asciendan por mérito deportivo.
2: Claro,
3: está bien.
2: Totalmente.
3: Pero
2: de
3: ¿cómo puede ser?
4: El tema es que ascendieron demasiado.
3: La cantidad de años que Ferro, sobre todo Ferro y Atlanta, porque Chacarita estuvo no hace mucho, pero que Ferro y Atlanta no están en primera y están dentro de los 20 equipos que más partidos tienen en primera división.
1: ¿Vos, Tali, los aceptás a Ferro y Atlanta primero?
4: Sí, en primera y a dedo.
1: ¿Y a quién bajás?
4: A dedo bajo a Sarmiento, bajo a Estudiantes Río Cuarto.
1: Pará. Sí. Es antipático decir a quién bajás.
4: Pero no, pero pará, eso se lo pregunto. ¿Sabes por qué lo bajo? Porque me da vergüenza, o sea, que un equipo de primera división de una ciudad como Río Cuarto no llene la cancha. Están en primera división, Hugo. Es fuerte, no van a ver un partido de su propio equipo.
3: Gimnasia de Mendoza tampoco la llena.
4: Es fuerte ver un estadio vacío. El otro día vi el partido de Sarmiento. Sarmiento.
5: Bueno, era el lunes 3 de la tarde,
3: sí,
5: más o menos.
4: Pero en primera división.
1: ¿Lleva gente para Mar del Plata?
4: Lleva, sí.
5: Bueno,
4: sí,
5: pero
4: sí,
5: el Minera no. Nunca está. Sí.
4: Bueno, pero hay gente y además es una plaza fuerte.
3: Sí. Se hizo fuerte, Aldo Civi y Alvarado. Alvarado mete cualquier cantidad
1: ¿Quién
3: de gente.
1: ¿Quién desciende hoy? Hasta hoy. ¿Quién desciende?
4: Buscando.
1: Aldo Civi yo creo que se recompromete, ¿no?
3: Aldo Civi es increíble, no ganó un partido en toda la temporada.
1: Y le ganó a River.
3: Y le ganó a River en Copa
2: Argentina. En la tabla anual, Aldo Civi es el último de la tabla anual. Con 9 puntos y en los promedios, pero, Estudiantes de Río Cuarto.
3: Son los dos que descenderían. Claro.
4: Sí, igual.
1: Son los dos que quieren bajar el Tali.
4: Pero para Aldo Civi hemos visto algunas cositas en este semestre, lo de River, sí, algún buen resultado.
1: Lo único fue lo de River.
4: Bueno, pero esperen, muchachos, van 3 fechas de campeonato.
3: Sí, pero no ganó en toda la apertura.
4: Estudiantes de Río Cuarto, ya lo sé.
3: No ganó en toda la apertura.
4: Pero Estudiantes de Río Cuarto, no hay nada de donde te agarres para decir va a empezar a ganar.
3: No, yo creo que Forestelo a Estudiantes de Río Cuarto lo levantó. Ya tiene los mismos puntos que en la apertura. Hizo 5 en la apertura y ya tiene 5 con este empate parcial.
4: Pero este equipo cae, no hay manera.
3: No, está bien, pero si hizo una apertura, 5 puntos.
4: Es un buen entrenador para reconvertirlo en el ascenso y tratar de volver a subir.
3: Y para eso lo trajeron.
1: Me gustó el tema, estamos pasaditos las 10 de la noche.
4: Traje una crítica hoy.
1: Para el final.
5: Estreno aparte, porque.
1: Para el final.
5: Hace 20 horas que está al aire esto.
1: Augusto,
5: que
1: le voy a César, decir. Te resuelve el fin de semana.
5: Sí.
1: Si estás cansado de algunas cosas,
2: sí,
1: y querés recrear tu mente,
2: sí,
1: y querés ver series.
3: No es pochoclera.
1: Si el fútbol te cansó, si tu mujer te habla mucho, sí. Augusto César, después de las 11, en el momento del Palmer Time, te recomienda series.
5: Sí, no es para todos los estómagos. En general, es brava.
1: Bueno.
5: Es una película. Para arrancar y terminar.
1: ¿Dramática o película, comedia?
5: Película.
1: Ah, película.
5: Una película.
1: Me gusta.
5: Así la arrancan y la terminan la misma noche.
1: Yo la, serie, nota,
3: Yo la serie soy muy ansioso, entonces me la veo todo el mismo día.
5: Andás con tiempo, acuesto, veo.
3: Me acuesto a las 6 de la mañana.
1: No, sí, Turco.
3: Sí.
1: ¿Cómo haces?
3: Entonces me gustan más las películas.
1: Bueno, acá Augusto César te va a recomendar una película. 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
7: Hora 22 en todo el país. En Buenos Aires, temperatura 11 grados, humedad 76%, cielo despejado.
6: Nacionales.
7: La CGT respaldó el próximo paro universitario. Será el miércoles y la Central Obrera se expresó a través de Unión de Docentes Argentinos, el sindicato que conduce el secretario de Políticas Universitarias CGTista Sergio Romero. Expresó que convoca a la huelga ante el incumplimiento de la Ley de Financiamiento Universitario y del acta firmada el 10 de junio. Desde la CGT expresaron: sin universidad pública no hay futuro.
6: Judiciales.
7: La Fiscalía rechazó el pedido de la defensa de Facundo Moyano para levantar las medidas restrictivas. Las limitaciones incluyen una restricción de acercamiento en un radio de 300 metros y la prohibición de cualquier tipo de contacto con Candela Arizaga. La medida no se levanta a pesar de que la joven declarara ante la justicia y negara haber sufrido violencia por parte de Moyano, además de pedir públicamente que se levantaran las restricciones para poder retomar el vínculo con su pareja.
6: Policiales.
7: Detuvieron al hijo de un capo narco en una zona exclusiva de Rosario. Tiene 19 años y es hijo de Francisco Fran Riquelme, quien está preso en una cárcel federal, condenado a prisión perpetua en mayo pasado como jefe de una asociación ilícita que operó para la acusación como célula de Esteban Lindor Alvarado. El joven fue detenido en un allanamiento a un departamento de alquiler temporario de condominios frente al shopping Alto Rosario. Los investigadores lo ubican como presunto organizador de una banda que manejaba la calle.
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7: Salieron las nocturnas: Ciudad 8514, 8514, Bonaerense 6519, 6519. Repasamos vespertinas: Ciudad 3319, 3319 y Bonaerense 6088, 6088.
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7: Para mañana sábado, mínima 7, máxima 13, parcialmente nublado. Para el domingo, despejado todo el día, mínima 4 grados, máxima de 13 grados. 22 y 5 minutos, ahora en Capital Federal, temperatura 11 grados, humedad 77%, cielo despejado.
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0: arrancamos nueva hora de programa. Augusto, ¿tenés algún título de Boca con el Turco?
1: Sí, tengo la sensación de que no va a haber tantos cambios mañana.
2: Exacto.
1: El Mirá. Vasco cree que si se le gana a Vélez y ese colchón de puntos de cara a lo que viene, para el anual es importantísimo porque se metería en zona de Copa Libertadores.
0: Rotó tanto y se mancó con Riestra, Turco,
2: sí,
0: que el Vasco dijo...
2: Fue la última vez.
0: Sí. Hasta ahí.
2: Fíjate que de partido a partido está haciendo tres cambios. Y para mí, mañana hay menos de tres cambios.
0: ¿En serio?
1: Me parece que puede haber más si todo va bien con Platense. Sí.
0: ¿Villa arranca o no arranca para ustedes mañana?
1: Para mí sí.
0: Ah, sí. ¿Villa de arranque?
1: No sé si arranca con Recoleta.
0: Mirá. Mirá.
2: Sí, depende si lo saca Merentiel.
0: Nacho.
3: Sí, señor.
0: Qué bombazo el de Thiago Almada ya en la lista, ¿eh?
3: Sí, claro, por supuesto.
0: Ya River lo mete a Thiago Almada en la lista, ¿eh?
2: Sí, eso, tener otro eso, hincha de Boca.
0: Eso que viene de Ibiza. Viene de vacaciones,
3: sí, bueno,
0: no juega desde el partido con Suiza bien. Al Mundial.
3: Entiendo que será para ya tenerlo entrenando un poquitito y tal vez tenerlo en cuenta para la vuelta con Independiente Santa Fe.
0: Sí.
1: Sí, yo creo que es parecido a lo de Boca con Valencia. O sea,
3: te anoto para tenerte.
1: Para mí pueden ir al banco. No sé si Almada, porque viene de vacaciones. Almada Valencia viene de vacaciones. No tiene club, pero viene entrenando. Pero lo tenés que tener por las dudas para la revancha.
2: Valencia no juega desde
1: el
2: fin de junio, claro,
1: el
2: cuando quedó eliminado.
0: 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Gran relato de Pipi, lo estaré acompañando, un nuevo San Lorenzo Huracán. Para todo el país presentamos San Lorenzo Huracán. Mirá. Y Pipi estuvo cuidando la bola, Pipi. ¿Relataste algún San Lorenzo Huracán, Pipi?
4: Sí, el día de Vareiro le hace el gol, le hace a Cócaro, le hace el bigote.
0: Sí.
4: El 1-1. Y relaté el que ganó con gol de Cristaldo 2-0, 2-1 en la cancha de Huracán. Y otro 1-1 más. Porque el último tiempo a San Lorenzo le costó ganar el Huracán.
0: Sí,
4: sí. Obviamente Huracán no gana el 2001 en el parque, en la cancha de San Lorenzo.
0: Aquel gol de Tito Villa.
4: Pero después, en el último tiempo, sacó más diferencia Huracán.
0: Genera revuelo eso. 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
0: Bueno, tenemos para saludar a Ángel Bernuncio y a Gastón Casas. Uno, una vida en San Lorenzo y otro una vida en el Globo. Angelito, ¿cómo estás?
6: ¿Qué tal? Buenas noches, ¿cómo están? Un gusto de saludarlo, la verdad que gracias por la invitación a participar y también saludarlo a Gastón, que también.
0: ¿Se conocen?
6: Mucho que sí, nos conocemos. Tengo mucho cariño por Gastón, mucho respeto y también por la gente de Huracán, ¿no? Por supuesto, porque no deja de ser un clásico, pero yo creo que el respeto también siempre es importante entre los clubes porque es una forma también de generar algo bueno en el fútbol, no más allá que es una competencia, por supuesto.
0: Muy bueno, muy buen mensaje, Angelito. Qué bueno que se lleven bien, porque a veces elegimos con la producción un nombre de cada equipo y por ahí ni pelota, ¿viste?
2: Esperamos que Gastón te gane.
0: No, no.
2: Esperá que te Gastón.
6: Esperemos que Gastón diga lo mismo.
0: Gastón, buena onda con Angelito, ¿no?
7: Bueno, escúchame, yo les quería decir todo lo contrario, pero bueno, ¿no?
6: Estamos peleados.
0: No. Que haya paz. No. Tenemos que leer.
7: No, buenas noches, Hugo,
0: abrazo,
7: a toda la gente.
0: Un abrazo, Gastón.
7: Y sí, bueno, con Ángel son muchos años que nos une una amistad, un cariño muy lindo porque nos hemos encontrado en muchos eventos, en muchos partidos. Y como él decía, nosotros tenemos... a lo largo de los años muchos amigos tanto de Huracán y de San Lorenzo que han recorrido el barrio, la amistad de familia, lo que pasa que bueno, después llega el partido que es tan importante donde bueno, cada uno va a hinchar para sus propios colores, pero bueno, nada, no deja de ser ese fútbol lindo, ¿no? Que dentro de la cancha uno deja un mensaje y obviamente que para el afuera es otro.
0: Qué difícil a los dos esto, qué difícil plantear quién llega mejor, ¿no?
6: Me parece que es un momento medio parecido, ¿no? La verdad, me da la impresión a mí, por ahí, no desde lo dirigencial o desde lo político, pero, no sé, me pareció a mí un poco, ¿no? Que es medio parecido el momento. Los clásicos, ya es muy repetitivo, pero... Son partidos distintos totalmente. Si te pones a pensar, la posibilidad que te crea la localidad sí es importante, pero también son los momentos de los clubes, momento de armado, momento que los equipos se conocen para un lado y para el otro. San Lorenzo se está rearmando, Huracán por ahí viene un poquito más, en mi opinión, ¿no?, un poquito más con rodaje, pero la localidad sí. Yo, por ejemplo, la gente de San Lorenzo, lo dije desde toda la vida, te brinda un empuje que si el jugador en este momento de San Lorenzo, con tantas complicaciones económicas y demás, si el jugador que llega lo capta, es un empujón grande. Pero nada, siempre respeto contra el rival, por supuesto. Tengo muchos amigos de Huracán. Uh-huh.
0: Gastón, y el Globo está mejor plantado en el Clásico en los últimos años, ¿no?
7: Sí, sí, sí. Yo creo que en los últimos años hemos tenido mejores resultados. El club está un poquito más ordenado, las cositas se están saliendo bien. Si bien no pudimos coronar con título las últimas dos finales que tuvimos, creo que de haber peleado eso también al club le da cosa importante. Y San Lorenzo, obviamente, que se está rearmando, muchas complicaciones económicas, institucionales. Lo que decía Ángel, lo comparto, pero que bueno, que también el jugador sabe que si a los 10, 15 minutos el equipo no demuestra una superioridad y esas cosas, hay momentos que eso te puede volver en contra. Y bueno, ahí es donde la capacidad y el juego te va llevando para el lugar donde más te conviene.
4: Yo le quiero preguntar primero a Ángel y la misma pregunta a Gastón, si pesan las rachas de estos tantos años que Huracán no puede ganar en la cancha de San Lorenzo, si en algún momento para uno lo hace fuerte como diciendo, acá no perdemos, y el otro dice, no, ya se coche, ya ha pasado que le han empatado sobre la hora partido que ya lo tenía. ¿Pesa o no la racha? Primero Ángel y después a Gastón.
6: Yo te digo mi opinión. En el convencimiento, cuando inicia todo, y siempre el pensamiento puede estar, pero una vez que empieza el partido, empieza a rodar la pelota, hay dos equipos. Conozco mucho al entrenador de Huracán. Entonces, también sé el pensar de él. Va a ser un partido durísimo, durísimo, durísimo. Y una vez que arranca, la racha se termina, el favoritismo se termina, es quién está mejor, quién plantea mejor, quién acierta en el sistema táctico, quién acierta en el sistema táctico, prevalece sobre el otro equipo, y en base a eso empieza a jugarse el partido. Y bueno, la localidad tiene, te vuelvo a decir lo mismo, vas a ver que va a tener que ver con la gente que acompaña a la de San Lorenzo, sufrida, siempre lucha, la gente acompaña ante las cosas inéditas que vienen pasando en el club. Y bueno, nada, siempre hablo de un respeto, porque nadie puede creer que es un partido fácil, para nada. Y es un partido detonante también, porque te deja muchos, si te va bien, te da un impulso, y si no te va bien, te crea muchas puertas abiertas, ¿no? Para un San Lorenzo que viene muy complicado desde un montón de lugares, ¿no?
8: Les mando un saludo fuerte a los dos, el Tali los saluda. Primero para Gastón. Te quiero preguntar, Gastón, con respecto a Diego Martínez. Que cambie tanto el esquema, los jugadores, de un partido a otro, más allá de conseguir buenos resultados. ¿Se lo entiende al técnico de Huracán que tenga esta forma de conducción?
7: Yo creo que a Diego le está pasando más que nada en esta etapa. En la etapa anterior que estuvo en el club no tuvo tantos cambios. Obviamente que ahora por ahí va partido tras partido. Eso por ahí en mi forma de pensar creo que a veces no es lo más acertado. Pero bueno, es ellos los que están en el día a día, los que ven a los jugadores, ven los rivales. Pero bueno, creo que en los últimos tiempos tenemos como una idea mucho más clara. Con ese 4-3-3, ¿no? con Caicedo, que la verdad que está en una buena racha, con Cortés, que para mí es un jugador que me gusta mucho, que ha estado lesionado y ha bajado, pero bueno, nada, con el Colo Gil, que estos partidos les gusta, pero bueno, no deja de ser un clásico, no deja de ser un partido muy muy duro, muy importante, siempre deja secuelas. Uno puede estar un poco más tranquilo, ¿no? Pero como dice Ángel, empieza a rodar la pelotita y ahí cambia todo el escenario.
0: Ángel, recién hablabas de las cuestiones dirigenciales y vos fuiste testigo de este tiempo de San Lorenzo. ¿Lo sufriste, lo padeciste a San Lorenzo?
6: Mira, yo siempre soñé, yo ya había trabajado en San Lorenzo y ahí en otros países trabajé también, pero en San Lorenzo había trabajado en la época de Ruggeri en el cuerpo técnico, como cuerpo técnico. Uh-huh. Acá me tocó ser director deportivo. Es el lugar donde uno siempre quiere estar, te lo puedo decir, Gastón. Das cualquier cosa por estar en ese lugar. Soñaba con algo, por supuesto, mucho mejor. Hoy me siento muy preparado desde otro punto de vista que no conocía. San Lorenzo es una caja de sorpresa de la gente que está, de la que vino, de la que estuvo antes, de la que vendrá. No tengo por qué no decirlo porque lo siento así. Hice todo lo posible y estuve todos los días de los 2 años que estuve tratando de acompañar en todos los sectores y ordenar, que es la consigna de un director deportivo, ¿no? De ser presente y de meterse en todos los lugares. Sueño con un San Lorenzo mucho mejor, mucho mejor. San Lorenzo, creo que hoy era el momento de Pipo, también te lo digo. Lo conozco, tengo mucha cercanía, tengo una amistad. Porque él quería llegar, no es el mejor momento desde lo institucional. Si vos me preguntás a mí, San Lorenzo juega 2 torneos, el torneo que juega y el torneo económico. Si vos me haces mirar para atrás, la transición, la palabra te lo dije, vinieron como 7 jugadores en 2 o 3 meses, que es muy poco tiempo, y ahora, de vuelta, 5, 6, 7 jugadores. No te puedo decir porque no estoy adentro ahora, pero me parece que el torneo que tenía que jugar San Lorenzo era de la economía, de reforzar a los juveniles, de seguir reforzando. Uh-huh. Para, es una opinión mía personal, sin faltarle el respeto a nadie, porque conozco al presidente, conozco a toda la gente que está.
0: ¿Moretti te decepcionó, Angelito?
6: Yo aprendí a ser objetivo.
0: A ver.
6: Yo hace muchos años que trabajé en 5 países y trabajé en una selección. Entonces, aprender a ser objetivo, ¿sí? Yo te devuelvo lo que me das con trabajo. No supo escuchar, no supo resolver, no supo tener lo que tiene que tener un presidente. Hoy lo puedo contar. En su momento yo no hice nota porque hice pocas notas porque no, uh-huh, no era mi... Vos no podés salir a querer discutir con alguien y hablar en la prensa. Claro. En un San Lorenzo explosivo. Entonces, hicimos muchas cosas buenas porque escuchó, algunas no escuchó. De todo tengo un informe, porque me manejé con informe, porque es la mejor manera de que sepan lo que hice. Cuando vino la transición, quise darle toda la información, no les interesó, me lo dijeron ellos. Me dijo Constantino y Cristian, que estaba con él. Uh-huh. Yo le dije todo lo que pueda sumarle al club, desde el corazón, porque este es el lugar que yo me crié, me hice hombre, me hice futbolista. Entonces, nada, es un montón de cosas, es un montón de cosas. No aparece.

0: Vos ponés en un cargo a alguien que, a ver, ¿cuál es qué? Porque vos pateaste, hiciste goles, jugaste bien, vos podés ser el manager o lo que sea, ¿no? O vicepresidente. No, estamos, escúchame, ¿cómo me
1: Lo decís por
0: coloco?
1: Ortigoza.
0: No, digo por en general, no
1: Por
0: digo nombre,
1: Pitu.
0: porque después vinieron
1: Barrientos.
0: otros.
1: Ah,
0: No,
1: Barrientos vino después.
0: Pitu no, Pitu no, Pitu no, Pitu no, Pitu no, Pitu no, Pitu no tenía un club en el sur, ejercitó. No, Pitu no, Pitu es un señor, un caballero. ¿Entendés? Después van poniendo gente y vos aprendés con el error y aprendés en un club de primer nivel. Eso es lo que creo yo y lo digo en todos lados porque no tengo nada que guardar. No me guardé nada, di todo. ¿Me entendés? Entonces, lo mejoramos así al club. Entonces, cuando venga alguien, ¿quién puso a esta persona? A ver, cuando vos vas a trabajar a un lugar, ¿no te piden el currículum donde trabajaste?
1: Sí.
0: Ah, bueno, si querés te paso el mío y lo
1: ¿Y en
0: lees.
1: San Lorenzo no?
0: Y no, se ve que no. ¿Entendés? Entonces, vos querés que resuelva a alguien algo que no hizo nunca. ¿Con qué resolver? Con el error. Resolvió con el error, lamentablemente, ¿eh? Mirá que yo amo este lugar, amo este lugar. Nosotros, yo quedé con meses y vos buscás y yo el contrato era más largo y deuda, yo jamás, no, pero ni loco. Este lugar me dio todo a mí. A mí me conocen por este lugar. ¿Cómo no voy a cuidarlo? ¿Cómo no voy a quererlo? No me pidan que comparta decisiones que no son las adecuadas para el momento. Y si vos te querés sentar a hablar, nos sentamos a hablar con argumentos. Yo te doy un informe y te digo por qué este sí, por qué este no. La mejor pasada de San Lorenzo la tuvo Russo, Miguel Russo, un crack en todos los sentidos. Ordenó el club,
1: Claro.
0: ordenó. Después, yo te puedo dar una referencia de todas las cosas que pasaron antes y después. ¿Me entendés? Hoy, ojalá que Pipo. Tiene mucha experiencia, Pipo. Pipo es un tipo que hace mucho que labura.
1: ¿Merecía su chance,
0: Tiene.
1: Pipo?
0: Sí, merecía su chance primero porque lo quería, porque él lo deseaba, porque hacía todo. Hay que ver si el momento lo ayuda. Ojalá que lo ayude con todo el corazón, ¿eh? Con todo el corazón. Lo conozco al Chapa Zapata, a Cacho Borrelli. O sea, ojalá por el bien de San Lorenzo, uno ama este club. Pero no podemos disimular algunas cosas. ¿Entendés? Es así. Es lo que sucede. ¿Qué puedo decir? Por eso tampoco hice muchas notas, porque me pongo a hablar y
1: No, pero está
0: después.
1: fuerte, está
0: ¿Viste?
1: fuerte.
0: No,
1: Ahora, porque
0: claro.
1: está bien que te descargues, Angelito.
0: Sí, aparte, a ver. ¿Vos sabés lo que es estar 2 años, Semana Santa, feriado, no feriado, lluvia, no lluvia? Yo siempre fui. Alguien de me das un cargo y lo ejecuto, ¿no? No me quedo con el aire acondicionado en mi oficina. Y la gente que está conmigo, lo mismo. ¿Entendés? Y así pasaron muchas cosas. Pero el presidente en ese momento arrancó de una manera con un proyecto, después cambiaron, después empiezan las sociedades para llegar. Y después, bueno, también se han hecho cosas buenas, ¿no? Que Romaña llegó, jugó Gil. No jugaba, no lo conocía nada, hoy juega en selección. Si San Lorenzo lo llega a vender en algún momento, no tiene techo todavía porque todavía es muy joven, ¿entendés? O sea, no podemos decir que estuvo todo mal. Pero bueno, viste, si uno quiere inventar. Después, no tengo que ser amigo del presidente, ni mucho menos. ¿Entendés? Es un poco eso, perdón, pero bueno, me extendí mucho, perdón.
1: Yo te quiero preguntar, Ángel, ¿cómo te va? Te quiero preguntar si una derrota lo puede. Es una locura, ¿eh? Es el quinto partido que va a dirigir Pipo Gorosito, pero si lo puede marcar una derrota en un clásico, teniendo en cuenta el presente en el campeonato, donde ganó un solo partido, perdió dos, quedó eliminado de Copa Argentina.
0: Yo creo que no, espero que no, espero que no. Lo que pasa es que también lo más sano que nosotros tenemos como sanlorencistas, lo más sano que tenemos, sin ninguna duda, es la gente. Es la hinchada que alienta, la gente que va a las 9 de la noche y se va a las 12 de la noche y tiene que tomar el colectivo enfrente de una zona muy complicada. Entonces, y la gente espera algo de los jugadores. Entonces, espero que no, espero que le vaya bien. Yo siento que le va a ir bien, perdón, a mi amigo Casa, pero siento que le va a ir

0: muy bien a San Lorenzo. Y espero que no, Pipo tiene que seguir trabajando y tiene que desarrollar y después hay que ayudarlo de los costados también, ¿no? Porque es así. Pero bueno, los que están ahora son los indicados para hacer todas esas cosas. Lo que sí no comparto, que en un momento era todo muy publicitado casualmente y después no se publicitó más nada, no pasó más nada, no hubo más lío, se paga en fecha. Entonces, eso me llama la atención. Pero, y no lo estoy defendiendo al presidente, ¿eh? No lo estoy defendiendo, estoy defendiendo el trabajo que uno hizo.
1: Bien.
0: ¿Entendés?
1: Gastón, bueno, gracias por esperarme. En este ida y vuelta nos fuimos más con Ángel porque quería contar su versión de su paso como manager en San Lorenzo y valía la pena.
0: Como director deportivo, La Roca Sánchez fue el manager,
1: Ah,
0: perdón,
1: cierto, es cierto, La Roca.
2: Claro.
1: ¿Tuviste relación con él?
0: Sí. Cuando lo presentaron tuve relación y sí. Después, obviamente, fue empezó a, ¿cómo es que se dice? A integrarse, porque no te olvides que hace un poquito que había dejado de jugar y bueno.
2: Pasaron muchos
1: semanas.
2: Sí. Matías
0: Pasaron
2: Caruso también.
0: mucho y van
1: Caruso
0: a
1: más
0: seguir
1: atrás.
0: pasando. Castro más atrás, Caruso, Seto más atrás.
2: Claro. Romeo.
0: Es así,
1: Sí.
0: Romeo, un señor Romeo también. Vale.
1: Gastón, yendo a Huracán, en ese sentido Huracán está más ordenadito, ¿no? Con Daniel Vega en ese rol, con una búsqueda de incorporaciones, con el trabajo de los juveniles, ¿no?
3: Sí, lo escucho, Ángel, la verdad que me merece mucho respeto, primero porque él trabajó con gente que es amiga mía, y esto demuestra, ¿no?, que lo que cada uno ama a su club, él a San Lorenzo, yo a Huracán, y que a veces dejamos la vida y muchas horas de nuestra familia y demás por hacer cosas dentro de los clubes para que las cosas mejoren, y después tal vez no son tan gratificantes a la hora de tener los resultados, ¿no? Pero bueno, no por meterme en una interna, sino para entender lo que Ángel estaba hablando. En este caso con lo de Huracán, sí, con Dani Vega me une una amistad muy grande, Abel Poza como presidente está haciendo cosas muy importantes en el club, los terrenos del gas atrás de la Popular se están haciendo ya una cancha ahí, un microestadio, la Quemita está creciendo muy bien, el estadio cada día está quedando más lindo, fíjate, bueno, nada, ahora Boca está jugando de local ahí, o sea, el club socialmente con lo que puede, ¿no? Porque tal vez la masa societaria no es la que quisiéramos que paguen los socios, pero bueno, estamos creciendo lo que puede en un país difícil, donde, bueno, River parece que tuviera una burbuja totalmente aparte y aislada de lo que es el resto, que se la va rebuscando con las herramientas que más pueda para después, bueno, pelearles mano a mano, en este caso por ahí, a Boca y River, más que nada con el tema económico, pero bueno. Nosotros creo que con el pasito social, con el cuidado de los planteles, tratamos de hacer el mejor papel posible.
1: Bueno, ¿cómo lo ves al Globo? ¿Se rompe la racha del 2001? Esta que te decía Pipi, de aquel gol de Villa.
3: Mirá, yo la verdad que, como decíamos, las rachas son rachas. La verdad que yo me quedo con que ahí estuve leyendo que creo que San Lorenzo de los últimos 23 clásicos, creo que ganó uno solo.
1: Es cierto.
3: Me pareció una locura, no tenía ese dato. Y la verdad que en los últimos años el clásico Huracán lo está viviendo bastante bien, más de local obviamente que de visitante, pero bueno, nada, creo que tenemos que ir a jugar sabiamente, con la desesperación que le puede producir al equipo rival cuando las cosas no empiezan a salir bien, porque la gente de San Lorenzo es una gente seca y alienta, pero que también te exige, y cuando las cosas no salen bien, la exigencia va a estar, entonces. Yo creo en la capacidad de Diego como técnico para saber cómo va a plantear el partido, los jugadores que la mayoría con experiencia, ¿no? Tanto Galinde, Nervo, el padre Pereira, el Colo Gil, Caicedo, bueno, nada, creo que tenemos un pilar de equipo bastante interesante como para nada, tener un lindo resultado que para nosotros ganar ahí la verdad que sería algo muy lindo.
1: Ojalá salga bueno. Gastón y Ángel, le agradecemos por vivir el clásico del domingo, con tanta pasión y tanta emoción.
0: Bueno, muchas gracias por un buen clásico para los dos equipos, que sea un buen partido jugado. Y bueno, cada uno tendrá sus sentimientos, quién quiere que gane. Así que Gastón, te mando un abrazo y les mando un abrazo a todos y gracias, ¿eh?
1: Abrazo grande. Chao, Gastón. Gracias por esto, ¿eh?
3: Chao, lo mismo Hugo, Ángel, a toda la gente ahí, bueno, por un buen clásico y bueno. A ver si luego tenemos un lindo resultado.
1: Linda charla. Gastón Casas, Ángel Bernuncio, viviendo el San Lorenzo Huracán del próximo domingo. Relato de Pipi Novelo desde las 14.
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0: 20:37, Tali, le tenemos que agradecer a Carlitos.
1: Vamos, Carlos.
0: Del boliche de Nico.
2: Carlitos, boliche de Nico, atento.
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2: 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Tope de gama lo que mandó, ¿eh?
0: Tope de gama.
2: Augusto César.
0: Un chebuzán de carne.
2: Lima nueva, ¿eh?
0: El turco al alumno vuelve. Vuelve a las 12 menos cuarto el turco.
2: El turco está comiendo un sándwich vacío.
0: Palmer creo que no aparece hoy. No hay Palmer time.
2: ¿Eh? Y el tren Roca que venía atrasado de Gualterio, ¿no? Gualterio venía atrasado.
0: Tremendo, tremendo. 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
0: 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Ya el Tali metió una llamada perdida. Nacho, el River de mañana, obligado más que nunca, el gran anuncio.
1: Mirá,
0: que River va a ser un gran anuncio. Ustedes saben, si yo fuese hombre de marketing de River, yo los pongo a todos juntos, chicos, hago una mega presentación. ¿Se acuerdan? No salió bien. ¿Se acuerdan la tapa del gráfico? Ellos eran muy chicos. Cuando llega Menotti a River y aparecieron todas las figuras que
1: ¿cómo
0: River
1: le fue,
0: contrató.
1: ¿Cómo le fue el gran?
0: Mal. Los grandes, a ver, los Dream Teams.
1: Como casi siempre, a César Luis, pobre.
0: Los Dream Teams generalmente en el fútbol no funcionan en la Argentina.
1: Sí.
0: ¿Te acuerdas el Dream Team de Boca?
1: Sí.
0: No. De Bilardo.
1: Tremendo, bueno, pero no. Cuando realizaban los nombres.
0: Fue un fracaso
1: tremendo.
0: Ese equipo.
1: Pero sí. Pero hizo una limpieza.
0: Pero los Dream Teams. Ahora, River armó un Dream Team, chicos. Les guste. El mundo Boca dice, no, pero Thiago Almada, ¿te parece? No. Si hubiese ido a Boca, ¿sabes qué? ¿Quién no aguanta el turco?
1: Yo lo que analizo de la carrera del Thiago Almada es errar la carrera del Thiago Almada.
0: Repasémosla. Vélez.
1: Vélez va al fútbol de los Estados Unidos.
0: Atlanta United. La rompe ahí.
1: Estados Unidos creo que va a
0: Botino.
1: Botafogo.
0: No va a Francia, no.
1: No, Botafogo.
0: Botafogo y Botafogo. Lo compra el francés que era el mismo dueño de.
2: Pero pará.
0: De Botafogo.
2: En el medio fue campeón de la Libertadores con el Botafogo. O sea,
1: sí, ganó la final de la Libertadores.
0: ¿Qué opinas de Alexander Barbosa?
2: Es un fenómeno.
0: Alexander Barbosa.
2: Sí, Barbosa jugó en Paraguay y en Brasil, la rompió toda, Pipi. ¿Salvo en Independiente?
0: Independiente, en River.
2: No, huevo, en River.
1: Mirá, yo veo
0: una en Paraguay. Cuestionan a Thiago Almada, Nacho.
1: No, tenemos que irnos.
2: Es un futbolista.
0: No cuestiono, yo digo que si a los 25
2: taquillero.
0: Si a los 25 años.
2: Es rápido.
0: Todo el potencial que tiene de Europa, te vuelan.
2: Corta ticket.
0: Algo
1: No me cierra.
2: ¿Sabes lo que tiene que hacer River? Tiene que llamarlo al presidente de AFA, a Tapia. Lo tiene que sentar en la conferencia porque es un jugador que va a disfrutar el fútbol argentino, Pipi. O sea,
0: bueno, no lo hizo con Di María Central, no lo hizo Boca con Paredes.
2: Bueno, pero a lo que voy, es un futbolista.
4: Mirá que yo escuchaba que Armani, el arquero campeón del mundo.
2: No importa.
4: Pesela, el central campeón del mundo.
2: No importa, Pipi. Pesela no es Thiago Almada.
4: Con la Colombia.
2: Pesela, o sea, no es Thiago Almada porque Acuña
4: lesionado.
2: El carnet de la jubilación.
0: Otamendi no le está yendo bien en el arranque.
4: Los campeones del mundo son
2: Di María.
4: Macalister. O sea,
2: no, Di María, Pipi.
4: Lo que se está llamando Macalister, Enzo Fernández.
2: No le bajes el precio.
4: Cuti Romero.
2: Campeón del mundo,
4: Dibu
2: viene vigente.
4: Martín, esos son los campeones del mundo.
2: Thiago Almada,
4: Julián Álvarez.
2: Te digo, es la contratación más importante de los últimos 30 años.
0: Tiene 25 años. Tiene valor de reventa. Tal es así que Nacho. Sí, claro, la operatoria es curiosa. River hasta termina accediendo al 100%. Yo tengo entendido que el pase ronda los 27 millones de dólares. No es 20, porque River se hace cargo de los impuestos.
2: Claro.
0: Y es 25 más impuestos, termina siendo 27 palos.
5: ¿Y es real la cláusula de recompra por 40?
0: Bueno, sí, es real. Eso se hace
5: River
0: en Europa.
5: No puede hacer nada.
0: ¿Ustedes se acuerdan que Nico Paz, el Real Madrid,
4: tenía
0: una cláusula de repesca como de impagable?
2: Sí.
0: Porque ahí.
4: Salvo el Madrid.
0: Están reconociendo el error. ¿Por qué se ponen esos montos? Los tipos están es una cláusula compensatoria por el error que asumiste en comprar un jugador que no te ha dado resultados, que va a otro lugar, se potencia en otro lugar, ¿vos lo querés otra vez?
4: Hágalo. A mí me gustaría, cosa que no va a ocurrir nunca, es hacerle una nota al Cholo Simeone y que responda con la verdad.
0: Pero pará.
4: Porque si le preguntas a Thiago Almada, te va a decir que es un fenómeno.
0: ¿Vos no lo veías antinatural a Thiago con el Cholo? El modo de jugar de los equipos de Simeone. ¿Encajaba a Thiago Almada o no encajaba?
2: Se van todos mal.
0: Por eso no lo conocemos.
4: Pero yo lo de la derecha. Vamos a hacer cuenta, estoy a la derecha. Ahora, ¿los otros equipos no lo ven? O sea, te saco el Cholo. Listo, tenés razón.
2: Se van peleados todos con el Cholo, ¿eh?
4: ¿No lo ve?
5: Es raro, dos vueltas a Sudamérica tan temprano. Es raro.
4: No lo ve.
5: Ahora es un jugador.
4: ¿Para qué jugador sería? Ponele, ¿para el Villarreal? Bueno, ¿Villarreal no lo ve? Es raro, es como Arambarri. Algunos, con bisturí, me decían, hace 10... Arambarri, hace 10 años que está en el Getafe. Está 10 años en España.
0: No compares a Arambarri con Thiago Almada.
4: No, pero ningún equipo de España lo vio a Arambarri, que ni siquiera preguntó para llevarlo a préstamo.
2: ¿Sabes lo que tiene Almada? Almada, la ventaja que tiene Potrero, que no es de la Casa Blanca del fútbol argentino, que es River. Es de otra categoría. Viene de otro lado. Que River no tiene ese tipo de jugadores.
0: No, le falta. Ahora, yo lo que le veo como contra, para mí tiene 9 puntos a favor y un solo punto en contra. El único punto en contra, que dudo de la personalidad del pibe de tener que cumplir las expectativas todos los partidos. La exigencia, las demandas del mundo River lo van a obligar a que si no hace un gol todos los partidos, si no se carga él al
5: son
0: equipo
5: los
0: 10 al hombro,
5: de Velasco.
0: Va a jugar con la etiqueta todo el tiempo en la frente.
6: Bueno, claro, sí, bueno, y es algo que le va a todos los jugadores.
0: No deja tener
6: a Cavani también.
0: Por eso.
6: Por aquí del contrato, olvidate. Che, sos Cavani.
0: No, y una.
6: Vos sos Cavani.
0: Nacho.
6: El séptimo goleador activo, sos vos.
0: Bueno,
6: él obviamente.
0: Tiene 25 años.
6: Está bien.
0: Y como dice Pipi, es una carrera que no sabemos si tocó techo, la de Thiago Almada. Porque yo a Thiago Almada lo vi jugar mejor en la selección que en sus equipos. El Thiago Almada del año pasado en la selección argentina contra Uruguay y Brasil fue lo mejor que yo vi en su juego.
6: En la también. Previa decíamos, hemos encontrado un Di María 2.
0: Y sí.
6: O una especie, la
0: fue,
6: pieza.
0: Fue el reemplazante de Di María.
4: Hasta que empezó los partidos en serio y no jugó.
6: A ver, de todas formas yo lo que digo es, no pensaría yo como dirigente de River en una reventa de Almada, sino que Almada me dé logros. O sea, pongo 20 palos por el 100%, bueno, dale. Me quedo con Almada 4, 5, 6 años y trato de ganar invento.
4: Yo creo que River está ante un
6: dos
4: problema.
6: Dos copas y tres campeonatos.
4: Uh-huh. River tiene abundancia en algunos lugares de la cancha, que eso a la larga te trae problemas. Si vos tenés Beltrán, Borré y Driussi, tenés Borussia. Porque dos no juegan.
0: Pipi, no tirás la moneda ahí. Hoy por hoy. Hasta ahora ninguno.
4: Yo estoy a la derecha.
0: Para mí, Driussi es el mejor, pero vive lesionado.
4: Yo estoy a la derecha.
0: De los tres es el de más calidad.
4: Pero yo estoy a la derecha. El tema explícaselo al que no juega eso. Que tiene que tirar la moneda.
0: Bueno, mirá. Pero tampoco son grandes figuras.
4: Beltrán, que estaba en Fiorentina. No quería venir de Europa. Se quería quedar allá. Lo compran 7 palos y se va a bancar que sea suplente de Drews y de Borré. No, no se va a
0: bancar. Hizo una carrera modesta en Europa.
2: Exactamente. Luca Beltrán tiene que aclarar quién es. O sea, es Luca Beltrán.
6: Igual, Luca Beltrán, Rafa Borré y Drews. Rafa Borré y Drews tendrán que arrancar. No es que hoy tenés dos que eran. Hoy tenés uno de los dos delanteros, es Freitas.
5: Luca Beltrán ni el Drews.
0: Es el que mejor nivel.
2: Primero. Tiene que ser Luca, porque no sabe quién es.
6: Pero espera, primero. Bueno, porque está Beltrán.
2: Pero por eso te digo, o sea, no
6: es. En este caso, justo hay dos Beltrán, que no es González González. Son dos Beltranes que. Pero está bien, está claro, estamos hablando del ataque. Primero, dos o uno de esos tres tiene que arrancar. ¿Entendés? Decir, che, bueno, dale, Luca Beltrán. Bueno, dale, hacemos. Gol, gol, asistencia, gol, gol, pelota en el palo, arquero figura, gol, gol, pelota en el palo, arrancá. No arrancó ninguno de los tres. Entonces, los tres tienen que estar con la misma carita de quiero estar yo, porque.
4: Lo mismo va a pasar con los números 5. Lo mismo va a pasar con los números 5.
0: Va a jugar Moreno ahí.
4: Moreno.
0: Quieren armar el River ideal.
4: Arambarri, Andrada.
0: Yo ya tengo en mi cabeza el River ideal. Me falta un solo lugar.
5: ¿El de Caudet, de Gibos o el River ideal?
0: No, no. El River ideal. Con Caudet.
6: Con lo que tiene.
0: Bueno, no sé.
4: Yo tengo el nombre que quiere River si se va a Caudet.
0: El gran problema de Caudet, el gran problema de River en esta reconstrucción, River es una obra en construcción. Trae pieza, trae mármol de Carrara.
5: Sí, pero el arquitecto está sentenciado.
0: Bueno, y el tema.
5: Hay cambio de firma pronto.
0: El tema es el arquitecto que está flojito de papel.
4: Yo tengo el nombre del próximo arquitecto.
5: Y me parece que tal vez el 90% de los hinchas de River armaría un equipo. Y dentro del 10% que armaría otro equipo está el entrenador de turno. Yo no sé si vamos a ver tanto esto de las palomas a volar. No le gusta a Caudet tanto, No sé si van a jugar todos.
6: ¿Quieres armar el equipo mañana? ¿Ahora o esperamos las 11?
0: No. Ahora, de mañana te voy a presentar con ser comunitario por el de mañana. Claro. Y ya después voy con el ideal.
5: Claro, con todos los que van a traer y los que van a seguir llegando.
0: 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Así va River mañana en Victoria.
6: Santiago Beltrán, Montiel, Martínez Cuarta, Otamendi, Ortega.
0: Ortega, Panchito Ortega.
6: Andrada, Silva. Aníbal Moreno.
0: Mira Silva.
4: Tiene 40 número 5 y juega lo pide el club.
6: Tomás Andrada, Freitas y Correa. Perdón, no. Digo Freitas y Beltrán. Te armé con 4.
5: Esto que me dieron es un equipo normal.
0: Pará.
5: Normalito.
0: Recordame el medio.
5: El medio. Con el Tigre de
0: Andrada, Silva, Moreno, dijiste.
6: Tobías Andrada, Silva, Moreno. Sí, Silva, Moreno.
0: Sí. Y acá tenés que meter a Angelito Correa, Nacho.
6: Espera, y me faltaba.
0: Tenés que meter a Angelito
6: Tomás
0: Correa.
6: Tomás Galván, perdón.
0: Ah, Galván.
6: Y Tomás Galván.
5: Otro chico.
0: Pará, 4 mediocampistas entonces.
6: Freitas y Correa. Freitas y Beltrán. Correa va a jugar el segundo tiempo.
0: A la miércoles. Me sorprendés, ¿eh?
6: ¿Por qué?
0: ¿Cómo va a ir Angelito Correa al banco?
5: Pero seguramente le dolía la vida si no jugó con Central el otro día por el golpe.
0: ¿Por qué no jugó con Central?
5: Le dolió mucho, seguro.
4: El vuelo es Angelito.
0: De central, no jugó por eso.
5: Pero no. Si en serio no jugó porque es central, tiene que echar a River en este momento.
0: Pero no jugó por eso.
5: Dale.
0: Averigüen, ustedes son periodistas.
5: Dale.
4: Díganlo, pero
5: si
4: díganlo.
5: No juega porque juega contra central.
0: Posta que no jugó.
5: Es un chiste.
0: No jugó, no jugó porque era central el rival.
5: No, no lo puedo creer.
0: Mirá si se va a bajar por una paralítica. ¿Ustedes me están cargando?
5: No, bueno.
0: Angelito Correa.
5: Peor de él que no juegue porque estaba central.
0: Un guapo rosarino que se bancó las patadas, que esquivaba
4: balas.
0: Claro. Mirá si no va a bajar por una paralítica.
5: Nacho, hace algo, es gravísimo, si un refuerzo no jugó porque estaba enfrente central, rescindan el contrato ya.
0: Sí, en Rosario estuvimos
4: el turco Mamé la tiró para atrás cuando paramos contra Huracán.
0: Llámela a Carrafielo, que Carrafielo sabe eso.
5: Qué fuerte la historia de Carrafielo.
0: En Rosario estuvimos hace poco y Augusto estuvo también.
5: Sí.
0: Hay malestar de los hinchas centrales,
4: Sí, Carra. Mira que no vino gratis, pero
0: yo digo una cosa. Carra lo tiene sentenciado.
2: Y Chacho, como dijo el Chacho.
5: Y Chimi, que se queda sin una cosa y sin la otra.
0: ¿Por qué? ¿A dónde va Chimi Ávila?
5: No sé dónde va
0: a ir. No, al Chimi.
4: Ah, central, al Chimi el Vasco no le gusta.
0: No, ¿no le gusta el Vasco?
5: No le gusta.
0: Pero va a ir a central.
6: Lo bajo.
0: Va a ir a central.
5: El posteo del hermano de Chimi Ávila es bravo, ¿eh?
0: ¿Por qué?
5: Porque me parece que ahí hay una división entre los hermanos.
0: Ah, pa.
5: Esto se elige con el corazón, le dio a entender.
0: Yo pensé
5: que. Vení para acá, le dijo.
0: Ah, ¿fue un mensajito, decís?
5: Pero yo creo que claro, no tengo duda. Sí,
0: me llamó la atención. Che, Nacho, no puedo creer que me armaste el River de mañana.
5: Un River común y corriente, sí, que tiene chance es de volver a perder.
0: Un River estándar, me armaste.
2: River Light.
0: No, no puedo creer.
6: Tres refuerzos.
2: Es un River de gano.
0: Para la resistencia de Chacho, yo sí soy Chacho Coudet, que tengo que salvar mi ropa mañana en Victoria.
2: ¿Pero qué va a hacer eso?
0: Tengo que poner a Angelito Correa. ¿Cómo va a jugar? ¿Cómo
5: tiene que poner a todo? Angelito Correa está a la cancha.
0: Está bien. Me sorprende, Nacho, que Angelito Correa vaya al banco.
6: Para mí,
0: ¿en el ataque que pusiste?
6: A Freitas y a Beltrán.
0: No es un mal doble 9. Freitas está bien. Y Beltrán sale mucho del área.
6: A menos que cometa el error que
0: ahora,
6: cometió.
0: ¿Quién es el 9 de River?
6: De
0: para
6: poner a Correa en lugar de Galván.
0: ¿Quién es el 9 de River?
2: ¿Verdad?
0: Es Borré.
1: Para mí es Driussi.
0: Si está bien, Beltrán. Físicamente es Driussi.
5: Pero discúlpeme, ¿quién va a la lista de los dos?
6: ¿A la lista de qué?
5: De la Copa.
0: Borré.
6: Bueno, no.
5: Entonces el 9 para Cobé, Borré.
6: Pará. Anotaron a Almada.
5: Sí.
6: Todos con A. Mirá que había jugadores para contratar, ¿eh?
5: Quiere uno con B, tráiganle uno con B larga ahora también.
6: Escuchá, está anotado.
0: La conocés.
6: Puntualmente.
5: Está anotado
6: provisionalmente a la completación de la documentación el día lunes, 14 horas.
0: Ahora estamos hablando tanto de Coudet. ¿Resiste una derrota más?
1: No.
0: O marcha.
1: Yo tengo el nombre que quiere. Tengo
5: para
1: información.
5: Mí la sudamericana lo
1: tengo la tengo información.
0: Si mañana, ¿vos decís
1: a ver,
0: que sí?
1: No, pero esto es fuerte, diría el querido.
0: A ver, Pipi.
1: Luis,
0: ver.
1: Esto es fuerte. De lo que pasó en la reunión cónclave entre el presidente y el expresidente.
5: Entre D'Onofrio y Di Carlo.
1: Fue fuerte.
0: Para, el presidente plenipotenciario Di Carlo, D'Onofrio, y el presidente en ejercicio, el presidente actual.
1: Sí. Fue una charla.
0: Dura.
1: ¿Dónde?
0: Y bueno, le esbozó acá.
1: Donde el hijo escuchaba al padre.
0: Rodo vino acá a marcarle la cancha, no, para mí.
1: Acá vino a defenderlo un poquito. Vino,
0: lo vino a defender, cuidarlo. Y le vino a marcar errores. Lo vino a defender y lo vino a marcar errores.
1: Pero
0: también.
1: En la charla. Creo que le dio a entender que esta va a ser la última charla que tiene con él.
0: Pero pará, pero Rodo pidió bancar a Coudet, Pipi. ¿Por qué pones dudas sobre el chacho vos? Coudet cree que la da vuelta, ¿eh?
1: No, River tiene.
0: Coudet cree que la da vuelta y que River va a salir campeón.
2: Depende del resultado también, ¿eh?
1: Claro, si pierde, yo mañana lo que es
2: me
1: muy
2: pregunto,
1: fuerte, ¿eh?
0: Por eso me llama la atención el equipo que me da Nacho.
2: Pero pará, lo que va a decir Pipi.
5: ¿Cuántas van ya?
2: Yo lo que pregunto es.
1: El campeonato, digo.
2: Si no le gana a Tigre, supongamos que empata mal, lo gana en el último minuto se lo empata a Tigre o pierde. ¿De qué se disfrazan en la conferencia el lunes? O sea, ¿cómo van a la conferencia?
1: Para mí, en esta seguidilla, el partido importante es el de la Copa.
6: Esto es una emboscada que me hicieron
2: no.
6: Para hablar todos en contra mío, están todos.
0: No, yo te voy a bancar.
6: Por favor.
5: ¿A vos te parece que es la cuarta fecha de campeonato?
6: Acá te voy a poner contra la pared.
0: Acá te objetan a Thiago Almada. Estos
2: yo,
0: tipos
2: yo, no. No, él lo objeta.
0: No,
2: yo tampoco.
6: No, digo, tío, te agarra de uno.
0: Te objetan a Thiago Almada.
6: Te agarra de uno.
1: ¿Cómo te objeto a Ener Valencia?
5: Bueno, que acierto de Boca traer a Valencia.
1: Tremendo,
5: bueno, se va a cansar de hacer goles.
0: A las 23 ya hay para Boca y para el Turco y para Ener Valencia.
5: Está cumpliendo su sueño, Ener.
1: Jugador para Boca.
5: Pasa, muy bien, Turco.
1: Pasa a revisar. Sobre todo el día que se fue la ambulancia.
6: Para que suma otro.
0: Nacho,
6: jugador para Boca.
0: Anota esto.
6: Sí.
0: Para el Turco y la 23. Ustedes saben que Ener Valencia de los últimos 36 meses estuvo 8 meses lesionado, ¿no?
5: Puede pasar.
1: Cumple, no. Llega lo casillero. Che, ¿cuánto? Está libre, Cruz. Del fútbol mexicano que no le importa nada, Cruz.
5: Yo lo único que les digo.
1: ¿Cuánto estuvo lesionado? 8 meses.
0: Cruz. De acuerdo. ¿Qué querés?
1: ¿Cuánto gol hizo en el último año? 8-22 partidos. Cruz.
0: Porque vos te ensanías en cierta cosa. Ponete de acuerdo.
1: La oferta de Ceballos ya llegó, ¿o no?
0: Lo de River que
1: ya
0: no
1: llegó la oferta de Ceballos.
0: ¿A dónde se va Changuito? Turco.
1: Ya llegó, ¿no?
5: Hablé
1: con el chavo Rezaigor, necesita un extremo en el SAT.
0: Termina jugando en Atlanta, Changuito Ceballos.
1: No, vendría bien, para ascender.
0: MA dijo que Paredes se va al Milan.
1: No.
0: Le queremos, Emiliano.
1: Por favor. Se va ahí, por favor.
2: También venía Borja, dijeron.
0: Pero pará, pero Emiliano dijo, ni es bien, yo lo vi esta
1: Paredes
0: mañana.
1: Paredes no va a cometer el error.
0: Estaba
1: que
0: comiendo
1: cometió
0: una media luna y
1: Emiliano. No venía a buscar al Milan sabiendo que no.
0: Anunciaba que el Milan quería Paredes.
1: Paredes no va a cometer el error que cometió Carlos Tevez.
5: No lo digo más nada, es cierto.
1: No va a cometer ese error.
0: No, vos decís que Paredes llegó para quedarse
1: pero
0: a vivir en Boca.
1: Oferta. Por supuesto, llegó hace un año, ¿cómo se va a ir?
2: ¿Dónde sale que
1: ¿cómo le tiraron afuera? Yo estaba con la reunión cumbre.
2: Augusto, decía algo, hermano. Decía algo, hermano.
5: Yo hago periodismo, yo pregunté.
0: Nacho.
5: No hay absolutamente nada en
0: Boca
5: de
0: Milan. Ahora vamos a agarrar a esto, después de las 23. Sí.
6: Esto es una puñada trapera.
4: Yo voy con vos, Nacho. Sí.
6: No, ustedes ya son los amigos.
4: No, yo
2: la
4: no
2: pregunta,
4: voy.
2: La pregunta de la noche es cuándo llega el helado.
0: Sí, ¿no?
2: Y falta el helado.
0: Falta el heladito. Surco, oh. Che, bien el boliche de Nico, ¿eh? Grande Carlitos, ¿eh?
4: Tengo el nombre, cuando quieras.
0: Sí.
4: El nombre al que están tratando de convencer si el Chacho va para afuera.
0: Arranco a las 23 con eso. Fuera. Arranco a las 23 con eso. Oh, ahora el Turf con Pablo Díaz.
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0: Pablo, querido, ¿cómo estás?
9: Buenas noches, Hugo. Buenas noches, equipo. ¿Cómo están?
0: Muy bien, Pablito. ¿Cómo va?
9: Muy bien. Te cuento que una muy buena tarde de carreras vivimos hoy en el hipódromo de Palermo. Se extrañaba el sol y hoy apareció. Arrancó la jornada con el triunfo de la Panamericana en la primera carrera, para alegría de Rodolfo Pedro, su propietario Gonzalo Borda y Gardi Martucci, los profesionales a cargo. En cuanto a las pruebas jerárquicas, vimos el clásico República Federativa del Brasil, 1600 metros sobre pista de césped pesado, donde ganó Kopke, el caballo de la caballeriza Las Monjitas, que entrena Carlos Daniel Echechurri, que condujo el jockey Kevin Vanegas, que no para de ganar carreras jerárquicas. Un gran momento de Kevin Vanegas. Un rato más tarde, en el clásico Ricardo Sauce, 1600 metros en pista de arena pesada, vimos ganar a Blessed Shine, la yegua de la caballeriza Aguas Buenas, que condujo Facundo Coria. En lucha por el hocico ganó la yegua que entrena Edilio Martínez en Santa Rosa, La Pampa, lo que implica un gran mérito. La yegua viaja 700 kilómetros cada vez que corre. Con un agregado, en el viaje la yegua se pisó una herradura y la mañana de la carrera tuvieron que volver a errar, a lo que le agrega un mayor grado de dificultad. La verdad, el equipo hizo un gran laburo para lograr la victoria número 9 de la campaña de la yegua que entrena en Santa Rosa, La Pampa. Hoja de ruta para el fin de semana. Domingo Platense, con 11 carreras comunes entre las 2 y las 7 de la tarde. Mañana en San Isidro, 13 carreras con dos pruebas que se destacan. El clásico Ocurrencia, 1000 metros para yeguas adultas, y el clásico Propietarios, también 1000 metros, pero para potrillos y potrancas de 3 años. Como siempre les digo, la entrada de los hipódromos es libre, gratuita, y ahí siempre los esperamos. Buen fin de, muchachos.
0: Igualmente, Pablo, abrazo.
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0: Llegamos a las 23, se abre el superclásico con Pipi tirando un bombazo. Dice que dice tener el reemplazante de Coudet, si es que se va Chacho, ¿no? Aunque Chacho resiste y cree que la da vuelta. Y el turco tiene que explicar las lesiones de Ener Valencia, que no llegó y ya tiene un currículum de más lesiones que partidos en el último tiempo. Llega Ener y llega él, Palmer Time. En la noche cerramos y abrimos el fin de semana con todo. Gustavito, ¿qué trajiste hoy? De todo, ¿no?
10: Te traje tres bombazos. Vamos a estar en el último tramo del show.
0: A full. Media hora te doy hoy.
10: Dale.
0: Media hora bailando con vos. Baila Buenos Aires con vos, Palmer.
10: Va a explotar la radio.
0: Vamos.
10: Vale.
0: Noticias.
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11: Hora 23, un minuto en Buenos Aires, temperatura 11 grados, humedad 60%, cielo despejado.
7: Casa de Gobierno.
11: Milei emprendió su regreso a la Argentina. Es luego de su gira por Ecuador y Colombia. Su última actividad oficial fue la reunión con el rey de España en ese país.
12: Judiciales.
11: La Corte Suprema de Santa Fe declaró ilegal el tope a las jubilaciones de privilegio. La decisión generó debate porque la medida también alcanza a los propios magistrados del máximo tribunal. El gobierno de Puyaro reaccionó de inmediato a través del secretario de Seguridad Social, Jorge Boazo, quien mostró disconformidad con los fallos, que fueron 4-3. Al respecto dijeron que es una sentencia donde los jueces no aplicaron principios de ética ni moral porque fallaron en causa propia. 4 ministros de los 7 fallaron por sus intereses personales.
12: Economía.
11: Repuntaron la industria y la construcción en junio. El índice de producción industrial manufacturero, INPIM, subió 2% contra el mismo mes de 2025. De esta manera, cortó una racha de 2 meses a la baja y vuelve a posicionarse sobre el sendero de suba.
12: Internacionales.
11: Condenaron a Facebook e Instagram en México a pagar 567 millones de dólares por afectar la salud mental de niños. Además, dictaminaron medidas de seguridad como límites mensuales al uso de esas aplicaciones, restricciones en las notificaciones y controles sobre el contacto de adultos con menores. Según consideró el juez, la empresa matriz de Instagram y Facebook, Meta, creó una molestia pública, por lo que le ordenó adoptar una serie de medidas de seguridad para los adolescentes.
12: Quiniela.
11: Nocturnas en la ciudad 8514-8514. Bonaerense 6519-6519. Repasamos vespertinas, ciudad 3319-3319 y bonaerense 6088-6088.
12: Pronóstico del tiempo.
11: Mañana sábado mínima 7, máxima 13, parcialmente nublado. El domingo la mínima será de 4 grados, la máxima de 13, el cielo estará despejado todo el día. 23 y 4 minutos, ahora en Capital Federal, temperatura 10 grados, humedad 63%, cielo despejado.
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0: La última, che qué rápido pasa esto, se viene Palmer Time. Está empatando la Lepra Mendocina, ¿no, muchachos?
1: Sí, señor, 0-0 está empatando con Estudiante Río Cuarto.
0: Mirá, es un resultado sorprendente este, ¿eh?
1: Sí.
0: Bueno, Independiente va a jugar la Copa Libertadores, ¿no?
2: Claro, claro. Entre semana. Con este resultado, Independiente 39, Independiente Rivadavia, ¿no?
0: Sí.
2: Argentinos 38, que lo puede pasar. Vélez 37, Central queda con 35, Estudiantes y Boca 34, Gimnasia 32, Independiente y Belgrano y Barracas 30. Es decir, Argentinos, Vélez o Estudiantes y Boca se pueden meter, sí, en zona de Copa Libertadores.
0: Bueno, exclusivo para cordobeses y santafesinos que vivan, hinchas de Unión y de Instituto en Buenos Aires, a los que escriban al 11 23 24 22 22, gentileza de Gigoba, en grande Ale Calumite,
1: sí, señor.
0: Claro, que nos trae indumentaria de Gigoba para regalarles a ustedes, a los oyentes de la radio. Tal y también la camiseta del rojo ahí.
3: Sí, mirá, me la envió la gente de Puma, Nicolás.
0: Qué linda, qué linda.
3: Agarrala, Hugo. La voy a donar para...
0: ¿En serio?
3: Para regalarla.
0: Mirá
3: que la nueva.
0: ¿Qué repercusión tuvo la nota de Giovane?
1: Muy bien.
0: Hoy muchos colegas del rojo me escribieron esta mañana. Qué linda camiseta.
1: Me gusta la Independiente, pero como la que usó en el 2003, más o menos, con pantalones rojos.
3: La de Calderón.
1: O sea, todo rojo, la de Calderón, de la mitad de la cancha.
0: Tan grande como el fútbol, dice atrás.
3: ¿Viste?
0: Oh. Buena esto moral, que le decía Nacho.
1: ¡Es gigante!
0: Es gigante, Independiente.
3: Qué linda camiseta, ¿eh?
0: Esta le puede ir a... ¿quién le puede ir? ¿A Pedrito le puede ir bien, no?
3: Le puede ir. Es un talle M.
0: Muy bien, Tali. Muy
3: así
0: bien.
3: Que la voy a donar, bueno, para regalar para el oyente.
0: Grande, grande, Tali. Bueno, ¿Circo Rodas tenemos?
1: Sí, claro.
0: Muy bien. Con Circo Rodas presento a Pipi. Pipi va a decir... Él tiene... Dice tener quién va a ser el técnico de River a futuro. Dale.
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0: A ver, tiene que ser fuerte, Pipi. Porque, a ver, no es Gaby Milito entonces.
1: No es Gaby Milito.
0: Porque todo el mundo sospecha que Gaby Milito es un...
1: Pues de hecho declaró.
0: Un técnico que le gusta dedicarlo.
2: Se lo preguntaron.
0: Le preguntaron allá.
1: Milito suele no romper contratos.
0: No.
1: O sea, si se va, renuncia por rendimiento. No es que deja un club para ir.
2: En México con lo de Gabo aprendieron un poco. Entonces ahora salió el rumor, fueron y le preguntaron. Y negó todo.
0: A ver, Pipi.
1: Es hombre River. Hace rato que lo quieren convencer. Y creen que es el momento... Para que arranque la carrera.
2: Ah, para que arranque.
0: Pero vamos. Qué bombazo vas a tirar.
1: Es un pasante.
0: Es un joven inexperto, Turco.
1: La última vez que escuché de alguien pasante, ganó una Copa del Mundo, dos Copa América y una finalísima.
0: El mejor de
1: y llegó a la final de la otra.
3: ¿Hoy está vinculado a algo?
2: ¿Tiene trabajo?
1: No, hoy no tiene trabajo.
2: A mí, yo pensaba en alguien.
3: Yo también, pensaba en un ayudante de campo.
1: Ese ayudante de campo que si vos le gusta, pero saben que le va a decir que
0: Aymar.
1: No. Claro, decir que no, porque creen que va a seguir en la selección.
0: Debiera ser siempre candidato en River, Pablito Aymar.
5: No, bueno, espera, hay uno que es doble campeón de Copa Libertadores.
0: Oh, mira qué número. Mira qué nombre te escribe Nacho.
2: A ver,
6: ese es adjunto de cátedra.
0: ¿Te lo acertó?
3: Pará.
2: Mirá. Que lo diga, Pipi.
0: Un tiro, un gol, Nacho.
5: Fue compañero mío. Doble campeón de Copa Libertadores.
0: Un tiro, un gol, ¿eh?
5: Fue compañero mío.
2: Ah, bueno.
1: Carrera distinta, por lo visto.
5: Periodismo deportivo.
2: El Turco con muchísimo éxito, querido.
5: ¿Qué te pasa?
1: No, sí. ¿Hace cuánto cubrí Boca, Turco?
5: 19 años.
3: Fue
5: compañero mío en la escuela de periodismo.
1: Es que está bueno, ¿no?
5: En el ICI. Primer año y segundo año. Después dejó tercero porque se fue a jugar allá afuera.
7: Bueno, cuando el técnico.
0: Decilo.
7: Cuando el técnico mundialista con Paraguay dirigía a Boca, decía: les entrenan cómo tirarse porque el padre había sido árbitro. Entonces, les decía, los coacheaba cómo hacer la.
1: ¿Cuántas verdades?
2: Alfaro la tenía clarísima.
5: Gustavito,
7: Para ver cómo se tiraba.
0: Pero pará, él conocía mucho a los líneas, todo porque. Los árbitros se conocen todos.
2: Se notaba.
5: No son palabras bravas.
2: Líneas, árbitros, se notaba todo.
5: Bueno, Francesco ni se encargaba de los uruguayos.
2: Las patadas al pecho venían en los partidos.
3: Tengo una pregunta más.
0: Matías Vizcay
1: es el candidato número uno a ser técnico de River si se va a Coudet.
3: Y su ex jefe lo deja.
1: Sea por lo motivo que sea. por resultado, por que lo echen, por que renuncie, sienten que es el momento para convencerlo y que
0: hay tenga... penal, hay penal para Independiente Rivadavia.
2: A ver, el señor...
0: Mano, ¿eh? Árbitro debutante, ¿dijiste?
2: Sí, Gonzalo Pereira, debutante en primera.
0: Lo cobró con una seguridad enorme, ¿eh? Lo rodea Río Cuarto. Atención, que esto es clave por la tabla anual. Independiente Rivadavia es puntero.
5: Alpone le dice que no.
0: Y están todos pendientes, ¿eh? De esa mano.
2: En el bar Delfino.
1: Y la pone...
0: A ver, acá lo vamos a ver mejor.
5: Sí, me parece que pedo.
0: Cabecea Arce.
1: Y sí, mano arriba. Es el que no le cobró a Ayrton Costa.
0: Mano arriba.
1: El otro día le tenían que haber cobrado
2: el penal. Bien visto por el árbitro.
0: Incuestionable penal. Incuestionable penal.
3: Una máquina la lepra.
0: ¿Eh?
3: Una máquina, Berti, ¿eh?
2: Bueno, vamos a ver si lo mete el
3: contra. No, pero más allá de si lo.
1: Es el mejor ubicado, creo que Sudamérica, Independiente Rivadavia.
0: ¿Sí?
1: Me parece que sí. Hoy salió mejor equipo argentino en la anual. Está en Copa Libertadores.
2: Está hablando Delfino a Pereira.
0: ¿Pero qué le puede decir?
2: Bueno. Habrá que ver
1: no, si no, porque Delfino es el de experiencia. Sí. Y si Delfino considera que es penal, lo va a salvar al chico, y si no, lo va a salvar para que vaya.
0: Raro un arquero de gorras y bigotes, ¿no? Sí. Como el Delfino de Río Cuarto. Es muy de los 80.
1: El último lo vi a Wirtz.
0: Sí, muy Wirtz. De los 80. A ver.
1: Sí, penal. Lamentablemente la pone a Carrillo.
0: Aunque esté dado vuelta, porque fíjate que se da vuelta.
2: Sí, le pega la mano.
0: Está muy arriba la mano.
5: Es de Nicolás Talpone. La mano.
2: El defensor le decía que le pegó en la cabeza, claramente le pega en la mano.
1: Mirá, ¿no? Cómo el árbitro, una vez que Delfino le confirmó, cambió la actitud, como diciendo, vayan atrás. Sí. Está tranquilo.
0: El arquero de Estudiantes de Río Cuarto es el hermano del Bruera.
1: De Bruera.
0: De Barracas.
1: Luca Bruera, este de inferior estudiante de La Plata.
0: Exactamente.
5: No, de estudiante de Atajón, estudiante del de Casero.
1: Ah, de Casero.
7: Le pregunto a Augusto.
2: Sí.
7: A ver, si el jugador le dice, no, fue con la cabeza, está fingiendo demencia.
2: Sí.
7: Y le dicen de arriba, decile al que te está diciendo con la cabeza que fue con la mano. Y segunda amarilla, ¿existe o estoy de calentón
2: De calentón, porque es como cuando vos sos el acusado en un juicio y mentís. Vos podés mentir.
7: Okay.
2: No puede mentir el testigo.
7: Ok.
2: Vos te autopreservas.
7: Yo puedo decir, no, yo no toqué con la mano.
2: Vos te autopreservas.
7: Ok.
0: Che, tiene presión ese penal, ¿eh? Va Alex Arce. Mirá que tiene la cinta de capitán con la bandera paraguaya.
1: Sí.
0: El 9. ¿Bruera le atajó un penal a un futbolista de River en la Sudamericana? Me parece que sí, ¿eh? Era el arquero de Carabobo. Mirá cómo se agacha. Se agacha.
1: A no darle referencia.
0: ¿Eso puede distraer?
1: No hay que mirar al arquero.
0: A ver.
1: Sí.
0: Ahí va.
1: Golazo.
0: Golazo.
1: Rompió el
0: arco.
7: ¿Te das cuenta por eso? Hay momentos.
0: Un payaso.
2: Un
0: payaso, el arquero.
7: El penal es. No. El laburo mío.
0: Un payaso.
7: Que el laburo mío como pateador no coincida con el laburo del arquero con cómo yo pateo.
1: ¿Usted escuchó una anécdota con tu Andújar? Antes de Argentina-Holanda.
7: No.
1: Practica penales. Entonces, el de Holanda, el de Mundial de Alemania.
0: Sí.
1: De Brasil, el
0: Chiquito Romero.
1: Sí. Le dijo, te voy a patear todas arriba a tu izquierda. Voy a patear fuerte, tengo que tratar de poner lo más justa posible. Vos salí antes
0: Messi
1: y anda allá. Messi Andújar. Bueno, algunas pegó en el palo, pero casi todas adentro. Cuando va a los penales con Holanda, ¿qué hizo Messi? La pateó a la derecha de pasito. Porque Messi intuía que alguno ya estaba mirando,
0: y estaba
1: le llegó la data que la iba a patear allá, el arquero fue para el otro lado, y me hizo tic y la tocó para la derecha.
0: Y lo había estudiado.
1: Entonces eso es el estudio también que dice Nacho, que yo también te estudio a vos.
0: Totalmente. A Juanfer le había atajado un penal este arquero, pero raro que se agacha como una monachita.
2: Mirá Juanfer, que ahora dice.
0: Se patean arriba, ¿cómo llegás? Ni haciendo un salto mortal.
2: Juanfer, que es refuerzo del DIM. Está muy contento, el DIM dijo.
0: Que se presentó de este modo, escuchalo, a ver.
8: La hinchada poderosa, bueno, acá Juan Fernando Quintero, un saludo muy grande, muy feliz de poder llegar a un acuerdo con el club. Se sabe que el amor por el Medellín supera cualquier tipo de cosa, de cualquier emoción, cualquier sentimiento. Bueno, más que nada estoy muy feliz, muy contento, viviendo un sueño no solo para mí, sino para mi familia y todos mis seres allegados y queridos. Y bueno, esta es mi familia, es el equipo que amo, así que les deseo lo mejor, les agradezco en el alma a toda la junta directiva, a todo el club, estoy feliz. Ahora faltan ustedes para que llenemos este estadio, para que cada que juegue el Medellín sea una fiesta y que todos podamos acompañar y que todos vivamos juntos esta linda alegría. Un abrazo y muchas bendiciones. Chao,
0: bueno,
8: chao,
0: allí está en el link. Va a jugar con Martegani.
2: Con Martegani y con Fabra.
0: Van a ser compañeros de Marta.
2: Y con Fabra. Sí. Claro. La pachorra, ¿no? De ese equipo.
7: Los talentosos, papá.
2: Mamá, ya se quedó fuera de la Sudamericana.
7: Una elasticidad emocional, la de Quintero, brutal, che, ¿no? El amor.
0: ¿Qué te genera eso?
7: El amor, nada, ya está. Yo, como hincha.
0: Ya lo soltaste a Juanfer, ¿no?
7: Yo, como hincha, es cuando tenés la camiseta de River, me inmolo. Cuando no, gentileza.
0: Ya está, pasaste.
2: No, es cierto tono de desagradecimiento para Juan Quintero.
0: No te queda ningún apego afectivo.
2: Fueron así con Armani, son así con Quintero.
5: Yo creo que deberías estar enojado con Coudet y no con Juanfer.
7: No, yo no estoy enojado con ninguno.
2: Ah, qué fácil.
7: Claro, qué fácil. Cuando estás con la camiseta de la cual soy hincha, te banco a muerte. Cuando no, te respeto y ojalá te vaya bien. Y cuando juegue contra nosotros, ganemos nosotros.
5: Vos sos de los que los insultás cuando van con otra camiseta.
7: No, yo un día lo puteé y vine acá y pedí disculpas. Me molestó que me ponga el oídito cuando la gente estaba alentando desde el minuto cero. No me pongas el oídito al final.
1: Coudé se portó mal con Quintero.
7: Muy
1: porque
7: mal.
1: Ese día,
7: sí.
1: A Coudé lo echaban ese día.
7: Claro.
1: Y Quintero se puteó con la gente. Hizo el penal, hizo el gol, hizo el pase del empate el de Montiel.
2: Le pagan para eso, Pipi,
1: Le pagan
5: y al otro partido no lo puso.
1: Salvó las papas, y al otro partido no lo puso. Que está para eso.
5: Salvó las papas con él.
2: Porque le pagan millones por eso.
7: También había entrado los últimos 20. ¿Cómo venía entrando?
1: Entró todo el segundo tiempo porque le habían echado a San Lorenzo en el primer tiempo.
7: Es verdad.
1: No, estaba perdiendo y jugó todo el segundo tiempo y el alargue. Pero después Coudet fue un desagradecido. Y en la final con Belgrano. Cuando le da vuelta al partido, faltando 3 minutos, lo pone. Yo soy Quintero, lo miro y le digo, flaco, ¿sabes quién soy yo? Yo y metí el gol, no sé si es más Quintero, importante, el Beto Alonso, Quintero, entre los tres más importantes
7: Quintero del Quintero iba a entrar antes, seamos buenos con esa. Quintero iba a entrar antes para dormir el partido.
1: Ah, pero faltando 5 lo ponía igual, porque el gol fue faltando 5.
7: Bueno, está bien, pero lo pone para cerrarlo, Juanfer. Llevate el campeonato y cuando está en la línea.
1: Cuando Quintero ve que jugaba goles. Freita, y que con todo el respeto para Freita. Y Tommy Galván, que interesó, ¿cómo yo voy a ser suplente de todo chico?
0: Y le marcó la cancha de arranque en la cancha de Huracán cuando declaró que quería un equipo más físico. Y ahí Juanfer no iba a tener cabida. Bueno,
7: Juanfer entró más rompenal. Justo, o sea, hay un montón de cosas que se juntaron. Porque equipo físico, si vos me lo solventás desde el juego, es más fácil ponerte.
0: Ahora, Pipi, ¿vos decís que entonces Vizcay tiene chances?
1: Es al que van a intentar convencer para que una vez por todas se largue como entrenador. Porque Vizcay tiene que terminar de definir si va a querer seguir siendo el eterno ayudante de Gallardo o de una vez por todas
0: alguna vez
1: largarse.
0: El Tolo Gallego Isabela y se soltó de pasarela.
1: Isabela, los dos.
0: Che, ratifico lo que dijo Lito Costafebre. Ratifico lo que dijo Lito Costafebre. Yo tenía esa información también. Hay una posibilidad de cambio de estatuto en River para que haya reelección, pero en ese cambio de reelegir al presidente por un periodo más está también estirar de 2 a 4 o 5 años el tiempo que debes tardar entre dejar de ser empleado de River o contratado por River a aspirar a un cargo electivo en River.
1: Entonces ya está.
0: Esto es el veto a Gallardo o el freno, claro, sí, a la posibilidad de que Gallardo pueda ser presidente.
1: Entonces esto es una manera de demostrar que para tener poder vale todo. No querés que haya...
0: Es que, a ver, Pipi, si...
1: no querés democracia. Si querés democracia, deja. River hizo todo este movimiento para que se vayan turnando los presidentes, para que no haya dos periodos.
0: Lo hizo Brito, esta dirigencia, por ahí piensa distinto.
1: Lo pensó Donofrio con Brito, lo hicieron
2: pero
1: todos.
2: Si vos sacás la foto...

0: de 105 mil personas albergando la Copa del Mundo, el estadio techado River Plate, y yo también quiero ser presidente.
1: Es buena, Nacho.
2: Sí, tiene que ganar, ¿eh?
1: Vos decís que te voy a agregar algo más. Ojo que la Conmebol va por el Mundial de 64 y Argentina los tres partidos del Mundial del 30 lo juega en la Argentina.
2: Sí, sí.
1: Pueden
2: cambiar el estatuto.
1: Paraguay lo juega en Paraguay y Uruguay lo juega en Uruguay.
2: Pueden cambiar el estatuto. Esto lo puede complicar a Gallardo si se quisiese presentar y demás. Pero yo lo que le digo a Di Carlo, que de la mano al techo, a las obras, se le va a Di Carlo y se lo digo a todo. Detrás de la obra,
0: tiene que ser el campeón.
2: Si no gana, mire, Donofrio fue el presidente que más guita debió. Tuvo que venir Brito a pagar todo lo que no pagó.
1: Está lleno de copas Libertadores.
2: Y Donofrio va por la calle y
1: tiene
2: toda
1: la gloria.
2: Un rockstar. Y a Brito lo mira medio de costado. Sí, qué linda la cancha.
1: Y hizo el estadio.
2: Y a Di Carlo, que la va a techar, si no gana. No le importa al hincha mientras la pelota no entre.
0: Eso
2: no le importa. Ahora, va a ser siempre así.
1: Seamos buenos con Di Carlo, que estaba siendo muy castigado en todos los medios.
2: No, por los jugadores de River te castigaron.
1: El tipo te trajo a Thiago Almada, loco.
2: Oh, sí.
1: El tipo te trajo a Thiago Almada en 25 palos, ¿eh?
3: Y bueno, pero con plata cualquiera.
1: Bueno, con plata cualquiera.
2: El que no tiene plata, trae todo libre.
1: La plata que generaron ellos, loco.
2: Sí, billetero.
1: Él te dirá, por tener el estadio que tenemos.
2: 60.000 socios.
1: Hay segundo gol de Independiente de Rivadavia. Otra vez Alex Arce. ¿Cómo está este 9, Pipi?
2: Tremendo, y compró una Ener.
1: No estaba en la lista de Boca este 9,
2: ¿no?
1: No,
2: porque los buenos no están. Los buenos no los ven. Ven lo que no juegan bien.
1: Ya nos vamos a meter con Ener.
3: Lo trajo estando en el Nacional B, Independiente de Rivadavia.
1: Ya nos vamos a meter con Ener.
4: Se va 41 Independiente de Rivadavia en la anual. Queda 38 argentinos, 37 Vélez. Si gana Boca, llega a los 37.
1: Lo voy a presentar al Tali, que me va a contar qué pasa con lo Mónaco. 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
4: El domingo voy, ¿eh?
1: ¿El domingo?
4: Sí, señor.
1: 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Tali, ¿qué pasa para vos con lo Mónaco?
4: Bueno, a esta hora, esto es minuto a minuto, el pase está caído.
1: Opa.
4: No llega la oferta, no llega el papel membretado. La gente cercana a lo Mónaco insiste de que en las próximas horas va a llegar, pero Independiente tiene que definir un central que pide Gustavo Quinteros. Lo dijo ayer anoche Seguane. Quinteros pide, quiere un central zurdo, pero por lo pronto, si el hombre Overside no se va, bueno, se quedará con los guantes jugando en la primera de Independiente. Pero a esta hora, no sé qué va a pasar mañana. A esta hora, el pase está caído.
1: Epa. Bueno, vamos a presentar con Bagunza una nota internacional que tenemos, porque se viene Boca Recoleta, Recoleta Boca, y tiene muchas particularidades este juego de Sudamericana.
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1: Vamos a saludar a Luis Vidal, al presidente de Recoleta. Luis, ¿cómo le va?
6: Muy buenas noches, un saludo grande para vos, Gustavo, ¿verdad?
1: Hugo Barazone, ¿cómo anda?
6: Hugo, perdón. Hola, Hugo, ¿cómo estás? Disculpame. Muy buenas noches para vos, para tus compañeros, seguro de la radio, y para toda la audiencia. Y no sé si audiencia de radio sola o también tenés alguna otra.
1: Estamos por YouTube también, YouTube de Radio La Red, hay mucha comunidad encendida. En todo el mundo, y por las aplicaciones de la red también. Imagino que Radio La Red se debe escuchar también en Paraguay.
6: Sí, por supuesto. Conocemos bastante de todos los medios de Argentina y sobre todo también de la red. Y bueno, estamos acá para lo que necesiten y para servirles.
1: Bueno, ¿qué jugar contra Boca para Recoleta? Que para nosotros, con todo respeto, cuando apareció enfrentando a San Lorenzo y demás, y hasta en el sorteo de la Copa, Nos impactó hasta el nombre, porque acá es un barrio muy, muy paquete, como usted sabrá, de la ciudad de Buenos Aires, y muchos han jugado y asociado al nombre Recoleta. ¿Qué es para ustedes jugar con Boca?
6: Bueno, primero, sí, claro, por supuesto que Recoleta, para Recoleta, que es un club, si bien tiene 95 años de vida institucional, siempre ha estado en el ascenso, tuvo una sola participación en primera división en el fútbol paraguayo en el año 2002, y después de esa participación fue hasta la cuarta, hasta la C de ustedes, hasta la D sería, creo. Uh-huh. Y después nosotros tomamos el club en el 2019, 2020 pandemia,

0: Estaba en la cuarta y bueno, después de varios años fuimos campeones de las categorías de ascenso, de la B, de la C, y llegamos a primera división el año pasado. Evidentemente nadie conocía al club, ni seguro figuraba en ningún mapa, ni del Paraguay, del Paraguay sí, pero no tanto, y de Argentina mucho menos, y de América. Para nosotros es algo histórico, único. Pero también se asemeja bastante, ojo, con el barrio de Buenos Aires, es muy
1: Mira,
0: similar. La
1: es
0: única diferencia,
1: coqueto.
0: la única es coqueto y es la zona más cara de Asunción
1: Ah, muy
0: por
1: exclusivo.
0: metro cuadrado. Exclusivo. Lo que se asemeja que, bueno, está pegado al cementerio de la Recoleta. La diferencia que hay con Buenos Aires, que bueno, que en Buenos Aires no hay ningún club de fútbol al lado, hay una iglesia, está el shopping, y está, bueno, las tiendas que solemos ir siempre por Recoleta, ¿verdad? De turismo. Pero en ese sentido, el barrio tiene el mismo nombre y hay un cementerio que se llama el Cementerio de la Recoleta,
1: Ah, mira.
0: pegado.
1: Ah, con
0: Bueno, y
1: razón.
0: para, sí, para nosotros es un orgullo, no sé, para vos, si te hablo de relatar o de comentar, pero es como comentar, no te digo la final de la Copa del Mundo, pero un partido en el Bernabéu es más o menos ese escenario. Era la Bombonera, hoy no se va a poder jugar en la Bombonera, pero
1: Claro.
0: jugar con Boca Juniors es como jugar con el, para mí, puedo estar equivocado, el club que más títulos tiene. No sé, en América, en Sudamérica, contando Libertadores, sé que Independiente tiene una más, pero entre Libertadores, Campeonato del Mundo, Recopa, Supercopa, Conmebol Sudamericana, seguramente Boca, si no es el primero, está entre los tres primeros de América. Y
1: Digamos que,
0: para
1: Luis, tenés una simpatía especial por Boca, ¿no? De la Argentina, ¿te inclinás por Boca?
0: No. Yo soy amante del fútbol, soy un apasionado del fútbol. Mi club de infancia fue el Olimpia en Paraguay porque,
1: Anda.
0: bueno, mi abuelo fue vicepresidente. Yo soy del barrio Recoleta, fui presidente, soy presidente de Recoleta. Hoy mi club es Recoleta y cuando juego contra Olimpia le quiero ganar tanto o más que a cualquiera. Pero no soy simpatizante del fútbol, soy amante del fútbol, me gusta la historia, me gusta el fútbol argentino, me gusta River, me gusta Boca, me gusta Independiente, te hablo equipos
1: Se
0: históricos,
1: entiende.
0: ¿verdad? Independiente de Bochini, de Barberón, de Marangoni, de
1: Oh.
0: Percudani, del que salió campeón del mundo, el Boca de la época de Bianchi, de Riquelme, Palermo, Delgado y todo lo que ya sabemos, ¿verdad? Del Patrón y todo, y el River de Francescoli, de Crespo, Gallardo, Alonso. Y Boca siempre, Boca por su historia, por su jerarquía, por la 12, por lo que mueve. Me tocó ver varios partidos de equipos paraguayos en la Bombonera, también en Asunción, Olimpia, que jugó finales con Boca, semifinales, Cerro, y que equipos como Capiatá, pequeños como nosotros, también como Trinidense. Así que, más que de Boca, soy un apasionado, somos apasionados del fútbol argentino, y de la historia y de la jerarquía de ese club, en este caso.
1: Luis, ¿conoces a Riquelme?
0: Conozco a Riquelme porque no sé si él se acordará de mí, ¿verdad? Porque cuando fue el sorteo de la Conmebol Sudamericana, estuvimos juntos ahí en la Conmebol, que es acá en Paraguay. Me acerqué, le pedí una foto y me presenté. Soy el presidente de Recoleta. No habrá sabido ni que era Recoleta. Me saqué una foto con él. Muy amablemente me saludó. Le dije, de por ahí podemos encontrarnos en la Copa. Todavía no estaba el sorteo. Se rió un poquito y bueno, después siguió su camino. Esa es toda la comunicación que tuve con Juan Román, ¿verdad?
1: ¿Y ya has determinado que Boca va a tener 20.000 lugares en Asunción, en el Defensores del Chaco?
0: Sí, desde que supimos que jugaba con O'Higgins, hacíamos fuerza que sea Boca el rival, porque queremos ver un estadio semilleno o lleno. Sabemos que hay muchos fanáticos de Boca en Formosa, Corrientes, Salta,
1: Chaco.
0: en Posadas, Chaco, Resistencia, hasta Reconquista, Santa Fe, no sé si llega, pero muchos que no pueden ir a Buenos Aires a verlo y que lo van a tener muy cerca, Puerto Iguazú, y queríamos darle ese marco, y ya puse, bueno, cuando ganó, gracias a Dios, le ganó O'Higgins, enseguida pusimos a disposición 20.000 localidades, más del 60%, porque el estadio tiene 31.000 localidades. 3%, 3, sí, 18, casi 72%, 65%. Teniendo la experiencia de que yo estuve en un partido Boca Libertad, creo que fue mi cuarto de final o de la Copa, una vez que jugaba Juan Román y
1: Era el
0: Boca ganó.
1: 2007.
0: en el 2007, y bueno, ¿para qué vamos a, pues, Recoleta, a San Lorenzo? Metimos 4.000, 3.000, 4.000 personas, imagínate, con un estadio de 30.000.
1: Claro.
0: Lo mínimo que podíamos hacer era intentar dar esa facilidad para que ya, hoy no estamos nada arrepentidos, ya lo hicimos con Santos, metimos 21.000, 22.000, de los cuales habrán sido 18.000 brasileros en Pedro Juan Caballero, que es fronteriza con Paraguay. Y ahora con Boca ya tenemos casi 14.000 boletas vendidas, de las cuales como 8.000 son de hermanos argentinos, seguramente.
1: ¿Qué premio estimás para los futbolistas por ganarle a Boca, por eliminarlo a Boca?
0: Los futbolistas tienen un pozo que se asemeja, no quiero decir porque después me van a... Hoy estuvimos en el vestuario, acabamos de terminar un partido del fútbol local. Me van a decir, presidente, declárate en la radio, porque después salen todos lados.
1: Ganaron 3-1, ¿no?
0: Ganábamos 3-1, sí. Para que tenga una idea, con San Lorenzo, ellos cobraron del partido $100.000, porque ese partido en esa instancia te premiaba la Conmebol con $125.000. Los jugadores llevaron casi $100.000, que es muchísimo, porque normalmente un club se queda con el 33%, jugadores, cuerpo técnico 33%, y el 33% va para la logística de la organización, de los viajes, de lo que es el partido local. Y le dimos por el partido con San Lorenzo cerca de $300.000, que es el 5, fue en ese caso, y por única vez, cerca del 50% de lo que se recaudó.
1: Bien, buen dinero, ¿eh?
2: Muy buen dinero.
1: Buen dividendo.
2: Sí.
1: Tenés una particularidad que, después de haber sido dirigente, ¿jugaste profesionalmente? ¿Jugaste un partido?
0: No. Yo tengo otra historia. Yo jugué desde los 13, 14, 15, 16 años en las inferiores de un club que se llama Tacuarí. Debuté en primera división del fútbol paraguayo con 19 años en el Sol de América, pero era un torneo República que me permitían jugar. Pasé a ser profesional, iba a estar en los planteles de Sudamérica, que jugaba Copa Libertadores en ese entonces, pero el club del ascenso no me quiso dar el pase, pidió mucho dinero. Como era muy joven y todavía en ese momento, en el año 94, 93 te hablo, no quisieron pagar lo que tenía que ser, entonces me quedé a jugar el torneo de ascenso. Cuando me di cuenta de que lo que ganaba trabajando, estudiando y teniendo otra profesión, dejé mi pasión, jugué solo en el ascenso, y cuando tuve tres hijos, tres empresas, estudié la carrera de Derecho, fui capitán de la selección paraguaya universitaria en varios mundiales, siempre hacía goles, y un día dije, bueno, ya tengo todo, ahora quiero jugar al fútbol, volví al fútbol profesional, jugué a los 30 años, fue el debut, de vuelta, un debut en el Sportivo Luqueño, jugué el fútbol paraguayo en primera división, 2 años, y la misma cosa, ya tenía muchas responsabilidades, el fútbol lo hacía por pasión, no por lo que ganaba en el fútbol, ya tenía 31, 32, ahí fui a jugar el ascenso, subí de vuelta del ascenso para tener una menor carga en la semana, carga de entrenamiento, vuelvo a subir con un equipo que se llama Triniense en el año 2006. Y ahí dejé de vuelta al fútbol ya casi definitivamente. Ahí tomo Recoleta en el 2019 y por esas cosas del destino, aquel club que me había negado la posibilidad porque hubiese tenido una carrera más prolongada, seguramente hubiese sido futbolista y no empresario o no abogado, pero bueno, al final me llama Tacuarí y me dice... Luis, si bien soy presidente de Recoleta, que es nuestro rival en el ascenso, queremos que venga a jugar con nosotros porque seguía haciendo goles, te vemos en torneos de exjugadores, torneos de country, amateur y todos los torneos que había. Entonces me fui a jugar y ahí juego a los 45 años, 6 meses, convierto un gol en Copa Paraguay, que es como Copa Argentina. Y después haciendo con ese equipo, convertí goles en el partido final, haciendo con el equipo, siendo presidente de Recoleta, haciendo con Tacuarí, y me dicen los de Recoleta, presidente, venía al club porque no tiene sentido que juegue en el otro equipo, y yo dije, no quiero jugar en Recoleta porque van a decir que juego porque soy el presidente, no, pero ya hiciste el mérito, ya metiste los goles, y fue así que desde los 47 años hasta los 51 jugué ininterrumpidamente, un año 7 partidos, otro año 4, otro año 5, ya era una cábala. Todos los jugadores del club son casi todos ex compañeros míos de diferentes equipos. Y lo tomábamos así, convertí goles a los 48, 49, 50 años en torneos oficiales de Copa Paraguay, ¿no? Y llegamos a primera división. Y la idea era despedirme ahí, fue ese partido famoso que salió en todos lados y que se quedó como que el presidente, por ser presidente, bajó a jugar y jugó 3 minutos, tenía que jugar 25 para despedirme, pero el entrenador decidió ponerme 3 minutos y bueno, y ahí quedó eso como que eso que vos mismo me preguntaste, pero
1: Sí.
0: detrás hay una historia mucho más larga. Y es por eso que yo insistí en jugar, porque yo sentía que estaba en condiciones físicas y que cada vez que me tocaba entrar, convertí un penal que clasificamos a cuarto de final de Copa Paraguay, convertí un gol récord con mi hijo, ambos en campo. Mi hijo hoy estuvo en el banco de suplentes, jugó ya varios partidos en primera, fui campeón con mis dos hijos en la B y en la C, y alzaba la copa como jugador y presidente. Entonces me extrañó mucho que cuando jugué en primera división se haya armado tanto revuelo, ¿verdad? Y bueno, finalmente se hizo una reglamentación donde impedía ya que un dirigente juegue, y por eso tuve que colgar los botines, entre comillas, este año.
1: Te pregunté porque sabía de esta historia tan, tan particular y tan bien contada por vos. Luis, te mandamos un abrazo. Nos encontraremos pronto.
0: Muchísimas gracias, un saludo para todos y a las órdenes.
1: Luis Vidal, el presidente de Recoleta, charlando con nosotros. Una historia muy particular. Presidente,
2: Increíble.
1: jugador, por esa disposición, la Asociación Paraguaya de Fútbol prohíbe que alguien que tenga cargo de presidente después
2: Claro,
1: pretenda jugar.
2: claro.
1: Esta es la situación. Que Verón ahora dice que si Estudiantes de La Plata
2: Sí.
1: llega a los 100.000 socios,
2: Claro,
1: juega un
2: quiere jugar un
1: partido.
2: partido. Sí.
1: Bueno,
2: Acá se puede. Acá se puede.
1: acá se puede. En
2: Sí.
1: Paraguay, por este caso que cuenta Luis Vidal, lo prohibieron.
2: Vos sabés que...
1: Sí, Turco,
2: No,
1: decime.
2: no, que Boca parece mentira, pero con estos equipos muy chicos de Paraguay. Siempre le costó. Con Capiatá tuvo que ir a los penales
3: Capiatá, es
2: para
3: verdad.
2: eliminarlo.
3: Como se llama
2: Perdió la Bombonera.
3: un trinidense,
2: La
3: ¿no?
2: canción
3: Con
2: que Ambrela
3: Trinidad
2: es la de.
1: Open Umbrella.
3: Ambrela es, se llama la
2: No,
3: canción.
2: con
3: No, no,
2: Trinidense le ganó en el
3: explicale,
2: último.
3: Turco, lo que está diciendo.
2: Turco. Con Trinidense le ganó en el último minuto con un
3: Sí.
2: golazo de Cavani de tiro
3: Sí.
2: libre.
3: Y a Capiatá por penales. Gol
2: Por
3: de Caleri
2: penales.
3: allá.
2: No, claro,
3: Claro.
2: tengamos cuidado, por
1: No
2: la
1: te
2: duda.
1: asustes, Turco. Ya viene
2: Dale.
1: Palmer. Dale, dale, dale.
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0: 23:44, abrimos plan óvalo y Pipi repasa los resultados. Acaba de terminar en Mendoza y hay puntero de la tabla anual, dale.
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2: La fecha arrancó en Rosario, ganaba Aldo Civi con un gol desde la mitad de la cancha de Alan Sosa, pero Salazar en contra tras centro de Campaz. Y el propio Campaz le dieron la victoria al canalla, 3 que no pierde, sumó 7 en los últimos 9, 2-1. En Mendoza, dos goles de Alex Arce, 14 goles en lo que va de la temporada. Independiente Rivadavia le ganó a Estudiantes Río Cuarto 2-1, uno de esos goles fue de penal. En la zona B, Argentinos, Barracas tienen 9, Independiente Rivadavia, Central 7, Gimnasia 6, Atlético Tucumán 5, en las primeras posiciones. La fecha continúa mañana con 6 partidos, 14:45, Atlético Tucumán, Sarmiento, Riestra, Estudiantes, a las 17, Tigre, River, 19:15, Boca, Vélez, 21:30, Independiente Platense e Instituto Gimnasia Grima de Mendoza.
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0: 23:46.
2: Se bajan las luces.
0: Este es el momento en el que empieza el fin de semana.
3: Baja.
0: Este es el momento en el que se abre la disco.
3: ¿Quién maneja eso?
0: Este es el momento en el que dejas volar tu imaginación. Este es el momento en el que Buenos Aires empieza a vivir suave.
2: Empieza a volar.
0: Este es el momento en el que a Pipi se le vuela la cabeza.
3: Déjalo ahí, Germán.
0: Este es el momento en el que el Tali tiene unas ganas de decir: Flor, ¿me dejás salir a bailar una noche?
2: Una.
0: ¿Me das una? Una va a tener, canija.
2: Total, estuve 50 días fuera, nada más.
0: Exactamente. Palmer, todo tuyo.
4: 23 horas, 46 minutos.
2: Qué bien lo hace.
4: 40 los segundos. La new release de Alan Walker junto a Sia. Los dos australianos. Temazo, tracazo. I see you everywhere. Escúchenlo, gócenlo. Huele Buenos Aires.
2: Ya está la mesa VIP, ¿no? De la Greenfield. Ya está
4: armadita.
0: Vamos.
4: Alan Walker. Hombre de Australia. Número 18.

0: de nuestro show radial.
1: Acelere.
2: Se arranca, ¿eh?
3: ¡Me gusta Nacho! ¡Mirá, Nacho!
2: Me falta la bujía, ¿eh? Ahí va.
0: Nacho asiente con la cabeza.
2: Dale, Nacho.
0: Hugo, alza las manos.
3: ¡Vamos! ¡Pin, pin!
0: ¡Salud, que le

0: con el auto, dice Martín Lieberman. Claro, no, viejo.
1: Martín, claro, Martín. Martín.
0: Qué grande. Claro, Martín. No, no, ¿cómo no te vas a mover con Palmer?
1: Claro. Abrazo. Para arriba, Buenos

0: ¿eh?
1: No es zona sur.
0: No, no te quedes, perro, no te quedes. Turco Atlanta, ¿con quién va, Turco?
2: Vamos con Temperley el domingo.
0: ¿Dónde? ¿Local?
2: En Villa Crespo.
0: Partidazo. En Villa Crespo, Atlanta, Temperley. Ahí está el Turco.
3: Y en dos semanitas lo espero, en caballito. ¡Vamos!

0: En exclusiva para nuestro show radial.
1: Explota la diosa año 2000, dice Artelino.
2: ¡No! ¡Qué discoteca la diosa! ¡Qué grande, Artelino! ¡Grande lobo!

0: Televisión del mundo.
1: No me gusta.
0: ¿Cómo te gusta? Este es el número uno.
2: Vamos a subir, vamos a subir.
3: Noches alegres en Radio La Red, dice Cerrista de Corazón en el chat. Vamos. Bueno. Noches alegres y mañana tristes.
1: Y mañana tristes, Pipa.
4: Querían
1: Pipa.
4: Escuchar.
2: Pipa crack.
3: La chocó querían Pipa, ¿eh?
4: Gozar.
0: Último campeonato.
2: Tres goles del Pipa.
3: Así hiciste toda, Pipa.
2: Pero, tres años. Y el último título, tres goles del Pipa.
4: Ay, meme de esto. Querían a bailar con el número uno. Pues aquí lo tienen.

0: Boca, todos son de Boca. El pueblo de Boca.
1: Fanático del Paris Saint-Germain.
0: Mira. Y después de Boca.
2: Habiliten la champeta, bueno, dice Leonardo David. Este es el container hoy, de la red.
3: Hoy, perdóname, pero hoy vamos por el clicot,
1: Hoy vamos clicot, Omega. Clicot. Esto es la new release de Guetta, que hace 24 horas. Feeling a Paz. En exclusiva en nuestro show radial. Dale, buen video.

0: Ya viene la película que recomienda para el fin de semana.
1: Sí, claro.
2: Digo, ¿cómo la edad no te marca la onda? Pierre Guetta tiene 61 años.
0: ¿En serio?
3: Exactamente. O sea, 61 años.
0: Qué vigencia, Palmer, ¿eh? Como vos. Como la que la de Ener Valencia, que dice el turco, que viene vigente.
2: Vamos, Ener.
0: Vamos, Ener.
2: Llega en un ratito, ¿eh?
0: ¿Vos decís que Ener baila esto en el avión?
2: Sí. Entre otras cosas.
0: Claro. Ener es Star System, ¿eh?
4: Jugador para Boca,
0: espárense, ¿eh?
3: Y se viene un temita.
0: Cerremos con esta.
3: Y se viene un temazo que lo van a bailar todos. ¿Se acuerdan el año 2000?
0: Claro, más vale.
3: Ese tema de Children de Robert Miles.
0: Oh, no.
3: Pero ahora la versión.

0: hasta el momento 435 millones de dólares.
1: ¡No! El David Pierre Guetta británico.
2: Ganó Maguita, ¿qué Messi, boludo?
0: Exactamente. Maguita, vaya. Richard Wales, de Escocia, hacia la República Argentina.

0: Niño Turco. Esto sonaba también en la carpa del Club 21, le dice uno.
1: ¿Cómo sonaba el Club 21 en Quilmes?
0: En Club 21 bailábamos con Buoso, ¿te acordás? Hacía goles en el rojo.
2: Matías Buoso.
0: Y después bailaba arriba del bajo. Ya se retiró, ya prescribió.
2: La rompí en la cancha y
0: no, lo que bailaba Buoso Club 21. Un crack total. Un crack. Un abrazo,
1: Matías. En el año 2000 largaba el Q con este tema. Children. De Robert Miles. Pero ahora, versión de Calvin Harris en exclusiva.

0: impresionante. Impresionante. Acá llegamos con el Palmer Time. Una maravilla.
1: Palmero, sos
0: que la rompiste toda,
1: Todo lindo,
0: toda.
1: Todo
0: gracias,
1: lindo,
0: pero
2: yo le tengo que hacer una pregunta.
0: No sea vigilante, Pipi, no, fiscal.
1: Sacame la música porque esto es serio.
3: Fiscal, no sea vigilante.
1: Un amigo. ¿Cuánto sencillo metió el amigo en este tema?
4: Arréglese esa corbata colorada que tiene, señor fiscal. 4.432.000.
1: No llegó a 5 más.
3: Ahí.
0: De la noche llegamos, el ganador de la camiseta de Unión, gentileza de Giboba, gracias Palmer, la rompiste, te quedás con Yúbica.
3: No, por favor, Víctor,
0: a ver quién ganó la camiseta del Tate.
5: ¡Vivan Suárez! Buenas noches, soy Sebastián, fanático tatengue. Quiero participar por la camiseta Giboba, vivo en Quilmes, mis últimos tres del DNI son 013. Aguante la red y aguante Madelón.
0: Aguante Madelón, la película que recomendás, Augusto César. Número uno, ahí está.
1: Ah, mira la música.
0: Mira
1: la música.
0: Te presentamos ya. Escuchá, Yúdica.
1: Que escuche Yúdica también. No, mira. La última casa.
0: Así es.
1: La última casa.
0: Plataforma.
1: Netflix. Lleva horas subida.
0: Ah, recién la subieron. Recién. Estreno.
1: Terror. Conciencia ficción.
3: ¿Casa de hogar o caza de cazar?
1: No, la casa de hogar. La última casa. El protagonista es el brasileño Moura.
3: Sí.
1: Wagner Moura, que estuvo nominado al Oscar por El Agente Secreto, y ganó el Globo de Oro.
3: Claro, y hizo también de un Pablo Escobar.
0: Ah, mirá.
1: Es un actor extraordinario y trabaja acá con Greta Lee, la surcoreana de origen de Estados Unidos, de un montón de películas como Spider-Man, por ejemplo. El director es un francés que le gusta hacer cosas así. No es para todo estómago, es Le Terrier, el director. El argumento es, una familia de repente se levanta en su casa, donde está de vacaciones, y no puede salir de la casa. Están encerrados en su casa.
0: Me cago de miedo.
1: Con el correr de las horas empiezan a pasar cosas y se empiezan a acabar distintas cuestiones que uno tiene en el día a día que no se da cuenta cuando las tiene, y cuando faltan te das cuenta. Es una supervivencia familiar, un matrimonio y dos hijos. ¿Qué estás dispuesto a hacer para vos?
3: Sobrevivir.
1: ¿Y por qué estás encerrado? ¿Qué hay ahí?
3: Ya la veo, sí.
0: Ah, me da pesadilla.
1: Es para estómagos que soportan.
3: ¿Es un matrimonio hombre y mujer?
1: ¿Matrimonio hombre y mujer? No, ¿por
3: qué?
1: Son
3: fascista.
1: Y los dos hijos.
3: ¿Qué película de extrema derecha? Un matrimonio con un hombre y una mujer.
1: Buena música.
3: ¿Y dos hijos? ¿Hegemónico?
1: Sí.
3: De derecha total. Yo no la puedo ver,
1: chicos. Y hay un efecto especial.
3: Es muy de derecha. Muy fascista, con discursos de odio.
0: Bueno,
3: ¿cómo ver un matrimonio de un hombre y una mujer?
0: Una familia tradicional.
1: Los efectos especiales son top.
0: ¿Sí?
1: Sí, yo sé que la película...
0: Palmer la va a ver,
1: No voy a decir mi calificación.
0: No.
1: Arranca top y el final es para gente que entiende de cine, ¿eh?
0: ¿Cuántos Augustitos?
1: Eso.
0: ¿Cuántos Augustitos?
1: Emperadorcitos.
0: ¿Cuántos emperadorcitos?
1: Para mí 8. El final no es para cualquiera, ¿eh? Hay que estar atento.
0: Impresionante.
3: ¿Pero
1: qué es eso?
0: Gente,
1: uno que entiende.
0: Turco, abrazo grande.
3: Abrazo, Hugo, querido.
0: Va mañana a Turco.
3: Mañana vamos a Parque de los Patricios.
0: Nachito.
3: Gran fin de.
0: Abrazo grande. Nos encontramos el lunes a las 21 en Fútbol 910. Chau.

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0: noches a todos, 7 minutos pasadas las 12 de la madrugada, a las 00. ¿Cómo dejó el estudio, mamá? La pasaste por encima, nena, ¿eh? Qué operadora, por favor, los apabulló a todos. Capo laboro, capo laboro. Mirá que te enloquecieron, ¿eh?
1: Siempre, Laura.
0: Laura, capo laboro de Laura en un final a toda orquesta de Barazona y compañía con un Palmer intratable. ¿Eh? Hasta transpirado, quiero. ¿Eh? Tremendo. Palmera, gran
2: lo
0: final.
2: Da todo, Palmera. Lo da todo.
0: ¿Qué tenés para mí hoy, no?
3: Ah,
0: no,
3: para vos tengo ¿sí? tres bombas.
0: No me mientas, ¿eh?
3: No, tres bombazos.
0: Sí, perfecto, muy bien. Tenemos una...
3: New release todas.
0: New release. Tenemos una previa de... No haga ruido, Gallego, gracias. Escuchá, hoy estoy con pocas pulgas. Tenemos una previa... No,
4: yo entre... tengo el coso para matarla que te...
2: Eso es. La casa de insecticidas.
1: Lo dibujo bien.
0: Entre polémica, entre mi hija. Entre stream, ay,
2: te viene el stream recién cruzando Niceto. Ahí en pantalla
4: ahora,
2: que antes.
4: Ahora te un
0: trabajar
4: poco
0: con los hijos, pasa. Trabajar con la familia es un temón. Escucha.
4: Más lindo que hay.
0: Sí,
1: a veces
0: sí, bueno, a veces igual, no.
4: Sí, bueno.
0: Exactamente, muy bien. Pero el que viste uno se tropieza con la misma. Escucha. Tenemos la previa del superclásico de barrio.
1: Sí, señor.
0: Huracán San Lorenzo Huracán, el clásico de barrio más importante.
1: Parque Patricio Boedo.
0: Del mundo. Sí. Estamos esperando que llegue Moranza. Uh-huh. Y vamos a sortear la camiseta de Huracán.
1: Sí.
0: Y la camiseta de San Lorenzo.
1: Está,
0: ambas dos.
1: Está en camino.
2: Genial.
0: La camiseta de San Lorenzo está viniendo.
2: La llevo
0: te
2: yo.
0: Digo a Gaby Mancini. A Gaby Mancini.
1: Minichi.
0: Y a Gaby y a Mancini, al verdadero.
2: Ahí está la de Huracán.
0: Que por favor, igual están, ¿no? Las dos.
2: Sí. Qué lindas.
0: La de Huracán ya está acá.
2: Qué buenos regalos.
0: Con el globo, la roja, uh-huh, que es hermosa. Gentileza ahí de la directiva de Club Atlético Huracán. Y la de San Lorenzo que está viniendo, 11, 23, 24, 22,
2: 22.
0: 11, 23, 24, 22, 22. Repito, 11, 23, 24, 22, 22. Dejan los tres números, ya saben cómo son los sorteos acá en Radio La Red. Y los vienen a buscar antes de acá por Gorriti 5554.
1: Solo mensaje de voz. Recibimos de todos los simpatizantes de San Lorenzo y de Huracán y después vamos a estar haciendo el sorteo.
0: Muy bien, Gustave. Está la señora Alicia y Barba Zola. Hoy somos 200.000. Ali, hoy tiene que ser tiripegue. Hoy no se puede estirar, ¿eh? ¿Cómo está? Muy elegante, no, Alicia. Muy elegante.
2: Está muy sexy, te digo. Muy
0: elegante. Sí. Bueno, la tía Marta.
2: Bueno.
5: No, es una bomba. Me
2: empiezo a sacar todo.
0: Sí, sí, sí, sí. Pide la gente de. Llegó Moranza. Muy bien.
5: Hoy ya sábado, ¿viste?
2: Ay, se vino con la camperita de globo.
0: Ya está dentro del clásico, Moranza. Claro. Ya está dentro del clásico.
2: Ya está.
1: ¿Cómo andas, María Loyuda?
0: Bien, bien, tranquilo. Ali, ¿qué tenés?
5: Bueno, trajimos un poquito de todo. La Joaqui sacó un nuevo tema.
2: Sí.
5: Y bueno. Esto generó debate en las redes porque todos piensan que es para Lucra. Tenemos el pedacito de ese tema donde... Pero ella dio su palabra, así que después te digo lo que dijo.
0: Perfecto, muy bien. Hola, Néstor, por favor, está llegando gente al baile. Néstor la puso que ya está llegando porque hablamos. Sí, vamos a hablar del clásico, por supuesto. Por un lado...
1: Viene maquillado.
0: Tenemos al Gallego González. Gallego, ¿cómo la rompiste hoy en ESPN? Qué bien que estuviste.
2: Increíble.
0: Hiciste el chiste del tero.
1: Sí.
0: Uno a tero. Y entraron todos como unos caballos. No, la verdad, Gallego, estás en un gran momento.
4: Gracias.
0: Fachero, estabas al aire... Parecía de 15.
2: ¿Viste el outfit, la pinta que tiene hoy?
0: Lloró el Gallego. No, hoy está muy pintudo. ¿Por qué estás?
4: Y bueno, estoy buscando. No,
0: basta, silencio.
4: A Mabelita, no. A la
0: si Mabelita se fuera con otro.
2: No.
0: Muy
2: no,
0: bien, Palmera ya me dijo que tiene new release. Lo veo allá a Matute marcando punta izquierda. Allá en el fondo está en el estudio 6. ¿Cómo estás, Matute?
6: Buenas, Mariano. Buenas, equipo. Y a las 1000 personas que nos acompañan esta noche.
0: Qué grande, de un viernes.
4: Una luca, viernes.
0: Y ahora va a empezar a crecer. ¿Cómo siempre? Germán, ¿cómo estás?
7: Muy buenas noches, María.
0: Mira qué remera pegaste.
7: Arranco agradeciéndole a Diego por esta remera que me prometió y hoy cumplió.
0: Muy
7: así
0: bien.
7: Que muchísimas
0: Diego,
7: gracias.
0: ¿A quién le agradece?
7: Y yo, naturalmente, ¿con qué te voy a hablar hoy? Sigue habiendo novedades
2: del de fútbol infantino.
7: Me salieron la que te voy a contar hoy.
0: ¿Hay cosas lindas de infantino? ¿De infantino?
7: ¿Saben qué? Lo que les voy a contar hoy ya no solamente está vinculado a quién lo apoya, a quién lo respalda y quién no. No. La UEFA le salió a jugar. En sucio, lo tiró al lodo.
0: ¿En serio?
7: Así que prepárate que te va a encantar.
0: A lo mejor abdica, ¿eh? Lo que pasa es que me gustaría...
7: No va a abdicar, pero no va a ganar.
0: No me gustaría que nos boicoteen el Mundial del 2030.
7: Claro.
0: Quiero que hagamos una fase entera acá. Seguro. ¿No? La primera fase acá. Por lo menos la Copa América ya creo que está dentro. Porque buena nota de Chiqui Tapia diciendo muchas cosas. Romy Monfrionte, que ya está calentando motores. Y usted, exacto, señor Gustavo Zina.
1: ¿Cómo le va? ¿Cómo va? Qué linda boina, ¿eh?
0: Gracias, Gus.
1: Muy buena.
0: Una compra de último momento.
1: Así es. No, bueno,
4: te vimos hoy.
2: Te vimos
4: impecable.
2: En polémica con la boina.
4: Polémica,
2: ¿eh?
4: Con la boina.
0: Sí, impecable. Muy bien, que tengo unos piolines abajo que hoy, bueno, casi quedó.
8: Hoy te dije, no te saqué la boina. Hoy, no sé si me escuchaste, te lo dije en voz.
0: Se cayó, se me salió la boina en el medio del combate.
1: No me digas. Bueno, hay que arrancar con una etapa de nuestro programa. Es Independiente Rivadavia de Mendoza, que volvió a ganar, derrotó a Dosivi, Estudiantes de Río Cuarto, 2-1, y se afianza como líder.
4: Y no debutó Salas.
1: Sí, jugó un ratito en el segundo tiempo, sí.
8: Llegó a Pucho.
7: Vamos, Néstor.
1: Un gol espectacular no lo alcanzó al Dosivi en central, en el Gigante de Arroyito, un gol de Aranzosa. Desde la mitad de la cancha la clavó, impresionante.
0: Ahí estamos viendo el resumen.
1: Y ganó central con gran figura, Hamilton Campas.
0: Otra vez.
7: Que revirtió los silbidos.
0: Otra vez. Hamilton.
1: Y después hablaremos de Juanfer Quintero, que se va al DIM, de Kevin Castaño, que se va a Atlético Mineiro. Y bueno, todo el movimiento del mercado de pases y la fecha que se viene con Andrada, Tobias Andrada, que va a formar parte del equipo de River.
0: ¿Debuta?
1: En victoria contra Tigre.
0: Está llamado, para mí juega de titular, ¿eh?
1: Para mí va de arranque.
0: Para mí también, para mí va de arranque. Uh-huh. El que tenga los 11 de River.
8: Sí. Yo los tengo, ¿eh?
7: Epa, yo los tengo.
8: 11 amigos de River que van a la cancha.
0: ¿Qué te estás hablando?
4: Está gracioso.
0: ¿De qué
2: crees? Vos tenés que traer información de Huracán para el domingo.
1: Beltrán, Montiel, Martínez Cuarta, Otamendi, Francisco Ortega. Otro que se mete, Pancho, y va directamente de titular.
0: A mí Ortega siempre me gustó.
1: Siempre me encantó.
0: Siempre, es más, los dos partidos que jugó contra River nos pintó la cara y fue la figura.
1: Tobias Andrada y Aníbal Moreno, Ángel Correa, Lautaro Pereira, Joaquín Freitas y Lucas Beltrán. Vení acá.
0: No, espera.
4: Ya viene.
0: ¿Dónde te vas a sentar? Te quedás ahí sentado. Por favor, Gustavo.
4: Ya le dije fuera de
0: buscar. Sí, claro, ya saben todo. Dale. Tranquilidad. Romy, empezame a vender que tenemos un programa largo. Obvio. Que quiero empezar a meterme en el clásico de barrio más importante de la República Argentina y del mundo. Huracán San Lorenzo Huracán.
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0: Siga, Romy, deme uno más, ya está sentado Néstor Apuso,
2: quiero,
0: señoras y señores.
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1: Yo siempre me pido el risotto con lomo. Se lo recomiendo.
2: O sea, vas a comer sushi, pero no pedís sushi.
1: No, pido.
2: Está bien.
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1: Claro.
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2: Qué rico.
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1: Pero dice risotto la carta.
0: Como si estuviese en Perú, claro, porque lo hacen. Ya está sentado.
2: Buena opción para elegir entonces.
0: Ya está sentado el señor Néstor Apuso. ¿Qué
4: estás a camiseta?
0: Moranza, que ahí estamos en los cuadros. Moranza, metete en cuadro.
8: No sé, ¿dónde salgo yo? ¿Cómo hago para salir en cuadro? No salgo. ¿Cómo hago?
0: Ahí está.
2: Ahí está.
7: A vos te limpiaron.
8: Alguien pidió por
0: hablar fuera
8: de cuadro. Hablalo
7: con Facu.
8: Facu, ¿por qué me
7: limpiaste? Facu te limpió.
0: Poneme el plano entero, Facu, antes de que me dé un surmenage y me vaya el aire, dale. Poneme entero. Sí, por eso, dale. Qué difícil es. Hoy, es que soy yo, la energía mía,
8: ¿Sabes qué fue para mí? La sacada de boina. Te sacaron la boina, se te cruzaron los cables.
0: No, ¿sabes lo que fue?
1: ¿Quién te sacó la
8: boina? Ah, me contás.
0: No. Muy bien, tengo la remera 11-23-24-22-22. 11-23-24-22-22. Tengo la de Huracán, está llegando la de San Lorenzo.
8: Le puedo agradecer a Gustavo Mendelovich que me gestionó la camiseta.
0: Claro. No hay problema. Ahora llega la de. Ya llega la de San Lorenzo. Y está el señor Apuzzo.
9: 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Puede decir lo que quiera, Apuzzo, que siempre lo voy a amar.
0: Néstor, ¿cómo ves un clásico más? Galle, ¿cómo ves un clásico más? ¿Cómo llegan y cómo lo vas a vivir?
10: Bueno, primero, buenas noches para todos. Un placer estar acá con ustedes.
1: ¿Cómo va?
10: Bien, por suerte, Gustavo. Mirá, honestamente, uno de chiquito siempre. ¿Es un partido más? Es mentira que es un partido más. Es mentira, vamos a ser sinceros. Nosotros lo que tuvimos siempre el sentido de pertenencia del clásico, sabemos que no es un partido más. Sigue de 3 puntos, obviamente. Yo siempre digo lo mismo, que San Lorenzo precisa de Huracán y Huracán de San Lorenzo. Y siempre se trata de que no haya violencia ni nada con todo lo que pasó. Ahora con el tema del público de... que no hay más público visitante, está todo un poco más tranquilo, pero hubo momentos que era muy difícil, ¿no? Y después, los clásicos, el Gallego lo puede decir, y uno también lo vivió. Yo en primera división no jugué como jugador, lo jugué hasta reserva, pero después me tocó dirigir en primera 2 veces, y la realidad que no tiene nada que ver cómo llega un equipo, llega el otro. Los clásicos son aparte, es increíblemente pasa eso. Y ojalá que de una vez por todas podamos cortar la racha de ganar de visitante, porque últimamente, si no me equivoco, en los últimos 10, 12 clásicos Huracán sacó una ventaja.
8: De los 7 empatamos 5, ganamos 2.
10: Por eso.
0: Ah, mirá cómo estás afilado con esos datos, Botón. ¿Por qué no trabajas así toda la semana?
8: Vos me pediste que me esmeren las estadísticas, yo estoy haciendo mi trabajo.
5: Se esmeró para el viernes, no está mal.
0: No, para Huracán se esmeró.
11: Pero los clásicos no se juegan.
1: No,
5: se ganan.
0: Qué linda
11: entonces,
0: frase.
11: No.
5: Pero el señor Gallego,
0: la tenés a Lofrinotti. Mirá cómo está la cuerva.
11: No le busquemos historia. Los dos equipos no están en un gran momento, ninguno de los dos. Pero estos partidos son especiales. Yo, jugador de fútbol, estaría. Bueno, ahora ya estaría metido en la catrera, mirando videos, mirando a ver quién me va a marcar, cómo me va a marcar. Me pasaba eso, ya pensaba en el rival.
0: Hoy vi la reseña del Gallego hoy en ESPN. Qué goleador, la puta madre. Sí. Igual te digo una cosa: tanto Caicedo en Huracán, pero San Lorenzo, a pesar de que tiene un equipo corto y medio Nobel, ¿no? Creo que Tripiquio y el arquero son más o menos que los dos delanteros, son dos delanteros
10: son bravos.
0: Que no tienen muchos equipos del fútbol argentino,
10: Son bravos.
0: Esa dupla, dupla de primera, de primera, ¿o no?
11: Sí, juegan bien.
0: Yo siento que
1: tienen que tener un poquito más de continuidad para el gol.
11: Sí, los compañeros le tienen que hacer llegar. Corren, quitan, luchan y encima.
0: Que pelean esos dos delanteros y encima cuando llegan hacen goles los
1: y
0: dos.
1: Y pueden asistirse entre ellos también, ¿eh?
0: Sí. El Cuello generalmente se tira un poquito más abajo.
1: Sí.
0: Y asiste.
10: Es más media punta, Cuello.
1: Claro.
10: Pero es lo que hablábamos, ¿viste? Pueden llegar de una forma o de otra, pero los clásicos son aparte. No hay duda. Y Gallego, vos lo sabes bien, porque nos pasaba a nosotros en Huracán. Cuando vienen los sorteos, que antes de empezar el campeonato, lo primero que te fijas cuando juega con San Lorenzo.
8: Y hoy cada vez más, el clásico tomó la paridad que Huracán tiene con San Lorenzo en los últimos 15 o 20 años, ha hecho que el hincha de San Lorenzo, que antes temeaba un poquito, hoy están más preocupados ellos que nosotros, que para mí, ¿viste?
0: Yo, ¿cómo que preocupado ellos?
8: Están más preocupados, ¿sí? Todo bien. La verdad que.
11: Están preocupados, sí, más vale están preocupados, porque tienen que jugar el clásico.
5: Queremos
11: y si
5: ganar.
11: No están preocupados,
0: está
11: no existís.
0: Está bien.
11: No me importa, a estos muertos le ganamos con la camiseta.
8: Sí. Antes pasaba
11: hay
8: eso.
11: Hay que ganar.
8: Ahora se preocupa.
11: Bueno, hay que llegar al momento. Pero yo confío, primero. Porque la gente que va, bueno, no hay una entrada, no hay un pasillo, no hay nada.
5: Claro. De
11: no,
5: hecho, vos vas a estar, Galle. Él va a estar. Él va a estar en la cancha.
8: Eso te digo, Marian.
11: Sí, pero voy a la tribuna, no voy a la platea.
8: A la barra.
11: Voy directamente a la tribuna.
8: Lo que se vive en San Lorenzo, en Huracán,
0: ¿cómo
8: siempre
0: te gusta
8: fácil.
0: Eso,
11: Sí, está bueno. Gusta,
0: ¿cómo? Lo que se vive.
8: Que esto que yo no. Porque me lo dicen mis amigos San Lorenzo, que tiene una expectativa que antes era. Este le ganamos.

0: después.
1: Mirando equipo por equipo, el presente es muy parejo. Vos fijate que los dos arqueros. Para mí, Galíndez es uno de los dos mejores arqueros del fútbol argentino, y no de ahora. Y Gil viene de tener un mundial brillante.
2: Un mundial extraordinario, sí, señor.
1: Y en puestos específicos, lo que decías vos recién, Mariano, los delanteros de San Lorenzo son buenos, Caicedo, buen jugador, y Cortés, muy buen jugador también. O sea, en el mediocampo, por ahí Tripicchio está un poquito mejor que el Colo Gil en estos momentos.
2: A mí me encanta Tripicchio.
1: Pero el Colo también es un gran jugador. O sea, en puestos específicos está muy parejo. La pareja central de los dos equipos son jugadores con vasta experiencia, pero la de San Lorenzo es nuevita, ¿viste?
3: ¿Crees que se juega mucho el técnico de Huracán en este partido, Diego Martínez?
1: Y no lo sé, no estoy dentro.
2: Buena pregunta, ¿Vos, Monaza, qué decís?
1: La realidad que viene un poco golpeado, Diego, ¿no? Por es que ya cuando vos te vas de Huracán, como te vas, uno que conoce tanto al club, no vuelve de la misma manera, ¿eh? Esta es la realidad y por ahí...
2: A mí me dolió.
1: Ahí está, ¿ves?
2: Me dolió.
1: Ahí tenés un hincha fanático Huracán que este de Huracán de verdad. Dolió.
4: No, de hecho yo, por ejemplo, sabes que yo no voy al vestuario, nunca.
1: No,
4: pido jamás. Camiseta, nada, jamás. Lo pedí para acá, para la red. Cuando mi hijo me pidió que quería conocer al jugador el día de su cumpleaños, fui y no me saludó, Diego. Me saludó de lejos porque yo cuando se fue hice una editorial dura cuando se fue a Boca. Claro. Después cuando volvió, dije, bueno, en vez de tirar que no sé, dije, bueno, vamos a darle una oportunidad. No lo ama la gente de Huracán. No creo que si pierde Huracán el domingo.
1: No, no creo que lo cambie.
4: No es un partido saca técnico, no este domingo, no.
0: Gran persona. Diego, gran. Excelente. Muy excelente.
4: Pero no estamos hablando del currículum de recursos humanos.
0: No. Es un buen técnico y bueno, se fue, pero por algo lo trajeron de vuelta.
1: Yo laburé con él.
0: Una locura.
1: Yo laburé con él.
0: Vino solo.
1: Exacto. Yo laburé con Diego
0: por algo está trabajando.
1: Barcelona y Diego es un tipo extraordinario, muy preparado.
4: Pero
1: el Huracán, cuando te vas, como le tocó irse a él, por más que te vayas a Boca, y que obviamente te llama Boca, te tenés.
4: No le gusta la gente de Huracán.
1: No le gusta la gente de Huracán.
0: Esta los clásicos
1: le
0: lo
1: pasó
0: ganan.
1: Alfaro. ¿Quién? Alfaro, un técnico bárbaro, y le pasó, y hoy le pasa a Diego.
4: Y le pasó a Puseto que claro. O sea, hay que salir a decir que no lo puteen.
0: Bueno,
4: porque se fue independiente.
0: Los Huracán. Clásicos lo ganan y los pierden los jugadores. Terminemos con los técnicos. Los clásicos lo tienen que ganar o perder los jugadores. Para mí es así.
3: Pero con influencia de los técnicos, porque el técnico te dice que vas a jugar por acá.
0: No.
3: Después vos definís a dentro de acá.
2: A Salas, por ponerlo por de nueve, le tuvo lo mandaron al contexto.
5: Hoy jugó bárbaro. Y eso lo decía el árbitro.
2: ¿Viste?
1: Hoy jugó bárbaro. Entró el segundo tiempo en Independiente Rivadavia.
2: Bueno, eso es lo que vamos a hablar ahora. ¿Para dónde lo puso Berti a Salas hoy cuando entró?
3: Lo puso media
1: por izquierda.
2: Media punta por izquierda.
1: Como jugaban Racing. Jugó.
2: Exactamente igual, asistiendo.
0: Sí, lo puso en el lugar que jugaba él.
2: Con un 9. Y bueno, entonces
3: tremendo
2: no tiene mayor misterio tampoco. ¿Qué haces? Un jugador que está
3: en
2: estado de gracia, boludo.
1: El distinto es Matías Fernández. Sí. Que me pegó un baile a mí cuando lo dirigí en el ascenso en contra de él. Ahí en Excursionista y en San Carlos, un jugador extraordinario.
2: Pero, y está jugando en primera con una peso específico, como si fuese.
3: Y ahora liberado porque tenía ahí un cortocircuito con Villa en cuanto
2: a
3: alguna jugada de ataque,
2: exactamente,
3: protagonismo, sociedad.
2: Exactamente. Villa era el jefe, ahora Villa, no sé, esa decisión que
1: igual
2: tomó.
1: Igual hizo
2: no,
1: crecer mucho Matías Fernández a Villa.
2: Sí, pero tenían un tema de protagonismo, ¿viste? Entonces ahora Matías Fernández es el distinto.
1: Claro.
2: Salas entra un guerrero. Arce es otro guerrero, entonces ahora el distinto, ¿quién es?
3: Epa.
2: Señoras y señores,
3: epa.
2: Ahora sí, ahora tengo las dos.
3: Empató San Lorenzo.
4: Tranquila, Romy.
2: Excelente.
4: Tranquila, Romy.
5: Ponernos de pie.
4: ¿Cuál llegó primero?
5: Encaja la nuestra, encaja.
4: La de Huracán es más linda, igual.
2: 11, 23, 24. 22, 22. ¿Me puede hacer un corto, Pacu?
6: No, no.
7: Uy, se rompe todo el auricular.
2: Dame. Los dos escudos.
7: Claro,
3: hay que abrir las dos.
2: Los dos escudos.
7: Yo me la quiero poner.
2: Los dos escudos en cámara, si querés.
0: Un aplauso porque es muy lindo.
2: Es espectacular. Si puede hacerme un corto, Facu. Facu dirige, produce todo. Mientras Charlie está en Costa Azul pescando pejerreyes. Andando en bicicleta con ese buzo horrible. Escuchá, miren lo que es esto. 11, 23, 24, 22, 22. Las dos nuevas, las últimas. Las nuevas.

0: La Roja de Huracán, que es hermosa. Siempre me montó La Roja de Huracán, aunque cuando yo jugaba en Palomar, nuestro equipo de Globito era, porque era el único escudo que vendían en la casa de deporte.
1: Blanco.
0: Entonces tu mamá te lo podía coser.
2: Te cosía el, aparte una, es el mejor escudo.
0: Una camiseta blanca y le ponías ese, el escudo y ya, ten, ya te, eras Huracán.
3: Pero mirá lo delicada lo que es, de la tela de San Lorenzo. Lindo, claro,
0: bueno, Facu,
3: muy
0: bueno,
3: delicada ese género. Esta
4: podés hacer un mantel.
3: Claro, una cortina, un mantel.
2: ¿Cómo hacen para ganar?
0: Las dos camisetas: 11, 23, 24, 22, 22. Último tres números de documentos. Dicen para qué camiseta quiero,
2: la
0: tiene, no tiene mayor misterio. Y ya entran, este plano, cortámelo, que me lo pongo en mi Instagram.
2: Arrobame,
0: con el logo de la red atrás. Es espectacular.
4: Muy bien.
0: Me encanta. Gracias, Gaby Minichi y Fernando Mancini en la producción, porque esto es una gran producción.
4: Qué esfuerzo hicieron.
0: Las dos camisetas, la noche previa al fin de semana del Clásico, así que no es moco de pavo. Vuelve a repetir, solo... Mensajes
4: de voz.
0: Mensajes de voz.
1: No hemos ocupado el rating de polémica a las 12:30 de la noche.
0: Bueno,
4: volviendo.
1: Acaba de llegar.
0: Yo digo cuando.
4: A la polémica.
1: Cuando se te vio la pelada.
0: Sin el spray.
4: ¿Tuvo un mini mimo con los anticipos?
0: Sí, no.
4: Chic.
0: Estuvo Messi.
4: 0-0.
0: Messi.
4: San Lorenzo Huracán.
0: Sí, exactamente. Nos vamos a meter. Vendeme dos, que me voy a la primera tanda del día. Nos acomodamos, que tenemos mucha información y hay mucha mesa. Tengo a Litze Barbazola con el espectáculo, lo tengo a Matute con toda la fecha y lo que va a venir.
4: ¿Vamos a bailar?
0: Vamos a bailar. El baile del pimpollo.
4: El Palmer Time.
0: Bailando a la cabeza del pimpollo.
4: Hay algo de Inner City, Palmer.
0: Yo tenía un camarógrafo mío que decía, vamos a bailar el baile del pimpollo. Todos en la cabeza de mi hijo.
1: Puedo agradecer a la gente de MP, la billetera virtual, que me devolvió el crédito. Gracias.
4: ¡Bravo!
1: Me devolvió hoy recién.
0: ¿Cómo se hace? ¿Me conseguiste o no?
1: Acaba de aparecer.
4: Pasaron las 48 horas de.
1: ¡Qué feliz! ¡Qué
3: grande, Moranza!
0: ¡Vamos, Moranza! ¡Dos palos y medio! ¿Cuánto dura? ¡25 minutos! Lo tengo a Germán Tavares con toda la información del fútbol europeo. Romy, dame tres que me voy.
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0: Dame uno más, Romy, que ya me voy.
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0: Muy bien, ¿qué dice Chiche Hellblum con el valor de los afectos?
1: 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Acércate a Camilo 21.
0: No
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0: Quiero escucharte. ¿Qué? De Peroncho hablar de Galperín. No, y todo, quiero que digas gracias, Galperín.
1: Decir... No, nunca jamás. 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
0: Muy bien, nosotros ya dijimos, ya vendimos Leiva.
3: Sí, Leiva.
0: Mañana nos vamos a Córdoba.
4: ¿Sí?
0: A Belleville. A los pagos de
4: van
0: Mario Alberto
4: Kempe. Tierra Kempen, por aire.
0: Por mar.
1: Me dijo Miguel Ángel Brindisi que va con vos.
0: No, yo me voy con Osvaldo Marullo.
1: Ah, bueno.
0: Porque tengo que arreglar.
1: Arreglar negocios.
0: No, me voy con Osvaldo, que vamos a desayunar en casa. Vine a casa, tomamos unos mates en casa y de ahí nos vamos. Y nos vamos con Osvaldito, los dos mano a mano, a la ruta. Y,
1: ¿no vas con Romina?
0: Es de varones solo.
3: Yo en esta no me sumo. De
1: para mí no está bien eso, ¿eh? ¿Cómo de valor eso? Varones solo. No me gusta el
0: varón. Echa un forro.
3: ¿Por qué? Se ponen al día con las charlas. Puede jugar al truco.
0: Él no puede venir
3: al blackjack.
0: Si él le llega a decir a la esposa, claro, me voy a lo de Leiva. No lo deja.
1: ¿Estás en pedo?
0: Entonces quiere boicotear, ¿viste? Pero como mi mujer es moderna.
1: Qué bueno, qué suerte que tenés.
3: Pero ojo que la mujer de Morán se ha ido a Uruguay.
0: Ella se va. Ella hace lo que quiere, se fue a Brasil con las amigas, boludo.
1: Yo podía irme a Río tres días con mis amigos, no me dejo.
3: Es un pollero, olvídate.
0: Se fue a Brasil con las amigas.
3: Por eso.
0: Imagínate.
1: ¿Cuál es el problema?
3: Y bueno, sumate al viaje que te propone.
0: El problema es que tenemos dos camisetas titulares. Las dos camisetas, las últimas camisetas de San Lorenzo. Uh-huh. La de Huracán San Lorenzo, se viene el clásico 11, 23, 24, 22, 22, los tres últimos números del documento. Y te la llevas.
3: Esa.
0: En Gorriti 5554. Tanga, y ya venimos. La primera de la noche, acomodamos esta mesa loca. Y a la vuelta le damos hasta las 2 de la mañana, momento en que cierre Gustavo Palmer con las new release. Y te dejemos la pista caliente. Dale.
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0: Mariano Yudica hasta las 2 por Radio La Red.
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2: Quiero la camiseta de Huracán. Mis tres números son 593. Soy Luis de Tortuguitas. Gracias.
3: Hola, buenas noches, Mariano. Habla Antonio de González Catán. Gustaría poder participar y poder ganarme la camiseta de San Lorenzo. Aguante el Cuervo y aguante Radio La Red. Un abrazo grande, Mariano, para todo el equipo. 821, mis últimos tres.
4: Buenas noches, mi nombre es Carlos. Mis últimos tres números son 438. Quería participar con la casaca del Club Atlético de San Lorenzo de Magru.
5: Buenas noches. Acá Fernando Centurión trabajando todavía. Por la camiseta de San Lorenzo, soy fanático desde los 6 años que tengo memoria. Por una tía que me regaló una camiseta y de ahí la pasión no cambió más. El último 3 del DNI, 908.
6: Hola, buenas noches. Aquí es Primo Fútbol, que les habla Daniel de Merlo, hincha San Lorenzo. Saludo para el gallego González. Participo por la camiseta, por favor. 304, mi último documento, 304. Saludos para todos. Chau, chau.
7: Pablo de Temperley. Último tres números, 012. Por la camiseta de Huracán.
8: Hola, Marianito, hola, chicos, hola, grupo. Me gustaría ganar la camiseta de Huracán. 992, Eduardo.
9: ¿Qué tal? Mi nombre es Héctor, soy de Merlo y quiero participar por la camiseta de San Lorenzo. Mis tres últimos números son 713. Gracias y muy buen programa.
10: Estás querido, sos un crack, crack, ídolo, crack, ídolo de San Lorenzo. Soy Esteban de Pilar, trabajo con la aplicación Gallego. Te amo, Gallego, sos lo más grande que hay. Moranza, son cosas que van a pasar. El domingo te vamos a ganar seguro, olvidad, ya está. No llores, Moranza, sos buen pibe, no llores más. 577. Esteban, de Pilar.
11: Hola, buenas noches para toda la mesa. Los escucho todas las noches. Mi nombre es Alejandro. Soy de Lanús. Hincha de Huracán. Esperemos tengamos un gran clásico. Y me gustaría anotarme para la camiseta de Globo para regalarle a mi nieto ya grandecito, que es discapacitado. Me gustaría poderle regalar la camiseta del Globo. Económicamente no la puedo comprar y se presenta esta oportunidad y me estoy anotando en el sorteo. Mis últimos números de DNI, 783. Muchas gracias, gran programa como siempre. Lo sigo escuchando.
1: Déjanos tu mensaje de WhatsApp
0: para el programa en el 11 23 24 22
12: 22. Muy bien, señoras y señores, 11 23 24 22 22. Aquí están, estas son las remeras del campeón. Poneme play en el YouTube, chiqui, si podés, que las quiero mostrar para los que están en la comunidad. ¿Cuántos hay, Ger?
13: 1000 personas tenemos, Mariano. Bien,
12: sí. ¿Quedaditos ahí?
13: Están a full.
12: Muy bien, siempre, me gusta que diga, y que digan cosas.
13: No importa el fin de semana, no importa el frío, la comunidad firme.
12: Y me dijo, me importa esa foto. Esa galavera.
13: Récord de llamadas.
12: ¿Récord de llamados?
13: Sí, señor.
12: Uy, qué lindo, bien. Eso me gusta.
14: Me encanta el Cuervo, chofer de aplicación, que me dijo que vamos a perder, pero sí, que igual le caigo sin paz.
12: Dijo, Gallego, te quiero mucho, sí. Moranza, no. Son cosas que van a pasar. Le dijo.
13: No dijiste José Lorenzo.
15: Gracias a toda la gente que me nombró. Muchas gracias a todos, gracias, vamos, ciclón.
12: Chiqui, ¿puedes abrir la pantalla?
13: Ahí fue Matute.
12: Perfecto, el director Matute, nuestro director.
14: Hace todo Matute.
12: Matute hace, patea el córner y cabecea Matute. Y encima con ese corte
16: los
12: de pelo.
16: Los últimos tres del DNI, recuerden dejarnos, 11,
12: 23, 24, 22, 22. Último tres números del DNI. Se van estas dos joyas, las nuevas, las últimas, las que van a usar mañana, va.
15: Hay que abrir,
16: domingo, todo, sí, dale, mañana. Ay, Galle, te queda tan linda, yo como me la quedo.
12: Vení.
16: Me la quedo.
12: Vení. Que venga Néstor, que es el invitado.
16: Ay, qué lindo. Te voy a sacar una foto a ellos.
14: El último técnico campeón con Huracán.
16: Vente para acá.
14: Copa Argentina. Un poquito,
15: vaya. Despacito, despacito.
14: Y el ascenso.
12: Eso, ahí. Vení, Néstor, dale.
14: Para que sigo.
16: Muy bien. Uy, qué fotón, chicos.
12: Ahí está, señoras y señores.
16: Ay.
12: Se viene el clásico. Néstor Apuso y el Gallego González. Ahí.
15: Ahí está, muy bien.
16: Ay, qué lindo. Galle, la camiseta.
12: El clásico, señoras y señores. Se vive en Radio La Red. El clásico de barrio más importante del mundo.
14: Le quiero pedir disculpas a todos.
12: Después viene Manchester City, Manchester United.
14: No le importa a nadie ese partido de mierda.
12: ¿Qué?
14: Manchester City, ¿a quién le importa?
12: Bueno, te digo que después viene ese.
14: Che, mucha gente, muchos colegas me llamaron para ir a los programas a hablar de. No me gusta ir a hablar de Huracán, San Lorenzo a los programas. Porque es como medio piedra. A veces vas, no
12: claro,
14: voy.
12: Claro,
14: le
12: claro.
14: Quiero, lo de Picado TV, te dice, sí, me sí, llaman sí, siempre. Sí. Y parece cortiva, porque mira que yo voy a todos lados.
12: Ahora sos de Radio La Red. Ahora sos de.
14: No, acá más allá de eso, me das como, viste,
15: exclusivo.
14: Vas.
15: Exclusivo.
14: Vas y después hablas de más. Y quedas como un pelotudo. Mira que yo soy bastante pelotudo. Pero en eso me cuida.
12: Vos sos el número uno, Moranza. 11, 23, 24, 22, 22. Tenemos récord de llamados. ¿Por qué? Porque hay un axioma en la televisión: es si no vendés, no vendés.
16: Tal cual.
12: Ergo, si vos querés vender algo, tenés que. Tum, tum, tum, tum.
14: Darle rosca.
12: Gerardo, cuando vendía los 200 mil millones de cupones, era porque decía. Llamar al 0604, llamar al
16: 0604,
12: y abajo el, claro. Y abajo el de Zócalo, y llamar, y tengo para vos tal cosa, y llamar, y había llamados a cagarse. Uh-huh. Acá, si vos repiqueteas desde que empieza el programa con 11, 23, 24, 22, 22, ¿sí? 11, 23, 24, 22, 22, las dos camisetas que encima las mostramos.
14: Y aparte originales.
12: Esta novedad que tiene la radio ahora.
16: The original.
12: Ya lo hizo Badía hace 40 años, pero bueno, es la novedad.
14: ¿No? Imagen de radio.
12: Imagen de radio. Sí. Esto multiplica por 10.000,
14: sí.
12: ¿No? Por 1.000 ahora exactamente.
15: 11, 23, 24, 22, 22.
12: Esa es la voz.
14: Para
12: de
14: mí, de 1 y media a 2 hay que poner oyente.
12: Todo oyente,
15: todo, todo oyente, directo.
12: ¿Pero
15: ¿no?
12: por qué, pero por qué lo dice?
16: Con tal de no laburar, Moranza.
14: Laburo todo el día.
12: Claro. La cara de Moranza.
14: Me sacó la ficha ayer. Y
12: 40 cuando me empieza a mirar como diciendo. Vamos a ir hasta las 2. no sé en qué conciencia te entró. De mirarme que te vas a ir antes, ¿no? No, no lo entiendo.
14: Lo miro como tipo... Como
12: pero no es que es un programa. Lunes, martes, miércoles. Suponete que le pase el viernes, bueno, viene Palmer.
16: No, con, nunca internalizó escuchá, que el programa va de 0 a 2. Sí,
12: cerrá con Palmer, yo me voy. Y me, claro. Y 40 meses.
14: Yo pienso... Yo tengo la psicología con él que indudablemente no funciona. Hacemos bien polémica, le remo que... Bueno, 5 minutos. Nunca, el tipo... Es un gran profesional, me voy diciendo, no.
16: Exacto.
14: Yo lo miro, dale, peloto.
12: Cuando hay buenas noches de rating de polémica,
16: sí.
12: Una y media me mira acá como diciendo, ya la rompí en polémica.
16: Claro. Claro.
12: ¿Qué te pasa, boludo?
16: Lo dio todo ahí.
12: Claro, ya dijo.
16: Lo dio todo en América.
12: Sí, te lo juro, pero te lo juro, te lo juro.
14: Sí,
12: te lo juro, buen rating de polémica, acá hay 40, me empieza a mirar, me hace. ¿Qué día dónde crees?
16: Y ahora que va a empezar a laburar los domingos, imagínate cómo va a estar.
12: 11, 23, 24, 22, 22. Señoras y señores, tenemos, por supuesto, para cerrar el Palmer Time, porque está Gustavo Palmer allá marcando punta derecha. Somos 150 en la mesa y todavía tenemos un musical.
15: ¿Todavía?
12: Ya vino Lube.
15: ¿Qué musical?
12: Ya vino nuestra querida Lube de Córdoba.
14: ¿Dónde está Bernucci?
12: Y vamos a hacer un pequeño musical ahora, pero necesito cosas de fútbol que son las siguientes.
15: Diga,
12: la formación de Huracán.
14: Yo no la tengo, ¿eh?
16: No está ni la de Huracán.
14: Te la digo, te la digo. En el arco, Galíndez.
15: Muy bien.
14: Sí. En línea de 4, Blondel.
15: Nervo.
14: Bien. Nervo. Nervo. Galinger. Kalinger.
15: Kalinger.
17: Carrizo.
12: Dejalo a Apuso.
17: Seguramente Palazzo. No tiene tres,
18: no tiene nada por eso, porque tiene Ibañez lesionado y Lescano que viene devuelve de la suspensión.
17: Ah, ya puede volver.
18: Sí, pero no creo que lo ponga Lescano.
14: ¿Cuál pide que viene Independiente?
18: Es importante, un correctivo.
17: Juega Fernández.
18: Fernández, chico de Independiente, porque
19: me gusta a mí.
18: Se enojó, se lesionó Ojeda.
17: Ajá. Uh-huh.
18: Bueno, Caliger debe jugar porque el otro día fue el mejorcito.
17: Waller,
18: sí.
14: No, Waller no.
18: No, Waller está lesionado.
19: Dámela con Mazón, el mejorcito. Sí.
18: Con Atlético Tucumán Huracán no jugó bien y el chico fue el mejor jugador de Huracán.
14: Que lo robaron, no cobró un penal. No se habló mucho de eso.
18: Sí, no se habló mucho. Y arriba va a jugar Cortés y Caicedo, seguro.
19: Cortés y Caicedo.
18: Sí, y es muy factible que para mí pone a Puceto en lugar del mellizo. Para mí lo hace.
14: ¿Puceto?
18: Para mí lo hace jugar a Puceto en lugar del mellizo o Bizán. Para mí,
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19: No en una radio, la CNN está para laburar.
14: En inglés. Nacional, que nos cuida, ¿verdad? Con más
19: llega a levantar Cacho Fontana, se voy a morir.
14: Trayectoria.
19: Mañana.
14: Yo lo maté y no se había muerto. Sí, ya sé. No vas a acordar,
20: no sé, qué mal eso.
19: Bueno, son cosas que pasan. Escuchá. La información de Huracán está de Huracán. 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
20: Muy bien.
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17: Vamos a ayudarlo al Gallego.
20: Agregó un 11, Gorosito, parece.
17: Parece que quiere arrancar con línea de 5. Me llama la atención.
20: Me van a sacar buenos ustedes.
19: Sí, Morena Monfrinotti.
15: No se sabe todavía el equipo.
19: Silencio,
15: con línea de 5. Una posibilidad.
19: ¿Cómo me decís Gil? Te voy a pegar un cachetazo.
18: Gil. Va a debutar un pibe.
17: Blanco va a debutar. Amor.
18: Arboleda.
17: Que tanto nos gusta. Arboleda y Córdoba. Con Derritis de lateral izquierdo, ¿no? Vamos de vuelta. Los laterales eran por la derecha Blanco o por la izquierda Derritis. Y los marcadores centrales, Amor, Arboleda, Córdoba. Inédito, ¿eh?
18: Sí.
17: Van a
18: hacer su debut. Sí, la primera vez se mira la cara del vestuario y salen a jugar.
15: Yo te digo que no soy seguro de que es el equipo.
17: Bueno, y el medio.
18: Tripiquio.
17: También hay una novedad. Tripiquio, Río, Gulli, Cuello y Ausmendi.
15: Esos dos seguro.
18: Y porque van a jugar contención más Tripiqui, un poquito Río al lado de él y a Gulli suelto seguramente.
19: Y van a salir de
18: va a ser un 5-2-1-2.
17: Para mí Gulli es muy importante, tiene que jugar, necesita lo que habíamos hablado anteriormente.
19: Me gusta Perrito.
17: Tanto, bueno, pero
14: siempre que entra juega bien.
17: Lamentablemente se rompió.
19: Pero para
17: Cuello y Ausmendi arriba necesitan de Gulli.
19: De asistencia, y aparte de Gulli pasa muy bien la pelota, es un zurdo que pasa muy bien la pelota. Pero lo hacen trabajar mucho, ¿viste? Ay, tienen que trabajar todo.
15: Y bueno, pero el fútbol este partido es...
19: Este partido. El que no trabaja lo rajan a patada en el horno.
18: No corre, dura 10 segundos.
19: Exactamente.
17: Bueno, esto es un probable, ¿viste? Como dice el Gallego.
15: Sí, todavía no está
17: decidido. Todavía no está
15: decidido. No lo decidió.
14: Todavía no está confirmado. A mí me confirman, lo chequeé con tres fuentes, que el arquero suplente de Huracán puede ser Mesa.
18: Está chequeado.
14: Seguro. 3 meses.
18: No, y Huracán es muy factible que las dos dudas son el lateral por izquierda, por todos los problemas que tiene con los laterales, y Puceto. Si se anima a ponerlo en lugar de Bizán. Después van a jugar.
14: Yo lo pongo.
19: Muy bien, señoras y señores. Hoy ganó Independiente. Ganó la Lepra. Está primero. 2-1.
17: Gran figura Alex Arce.
18: Doblete.
17: Hizo dos goles, uno de penal.
19: Doblete del paraguayo.
18: Sí, el segundo gol fue excelente. Un derechazo cruzado, rasante contra el palo. Gran asistencia de Matías. De Matías Fernández. Exactamente. Gran remate. Y después se perdió el tercero abajo del arco. No lo vas a poder creer.
19: ¿Cómo estuvo Salita?
18: Ingresó en el complemento, se lo vio intentando aportar su experiencia, lo noté y lo destaqué porque muchas veces le hacía gestos a sus compañeros cuando estaba ganando 1-0, como que controlaran los tiempos, que no se apuraran, que trataran de controlar la pelota, y le cobraron dos infracciones en las típicas jugadas de Salas que va a disputar contra el adversario, contra su marcador en el lateral derecho. Y la jugada esta que te cuento de Arce, que la pierde debajo del arco, inicia Salas tirando un centro muy bueno, pasado al segundo palo. El compañero se la baja a Arce y Arce debajo del arco la tira por arriba del travesaño.
15: Pegó en el travesaño un poquito.
18: La rosa, en la parte superior.
17: Omar.
18: Estos fueron los aportes de Salas
19: la rosa.
18: Durante esos minutos en Independiente Rivadavia Mendoza.
19: Me gusta que haya ganado. Se ve que nosotros seguimos trayendo suerte. sigue ganando la lepra y que lo banquen a Sara.
15: Claro.
19: Ustedes no saben el pibe que es. Yo lo conozco, conozco íntimamente.
15: ¿Y qué jugador?
19: Le agradezco el saludo que mandó el otro día en la nota que hizo acá con Marcelo Palacio. Es un pibe extraordinario. Los compañeros lo aman.
14: Salvo lo de River, que lo metieron en un container.
19: Los compañeros lo aman.
14: No, los dirigentes.
19: Por eso los compañeros, cuando lo chiflaban, la pasaban mal por él. Claro, no sabés lo buen pibe que es. Los compañeros lo adoran. En Racing lo quieren todos. Sigue hablando con los Costa, con los hijos de Costa, con los jugadores.
2: Aparte, la maravilla se juntó, Mariano. La maravilla se juntó, fue a la casa.
21: La peleó, triunfó a los 28 años.
19: Claro que sí.
15: Y lo respetó, se lo sacaban, cerraba la boca.
19: No. Nada.
15: Nada, no hablaba.
19: Recién habló
15: en el banco
19: el otro día porque necesitaba hablar. Y le pusieron el micrófono. ¿Y sabe qué le pasó? Su inexperiencia con el micrófono ante un Marcelo Palacio, un Arévalo, un Farinela, viste, tipos que son tremendo. Gallego, por favor. Escuchá.
20: Ahí se lo bajé.
19: Ante esos tipos, un inexperiente. ¿No? ¿Está bien dicho?
15: Sí.
19: Inexperiente
15: está bien dicho.
19: Sí, pero inexperiente es muy
20: snob. ¡Qué léxico, Mariano!
14: Nunca lo había escuchado.
20: Nunca lo había escuchado.
19: Es un tipo que todavía lee.
20: Claro.
19: Ante un inexperto, se lo comen y le hacen decir cosas que a lo mejor el chico no quería decir.
15: También porque puede verse una catarsis, Mariano.
19: Sí, lo necesitaba.
15: Y es entendible.
19: Lo necesitaba.
14: Como Colidio.
19: Porque Germán no lo iba a hacer, porque los chicos más chicos que son del club tampoco lo iban a hacer, Lencina y compañía no lo iban a hacer, Subiabre. No lo iban a hacer. Galopo, el padre quería, él no quería, porque no sabe si va a volver o no va a volver, ¿viste? Pero él se lo jugó, porque, a ver, podían haber hecho un quilombo con Agremiado histórico estos jugadores, sí. ¿Entendés? Un antes y un después. Podían haber amotinado a los compañeros.
14: Sí, más lo veo por ahí que por Agremiado.
19: Lo pararon, ¿sabes qué? Lo paró Germán. Germán, porque Acuña venía con la bandera de decir,
14: sí, venía, vamos a matar,
19: como dice el gallego, o nos vamos todos al container o vienen todos para acá. Exacto. ¿Viste?
14: Qué chico bravo Acuña, ¿eh?
19: Sí, Acuña es líder, sí, Acuña es bravísimo. Pregúntale a Marcelo, sí. Pregúntale.
14: ¿En Ferro lo viste vos?
19: Pregúntale a Gallardo.
15: En Ferro al principio se notaba líder y de a poco mantuvo ese liderazgo y bueno, y en Ferro en un momento determinado tomaba la lanza. En función, él y Castellani.
19: Uh-huh. Castellani muchos años de fútbol, Boca Juniors, Lanús. Son tipos muy experimentados.
15: Gonzalo
21: Castellani.
19: Castellani es ese corte de Brandán, Lucho González, mismo volante, ¿viste?
21: Jugaban en la categoría de Gastón Monzón, en la 87. Eso
19: tranco largo, jugadorazo. Huracán saca esos volantes por derecha. A mí me encanta. ¿Te acordás de Brandán?
14: Sí, ¿cómo lo dejó?
21: Brandán
14: jugaba por izquierda, pero más de
21: lateral.
19: Lateral. Bravo.
14: Después del otro, ¿cómo se llamaba?
21: Bueno, Lucho. No, Pineda.
19: Pineda. Para cargar de punta.
21: Y Mauricio jugó mundial.
19: Mauricio jugó mundial en pasarela, titular. Pará. Y Lucho.
14: Lucho González, por Dios. Bueno, Montenegro. Huracán es una cosa.
19: No, pero te digo esos volantes de
21: volante
19: tranco largo.
21: Por derecha.
19: Hugo Morales. Esos volantes.
14: Víctor Hugo, Delgado.
19: Eso es otra cosa. Te estoy hablando de esos volantes que son. ¿Cómo decirte? Todo terreno, pero fino, pero también te cagan a patadas, pero también te hacen goles de afuera.
14: Bueno, el pibe.
19: Jugador de selección. Lucho González. Sí. Hugo Morales, jugador de selección.
14: Grecia, que es muy bueno. El pibe
15: Gese, Santiago Gese.
19: Ese Fattori era una dupla
20: para bueno.
15: El que fue una bestia fue Miguel Brindisi.
14: Ese es bueno.
21: Por eso, históricamente Huracán.
15: Brindisi fue.
21: Los números 8 de Huracán fueron los mejores de la historia del fútbol argentino.
19: Sí. Yo comparto. ¿Eh? Pito Nardile.
21: Lucho Méndez, que yo no lo vi, pero lo vi muy viejo. Sí. Miguel, era un monstruo. El más grande que vi. Ovaldo Ardiles, que jugaba 9 también en Huracán, pero era 8. Lucho González, todos.
14: Cuando se hizo la despedida de Hoseman, yo jugué de 8. ¿Viste que se hizo? Y me fue muy bien.
19: No quiero ver ese video, no jugaste. No seas mentiroso.
20: ¿Cómo se vende?
19: ¿Por qué no? Porque acá, como somos 2000 en la mesa, pasa, jugué en la despedida de
14: Hoseman. ¿Te dijo dónde? ¿Jugó de 8 a 9?
19: ¿La despedida de qué? Del pool. En un pool que iba Hoseman.
14: Le organizamos la 8 a 9.
21: Estaba al lado de René.
14: Le organizamos la despedida a René Hoseman y yo jugué. Me mantuve muy activo, organicé. Ajá. Y cuando me dieron la 8, se la cedí
19: a otro.
14: Sí,
19: te fuiste a tomar algo al buffet.
14: Exactamente.
15: Qué bueno el buffet de Huracán. Histórico buffet.
19: Histórico buffet de Huracán. Y después ahora tienen la cantina, que le anda muy bien también. El lobito. No, pero es histórico.
3: El bodegón.
19: El bodegón. El lobito. Señoras y señores. Vamos. 11, 23, 24, 22, 22. 11, 23, 24, 22, 22. No le vengo a ofrecer, le vengo a regalar. Decían en los colectivos en mi época. Y acá está la de Huracán.
20: Y la cartera de la dama.
19: Y la de San Lorenzo, la blanca, que es hermosa.
3: Muy linda.
19: La de Huracán, la roja, para mí es
3: espectacular.
19: Es hermosa.
3: ¿No la puedo ganar yo?
19: No.
20: Contra la envidia. Yo tampoco.
4: Hola, soy Roberto.
19: Sí, soy Roberto. Hola, te escucho siempre, Moranza. Sos un genio. Y se lo decía el mismo.
4: Ahí va, ahí va.
19: Muy bien.
3: Hola Mariano, soy Moranzoni, me encantaría ganar la camiseta.
22: Te manda saludos Moranzoni Mainero, a través de Marra.
3: Saludos a Mainero.
20: Muy bien.
22: ¿No lo tenés?
3: ¿A Mainero?
22: Sí.
3: Sí, ¿cómo no lo voy a tener?
22: Ah, bueno. Pero te vi con cara de sorprendido.
4: No, me sorprendió por el saludo, ¿no? Bueno,
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19: Y le mandamos un beso a Chato Prada, que está llamando para la camiseta de Independiente. Porque no hay, fanático del rojo.
22: Mañana
19: pero no, la roja es de Huracán, Chato. No, porque estamos con la roja de Huracán. Y el Chato vio por YouTube. Y es la roja, es la de...
4: Se ilusionó.
19: Exactamente, pero es la de Huracán, Chato.
22: Hoy voy a Independiente y me van a mandar la nueva del rojo de Avellaneda a la cabina.
3: ¿Con quién juega el rojo?
22: Con Platense.
3: Con Palermo.
15: Le gusta Palermo.
20: 21-30.
22: Y Mainero se sacó una foto con Palermo.
19: Sí, señor.
22: Es la que te me está mandando, después te la paso.
20: Por acá Sergio el Cuervo dice: hola, haceme un favor, decirle a Moranzoni que se calle la boca. San Lorenzo ganó 82 partidos y Huracán 49.
3: Yo no dije nada.
20: ¿Dijiste cuántos había ganado y cuántos empatados?
3: Yo dije los últimos 100.
19: Vino cuchillera, tengo que hacer una tanga, señores y señores. Y nos metemos en la última hora, donde tenemos a Alicia Barbazzola con la información del espectáculo. Y tenemos a el señor Germán Tavares con la información del fútbol europeo, que hay mucha noticia.
22: Tengo algo que te va a gustar y mucho sobre Infantino.
19: Perfecto. Mucho. Mientras estamos viendo la victoria de Rosario Central, que lo dio vuelta con Aldo Civi, Aldo Civi ganando 1-0, lo da vuelta, entró Campaz. Campaz está en estado de gracia, muchachos. Sí, Campaz después del Mundial.
3: Pero lo amenazó de muerte.
22: Se quiso ir y durante la semana Di María y los compañeros lo convencieron. Che, pará, no te apures, bancá. Y Di María, cuando terminó el partido,
19: lo bancó mucho Néstor Lorenzo en el Mundial, poniéndolo por adelante de otros delanteros. El primer cambio de Luis Díaz era él, que juega en el fútbol argentino. Eso lo hizo agrandar fuerte. Y acá se está notando, ¿viste? Y con Di María al lado, que Di María puede haber jugado en el Mundial tranquilamente. Señoras y señores, hacemos la segunda tanda. Lo voy a despedir a Néstor. Néstor, gracias, como siempre. Esta mesa es tuya. Vos sos del Team Mancini de años y me encanta que vengas en un día tan importante, que es la previa del clásico Independiente San Lorenzo.
15: San Lorenzo Huracán. No, gracias a ustedes, un placer con todos ustedes estar acá. Es de lujo para mí.
20: Y rico el cafecito que te hice.
15: No, vos una
19: feliz. Vamos. Tengo un mensaje de Chato Prada.
15: Una caricia al alma me hicieron. Muchas gracias, lindo finde. Bueno, mañana.
3: Te queremos mucho, los quemeros.
19: Gracias, lindo finde. Nos vemos en Córdoba.
3: Van todos los de Leiva. ¿Y por qué
19: vamos a los de Leiva? No, porque son muy pollera vos.
3: Opa.
19: Esto es para gente que es.
3: No, pero yo soy una tumba. Yo soy una tumba. Si hay quilombo, no cuento nada.
19: Por eso no te llevamos. Señores, señores. Y ya venimos, 11, 23, 24, 22, 22, para llevarte la camiseta de Huracán o la camiseta de San Lorenzo. Tanga, y ya venimos.
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0: Aquí estamos regresados, 7 minutos pasada la una. Nos metemos en la última hora de Acá Hay Buen Fútbol con 11-22, 11-23, 24, 22, 22. No escuché ensayos. Ahí estamos cortando. Hay una cantidad de mensajes que es tremendo. Gracias, justo me agarró al aire.
1: Estás en medio del ataque de alergia, ¿no?
0: Sí, pero justo poncharon cuando estaba tosiendo. Perfecto. Es el día, ese sí.
1: Me cuida mucho la producción.
0: Es
1: la
0: mejor nada. Cuidan un montón. Sí, tengo tres producciones, las tres. No me cuidan ninguna de las tres. Perfecto.
2: Estás empeorando favorablemente. Sí,
0: estoy esperando para ver. Sí, sí. Bueno, me voy a meter con el espectáculo, señoras y señores, porque está la señora Alicia y Barbazola con un modelo calado.
1: No sabés lo sexy que se vino hoy.
0: De la mano de Elsa Serrano. No, espectacular.
1: Traje la camperita como para bajarlo un poco.
0: Exactamente.
1: Y después, cuando salgo de acá.
2: Por ahora nada.
0: Sí.
2: Dame un minuto que.
1: Llega el boliche y se saca. Digo, la camperita.
0: Llega el boliche y se saca todo y baila.
1: La camperita y es porque es así desde arriba.
0: ¡Wow! ¿Cómo desde arriba? Pero si sacas la camperita, sacas el vestido.
1: No.
0: Ah, ¿es camperita?
1: ¿Me saco la campera? Y es un mono después, eso querés decir.
0: Un mono los que se le tiran encima.
1: Ah, es un vestidito.
2: Sí.
1: Claro, ahí entendí.
0: Ah, es hincha bomba. Ok, perfecto. Muy bien, no hace falta. Palma se ríe como diciendo es mía, chicos. Ah, entendí. Perfecto. Muy bien. Palmen como diciendo, mírenla por la por YouTube, vestido, chicos, porque papá la mira en vivo y en directo. Muy bien.
1: Alicia. No, pero como son tiritas. No.
0: Barba, por favor. Sí. Todo suyo el momento este.
3: Trajiste una bomba.
1: Lo de la Joaquí, el nuevo tema que se llama Te Vi, que fue el 6 de agosto, estrenó junto a Callejero Fino. Pero hay una partecita.
0: Gran amigo, Callejero Fino.
1: Sí, hay una partecita de la canción que fue lo que se hizo viral y dio que hablar porque recordemos que se separó hace muy poquito de Lucra. ¿Podemos escuchar ese pedacito?
0: Por supuesto. Ah, el chiqui.
1: Pará,
0: tranquilo. Moranza, lo estás entreteniendo a chiqui, querido.
1: Estamos laburando.
0: Molestás al operador más importante de la radio de Argentina.
1: No lo ponga de acá.
0: ¿Lo molestás? No, lo de Moranza es tremendo. Te juro.
1: ¿Escuchá?
0: ¿Molestás? No, pero pará, escuchá.
2: Me dijiste que me vaya a entretener a chiqui.
0: ¿Cómo entretener a chiqui? A entretener es saludarlo. Hola, chiqui, no molestarlo. Perdón,
1: Moranza,
0: chiqui,
1: si no jodes, chiqui,
0: te pido
1: mil
0: disculpas.
1: ¿A
2: dónde voy?
0: Por favor.
1: Por favor.
0: Allá.
2: Moranza.
1: Ya no sabe qué hacer para que lo eche.
2: Ya no sabe qué hacer para que lo eche.
0: Es un programa de locos.
1: Marian, si no.
0: Déjeme manejar esto.
1: Escúchame, si no lo pongo desde acá.
0: No. Chiqui, ¿lo tenés el de Lucra? El de Joaquín. Con A. Estamos. Dame un minuto, lo estamos bajando.
2: Perdón, chiqui, estábamos.
1: Lo pasé temprano.
0: ¿Cómo? No, pero no sos vos. Es Moranzoni, ni siquiera
1: no sos
0: chiqui
1: vos,
0: tampoco.
1: Soy yo. No, chiqui, no. Sí.
0: Moranzoni hizo que Facu se trastabillara, cayera.

0: A ver.
1: Como...
0: A ver, hacemos,
1: claro,
0: un,
1: que ella,
0: un
1: lo que dice esta partecita de la canción, claro, que ella quería los mismos de él y que él en realidad, no, quería joda.
0: 25 que después años, dice... tiene, ella tiene dos hijos.
1: No, no se llevan tantos años de diferencia.
0: 25 tres. Tiene él. Pero ella tiene dos pibes, boludo. Es que joda.
2: Lo dije el viernes pasado. Bueno, se llevan una pero, vida de diferencia.
1: Pero para,
2: por todo lo vivido, por
3: Matute.
2: Todo lo vivido.
1: Igual no tiene nada que ver. Igual no tiene
0: bien,
1: nada que
0: Matute.
1: Ver que tenga,
0: Matute.
1: No tiene nada que ver que tenga dos hijas, claro. Uno está enamorado y te comprometes con alguien y ya está. Pero igualmente ella
0: no,
1: salió.
0: No, no, tiene que ver. No, no lo pases por alto.
2: Es que es una vida.
0: 25 años y vivido. Rockstar. No es 25 años y bancario. No es 25 años.
4: No sé que ella le lleve 7 años y no tenga Sony.
2: Pero en este caso pidiendo crédito al Mercado Pago.
5: En este caso no sé, yo tengo... están en diferencia de mood.
6: Te matan cuando intereses, ¿eh?
1: Tengo amigos que son músicos también. Y
0: no, músicos conoció... no. Músicos.
1: Bueno, no importa.
0: Saber los amigos músicos que tengo. Yo no, es una estrella
1: para,
0: de rock.
1: Te voy a decir algo. Te voy a decir algo. La otra vez dijiste sí. Que ella era una mujer empoderada. Sí. Y qué bueno, y que en cierto no. modo vendía eso. Yo te dije, pará, uno puede vender un personaje y después en la vida dijiste, dame un ejemplo. Y no quería ser autorreferencial, pero sí. Te di el ejemplo. Yo fui vedette y en mi vida soy otra persona. Acá puede
0: pasar. Pero acá el tema no es ella, pero, el tema es él.
1: Claro, pero puede haber chicos fue... de 22, 24 que de repente
0: no,
1: tienen chicos, otra cabeza.
0: Sí. No,
1: y
0: pero
1: quiere...
0: pará, no me estás escuchando una cosa. Chicos, sí, él es una estrella de rock.
1: Es, sí, no sé, no coincide
0: con 25, una estrella de rock con 25 años. Me encantaría la historia de cosas. No lo va a lograr.
1: ¿Pero para qué estuvo dos años y pico haciendo perder el tiempo?
0: Porque a lo mejor tenía buen sexo, lo que fuera, y se divertía, hacía un poco de padre.
1: Bueno, un tarado.
0: ¿Viste? Ah, bueno, sí puede ser. Pero no es por tarado. Es la edad.
5: No, igual podés amar, estar enamorado y no tener los mismos proyectos en común.
1: Claro, eso sí.
5: Eso puede suceder también.
1: Eso puede pasar y estar en distintas etapas.
0: Y que el celo, ¿a dónde
6: se arranca?
1: Igual te digo algo, Marian.
5: Los dos hijos de ella, olvídate.
1: En defensa de la Joaquín salió a hablar y dijo, no fue porque me separé. Está bien, la canción justo coincide con eso, pero no, esto fue mucho antes.
5: Si no,
1: de hecho, lo grabamos,
5: ahora.
1: Claro. O sea, se estrenó, sí, el 6 de agosto, pero para escribirla,
5: la escribió hace mucho.
1: Que grabarla mucho antes, escribirle, dice que en las plataformas hasta 15 días antes del estreno también se pone. Así que no fue para él. Igual, le calzó justo la
0: pero
1: canción.
0: Calzó justito, señores y señores. Alicia Barbasola, para mí la metió en el ángulo, Alicia, sí. ¿Qué pasa, Monanza?
2: ¿Qué canta Luz Garro? No sabía que era rockero.
5: Que alguien saque a bailar a la morocha.
0: Se dice estrella de rock cuando...
6: Eso no es rock, Romy.
1: Cuarteto, un poco
5: no,
1: de
5: pero
1: todo.
5: Canta eso.
2: Sí, pero sí, es rockero, yo pensé que no sabía.
5: No, lo que
2: pensé
5: pasa
2: que era
5: es una forma de decir lo que dice Mariano.
0: Cuarteto, descansa, canta ahí, Monanza, cacha.
5: Lo que dice Mariano es una forma de decir.
6: Diego se quiere ir,
0: Mariano. Es una star.
5: Claro, es una star. Es una admiradora por todo el mundo.
0: Donde todo lo que hace lo llena. Exacto. Todo lo que hace en estadio lo llena, todo lo que hace particular y privado lo llena, porque tiene 25 años, tiene una facha bárbara, fue a televisión y la rompió.
5: Quién. Ya estuvo en España de gira.
0: No, por supuesto,
5: por
0: en España y en Latinoamérica
5: está
0: también. La está rompiendo, vi una chica con dos hijos y todo, y le dice, yo me quería casar, y pues dice...
5: ¿Yo qué? ¿Casarse qué es? ¿Qué significa?
1: No, claro. No es que se ilusionó sola. Estuvieron en una relación dos años y pico. O sea, él hasta se comprometió en un momento.
0: Mira, para que un tipo arme un viaje y uno arme una valija para separarse y la otra arme una valija para pensar que le ofrecen matrimonio.
5: Estás en otra sintonía. No
0: en otra película, nada que ver.
1: No, tal vez él nunca fue del todo sincero. Y pasó el momento y nunca se lo transmitió.
0: Claro, porque tiene 25 años. No son los mismos 25 años.
5: No es maduro.
0: De ahora o lo de hace 20 años.
1: Yo no creo que sea un tema de edad igual.
0: Yo
1: conozco gente grande que es estúpida igual.
0: Es una estrella de rock. Escucha. Es una estrella de rock. Nunca te cases con una estrella de rock, dice la.
1: Y con el rey de la noche.
0: Bueno, el rey de la noche. Cásate a los 25 años, el rey de la noche. Dale, poné el cascabel. ¿Querés que te cuente cómo era el rey de la noche?
1: 25 años del rey de la noche, yo no estaba vivo.
0: Un lomo, pero
1: así que no puedo decirte.
0: Un físico parado, la melena rubia, coche descapotable. Por favor, paralo a Palmer a los 25.
1: Irresistible.
0: Paralo a Palmer a los 25.
1: No lo parás ahora.
6: Decile algo con amor.
0: ¿Cómo no se la parás ahora?
1: Mira, no quiero ser maleducada.
0: No quiero contar cosas.
1: Dije, cuidado. No lo parás ahora. Igual a los 25 de Palmer yo no había nacido, te quiero decir. Así que mejor. Ojos
0: bueno,
1: que no ven.
0: Pero yo sí, yo lo vi. Yo lo vi. Y era.
1: Imagínate yo a los 25. No,
0: olvídate. Todos queríamos ser él.
5: Ayer.
0: Todos
5: ayer.
0: Queríamos ser él.
6: Ayer nomás.
0: Ayer nomás en el colegio me enseñaron. Señoras y señores, momento del espectáculo con Alicia Barbazola. Voy a meter una tandita y adelanto. ¿Cuántas me quedan? ¿Me quedan dos? ¿Una larga? Ah, sí, bueno, sí, no, chico. Pará, entonces me voy con Matute. Matute.
5: ¿Lo puedo auspiciar?
0: Perfecto, ¿cómo?
5: ¿Lo puedo auspiciar,
0: Matute? Por supuesto, Romy, debes auspiciarlo.
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0: Muy bien, Dipo Pastas auspicia este momento. Dipo, quiero agradecer a Dipo porque me llevo un cargamento para Córdoba.
5: ¿Sí? Ah, sí, muy bien.
0: Me llevo un cargamento a lo de Leiva. Todavía no me hice la valija y mañana a las 9 tocan el timbre en mi casa.
2: Mira, mi mujer me dejó ir. Cualquier cosa, avísame. Ah,
5: le pidió permiso, me muero.
6: Le mandó mensaje recién.
0: Tiene terror a la mujer.
3: Le dijo algo con amor, le dijo amortiguador.
0: Excelente. Muy bien, tenemos un gallego casi, cuasi inspirado.
5: Es romántico.
0: Qué suerte que no contó lo del Tero, porque ya lo contó ni ESPN hoy. Y lo contó anoche.
5: Escuchá.
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3: Y te muestran cómo hacen las pastas ahí.
0: Sí, no, tienen ventana abierta, es tremendo. Matute, todo tuyo. Me das mañana entero el sábado. Primero dame los resultados de hoy, el sábado y el domingo, sin correr y sin precipitarse.
7: Bueno, los resultados de hoy que ya hablamos. Rosario Central le ganó 2-1 al Dosivi, dándolo vuelta. Mismo resultado para Independiente Rivadavia. Estudiantes de Río Cuarto ganó Independiente Rivadavia. Por el otro lado, sábado 8, hoy mismo, 14:45, dos partidos. Deportivo Riestra contra Estudiantes de La Plata. Y al mismo horario, Atlético Tucumán, Sarmiento. A las 17, Tigre River. 19:15 para Boca Vélez, en cancha de Huracán.
2: Boca Vélez. Es un domingo.
6: Claro.
0: Adelantado.
2: Claro.
0: A ver, repetime el sábado otra vez, por favor.
7: 14:45, Deportivo Riestra, Estudiantes de La Plata. Atlético Tucumán, Sarmiento. 17 horas, Tigre River. 19:15, Boca Vélez. 21:30, dos partidos de nuevo. Independiente Platense, con la presencia de Cima.
0: ¿Independiente Tense hacerles el debut,
6: sí, señor,
0: de Martín?
6: El debut de Palermo.
0: Qué lindo. Ay, Martín.
6: Y parece que se queda Lomona con Independiente por ahora.
0: ¿Cómo?
6: Se frustró el pase.
0: ¿Eso fue de hoy?
6: Sí.
0: No lo escuché en todo el día.
6: Mirá. Ahora lo estás escuchando acá en exclusiva.
5: Primicias. No paramos de tirar primicias acá.
6: Así que bueno, veremos si se reflota o queda estancado y lo Mónaco refuerza Independiente.
0: Pero si quedara con ganas, se quedara con cara de ojete.
6: Sí, lo tiene que convencer Gustavo Quinteros, al futbolista oversize.
7: Mismo horario, 21:30 para Instituto Gimnasia de Mendoza. Y pasando al domingo 9, 15 horas, el clásico San Lorenzo Huracán, Darío Herrera.
0: Qué lindo. Domingo 15 horas, que fue nuestro histórico domingo. Comer rápido, decirle, mamá, me voy. ¿A dónde te vas? Mirá la cancha, mamá. Pero la puta madre, tené cuidado, hijo. Eso era. Y llegar a las cagando aceite, salvo los partidos importantes que te ibas sin almorzar. Un buen desayuno, a contarte con los muchachos y a viajar a donde sea para comprar la entrada. Porque nosotros comprábamos la entrada antes.
6: Aumentaron las entradas, comunicó esto.
3: La ventanilla.
6: La Liga Profesional. La más barata, 50.000 pesos, la Popu.
5: Para un poco. No. 50 lucas ir a
3: la
5: ver.
3: La popular, 50.000 pesos.
0: Centolla, vos y tu hijo Centolla, si no sos socio, ¿no? ¿Verdad? Te conviene más.
8: Un cómico borracho con un decorado, pelusa vale 80, está barato.
0: Los comentarios de Diego
5: Manzoni,
6: desde la
0: haciéndonos amigos de los humoristas borrachos. Muy bien, perdón, bueno, Matute.
7: Como dijimos, 15 horas San Lorenzo Huracán con arbitraje Darío Herrera. 17:45, dos partidos: Defensa y Justicia Newell's y Gimnasia de La Plata con Barracas Central. Barracas que tiene 3 de 3.
3: Claro.
7: Y ganó los 3 anteriores, así que
0: 9
7: de 9. 9 de 9.
3: Al igual que Argentinos.
7: Al igual que Argentinos, claramente.
0: Me gusta Barraca como juega.
7: ¿Qué juega? Argentinos que juega después de Barracas, 20-15 contra Racing.
0: Muy bien, el maestro Tavares coacheando al señor Matute. Me gusta la dupla, me gusta que Matute se deja coachear.
3: Y Vélez también tiene 9-9.
7: Vélez en la otra zona.
0: Perfecto, muy bien. Señoras y señores, tenemos la fecha de hoy. Tenemos lo que pasó ayer,
6: sí.
0: Lo que pasará mañana, lo que pasará el domingo.
6: Sí.
0: Pero ahora...
8: Y lo que va a pasar
0: pero
8: ahora,
0: me chau, no te vas a ir.
8: Se quiere ir, ¿eh?
0: No te vas a ir.
8: ¿Quiere que le saques la roja?
0: No. Puedes cagar en el escritorio que no lo voy a echar. Voy a hacer... va a cerrar Germán. Voy a hacer una tanda de oyentes. Lube, tanda... Gustavo, ¿ok? Germán, todo tuyo.
3: Bueno, yo les había prometido algo que específicamente les iba a gustar a vos y a Diego. Porque Gianni Infantino, ya estuvimos hablando toda la semana de que lo quieren que y no gane las elecciones de marzo del año que viene para su cuarto mandato en la FIFA. Entonces no voy a hacer todo ese repaso. Tengo cosas de hoy que ni siquiera te conté hoy temprano. Te va a sorprender, Audi.
0: Ay, los amiguitos.
2: Exclusivo.
0: Los amiguitos.
3: Escuche, no sea celoso, que esto lo guardé especialmente para usted.
0: ¡No! Por favor.
3: Infantino había celebrado porque recibió el respaldo de la AFA y de la Federación Mexicana de Fútbol, que se sumaron al respaldo de la Confederación Africana. Dijo, bueno, listo, empezaron a tirarme centros.

0: a una mujer con quien mantenía un vínculo extramatrimonial.
1: No. O sea, millones. Eso estamos salió, hablando de millones.
2: Salió, por lo menos no, millones uno. No, cientos.
0: Por lo menos un millón.
2: No,
0: por lo menos
2: seis dígitos son cientos.
3: Un error lo puede cometer
0: cualquiera. Seis dígitos, digo.
2: Por eso, siete son un millón. Seis son cientos. Escuchá.
0: ¿Para qué sigue?
2: Pero para, ¿eso salió en el diario?
0: Esto salió en el Daily Telegraph.
2: No.
0: Hoy. El problema para Infantino es que, ¿cuál es la confederación que le está justamente llevando la guerra? La UEFA.
2: Sí.
0: Y justamente esto que publica el Daily Telegraph es de cuando Infantino era el secretario general de la UEFA. ¿Esto qué significa? Que la UEFA tiene todos los números. Claro. Y no. La UEFA sacó un comunicado a decir, esto es verdad. Nosotros tenemos los datos de que este pago existió. Y el justificativo, boludo, es que el dinero...
2: No quiero que cerraste a Chiqui Tapia todo esto, pero si no, no me encantaría. No,
0: esto es específico contra Infantino.
2: No, porque no quiero que nos volteen el Mundial, el 2030, quiero que sea todo bien.
0: La UEFA sale a decir, es verdad que hubo un pago para una mujer para que pudiese realizar un curso de maestría en dirección de empresas. Uh-huh. Este es el justificativo.
2: Qué buena.
3: Que su mujer es empoderada, loco, ¿cuál es el problema?
0: Este es el justificativo que en su momento utilizó la UEFA para el destino de ese dinero.
2: Claro, claro.
0: Naturalmente claro. Tuvo que salir.
2: Solapado sobre un curso.
0: Naturalmente tuvo que salir un portavoz de Infantino a negar absolutamente esta publicación del diario, más los. Más el comunicado de la UEFA.
2: Le van a carpetear hasta que lo saquen.
0: Exacto. ¿No?
2: Porque tiene cara de tener el culo recontra sucio.
0: Como venimos diciendo desde acá, no va a renunciar. Pero va a ser muy difícil que pueda ganar las elecciones de marzo.
2: Germán Tavares.
0: Naturalmente, esto va a continuar como les vine diciendo.
2: Continúen acá de Buen Fútbol con Germán Tavares, el que más sabe de fútbol internacional lo tenemos nosotros. Lo lamento, Chiva, Calenchu. ¿Qué pasa, Sima?
4: El espionaje, ¿no?
2: Exactamente. Hay espionaje. 11, 23, 24, 22, 22. Vamos a escuchar a los oyentes. Últimos tres números y después canta Lube. ¿Cómo estás, Lube?
5: Muy bien, ¿cómo andan?
2: ¿Todo bien?
5: Aprendiendo de fútbol, de todo.
2: Acá aprendeme. Si Romina Monfinotti ahora es...
0: Lo último no fue fútbol.
2: Esto no es fútbol, esto es política pura.
5: Muy interesante.
1: Hoy estoy cumpliendo dos meses en el programa, chicos. ¡Epa!
2: Estoy feliz. Y yo te traigo dos rubias, boludo. Te pido mil perdón.
0: Vamos a la fiesta.
1: Pero estoy feliz de estar en el programa.
2: Lo teníamos que haber hecho ayer.
1: De aprender.
0: ¿Pero dónde se festeja? Vamos a la fiesta.
1: Unos compañeros divinos.
0: Voy a comprar la torta.
1: Estoy feliz, la verdad. Gracias, chicos. Los quiero. ¿Qué hacemos? ¡Ahora es mi momento! ¡Siempre pasando momentos!
2: 11, 23, 24, 22, 22. Vamos a escuchar a los oyentes. ¡A la vuelta! ¡A la vuelta! Prepárense porque tenemos un bloque nacional con Lube.
1: Sí.
2: Y después nos vamos Palmer con Time. Palmer Time. Y, que,
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2: Está la moda.
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2: Dame oyentes, chicos.
6: Hola, Radio La Red. Mi nombre es Yago Agustín. Y mis últimos tres documentos son 459. Vamos a Lorenzo. Gracias.
7: Estaba en la cuna a San Lorenzo, cada vez lo quiero más. ¡Vamos, ciclón! Quiero la casaca, quiero esa casaca yo. 795, mi número de documento, Daniel. Gracias.
8: Oscar por la camiseta del cuervo, 337. Saludo al Gallegol.
9: Muy buenas noches, ¿cómo están? Siempre los escucho, muy bueno el programa, hace años ya los escucho. Soy de Corrientes Capital, me gustaría participar por el premio. Mi nombre es Jesús, mis tres últimos números de documentos son 905. Me gustaría participar por la camiseta de Huracán. Saludos a todos, chicos, mucho éxito, abrazos.
10: Hola, gente de radio. Mi nombre es Juan Gustavo de Merlo. Quiero participar por la casaca de San Lorenzo.

0: tres últimos de número de documentos son 230. Me gustaría ser el dueño de la remera. Gracias.
1: ¿Cómo va, Mariano y equipo? Acá Carlos, 525-525 para el sorteo de la remera de San Lorenzo. Haceme la verdad que estoy laburando, voy a la cancha el domingo. Un saludito, muy bueno el programa.
2: Hola, mi nombre es Ezequiel de San Miguel. Quería la camiseta de San Lorenzo para mi hijo, que se la prometí si aprobaba todas las materias de la escuela, y la aprobó. Bueno, ojalá tenga suerte. Muchísimas gracias. 479, los últimos tres.
3: Hola, buenas noches, chicos. Bueno, les estoy escuchando como siempre. Mi nombre es Liliana, hincha de Huracán. Mis tres últimos números, 079. Y esperemos que ganemos el domingo. Besos para todos, muy bueno el programa.
4: Hola Mariano, ¿cómo estás? Bueno, los escucho todas las noches. La verdad son una gran compañía. Soy Sergio de Hurlingham y quiero la camiseta del Ciclón. Este domingo vamos a ganar, como manda la historia, 1-0 con gol de Cuello. Mis últimos tres son 6-5-7. Abrazo para todos.
5: Hola muchachos de la red, muy buenas noches. Saludos para todos ahí en la mesa. Mi nombre es Hernán, soy de Hurlingham y quería participar por el sorteo de la camiseta de Huracán. Mi número de documento, los últimos tres números, 608. Un abrazo para todos y vamos Huracán.
6: Buenas noches, gente. Gustavo de Quilmes, llamo para participar por la camiseta de Huracán. 047, los últimos tres.
7: Hola, buenas noches. ¿Quién llamaba por el sorteo? Mi nombre es Juan Carlos de Villa Madero y quiero la camiseta de San Lorenzo. Vamos Gallegos, que el domingo ganamos. Mis últimos tres números son 7-18. Gracias.
8: Hola, buenas noches. Soy hincha de Huracán. 835 es mi DNI. Abrazo grande.
9: Noches a toda la mesa. Yudica, el domingo ganaba San Lorenzo 2-0. Un saludo para Gallego González, ídolo. Y habla Diego de Morón. Mis últimos tres números son 370. Vamos por la camiseta. Vamos que se puede.
10: Hola amigos de la red, muy buen programa, siempre los escucho. Mi Ricardo de Caballito, mis últimos tres números, 993, aguante el globo. Y bueno, creo que esta vez sí vamos a ganar, porque el globo tiene sorpresas. Así que, cuidado Ciclón, un abrazo para todos.
11: Hola, buenas noches. Un gusto de estar con Radio La Red, lo escucho hace más de 20 años a la radio, soy fanático de Radio La Red. Quisiera participar en el sorteo de las camisetas, quisiera ganarme la camiseta San Lorenzo, soy hincha de San Lorenzo, mi nombre es José Darío, mis últimos tres números son 290, soy de Munro, vivo en Buenos Aires hace 20 años, pero soy de Entre Ríos, y muchas gracias, un abrazo grande para todo, para Rica, el rey de la noche, y un abrazo grande para todos.
12: Buenas noches, Yurika, soy Roberto Luma Zamora. Quiero participar en el sorteo de la camiseta de San Lorenzo. Mi número, comentó 011. Soy paraguayo. Soy de Gil. Bueno, muy bueno el programa toda la noche. Hasta las 2 de la noche no duermo. aparte soy fanático de la red. Buena suerte.
13: Buenas noches, Mariano. Y muy buenas noches al gran relator como Gustavo. A todos los muchachos de la mesa. Sinceramente, desde que está conduciendo, me enganché mal toda la noche. Porque aparte de la información, le das ese toque de humor. Te felicito. Soy Ramón, jubilado, y me haría muy feliz regalarle la camiseta a San Lorenzo a mi nieto. Abrazos a todos. Los escucho toda la noche. Ramón de Canal Rodríguez, 619. Gracias, chicos.
14: Buenas noches, Mariano. Saludos para vos y para toda la mesa. Excelente programa. Llamo para participar por las camisetas. En mi familia las dos las llevamos en el corazón, las dos. Aunque parezca mentira. Soy Leo de Avellaneda, mi documento termina en 383.
15: Hola, buenas noches para el programa de Mariano Yudica. Habla Rubén López del barrio San José Temper, Refana de San Lorenzo. Un abrazo grande al más grande, Gallego González. Quiero la camiseta del Cuervo. Mis últimos tres números son 692. Excelente el programa.
16: Hola, chicos, muy lindo. Siempre escuchándolos. Quiero la camiseta de San Lorenzo para regalar a mi hija. Mi nombre es Hugo. Los últimos tres, 840.
17: Buenas noches, muchachos de la red. Bueno, mi nombre es Daniel, soy de Avellaneda. Los tres últimos números son 288. Quiero la camiseta de Huracán. Es para regalársela a un amigo, más que un amigo, un hermano, Mario Laveglia.
18: Hola, la red. Lo escucho siempre, de que me levanto hasta que me acuesto. Me gustaría jugar por la camiseta de San Lorenzo. Mi último número es 995. Me llamo Alejandro, soy de San Fernando.
19: Hola, buenas noches, Radio La Red. Soy Cristian de Loma de Zamora. Me gustaría ganarme la camiseta de San Lorenzo. Mis últimos tres del DNI son 051. Saludos a todos. Gallego, sos un fenómeno. Abrazo grande para todos.
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21: Muy bien, señoras y señores, 36 minutos. Nos quedan nada, 27. Vamos a hacer un par de bloques musicales. ¿Por qué? Porque ya está con nosotros la nueva artista cordobesa. Que aparte tiene una belleza impactante, sí. La están viendo ahora cuando Facu apriete el botón, no. Facu Sánchez apriete el, ahí está, en un fundido artístico espectacular, no. Ya está Lube al lado de Alicia Barbanzola.
22: Buenas noches.
21: Estamos Penotti y cambia la mesa, esta es una mesa totalmente femenina, artística.
22: Acá ya sí, sí. Acá se armiquiló,
23: mujeres empoderadas.
22: Qué lindo volver, sí, a estar acá. Estamos de promoción, disco, sí, nuevo corte del disco, mañana estamos en Pasión. Así que nada, bien.
24: ¿A qué hora más o menos? Así te veo.
22: 4:30, 5, va a estar con
21: Marcela. No, mañana, sí, está Maritza.
23: No, nena. El otro.
21: Ah, ¿el otro es?
22: Sí,
21: ah,
22: el otro.
21: Le mando un beso grande a mi querido Pablo Serantoni.
22: Que sí, cumpleaños, me enteré.
21: Cumpleaños, Pablo.
22: Así que mañana.
21: Un gran amigo y me encanta que estés acá promocionando tu...
22: Un placer venir.
23: Tu nuevo tema.
21: Tu nueva canción y tu momento de pasión. Sí, Alicia.
23: No, y divino el look también, que es parecido al tío. Le estaba diciendo
22: Se usa, divina, chicos, se usa.
23: Se ve piel, sí, es verdad.
21: Se ve piel, se ve a piel. Muy igual que Romy, que se ve todo piel.
23: Qué hermoso, qué hermoso. La polera es color piel.
21: Por eso, muy bien, perfecto.
22: Qué bueno.
21: Nuestra Tana querida.
22: Hay que darlo todo, hay que darlo todo.
21: Bueno, no,
22: estuvimos también mandando un beso a Caro de Corralón. Estuvimos anoche ahí.
21: ¿Estuvieron de Corra?
22: Hermoso,
21: anoche.
22: Sí.
21: Claro,
23: se come tan, sí, rico.
21: Caro
23: ahí,
21: querida, le mando un, sí, beso. Sí. A mi amigo Beto Bernucci le mando un beso grande.
22: Sí, también para Robert.
21: Gracias
22: y nada,
21: por todo, Robert querido.
22: Muchas gracias por el lugar y contenta de volver. Me gusta venir, me aprendo de fútbol también.
21: Los viernes, aparte me encanta que hagamos el contraste con Gustavo, que Gustavo tiene el final del programa que la rompe toda, como hizo con el programa anterior y lo va a hacer ahora, y que vos tengas otro color, que es el de la Popu.
22: Ponemos un poquito de alegría la noche, alegría, de viernes, la previa.
21: Alegría, claro. Alegría de...
22: Por acá me dijeron que van a salir, así que bueno, vamos armando
21: sale,
22: la previa.
21: Alicia sale, ¿sabes cómo sale?
23: No me quedé.
21: Sale más que la novia de Moyano. Viste que la novia de Moyano
22: yo no
21: se
22: dije
21: escapó.
22: ¿Quién?
23: Es que no soy tan salidera, te equivocás.
21: Esa abrió la puerta. ¿Cómo abrió la puerta? ¿Me explicas cómo abrió la puerta?
22: Yo no dije quién era.
21: ¿Cómo abrió la puerta? No, yo digo.
23: Él dijo, Alicia.
21: ¿Cómo sabés? Abrió la puerta y se fue a la yeca. Y dije, ¿cómo hace?
23: Raro toda la
21: declaración. Con el rompe y todo. No, pero ¿cómo se encaró?
23: Porque dice que tiene la huella.
0: Dijo todo.
21: ¡Qué huella!
23: Pero si
21: no, la huella, José María.
23: Del lado de adentro no necesitas huella para salir.
1: Si estás en ese brote psicótico, no te acordás de la huella, de poner el dedo.
23: No, pero del lado de adentro,
21: ¿y el rompe?
23: No tenés huella para salir.
0: Pero agarró colectivo, le
21: pegó con la... Pero ¿por qué el perro la...?
1: El perro ya se había escapado. No entiendo cómo salió el perro.
21: Bueno, para otro día, chicos. El lunes.
23: Déjame decirte esto. Sí. Cuando tenés con huella del lado de adentro, chicos, no hay huella para salir. Abrís la puerta normal y salís.
1: Es que hay algunos que tienen como otros.
21: Sí, preparate el tema de la sabrosa Sari huella. Por favor, vamos, Nube.
22: Le metemos un poquito de cuarteto.
21: ¿Qué vamos a cantar?
22: Vamos con. Es una cumbia, pero nosotros lo cantamos en cuarteto allá. Él no va a venir.
0: Acá la gente entonces pide dónde te pueden seguir.
22: Me pueden seguir
21: por la calle.
22: Lube.ok.
0: No, pero ¿cómo se escribe?
21: Tiene un coche negro.
22: Lube con B corta, .ok. Y pueden prenderse mañana en pasión.
21: Lube.
22: Vamos a estar.
21: Punto ok.
23: Mañana vemos eso. Pasión.
22: Vamos a estar presentando.
21: Mañana en pasión, ¿eh?
22: Nuevo tema. Y bueno, nada.
21: ¿Qué crees vos?
22: Un poquito de alegría.
21: Por favor, Lube, todo tuyo. Vos, chiqui, cuando quieras.
0: Arriba.
21: Le damos.
0: Dale.
21: Suba.

0: Chiqui, boludo. Marucci te... Mirá, mirá, Chiqui, Chiqui. Aplaude, Chiqui, para vos sin fiesta, como te decís.
1: Para que se haga cargo, mirá.
0: Para que se haga cargo. Dale.
1: Así que a no llorar mujeres arriba.
0: A no llorar mujeres. No. Sígueme la pista, Chiqui, un poquito. Dale. ¿Ah, terminó? No, no, pasámelo de vuelta.
1: No, no, no. Sigue.
2: Sigue.
1: No, hay otro, digo.
0: No, pero terminó, no quiero esta, de verdad. ¿Esta es mañana va en pasión? ¿Mañana va a pasión
1: no,
0: esta?
1: No, no, esto es un cover, yo mañana voy con mi disco, pero bueno, quería traerles algo que ustedes conozcan.
3: La vida está muy buena, sí, claro. Es conocida.
0: Eso, muy bien, boludo, esa. ¿Cómo están de moda las mujeres que le dicen, hijo de una gran mujer, te fuiste con la
1: Es que hablamos, carne, las artistas, tenemos que ser la voz de
2: todas,
1: de la mayoría, ¿viste? Ojo, igual en el hombre, los hombres también pueden cantar esta canción, es para los infieles en general.
2: En general.
1: Para los que se portan mal.
0: Yo le canto al mío también.
1: Y sí.
0: Sos un guanaco. Porque
1: o para el patelana, ¿viste? ¿Qué sé yo?
0: Muy
3: ¿sos
0: bien.
3: Un guanaco, ¿no?
0: Se ríe, ¿verdad? Sola, como diciendo.
3: ¿Sos un guanaco?
0: Yudica, y terrible corneta. Yudica, corneta.
1: Igual yo no la escribí.
0: Esta que viene ahora.
1: No, esta la traje para que vos la cantes también, no. Porque sé que te gusta mucho. La del potro. No podía no traerla. Ay, claro, la hacemos todos juntos.
3: Me encantó.
1: Y arriba.
0: Sí.
1: Y nos paramos un poquito, movemos un poquito el cuerpo.

0: con mucho contento.
1: Muchas, muchas pasión gracias. De sábado, hacemos la última tanda de la noche. Y a la vuelta,
2: Dale, Palmer.
1: Esto se va a descontrolar.
3: Vamos, que estamos encendidos.
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0: señores, 12 minutos listos para mi querido Palmer. Voy a dar los ganadores. Primero, la camiseta de Huracán se la lleva una mujer. Se la lleva Micaela Luján
1: Carrea.
0: ¿Está bien escrito?
1: Sí, Carrea.
0: ¿O es Correa?
1: No, Carrea.
0: ¿No es Correa?
1: Es con A.
0: ¿Es Carrea? Perfecto. Muy bien, Facu, sos un monstruo, boludo. Se lleva la camiseta de Huracán Micaela Luján Carrea.
2: La vecina de Facu.
0: Micaela Luján Carrea, que la puede venir a buscar a Gorriti 5553.
1: Es bravo.
0: Va a estar en una.
3: Mi vecinita.
0: En una bolsa de Huracán Oficial. Y la de San Lorenzo se la lleva Emanuel Darío Acosta.
1: Bien.
0: Micaela Luján Carrea, la de Huracán, y Emanuel Darío Acosta, la de San Lorenzo.
1: Pariente de Beto Acosta, por eso se la va a
0: Darío. Exacto, con ese apellido.
3: Es de Arocena, provincia de Santa Fe.
0: Muy bien, señoras y señores, ahora sí, Palmera.
3: Como el Beto.
4: Rompela, papá.
0: Todo tuyo, Palmera.
1: Subila toda.
4: Palmer Time.
0: ¿Cómo? Tenemos una Monfinotti. Aprovechemos la que está en 9.90. Está en 9.78.
2: No pasa
0: está casi en 10.
2: No pasa el control de alcohol.
0: Aprovechémosla, chicos.
2: No pasa el control.
0: Esta Romina del pueblo. Por favor.
3: Para de los monopatines.
4: Siendo la 1 hora 49 minutos sí. 50 segundos. Comenzamos a sonar con nuestra música electrónica.
2: A la luz.
4: Hola. Esto es Calvin Harris, Alan Richard Wales, número 38 del mundo, de origen escocés. Sweet Nothing. Future.
2: Epa.
4: Florence Wales. Escuche Buenos Aires, huele Buenos Aires, baile Buenos Aires.
3: Vamos a ver.
4: Número 38 del mundo, el DJ que más millones de dólares ganó hasta este momento.
0: ¿Sí?
4: 435 millones de dólares.
0: Mira, Matute, 435 millones.
3: 1% necesito.
0: Ese.
4: Adam Richard Wales, Calvin Harris. Tiene temas como Summer, Let's Go, Be the Wine, que lo hizo con Dua Lipa. La new release, Sweet Nothing. Progressive House, el estilo.
0: Me encanta el Progressive House, el tema me gusta.
1: Es lo mejor de la electrónica.
0: Cállate, Romy.
3: Cállate, Romy.
0: Me sale fácil encallar.
4: ¡Hey, Buenos Aires! Si no te me mueves, ¿con qué te me mueves?
0: Esa es muy de curva también, esa.
4: Como diría Marianito Giudica, sí. ¡Dale! ¡Dale, gas!

0: Electrónica tiene Groove. ¿Esto es New Release? New Release de Calvin Harris. Esto se escucha en el High Ibiza a las 4 y media de la mañana.
1: Con Pinotti sale hoy con el perro negro corriendo por Barranca de Belgrano.
0: La mejor discoteca del mundo de este momento.
1: Y atrás lo corre Matute, como si fuese Moyano, para Romy. Me encanta esta canción, me encanta.
0: Adam Richard Wales, Calvin Harris.
1: Bruce Wayne. Excelente.
0: Y ahora nos vamos a Australia.
2: Saltando.
0: Número 18 del mundo.
3: Saltando la New Release.
0: Y salta.
1: Esto es.
0: Escuchen esto. Vuele Buenos Aires. Que se apague la luz de nuestro show radial.
2: Toda.
0: Que se apague la luz.
1: Más tiene toda.
0: Todas las manos arriba.
1: Mirá la luz que puso. Te va a echar. Te está viendo en este momento Lolo, Te raja,
0: Esto es Alan Walker, 18 del mundo.
1: Se acabó,
0: junto a Ava Max, también de Australia.
2: María nos hace responsable, Paco.
0: Con su new release, Forever.
4: Esta voz es incomparable.
1: Tengo que llegar ahora a hacer la valija sin despertar a Romina.
0: Se lo dedico. Agustín Vila, que ayer me mandó un saludito.
2: Grande, Agus.
1: Grande, Agustito.
2: Ganó la lepra mendocina.
1: Está esquiando junto a su esposa, junto a Mary del Cerro y junto a Meme Bouquet. Están esquiando.
0: Asiduo concurrente del Cuba en su momento.
1: Bueno, tampoco hay que contar todo.
0: Hace mucho.
2: Guardate algo.
5: Menos mal que yo me
2: es pasado.
1: Menos mal que Sima no estaba. Y Romina Monfinotti tampoco. Aunque dicen que la vieron reptando por los médanos. Porque no le daban la tarjeta VIP y se colaba por detrás.
0: La gente que saltaba esa murallita. Era muy divertido.
1: La famosa murallita que Palmer dejaba que se cuelen porque era gracioso.
0: Sí.
1: Y de repente decían, bueno, listo, párenlos a todos. Y de repente había chabones colgados con los huevos de un lado o del otro. Yo fui uno de ellos.
0: Esto es Forever.
5: El sobrino de Palmer.
0: Forever de Alan Walker.
1: La ganadora de la camiseta de Huracán. Esto es lo más baja pica que hay en el medio de la performance de... Micaela Luján Carrea. Para mí es Correa, pero Paco dice Correa. Para mí es Correa de acá, Japón. Me juego mi casa con una caja de fósforo. Dice Paco que habló con la chica. Para mí habló con un vecino cercano.
2: La chica, con tal de recibir la camiseta, le dijo sí, decime cómo Carrea.
1: Y Emanuel Darío Acosta, la de San Lorenzo.
0: Qué grande, Emanuel.
2: Bueno, ¿cuánto se vendió esto, Palmer?
0: Este tema hasta el momento tiene 4.300.000 reproducciones.
2: Es mucho.
1: No. Esto es lo último, la new release, querido.
0: Alan Walker toca con un turbante, con su, obviamente, su insignia, que es una A y W. Ajá.
1: Pero es una escena muy perturbante.
0: Exactamente, más que perturbante. Estilo emocional de aquellos. Vuele Buenos Aires, pues baile Buenos Aires. Arte de combinar sonidos. Musicola pura.
1: Anda a cerrar la valija, que mañana te tocan el timbre a las 9 de la mañana y te vas a querer suicidar.
6: En horas nomás. En horas. Ya te vas.
2: Aquí nomás.
6: No sé cómo vas a hacer. Para la valija,
1: sin despertar a Romina y hacer una valija. Claro. Porque es Romí.
6: Me planchaste la remera.
1: Podés parar de romper la bola, papá. Claro. No te lo hiciste antes de salir. Claro. Me fui muy temprano, tuve una reunión con Manchina a las 6 de la tarde. Queda uno, ¿no?
2: ¡Opa!
6: Una birrita para
0: un champeta. Descorchá.
1: Escuchá, nosotros pidiendo los Béclico y Bonfinote pidiendo una birrita para mí con espuma. ¿Te das cuenta? La groncha que tenemos
0: Una hora.
1: Esa es mi locutora.
0: 57 minutos.
1: Por eso la aman en el barrio. Porque la mía toma birra. Mientras todas piden cosas. La Monfino te dice, a mí dame una cerveza con espuma. Viste, rey mucho.
6: Qué
1: Romeo,
6: simple que soy.
0: La new release de David Pierguetta.
1: Vamos.
6: Lo pedían recién, por mensajes.
0: 24 horas recién salidita del horno.
1: Está el amigo Silva, Alfredo Silva, el humorista número uno de la nación.
2: ¿Dónde?
1: Saltando con los temas. Quiero Monfinote así toda la noche.
2: También saludamos a Pablo Silva. Nuestro amigo.
1: ¿En serio?
2: Del aeropuerto 915.
1: ¿Está?
2: Sí, está así.
1: Pablito querido, te mando un beso grande, querido amigo.
0: Esto es Falling Apart.
1: ¿Quién es?
0: De David Pierguetta.
1: ¿Y ella?
0: Ella también es una icónica.
1: Sobrina de Guetta.
0: Como quien.

0: se ríe Germán Tavares como diciendo esto.
1: Esto no termina nunca.
0: Esto no
1: más.
0: Termina bien.
1: No, no. Son los mensajes de Sánchez.
0: Sánchez, que se deje de hacer tatuajes y cosas en las cejas, porque dentro de poco lo van a llevar a lugares que no son santos.
2: Hermoso tema este. Muy lindo.
3: Buen adorno, muy lindo.
0: Muy bien, dijo Morfinotti. Hermoso tema este. ¿Viste cuando los kurdos de repente paran y dicen, che,
3: qué temazo?
0: Muy bueno lo que dijiste, ¿eh?
3: Sabés cómo te quiero.
0: Solamente dije buenas noches.
2: Te juro que hoy estoy borracha de la risa.
0: Ya sé. La me mejor encanta. Frase. Muy tana.
2: Estoy
0: muy tana.
2: En mi prime.
0: Muy
3: y
0: tana.
3: Y el ambiente.
0: Lo celebro, lo cerebro.
3: La mejor frase de un borracho es, sabés cómo te quiero.
0: Son borrachos de manual. Los borrachos sin de manual, o sea, cuando vos. Es verdad, es. Un para jaja.

0: Me está pegando en la jeta, boludo, de los grandes.
1: 61 años.
0: ¿Cuánto viernes deberemos llevar?
1: Y fácil.
0: 12.
1: 20. No, más, 16. Ah. 16, 18.
0: 4 por 4, no, está bien, 16. Me pusiste 16 temas de gueta todos los viernes, boludo. Me está matando.
1: Es un tipo que labura muchísimo. La verdad es el que más, digamos, New Release hace. Y está continuamente reinventándose a los 61 años.
0: Me encanta. 61 años, no es nada. ¿Cuánto tenés vos, Palmera?
1: 6-7.
0: Y mirá cómo está, papá. Embolado. Pinura de 30. Y dale, barba. Mirá lo que es esa pareja, boludo. Son uno estira la edad de la mujer que ama. Chiquitita, chiquitita, chiquitita, son todos, señores, señores, tenemos que ir. Este es un chiquitita.

0: mañana tiene que hacer vestuarios.
1: Señoras, hace señores, primero vestuario y después conduce.
0: Lo dejamos su en programa. Compañía de Pesci Zambrano con el programa.
1: Hola, Pesci, ¿cómo estás?
0: Ahí está.

0: Gracias, Mateo.
1: Muestro despedida gracias, del Barcelona. Mateo.
0: Gracias. Gracias.
2: Abrazo a toda la comunidad.
0: Gracias, Monfrinotti. Hoy
3: me divertí mucho. Besos a Diego Melamed.
0: Melacho. Melamed, tío. Muy
3: nos
0: bien.
3: Escribió muchas... toda la noche.
0: Gracias, Diego Melamed, tío, toda. Muy
4: placer,
0: bien.
4: La pasé genial.
0: Gracias, Gus. Señoras y señores, nos dejamos en compañía de Pepe Zambrano. Nos vemos el lunes. Sí, Gus.
4: Buen viaje mañana. Viajá suave. Buena vida y viví suave.
3: Tranquilo, gracias, viaja Gus. Tranquilo.
0: Yo no manejo. Nosotros nos vemos el lunes.
3: Cuídate más.
0: Tengamos un buen fin de semana de fútbol, lleno de fútbol. Que Dios lo bendiga. Hasta el lunes.
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Seguimos acá hasta las 5 de la mañana. Ahora y hasta las 5 de la mañana, otras pasiones en la red, mucha música de aquí hasta las 5 de la mañana. ¿Qué vamos a tener hoy? Me regalaron un libro que se llama Hoy desperté cantando esta canción, que lo escribió un señor que se llama Diego Fisherman, y en un rato nada más vamos a hablar con él porque es un libro hermoso. Si te gustan las canciones, si te gusta la historia detrás de las canciones, si te gusta tararear canciones y saber por qué las estás tarareando, este es un libro que te va a interesar, una charla que te va a interesar en un rato nada más. Vamos a tener un montón de cosas. Yo no sé cómo... ¿Te acordás vos? Pará, a ver si te acordás, Cacha Paredes, arquitecto del sonido, que está acá en la magia de las perillas. ¿Quién decía, conductor de esta radio, quién decía, en una botella de un litro...

tres horas de radio. La idea es que vamos a tener el regreso de una sección hermosa de este programa que se llama Banda Sonora. Cacha Paredes se puso la 10 y se mandó una superproducción. Vamos a escuchar las canciones y contar cositas sobre la película Top Gun. Hay cosas que yo no tenía idea, porque es una... Es un mundo desconocido para mí. Una locura. Bueno, en fin. Y después, si llegamos a tiempo, yo creo que sí, pero vamos a ponerle misterio a la cuestión. Hay un disco de los Beatles que cumplió 60 años. Se está hablando mucho de Rubber Soul porque se hizo una reedición con cosas inéditas. No. Nosotros vamos a escuchar Revolver, discazo. Y mi objetivo es el siguiente. Dura 34 minutos el disco. Yo quiero que lo escuchemos completo. ¿Qué les parece? Bueno, vamos a intentarlo. Todo eso y mucho más dentro de un rato nada más. Tendremos la lista de canciones que tienen algo en común. Tendremos agenda. Tendremos alguna que otra cosita ahí perdida, ¿eh? Todo música. Todo nosotros hasta las 5 de la mañana. Ya lo presenté al señor Cacha Paredes, arquitecto del sonido, que está ahí en las perillas, en la magia, en el corazón, en el núcleo de este programa. Chiqui Heredia en la puesta en el aire. Muchas gracias a todos los que hacen

0: La Red, buscás Radio La Red en vivo, ahí nos escuchás. Y si no, bajate la aplicación sintonizada de M910, vos ya sabés cómo es esto. Ay, perdón, yo soy Peggy Zambrano. ¿Quién les habla? Peggy Zambrano, arroba Peggy Zambrano, es mi Instagram, ahí seguimos la charla.
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2: Maverick, hiciste algo increíblemente valiente.
3: Gracias, señor.
2: Lo que debiste hacer era aterrizar tu avión. Esa nave no es tuya, sino de esta nación. Tu ego está haciendo cheques que no se pueden cobrar. ¿Te han degradado? ¿Olvidaste 3 veces tus obligaciones como líder de sección? ¡Te metieron en prisión 2 veces! Y una vez volaste a alta velocidad sobre 5 torres de control y sobre la hija de un almirante. Seamos sinceros, Maverick, tu familia no es lo mejor de la Marina. Deberías hacer las cosas mejor que cualquier otro. ¿Qué es lo que te ocurre?
4: Quiero servir a mi país y ser el mejor piloto de la Marina, señor.
2: No juegues conmigo, Maverick. Eres un excelente piloto, demasiado bueno. Quisiera castigarte, pero no puedo porque tengo otro problema. Tengo que enviar a alguien de este escuadrón a Miramar. Durante 5 semanas volarán con los mejores pilotos del mundo. Haré realidad sus sueños porque voy a enviarlos con los mejores. Ustedes dos, señores, irán a Top Gun.
0: El cielo no es un límite, sino el escenario donde se desafía a la muerte a más de 1000 kilómetros por hora. Entre el estruendo de los motores y el calor del asfalto, nace la leyenda de un rebelde con alas, un alma indomable que busca romper todas las reglas para encontrar su propio destino. Es una historia de competencia feroz, romance prohibido y una lealtad inquebrantable que se pone a prueba en las nubes. Esta es la historia de los elegidos, de los rivales que se vuelven hermanos, de las pérdidas que te desgarran el alma y de un piloto indomable que vuela más cerca del sol que cualquier otro, buscando borrar el fantasma de su pasado. Bienvenidos a la cima del mundo. Bienvenidos a una nueva banda sonora en Otras Pasiones. Bienvenidos a Top Gun.

En los primeros instantes de Top Gun, un piloto de la aviación naval vuela invertido, o sea, boca abajo, a solo unos 2 metros por encima de un avión NIG de fabricación rusa. Desde la cabina y mirando hacia abajo, le toma una foto Polaroid al piloto enemigo. Después le hace una seña con su dedo mayor, el famoso fuck you, y se aleja a toda velocidad. Es una maniobra arriesgada, pero le da toda la fama al piloto, Tom Cruise, dentro de este reducido círculo de personal de la Armada autorizado para recibir información sobre encuentros cercanos con aeronaves enemigas. Y el piloto, cuyo nombre en clave es Maverick, seleccionado junto a su compañero Gus para ingresar a la escuela de vuelo de élite de la Armada dedicada al arte en extinción

0: El estreno de esta inolvidable primera parte de la saga Top Gun está cumpliendo sus primeros 40 años. Y en otras pasiones vamos a recorrer su increíble banda sonora, tratando de no spoilearte nada o poquito. Convengamos que tuviste 40 años para verla, ¿no? Pero vamos a tratar de no contarte demasiadas cosas para que puedas sentarte en tu living en algún momento de este fin de semana y ya conociendo la banda sonora, te veas este clásico de cine de acción y aventura y romance que convirtió a varios de sus, bueno, algunos casi principiantes protagonistas en verdaderas estrellas de cine. Y como lo hacemos cada vez que presentamos esta sección, también te vamos a ir tirando datos que seguramente no conocías de esta película. Y ahí va el primero. Este me mató. Tom Cruise no fue la primera opción de los productores de Paramount Pictures para meterse en la piel de Maverick en Top Gun. O sea, uno no podría imaginarse, ¿no?, a Top Gun sin la sonrisa espectacular de Tom Cruise. Tremendo sex symbol, ¿no? Dicho sea de paso. Pero lo cierto es que antes de llegar a él, se habían barajado varios nombres para darle vida a Maverick. Vos imaginátelos mientras adentro del avión. John Penn, Matthew Modine, Patrick Swayze. Patrick Swayze no hubiera estado nada mal, ¿eh? Ojo. Emilio Estevez. Sí. Nicolas Cage, John Cusack, Matthew Broderick, Michael J. Fox, Tom Hanks. Todos ellos fueron algunos, claro, todos los actores que estaban de moda en esa época, fueron algunos de los que se habían barajado y que fueron contactados incluso antes de que Tom Cruise diera el sí.
1: Aprovecho esta oportunidad para presentarles al oficial al mando en Top Gun. Caballeros, ustedes son los mejores aviadores de la Marina. Los haremos mejores. Los enseñaremos a volar el F-14 a la perfección, más rápido de lo que jamás hayan volado, con más riesgo. El mejor piloto de cada clase tiene aquí su nombre. ¿Cree que su nombre llegue a estar en esa placa?
2: Sí, señor.
1: Algo arrogante tomando en cuenta la competencia. Eso me gusta en un piloto.

0: A finales de julio de 1986 se estrenaba en Argentina Top Gun, Pasión y Gloria, dirigida por Tony Scott y con elenco que en su mayoría estaba haciendo sus primeros pasos en Hollywood, pero que a partir de esa película se iban a convertir en estrellas de la meca del cine. Tom Skerritt y Michael Ironside fueron dos de los actores con más reconocida experiencia en largometrajes anteriores, pero para Tom Cruise, Val Kilmer, Kelly McGillis, Anthony Edwards, Meg Ryan y Tim Robbins, esta película fue prácticamente un debut cinematográfico y obviamente los catapultó a la cima del reconocimiento en la industria del cine. Top Gun, Pasión y Gloria se inspiró en Top Guns, un reportaje de la revista California que se publicó en 1983 y en donde el periodista Eud Yoney narraba cómo Yogi y Possum conducían sus Tomcat F-14 mientras ejecutaban maniobras, estrategias, simulaciones de defensa como parte de una evaluación de la Navy Fighter Weapons School, popularmente conocida como Top Gun. La película costó solo 15 millones de dólares. La Marina prestó todo el equipamiento militar, aviones, pilotos, portaaviones. Todo fue publicidad militar gratis. Recaudaron más de 357 millones de dólares desde su estreno y fue la película más rentable de 1986. En el segundo y el tercer puesto de ese año se ubicaron Cocodrilo Dandy, mira qué época, qué lindo, y Pelotón, respectivamente. Ahí va otro dato curioso. David Cronenberg, director de La Mosca, 1986, estuvo en la lista de los posibles directores candidatos a dirigir Top Gun, pero sin embargo, Tony Scott, que había dirigido, bueno, dirigió después en realidad Enemigo Público, y el hermano también de Ridley Scott, gran director, fue quien finalmente terminó dirigiendo la película. ¿Cuántas películas había dirigido Tony Scott hasta ese momento? Una, que se llamó The Hunger, y varios trabajos en publicidad también, así que fue una elección bastante arriesgada de parte de Paramount, que terminó saliendo muy bien porque Scott sabía cómo vender un producto y acá lo aplicó de manera muy eficaz.
1: Disculpe, señorita.
2: No.
1: Yo me encargo de esto.
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0: Happy birthday.
1: Gracias.
0: Adoro esa canción. Jamás se habían acercado de esa forma. Soy Charlotte Blackwood.
2: Y yo, Maverick.
0: ¿Maverick? ¿Eres un buen piloto?
2: Sí, me defiendo.
0: Entonces no tendré que preocuparme por tu futuro como cantante.
3: El personaje que interpreta la actriz Kelly McGillis está basado en un personaje real que se llamó Christine Fox. Era una matemática empleada de la Estación Naval Aérea de Miramar que sirvió al Pentágono, la Secretaría de Defensa de su país y también a la Universidad de Johns Hopkins. Y es muy interesante lo que fue pasando con la carrera de muchos de los actores de esta película. Porque, por ejemplo, Tom Cruise, antes de protagonizar Top Gun, era considerado un actor emergente. Solo cobró $2 millones por hacer esta actuación, que cabe un montón de plata igual, ¿no? Pero como pensás, Tom Cruise. Imagínate lo que debe haber cobrado por haber estado en la final del Mundial, que apareció ahí dando un discurso de... ¿no? Bueno, como para entender esto, apenas 2 años después de haber cobrado estos $2 millones por Top Gun, por filmar Rain Man con Dustin Hoffman cobró $10 millones. Y todo esto gracias a la popularidad que logró con su debut en el gran cine. Val Kilmer, por ejemplo, que solo había trabajado en una película antes de Top Gun, 2 años después del estreno de esta peli, el mismísimo Oliver Stone lo eligió para protagonizar a Jim Morrison en la película The Doors, iniciando así un camino de éxitos y millones en su carrera. Tengo un dato sobre esa película, que es que Val Kilmer, viste que hay un método que usan los actores que se meten en el personaje durante todo lo que dura la filmación, no solo en el set, sino como todo un periodo. Y Val Kilmer después le costaba salir de Jim Morrison en su vida cotidiana. Tremendo. La actriz Meg Ryan interpretó a Carol, la esposa de Gus, en apenas 4 escenas de la película y cobró solo $25,000. Pero su escena del funeral fue tan emotiva que el director Steven Spielberg la vio y la contrató para la película Cuando Harry Conoció a Sally. ¡No te puedo creer! Esas 4 escenas en Top Gun lanzaron su carrera y ganó millones, millones a lo largo de todos estos años. A su vez, un joven y desconocido Tim Robbins interpretó a Merlin, un piloto de fondo, y cobró apenas $1,000 por una semana de trabajo. Pocos años después iba a ganar un Oscar por la película Río Místico, 2 Golden Globe como mejor actor y también iba a ser una mega estrella junto a Morgan Freeman en la película Sueños de Libertad.
4: También serán entrenados y evaluados por especialistas civiles. Están aquí porque ellos son nuestra mejor fuente de información sobre naves enemigas. Una de las mejores es Tag Rep. Su clave es Charlie. Tiene un doctorado en astrofísica y también es contratista civil. Pero más vale que le escuchen porque le informa al Pentágono sobre su desempeño. Adelante, Charlie.
5: Hola. Usaremos aviones F-5 y A-4 como simuladores de MiG. El MiG-28 tiene un problema con la inversión de sus tanques. No hace maniobras de tipo G negativo. Disculpe, teniente. ¿Tiene alguna duda?
6: Sí, perdón. La información del MiG no es exacta.
5: ¿Por qué lo dice, teniente?
6: Gus y yo vimos un MiG-28 hacer una maniobra de ese tipo.
5: ¿Dónde vio algo así?
6: Es confidencial. Si se lo digo, tendría que asesinarla.

Ella medía 1,78, re alta. Y Tom no llega al 1,70. Por eso, a veces, el estudio le pedía a la actriz que actuara descalza o incluso algo agachada para que la diferencia de estatura no fuera tan notoria. Algo que después Tom Cruise iba a tener en cuenta, como casi obsesivamente en sus películas a lo largo de toda su carrera. Nótese que estuvo casado con Nicole Kidman, que es más alta que él, ¿no? Y Nicole Kidman, cuando se separó, le dijo en una entrevista de esas tipo con Ed Sullivan, uno de esos, dijo, bueno, ahora puedo usar tacos. Una vez que terminaron las grabaciones, la peli fue expuesta a un grupo reducido de espectadores que pidieron más escenas románticas y de sexo entre Charlie y Maverick. El tema fue que la actriz ya había cambiado su pelo para otro proyecto y entonces se le agregaron escenas a la película, pero hay una dentro de un ascensor en la que hay una gran tensión sexual entre ambos y Charlie aparece con una gorra para que nadie note lo del pelo. Después hay otra escena también agregada, la del cuarto donde el sexo dice presente y solo se ve la silueta.

0: Twitter, adiós.
1: ¿Ganaron?
2: No puedo creerlo.
0: ¿Qué, ustedes no?
2: ¿Cómo crees? Nos dieron una paliza.
3: ¡Ganamos!
0: ¡Qué bien! ¡Felicidades!
3: Bien hecho, gracias, amigos.
2: Ellos también, Ice. Eso no fue lo que vi.
0: Pues así fue, derribamos a Jester.
2: No, no. A esa altura, claro que no cuenta.
4: Ah, ¿cómo que no cuenta? Le ganamos al infeliz.
0: Exacto.
2: Ustedes se creen muy buenos.
0: ¿Cuál es tu problema, Kazansky?
5: Tú eres mi problema. Porque tu forma de volar no es segura. No me simpatizas porque eres peligroso.
6: ¡Así es! Ice, man, soy peligroso.

rivalidad que hay entre el piloto competidor de Maverick, Val Kilmer, y Tom Cruise no fue solo en la ficción, sino también en la realidad. Se odiaban. Val Kilmer decía que Cruise era un actor superficial, sin talento real. Lo menospreciaba en el set. Y Tom Cruise lo odiaba porque Val Kilmer improvisaba excesivamente y arruinaba sus tomas. Décadas después, igual, ambos reconocieron que en esos momentos los dos

Esta película dirigida por Tony Scott rápidamente se convirtió en un referente para una generación que estaba buscando en la pantalla grande historias de aspiración y rebeldía. 40 años hace de su estreno, pero marcó un fenómeno cultural impulsado por la superación, la rebeldía y también la innovación visual en Hollywood. De acuerdo con Empire, la cinta redefinió lo que el público esperaba de una película de acción. Fusionaba escenas aéreas con secuencias de alto impacto, con una estética muy reconocible y también una narrativa centrada en la competencia, pero también en la camaradería.

no solo transformó la carrera de Tom Cruise, sino que también iba a consolidar la relación entre Hollywood y las Fuerzas Armadas en la construcción de relatos épicos. La revista Variety sostiene que la peli representa un punto

0: Inflexión en la historia del cine comercial y también en la creación de mitos modernos. Y te tiro otro dato que seguramente no conocías. Las principales características del look de Maverick, el personaje de Tom Cruise, eran sus lentes y también la campera de aviador. Y las gafas Ray-Ban Aviator subieron sus ventas en un 50% después del estreno de la peli. Y además la campera tuvo que ser modificada para la secuela de 2022 de Top Gun Maverick por un temita de derechos.
1: Eres el único piloto que ha enfrentado un MiG-28. Estoy buscando un ascenso en el trabajo y si me lo dan no estaré mucho aquí.
2: Al parecer lo tienes todo arreglado.
1: ¿Sí?
2: Solo que olvidaste el vino.
1: Lo siento.
2: ¿Siempre tienes lo que quieres?
1: Sí, posiblemente.

0: Esta música.
1: ¿Recuerdos?
0: A mis padres les encantaba. Hace años que no la escucho. Mi madre solía llamarme a su cuarto para que la pusiera una vez y otra y otra. Ya no quería oír esa canción. Pero ella sí. Se sentaba sola y la escuchaba durante horas. Solo hacía eso.

0: canción. La banda sonora generó más dinero que la película, más de 9 millones de copias solo en Estados Unidos. Danger Zone de Kenny Loggins se convirtió en número uno, definió completamente la década. Y la canción que ya escuchamos, Berlin, Take My Breath Away, también ganó el Oscar a mejor canción. Terminó vendiendo millones como single. La revista Rolling Stone calificó a esta banda sonora como un elemento inseparable de la experiencia cinematográfica. Y la construcción del mito de Maverick también se apoyó en estos elementos. La conjunción entre la imagen, la música, la narrativa, que va consolidando el atractivo de la película para muchas generaciones. Y sí, hasta los mismos actores se animaron a ser parte de la playlist de esta película. Escucha.
1: Me voy a avergonzar un rato con vos.
2: Es que quisiera advertirte sobre Maverick, pero lo quiero morir. Conozco a Pete desde hace muchos años. Y de algo sí estoy segura. Esta noche se van a romper un montón de corazones en todos lados.
3: ¿Por?
2: Porque a menos que tú seas una tonta, Pete ya no está disponible. Él está 100% enamorado, perdidamente enamorado de la mujer que tengo enfrente. ¡Ajá! 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
1: Tom Cruise claramente se convirtió en un sex symbol después de Top Gun. Y te acuerdas que te conté que cuando estrenaron la película se la hicieron ver, antes del estreno en realidad, se la hicieron ver a un grupo reducido de público. Y esta gente, además de decir que querían más escenas de sexo, que yo dijeron, ¿sabes qué? Queremos ver más el torso desnudo de Tom Cruise. Sí, puede ser, un cachito. Así fue como en varias escenas de esta peli, Maverick y sus compañeros aparecen sin sus clásicas camisetas, como cuando juegan al vóley en la playa o están recién duchados en los vestuarios. Reducido público agradecido. El éxito de Top Gun no se limitó solamente a la pantalla, porque The Hollywood Reporter resaltó que la película modificó la percepción sobre la aviación militar y el entrenamiento de pilotos en Estados Unidos. Esta colaboración que hicieron con la Marina estadounidense permitió que el equipo de producción accediera a portaaviones, aeronaves reales, y entonces dotaron cada escena de mucha autenticidad y de precisión técnica. Las secuencias aéreas de Top Gun y su narrativa basada en competencia y camaradería redefinieron el estándar para los films de acción. Fue inmediata la repercusión. Según Collider, tras el estreno, la Marina de Estados Unidos experimentó un aumento significativo en las solicitudes de ingreso. Mirá vos, este fenómeno claramente lo atribuyeron a la imagen heroica, ¿no?, estilizada, que la película proyectó sobre la vida militar, y así motivaron a miles de jóvenes a considerar una carrera en la aviación. Querían ser facheros como Tom Cruise también, ¿no? Como digamos. Bueno, y tengo más datos curiosos. Dos. El primero, la Marina de Estados Unidos puso stands de reclutamiento afuera de la sala de cine. Y sí, chame, todo lo que podamos conseguir. Y el otro es que la grabación de la película no tuvo efectos digitales. Está bien que eran los 80, ¿no? No había tanta tecnología. Pero todas las maniobras de los pilotos de los aviones caza F-14 Tomcat fueron todas reales. Todas volando en el cielo. Aunque varios actores sufrieron algunos mareos y vómitos durante los vuelos de práctica. Excepto Anthony Edwards, quien hace de Goose, que logró sortear esta aventura sin vomitar ni una sola vez. Un crédito para uno de los personajes más entrañables de Top Gun.

arriba de la moto, con la campera, con la facha de Tom Cruise. Así andando al lado de un jet. Claro, es la imagen de todo, del éxito, ser fachero, ser heroico, ser todo. Bueno, esta película tuvo secuela, Top Gun Maverick, que tardó 36 años en hacerse. Y es genial porque Tom Cruise, si bien fue como su catapulta al éxito, él se negó durante mucho tiempo en hacer esta segunda parte. Primero él quería control creativo absoluto sobre esta segunda. Y solamente cuando aceptaron usar aviones FA-18F Super Hornet, o sea, el caza principal de la Marina de los Estados Unidos, y sin efectos especiales ni CGI, porque recordemos, Tom Cruise es fanático de no usar dobles de riesgo, lo hace todo él. Bueno, recién ahí, cuando le dijeron, bueno, está bien, dale Tom, hagámoslo como vos quieras, ahí dijo que sí. Top Gun Maverick 2022 fue muchísimo más exitosa que la original, recaudó más de 1.500 millones de dólares. Así que la espera rindió sus frutos. Un dato triste es que esta secuela fue la última actuación en vida de Val Kilmer. El actor, a pesar de sus grandes problemas de salud, pudo llegar a completar. Y la escena entre Iceman y Maverick, casi 40 años después, arrancó bastantes lágrimas entre los fanáticos de la saga. Top Gun Maverick revivó el interés por la franquicia, demostró que el legado de la película original se mantiene vigente. Empire afirmó que la secuela logra capturar el espíritu original mientras actualiza los desafíos y también las emociones para esta nueva generación. Y, bueno, ni hablar, consolidó a Tom Cruise como referente del cine de acción contemporáneo. El símbolo que supera generaciones. 40 años pasaron de su estreno y Top Gun, Pasión y Gloria sigue presente en la cultura popular. La vigencia de sus imágenes, de su música, por supuesto, y de sus personajes confirma que la vida de Top Gun continúa y proyecta su influencia sobre el cine y también sobre la cultura actual. Impecable trabajo de Cacha Paredes, el arquitecto del sonido, que nos trajo este viaje por Top Gun, película de 1986, que si no la viste, anda, pero ya, deja todo lo que estás haciendo y anda a verla. Estas otras pasiones en la red, hasta las 5 de la mañana, escuchamos música, vemos películas.

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1: Muy bien, aquí estamos en Otras Pasiones en la Red y como les contaba al principio del programa, me llegó un libro muy, muy hermoso que se llama Hoy desperté cantando esta canción. Habla de canciones populares y es una excusa muy linda también para hablar de muchas otras cosas más. El autor de este libro se llama Diego Fisherman, es escritor, es periodista, es autor de un montón de libros muy hermosos sobre música, como El sonido de los sueños, Efecto Beethoven, bueno, muchísimos libros, hace radio, escribe y está con nosotros. Diego Fisherman, ¿cómo estás?
2: Bien, muy bien, muchas gracias.
1: Bienvenido, por la invitación. Bienvenido. Bueno, primero preguntarte, este es un libro que, según dicen la contratapa, además se puede leer como una playlist o viceversa. ¿Cómo se te ocurre, de dónde surge esta idea, esta necesidad, si querés, de escribir un libro sobre canciones populares argentinas?
2: La respuesta que se me ocurre es casi paradójica. Lo difícil hubiera sido no querer escribirlo. Después que los consiguieron era otra historia. Pero me parece que toda persona, en realidad toda persona, pero aquellos a los que nos interesa en particular la música y nos gusta pensar sobre la música, además de escucharla, y nos resulta un poco inevitable también a veces demasiado hacer teorías al respecto, cosa que es muy común entre todas las personas, porque yo recuerdo cuando tenía 14 años también hacía teorías sobre la música y sobre qué era lo bueno y qué era lo malo y por qué esta canción era buena y por qué tal era mala, etcétera. Uno cambia, yo no escribiría ahora un libro para decir que mis gustos son los mejores que hay, que es lo que pensaba cuando era adolescente, obviamente, pero sí sigue el mismo amor por las canciones y la sensación de que las canciones son parte de nuestra vida. A veces la incluyen, a veces se incluyen en ella. A veces las canciones hablan de otras cosas, a veces las otras cosas hablan de las canciones, que no se puede contar la historia argentina con canciones, pero que sí las canciones argentinas o las canciones populares argentinas cuentan una historia, que es un poco el subtítulo del libro, no es la historia, pero sí es una historia.
1: Sí, y es muy...
2: parte es distinta, digo, para cada persona, pero que de todas maneras... refleja ciertas cosas, no siempre de la misma manera, a veces de manera muy literal, qué sé yo, la cantidad de tangos que hablan de la pobreza, de la miseria, de las huelgas en el comienzo de la década infame, en los años 30 del siglo pasado, y a veces por omisión, por lo que no hablan, por lo que no dicen, por cómo esquivan ciertos temas, o porque están hablando de otra cosa, ¿no? El tango, vuelvo al tango. Por ejemplo, es un género que está todo el tiempo extrañando algo, ¿no? El hombre abandonado que nunca registró qué pasaba en la relación, digamos, se quedó prendido de una, claro, de una mujer y de un momento ideal, y lo mismo pasa con el barrio, con las ciudades, y está siempre hablando de un pasado idealizado, pero es una manera de hablar de lo que no se puede reconocer del presente. Es decir, en un punto, que son los poemas de Baldomero Fernández Moreno, en los años 40, son más explícitos. Hablan de los 70 balcones y ninguna flor, que es una manera de decir cómo es la vida en los departamentos. El tango no los menciona. Claro. El tango en esa época, que es la época de oro del tango, no menciona los departamentos.
1: Claro. Me encanta porque el libro está dividido, tipo, cada canción es un capítulo. Y bueno, dentro de las canciones populares, obviamente está el tango, está el folclore y también tiene un lugar el rock y el pop. Y me gusta mucho porque están ordenadas cronológicamente, pero a la vez vos en cada uno de los capítulos buscabas como una excusa para hablar de otra cosa. No sé, hay un capítulo que me quedó muy marcado, que es La tonada del viejo amor, que habla de, primero empezaste hablando de si es una zamba o es una tonada y de dónde viene cada una, pero también después hablas de cómo la gente de ciertas provincias vacacionaba en el mar, cómo llegaron a poder hacerlo algunos, y cómo estos amores de verano también hablan de la movilidad social. No sé, me parece como fantástico que cada uno de los capítulos que tocas habla un poco de vos decías recién, por ahí no se puede contar la historia argentina en canciones, pero vos usás la canción como vehículo, sí, para contar la historia de los argentinos.
2: Mira, es absolutamente cierto lo que decís, pero hablar de usar implicaría como una previsión mía y una especie de pensamiento maquiavélico anterior, a ver qué canción me sirve para hablar de tal cosa.
1: Claro.
2: La verdad es que las canciones son como puertas, ¿no? Y vos las abrís y ahí aparecen cosas. Y que no soy ingenuo, son ideológicas. Uno escucha más una cosa, escucha más otra. A uno le llama la atención una palabra, a otro le llama la atención otra cosa. Este es el libro que yo podía escribir y son las cosas que a mí se me ocurrieron a partir de determinadas canciones.
1: Totalmente.
2: Pero, por ejemplo, qué sé yo, en Sobre la cuerda floja, una canción de Fito Páez que está en el primer disco de Baglietto, en Tiempos difíciles. La canción habla de un suicidio, habla de un personaje literario. A mí me llama la atención cuando escucho ese disco, y por ahí no me llamó la atención de esa manera cuando lo escuché por primera vez. Pero
1: claro.
2: Sí, la aparición de ciertos, digamos, leyendo un poco retrospectivamente el rock, digo, ahí aparecen personajes que no son del rock, que son personajes. Y eso es distinto, es como algo inédito en la canción argentina. No habla de la vida de un rockero.
1: Claro.
2: Habla de una vida de un tipo que cayó en cana y que vuelve y está la mujer dormida y ve los zapatos de otro tipo, digamos. Y hay un diálogo que no tiene, y de ese diálogo que no sucede se construye una historia que es la de alguien que puede vivir al lado de tu casa.
1: Total.
2: O la pérdida de un embarazo. Y otros capaz que escuchan otra cosa, dicen, no, el solo de guitarra. Una canción está como muy cargada de muchas informaciones por muchos lados.
1: Totalmente.
2: Y a mí, en esta, sobre la cuerda floja, me llama la atención la estructura de la canción, que es absolutamente inédita para la canción popular en la Argentina en ese momento, que tiene dos secciones muy marcadas, una que es como un vals, digamos un vals melancólico, pero un vals, hasta que dice que la muerte no sería una mala idea. A partir de ahí cambia y aparece una melodía que es totalmente, hablando en términos un poco técnicos, cromática, es decir, que es como si vos haces una escala en el piano o en la guitarra pasando, poniendo el dedo en cada uno de los trastes, pero esto lo hace descendente, que es como una simbología que viene del Renacimiento y que se asociaba siempre con la pasión, con el dolor, con la muerte. Esto es lo que canta Fito Páez, yo lo canto horriblemente mal, pero eso no aparecía nunca en una canción popular y de golpe aparece ahí. Y yo no puedo no escuchar un silencio, que es muy breve pero muy significativo. Después que dice, sangró su pecho, hay un micro silencio, pero que es un silencio que se oye. Y después entra el solo de guitarra, que lo toca Rubén Goldín. Es decir, ¿cómo decía? Ahí no hay más palabras.
1: Claro.
2: Entonces, yo pensé qué canción me sirve para hablar de las estructuras y para hablar de cómo el silencio se usa dramáticamente. No. Recordaba esa canción, recordaba ese disco, lo escuché de vuelta y me aparecieron cosas escuchándolas, qué sé yo, no y que tienen que ver con lecturas, qué sé yo, digo, ahí aparece el personaje del oficinista, que era un personaje muy de la literatura de los años 60, y particularmente de la de un escritor uruguayo, pero que se convirtió en hit en una película de esos años en la Argentina, que fue La Tregua de Renán. Que eran esas oficinas de donde no se sabía demasiado, uno no sabía de qué trabajaban en esas oficinas, eran empleados contables y vendían telas, no tenías la menor idea. El oficinista era como una especie de personaje metafísico, pero un personaje metafísico que en el rock no estaba.
1: Claro.
2: Ese es un personaje literario que aparece ahí, digamos, que y la literatura aparece mucho en Páez. ¿Qué sé yo? Digo, no todo fue planificado. ¿Qué te diría? Nada fue planificado, porque la lista de canciones inicial era una,
1: ah,
2: y después
1: okay.
2: se fue cambiando, fueron saliendo canciones, fueron entrando otras. En algunos casos decidí que las canciones que estaban fueran las más representativas, las que todo el mundo pensaría que son las más representativas.
1: Bien.
2: En otros casos digo, no, voy a tomar otra, porque hay una frase que decía Stravinsky sobre cómo escuchar música, cómo escuchar una orquesta, y él decía, hay que tratar de escuchar la viola. Pues la viola no se escucha.
1: No se escucha, claro. Es como escuchar
2: entonces,
1: el bajo,
2: si,
1: ¿no?
2: Si vos escuchás la viola, sí, escuchás toda la orquesta.
1: Claro.
2: En cambio, si escuchás los violines, escuchás solo los violines.
1: Claro.
2: Y ahí hay como una especie de manía didáctica. Si querés que yo digo, bueno, a ver, mujeres argentinas, yo digo Alfonsina, y estoy como retroalimentando una cosa que ya existe.
1: Claro.
2: Si yo digo Las cartas de Guadalupe, que es una canción que no recuerda a nadie y que es bellísima y que cuenta una historia muy terrible, digo, a partir de ahí vas a volver a escuchar a Alfonsina probablemente, pero además me gusta jugar o pensar que estoy jugando a darle una posibilidad al oyente de capaz, si quiere, descubrir algo o redescubrir algo que tenía olvidado.
1: Sí, redescubrir seguro, porque muchas veces uno... después de leer, porque me gusta una cosa que es que no es que tirás una posta sobre qué quiere decir la canción, y no, es como que despertás una forma nueva de ver esa canción también, ¿no? En algunos casos sí va a ser, no sé, por ejemplo, en Jijiji, de Los Redondos, en vez de ir a tratar de hacer una nueva interpretación sobre la letra, vos vas a la estructura de la canción, ¿no? Es como que también hay como un elemento de sorpresa. Pero lo que me gusta es esto, no es que venís como a develar por qué las canciones populares son populares, sino que también das la oportunidad de que el que está leyendo vuelva a escucharla, o que también le despierte curiosidad otra cosa, ¿no? Como de que, uy, a ver, pará, ¿y esto? ¿No? Y no sé, me pareció como muy revelador en algunas cosas, ¿no? Como que te dan ganas de seguir buscando.
2: Es que en realidad hay algo que yo, bueno, dando clase he repetido muchas veces, y es que las teorías, las formales, las que existen, las que están escritas en libro o las que a uno se le ocurren en el momento, son como cascos de minero, ¿no? Es decir, vos tenés la lamparita ahí, pero te permite iluminar una cosa de la caverna, nunca ves la caverna toda entera. Y además ese casco, qué sé yo, se rompe, te compras otro y con el nuevo casco ves otras cosas. Y por supuesto que otra persona tiene otros cascos o enfoca para otro lado y ve cosas que vos no viste. Entonces, no, me parece que nunca un análisis esta es la posta, no existe tal cosa.
1: Total.
2: La canción, el poema, la letra, el cuento, lo que sea, la película que viste y que hablas, todos hablamos de películas que vemos o de series que vimos por televisión, y no todos vimos lo mismo. O no todos le dimos importancia a las mismas, no, pero vos viste ahí como tal personaje, uy, no me había fijado. Bueno, ahí me parece que de lo único que yo me tuve que cuidar fue de mi gusto.
1: Ah, eso me encanta. Esa parte te quería preguntar.
2: Porque, no para ignorarlo,
1: no.
2: Al contrario, para conocerlo y
1: sí,
2: a partir de ahí saber cómo utilizarlo. Es decir, no ser víctima de eso, sino eventualmente manejarlo yo.
1: Ahora, no es
2: y decir,
1: el primer...
2: bueno, a ver, esta canción por ahí no me gusta en el sentido en que me gustan otras.
1: Sí.
2: Pero me gusta como instrumento de análisis, ponele. Yo no estoy, cuando vuelvo en colectivo a casa, esperando llegar para poner el rancho de la camilla.
1: Claro.
2: Sí, qué sé yo, a estos hombres tristes, ponele. Porque además hay canciones que formaron parte de mi educación sentimental y otras que por razones generacionales no.
1: Totalmente.
2: Y a las que naturalmente me voy a acercar de otra manera. Entonces ahí uno tiene que tener cuidado, porque la mayoría de los libros escritos, cuando dicen sobre gustos no hay nada escrito, es la mentira más grande que hay. Casi todo lo que está escrito es sobre gustos, y particularmente mucho de lo que está disfrazado de estética y de análisis, qué sé yo, son cosas que distintos tipos a través de los siglos han escrito para decir que eso que a ellos les gustaba era lo mejor de todo. Y que había razones objetivas, digamos. O sea, inventaban cuestiones objetivas para justificar su gusto. Total. Qué sé yo, que no sé, que Papo es mejor guitarrista que tal. Y la verdad es que no es, si uno es consciente de eso y de por qué a uno le, para, qué sé yo, Claudio Gabis le produce más emoción que Papo, que tiene que ver tanto con uno como con ellos en principio, uno entonces puede decir, cuidarse de decir este es el mejor guitarrista, porque desde un punto de vista sí, desde otro no, eso. Y porque además es importante saber que uno tiene prejuicios, por ejemplo, y que uno tiene ideología.
1: Totalmente.
2: Porque ahí, si la haces consciente, decís, bueno, a ver, todas las canciones que más me gustan, resulta que justo se grabaron cuando yo tenía 14 años. Es raro, ¿viste? Entonces, mejor saberlo antes de ponerse a escribir.
1: No ocultarlo, pero saberlo.
2: Sí, después después no vas a poder ir contra eso, pero si sabes por qué lo pones, no, a ver, por lo pronto voluntariamente no vas a engañar a nadie.
1: ¿Te pasa que hay canciones, ya que hablamos del gusto y lo que uno, las canciones que forman parte como del ADN de uno, ¿no? Independientemente de las canciones populares que seleccionaste. ¿Alguna canción que por ahí te gustó porque forma parte de tu infancia o tu adolescencia y que de repente con los años y con esta mirada de crítico o de analista la ves distinta? ¿Te parece mala o alguna cosa así? ¿Te pasa al revés? Porque no, viste que uno en general idealiza.
2: Distinta sí, pero peor no.
1: Okay.
2: Puede pasar que me parezca mejor, que le descubra cosas que no le había descubierto, pero no, porque además la historia de uno es la historia de uno. Una canción que me gustaba porque me gustaba bailarla, me sigue gustando porque me gustaba bailarla, qué sé yo, no desapareció. Uh-huh. Es decir, no. Porque además en general uno sabe por qué le gusta lo que le gusta. Uh-huh. Porque a veces por las razones que nos suelen gustar cosas que nos hacen sentir mal. En general, la mejor película es con la que lloramos más, digamos, ¿no? Esta es la que uno más recuerda, es, no, en esa me la pasé llorando. Y entonces, sí, pero es así.
1: Y porque también porque uno exorciza cosas, ¿no? A través de las canciones,
2: obvio,
1: del arte.
2: Bueno, por supuesto.
1: Que aprovechás, ¿no? Tipo, llorás por la película, pero llorás por un par de cosas más de paso.
2: Y bueno, sí, yo soy un gran llorón con las películas y no lloro nunca en la vida,
1: claro,
2: real.
1: O sea,
2: solo lloro con lo que le pasa a los otros. Yo digo, uno sabe que una canción te gustaba porque te produció una alegría así instantánea y no sabías por qué. Y eso sigue estando. O sea, por ahí no te pasa de la misma manera, pero es como mirar una foto vieja, qué sé yo. Y decir, bueno, este era yo. Yo no desprecio, pero no como actitud artificial, sino que realmente me pasa que con la literatura un poco más. Hay libros sí que me deslumbraron en su momento, por ahí porque había leído pocas de otras cosas y porque eran un descubrimiento, y después cuando uno leyó más, dice, bueno, esto no era tan gran cosa. Ahí sí me pasa, pero con la música no.
1: A lo largo del libro, estamos hablando con Diego Fisherman, autor de Hoy Desperté Cantando Esta Canción, Canciones Populares, una historia argentina. Cuando hacías la selección de canciones, bueno, ya contaste que no necesariamente elegiste canciones que te gustaban a vos, pero sí aquellas representativas, y que la lista empezó de una manera y se fue transformando. Contame un poquito cómo fue ese proceso de la transformación. Cuando arrancaste con la idea de este libro, dijiste, bueno, son estas. ¿Y qué fue lo que hizo que vayas cambiando de idea en algunas?
2: A veces la posibilidad, a veces que se me ocurrían cosas sobre una canción y sobre otra no se me ocurría, o no se me ocurría. Decía, bueno, de esto se escribió mucho y yo la verdad es que no encuentro nada distinto para decir que lo que ya se ha dicho. ¿Qué puedo agregar yo a Alfonsina y el mar? Digamos, muy poco. Claro. Eso por un lado. Por otro, la idea inicial, bueno, surgió a partir de muchísimas conversaciones de cuando trabajábamos juntos en Página 12, pero fue una idea de Juancho Boido, de Juan Ignacio Boido, que es el director editorial de Random House, Penguin Random House. Uh-huh. Y la idea original era un libro para sacarlo en 2017, así que fíjate que tiene bastante años. Historia. Sí. Y era, habíamos hablado, yo decía que bueno, un comienzo para una historia podía ser Mi Noche Triste, porque un poco porque el tango la consideraba, o la comunidad del tango la consideraba un comienzo, digamos. Todo relato es una mitología. Nadie sabe si es precisamente la primera canción que cuenta una historia con un personaje alineado, etcétera, pero es la primera que trascendió y, entre otras cosas, porque la cantó Gardel. Uh-huh. Pero además tiene como un valor fundante muy fuerte, porque Gardel antes de eso había grabado muy pocos tangos, grababa más bien repertorio campero. Uh-huh. Y a partir de ahí empieza a incluir cada año más tangos en su repertorio. Uh-huh. Hasta que se convierte en un cantante casi exclusivamente de tango. Puede incluir un foxtrot como el de Las Rubias de New York, pero básicamente, o un tema que no es un tango, como Mi Buenos Aires Querido, claro. O El Día Que Me Quieras, que no son exactamente tangos, uh-huh, pero que se convierten en tangos cantados por él, ¿no? Uh-huh. Y entonces dice, bueno, y si, no, pues, si partís de ahí y haces 100 canciones para 100 años, bueno, uy, me gusta la idea, qué sé yo, papá, papá. Después, había años donde no pasaba nada o nada diferente del año anterior, y otros años donde había millones de cosas. Yo pongo ahí en la introducción como ejemplo el 68, el 69, de donde vos tenés el primer simple de Manal, el primer doble de Almendra, Juguemos en el Mundo de Marina Walsh. Pues es un infierno, digamos. Sí. Pasa de todo. Chiquilín de Bachín en el 69, digamos, es decir, son años en que se concentra muchísimo, o los 80 en determinado momento, qué sé yo, el folclore que eclosiona con muchos de los artistas que han estado prohibidos durante la dictadura y que de golpe aparecen. Sí. Y nuevos que aparecen que son extraordinarios, como Suna Rocha y Raúl Carnota, que al principio se presentan en dúo, en realidad en cuarteto, pues se presentan con piano y percusión. Uh-huh. Y por otro lado, el nuevo pop, digamos, que hace un culto a aquello que el rock de los años anteriores condenaba, que era la liviandad, ¿no? Sí. De cierta... ahí hay una cosa que dice Jacobi en uno de los capítulos, sí. Que yo lo cito, que está en un libro de escritos que había publicado Adrián Hidalgo, que dice, hablando de virus, que la alegría era transgresora.
1: Total.
2: En ese momento, que era más transgresor eso que
1: ser solemne. Totalmente.
2: Y también venía revestido de prestigio hasta ese momento.
1: Totalmente. Y también entonces, la contradicción de una familia como los Moura, que tenían desaparecidos en dictadura, que en vez de que la reacción sea salir del agujero interior, también era como algo mucho más revolucionario, ¿no? Más rupturista.
2: Sí, vi la idea de hablar de un agujero interior cuando de lo que se estaba hablando por todos lados era del agujero exterior.
1: Claro.
2: De la realidad, ¿no? Ahora, eso rápidamente hizo que la selección de canciones tuviera que cambiar, porque es imposible una canción por año. Uh-huh. Sobre todo inventar una canción para cada año y decir, bueno, uy, ahí se editó tal cosa, pero iba a haber de los poner que hubiera 100 capítulos, 40 de tango, porque durante 40 años no hubo otras cosas, ¿verdad?
1: Claro.
2: Lo que pasa es que los géneros se van relevando un poco, porque por ahí alguien, yo he oído muchas veces que dice, bueno, es una moda. Lo popular tiene que ver con las modas, genera modas, pero además se reactiva y se resignifica con las modas, o sea, uh-huh, que de golpe hay un momento donde todos los chicos quieren ser los Beatles. Sí. Y obviamente la música, y jugábamos con poner una escoba, un palo de escoba con una especie de cuerpo de cartulina atrás y nos mirábamos en el espejo y pensábamos que eran los Beatles. Eso iba a generar un tipo de música indudablemente distinto del que no tantos años antes, el pibe que soñaba con ser cantante de tango.
1: Claro.
2: Y que se peinaba la gomina y se miraba en el espejo soñando que era el ídolo de las chicas que iban a los bailes y lo veían, el cantante de los 50 empezó a ser un ídolo, digamos. Dejó de ser el cantante de orquesta y empezó a ser un solista con orquesta que lo acompañaba. Uh-huh. Y eran las estrellas pop de la época, digamos. Y eso fue modificando la canción. Eso por un lado. Por otro, canciones que originariamente no se me habían ocurrido, que alguien me decía, che, pero mira que esta canción, uy, a ver, cosas que conocía poco y que escuchando conocí mejor y me pareció que tenían que estar. Uh-huh. Lo único que puedo decir, digamos, como norma general, es que lo que me liberó bastante, y todos mis libros, por lo menos en algún momento, se trabaron, en algún momento se trabaron, y yo pensaba que no lo iba a poder escribir, que no podía seguir. Sí, en esos momentos digo, bueno, ya me pasó antes, así que me tranquilizo y espero.
1: Bien, perfecto.
2: Y en este caso lo que me liberó fue decidir que los capítulos no tenían que ser uno igual al otro, es decir, que no tenía que tener un protocolo único, claro, de abordaje, y que las canciones no tenían por qué estar incluidas por las mismas razones. Uh-huh. Es decir, las 100 canciones más importantes o más representativas, o elegir, digo, todas cosas que en algún momento se fueron pensando.
1: Sí. Y es muy lindo también que con esto que decís, que no todos los capítulos tienen que tener la misma estructura, que por ejemplo, cuando hablas de Diana Divaga, y hablas de lo poquito que tuvimos a Miguel Abuelo, el capítulo también es corto, por ejemplo, ¿no?
2: Esas cosas, a mí me parece que hay, qué sé yo, esos son pequeños chistes que me hago a mí mismo, digamos.
1: No, y son muy, muy lindos. O hay también otros capítulos en los que por ahí empezás hablando de una canción, pero para hablar, por ejemplo, tema de Pototo, hablas de la época beat, hablas del Ditela, hablas de un montón de cosas para llegar a la canción, ¿no? Hay como un, por eso te digo que hay como un montón de contar la historia más allá de las canciones, que es súper interesante, que tiene el libro y que lo hace muy dinámico también, por esto que decís, esta libertad que te diste de no, que no tenga que ser todo estructurado igual, también lo hace como súper ameno y muy, muy lindo para leer.
2: Te agradezco, pero no fue intencional, digamos, me salió,
1: me salió
2: así
1: bien.
2: Porque además me parece que las canciones son efectivamente, no solo las canciones, pero las canciones lo son de manera muy evidente. Uh-huh. Artefactos culturales, hablan también de condiciones de existencia. Si en un país donde no hay créditos para filmar películas, no va a haber un movimiento cinematográfico fuerte como lo hubo en algún momento cuando había un instituto de cine que apoyaba películas nuevas.
1: Total, claro,
2: de las cuales, qué sé yo, 114 serían malas, pero había 10 que valían la pena. Uh-huh. Como por mera aplicación de la estadística, cuanto más cosas haya, más posibilidad de que haya algunas buenas.
1: Te quiero hacer una pregunta, ya que sí. Te tengo acá, te quiero hacer una pregunta. Hay un... como una inquietud que vi que otros se preguntan, ¿no?, en el ámbito del periodismo, que es que hay menos bandas de rock ahora y más artistas solistas. Y recién cuando hablabas de esto de que la música popular también responde a las modas, ¿no?, o a cómo el mundo funciona, ¿te parece que hay alguna relación entre cómo vivimos ahora y cómo vivíamos hace 50 años, por ejemplo, 40, ¿no?, como para ponerlo en términos de rock o pop, y por qué hay más solistas hoy a nivel mundial, porque no solo pasa acá, pasa en otros países también, y menos bandas? ¿Te parece que hay relación o es una moda, o no sé, te escucho?
2: A ver, que yo no sepa qué relación hay, puedo tener hipótesis, pero digamos, sí. No hay ninguna investigación.
1: No, claro, claro.
2: Lo que yo haya hecho.
1: Una percepción, puede ser.
2: Sí, una intuición, qué sé yo. Uh-huh. Es decir, y me parece primero que en este momento juntarse es difícil, no hay una cultura de juntarse, la gente no se junta, habla uh-huh. por... cosa con lo cual, desde un punto de vista teórico, la música debería tener más que ver con eso que con grupos de amigos que se juntan a hacer canciones.
1: Claro.
2: Porque tiene más que ver con la vida de este momento. Además, el hecho de poder trabajar procesando sonidos con un estudio de grabación que lo montás sobre, en tu computadora, y donde vos podés además tocar cosas en teclados y hacer un producto vos solo, ¿no? Donde no tenés que juntarte con otros, hablar. Digo, me parece que así como en otros aspectos se favorece un cierto solipsismo, digamos, me parece que en la música eso aparece también.
1: Claro.
2: Ahora, de todas maneras, que yo no tenga una teoría certera acerca, no quiere decir que no la... O una... No, no digo una teoría, que si yo no tengo una explicación, no quiere decir que la explicación no esté. No. A veces la explicación se puede ver recién cuando pasaron unos años,
1: claro,
2: y mira con una perspectiva.
1: Sí.
2: Que hay una relación, seguro que la hay.
1: Ya,
2: de eso no tengo dudas.
1: Hacían una comparación, lo vi, no sé, en un medio.
2: Perdón, ¿puedo agregar una cosita?
1: Sí, sí.
2: Algo que no se tiene en cuenta, es decir, en el rock nacional, el llamado rock nacional, sí, la cantidad de artistas que aparecen, etcétera, tiene que ver con el propio rock, tiene que ver con la industria del disco, tiene que ver con las revistas para la juventud que no existían y empiezan a existir, tiene, claro, que ver con proyectos comerciales, pero también tiene que ver con que el segundo plan quinquenal de Perón estableció la recomendación de que en las escuelas se cantara folclore.
1: Ah, ok.
2: Entonces, en los años 60, vos, en un grado de escuela primaria, había 6 chicos que tocaban la guitarra, 7.
1: Claro.
2: En los actos escolares, los que tocaban la guitarra y cantaban, lo hacían, se aprovechaba eso porque debería haber, supongo yo, tampoco lo investigué, pero sí sé lo del plan quinquenal.
1: Claro.
2: Pero evidentemente, tantas profesoras de música de todas las escuelas que hicieron lo mismo, debía haber, supongo yo, una política más o menos precisa, o donde les parecía, bueno, la gente, porque además en las casas había discos de folclore, todo el mundo cantaba eso, y de los juegos de voces, de eso te aparece el principio de Arcoíris, de Almendra,
1: sí,
2: es decir, está muy presente. Si no hubiera habido esta moda del folclore, no sé si hubiera aparecido el rock nacional, a eso voy.
1: Uh-huh.
2: Es decir, entonces, por supuesto que no es mecánico, no es que entonces yo voy a hacer mucho folclore para que después salga rock. No es una fórmula matemática. Pero cuando vos después recibís todo, decís, bueno, esto tiene que ver con esto otro.
1: Totalmente. Yo pensaba recién, no sé, mis dos abuelas, por ejemplo, eran profesoras de solfeo. Venían de ámbitos completamente distintos y de ascendencia completamente distinta, pero había piano en la casa de mis dos abuelas, ¿no? Como cosas que eran más de que cada época tiene lo suyo, ¿no? Que,
2: exactamente,
1: que eso va moldeando.
2: Las casas de clase media, no en todas, pero muchas había piano.
1: Claro.
2: Y muchas señoritas, en una época en la que las mujeres, salvo que tuvieran necesidades económicas muy acuciantes, y en la edad, en la clase media por ahí eso no se veía, en la mayoría de los casos, o estudiaban música, o hacían bordado, es decir, hacían tareas que pudieran hacer en su casa, más,
1: sí,
2: o menos creativas, o estudiaban pintura, digamos,
1: sí,
2: o escribían poesía. Pero había una cuestión de cierto ocio, en todo caso, que permitía, de cierto ocio y de cierta marginación de otro tipo de trabajo. No accedían a ser gerentas de nada. Entonces,
1: claro,
2: evidentemente, salvo que, insisto, que tuvieran que trabajar en una fábrica, no sé, mi mamá se conoció con mi papá porque los dos trabajaban en General Electric, en las oficinas.
1: Ah, mira.
2: Pero después, su mamá estudió Ciencias de la Educación, era profesora de inglés, pero terminó, sí, fue maestra hasta que se jubiló, pero en un turno, pues después le gustaba estar en la casa.
1: Y podía, claro,
2: exactamente. Y, sí, pero en una familia de un... que hoy no podría hacer eso, es decir,
1: totalmente,
2: un equivalente. El papá de Mafalda se podía comprar un auto, el papá de Mafalda hoy tiene que trabajar, salir de un trabajo y irse a otro, y no, uh-huh, tiene un auto.
1: Uh-huh. Y probablemente no se vayan de vacaciones en verano tampoco.
2: Y probablemente no se vayan de vacaciones más que 5 días, las,
1: claro,
2: vacaciones de 2 meses, de 3 meses,
1: no
2: creo que existan más,
1: uh-huh,
2: salvo para gente muy, muy, muy, muy millonaria.
1: Uh-huh. Uh-huh.
2: Bueno, si eso influye en cómo es la música de cada día, y seguramente sí.
1: Seguramente, seguramente. Me trajiste otro recuerdo también cuando hablabas de las revistas de música que ya no existen. Bueno, y por ahí ahora hay otras formas de generar comunidad, como se dice ahora, ¿no? Pero pensaba en Los Violadores, que Pil contaba que él puso un aviso en la revista Pelo y alguien le contestó, ¿no? Como que así se armaban,
2: sí, sí,
1: antes.
2: ¿Qué hacías eso? ¿No? Yo también. Yo...
1: Claro.
2: Necesitamos tecladista para grupo Onda Tal.
1: Sí. Bueno, todavía pasa en las casas de música, que es de instrumentos musicales, que por ahí hay una cartelera y hay anuncios, ¿no? De tipo, estamos buscando baterista para... pero sí, son muy distintas las formas de relacionarse, entonces, ¿cómo no va a ser distinta la forma de hacer música, no?
2: Ahora, de todas maneras, eso puede generar la... imagen falsa de que con distintas formas siempre hay equivalencias para lo mismo. Es decir, que en una época se comía helados y en otra época se comían chupetines. Y no es así. Hay funciones que aparecen en una época y con ciertas cosas y después por ahí desaparecen, no,
1: claro,
2: son reemplazadas.
1: Claro.
2: ¿Qué sé yo? Hoy no existe algo que existía en el siglo XVIII, que era el instrumento privado. Porque hoy escuchas música con auriculares.
1: Uh-huh.
2: En la época en que solo podías escuchar música si la tocabas, o si estabas en una situación donde otros tocaban, había instrumentos para tocar a solas de noche cuando había gente durmiendo.
1: Claro.
2: El clavicordio, por ejemplo, era un instrumento de un sonido, no hay que confundirlo con el clave,
1: sí,
2: con un sonido muy, muy suave. No se pueden hacer conciertos de clavicordio, por ejemplo,
1: pues
2: no se oye.
1: Wow.
2: Era como la batería muda.
1: Claro.
2: Esa era una función que tenía que ver con esa época.
1: Claro.
2: Hoy no hay un reemplazo de eso.
1: Sí.
2: Por otro lado, hoy una obra didáctica es una obra un poco menospreciada, porque está el mito romántico de que vos tenés que hacer algo porque te quema la inspiración por dentro y no,
1: sí,
2: podés hacer otra cosa. En la época de Bach, para Bach, que componía una cantata por semana, su previsión es que de lo que él hacía, lo único que iba a poder eventualmente perdurar era la música didáctica. Es decir, que donde el músico ponía el máximo de su arte era en la música didáctica, porque era la que quedaba, la otra,
1: claro,
2: era totalmente incidental.
1: Claro.
2: Entonces, esas son cosas que cambian mucho con las épocas. Y el tema de las revistas, más allá de que uno dice, bueno, hoy está internet, esta cosa, las revistas tenían un cierto grado de mediación. Y de que generaba criterios de autoridad. O sea, si él, cosa que por ahí para cierto público decía, no, La Nación dijo que esto es bueno.
1: Sí.
2: Pero La Nación hoy puede decir que cualquier cosa es buena, digamos, y puede mentir según quien sea su avisador.
1: Sí.
2: Y en algún momento eso es detectado y la gente cada vez le lleva menos el apunte y un día nadie le llevará el apunte. Si los diarios se han ido al verdadero garete es porque, entre otras cosas, porque buscaron imitar las formas, digamos, de la comunicación horizontal, en todo caso, Facebook,
1: claro,
2: después TikTok, etcétera, etcétera, en lugar de buscar diferenciarse. Es decir, hay algo que solo nosotros podemos ofrecer.
1: Uh-huh.
2: La verdad es que para que un tipo putee, diga su opinión sobre algo sin justificarla, etcétera, ¿para qué vas a pagar?
1: Totalmente, totalmente.
2: Antes ibas al café a hablar con la gente y estaba el loco que decía,
1: sí,
2: qué sé yo, no tenía mucho más alcance que eso. Pero los criterios de autoridad funcionaban. Entonces, qué sé yo, habría críticos ignorantes y posiblemente la mayoría lo fuera. Pero de todas maneras, si uno le creía a una revista, lo que aparecía en esa revista, pues si no lo conocías, ibas y después lo escuchabas o leías ese libro. A ver, la tapa de Primera Plana, donde creo que en el año 67, si no me equivoco, aparece García Márquez, que era un desconocido total. Cien Años de Soledad se lo editó una editorial argentina en un momento que el movimiento, que la industria editorial en Argentina era muy fuerte, lo edita Sudamericana. Y Tomás Eloy Martínez, que era uno de los, no sé si era secretario de redacción en Primera Plana, decide poner a García Márquez en la tapa diciendo el mejor escritor latinoamericano.
1: Wow.
2: Es decir, de alguna manera cree, pero es una creencia que se reafirma después con los hechos, en el poder que tiene la cierta prensa y cierto criterio de autoridad. Primera plana, diciendo eso, era una verdad.
1: Claro, sí.
2: Eso no existe más.
1: Totalmente.
2: Y de hecho, en las revistas, había muchas revistas muy vendidas, y yo en el libro hablo un poco de las revistas, pero pensá que todas las revistas, inclusive revistas como hubo un experimento masculino que era la revista Adán, y después estaban las revistas femeninas, digamos, las de nombre, no sé si intencionalmente o no anacrónico para ti y vosotras, que era ya desde el lenguaje, era un lenguaje que no se usaba. Y después estaba Claudia, que era un poco más distinguida en los términos de la época, Femirama, que llegó a publicar algún cuento de Marechal, como anticipo, digamos. Pero todas esas revistas tenían secciones de libros, discos y cine.
1: Claro.
2: De crítica. Y la gente leía eso, y los kioscos estaban llenos de revistas. Y la clase media leía por lo menos 2-3 semanalmente.
1: Uh-huh.
2: Sí. Y eso permitía, digamos, un contacto. Yo, a ver, lejos de mí decir que todo tiempo pasado fue mejor.
1: No. Pero es verdad,
2: sí,
1: que hay cosas
2: del
1: que
2: tiempo
1: no...
2: pasado que no sabemos cómo van a funcionar de acá en más.
1: Claro.
2: El tema de los algoritmos no es que no nos dé satisfacción. El tema es que es una satisfacción pajera, para decirlo de forma rápida, breve y clara, porque quien te recomienda sos vos mismo.
1: Uh-huh.
2: Es decir,
1: ay, terrible,
2: puede haber una cosa que no conoces, pero va a estar elegida porque se parece
1: a otra cosa que te gusta. Sí,
2: vos ya elegiste. La idea de un otro diciéndote, no, mira, tendrías que escuchar tal cosa, hoy es mucho más difícil.
1: Tremendo.
2: Y eso produjo, digamos, ¿no? Hay menos bandas ahora, y también por eso hay más menos bandas. Porque me parece que las elecciones expresivas van más por lados más solitarios, porque tienen más que ver con dibujar manga, con hacer, con diseñar juegos.
1: Sí,
2: con
1: cosas y no tener que ponerte de acuerdo con otro, ¿no? Como consensuar.
2: No, y además no pasa por la ha dejado de pasar en gran medida por la música.
1: Sí.
2: La música no tiene el valor identitario que tenía en el pasado.
1: Claro.
2: Incluso no solo la música popular, las músicas en general. Hay una escena de una película basada en una obra de Woody Allen, pero que él no dirigió, pero donde él sí actuaba, que en el original se llamaba Play the Game Sam, y acá se llamó Sueños de Seductor. Y hay un momento donde él está con su mejor amiga, todos sabemos, quienes vamos a ver la película, que se aman, pero si ellos no lo saben, como pasa en las comedias habitualmente, y ella le presenta amigas, y lo ayuda a preparar, digamos, la escena amatoria, por ponerle un nombre, de seducción.
1: Sí.
2: Y entonces, en una escena donde sucede exactamente eso, el personaje que hace Woody Allen le pregunta a la personaje que hace Diane Keaton, que además se va efectivamente, digamos, lo amaba, aunque a uno le resulte difícil de entender por qué, pero esa es otra historia. Y ella le pregunta, y él le pregunta, ¿qué pongo, Bela Bartok o Oscar Peterson? Un músico clásico, contemporáneo, digamos, de los años 40, 50 del siglo pasado, o un pianista.

0: popular ya no quieran decir nada. Oscar Peterson tiene más que ver con Bela Bartok que, digamos, por un ejemplo de hoy, con Shakira,
1: Sí.
0: y Bela Bartok tiene más que ver con Oscar Peterson que con una ópera cómica de Donizetti.
1: Claro.
0: Es decir, el oyente de Bela Bartok escucha a Oscar Peterson, o puede escucharlo, pero además la idea de poner uno pero que se vea la tapa del otro es no solamente te gusta cosas que podrían considerarse refinadas en un campo o en el otro, sino que además sos abierto, escuchás las dos. Es decir,
1: Hermoso.
0: toda, en ese chiste hay una cantidad de información
1: Espectacular,
0: sobre los
1: espectacular.
0: usos de la música extraordinaria.
1: Sí, increíble. Diego, yo te quiero agradecer un montón este rato que nos dedicaste. Es muy, muy interesante escucharte todo lo que sabes y lo bien que lo decís y nada, cómo relacionas todo. Recomiendo muchísimo que lean tu libro porque es realmente muy lindo para todos. Incluso para esto que vos decías al principio de la nota. Hay cosas que por ahí no conocemos tanto, qué sé yo, el tango, el folclore, el rock. Depende de dónde venís, bueno, metete en el libro y vas a sacar algo seguramente. El libro se llama Hoy desperté cantando esta canción y lo escribió Diego Fisherman. Diego, mil gracias por este ratito.
0: Muchas gracias a vos, muchísimas gracias.

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3: Muy bien, nuestro disco Porque Sí, del día de la fecha, es un discazo. No hace falta ni que te lo diga. Empezamos sin escucharlo porque quiero que prestemos atención desde el principio. 5 de agosto de 1966, los Beatles publican Revolver. Con la idea de que iba a ser un disco de estudio, no estaba pensado para ser tocado en vivo. Entonces se juegan otras cosas, se animan a jugar con instrumentos, con cintas que van para un lado o para el otro, con ritmos recontra irregulares, sí, también con un poco de presencia de inspiración de LCD, y dejan de ser, o sea, son la banda más grande del planeta, pero dejan de ser una banda que hace canciones, que qué sé yo, para dedicarse a hacer todo eso otro que podían hacer.
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Revolver son 14 canciones en total, 14 pequeños universos. Y el primer dato para que te prestes atención es que Revolver es un disco que va a ser rupturista en un montón de cosas, entre otras, que canta George la primera canción del disco. Esto no es casualidad.

su perfil, ¿no? Va como delineando una personalidad recontra marcada. Arranca el disco con George. Y si algo que nadie se esperaba en la vida era que los Beatles hicieran una canción sin guitarras. Bueno, eso sucedió en este disco, en Revolution.

para esta canción. George Martin se inspiró más en música de película de Hitchcock que en una orquesta clásica, pero la idea de que de repente vengan cuerdas y que desaparezca la batería, el bajo, la guitarra y aparezca Paul cantando así, una historia.

John Lennon decía que esta era una de sus canciones favoritas del disco. Se llama I'm Only Sleeping. Y parece que es una invitación a quedarse dormido, ¿no? Haciendo fiaca en la cama. Pero en realidad también habla de reflexionar y de mirar el mundo desde otro lugar. El solo de guitarra de esta canción lo grabaron al derecho y después lo reproducen al revés. Estamos hablando del año 1966, chicos. Esto es como decir ciencia ficción, ¿entendés?

Y si hasta acá te parece que el disco viene un poquito distinto, aunque hay como destellos de los Beatles que conocemos, ¿no es cierto? Los coros.

Resulta que George Harrison había conocido a Ravi Shankar. Estaba completamente fascinado con la música india. Quiso, en vez de tratar de adaptarlo a la música pop, en vez de hacer tipo una canción pop que tenga un toque de color a música india, no, dijo, vamos a hacerlo al revés. Yo quiero aprender otro lenguaje musical. Y así nació esta canción que se llama Love You Too.

Estamos escuchando un disco porque sí. Y es Revolver, de los Beatles. Muchos dicen que Sgt. Pepper es el mejor, pero este es el bisagra. Este es el que fue un antes y un después. Inspiró a innumerable cantidad de estilos musicales, desde el rock progresivo hasta el pop psicodélico, todo lo que se te ocurra. Salió de acá. Dura 34 minutos apenas y lo vamos a escuchar completo, porque esto es un disco porque sí.

muchos años esta película quedó encasillada como una canción medio infantil, ¿no? Pero si la escuchas con auriculares, vas a encontrar un montón de matices, de voces lejanas, efectos de sonido, risas, objetos que se golpean. Y por otro lado, es la canción perfecta para Ringo.

Hasta luego.

esta canción, She Said, es que termina el lado A. Y acá vemos el LSD actuando como loco.

Esta canción nació después de una conversación que tuvo John con el actor Peter Fonda. Estaban en medio de una experiencia con LSD. Entonces, claro, en un momento Peter Fonda le dice: yo sé lo que es estar muerto. Y esa frase le queda dando vueltas en la cabeza a John y termina transformándose en el inicio de esa canción. She said, I know what it's like

creo que es una locura, es como van cambiando de compás, ¿viste? Meten unos cambios de tiempo espectaculares. Y sí, es la época en el, del inicio de la psicodelia, entonces la disolución de la identidad, la percepción de la muerte, las letras empiezan a volver un poco confusas.

este momento para contarte que la portada de este disco también es recontra icónica. La hizo un artista que se llama Klaus Voormann, alemán, y que se conoce con los Beatles desde la época de que fueron a Hamburgo. El dibujo está hecho con tinta, pero mezcla también un poco de collage fotográfico. Hay, bueno, las caras, ¿no? Tipo, las caras de ellos dibujadas, pero George, por ejemplo, tiene ojos recortados de una fotografía. El pelo tiene textura, tiene movimiento. Con esta tapa ganaron un Grammy al mejor diseño de portada en 1990.

nunca estuvo del todo conforme con cómo había quedado. Si bien es una favorita, ¿eh? ¿Cómo vas a cuestionarle algo a esta canción? Pero él estaba como en su...

los caminos distintos que empiezan a tomar Lennon y McCartney en la composición, ¿no? Lennon de repente es más introspectivo, pero también tiene esa cosa de las drogas, la percepción. Supuestamente Paul no se metió en el LSD, por lo menos no hasta ese momento. Entonces John iba más por un sonido experimental, más identidad, otra conciencia. Y Paul iba más por la melodía, los personajes.

0: habla de un médico neoyorquino famoso por recetar anfetaminas a artistas y celebridades. Entonces no termina de quedar claro si lo están admirando o lo están cuestionando, ¿no? Porque si vos estás medio abajo, él te va a levantar.
1: Dr. Robert.

Si recién te enganchás, estamos en Otras Pasiones en la Red y estamos escuchando Revolver, el disco de los Beatles que está cumpliendo 60 años. Y esta es una joya escondida del disco. George Harrison te habla de la frustración que siente cuando quiere decirte algo y no le salen las palabras.

acento ese que no resuelve, viste, que hace como una nota que te suena medio rara, bueno, es como que acompaña esa indecisión, ese no sé, te quiero decir algo, pero se me van las palabras.

Viste que hace un rato yo te conté que ellos empiezan a investigar los efectos del LSD a la hora de componer y que Paul fue el que se quedó a un lado con esta cuestión. Bueno, esta canción, Got to Get You Into My Life, parece muy de amor, pero él, varios años después, reconoció que se la había dedicado a la marihuana.

llegando al final de esta escucha del disco Revolver, que cumplió 60 años el 5 de agosto. Esta es la última canción.

Tómate un segundo para pensar que al momento de grabarse esta canción no existía todavía la música electrónica, el rock progresivo, el ambient. Muchas formas de grabar y cuestiones tecnológicas que todavía ni siquiera existían, que hoy son lo que hace más fácil que hagamos música. En ese momento fue pura experimentación y pasar meses adentro del estudio probando y probando cosas para ver qué podían hacer.

Se cumplieron 60 años de Revolver, el disco en el que los Beatles cambiaron la forma en la que veían la música, que a muchos fanáticos en su momento les costó asimilar. Y este disco es el germen de muchas cosas que vinieron después. ¿A qué punto cambió todo? Que hasta para la industria musical, para las discográficas, el disco como una unidad empieza a ser importante. Dejan de ser los singles, dejan de ser las canciones sueltas y termina siendo este disco que hemos escuchado aquí en otras ocasiones en la red, porque tenemos un disco porque sí, y esta vez fue Revolver de The Beatles.

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cuando suena esta música ya sabes que estamos empezando la lista de canciones que tienen algo en común. Y me puse a buscar este año, hay un clásico de todos los agostos más o menos, que es que Obama, Barack Obama, expresidente de los Estados Unidos, todos los veranos comparte la lista de canciones que lo acompañaron a él y a su mujer, Michelle, en los días de calor. Él comparte la lista de libros que lee y también la lista de canciones. Y es una selección que siempre suele ser recontra variada, que tiene un poco de clásicos, algunos nuevos, que va variando en estilos. De repente puede haber latino, puede haber hip hop, puede haber clásicos del rock. Y entonces elegí 12 canciones, porque nuestra lista, no sé si te diste cuenta hasta ahora, que tiene 12 canciones, que tienen en común, en principio, estar en la playlist de Obama, pero que son muy lindas, algunas clásicas, otras que quizás no conoces, así que las vamos a repasar en esta lista. Y arrancamos con una que te sabes seguro, una que sabemos todos. Fue el primer hit de The Police en el Reino Unido, una canción que fue escrita por Sting, que tiene un tema que, mira, lo escribió en los 80 y es recontra actual. Habla sobre la soledad y sobre la necesidad humana de encontrar a alguien del otro lado. La canción se llama Message in a Bottle, mensaje en una botella, que además tiene como espectacular, digamos, el mensaje hacia el final, que vos arrancás escuchando un tipo que está desesperado por conectar con alguien y después ve que, además de su botella con un mensaje en el mar, hay cientos, miles, millones de botellas, lo cual quiere decir que todos estamos en la misma. Todos queremos tener relaciones, vínculos con otras personas y sentirnos amados.

por otro lado, también, esta la conoces un montón, Modern Love de David Bowie, primera canción del disco Let's Dance, su disco más exitoso, que tiene además como guitarrista invitado a Steve Ray Vaughan. Y una energía que a mí este tema me encanta. Esto es La Lista, canciones que tienen algo en común y empieza así.

Bueno, ahora vamos a seguir con una pareja de canciones que son transversales a muchas generaciones. Por un lado, Chaka Khan junto a Rufus, y la canción se llama Ain't Nobody, un tema que nació casi por casualidad y terminó convirtiéndose en uno de los grandes himnos del soul de los años 80. A mí, vos sabés que me encantan esas historias de canciones que nacen por casualidad, que por ahí no parecía que iban a ser un éxito o que quedaron adentro del disco de casualidad y terminan siendo exitosísimas. Canción que fue versionada al infinito.

Estamos en la lista. Canciones que tienen algo en común. Estas tienen en común haber estado en la lista de canciones que escuchó Barack Obama, expresidente de los Estados Unidos, durante el verano yankee. Vamos a una de las novedades en la lista de Obama. Una colaboración entre la banda Mumford & Sons y Hozier, cantante folk irlandés. When you can't win. Dos referentes del folk, ¿no? De distintas partes del mundo que comparten una canción que tiene un espíritu así medio gospel. Me gustó esa impronta, una incorporación de lo más moderno de la lista de verano de Barack Obama. La canción se llama Rubber Band Man.

0: Estamos en la lista. Canciones que tienen algo en común. Estas tienen en común haber estado en la lista de canciones que escuchó Barack Obama, expresidente de los Estados Unidos, durante el verano yankee. Sabemos que todos los años, desde 2015, que el tipo hace su lista de canciones. Gente también que se dedica a subirlas a Spotify. O sea que vos buscás Barack Obama Summer Playlist y vas a encontrar canciones de todos esos años. Y me gusta esa selección, porque de repente te encontrás un clásico, de repente te encontrás algo raro, algo nuevo para escuchar. En la lista también, no sé, hay músicos africanos que hacen ritmos recontra locos. Pero nosotros nos vamos a ir para el lado latino de la cuestión ahora. Candela, de Buena Vista Social Club, es una canción que llevó, bueno, la música tradicional cubana a una nueva generación de oyentes en todo el mundo.
1: ¡Ay, Candela!
0: Pegadito a eso, vamos a escuchar una canción muy viral de una cantante británica que se llama Ray, que tiene una voz increíble. Y la canción, mira, si recorriste redes sociales en algún momento, si no vivís en un tupper, la escuchaste seguro. La canción se llama Where Is My Husband, y son las dos que siguen en la lista, porque esto es canciones que tienen algo.

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Llega a la lista el momento de ponernos un poquito más introspectivos. Bajamos un cambio, le sacamos un poquito de la onda bailable y fiestera y vamos a escuchar dos canciones que son... La primera, The Book, de Sheryl Crow. Una canción que habla de aceptar que la vida no viene con respuestas escritas, ¿no? Como que uno tiene que ir buscando el camino, aceptar, ser optimista. Y la voz de Sheryl Crow, además, que mejora todo un 50%. Y por otro lado, un clásico de un clásico, Neil Young. La canción se llama Heart of Gold y es el único puesto número uno que tuvo este hombre en toda su carrera en Estados Unidos. Forma parte del disco Harvest y tiene coros de James Taylor y Linda Ronstadt. Un clásico absoluto que sigue en la lista.

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Estamos en la lista, canciones que tienen algo en común, ya entrando en la recta final. Y nos ponemos Soul, ¿qué les parece? La primera canción que va a sonar a continuación se llama Anyone Who Had a Heart, cualquiera que tuvo un corazón, en la voz de Luther Vandross. Una canción que había sido escrita por Burt Bacharach para Dionne Warwick en la década del 60, y Luther la lleva a otro terreno, una interpretación recontra elegante, muy emotiva. Y por otro lado, una canción que a mí particularmente me parece de las más hermosas del mundo, pertenece a Marvin Gaye, que se llama Let's Get It On. Mucha presentación no necesita, pero sí contarte que Marvin Gaye venía de hacer música de protesta, de hablar sobre los derechos civiles y un montón de cuestiones así sociales, y de repente da un giro a su carrera y se dedica a hacer un soul como mucho más romántico y con un toque de contenido sexual también. De hecho, esta canción fue bastante polémica en su momento, pero hoy la tenemos así como un recontra himno hermoso. La canción se llama Let's Get It On.

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Y llegamos al final de la lista. Vamos a volver a los clásicos. Primero va a sonar Folsom Prison Blues de Johnny Cash. Una canción inspirada en la prisión de Folsom, que él fue a tocar a esa prisión, la tocó en vivo frente a los presos en un concierto que quedó para la historia de la música. Entonces después reinterpreta esa canción y cobra como otra relevancia. Y por otro lado, vamos a escuchar, sí, otra vez, a los Beatles. La canción será Revolution, escrita por John Lennon en pleno clima de efervescencia en 1968, canción que todavía hoy genera conversaciones sobre hablar de cambiar el mundo, de la perseverancia, y que también es un recontra rock and roll, un temón increíble. Todas estas canciones formaron parte de la lista, inspiradas en la playlist de verano de Barack Obama, expresidente de los Estados Unidos, que de repente comparte todos los años la lista de canciones. Son como 50 en total. Si quieren pueden ir a chusmear a ver qué otras cosas hay. Hay cosas más modernas de estilos también un poco más eclécticos. Siempre hay una joyita ahí para descubrir. Es un tipo que lee mucho, que escucha mucho, y nos sirvió de inspiración para elegir estas 12 canciones de la lista.

0: Fuimos del country al soul, del rock británico al pop actual, pasamos por Cuba, por el folk. Bueno, la música, viste que siempre encuentra formas de conectar mundos distintos. Por eso me gustó recorrer esta playlist y compartirles algunas de las canciones. Y capaz, no sé, algún recuerdo, ¿no? Alguna cosa. O decir, uy, mira este tipo, hace un montón que no lo escucho. Y para eso estamos. Esto fue la lista, canciones que tienen algo en común en otras pasiones en la red.
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0: Bueno, y ahora sí vamos con la agenda de shows, porque ya escuchamos canciones, recorrimos historias, hasta que nos vimos una película, mirá lo que te digo, y es momento de salir al mundo real. Esta es la agenda, para que no te quedes afuera de los planes que hay en la ciudad de Buenos Aires. La agenda de conciertos que empieza a volver a nutrirse, ¿eh? Porque terminó el mundial, ya estamos todos como más en plan de hartos del frío, ¿no? Y tenemos ganas de salir a ver música en vivo. Bueno, arranco por Soda Stereo, porque el espectáculo Soda Stereo Ecos está haciendo su despedida de Buenos Aires, por lo menos por un tiempito, así que si todavía no tuviste la chance de ir, recomiendo que te des una vuelta. Es un espectáculo, pero vale la pena verlo, yo creo que sí. Bueno, tiene estas últimas funciones 10, 11, 12, 14 y 15 de agosto en el Movistar Arena. Y atención con este dato, porque el 11 de agosto es el día del cumpleaños de Gustavo Cerati. Y prometen un capítulo especial, así dicen los organizadores de Soda Stereo Ecos. Así que atenti si sos fan de Cerati, porque capaz que ya fuiste a ver el show, pero el 11 de agosto va a ser justo la fecha que coincide con el día del cumpleaños de Cerati. 500.000 personas ya fueron a ver este show, que realmente desde lo tecnológico es una locura. Ves a Gustavo Cerati sobre el escenario como si realmente estuvieran los tres ahí. Están de gira por Latinoamérica, van a ir a Europa, después a Estados Unidos. Esto continúa y creo que es como quizás como la primera parte, la piedra basal de lo que va a ser después poder hacer este tipo de shows, porque realmente es... Sí, puede ser un poco polémico, pero es increíble también, ¿no? Como con todo lo que abarca esta palabra. Es como, es muy conmovedor, así como te lo digo. Bueno, sigo con más recomendaciones en nuestra agenda. El Movistar Arena es como el lugar, ¿no? y por una cuestión de capacidad, porque el Luna Park está en refacciones, ¿no? Tenemos ahí como una supremacía de shows en el Movistar Arena. Este plan que te digo es para mañana, pero atención, porque Serú Girán, que digámoslo también, agotó funciones en casi todo el país. Hizo 6 shows en Buenos Aires dentro de esta selección de canciones y de shows que te estoy contando. Van a hacer una función el domingo 9 de agosto, o sea, mañana, y después metieron una nueva fecha el 20 de septiembre. Es domingo 20 de septiembre, así que ahí vas a tener una nueva oportunidad para reencontrarte con un repertorio hermoso. Canciones que atraviesan generaciones, que conservan la capacidad de emocionarte como al principio. Así que Serú Girán por Lebón y Aznar es una cita imperdible para los amantes del rock nacional, domingo 9 de agosto. Y si te quedas afuera o no pudiste ir, el 20 de septiembre tienen una nueva fecha en el Movistar Arena de Buenos Aires.
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0: Seguimos con la agenda y te propongo un plan gratuito en la ciudad de Buenos Aires. Esto va a ser en la capilla del Centro Cultural Recoleta. Hay muchas actividades muy lindas para ir a ver. También si te gusta la música clásica, actividades tipo, no sé, muestras, ¿no? Como de otras disciplinas también. Y nuestra amiga María Codino, compositora, productora, diseñadora audiovisual, va a estar allí el próximo viernes, 14 de agosto, 19:30 horas, un plan así medio tempranero, lindo, presentando su segundo disco que se llama Valor Agregado. ¿Se acuerdan que hace un par de semanas vino a estar con nosotros? Me gustó mucho la mirada que tiene María sobre el presente atravesado por la tecnología, ¿no? La inteligencia artificial, la conexión con los otros. La verdad que es muy lindo el disco, muy linda la visión que ella tiene y cómo lo pone en canciones. Así que recomiendo que la vayan a ver. La semana pasada estuvo presentando su disco en Palermo y ahora va a hacer esta función, que además es gratis, en el Centro Cultural Recoleta. Y este señor a mí me trae recuerdos de infancia, porque mi papá es muy fan de Rubén Blades y de chiquita me hacía escuchar esta canción.
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0: El próximo 16 de agosto va a estar Rubén Blades en el Movistar Arena en Buenos Aires. Va a estar dando un único show en el país y es una gira de despedida. Se despide de los escenarios.
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0: Domingo 16 de agosto, el tour se llama Fotografías Tour, y la idea es como recorrer, bueno, él viene recorriendo el mundo, ¿no? Haciendo este show, y la idea es que va recorriendo él su propia historia también. Va a estar acompañado por una banda que se llama Roberto Delgado Big Band. Estuvo por Europa hasta no hace mucho tiempo y ahora viene para Sudamérica. Aunque sea por esta canción, yo iría a verlo, ¿eh? Pedro Navaja es como, y aparte es una historia, un día la vamos a escuchar completa. ¿Qué te parece, Cachita? La vamos a escuchar completa para prestar atención a la letra, porque es hermosa la descripción de la situación, que, trágica también, ¿no? Pero hermosa la descripción de cómo se va dando el vínculo entre Pedro Navaja y la mujer. Espectacular canción, me marcó realmente. Bueno, muy bien, esto ha sido la agenda de planes para que vayas a ver música en vivo en la ciudad de Buenos Aires, aquí en Otras Pasiones en la Red. 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Y si no, ya sabes, la aplicación Radio La Red en Android, en Apple, y nos escuchás desde cualquier parte del mundo.
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0: Muy bien, estamos llegando al final de este programa. Qué recorrido, qué viaje. Tuvimos película, tuvimos disco. Tuvimos una charla recontra interesante. Vuelvo a recomendar el libro de Diego Fisherman. Hoy desperté cantando esta canción. Y hoy a la noche, no sé, capaz que tenés un ratito y mirás Top Gun, ¿no? Como que te queda ahí dando vueltas en la cabeza. Canta Sasha Paredes, el arquitecto del sonido, estuvo en la magia, en las perillas y en todo lo que ustedes han escuchado hoy. Chiqui Heredia, en la puesta en el aire. Mi nombre es Pelli Zambrano. Me encontrás en Instagram, arroba Pelli Zambrano. Ahí, dudas, sugerencias, comentarios. Y ustedes se van a quedar ahora en la continuidad de Radio La Red, porque ya está lista, preparada, con todos los diarios leídos, la señora Silvina Brandimarte, porque ya llega el reporter de fin de semana. Nosotros nos encontramos el lunes en MP910 y el próximo sábado firmes acá para escuchar más música en Otras Pasiones en la Red. Chao.

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0: buen día, ¿cómo están? Agosto 8, es sábado, estamos en la radio, estás en Radio La Red, en la M910. Aquí estamos nosotros para encontrarnos a lo largo de 60 minutos, como siempre en El Reporter, y contarte cuál es la información del día, cuáles son las noticias, de qué se habla, de qué vamos a hablar hoy y cómo empezamos a proyectar algunos temas que vamos a profundizar mañana, como siempre en El Reporter. Hace un frío, a todos los que estén por salir de casa hasta ahora, Pelli, y vos que estás saliendo ahora aquí de la radio, qué puntual, impresionante Pelli, muy bien Cacha, muy bien Chiqui, ahí con Pelli, súper puntuales en la entrega del programa, nos han hecho pasar una madrugada bárbara con toda la música, así que Chiqui y ustedes que están ya saliendo a la calle, salgan con mucho cuidado porque hace un frío, 7 grados la sensación térmica en este momento, a las 5 de la mañana y un minuto, 8.6 la temperatura, la presión en 1003.4 hectopascales, hay humedad, claro, 74%, pero ya la sensación no es esa sensación que tuvimos durante los últimos días de bruma, pesadez, niebla, neblina, lluvia, asfalto pegajoso, no, completamente distinto. Así es que, mira, por unos cuantos días no vamos a hablar de lluvia, tenemos la previsión de sol a la vista a lo largo de todo el fin de semana y eso es un montón. Así hemos quedado, ¿no? Después del viento, la lluvia y todo lo demás, sin poder reponernos del todo, estornudando, con tos, con dolor de garganta. Sí, es verdad, tenemos todo eso, pero nuestra actitud ha cambiado radicalmente porque nos veremos una vez más con las bufandas, los guantes, ¿por qué no? Algún gorro, los que salimos muy temprano. Pero es otra sensación. Saber que hoy el sol nos va a acompañar es otra cosa. 7 grados la mínima prevista para hoy. Esa es la térmica en este momento, 13 grados la temperatura máxima, como te conté, sin demasiadas nubes a la vista, por lo menos en el último dato que marca el Servicio Meteorológico Nacional. Hoy se habla de una visibilidad, ok, 10 puntos, es de 10 kilómetros, y para mañana domingo la temperatura va a seguir bajando, Así es que para todos los que madrugamos, para mañana domingo la temperatura va a oscilar entre los 4 grados y los 13 grados. Para el lunes entre los 3 y los 12 grados, pero no miremos demasiado el lunes. Estamos en sábado, estamos arrancando este reporter en vivo, donde, como te conté, aquí hablamos de información y de noticias hasta las 6 de la mañana. Yo soy Silvina Brandi Marte, cuento con vos allí desde el otro lado. Y aquí con nuestro capitán Chiqui Heredia. Valor, Chiqui. Valor, Romero, Chiqui está haciendo de verdad un esfuerzo sobrehumano hoy para estar aquí con nosotros. No sabes cómo te entiendo, yo pasé ya por esto hace 15 días. Chiqui no tiene voz. Yo lo veo acá, Chiqui es enorme, es un hombre enorme, mide más de 2 metros. Y lo veo acá y lo veo sufriendo, ¿no? Pero bueno, Valor, Chiqui, te agradezco que estés acá. La mirada atenta y la escucha activa del Lolo Bernardes. A veces toca trabajar así, de esta forma, pero aquí estamos, firme en los controles, firmes en el timón y sobre todo firmes para contarles de qué se habla hoy. Fin de semana, va a ser un fin de semana, un sábado, con mucho deporte, ¿sí? Con mucho fútbol. Fíjense ustedes que hoy juegan Boca, River, Independiente, como para tener en cuenta, juegan los Pumas también. Podríamos ver, si quisiéramos escuchar, a Leo Messi. Así es que viene un sábado movido a nivel deportivo, ¿no? Porque, a ver, ¿qué pasa? Boca va a recibir a Vélez. Qué lindo partido ese, Chiqui. Boca-Vélez. Siempre, ¿eh? Es un partido que me gusta ver. Boca-Vélez, allí en... Iba a decir en la Bombonera, pero no, debo decir en el Ducó, porque ustedes saben que Boca está jugando como local en el Estadio de Huracán. ¿Qué partido también para Chacho Coudet? Porque River va a ir hacia Tigre justamente por ese partido e Independiente recibe a al Calamar, a Platense, ¿sí? Así es que atentos porque todo esto lo van a vivir aquí en la radio, como siempre en Radio La Red. En esta mañana tan fría, si yo tuviera que darte títulos rápidos, bueno, obviamente... a mí me gusta darte la información en contexto y es así como la vamos a trabajar hoy, pero de todas maneras para los que me dicen, mira Silvi, tengo 2 minutos. Bueno, el frío, sin posibilidad de lluvia, salí con abrigo, volvé a la bufanda, amigate con los guantes y con el gorrito porque los 7 grados se sienten en la calle. toda la faceta deportiva y, por otra parte, lo que dejó San Cayetano, que como siempre son miles y miles las personas que pasan por el santuario, lo que dejó la movilización de movimientos sociales, distintos grupos políticos, la CGT, las 12TA, ¿por qué se hablaba tanto de la visita del Papa León en esa movilización? Lo que ocurre en materia económica con la antesala que implica conocer que la inflación en la ciudad de Buenos Aires dejó atrás el 1.8% de junio y pegó un salto hasta tocar el 2.9% en julio, y es un tema. Y contarte rápidamente que estaremos esperando la vuelta del presidente Javier Milei, que estuvo en Colombia participando de los actos de asunción de mando del nuevo presidente, el presidente Abelardo Spriella, y que mantuvo una reunión, un saludo allí cordial con el rey de España. Algunas cuestiones para mirar allí, algunos temas mucho más profundos que te voy a dar en el escenario, pero si vos me decís inmediatamente que tenés que saber es esto, porque el resto de las cuestiones creo que tienen que ser medidos y contados en un contexto mucho más amplio, y así vamos a hacerlo, como lo hacemos siempre aquí en El Reporter. Bueno, Caputo dice que jamás le dijo tarados a los industriales, el viceministro Daza va más o menos por la misma línea, pero ¿qué fue lo que dijo Caputo? Y en todo caso, ¿en qué contexto? ¿Y por qué tanta situación? Si es que hoy en nuestra etapa, en nuestro capítulo de protagonistas, hoy vamos a manejar información de la microeconomía. Viste que todos hablamos de la macroeconomía, que son los grandes lineamientos que necesita tener alineados un país para generar condiciones de estabilidad y de crecimiento. ¿Factores macro? Bueno, saber qué es lo que pasa con la política monetaria, con la política fiscal, tratar de hablar de equilibrio fiscal, de no tener déficit sino superávit. Tenemos en cuenta variables como, por ejemplo, la inflación, observamos qué es lo que ocurre con el PBI. Todos esos son variables macro. Y la micro son las situaciones individuales y las situaciones de empresas en el marco del desarrollo de esa macro. O sea, lo que pasa con la diaria, con la vida de todos nosotros. Vamos a hablar de la microeconomía hoy, aquí en El Reporter, además de estos títulos que te estoy dando. ¿Ustedes recuerdan el caso del fentanilo, que tuvo un altísimo costo en vida, que en las últimas 48 horas se produjo una información que tenía que ver con la detención de dos exfuncionarias? Bueno, Vicio y Mantecón fumado, así se llaman las señoras, fueron detenidas pero están en libertad ya, mientras sigue el proceso judicial. Así, como para arrancar rápido, como para tener una idea de qué hablamos hoy en materia informativa, más allá de la detención de un futbolista argentino, de Matías Pourrain, tal vez lo escuches así, es un jugador argentino que juega en el Miami United, que fue retenido en el aeropuerto de Fort Lauderdale por miembros del servicio de inmigración. Volaba a Los Ángeles para disputar las semifinales de una copa norteamericana a nivel nacional y fue detenido por el ICE, ¿sí? Porque aparentemente no terminaban de cerrar algunos elementos que consideraban las autoridades norteamericanas, y allí está, todavía sin ser liberado. Esperemos que pueda solucionarse esta cuestión. Una niñera argentina que también había sido detenida cuando iba a haber un partido de la selección argentina podrá quedar en libertad, claro, si paga previamente una fianza de $10,000. Con mucha síntesis alrededor, te diría que para los que recién arrancan el día, bueno, que sepan que por aquí va la cosa en materia de información, pero que en El Reporter vamos a darle un marco más profundo y un contexto diferente, que entiendo es el que todos merecemos para poder comprender un poquito más de qué estamos hablando hoy cuando hablamos de la información que hay que conocer. Son las 5 y 10 de la mañana, trabajamos en equipo, hacemos radio en equipo, como debe ser, con ida y vuelta, hacemos radio hasta las 6 de la mañana, y como me gusta mucho la idea del ida y vuelta, te cuento que podés escucharnos a través de la AM910 si estás con la radio, si estás con, a ver, con la aplicación de la radio, bueno, nos vamos a escuchar divinamente, que también podés ir a YouTube a encontrarnos en el canal de YouTube de Radio La Red, donde sé que muchos de ustedes están ahí conectados desde muy, muy temprano, y son muchos de verdad, así que se los agradezco, 5 y 10 de la mañana, que estén allí, es bárbaro. Claro, nos escuchamos en todo el mundo, ¿no? ¿Cómo no nos vamos a encontrar ahí? Y quizá de pronto estás con alguna otra alternativa, otro dispositivo, recordá que la red.am es otra de las formas de poder encontrarnos. Arroba Radio La Red, allí los mensajes que puedas o que quieras seguir a través de las redes de la radio. Chiqui, tenemos una línea WhatsApp, ¿no? Porque yo no sé qué te pareció a vos esto de que finalmente el gobierno tenga que sacar el capítulo de ley de tierras, de extranjerización de la tierra, de la ley de propiedad privada o la del manejo del fuego. Quedó el tema de los desalojos express. Si te gustó o no te gustó, a ver, algunas decisiones que va a tener que tomar el gobierno en las próximas horas con la idea de barajar y dar del nuevo. ¿Qué te parece la visita del Papa León? Mira, iba a decir el Papa Francisco, mira cómo son las cosas, ¿no? Bueno, del Papa León a la Argentina en noviembre, ya el gobierno empieza a trabajar en lo que es la llegada del Papa, la comunicación, el operativo de seguridad, los lugares que va a recorrer, provincia de Córdoba, ciudad de Buenos Aires, Luján, dónde se va a alojar en la sede de la Nunciatura. Esto desde ya te lo aviso, en la avenida Alvear, en esa casa histórica que es la sede del nuncio. El nuncio se presentó formalmente esta semana, en la catedral lo recibió Monseñor García Cuerva, estuvo Victoria Villarruel allí, el presidente Milei estaba en el exterior, de hecho está regresando de Ecuador y de Colombia, donde participó de la asunción del nuevo presidente de Colombia. Un giro drástico en la política colombiana, ¿no? Desde un sesgo hacia la izquierda que tenía el presidente Gustavo Petro a un sesgo, si querés, o una tendencia hacia la derecha que tiene el joven Priela también allí, ¿no? Bueno, son todos temas opinables, pero sobre todo me va a interesar mucho que nos enganchemos con el tema de la micro, ¿no? Que tiene que ver con el día a día, el trabajo, los ingresos, la perspectiva, lo que seguís haciendo, lo que ya no. En fin, mucho para mirar por ahí. Por eso, Chiqui, la línea WhatsApp, ¿nos contás cuál es?
1: Déjanos tu mensaje de WhatsApp para el programa en el 11 23 24 22
0: 22. Ahí estamos, ese es el WhatsApp. Y si me querés seguir a mí en Instagram, yo ya dejé un pequeño reel, una hoja de ruta que vamos a compartir ahora. Siempre tenés la posibilidad de acercarte a en Instagram, por lo menos a esta hora, arroba Silvina Brandi. Brandi con B larga y con I de indio. Para los que se están levantando, les dije que hace frío, 8 grados 6 décimos la temperatura, 8 grados redondo, mirá, ha cambiado justito ahora y baja la sensación térmica, 6 grados en este momento, 6 grados la térmica. ¿Cómo poner la información en contexto? Desde mi punto de vista, el gobierno, después de no lograr avanzar en el Congreso o lograr avanzar parcialmente con megaproyectos que empiezan a desarticularse, lo que resuelve hacer es una suerte de, no borrón y cuenta nueva, pero probablemente eso que a veces decimos de barajar y de dar de nuevo. Porque el gobierno ha, en los últimos días, ha trastabillado con una serie de iniciativas en las que buscaba tener en el Parlamento el avance sobre una agenda muy ambiciosa. Muchos de esos proyectos provenían del Ministerio de Desregulación, en manos de Federico Stutzenegger, y a veces eran iniciativas que se daban, que necesitaban de un proyecto de ley para ser aplicadas, necesitaban de una ley en rigor, y otras con un simple decreto bastaba. Pero fíjate el embrollo que se armó en los puertos, principales puntos de salida de la producción de riqueza de nuestro país hacia el exterior, también puntos de ingreso, comercio internacional, que por un decreto que no fue suficientemente trabajado, generó una situación muy dura de paralización total de ingreso y salida de la producción agropecuaria, de productos industriales, y el ingreso de otras mercaderías. El tema de los prácticos que son algo así como los baqueanos de las aguas del país, los baqueanos de los puertos, que orientan a los grandes a los grandes buques a llegar a destino, a llegar a nuestros puertos. ¿Viste lo que son los controladores aéreos en el tema del vuelo? Bueno, los prácticos son lo mismo, pero en ríos y en nuestros puertos más importantes. Ese decreto vino del área de desregulación, se tuvo que dar paso atrás. En el Congreso hay proyectos muy importantes, desde la modificación de la Carta Orgánica del Banco Central, pasando por la Ley de Inocencia Fiscal 2 o los dólares del colchón, la Ley de Sociedades, con la creación de sociedades sin personas con inteligencia artificial y otras modificaciones, otras actualizaciones, la ley que tiene que ver con zonas frías, y esta ley de inviolabilidad de la propiedad privada que traía el capítulo de la ley del manejo del fuego. Se abre totalmente se abría la libertad de vender totalmente tierras arrasadas por el fuego sin ningún tipo de límite, y también proponían vender toda la cantidad de tierra que quisieran personas o empresas extranjeras en nuestro país. Esto generó un alboroto increíble, la oposición de gobernadores, aún de los aliados, tensión entre el oficialismo y los aliados, y aquel famoso bloque de los 44 que hasta aquí habían dado su respaldo a la Libertad Avanza, bueno, dejó de darlo en algunos casos porque a muchos de sus integrantes de esas ayudas no les gusta ni que le digan ignorantes, ni que le digan templados, ni que le digan los del medio, ni los indecisos, cuando en realidad el oficialismo necesita de esos votos para poder avanzar. Y mucho menos les gusta a ese grupo que se lo digan en el medio de la sesión y que lo haya dicho un legislador que estaba siendo observado, como fue el caso del senador Venegas Lynch. No te hablo de Bertí, que es diputado, sino de su hermano Joaquín, que es senador. Se puso muy tensa la cuestión y esa fue como la punta del iceberg de darse cuenta que hay proyectos de ley que se tienen que trabajar mucho, hay consensos que no se pueden romper y hay formas de hacer política que, si necesitan del consenso, no se pueden llevar adelante. Este tipo de situaciones hace que el gobierno tenga que barajar y dar de nuevo y ponerle a los grandes, primero depurar qué temas quiere tratar, cuáles sí, cuáles no, lo que es realmente importante, qué prioridad le van a dar al ministro Tutzenegger y sus proyectos y cuáles son los que se necesitan, sobre todo porque el presidente quiere sí o sí su reelección y habrá que definir lo que consideran importantísimo de lo que puede esperar un poco más en el tiempo en camino a 2027. La Libertad Avanza sola no puede, no le alcanza con el número de legisladores que tiene y está considerando la posibilidad en las reuniones de mesa política justamente de agregarle más política al diálogo y a los opositores para lograr avanzar con determinados debates. ¿Qué significa esto? Que es probable que, además de Patricia Bullrich, a quien a veces se observa desde la Casa Rosada, además de Patricia Bullrich, haya más Karina en el debate. Cuando digo Karina, es Karina Milei, la secretaria general de la presidencia, o que tal vez haya más Diego. Cuando digo Diego, Diego Santilli, el jefe de gabinete de ministros, en esa búsqueda de generar más diálogo, más ida y vuelta con los gobernadores, con los legisladores. Gobernadores que, es verdad, están empezando a armar su propia campaña electoral, pero que en algunos casos están esperando algunas cuestiones conversadas que generen mejores condiciones para sus provincias. Cada uno rearma, el oficialismo por un lado, la oposición por otro. El peronismo empieza a ver ciertas fisuras, ciertas tensiones en la Libertad Avanza, y el peronismo, que no consolida un conductor, sí empieza a caminar territorio tratando de observar que, si esto es lo que se huele en el panorama, es la oportunidad de que ellos empiecen a organizarse. Hay un concepto muy duro que dejó una senadora por la provincia de Buenos Aires, que es Juliana Di Tullio, que dice que está cansada de la interna de su propio partido. Ella representa la provincia de Buenos Aires y que también siente cansancio por la interna entre Axel Kicillof y Máximo Kirchner. ¿Qué dijo Di Tullio? Hablando de lo que la sociedad siente por los políticos, La gente que está pasando por situaciones difíciles nos odia. Y yo creo que tienen razón, claro, porque se están ocupando más de sus internas cada sector que de lo que pasa en la calle. La política empieza a mover sus fichas, a tratar de organizarse. Durante la semana, un grupo de intendentes de la provincia de Buenos Aires fue a visitar a los senadores peronistas mientras se debatía la ley de tierras. Por estas horas, en Tierra del Fuego, un grupo de legisladores de distintas líneas va a visitar al gobernador Melela. En la provincia de Buenos Aires hay todo un tema allí con los intendentes también, pero claro, el tema Kicillof y Máximo Kirchner todavía no cierra. Los gobernadores, habrá que ver qué es lo que hacen los gobernadores del PJ, pero empiezan a tratar de generar alguna alternativa. Son las 5 y 21 de la mañana en toda la Argentina. Pasa que en medio de toda esta cuestión hay otro tema que tiene que ver justamente con la microeconomía. La política discute su propio destino, están los temas macro, pero vos viste que hay fechas que son muy sensibles, ¿no? Como la del 7 de agosto, que trae a San Cayetano al corazón de muchas personas. La mayoría de ellas son religiosas, pero hay determinados íconos, como San Cayetano, que a veces ni siquiera necesitan de la fe para que una persona le pida o le agradezca por su trabajo, le pida, ¿sí? Bueno, el tema del empleo es un tema que de los que más preocupa en la calle. El tema del empleo, el trabajo, el ingreso, el poder adquisitivo de tu salario, de algún tipo de beneficio que tengas, de las jubilaciones, ha hecho que el santuario esté muy movido otra vez, mucho menos movido en la movilización de la UTEP, los movimientos sociales y la CGT, que de todas maneras tuvo lo suyo, y vuelve a mostrar la inquietud por lo que ocurre con esto de trabajar y ser pobre, con esto de intentar tener más de uno, dos o tres trabajos, ¿sí? O peor aún, con el hecho de haber tenido trabajo, perderlo y tratar de inventar tu propia alternativa para generar ingresos, sin que esto signifique que vos tengas el espíritu de una persona emprendedora a nivel empresario. Pero a veces la necesidad agudiza el ingenio. En medio de toda esta cuestión empieza a latir el debate sobre qué pasa con la industria, qué pasa con la construcción. La industria tuvo un ligero repunte en la medición que ayer dio el INDEC. La construcción sigue cayendo, un 4% en este caso, y el resultado de los datos de inflación en la ciudad de Buenos Aires, en lugar de consolidar una tendencia a la baja, como en los últimos tres meses, saltó de 1.8 a 2.9. Y genera cierta preocupación. Y viene el debate. ¿Cuál es la política que hay que implementar en cuanto al trabajo? ¿Una que esté más ligada a la doctrina social de la Iglesia o una que siga sostenida en la absoluta libertad de mercado? Y todo esto se da no solo en el Día de San Cayetano, en el Día de la Movilización, en el Día de la muy fuerte homilía del arzobispo García Cuerva, sino a muy pocas horas de que se haya hecho oficial la visita del Papa León XIV, que sigue hablando de la justicia social, de la doctrina social de la Iglesia, como alguna vez lo hizo el Papa Francisco, a muy pocos meses de la llegada a la Argentina. El tema está planteado. Yo te di los títulos del día, ¿verdad? Yo te los di, pero creo que la información debe ser leída en un contexto más amplio, y por eso te la cuento de esta forma, cuando son ya las 5 y 24 de la mañana. 8 grados la temperatura, 6 grados una décima la sensación térmica. Chiqui, ¿nos repetís la línea para oyentes, el WhatsApp? Por favor.
1: Déjanos tu mensaje de WhatsApp en el 11 23 24 22
0: 22. Bueno, eso mismo, 11, 23, 24, 22, 22. Muchas gracias a todos los que ya están muy temprano, como Norberto, que nos está saludando. Norberto, vos estás en Luján, ¿no? No me imagino cómo debe empezar a prepararse todo allí en Luján. Ari, buen día también, escuchando a Diego Galván. Está trabajando hasta las 6 de la mañana, pero siempre escuchando la red. A Marcelo, que está con un frío terrible, que parece que se ha puesto toda la ropa posible por allí. Claro, Norberto, mira,

0: está generando cierta corriente de disgusto con algunas situaciones. En la calle, por ejemplo, mi compañero, mi amigo Pablo, estuvo hablando con muchos fieles en San Cayetano, ¿no? Y habló con María Elena, que va a San Cayetano y que deja un pedido. A ver, ¿cuál es?
1: Estamos del 29 de julio. Gracias a Dios estamos acostumbradas cada año con esta temperatura, pero acá estamos. Todos los años, gracias a Dios, yo tengo un hijo al cual tiene trabajo. Y pido por los demás, por lo que nos tienen. Así que vengo a agradecer y después a pedir un poquito por lo que realmente no tienen. Porque hay muchos chicos jóvenes que quieren trabajar, que no pueden. Ojalá que todo esto le llegue a los gobernantes, a lo que sean, pero que le llegue, que podamos salir un poco adelante. No por nosotros. Pues yo soy ya jubilada, yo ya cumplí, pero los chicos jóvenes.
2: ¿Hacen guardias ustedes?
1: Nos turnamos.
0: Bueno, allí María Elena, una señora que va porque por todo lo que vos escuchaste, pero que de pronto observa en el barrio la falta de trabajo, los chicos jóvenes, lo que cuesta subirse a ese sistema. La calle. ¿Pero qué pasa con el empleo y con la situación de indigencia y de pobreza? No se comentó tanto, pero en estos días el Observatorio de la Deuda Social de la Universidad Católica Argentina dio a conocer unos datos que a mí me parece que hay que tenerlos en cuenta y que están ligados justamente a señalar que en el primer trimestre de este año volvió a subir la pobreza. A ver, que nos cuente Agustín Salvia cómo fue esto.
3: En el segundo o tercer trimestre del año pasado, de 2025, esto se estancó y comenzó a subir, y que en el primer trimestre de este año, de aquel tercer trimestre donde había alcanzado alrededor del 27% de pobreza y 6% de indigencia, habría alcanzado este primer trimestre del año ya 30%, habría subido 3 puntos, es decir, más de 1 millón de personas que habían bajado a la pobreza habrían subido nuevamente, habrían caído nuevamente en la pobreza, y de la indigencia de 6 puntos a 6,5.
0: Bueno, y son datos que hay que tener en cuenta, por supuesto, porque después tratamos de ver qué es lo que pasa con el humor social, con el acompañamiento, qué dicen las encuestas, y porque lo que representa per se el hecho de que vos estés tratando de bajar línea de pobreza, línea de indigencia, algo pasó por allí y te encontrás con que en lugar de consolidarse una tendencia, volvemos a hablar de suba de pobreza en el país. Durante la semana, Facu Pastor estuvo conversando con Matías Gidini, que es un especialista en el análisis del trabajo y del mercado laboral en la Argentina. Bueno, y justamente se le preguntó cómo está hoy el mundo del empleo, qué es lo que representa, y Matías Gidini respondió esto.
4: Venimos de años desafiantes, ¿no? No son momentos de partido fácil. Quizás el 2025 fue un poco más duro. El 2026 se está sosteniendo en parte la caída que se había generado. Y bueno, yo diría que una característica muy grande es que hay una alta heterogeneidad sectorial. Hay algunas industrias que están bien, que son menos, otras que están muy mal. Entonces uno encuentra esta dicotomía de gente que tal vez tiene trabajo y otra que no. Y después también hay un tema importante salarial. En los últimos 8 años, sin contar el actual, la inflación le ganó los salarios en 6. Este año viene abajo todavía, según datos del INDEC a mayo. La inflación es 14,7, los salarios registrados privados 12,3. Entonces yo te diría, empleo para algunos, salario atrasado, bueno, un partido difícil.
0: Partido difícil, y contaba por qué allí, Matías, ¿no? Porque, bueno, no todo el mundo tiene trabajo, porque hay situaciones que vuelven a reflejar algo de lo que hemos hablado acá, asimetrías en la forma en la que se comportan sectores de la producción en el país, y por eso definió al partido del trabajo y sus condiciones, como un partido difícil. Esto en el contexto de suba de la pobreza y de lo que se observa en los barrios. Llega San Cayetano, ayer fue San Cayetano, miles de personas en el santuario, y por ahí no llegan algunos a San Cayetano, pero vos vas a la catedral, hay una imagen del santo y están los fieles, vas a alguna otra iglesia, vas a San Expedito y hay allí una imagen de San Cayetano, y bueno, la gente va a ver a San Expedito, va a ver a San Cayetano, están uno al lado del otro prácticamente, ¿no? Se moviliza, hay una movilización que, insisto, a veces parece que rompiera la valla de la fe, ¿no? Así están las cosas. Y en el caso del santuario, la misa central

0: la dio Jorge Ignacio García Cuerva, que es el arzobispo de la ciudad de Buenos Aires. Y la verdad es que fue una homilía, una vez más, muy fuerte. Pero escucha por qué.
1: Nosotros, como aquel gentío, también venimos al santuario a ser curados, porque estamos un poco paralíticos cuando perdemos las ganas de seguir adelante y de buscar caminos de fraternidad y paz entre los argentinos. Estamos lisiados porque nos duelen las heridas del odio, de la descalificación constante y de la discriminación. Ciegos cuando vemos todo oscuro, desesperanzados, cuando la mirada está empañada de prejuicios, nublada de ideologismos que hacen análisis teóricos que luego se estrellan con la realidad cotidiana que la gente sencilla y de a pie conoce muy bien porque la padece todos los días. Mudos, cuando ya no gritamos lo que nos duele, cuando pasiva y silenciosamente nos resignamos a que las cosas aumenten, el boleto de transporte público, las tarifas, los alquileres, los alimentos. Mudos, cuando no reclamamos pacíficamente que el sueldo no nos alcanza y no decimos nada ante hermanos que revuelven la basura para comer, atragantados de bronca porque parece que el bienestar económico nunca va a llegar al ciudadano común.
0: Bueno, no dio espacio para metáforas allí, ¿no? La cuestión de los ideologismos y lo que observa Monseñor ocurre día a día. Y también hubo un segmento en el cual cuestionó a los funcionarios que hacen promesas pero no las cumplen. Todo esto en el clima en el que estamos trabajando. Hubo una movilización a la Plaza de Mayo, entre otras referentes que vi allí estuvo Adolfo Pérez Esquivel, Premio Nobel de la Paz, que instó a la idea de pensar a la economía como un hecho humanista. Viste que yo recién te decía esa perspectiva que está sobre la mesa entre repensar la doctrina social de la Iglesia y observar a la economía de mercado, ¿no? Y que el mercado resuelva per se, sin ningún tipo de intervención, conflictos que se planteen, por ejemplo, entre la producción y el trabajo. Por ejemplo, en el área de finanzas, pero bueno, en el área de finanzas hay allí un poco más de mano puesta. Pérez Esquivel hizo una propuesta durante estas últimas horas.
2: Siempre el trabajo tuvo relevancia, ¿no? Pero cada vez falta más trabajo. Y hay que trabajar para lograr desarrollar las industrias, las pymes, el trabajo también de campesinos, la soberanía alimentaria. Es un hacer permanente.
3: Hoy el panorama parece complejo porque las ideas están centradas más en la política del mercado desde el oficialismo.
2: El mercado. La economía debe tener como eje central el ser humano, si no nos sirve, es explotación.
0: Adolfo Pérez Esquivel. En otra de las calles marchaba la CGT. No, la CGT no subió al escenario de este acto, pero sí estuvo en la calle, como estuvo en Ley de Tierras, como sí estuvo con el tema docente, ¿no? Están con una presencia, una representación simbólica, como estuvieron con los jubilados. En los próximos días va a haber reunión de consejo directivo, veremos qué es lo que va a ocurrir. Las CTA tienen en carpeta la posibilidad de hacer una marcha federal antes de la llegada del Papa León. En el mundo gremial, con cierto acercamiento a la fe, y aún los que están más distantes están observando allí al Papa León XIV. Esta semana que estamos empezando, que vamos a empezar a partir de mañana, un importante dirigente de la conducción de la CGT va a viajar al Vaticano. Hay todo un debate allí sobre cuestiones sociales de la Iglesia. Mañana les voy a contar un poquito más sobre esto, pero sepan que esto está pasando. Bueno, la CGT está allí también rondando con el tema de el trabajo, los ingresos y la falta de trabajo. Jorge Sola es uno de los tres secretarios generales de la central sindical. Esto nos decía.
4: Pan y trabajo y tierra, y mostrar en escenario lo que está pasando en cada una de los pueblos del interior, de esta ciudad de Buenos Aires. La gente no llega a fin de mes, falta el poder adquisitivo, falta el empleo. Y en el santoral de San Cayetano para nosotros es mantener esa bandera y ponerlo acá en escena con esta gran movilización. Los pasos a seguir son lo que vamos a definir ahora en el próximo consejo directivo.
0: Bueno, ahí por un lado la CGT, por el otro lo que decía recién Pérez Esquivel, pensar en las pymes, pensar en la política industrial. Y esta semana hubo una situación muy tensa que se vivió cuando el ministro de Economía, Luis Caputo, calificó de tarados a todos aquellos que dicen que hay que cerrar algo la economía para favorecer a la industria. Y empezó a hacer una descripción de qué situaciones se vivieron durante el gobierno del kirchnerismo y la que se vive ahora, para sostener que en aquel tiempo la actividad cayó, la de la industria y la de la construcción, como cae en este momento. Pero puso en tela de juicio el valor de la crítica y dijo que eran tarados todos aquellos que hablaban en términos de defender la política de años atrás. De hecho, ayer tuvo que volver a hablar Caputo para decir, no, yo no le dije tarados a los industriales. El clima estaba, el horno no estaba para bollos. Bueno, las formas de expresión son importantes, las palabras no son inocuas, y cuando los escenarios de producción no son los mejores, bueno, las situaciones se tensan. ¿No habías escuchado lo que dijo el ministro? Bueno, era esto el concepto tan polémico, era este.
5: A pesar de que la gente pagaba todo, el doble, el cuádruple o 10 veces lo que valía, y a pesar de que se les subsidiaba la energía y todo, la industria cayó 10% para todos los tarados que hablan de la industria, ¿eh? El comercio también cayó. La construcción, todo el mundo hablando, no, la construcción, sin la construcción, no. En esos 12 años cayó también la construcción. Y no es que gastaron poca plata en obra pública, ¿sí?
0: Bueno, fue así como vos lo escuchaste, el tono, las formas. En un principio se pensó que se hablaba a los empresarios de la industria, después que no. Si vos lo escuchás con claridad, sin pasiones, bueno, dice para todos los tarados que hablan de. De todas maneras, ayer, imagínate cómo estaba el clima, que tuvo que salir a aclarar. Hernán Lacunza, economista, fue ministro de Economía, dice que quiere ser presidente de la Argentina en algún momento. No habló de manera personal con Caputo, con quien compartió equipo durante el gobierno de Mauricio Macri, porque recordemos, Luis Caputo fue ministro de Mauricio Macri, ¿sí? Lacunza salió a observar algunas cuestiones de este momento de la economía. Y lo hizo aquí con Paulo y con Candelaria, ¿no? Bueno, a ver, vamos por un extracto porque me parece interesante contraponer ideas.
6: Sí, a veces el gobierno tiene esa confusión. Este confunde gritos con coraje, y no tiene nada que ver. Confunde los insultos con ser claro. No, no insulto. Voy a tratar de ser claro, pero sin insultos. No, tarado no hay nadie. En todo caso hay visiones distintas o énfasis distintos. Entonces, así como te dije luces verdes, como vos dijiste, hay cosas que no hay que cambiar, que este gobierno las implementó. El gobierno nuestro también lo quiso hacer. O sea, no es que con mayor o menor éxito, pero compartimos esa filosofía. Entonces, no hay que apropiarse tampoco de. Digo, a ver, están los libros, el equilibrio fiscal. Y sí, las cuentas tienen que cerrar, porque si no cierran hay inflación. ¿Y quién sufre? Los pobres, principalmente pobres. Entonces sí, equilibrio fiscal, no se puede discutir eso. El gobierno tiene un mérito político de haber instalado eso como un cierto consenso. Bueno, reconozco ese mérito político, pero la idea no es de alguien en particular. Otra idea, hay que abrirla, hay que vivir integrado al mundo, abierto, con comercio, con crédito. De acuerdo, no hay que cerrarse. Pues si no cerramos, nadie compite, y otra vez quien sufre, todos los habitantes, pagamos las cosas del doble de lo que cuesta en el mundo. Otra cosa, no hay que darle a la maquinita. Están haciendo una reforma ahora de carta orgánica, proponiendo en el Banco Central. Sí, bueno, mirá mi gestión, cero emití, cero. O sea, sin esa ley, yo seguí ese precepto, no porque necesitaba una ley, porque están los libros. Entonces, ese trípode te diría, no va a estar más de lo que ingresa, integrarse al mundo y no dar la maquinita. Estamos de acuerdo, no es eso propiedad de este gobierno. Ahora, hay otras cosas que no, los que miran la industria, no son tarados. Están mirando también que hay un motor encendido, que es Vaca Muerta, el agro y la minería, que está en la cordillera norte y sur, y en la pampa húmeda, y hay un motor apagado desde hace más de un año y medio, ya bastante tiempo, y sin señales de reactivación, que es la construcción, la industria manufacturera y el comercio. Uh-huh. Pero sí, viejo, no es tarado el que lo ve.
0: Bueno, una apreciación, salvaguardar el tema de que observar diferencias, tener una mirada distinta, no significa ser, bueno, lo que se estaba señalando aquí en esta discusión. Créeme que se puso tenso el tema porque además salió a hablar Martín Rapanelli. Martín Rapanelli es el presidente de la Unión Industrial Argentina, que como te conté, la actividad industrial, están llegando los diarios en soporte papel, muchas gracias. La actividad industrial, según los datos del INDEC, ayer mostró un leve repunte respecto de lo que ocurrió en el último mes. En cambio, la construcción volvió a mostrar una caída del orden del 4%, ¿no? Y ese es todo un tema. Bueno, ¿qué fue lo que dijo Rapanelli? Que se sintió afectado. Insisto, todo esto lo estamos mirando dentro de lo que es la microeconomía, a la que se le está dando bastante poca bolilla. Están los que dicen, no, esto se arregla solo entre las partes, entre los privados, y lo que implica la microeconomía cuando empieza a tocarte el trabajo, los ingresos, el poder de compra y tu calidad de vida. Bueno, vamos por Rapanelli, el presidente de la UIA.
7: No son declaraciones felices que ayuden al diálogo que tanto se necesita para sacar este país adelante, ¿no? Y nosotros creemos que defender la industria no es incompatible con defender la estabilidad macroeconómica, la baja de la inflación, el equilibrio fiscal, la normalización de la economía. Lo que pasa es que al mismo tiempo creemos que la Argentina necesita una industria competitiva, integrada al mundo y capaz de exportar. Lo que pasa es que, bueno, venimos planteando los problemas que afectan a esa competitividad, que es los problemas impositivos, los problemas laborales, infraestructura, financiamiento, la competencia desleal que está impactando fuertemente, el bajo consumo que tenemos y la caída de actividad en muchos de los sectores industriales. Nosotros no estamos defendiendo ni privilegios.
0: Algunas razones que deja allí la Unión Industrial. Bueno, estábamos escuchando. Ministro de Economía, otro ex ministro de Economía, economista, Hernán Lacunza, el presidente de la Unión Industrial, o sea, empresarios, y escuchemos a Cristian Jerónimo por el lado del trabajo, a ver qué es lo que están proponiendo para tratar de ver cómo superar esta situación, porque un país sin industria no es ni siquiera pensable. Aunque seas un país que tiene todas las materias primas, si te vas a convertir en un modelo extractivista y exportador sin incorporar valor a través de la actividad industrial, estarías dejando una parte importante de la economía. ¿Se puede hacer? Sí, es importante, sí, por supuesto, pero se perdería una parte de la economía que es muy importante. ¿El mundo del trabajo qué piensa? Cristian Jerónimo, que estuvo hablando con Paulo.
8: Creo que el primer paso es poder sentarnos todos los actores que están comprometidos a pensar cómo construimos un proceso, claro, distinto y de confianza por sobre todas las cosas. Vos imaginate que todo aquel inversor que hoy está en actividad todos los días, que está sosteniendo su empresa, porque la realidad es que hoy aquellos empresarios que están sosteniendo su empresa la están sosteniendo con un gran sacrificio, sí, porque sí, hay una recesión profunda que prácticamente no se produce nada, no se vende, y si hay algo que me parece que tiene que tener claro este gobierno, que no sirve de nada tener un equilibrio fiscal si no hay un equilibrio social. Puedes tener muy ordenado el superávit, muy ordenado la macro, pero cuando abajo el pueblo empieza a tener necesidades y empieza a tener que despojarse de un montón de cuestiones diarias que le da dignidad y que le da, es parte de que lo que logra con su esfuerzo del trabajo. A mí me parece que si hay algo que necesita la Argentina es poder sentarnos en una mesa y construir las condiciones, primero para generar seguridad jurídica, pero también necesitamos de decisiones políticas.
0: Cristian Jerónimo, desde el mundo de trabajo, buscando alternativas, pensando en elementos muy concretos que esta vez no tienen que ver con la macro, más allá de que yo te esté hablando de qué pasó con la inflación en la ciudad de Buenos Aires, porque la semana que viene, el día 13, el INDEC va a dar a conocer el índice a nivel nacional, más allá de que estemos pensando qué es lo que ocurre con las finanzas, la emisión de deuda, etcétera, etcétera, más allá de que el debate político esté abierto para el oficialismo en un camino y para la oposición o el peronismo en particular en otro, esto, lo que pasa en la calle el día a día, la micro, es algo de lo que no se habla tanto y sin embargo es interesante que lo tengamos en cuenta, ¿sí? Son las 5:45 de la mañana, esta fue nuestra etapa de protagonistas, es otra forma de tener información y ponerle contexto y por eso la traemos aquí a la mesa, ¿eh? Desde lo que pasa en el barrio, los chicos jóvenes que no tienen trabajo, como decía esa señora allí en San Cayetano, hablando con Pablo Navarro, la dura homilía de Monseñor García Cuerva y las cuestiones de fondo, cómo está el mercado laboral y las cuestiones de fondo, la sube de pobreza, de indigencia, y cómo resolverlo y a través de qué, con qué tipo de actividad. ¿Y por qué algunas cuestiones sensibles como construcción e industria hoy no están en la forma y en el plano en el que se las necesitaría justamente para generar trabajo? Son las 5:46 de la mañana, hace frío, sí, hace frío, volvamos a la bufanda, 6 grados la sensación térmica en este momento, sin posibilidad de lluvia, con sol a la vista, con una máxima de 13, pero hay que pasar las primeras horas de la mañana. 11-23-24-22-22, la línea para oyentes. Muchas gracias a los oyentes, a Jorge, a Leonardo, a Hernán, que está en Salta, que quiere que gane River hoy. Y bueno, si sos de River, ¿no? Acá Chiqui y yo queremos que gane Boca, o me equivoco. Queremos que gane Boca. Respetamos enormemente a Vélez, pero la verdad que, viste, nuestra camiseta, nuestro corazón está tallado en azul y oro, así que es lo que queremos. A José que está en Merlo, muchísimas gracias también. A los oyentes que están en el canal de YouTube, pregunta Luis, ¿a quién representa el señor Jorge Sola? Es uno de los tres secretarios de la CGT, secretario general del Gremio del Seguro. A Carlos Ibáñez, está hablando de el problema son esos barros bravas que estuvieron enfrente del Congreso haciendo desastres y rompiendo todo sin ningún respeto. Así es que yo estuve ahí. Ustedes saben que yo trabajo para la red informativa durante la semana. Estaba cubriendo lo que pasaba dentro del recinto del Senado con el debate de la ley, muy fuerte todo lo que pasaba dentro, y de pronto fue un desastre lo que pasó afuera. Y me fui a la calle. Llovía, había viento y... Digo, con los profesionales que son las fuerzas de seguridad, nunca termino de entender por qué. Porque esto empezó con tres personas empezando una valla. ¿Por qué no se la puede contener? Y después todo fue una cosa que terminó de una manera increíble. Tres personas empujando una valla, siempre empezó. Y terminó de una manera increíble con todas las fuerzas de seguridad corriendo la gente hacia Avenida de Mayo, 9 de Julio, hasta el Metrobús. La intensidad de los chorros de agua, el impacto de los gases que ya no solo te hacen llorar, sino que son muy fuertes, que sentís ganas de vomitar, así de fuerte es, y tres tipos tirando piedras, no se puede entender a veces por qué ahí, frente a tres que hacen lío, que después terminan siendo 20 los detenidos, no sé por qué no se puede manejar de otra manera, ¿no? Haciendo, Carlos, espero responder allí. Para Luis Alberto, que está desayunando con su hija, que se están preparando para ir a una competencia de danzas en Tigre. Para todos ustedes, bueno, muy buenos días. Allí tenemos entonces saludos, la gente que está a un lado, al otro, haciendo radio, y nosotros que además a las 5:49, con los diarios que han llegado ya en soporte papel, vamos a contar cuáles son 5 noticias que no tenés que perder de vista.
9: 1.
0: La más destacada en el diario La Nación. La Iglesia criticó el modelo económico y pidió por los pobres y los endeudados. San Cayetano. Fuerte mensaje del arzobispo García Cuerva antes del viaje del Papa al país. En una dura homilía por el Día de San Cayetano, el arzobispo de Buenos Aires, Jorge García Cuerva, dijo que la libertad económica no puede ser absoluta y pidió ser empáticos con los más necesitados. Además, señaló que hay que tener 2 o más empleos para llegar a fin de mes y advirtió sobre lo que llamó la trampa de los créditos que endeudan y asfixian a muchísimas familias. El mensaje de García Cuerva puede tomarse como un pronunciamiento de la Iglesia Católica que se prepara para recibir en noviembre al Papa León XIV, cuya visita fue confirmada oficialmente esta semana. Un punto de análisis, un reclamo por la deuda social, el escenario que plantea La Nación a través de una columna de opinión desde su portada.
9: 2.
0: Para el diario Clarín, en cambio, el título más destacado es este. Aumenta el malestar contra Stutzenegger dentro del gobierno. Lo acusan por promover proyectos sin consultar a nadie más que a Milei. Los ministros más cercanos a Karina Milei critican al funcionario por los costos que le hace pagar al presidente y por no consultar con los otros funcionarios los proyectos que impulsa. La secretaria general ahora quiere todas las iniciativas que se envían al Congreso pasen por la mesa política y el jefe de gabinete, que es el encargado de buscar los apoyos a las leyes. Y un recuadro, la situación del oficialismo. Internas, gobernadores rebeldes y mala praxis. Las alarmas que se encendieron en el Senado.
9: 3.
0: Hablamos de economía. En tapa de Clarín también saltó al 2.9% la inflación en la ciudad por las vacaciones de invierno. Hubo un alza fuerte en julio por los aumentos de los servicios asociados al turismo y de los productos que sufrieron alzas estacionales. La inflación porteña había sido del 1.8% en el mes anterior. El dato se conoce de cara a la publicación del índice nacional que hará el INDEC el próximo jueves. Los analistas creen que el salto en la ciudad no debería reflejarse en el índice a nivel nacional.
9: 4.
0: El cuarto tiene que ver con una noticia publicada en el diario La Nación, otro freno de la Corte a una indemnización exorbitante. Falló. La Corte revocó otro fallo de la justicia laboral que había multiplicado la indemnización que debía pagar una ART a un empleado por un accidente. No es la primera vez que el máximo tribunal revierte una medida por los cálculos exorbitantes para fijar indemnizaciones. Para la Corte, la Cámara Laboral violó el límite de su competencia.
9: 5.
0: Y el quinto tiene que ver con el hecho de que un futbolista argentino está detenido en los Estados Unidos. Lo habíamos planteado aquí en el inicio del reporter. Volaba a Los Ángeles para disputar las semifinales de una copa a nivel nacional. Es Matías Corran. Juega en el Miami United, fue retenido en el aeropuerto de Fort Lauderdale por miembros del Servicio de Inmigración y Control de Aduanas cuando estaba por viajar con el plantel. Afirman que su situación es ilegal. El jugador integró el plantel de Real Pilar, que en 2019 ascendió a Primera C y eliminó a Vélez Sarsfield en la Copa Argentina. También jugó en San Martín de Bursaco y en Mercedes. Son las 5:53 de la mañana. Hacemos un ida y vuelta, un cafecito, 11-23-24-22-22. La línea para oyentes.
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1: Buen día, Silvina. Con respecto a la micro y la mentira del INDEC, del 2,1 y todo eso, ¿cómo explicás que un boleto de colectivo que salía a 600 en noviembre hoy salga a 1.400? ¿Y cómo explicás que un kilo de queso cremoso de 8.200 pase a 9.500 en un mes? ¿Te das cuenta que es todo verso? Fernando José Paz.
0: Déjanos tu mensaje de WhatsApp en el 11 23 24 22 22.
2: Pero eres para mí. Me lo ha dicho el viento. Eres para mí.
3: Muchas gracias a los que se comunican, a Catarina, a José, a Jorge, a todos, muchísimas gracias. A los que nos están escuchando desde Madrid también, muchísimas gracias. Con calor allí, ¿no? Me imagino. ¿Saben qué? Estábamos en los cinco títulos y en realidad había un bonus track. Mientras que hoy lo lee, habla de El Palacio de Paredes y de preguntarse, Leandro viene jugando cuando descansa, de preguntarse si Coudet va a cantar victoria esta tarde porque River viaja a Tigre para enfrentar al equipo, Boca en el Ducó recibe a Vélez. Hay en tapa de Clarín una fotografía de un grupo de personas deliberando. ¿Cuál es el título insólito? Tapia armó una carpa en un descampado y sesionó para justificar la sede de la AFA en Pilar. El juez Diego Amarante calificó de ficción jurídica el cambio de domicilio que hizo la AFA para evitar la Inspección General de Justicia, que cuestionó sus balances, y lograr la protección del gobierno bonaerense. Bueno, así están las cosas. Hay refuerzos para Boca, ¿no? Llega Valencia, ¿sí? Bueno, a ver, ¿qué es lo que dice Valencia sumándose al equipo? Hoy no juega, pero ahí llega. Vamos.
4: Me ilusiona mucho, esperemos hacer las cosas bien. Yo creo que diciendo Boca ya no hay muchas cosas para acotar. También tenía una propuesta por ahí que por el corazón tuve que decir que no y me dolió mucho. Pero bueno, esta es una decisión que tomamos con la familia y bueno, estamos contentos con este reto. Ahora estoy muy ilusionado de ya integrarme, tratar de adaptarme lo más rápido posible que se pueda para tratar de ayudar al equipo a seguir por ese camino que viene. La verdad que viene muy bien y por qué no pelear ese campeonato. Imagínate lo que ha sido Riquelme para el fútbol y ahora como dirigente, entonces que hable así, que pueda darte por lo menos una palabra de aliento. Conmigo ha hablado mucho.
3: Y por otro lado, se viene un amistoso de la selección argentina con Scaloni, con Messi también, ¿no? Seguramente. Y Nico Tagliafico dice que fue su último partido, que fue su último mundial. En realidad, ¿dijo algo más?
5: Llegamos a la final agotados, de todas maneras. Y es difícil, jugar casi todos los partidos igual. Mentalmente te arruina la alegría de clasificar, de seguir clasificando, pero pasar todos los partidos así te desgasta muchísimo. En la semifinal con Inglaterra, una locura también. No quiero que parezcan excusas, pero nosotros al final llegamos a la final agotados. Física, mentalmente, y obviamente que estás ahí a un pasito, querés dar lo mejor, pero a veces se gana, a veces se pierde, se juega mal, se juega bien. España jugó muy bien, fue merecido ganador, nosotros lo hicimos mal, y al final es así, el fútbol es así.
3: Muchas gracias a todos por acompañarnos hoy. Pasó rápido, ¿no? Una hora, pero pasó rápido, intenso. Tal vez no sean, sí, pero vistos desde otro lado, los temas que te contamos, que hay que saber sí o sí, pero profundizamos, fuimos un poquito más, pusimos en contexto. Hablamos de la micro, de la que no se hablaba tanto, el trabajo en definitiva, el trabajo. Lilian Castro Rojas, gracias, un beso grande, Lilian está en España. Chiqui, muchas gracias, que te mejores prontito, mañana. Nos vemos mañana a las 5 de la mañana, gracias por acompañarnos. Pato trabaja en una carnicería, había escrito Morris hace mucho, ¿no? Hablando de qué trabajamos. Allí vamos, yo soy Silvina Brandimarte, vamos cantando y tratando de empezar a disfrutar ya el fin de semana. Chau, hasta mañana.

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0: Hola, ¿qué tal? Muy buenos días, bienvenidos un sábado más a la Red Rural, el noticiero agropecuario de Radio La Red. Hasta las 8 de la mañana, sí, hasta las 8, los vamos a estar acompañando con toda la información, el análisis, las entrevistas a cargo de los profesionales del agro. Mi nombre es Marcos López Arriazú y voy a saludar rápidamente, porque hoy la verdad que tenemos muy poquito tiempo para esta charla introductoria. Así que le digo buen día al señor Fernando Bertelo.
1: ¿Qué tal, Marcos? Buen día para vos, audiencia, Darío, ¿cómo están todos?
0: Todo rapidísimo todo hoy, ¿no? Hoy tiene que ser todo muy conciso, muy rápido
1: y ágil. ¿No era así lo que decía
0: Manu Manosaki no está hoy, pero bueno. Hoy estamos bajo la dictadura de Laura Jiménez Noble, que ya entró al estudio cuando estábamos acuerdándolo. Dijo, hoy chicos, todo dinámico, todo rápido, no sé dónde sacó esas palabras. Darío Guardado, buen día.
2: Buen día, Fer. Feliz cumpleaños atrasado.
1: Muchísimas gracias.
2: Ya te hemos saludado, pero bueno, Darío, espero que le haya pasado muy bien.
0: Feliz gracias. Cumpleaños, me sumo también, ya lo hemos saludado. No en el día de su cumpleaños, es cierto, vamos a revelar una intimidad, pero lo hemos saludado un poquito después.
2: Marquitos, ¿todo bien? Bueno, nos vimos prácticamente toda la semana, hace horas.
0: Hasta hace horas estuvimos en Rosario, en el Congreso de APRESID. Vamos a escuchar mucho del material que estuvimos grabando allá, con cuestiones que tienen que ver con producción, con cuestiones que tienen que ver con la política también. Van a estar escuchando ustedes, porque ya conversamos temas que pasan por el financiamiento y sobre la mirada política hacia el financiamiento también, por ejemplo, el presidente del Banco Provincia, Juan Catromo. Vamos a hablar con Andrea Sarnari, pero nos vamos a meter también en lo que dejó este paso en falso, podemos decir, del gobierno en el Congreso, al no poder tratar ni la ley de tierras ni la ley de
1: manejo del fuego.
0: Que si bien en ley de tierras me parece que no estaba saldada la discusión dentro del sector agropecuario, aunque entiendo yo que hay una amplia mirada de que hay que permitir una mayor inversión extranjera, la verdad que no está saldado. De hecho, lo estábamos charlando en la semana con Andrea Sarnari, y me decía, yo ni siquiera estoy de acuerdo con que se levanten las 1000 hectáreas porque va en contra de lo que pregona la Federación Agraria, que es el arraigo. Por eso digo, no estaba saldada. En el caso de la ley de manejo del fuego, sí, ahí me parece que todos querían que esta restricción de 60 años se levante.
1: Sí, 60 años, acuérdate, en el caso de posquinativos y cuestiones vinculadas a esto, y 30 años en zonas extra, o sea, en zonas pampeanas, ¿no? Praderas, cultivos agrícolas.
0: En un campo productivo, digamos.
1: Claro, exactamente. Uh-huh. Zona pampeana versus lo que por ahí podía ser más posquinativos y más. Sí. En el caso de, a mí particularmente, me sorprende el revés que ha tenido el gobierno con esto, ¿no? Quizás no lo manejó bien, no lo comunicó, no lo habló, porque en el caso de tierras, claramente la discusión se le fue por el lado de la soberanía. Me parece que la discusión no pasaba por la soberanía. De hecho, fíjate el contradictorio, ¿no? Estamos buscando inversiones de mineras y otras mega empresas que obviamente pueden ser por concesiones y más, claro. Necesitan también su superficie.
2: Que muchas están en zonas de frontera, en la cordillera,
1: sí,
2: ¿no?
1: Claro, por eso, pero me parece que no lo comunicó bien. A ver, ya pasar del 15 al 25% era ceder. Y directamente no quedó ni eso, ni el 25%.
0: Sí, yo no sé si...
1: Yo creo que se le fue la discusión por el lado de la soberanía. Y me parece que no pasa por la soberanía en este caso, considerando que el extranjero que viene, aparte estaba claro el tema del Estado y demás, el extranjero que viene no te va a llevar la tierra, no se va a ir con el arroyo a otro lado.
0: No, exactamente, el arroyo no se lo puede llevar, eso claramente. Yo creo que el paso intermedio que dio tampoco satisfacía a nadie, porque si bien a nivel nacional es amplísima la brecha que hay, porque está alrededor del 6% contra un 15% que es el límite actual. A nivel distrito, y esto lo charlamos hace un par de semanas nada más, a nivel distrito sí hay zonas que ya están saturadas zonas son justamente donde se quiere invertir para esto, para el desarrollo de minería, para el desarrollo de energía. Entonces el 25% me parece que tampoco le servía a nadie, era un intermedio de truco político, si querés. Y por eso se termina cayendo.
2: Sí, igual hubo mala comunicación por parte del gobierno, que no suele fallar mucho en el tema de comunicación, a su manera, obviamente, a su estilo.
1: Pero no hubo nadie, Darío, que lo explicara bien a esta cuestión, que saliera. Exacto. Digo, ayer
2: leía... No hubo una bajada de línea bien explicitado de lo que era el proyecto que el gobierno quería imponer, y obviamente esto tomó estado público y la oposición se encargó de llevarlo por el peor lugar. Claro, ¿no?
0: A mí me parece que, digamos, si finalmente... el Congreso se termina de dar vuelta, es porque por lo menos hay una lectura, errónea o no, de que hay un consenso social, de que no quieren que esto se dé por lo que fuera. Esas empresas extranjeras que pueden invertir, tranquilamente se pueden conseguir un socio local y que inviertan. No es que está prohibido que vengan. Se pueden conseguir un socio local.
1: Habría que ver qué figura.
0: Sí, bajo la figura de una sociedad. Vos sos inversionista, podés agarrar una empresa minera de acá y decir, che, yo te voy a capitalizar de alguna forma. Vemos cómo hacemos y invertís igual. Bueno,
1: podría ser.
0: Me parece que si hay una discusión, que no sé hasta qué punto está saldada socialmente, pero que hoy por hoy no hay clima para avanzar, listo, no se discute más y buscás de generar desarrollo por otro lado. Charlamos la semana pasada con el secretario de Minería de San Juan, digamos. Ellos tienen proyectos aprobados y no están teniendo estos incidentes con la ley de tierras. ¿Podría venir más o menos? La verdad que no lo sé.
1: Después me sorprendió un poco, a ver, salvo las inmobiliarias rurales, que obviamente tienen parte
0: son parte interesada,
1: se amplíe en el caso de tierra, y lo que vos mencionás de Federación Agraria, no he visto, salvo una postura que tuvo en su momento Nicolás Pino, allá durante el transcurso de la exposición rural de Palermo, la postura pública cuando, días antes, no lo recuerdo exactamente.
0: Sí, él habló y defendió.
1: Pero después no hubo tampoco postura de las entidades.
0: Pero es que yo te digo que no estaba saldado, porque, por ejemplo, te puse recién el ejemplo de las 1000 hectáreas.
1: Pero que salga Marcos, por lo menos de manera individual, decir algo. El caso del manejo del fuego, ayer CRA, se pronunció su presidente Carlos Castañani, pero no he escuchado de otras de las entidades, y es un escándalo. O sea,
0: esto ahí te lo tomo, lo de manejo del fuego.
1: Los 30, los 60 años, porque de algún modo pasas a ser vos el primer sospechoso, de algún modo.
0: Porque, a ver, eso lo de los 30 años, porque, a ver, lo de los bosques nativos y eso, estoy de acuerdo, ¿no? Que vos no puedas después quemar un bosque y después ahí a venderlo. Hay que decir también que la mayoría de esos bienes están en manos de los estados provinciales, entonces tampoco estaría ese problema. Pues, pero digo, esto de si se te incendia el campo, que no podés cambiar el uso de la tierra, la ley es muy explícita. No importa quién tiene la responsabilidad de ese incendio. Si vos tuviste un accidente, si vos tuviste alguien pasó por la ruta en un momento de sequía, apagó mal, tiró un cigarrillo por la ventana y se te prendió, estás condenado igual. Entonces, esa parte ahí me parece que hay un saldo, y ahí sí coincido con vos, que debería haber salido a defender un poquito más el sector agropecuario, las entidades que se sentían afectadas. En el caso de la ley de tierras, repito, me parece que es distinto porque no hay un consenso tampoco dentro del sector agropecuario de qué es lo que hay que hacer con la ley de tierras. Y lo cierto es que el proyecto tiraba abajo todo. No es que
1: sacaron los dos temas, claro.
0: No, lo que digo es que el proyecto, que se cae finalmente, tiraba abajo todo tipo de restricción tiraba en el tema de extranjerización. Claro. No es que decía, bueno, no, vamos a ampliar de 1000 a 10000 hectáreas en región pampeana, seguimos protegiendo los cursos de agua. No, directamente tiraba todo. O sea, todo lo que hay legislado...
1: Quedaba el caso de los estados extranjeros.
2: Hubo una especulación en las últimas semanas también que decían que era la ley hecha a medida de Peter Thiel, este empresario... Claro. Cofundador de una de las las billeteras de pago más importantes del mundo, uno de los más grandes magnates de lo que es el mundo tecnológico, que tenía algún tipo de ambición por adquirir tierras en la Argentina, y sabemos que estuvo hace poco acá, adquirió incluso una propiedad en el barrio Parque, millonaria, y decían que estaba hecha a la medida estaba hecha a la medida de este empresario, pero bueno, es parte de especulaciones, obviamente, que se hicieron en las últimas semanas. Obviamente, lo del fuego me parece que era complejo, ¿no? Porque lo que está hasta ahora, ¿no? Es complejo porque sin beberla ni comerla a veces te podés comer un garrón, como se dice en el barrio, y no estaba bien. Me parece que esa sí habría que modificarla, más en muchas zonas del país donde habitualmente por cuestiones de sequía, de extremo calor, tenemos incendios recurrentes todos los años, ¿no?
1: Yo creo, lo decían ayer en diversos ámbitos, bueno, también cómo va a seguir la usina de Federico Estuzené con las distintas reformas, ¿no? O sea, aparentemente como que no lo...
2: Fue el gran perdedor.
1: No lo van a cortar ningún tipo de poder, pero que
2: obviamente fue el gran perdedor.
1: Pero creo que está faltando eso de hablar un poco más las cosas antes, ¿no?
0: Bueno, lo contaba Silvina Brandi Marte, la orden política de que todos los proyectos de ley que se presenten no vayan derecho al Congreso, primero se analicen en profundidad en la mesa política y después recién caigan al Congreso. Dos derrotas durísimas para Estuzené en la semana, sí. No solo el proyecto de ley, sino la marcha atrás con la modificación de el manejo de los prácticos para los buques, también, después de un desastre que fue durante todo el fin de semana hasta el martes, hasta que se pudo resolver. Me contaban,
2: paralizó el país.
0: Se paralizó todo el comercio exterior, el ingreso de dólares, y me contaban que fue el propio Marín el que llamó y dijo, chicos, solucionen esto porque olvídense de ganar una elección. Si nos quedamos sin divisas, si nos quedamos sin petróleo, acuérdense lo que le pasó a Massa en el 2023, que se quedó sin combustible tres días, y hoy desde el masismo te dicen todavía nosotros perdimos las elecciones por ese fin de semana, por esa semana que no hubo combustible.
1: Presentaron un proyecto de ley en la provincia de Buenos Aires por el tema combustible, hace un tiempo.
0: Claro, bueno, por eso me parece que fue el propio Marín el que dijo, che, destraben esto. Entonces hay que ver cómo queda Sturzenegger. Seguramente los productores yerbateros digo que en muchos lados empecé que se festejó la derrota. No sé si tanto la caída de las leyes ni del práctico, sino que haya perdido Sturzenegger esta semana.
1: ¿Sabés qué? Me parece, no sé si está en el tema de la mesa política, si esta cuestión de semillas y lo que está dando vueltas por el IPCBA, no sé si lo pasarán también a la famosa mesa política.
0: Hay que ver
1: no
0: qué
1: sé,
0: pasa. Bueno, hay que ver qué pasa. Hay que ver qué pasa con todos esos proyectos. Lo cierto es que también cambia, y esta semana me parece que es muy fuerte, cambió un clima para el gobierno. Ojo, y eso habrá que ver cómo evoluciona en el tiempo, más allá de estos proyectos.
2: Muestra otra interna fuerte que se está dando acá, apoyada por Karina Milei, ¿no? Que sostiene al jefe de gabinete, a Santilli. Y en este caso, bueno, dice todo tiene que pasar por Santilli. Y es una muestra pública de esta interna que ya venimos hablando mucho, ¿no? Que hay con Sturzenegger y hay recelo de muchos ministros que están calientes con el coloso, ¿no?
0: Estuvimos en Rosario, nos fuimos en el HBTC10. Qué bien que la pasamos y por suerte estábamos en la camioneta cuando volvimos. El viento que había después de la tormenta, tremendo.
2: Gran chata.
0: Totalmente. Y tenemos muchas cosas para contarles, además de lo que ya les dijimos. Ahora les digo que si se quieren comunicar con nosotros, ¿cómo lo hacen, Dari?
2: Bueno, como siempre, nuestras vías de comunicación, nuestro WhatsApp 1169749431, 1169749431. Nos buscan en redes sociales, en Facebook y en Instagram, estamos como @laredrural y en Twitter o X como @redruraloficial. Hasta las 8 estamos en vivo con La Red Rural.
0: Y en este momento la temperatura en la ciudad de Buenos Aires, creo que se las estoy viendo porque no me actualiza la página del Servicio Meteorológico, pero acabamos de entrar a la radio y hace mucho frío, así que abríguense si van a salir. En un ratito les contamos cómo está. Ah, no, ahí se actualizó. 7 grados 6 décimos en este momento y volvió la sensación térmica, chicos. 5 grados. Hoy una máxima de 13, pero va a estar el cielo lindo, algo nublado, pero la verdad que va a ser un día muy agradable, igual que mañana domingo, que va a estar absolutamente despejado. La mínima va a ser de 4 y la máxima también de 13.
1: ¿Qué vale, la sensación térmica o la temperatura?
0: Siempre lo importante es lo que uno siente.
1: Lo que uno siente.
0: Más allá de la
1: realidad. El número final.
0: La realidad de uno, que tiene que tratar de contemporizar con la realidad de todos los que nos rodean. Así que eso es lo que vamos a tratar de hacer hasta las 8 acá en esto que se llama La Red Rural.
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0: Vamos a charlar un poquito de esos cultivos que tal vez no nos llevan tanto a profundizar en la agenda cotidiana, pero que sin lugar a dudas son muy importantes. Comenzamos por el sorgo y nos visita la gente de RAGT. Santiago Galán es responsable comercial para el Centro Norte de Santa Fe. ¿Cómo está, Santiago? ¿Bien?
4: Buenos días, ¿cómo andan ustedes?
2: Hola, bien. Gracias por estar con nosotros.
4: Bueno, gracias a ustedes.
0: Un gustazo charlar con vos. ¿Cuál es la expectativa este año para el sorgo? Tenemos chicharrita en el norte, que nadie se desespere, ¿no? Lo que pasó hace un par de años,
4: tal
0: ¿no?
4: cual.
0: Pero bueno, en el norte sí hay complicaciones importantes por lo que nos vienen diciendo. Sí. Bueno, ¿cómo lo van viendo ustedes?
4: Sí, sí, no sembremos el terror.
0: No, pero, por eso.
4: Pero sí hay una complicación con chicharrita que a mí acá pasando el tiempo se va haciendo cada vez más evidente. Sin duda que en el norte, ya te diría que terminando esta campaña hubo alguna problemática ya a nivel de lote, uh-huh. Con lo cual el productor creo que lo tiene en la cabeza desde cuando ocurrió ese gran problema que hizo muchísimo daño. Es una plaga que el productor hoy la tiene en la cabeza y la va monitoreando, te diría que semana a semana o día a día. Entonces, para nosotros como empresa sorguera es una oportunidad que haya esta plaga, uh-huh. Con lo cual nos da una ventana, viste, para que el productor tome una decisión a la hora de necesitar o grano para alimentación o rotar su lote con una gramínea, que la opción sea sorgo.
0: Uh-huh. Sí. Y está bien, viene demorado también el maíz, sí. ¿no? Incluso, pero va apareciendo la expectativa por parte de los productores también.
4: Sí, sí, sí, sí.
0: Empiezan a levantar la mano.
4: Empiezan a levantar la mano. Yo creo que, como todos los cultivos de esta campaña, es una campaña bastante lenta, que el productor va tomando decisiones muy, muy sobre la fecha, ¿no? Entonces, a medida que se va acercando la fecha de siembra de ciertos cultivos, va activándose y obviamente ya estamos transcurriendo agosto, ya empieza por ahí septiembre, algunas zonas, medio septiembre, con alguna siembra de sorgo. Entonces ya hay productores y obviamente la cadena de distribución que ya empieza a consultar por condiciones y por cierre de algunos negocios.
2: Santiago, ¿y qué potencial tiene el sorgo en la Argentina? Teniendo en cuenta que históricamente se lo utilizó como forraje, uh-huh. Los sorgos sin tanino, ¿no? Bueno, uh-huh. en fin. Y hoy ya es como que tiene un valor agregado, ¿no? Ya muchos sí. productores lo ven como una alternativa comercial real. ¿Tiene potencial de crecimiento más allá de lo que estamos viendo hoy?
4: Sí, a ver, nosotros como sorgueros sin duda que pregonamos que el cultivo tiene potencial. Tiene tecnología, tiene genética, y justamente ayer estuvimos en una reunión que se habló de todo esto, donde el cultivo creo que necesita que se le den las condiciones para que realmente exprese el potencial y que el productor que siembre sorgo realmente obtenga los resultados claro. esperados, que eso es lo que todos buscamos. La idea es que el productor siembre un cultivo, lo siga tal cual otros cultivos y obtenga el resultado que necesita, para que después el otro año diga, che, el sorgo me anduvo bien, lo manejé bien, lo puse en el mejor lote, bueno, en un buen lote, le di fertilización, le di el manejo. Entonces eso hace que el productor lo tenga el otro año en su cabeza para la toma de decisión. Nosotros creemos que realmente es un cultivo súper noble y que tiene que ser una opción a la hora de que el productor tome decisiones en cuanto a utilización o no del cultivo de sorgo.
0: Mira, comenzamos la charla hablando de chicharrita. Hace un par de años fue este episodio tan tremendo sí. y muchos productores hicieron sorgo. Después, al año siguiente, obviamente volvió a bajar. Los sorgos que sembraron, por ahí muchos que hacía décadas o campañas, tras campañas, no sembraron, eran totalmente distintos.
4: Sí.
0: Pero quedó un aprendizaje, es decir, ahora tal vez sea más fácil que de tenerlo en la alternativa y decir, che, bueno, el año que viene voy a hacer sorgo porque sí, porque me conviene. ¿Pensás que quedó el aprendizaje de esa campaña?
4: Sí, yo creo que quedó el aprendizaje. Sin duda que tenemos que continuar haciendo escuela con el cultivo, sobre todo con el manejo del cultivo de sorgo. Yo creo que lo que pasó ahí fue que al tener que tomar una decisión medio a las apuradas con el tema de no poder hacer maíz, seguir a hacer sorgo, mucha gente se metió de vuelta en el cultivo, capaz que no había hecho nunca sorgo o que hacía muchísimo tiempo claro. que no hacía sorgo. Entonces, con ese mito de que el cultivo de sorgo es rústico y se aguanta todo, se lo hizo capaz que no como se debería hacer el cultivo de sorgo, entonces por ahí las experiencias no fueron buenas, pero yo creo que, de vuelta, siempre insistimos y como compañía, creo que es un trabajo en conjunto entre compañías, agronomías, asesores, productores mismos, de darle las condiciones al cultivo para que realmente el productor que siembre sorgo tenga el resultado esperado y de vuelta lo vuelva a elegir como cultivo y como opción.
2: Ustedes están también con un cultivo que es un nicho en la Argentina, pero que obviamente tiene sus beneficios, como la arveja. ¿Qué nos puedes decir respecto de esto?
4: A ver, RGT en arveja es líder. Hoy en el mercado de arveja argentina, como decías, es un cultivo de nicho, pero donde esas 150 o 200 mil hectáreas de RGT hoy pisa fuerte en ese cultivo. Es un cultivo donde te da un beneficio sobre todo para el cultivo posterior, es un excelente asesor para el cultivo maíz porque fija mucho nitrógeno. Entonces hay experiencias donde sembrando maíz después de la arveja y no, de por ejemplo, después de un trigo, los rendimientos son totalmente distintos y obviamente eso es beneficioso para el cultivo posterior, en este caso maíz. La genética de arveja francesa es muy buena, nosotros somos una empresa francesa, entonces estamos trabajando mucho y haciendo un posicionamiento fuerte en ese cultivo dentro de las hectáreas que hay en Argentina.
0: Uh-huh. ¿Y viene creciendo el cultivo? ¿Hay una percepción de los productores que dice, acá hay otra posibilidad de hacer negocio?
4: Sí, viene creciendo, obviamente, como les dije anteriormente, es un cultivo de nicho que hoy uh-huh. está dentro de lo que es sur de provincia de Santa Fe, norte de Buenos Aires, pero como todo cultivo y el productor va buscando ciertas alternativas, como que las fronteras se van abriendo, claro. Y hoy, no sé, hay productores del norte que están preguntando por arveja, hay asesores mismos, che, quiero probar algo arveja, como para ir analizando ciertas otras opciones y no siempre caer en los cultivos tradicionales, claro. para bueno, hoy por hoy el número, viste, es finito y hay que buscar alternativas.
0: Totalmente, para bueno, por eso, porque digamos, ¿son rentables estos cultivos? Cuando vos hablas rentables. De sorgo, de arvejas, obviamente nadie piensa en cambiar la superficie no. de soja, arveja, porque ahí va a dejar de ser rentable.
4: Totalmente.
0: Digo, como vos decís, hacer algún lotecito y eso, son cultivos que lo pueden ayudar al productor a que le cierre los números.
4: Sí, sí, sí, sí, obviamente, todo va ayudando, viste, esto es una cadena. Son cultivos rentables, sin duda que hay que verlo en todo el universo, ¿no? No como, uh-huh. como cultivo solo, obviamente te da un margen de rentabilidad, pero obviamente tenés que ver después los beneficios posteriores a ese, por ejemplo, en el caso de la arveja. Yo creo que son cultivos de vuelta de nicho, que son cultivos que van consumo, que va a industria, y eso obviamente también

0: después tanteando un poquito cuál puede ser el mercado, ¿no? ¿Qué pide el mercado?
1: Totalmente, totalmente. Yo creo que uno cuando se mete en algo nuevo tiene que investigar un poquito, tiene que conocer un poquito, y sobre todo estos cultivos bien, bien de nicho, donde no son cultivos difíciles de hacer, donde al ser el nicho de vuelta muy chiquito, es fácil de conseguir información y los asesores y los referentes son, viste, son muy marcados, con lo cual eso es de fácil acceso.
0: Santiago, un gustazo la charla y bueno, buena campaña. Éxitos.
1: Bueno, gracias a usted por la invitación.
0: Gracias. Santiago Galán de RAGT en la Red Rural.
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0: Nos acompañan Marcelo Torres, presidente de Apresid, y Patricio Friedman, Pato Friedman, gerente comercial de Exponenciar. A ver si nos ayudan con algunos gatitos para empezar a sacar balances desde esto, ¿no? ¿Cuánta gente vino? ¿Cómo funcionaron los paneles? Digamos, las cosas concretas, lo que vos te quedás, Marcelo, de este Apresid. Después nos metemos bien en los contenidos en profundidad.
1: Asistentes, muchos. Uh-huh. Estamos convencidos que más que el último congreso de Apresid en Rosario 2023, y no tenemos el dato, pero más que la edición 2023 en,
0: seguro,
1: aquí acá en Rosario. Sí.
0: Uh-huh. Pato, ¿qué significó para ustedes como Exponenciar? Que digamos, a ver, Exponenciar es Expoagro, para nosotros es Expoagro. Después empezaron a aparecer otros emprendimientos, otros negocios a partir de Exponenciar, y el nombre Exponenciar empieza a tener un nombre por sí solo en los últimos años. Uh-huh. ¿Qué significó para ustedes estar asociados a un emblema tan importante como es Apresid?
2: Nada, bueno, fue una búsqueda, digamos, ¿no? Un trabajo de muchos años, después agro acompañar al Congreso desde afuera, pero acompañándolo, participando del Congreso, Apresid participando en Expoagro, y me parece que eso decantó en empezar a entender que había una sinergia posible que le iba a agregar valor al Congreso, y una búsqueda también de Apresid como institución, de que ese Congreso pegue un salto mayor de relevancia. Ya era un Congreso muy importante, eso es innegable. Pero nada, nuestra misión era crecer dentro del sector agropecuario, y Apresid para nosotros era un emblema. Era muy interesante también para tener una fecha fuerte en el primer semestre en Expoagro en marzo y cerrar el año en el Congreso Apresid en agosto. Así que nada, por todos lados para nosotros era beneficio, y nos gusta hacer cosas que sean trascendentes, y nos parecía que trabajar más cerca de Apresid era algo trascendente para el sector.
0: Marcelo, te pido que te pongas como si fueras un analista, que te saques la camiseta de presidente de Apresid y me hables un poco de los debates que se dieron en el Congreso, pero con la mirada que sea. Para vos, ¿qué fue lo más...? A ver, vimos muchas cosas, desde el debate que está en los medios todo el tiempo, que lo charlamos el sábado pasado en el programa también, de ley de semillas, hasta los pedidos habituales de estabilidad en las reglas de juego, menos presión impositiva. Hubo cuestiones que tienen que ver con el relacionamiento con la Unión Europea y otros temas específicamente muy técnicos. Contame vos, ¿qué te quedás? ¿Qué es lo más fuerte? ¿Qué es lo más interesante que viste en estos días? Yo sé que no pudiste estar sentado en todas las charlas.
1: No, pero te llega. No, obviamente, pero uh-huh. También me quedo mucho con la conexión natural que se da entre la gente que viene al Congreso. El otro día, mira, había un panel que estaban CEOs de Adecco, Luigi Bosca y Benetton. En un panel, sí. Y estaba Agustín de Agustín Tejeda, de Secretaría de
0: los dos Agustín estaban.
1: Sí, y estaba de. Claro, los dos estaban, sí. Y gente de comercio exterior y de mercado. Y sí, estábamos en la sala institucional y se dio un debate, una charla muy interesante espontáneamente. Sobre, por ejemplo, preguntaban, bueno, yo estoy exportando corderos, qué posibilidades de abrir nuevos mercados, o sea, y ellos le contestaban en qué prioridad estaba eso y dónde veían la posibilidad. Mucho yo veo también cuando Patricio es un experto de esto y es Expoagro, pero que va ganando la gente y viene a estos eventos para encontrarse con gente. Las charlas están buenas y también vienen las charlas, pero también no hay que subestimar que la gente viene acá a encontrarse con personas, a generar vinculaciones, a generar proyectos, y yo creo que en eso me voy contento, porque veo muchos productores, asesores, pero también veo directivos de otras instituciones, funcionarios públicos, o sea, ese ambiente, ese ecosistema. Sí, también coincide la mirada de que el rumbo es el que estamos, que hay mucho para hacer, que es dura la transición, pero es la que tenemos que hacer, que estamos construyendo los cimientos, que por eso no se ve tanto hacia arriba, capaz como quisiéramos, que hay que tener Que el agro argentino, viste, yo lo decía, es como un jugador de potrero, que el productor, que viste, está acostumbrado a adaptarse a todo
0: y a sufrir.
1: Y que es un mega productor, pero un super productor, pero que si le ponemos el pasto cortito, le marcamos la cancha, que yo como la selección, podemos competir fuerte.
0: Sí, claro.
1: Y podemos agregar valor y no ver esto como una enterequia, sino bueno, ver cómo capturamos más valor en transformar el maíz en proteína animal, en más biocombustible. Pero eso no es un laburo fácil, pues tenés que abrir mercados, tener inversiones, pero bueno, yo creo que hay mucha, hay mucha coincidencia en dónde queremos ir. Algunos pueden decir, bueno, vayamos más rápido, pero eso me quedo como que. Y a Presid, no quedándose, yo vengo de otros congresos, mira, el brasileño, inclusive, donde hablan todo el tipo de cobertura siembra directa. Acá hablamos de eso, pero también hablamos de digitalización de la agricultura, de geopolítica, de oportunidad de capturar valor. Entonces, yo creo que el menú es muy amplio. Tratamos de armar los paneles para que haya la mirada de un productor, pero también de un funcionario, de uno de la tecnología, y sacar conclusiones. Y yo creo que nos vamos con mucha agenda para seguirla después del congreso.
0: Uh-huh. Pato, ¿cómo fue la respuesta de las empresas en esta edición?
2: Es muy buena, la verdad que es muy buena. Espontáneamente nos devolvieron cosas positivas. Un poco ahí dejaba entrever Marce, más allá de los valores históricos del Congreso a Presid y toda la parte de charlas técnicas y de esta función que tiene también el Congreso de que la gente venga a actualizarse, a informarse, a aprender. Empieza a haber mucha discusión de negocio. Era un objetivo que nos propusimos en conjunto y que empezamos a poder lograr, que me parece muy interesante también, porque ayuda a que toda esta discusión técnica que se da en el Congreso baje a tierra más rápido.
0: Claro. ¿No? O sea, comercial se lo vio muy bien este año.
2: Se lo vio bien, pero empieza a integrarse la discusión técnica con la posible solución en la interacción de negocios, ¿no?
0: Mundo, decir, che,
2: tenemos
0: real,
2: este problema,
0: digamos,
2: exactamente.
0: Mundo real,
2: lo podemos discutir y quedamos ahí, pero me parece interesante la discusión y después agarrar el problema y empezar a interactuar con las empresas a ver, che, ¿cómo podemos solucionar en conjunto esta problemática de fuera? Y eso es lo que vemos que empieza a pasar y que hace que para las empresas la devolución de la inversión, que finalmente es lo que miden las empresas para acompañar, cada vez le dé más positivo ese balance, ¿no?
0: Si bien es muy incipiente todavía, ¿pero hay algún número que se está manejando de negocios que se han cerrado en esta Presid?
2: No todavía números, porque, a ver, lo que pasa acá, a diferencia, si querés, de Expoagro, que ahí todos estamos acostumbrados a hablar de negocios y concreción y de cuántas sembradoras y cosechadoras se vendieron, acá son negocios más complejos, que llevan más tiempo, porque tienen que ver con esto, con solucionar problemas. Si querés, un caso puntual, se juntaron los contratistas rurales con algunos bancos para resolver la famosa problemática que tienen de financiamiento, etcétera, etcétera, y empiezan a trabajar en eso, decir, bueno, ¿cómo mido ese negocio puntualmente? Y hoy no sé, pero el contacto se hace y va a seguir, y en algún momento va a ser cuantificable.
0: Exacto.
2: Después hay también empresas de maquinaria que empiezan a decirte que se sorprenden porque empiezan a tener conversaciones de negocio. Tener 11 entidades bancarias presentes en el Congreso también habla de un interés en generar negocios. Las entidades financieras son una pata fundamental para los negocios en el agro, y que estén presentes también facilita que las empresas puedan hacer negocio, y me parece que también eso le redondea la agenda al visitante, porque viene, se actualiza, discute, se encuentra con el amigo, uno que estudió con él la agronomía o lo que fuera, pero también empieza a tener discusiones de negocio con las empresas.
0: Totalmente. Para cerrar, año que viene vuelven a hacer en Rosario, ¿está definido ya eso o todavía no?
1: No está definido, el congreso es un congreso itinerante.
0: Sí. Eso se definió ya, se varió.
1: Mira,
0: hay que ver la frecuencia, los lugares.
1: 2018 fue el congreso de Forja, ¿te acordás de Córdoba?
0: Sí,
1: bueno, ahí se decidió, empezamos a decidir salir, pero el congreso presidencial nació en Huerta Grande, Villajardino, fue a Mar del Plata, mucho a Rosario, a la Bolsa y acá, pero naturalmente itinerante, pero digamos, explicitamos esa voluntad ahí, digamos, del 17, 18 para acá. Es cómodo hacerlo acá y es espectacular. Y a no irnos de acá no tuvo nunca que ver con ninguna situación negativa de la ciudad, al contrario, fue simplemente la idea de ir a otras plazas. Buenos Aires, una plaza que no habíamos explorado, también nos animamos un poco por la alianza con Espoagro, porque era una plaza que no conocíamos, un volumen de congreso en todo sentido que tampoco sabíamos dimensionar muy bien cuando decidimos ir a Buenos Aires, y sí va a ser rotativo, lo que no sé, y no hay decisión tomada, claro. Te adelanto, pero eso no quiere decir que todos los años rotemos, porque claro. A veces eso es medio traumático, ¿viste? Ir a una sede, ajustarte ahí, y al otro año otra vez lo mismo, vos a la sede te ajustás y ya al otro año capturas el valor y el aprendizaje repitiendo esa sede. Así que va a seguir siendo rotativo, no quiere decir que no pueda hacer acá de vuelta o en otra plaza, pero todavía no lo definimos.
0: Se definirá. ¿Y los tenemos sentados juntos el año que viene?
1: Bueno, es algo que tenemos que definir internamente, ellos también, y como yo dije, para mí el balance es súper positivo, tenemos que evaluarlo, ellos también tienen que evaluarlo, tenemos que juntarnos, ver si seguimos con las mismas condiciones, si hacemos algún retoque, si por algún motivo no seguimos, pero sin duda que el camino recorrido para nosotros, y yo seguro porque lo he hablado con ellos, fue de mucho aprendizaje y de un balance súper positivo. Y ahora, bueno, viene el intercambio de ideas interno primero, después con ellos, a ver cómo construimos.
0: Cómo sigue la cosa.
2: Tal cual como dijo Marce. Nosotros el primer periodo lo pactamos a 3 años, fueron las 2 ediciones de Buenos Aires y esta. Y bueno, ahora habrá que ver cómo se renueva esa. La intención de exponenciar es continuar. Está clarísimo.
1: Y la visibilización que nos dio Espoagro por todo, también es un.
0: No es lo un dije, dato ahí a tener en cuenta.
1: No lo dije, pero también es un valor que es importante.
0: Marcelo Pato, la verdad que lo felicitamos porque fue espectacular el congreso. Yo coincido que la alianza, digamos, entre las dos, entre la entidad y la empresa, me parece que funcionó estos 3 años. Vimos cosas distintas. Así que bueno, pase lo que pase en adelante, los felicitamos a ustedes en muchas nombre de a quienes representan, por lo que hicieron. Gracias, ¿eh?
2: Gracias a ustedes. Muchas gracias.
0: Marcelo Torres y Pato Friedman en la Radio Rural.
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0: Y a las 6:49 llega Darío Guardado con lo bueno y lo malo de la semana.
1: Bueno, mira, me lo voy a cronometrar para no pasarme hoy, ¿eh? Así que mira qué bien que lo hago, ¿eh? Vamos a empezar hablando de lo bueno y lo malo de la semana. Esto tiene que ver con Apresid, lo dijimos en la venta, salió sí. En las redes sociales. Estuvimos en este congreso, que la verdad que si hay que hacer un balance es bastante positivo. Esta edición 34 del congreso Apresid, nuestra voz, nuestro suelo, que obviamente va a ocupar toda esta columna. Lo primero que quiero decir y destacar es la sede elegida. Volvió a Rosario, le sienta muy bien Rosario el congreso Apresid, después de 2 años, recordemos, de realizarse en la ciudad de Buenos Aires, puntualmente en la rural de Palermo. Volvió a su casa, la ciudad de Rosario, donde el evento técnico más importante del agro, podemos decirlo, se siente realmente muy identificado. Algunas cositas para destacar, salvando las distancias obviamente con lo que fue la rural, el Salón Metropolitano me parece que es un lugar muy adecuado para este evento. Algunos dicen que quedó chico, bueno, habrá que ver cómo viene en cuanto al crecimiento de este congreso. Es cierto que tuvieron que ampliar las disertaciones por fuera de lo que es la estructura del Salón Metropolitano original. Se adaptó con unas salas que se sumaron. Y solo una cosa positiva que tiene que ver con el ingreso, porque hay un solo acceso, eso está buenísimo. Nosotros como móvil de la red rural estábamos estratégicamente ubicados ahí en la entrada, entonces no te perdés nada, ni quien entra ni quien sale, todas las personalidades, todos los personajes destacados del congreso.
2: Y nos ven a nosotros en el banner.
1: Exactamente, aparte nos ven a nosotros tres ahí impecables en la foto. Eso me parece que está muy bueno, porque en la rural se perdía un poco. Es un predio muy grande, no estaba todo ocupado por el congreso de Apresid, y acá en este caso estaba todo mucho más concentrado, más cerca del salón comercial, que estaba realmente espectacular, con más de 100 empresas, con lo que estaba fuera del predio y con lo que estaba dentro, entre insumos, tecnología, Agtech, la Vedet volvieron a hacer obviamente los drones, como ya lo dijimos, que están destacándose este año como una de las ofertas en tecnología que los productores están adoptando, teniendo en cuenta que hoy son un gran complemento para lo que son las aplicaciones tradicionales de fitosanitarios. Muchísima gente además, en 3 días el congreso, según los datos oficiales, 12.500 asistentes, productores, empresarios, especialistas, más de 450 disertantes. La verdad, estuvo muy bien eso, las charlas impecables. Alguna cosita que por ahí voy a remarcar ahora en lo malo, vinculado a lo que son las charlas. Pero te diría en general, rasgos generales, organizativo, calidad de las disertaciones, me parece que estuvo bastante bien. Así que este pulgar arriba para lo bueno de la semana en el congreso de Apresid. Pero lo malo, voy a destacar algunas cosas. No va a empañar lo bueno, lo quiero aclarar, no va a empañar lo bueno. Pero tiene que ver con ¿qué va a pasar con la sede de aquí en adelante? El propio presidente Marcelo Torres lo dijo con nosotros, que esto es un congreso itinerante, va a ir cambiando. Me parece que me da la sensación, esto es una intuición con algo de información, no voy a decir que no, pero me parece que el año que viene se va a volver a hacer en Rosario, porque las propias autoridades lo dijeron. La idea no es rotarlo constantemente, sino que esté 2 o 3 años en un mismo lugar para que se instale bien. Y después me da la sensación que 28, 29 podría ir ya para el centro del país, como es la ciudad de Córdoba, es una plaza que la cual se está explorando. Habrá que ver qué lugar se destina, porque la última experiencia en Córdoba no estuvo buena. Y después, otra de las cosas que decía respecto de las charlas, algunas charlas estaban muy llenas y no dejaban ni entrar a la prensa. Por lo menos a mí me pasó que me acerqué a muchas charlas para entrar, mostré mi credencial de prensa y me dijeron no, está llena, no se puede entrar. Pero le digo, quiero ir a mirar nada más. Me parece que eso lo tienen que replantear, tienen que mejorar y disponerlo de otra manera. Obviamente hay muchos periodistas que llegaron por ahí antes de que se llene la sala y pudieron entrar, pero en el caso de la prensa, cuando ya estaba llena la sala, no te dejaban pasar, por más que digas me quedo parado solamente a escuchar, me parece que es algo para replantear. Y la otra cuestión, habría que cambiar la disposición de los horarios y los días, porque arrancó el congreso el día martes a las 13, arrancó a las 12, 13:30 se hizo el acto inaugural, pero se perdió un poco ese día, quedó la mitad de la jornada, mucha gente no fue ese día, y sí el día siguiente, que fue el miércoles, que fue jornada completa, de 8 de la mañana a 6 de la tarde, ahí se vio incluso la mayor cantidad de público. Y el jueves, que pasó última jornada, mucha gente se fue al mediodía. Entonces habría que arrancar temprano el primer día, toda jornada completa el primero y segundo día, y sí terminar al mediodía en el tercer día de la muestra. Me parece que sería una opción a tener en cuenta. Con esto ya termino. Hay que ver qué pasa ahora con la alianza estratégica entre Exponenciar, que ha hecho la venta comercial de este evento, organizacionalmente también ha movido mucho. ¿Qué va a pasar con el contrato? Pues se terminó en esta edición. Era por 3 años, las 2 ediciones en Buenos Aires, la última que se realizó ahora en Rosario, y habrá que ver qué pasa con esto, porque va a ser clave para el desarrollo de este congreso y para que siga creciendo. Así que, lo malo, algunas cositas que queríamos recalcar, pero en rasgos generales fue un gran congreso de APRESID 2026.
0: Fue Darío Guardado con lo bueno y lo malo de la semana.
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0: Vamos a hablar un poquito de política agropecuaria, de la mirada que están teniendo las entidades sobre lo que le está pasando a los productores hoy por hoy. Y nos visita Andrea Sarnari, presidenta de la Federación Agraria Argentina. ¿Cómo estás, Andrea? ¿Bien?
3: Bien, muy bien. Un gusto estar acá con
0: Hola,
3: ustedes.
0: Andrea, gracias por estar.
3: No, al contrario. Un gusto estar acá y un gusto estar en el Congreso de APRESID, que también es un espacio donde, digo, los productores ponemos sobre la mesa las necesidades, las oportunidades y la capacidad de pensar el sector que necesitamos, el modelo que necesita el productor argentino, y pensar en nuestras condiciones y en nuestras particularidades, que muchas veces miramos para afuera y queremos copiar cosas que no son válidas para la Argentina por el modo de producir. Y creo que APRESID muestra un poco eso, ¿no? Fijarse en el productor argentino, en las condiciones argentinas. Bueno, es un lindo ámbito de debate técnico, pero también de mirada estratégica.
0: Claro. Si es que, siendo la coyuntura, desde la mirada general de la sociedad, y entendemos en una lectura que hacemos nosotros, el campo está entre los sectores ganadores hoy de la economía, ¿no? ¿Es tan así? ¿Qué tenés para matizar sobre esa afirmación?
3: Bueno, yo creo que se lo mira en términos macroeconómicos, o lo que significa para la macroeconomía argentina, al campo en su totalidad. Y en ese sentido podemos ver números económicos que a la Argentina le sirven, y se lo mide por esas condiciones. Después, cuando abrís, como todo cuaderno, cuando empezás a mirar hoja por hoja, empezás a encontrar cosas que no son tan reales, o que no a todo el campo es lo mismo. No me voy a cansar nunca de decir esto, de que el campo es muy diverso. Es diverso, primero, por la territorialidad. Producimos en lugares totalmente distintos. No es lo mismo producir en la Patagonia, con todo lo que significa vivir en la Patagonia y producir allí, o en el norte argentino, o en la Pampa húmeda. Esa diversidad hace que las condiciones no sean todas iguales, pero además tenemos una diversidad muy grande productiva. No es lo mismo ser un productor agrícola o agrícola ganadero que ser un productor de economías regionales en este país. Y después tenemos también otra diversidad, que es el tamaño de los productores y la escala con la que cada uno de nosotros estamos en condiciones de producir. Y esa escala también hace la diferencia. ¿Con esto qué quiero significar? Que no podemos generalizar que el campo es un gran ganador. Hay algunos sectores de la producción que efectivamente les va mejor. Y esos sectores son los que tienen escala, principalmente, los que hoy están abocados más a la ganadería o algunas economías que sí tienen un margen de rentabilidad diferente, por los motivos que fuere. Podemos entrar en cada uno de los motivos. Y hay otros sectores que están muy complicados. Los sectores de las economías regionales, si le preguntás a un yerbatero, si le preguntás a un bananero, si le preguntás a un vitivinícola o a un huevero, digo, no todos están pasando un buen momento, al contrario, digo, hay algunas economías que la están pasando mal. Y si le preguntás a un productor de pequeña escala o de mediana escala, bueno, los márgenes son muy chiquititos. Cuando no, en algunos casos como estos, que encima las economías no acompañan, son negativos. Hoy se está terminando de levantar la caña de azúcar. Los productores cañeros, que son en su mayoría productores de muy poca escala, bueno, la están pasando muy mal, porque el azúcar no tiene precio, porque la caña de azúcar se vio inundada ya en el mes de marzo. marzo y están todavía lidiando con problemas de suelo, porque la escala no les rinde, porque competimos con países como Brasil en materia de azúcar y de bioetanol, que no estamos siendo competitivos. Entonces hay toda una situación de la cadena que hace que ese sector hoy esté perdiendo capacidad, esté perdiendo plata, con lo cual, digo, hay una situación preocupante de una gran parte de los productores, y más si mirás el mapa de qué tipo de producción tenemos en la Argentina. Hoy el 20% de la producción argentina está llevada adelante por el 80% de los productores, o sea que hay un 80% de productores que no la están pasando del todo bien.
1: Eso es estructural igual, ya hace varias décadas que está esa composición, digamos, donde pocas firmas o pocos productores concentran el campo.
3: Ya viene de hace mucho tiempo. Lo que quiero significar es que son muchas cantidades de productores o de unidades productivas las que hoy tienen problemas de rentabilidad. Y eso impacta en que, por ahí no en la economía global de lo que empezamos hablando, ¿no? En lo que significa el campo.
1: Sí, no en la macro,
3: pero sí en la realidad de la mayoría de los productores, que somos los que vivimos en el interior. Sí,
1: justamente eso, la vida en el interior es lo que se ve perjudicada.
3: Lo que genera esa vida, ¿no? Porque no solo es productiva para nosotros. Digo, eso moviliza el comercio, moviliza la industria local, moviliza las escuelas, los hospitales. Digo, todo el sistema económico de nuestros pueblos se termina viendo resentido cuando al productor agropecuario no le está yendo del todo bien. Hay condiciones en algunas economías que sí. Como por ejemplo la ganadería, digo, muchos hablan del boom ganadero. La verdad que no estamos viviendo un boom ganadero, sí estamos viviendo un boom de precios. Y eso es positivo para los que somos ganaderos, que hoy tengamos buen precio. El tema es que venimos de muchísimos años donde la ganadería se fue achicando, se fue corriendo, la frontera ganadera se fue corriendo. Y además porque nosotros hemos sentido mucho la falta de inversión en genética, en infraestructura como alambrados, molinos, o todo lo que uno necesita para poder ser productor ganadero. Y hoy recomponemos un poco esto, lo que no nos significa que estemos pasando un momento de panacea, y además pensándolo en que es una cuestión coyuntural de precios, que tiene que ver acá sí el consumo, la apertura de exportaciones, que ha mejorado el precio. Bueno, hay que sostener eso como una política también, ¿no? Una política de Estado, porque si no nos pasa lo que nos ha pasado históricamente, que tenemos picos y después tenemos 20 años en que no nos va bien.
0: ¿Tienen ámbitos donde discutir y charlar de estos temas para ver cómo se pueden alinear políticas?
3: Sí, sí, hay ámbitos, y de hecho creo que algunos son muy, muy importantes o positivos. Por ejemplo, estamos en la Secretaría de Agricultura, hay ámbitos de debate sobre estos temas. El tema de semillas, que para nosotros también es una discusión estructural, cómo proteger la propiedad intelectual y cómo generar en Argentina condiciones para que la industria semillera también pueda reconvertir en más tecnología, en más genética, y que después la podamos aprovechar los productores.
0: ¿Cómo está ese debate hoy?
3: Hoy estamos avanzando en puntos de acuerdo, que entendemos que toda la cadena tenemos que salir ganadores de alguna manera. Acá no se trata de que a la industria le vaya muy bien y los productores no la podamos consumir después, porque si no la consumimos los productores, ¿quién la va a consumir? Y tampoco se trata de que los productores no paguemos nada y no reconozcamos la tecnología y entonces la industria semillera desaparezca y no nos vamos a poder nutrir de mejor genética.
1: ¿Y hay acuerdos sobre esas famosas 500 hectáreas que habían circulado?
3: Estamos en diálogo. No hay acuerdo sobre las 500 hectáreas. Sí hay un acuerdo ya que me parece que es importante valorarlo con la industria, que es reconocer de que primero que la tecnología hoy la estamos pagando. Los productores pagamos tecnología, no es que, porque muchas veces se nos demoniza con que necesitamos una ley de semilla para que se proteja la propiedad intelectual de
1: como
3: los obtentores.
1: Si fuera todo bolsa blanca, digamos.
3: Exacto. Y hoy nosotros pagamos por la tecnología. Cuando vamos a comprar una bolsa de semillas, la pagamos, y pagamos dentro de esa bolsa la tecnología. Acá la discusión pasa si les alcanza o no le alcanza a la industria. Y la verdad que la mirada que tenemos nosotros es que no le alcanza, porque no están pudiendo reconvertirse en mayor genética, pero por otras condiciones, no porque el producto no la pague, justamente porque hay mucha bolsa blanca, porque hay mucha falta de control sobre el uso de la semilla.
1: No hay fiscalización,
3: ¿no? Y ha habido durante muchos años, tampoco es un defecto de ahora, digo, hace 20 años que venimos discutiendo lo mismo, donde no ha habido ese control que tiene que haber. Ahora, en esos términos sí hemos llegado a un punto de acuerdo que es muy valioso en reconocer de que hay productores y hay producciones, hay tipos de semillas también, que tienen que quedar exentos del pago de regalías extendidas. no de tecnología. La tecnología uno la paga cuando compra la primera vez, pero sí de las regalías extendidas. Tiene que haber productores que queden exentos y que tengan uso propio, gratuito, para seguir utilizando y para poder seguir mejorando también el productor su propia genética. Y hay otro segmento de productores que efectivamente está en condiciones de poder pagar regalías extendidas y de esa manera equilibrar un poco la cancha, ¿no? En eso creo que me parece que es un punto de acuerdo bastante importante, porque durante más de 20 años no nos pudimos poner de acuerdo en esto.
0: O sea, lo que hay que afinar ahí es cuántas hectáreas, cómo claro. caracterizar a ese productor.
3: Exactamente, y ahí es donde estamos en el debate, que también ha habido otro punto de acuerdo ahí importante, porque hoy tenemos mucho dato, mucha información que nos ayuda a tomar mejores decisiones. Uno es toda la información que tiene el INASE. Hoy el INASE tiene claramente descrito y registrado cuánto produce cada productor, cuánto registra cada productor, cuánta producción hay, cuánto la industria está poniendo en el mercado y con qué periodicidad renueva también esa genética, cuánto dura una semilla de lo que fuere, digamos, en el circuito productivo. Entonces, nos hemos puesto de acuerdo también en que esos son los datos que tenemos que utilizar para medir la capacidad de la industria y para medir la capacidad de los productores.
1: La idea es que una vez que haya consenso entre toda la cadena, se envíe ya un proyecto al Congreso para que salga la ley. Esa es la idea.
3: Sí, esa es la primera idea. Sí, debo de ser clara en esto, que hay un punto grande en el que no hay consenso y que no lo vamos a tener, porque ya las posiciones han sido muy claras, que es UPOP 91 o UPOP 78. ¿En qué marco de los acuerdos internacionales inscribimos estos mini acuerdos que estamos haciendo nosotros propios para la Argentina? Desde el sector productivo, nosotros como Mesa de Enlace tenemos un proyecto y estamos convencidos de que el marco es UPOP 78. Okay. ¿Por qué? No es caprichoso, porque eso no abre la puerta, por ejemplo, al cobro de regalías o de cánones en el producto final de la cosecha, porque eso no abre el lugar a que más tarde también se vaya por el patentamiento de vegetales y de semillas. Y la industria semillera y el gobierno nacional claramente están convencidos de que el proyecto que va a ir al Congreso es por UPOP 91. Entonces, ¿estamos discutiendo un marco normativo para la Argentina? Sí. Ahora, ¿dentro de qué acuerdo internacional? No nos vamos a poner de acuerdo. Y eso hay que ser claro, digamos, y lo hemos manifestado de esta manera. Vamos a bregar cada uno por lo que consideramos conveniente.
0: El gobierno terminará mandando ese proyecto y ustedes tratarán de hablar con los legisladores para que lo rechacen.
3: Tal cual. Así es. Básicamente va a suceder eso. Ahora,
1: sí, porque el gobierno está inflexible en eso, ¿eh?
3: El gobierno está inflexible, y no solo que está inflexible, ha tomado un compromiso internacional a través del acuerdo con los Estados Unidos.
1: El más alto nivel.
3: Que es ir a los estándares de UPOP 91. Bueno, eso, nosotros contra eso ya no podemos hacer nada, digamos, lo trabajamos previamente y por eso nos pusimos desde el año pasado, que como Mesa de Enlace nos pusimos a trabajar junto con APRESID y con CREA en esto de mejorar los estándares. En eso no, trabajaremos en el Congreso para que UPOP 91 no sea aprobado y quedemos en el marco de 78, pero sí también trabajaremos para que un marco normativo nuevo pueda venir a reemplazar la ley de semillas que tenemos hoy y que podamos ayornarlo a la forma de producir de la Argentina. Y vuelvo a insistir con esto porque muchas veces miramos a Brasil, y es recurrente que cuando la industria nos dice, bueno, pero en Brasil nosotros tenemos mucho más desarrollo. Bueno, Brasil no tiene más desarrollo por una ley diferente a la nuestra. Está en el marco UPOP 78. Entonces nosotros lo que decimos es, lo bueno copiémoslo de Brasil. La verdad que lo que tiene la industria, a diferencia de Argentina, en Brasil es más posibilidades de hectárea, porque han extendido la frontera agrícola en muchísima cantidad de hectáreas, porque además tienen una capacidad los productores de pagar la tecnología mucho más que el argentino, porque no tienen retenciones, porque tienen un margen de rentabilidad mayor. Entonces, digo, hay otras cosas que ponen en mejores condiciones a los productores para pagar por más tecnología y a la industria para producir con menos costos. Y bueno, hay que trabajar esas cosas. No se resuelve con una ley de semillas simplemente.
0: Andrea, un gustazo charlar con vos.
3: A ustedes. Se faltó el mate, pero bueno, me lo deben para la próxima.
1: La próxima te comprometemos a que vengas al estudio, a la radio, y ahí te hacemos un rico mate.
3: Ahí va. Gracias a ustedes.
1: Gracias a vos.
0: Andrea Sarnari, presidenta de Federación Agraria en la Red Rural.
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0: Y a las 7 y 10 minutos le damos la bienvenida a la segunda hora de la Red Rural. En este momento la temperatura en la ciudad de Buenos Aires 7 grados 6 décimas. Ojo con la sensación térmica, 5 grados en este momento, pero un día espectacular por delante con 13 grados de máxima. Mañana domingo, mínima 4, máxima 13, despejado todo el día. Y hasta las 8 de la mañana hacemos la Red Rural. Lo tengo como loco a Fernando Bertelo. No se aguanta sentado.
1: Vamos, vamos.
2: Quiere bailar, ¿eh?
1: Quiere bailar.
2: Vamos, ahí ya, ahora viene. Estribillo. Fue lo mejor del amor de Rodrigo, señores.
0: Pero por supuesto que sí,
2: hermoso.
0: Por supuesto
2: que sí. Le estaban preguntando fuera de micrófono a Laura por qué este tema.
0: Sí,
2: no. Porque, bueno, no lo encontraba.
0: No, quieren que estés contento, creo, nada más.
1: Dedicatoria para vos, Fer, por tu cumpleaños, debe ser.
2: Bueno, muchísimas
1: debe ser
2: gracias,
1: tu regalo
2: gracias,
1: de cumpleaños.
2: Laura, una genia total, ¿no?
1: Qué grande el potro.
2: Reivindicando esas raíces del cuarteto cordobés.
0: Ojo que acá se puede desprender una teoría,
2: ah,
0: ¿eh?
2: A ver,
0: porque,
2: ¿cuál?
0: El que no está hoy es Manu Manusakis. ¿Será que Manu no deja que pongan canciones que le gusten a Fernando Bertelo? Entonces hoy Laura se siente más libre y nos pone Rodrigo.
1: ¿Nace una interna en la Red Rural?
2: Habría que investigar.
0: Hay que investigar. Investigaremos.
1: ¿No le gustará el apodo Masacre, tal vez? ¿Quién es? Vos le pusiste Masacre.
2: Y Masacre, no sé.
0: Por ahí viene. Le quiero mandar un gran abrazo a Willy Bernardo, que está del otro lado escuchando. Gran abrazo, Willy, a Alfredo González de ACA, que también siempre está muy firme, el amigo Guillermo Castaño, que sigue todas las alternativas de la Red Rural por ahí. Y si se quieren comunicar con nosotros, ¿cómo lo hacen, Darío?
1: Bueno, nuestras vías de comunicación, se las recordamos, nuestro WhatsApp 1169749431, 1169749431. Nos pueden buscar en redes sociales, Facebook y Instagram como arroba la Red Rural y en Twitter como Red Rural Oficial.
2: Bueno, yo un saludo atrasado el 6 de agosto, Día de los Ingenieros Agrónomos y Veterinarios.
0: Vaya, y los veterinarios.
2: Reconocimiento para todos, ¿no?
0: Que no se llevan muy bien entre ellos. Pero
1: hay pica.
0: Ingenieros Agrónomos y Veterinarios, hay pica toda la... Chicos, no la, vamos
2: la,
0: a hablar
2: la famosa verdes y rojos.
1: Verdes y rojos, tal cual.
0: Un día tenemos que hacer lo bueno y lo malo de agrónomos y veterinarios. Hubiera sido muy buena para esta fecha también, pero teníamos el Congreso de Apreci por delante. Pero agendalo, Dari, para el año que viene.
1: No está mal.
0: Pero sí, no se llevan bien, no sé por qué, pero bueno... chicos, crezcan, maduren. Y gran abrazo y gracias, sobre todo, porque la verdad que nos dan una mano enorme los dos ruros durante todo el año. Qué lindo ir a Rosario en la S10.
1: Oh, ¿no? Qué bien que la pasamos. Qué linda chata, ¿eh? La verdad, la S10 es una chata espectacular, una camioneta divina, porque aparte parece un auto.
0: Teníamos ciertos problemas con la musicalización.
1: ¿Por qué?
0: Porque, no sé, yo ponía música y a Dios no le terminaba a gustar, me parece.
1: Es que me puso cosas raras. Después, bueno, entró, puse una playlist
0: rutera
1: que anduvo
0: minutos. Muy bien.
1: Anduvo bien.
2: Dos minutos te puso.
1: Muy rockera, sí.
0: No, descubrí un grupo uruguayo, descubrí, pobres, como cuando Colón llegó a América y dijo descubrí América. O sea, estaba, este grupo estaba y yo solo me enteré que existían.
1: Eran un poquito protesta los muchachos.
0: No me acuerdo cómo se llama ahora. Pero te lo busco ahora mismo. Pero es muy bueno, tiene una canción, sobre todo, que era la que le gustaba a Darío.
1: Dios mío.
0: Que se llama Metalúrgico.
1: Metalúrgico.
0: Se llama Pecho de Fierro, se llama.
2: ¿Para el gremio? No,
0: Pecho de Fierro.
1: No sabe lo que dice. Tenemos olor a plomo, estaño y cobre, dice en un momento.
0: Sí, no es para que Laura la programe para este tema, pero era muy bueno. Y de ahí pasamos a las manos de Filipia, viejas locas.
2: ¿No tiene algún tema que se llame Petrolero?
1: Ahí ya empezamos.
0: No, pero habría que hacerlo.
1: Ahí ya empezamos a tomar temperatura, ¿no? Puso viejas locas, quedó más rutero, hubo Creedence también, ¿eh?
0: Sí, no, después entró la playlist clásica.
1: Así que muy bien,
0: de las rutas. En fin, gran tarde, gran días.
1: Grandes días.
0: Pasamos en Rosario y hasta las 8 hacemos la Red Rural.
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0: Vamos a hablar un poquito, Dari, de financiamiento.
1: Algo que le importa mucho a los productores.
0: Desesperados. Hoy, la verdad que creo que siempre hay temas básicos que preocupan mucho para la producción, clima, mercados.
1: Pero este es un
0: pero gran financiamiento tema, un gran es tema. Todo, es todo. Juan Cuatromo es presidente del Banco Provincia, va a conversar con nosotros. ¿Cómo está, Juan?
4: ¿Cómo andan ustedes? Bien, bien, muy bien.
0: Paso por APRECID con las propuestas que hacen todos los bancos para el sector agropecuario. Todos los bancos no, cada uno tiene su propuesta, digo, pero son momentos de hacer propuestas para los productores. ¿Cómo se plantea el Banco Provincia frente a estas necesidades que decíamos que tiene hoy el productor de acceder a un financiamiento que le permita producir, digamos?
4: Sí, básicamente ese es el desafío. Nosotros, por el tipo de negocios que se realizan en APRECID, que tiene mucho que ver con la compra de insumos, fitosanitario y demás, la herramienta más fuerte que tenemos es Procampo Digital, que justamente le permite a los productores adquirir este tipo de bienes necesarios para la producción, más ahora que estamos entrando en etapa de la cosecha, en condiciones, entendemos nosotros, muy favorables y fundamentalmente con mucha flexibilidad, porque tenemos herramientas en pesos y herramientas en dólares con todos los plazos, de 30 días a un año, para que después el productor pueda elegir el perfil de financiamiento que necesite para su producción, con tasas que empiezan para los plazos más cortos, tanto en pesos como en dólares, en 0%. O sea que, sí, evidentemente, son muy atractivos.
0: ¿0% en pesos?
4: En pesos a los plazos más cortos,
0: 30. Los más cortitos.
4: Sí, 60 días.
0: 60 días.
1: Está bien. Sí. ¿Contra un 2% de inflación mensuales?
4: Sí, sí, tiene que ver. Bueno, ahí lo que nosotros estamos viendo, esto es un proceso que se está dando hace ya algunos años. Probablemente el productor agropecuario opte más por opciones en dólares. Y el productor ganadero por opciones en pesos, que tiene que ver con las diferentes naturalezas productivas y de precios que enfrentan después a la hora de, obviamente, vender su producción. Un banco provincia, que es un banco público, que en nuestro caso tiene una definición de lo que tiene que hacer, que surge del gobernador, Axel Kicillof, nos dice, desde el primer momento, esto es un banco al servicio de quienes producen, y entonces también dialogamos permanentemente. Nuestra herramienta Procampo Digital tuvo una evolución muy importante en el último año para mejorar en términos de prestación tecnológica, pues estaba un poco todavía atrás de lo que ofrecía la competencia. Hemos mejorado mucho para poder tener esta variedad de opciones, y luego obviamente es el productor el que define qué tipo de financiamiento quiere.
0: En APRECID es la primera vez que están, porque no los recuerdo, sí, en Expoagro y en las otras muestras, pero en APRECID no los tengo tan claro.
4: Hemos estado desde, por lo menos en estos casi siete años que yo estoy, okay, hemos perfecto. Estado en diferentes muestras, no sé si todos los años, no sí. sé si todo el tiempo. En Expoagro sí, somos el main
0: ahí
4: sponsor.
0: Sí, Expoagro están todos los años.
4: Pero en general nosotros tenemos una conducta de estar presentes en todos los muestras y exposiciones que hay, y encuentros, congresos de la producción, sea el agro, sea la industria, sea el comercio. En general la provincia es grande y hay muchos, entonces a veces uno el año tiene que ir eligiendo dónde va teniendo presencia. Este año entendemos que es un año de estar muy cerca de todos los sectores, entonces tenemos mucha presencia en agro, pero también en industria. Creo que en 2-3 semanas hay un congreso también importante y vamos a estar.
1: Juan, sí, adelante.
0: No, ¿y cuál? Porque vos decís, este año es muy importante la presencia en el agro, en la industria. ¿Por qué este año? ¿Qué es lo que están viendo ustedes? ¿Por qué esta salida tan fuerte?
4: Porque creo que, primero, hablar del agro como un todo y que las condiciones favorables, porque se habla mucho de que el agro está pasando un buen momento, esconde una falacia, que en realidad la realidad es mucho más heterogénea. No es lo mismo un productor agropecuario grande con escala para absorber lo que fue el movimiento en los precios de los insumos que un productor de una escala más chica o más mediana. No es lo mismo un productor ganadero, no es lo mismo una ganadería para exportación que una ganadería para mercado interno. No es necesariamente cierto que si el agro está pasando un buen momento, los que venden insumos estén pasando un buen momento, o los que venden maquinaria agrícola. Creo que ustedes son especialistas en el sector y conocen empresas en cada uno de los segmentos que acabo de mencionar, que en los últimos 2 años tuvieron problemas o algunas tienen serios desafíos en su propia sustentabilidad. Eso tiene que ver con un achicamiento de márgenes y condiciones financieras mucho más exigentes. Entonces, acompañar a la producción hoy es estar cerca en las herramientas que nosotros tenemos. Hay que tener en cuenta, nosotros somos un banco público, pero un banco provincial. Yo no defino, ni nosotros, ni el gobernador, los parámetros de la política económica, ni qué herramientas que hoy no tenemos del gobierno nacional, como en otro momento, para luego ofrecerle a un productor un plazo más largo, un periodo de gracia, una garantía. Todo eso hoy está ausente. Entonces, lo que nosotros podemos hacer surge del propio patrimonio que el banco tiene.
1: Juan, ¿por qué en la Argentina el tema de financiamiento es un prácticamente un problema, ¿no? Del difícil acceso, como tienen otros países incluso de la región, ¿no? El caso de Brasil es bastante paradigmático, con ese Banco de Desarrollo que es muy fuerte, que ha financiado la actividad productiva del país de manera notable, y por eso Brasil también ha crecido como ha crecido en ganadería, en cultivos comerciales, etcétera, etcétera, en el etanol. ¿Qué pasa en la Argentina? Son los vaivenes de la macroeconomía, porque pueden pasar gobiernos de distinto signo político, pero siempre el tema de financiamiento es un problema, más que nada para los productores, ¿no? Que siempre necesitan de esa herramienta para poder trabajar y para invertir.
4: Bueno, creo que necesitamos tú un programa para que la pregunta que acabo de hablar. Me agradece una pregunta. Me mencionás además una institución que para todos los que creemos en la banca de desarrollo como es el BNDES, y además vos lo mencionaste justamente al crecimiento de la producción agropecuaria, porque a veces uno escucha cierta narrativa de que haber fijado los precios y haber desregulado y sin presencia del Estado se produjo todo ese crecimiento del sector agroindustrial de Brasil. Y lo cierto es que además de eso hubo políticas públicas. Hubo un Estado que acompaña y direcciona, como en Brasil, en Estados Unidos, en Europa, en China, en la India. En cualquier país, eso es una realidad. Obviamente, Argentina tuvo esas herramientas y por nuestros vaivenes políticos las eliminó. Nosotros teníamos un BANADE, que era la institución hermana del Banco Nacional, se cerró en los 90. Una visión de Estado, después concluye con desaparecen ese tipo de herramientas, y luego tenemos un problema macroeconómico en la moneda, que sí, tenemos años de hiperinflación, tenemos años de estabilidad macroeconómica, tenemos años de especificaciones, dolarizaciones, tenemos reperfilamiento, es difícil construir una moneda en esos términos. Entonces, eso genera que tenemos un mercado de crédito a PIB que debe estar hoy en el 10%.
1: Muy bajo.
4: Es muy bajo para un país del tamaño de Argentina. ¿Qué consecuencia tiene que es problemático? Es que entonces, ¿cómo se financian una familia o a nivel macroeconómico una empresa, en el caso de una empresa, con ganancias retenidas? Entonces eso genera una exigencia muy grande sobre la producción en términos de cómo construís capital. Hoy se está viendo porque hoy la inversión en Argentina no crece. O sea, más allá de lo que se quiere decir, si uno ve los datos, agarra cuentas nacionales, el informe de Ferreres, la consultora de Ferreres, que salió ahora del primer semestre, la inversión en este año cayó casi un 9% en términos reales. Salió el dato del sector externo del Banco Central, la inversión extranjera directa es negativa en Argentina. O sea, no hay un proceso de acumulación de capital. Entonces, este es un crecimiento de lo que se llama extensivo. O sea, estamos usando la capacidad que tenemos de forma muy baja y no estamos consolidando en un proceso de inversión. Entonces, claramente es una combinación de factores. Diseño institucional, falta de herramientas y volatilidad que genera el principal problema, que es cómo extender el plazo. Porque crédito puede haber. Claro. Ahora, si yo creo que tenemos que aumentar el stock ganadero, bueno, ¿qué te va a pedir un productor ganadero? Necesito 3 años de financiamiento.
1: Mínimo.
4: Hoy hablábamos con una de las empresas que está acá presente, que ellos quieren empujar, a ver si lo digo bien, la comercialización de fósforo o fosfato, mira, que se acabó de una
1: fosfato,
4: burra.
1: Fosfato,
4: sí, que sí. Es lo que va al deterioro de la tierra. Uh-huh. Y que cuando hay mucho contratista no hay una inversión en ese tipo de insumo, y ellos pedían un plazo de 3 años para poder materializar esa inversión. Bueno, construir un producto de crédito en Argentina 3 años es todo un desafío. Si además no tenés ninguna herramienta de política pública que te permita estirar ese plazo, y bueno, tenés que ir a las condiciones de mercado, que hoy, si usted ve las condiciones de mercado en Argentina, no producen ese tipo de herramientas.
1: El diagnóstico está bárbaro, está claro todo lo que decís, pero ¿hay una solución para eso o no?
4: Bueno, la primera discusión, o la primera para mí, obviamente, acá es claro que la solución no es la paz de los cementerios, que es lo que hoy estamos empezando a tener en Argentina, que es una estabilidad con niveles de empleo y de consumo y de actividad e inversión totalmente subutilizados. Hay que construir una estrategia de desarrollo nacional. Que de nuevo, puede parecer palabras raras, pero esto lo digo mucho porque lo he visto en el último foro de Davos, donde van todos los popes de las finanzas globales, de lo único que se habló de soberanía. busquen las intervenciones. ¿Qué dice el presidente del JP Morgan a nivel global? ¿En qué está el foco puesto del JP Morgan, que es una empresa privada, en su estrategia global? En el desarrollo estratégico de los sectores de Estados Unidos. Busquen, tienen un plan donde van a financiar actividades dentro de su país. Y lo mismo si vas a la Unión Europea, Brasil, vos mencionaste. Sí. Toda la transición energética en Brasil la financió el BNDES. Es el principal empresa pública que financia energía verde. Entonces Brasil tiene una matriz increíblemente más sostenible que la nuestra.
1: Con el etanol.
4: Entonces, lo primero que necesitas es una política que se centre en la protección de lo nuestro, de nuestro mercado, cuidar lo que funciona. O sea, hoy tenemos producción de hidrocarburos, una buena coyuntura en la agricultura, buenas perspectivas en la ganadería, una minería que puede estar generando, todavía le falta, pero que puede empezar a madurar. Bueno, eso obviamente tenés que cuidarlo, porque tampoco te vas a pegar un tiro en los pies. Después tenés que generar, y eso lo escuché hoy en la presentación del Congreso, bueno, tenés que generar las condiciones para ver todo esto que está bien, cómo contribuye a que al resto también le vaya bien. Si no, generas un enclave, un sector que le va bien en un país donde a la gente le va mal. Y eso genera el vaivén político, porque va a generar un malestar muy grande en amplios sectores de la población y se va a leer mal, se va a ver que al que le va bien es porque le va mal al otro. Y entonces vas en contra de eso. Evitar ese tipo de péndulos, hoy la responsabilidad la tiene el gobierno nacional.
1: ¿Y qué es lo que podría hacer el gobierno nacional o si hay otro gobierno el año que viene? Hay elecciones, digamos, ¿no? Sabemos que el gobernador de Buenos Aires está lanzado a ser candidato a presidente. ¿Cuáles son las ideas desde el rubro económico que pueden ir?
4: Sí, no sé si está lanzado a ser presidente. Está lanzado a construir una alternativa.
1: Ok.
4: No le pongamos nombres que no tiene.
1: Dale. Tampoco tengo miedo que vos se los pongas ni que hable como...
4: No,
1: como posible ministro de Economía, ni mucho menos. Vos, como alguien que está dentro de ese grupo, ¿qué es lo que mirás que se puede hacer?
4: No, bueno, parte de lo que creo es, por ejemplo, el diseño del ajuste fiscal que hoy tenemos está, y no, digamos, agarrá

0: Te estoy pidiendo que desequilibres para emitir. Son trampas de donde se esconde que hubo una decisión de política. Y esa decisión de política creo que es lo que hay que poner arriba de la mesa, entendiendo un mundo muy complicado, entendiendo una geopolítica muy difícil y entendiendo que vamos a acumular muchos años de frustraciones grandes. No solo lo vemos, perdón, pero lo vemos en el Banco de Autoridad, con la gente no te puede pagar el mínimo de la tarjeta.
1: Y entendiendo...
0: Es difícil. Yo entiendo que el gobierno y que algunos sectores tienen una vocación de poner luz sobre lo que hoy funciona, y no lo estoy discutiendo, lo hablamos recién, pero es muy difícil cuando eso tenés que mapearlo con un nivel de morosidad que en los bancos, que es donde están los menores, llega al 17%, 25-30% en una fintech y 40-50% cuando te vas a una financiera. No se puede pagar el mínimo de la tarjeta. Esa es la realidad de millones de compatriotas hoy.
1: Que es la posibilidad que tienen las familias hoy de llegar a fin de mes. Muchas que no tienen un salario adecuado, se financian con la tarjeta de crédito y hacen lo que pueden. Pero más allá de eso, yo hoy hablábamos justamente cuando veníamos para acá, para Rosario, con Marcos, y hablábamos del tema de la obra pública, ¿no? Porque veíamos un video que habíamos subido donde la ruta 151 que une Neuquén con Mendoza estaba destruida, tenía unos cráteres prácticamente. Digo, ¿cómo puede ser que eso ocurra? Y si vos dejás librado al azar el tema de la obra pública y no hay nadie que quiera venir a invertir o cobrar un peaje sin que se haga la obra. Entonces, ¿cómo se puede crecer sin infraestructura y sin logística?
0: Es que no se puede.
1: Por eso digo, ellos plantean eso, digamos. ¿Tiene fecha de vencimiento este modelo?
0: Bueno, un modelo de un modelo macroeconómico que no genera inversión tiene fecha de vencimiento. No expande capacidad productiva. Un modelo que no genera empleo en el sector privado formal, porque de vuelta hablamos del sector público, del sector privado, se está destruyendo en Argentina todos los meses de forma consistente hace 3 años empleo en el sector privado formal. Y se reemplaza por empleo autosubsistencia en una aplicación, que los últimos datos te muestran que es un proceso que se empieza a agotar, porque ¿cuántos chicos distribuyendo cosas en bicicleta puede haber? Todos esos procesos tienen un límite, y esos límites van a aparecer. Y son desafíos que Argentina va a tener y que tiene, pero claramente, esto que estábamos hablando, era evidente cuando el gobierno en enero del 24 te dice genera un equilibrio fiscal. Es inédito en la historia argentina. Entonces vos decís, ¿descubrieron una forma de hacer el ajuste que ninguno de nosotros había entendido nunca? No, dejaron de pagar cosas. ¿Qué dejaste de pagar? Obras. En la provincia de Buenos Aires te invitaría a recorrer. Viviendas al 90% terminado, colegio 95%, se frenó todo. El otro día estuve en Saladillo. Una planta potabilizadora para que el pueblo tenga cloaca. Se paró en el 70%. ¿Qué problema tiene? Que la empresa proveedora había traído una máquina de Alemania para que eso funcione y como la obra paró, se lo llevó. Entonces lo que estaba en el 75 ahora está en el 50. En algún momento, esa obra, en el medio, el pueblo se quedó sin cloaca. ¿Entendés? O sea, es muy concreto lo que estamos hablando y era previsible. Si ustedes en la radio dejan de invertir en todo, en algún momento el micrófono se rompe. Y si se rompe, ¿cómo lo reemplazás? Bueno, en un momento dejas de emitir. Entonces, hay consecuencias y eran previsibles. El paso del tiempo las empieza a mostrar cuando salís a recorrer cualquier ruta y vas a ver el nivel de deterioro que tiene, salvo las que tengan peaje o estén mantenidas por algún gobierno provincial.
2: Juan, un gustazo, ¿eh? Gracias por la charla.
0: Gracias a ustedes, un gusto.
2: Juan Cuatromo, presidente del Banco Provincia en la Red Rural.
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12: Y a las 7 y 36 minutos llega el momento del señor Fernando Bartelo.
13: Bueno, vamos a hablar de maquinaria agrícola, lo habíamos anticipado en la venta de la columna sobre los números de junio. De acuerdo a ACARA, que es la Asociación de Concesionarios de Automotores de la República Argentina, que tiene una división de maquinaria agrícola, ¿no?
12: Exacto.
13: Y todos los meses ACARA da un relevamiento. Junio dio un datazo. Julio dio un dato muy importante en cuanto al crecimiento de los patentamientos. Hago la aclaración. Patentamientos, 45% arriba, con un total de 696 unidades. Esto es entre cosechadoras, tractores y pulverizadoras. Uh-huh. También se han sumado algunos otros rubros más, lo estuvimos viendo en la última medición, pero esto que estamos dando cuenta tiene que ver con patentamientos.
12: Y esto da maquinaria autopropulsada, ¿no?
13: Exactamente, esto Perfecto. Es lo que justamente da cuenta ACARA. A ver, voy a dar un dato más y después un poco de análisis. Cuando uno hace la foto de cómo le ha ido al año hasta ahora, el cierre del periodo enero-julio dio un total de 3.991 máquinas patentadas con una suba del 0,9%. No es un número guau, o sea, si uno ve justamente el acumulado del año,
12: claro.
13: 0,9%, de hecho, estuve hablando con gente de la maquinaria agrícola en la última exposición rural de Palermo, en la rural, y te decía, mira, va a ser un año que cuando termine va a quedar similar a lo que fue 2025. Es un mercado que viene muy a tono y en línea, de acuerdo a lo que pasa con los créditos, lo que pasa con las exposiciones, como es Poagro, algo que obviamente los fabricantes tratan de aprovechar esos momentos o picos de venta, pero que después dificulta un poco la planificación, ¿no?
12: Sí, porque sí, sí. Y la continuidad
13: a lo largo. Darle una continuidad al negocio, ¿no? Uh-huh. Entrar una orden de compra por un producto, bueno, tenés que fabricar. Y es una situación que a veces los complica. A ver, poco lo que da cuenta cara con estos números es que julio fue, después de varios meses, porque tuvo como serruchos justamente el año, sí. El primer mes que muestra una mejora realmente consistente porque los tres rubros subieron. Si bien después en el balance lo que va del año tenés, por ejemplo, pulverizadoras abajo, hubo, por lo que se dio justamente en julio, una mejora de los tres rubros importantes. De hecho, cosechadoras, y si bien fueron 84 máquinas, eso significó el mes pasado una suba del 95,3%. Y acá lo que se destaca es que se está viendo en cosechadoras, si bien obviamente tenés cosechadoras que vale uno de los últimos modelos, una clase 11, me decían 1.200.000 dólares, sin precio de lista.
14: Sin financiamiento es inviable eso.
13: ¿Cuántas Ferrari son? No sé, habría que medir una Ferrari, capaz.
14: Dos, tres Ferrari, pero ponele.
13: Una clase 11 que está hoy en el mercado, 1.200.000 dólares, ¿vale? Uh-huh. Precio lista, capaz que te queda menos en función si entregas la usada, bonificación y todo demás con el
14: concesionario. Sí, sí, pero sí, sin factura te la dejan a 9 gambas.
13: Pero mucha plata. Pero me decían que justamente en cosechadoras se está viendo una necesidad y estos datos, por lo menos hasta ahora, muestran una renovación. Yo siempre lo recuerdo al gran Mario Bragaccini, en la parte de maquinaria agrícola del INTA, que decía que tendría que haber todos los años una renovación mínima en cosechadoras de 1.200 equipos, ¿no? Llegamos a tener allá por 2004, 2005, un año de 3.000 máquinas, después hubo fluctuaciones 2.000, pero después nunca más se volvió a eso. Bueno, la foto sería que hoy se está viendo más eso, ¿no? En el caso de tractores, el nivel de patentamiento, obviamente tractores fue el rubro de mayor volumen, fueron 546 equipos y en este caso sí la suba fue del 39,3% respecto de junio. El año está muy, pero muy leve abajo, da un 0,01%. Es imperceptible, está empatado el rubro de tractores. Pulverizadoras, venía bastante flojo el rubro, crece en julio un 46,7%, pero en lo que es el acumulado del año tenés un 8,1%. Hay algo que se destaca en el rubro pulverizadoras, lo dice a cara, que es un rubro donde se ve que hay mucha fragmentación, mucha competencia cada vez más fuerte entre las nacionales y los productos importados, ¿no? De hecho, mira, te voy a dar el dato de pulverizadoras. Tenés hoy en día Caimán liderando con el 22,1%, Pla 18,8%, Metal Ford 16,6%, John Deere 11,6% y Yacto, los brasileños de Yacto, 9,1%. Hay que decir que hay que recordar que Jody compró Pla, ¿no?
14: Exacto.
13: En su momento. Y algo que mencionas sobre el tema de pulverizador en el informe que hay que tener en cuenta, sabemos que Metalfor está con
14: problemas financieros.
13: Convenientes, sí, y liquidez. Y de hecho lo dice a cara, que textualmente así lo señalan. La fragilidad de Metalfor con problemas financieros de público conocimiento impacta directo en el mercado. Uh-huh. Recordemos que Metafor estaba número uno.
14: Era,
13: ¿no?,
14: un jugador muy importante en ese rubro.
13: Sí,
14: ¿no?
13: lo sigue siendo, pero bueno, que claramente esta situación la ha impactado. A ver, lo que pinta hacia adelante, de acuerdo a estos datos, que bueno, puede ser un buen año en lo que termine, pero como decíamos antes, similar a 2025. Recordemos que bueno, ahora ya se viene la siembra de granos gruesos, probablemente haya algún otro pico de venta de equipos.
12: De ventas en ese momento. Sí. Muchísimas gracias, Fer.
13: Por favor.
12: Fue Fernando Bertelo en la Radio Rural.
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12: Le mandamos un gran abrazo a Gastón Terizot, que como siempre nos manda sus saludos tandilenses, hoy acompañados de una foto de, debe ser trigo o cebada, no lo tengo claro con la foto, pero hermoso cultivo, ojalá que sea una buena campaña, Gastón.
14: Bueno, vamos a seguir mandando algunos saluditos más, por ejemplo a Nicolás de Caballito, que trabaja con su auto a través de una aplicación, imagino, que dice que somos su compañía, así que nos manda un gran saludo a todo el equipo. Gracias por escucharnos y esperamos seguir teniéndote todos los sábados allí prendido a la red rural. Un saludo, saludo también a, perdón, Fer, a Luciano Fondado, a Lucho, mi compañero en Canal Rural, que nos escucha todas las mañanas, así que le mandamos
12: un abrazo. Gran abrazo, Lucho Fondado. Unos vinos cuando tengas tiempo también, sí, por acá, por Gorriti, no me acuerdo la dirección, ahora la vamos a repetir.
14: Un gran sommelier.
12: Sí.
13: Y le agrego a Javier Brenner, un saludo también, que a su vez me enviaba saludo de cumpleaños, ¿no?
12: Gracias. Sí, sí, y le mando un gran abrazo a la gente del Renatre, que está los otros días informó que el programa de buenas prácticas laborables sostenibles sigue creciendo, llegó a Formosa, ya estaba en Formosa en realidad, y llega a Tierra del Fuego. A ver, dos nuevos establecimientos en estos días, en Formosa el segundo que se suma a esa provincia, y en Tierra del Fuego el primero, pero además este es el primero de toda la Patagonia. Recordamos que esto de la certificación de prácticas laborables sostenibles, lo que está premiando o certificando de alguna forma son mejores condiciones laborales, de seguridad, de trabajo registrado en el campo, así que está buena la iniciativa y ya saben los que quieran averiguar datos para poder adherirse y tratar de conseguir esta certificación, que es absolutamente gratuita, en renatre.org.ar. Nos volvemos a la agenda de la semana, lo que dejó la agenda de la semana y fue, como lo decíamos al principio del programa, la caída del proyecto de ley o del capítulo del proyecto de ley que buscaba modificar la ley de tierras y también la ley de manejo del fuego. Vamos a hablar con Marcelo Regúnaga, ex secretario de Agricultura, consultor en agronegocios, para que, nada, para tener una mirada sobre. Si, a ver, tratar de entender si esto es una pérdida que se haya caído este proyecto de ley, si el proyecto de ley, en lo que concierne, repito, esto de la venta de tierras a extranjeros, no era el adecuado, si había que trabajarlo un poquito más, y si hay inversiones que estaban por venir y que no van a llegar, en fin, la mirada de un ex secretario de Agricultura. ¿Cómo estás, Marcelo? Acá Marcos, Fernando y Darío te saludan, buen día.
0: Buenos días, ¿cómo les va?
12: Bien.
0: Bueno, en realidad las cosas ya hay que mirarlas en de una manera dinámica, sí. Y a lo mejor la oportunidad y la forma en que se presentaron estas dos ideas, que a mí me parecen que las dos son algo que debemos retomar y resolver, a lo mejor por las formas... y por lo que se empiezan a mezclar las ideas de cómo crecer y cómo invertir en la Argentina y en el sector agropecuario, se empañaron por problemas ideológicos y problemas de oportunidad y explicación, y a lo mejor por mezclar demasiadas cosas, como pasó también en la ley de bases, ¿no?
12: Claro.
0: Yo pienso, hablando de los dos temas, el primero, el del fuego, yo creo que la ley ambientalista y totalmente equivocada que sigue vigente hoy es gravísimo. Yo pienso que fue hecho con un enfoque de gente antiagropecuario, ambientalista, y sin ninguna idea de las implicancias que implica que si a mí se me quema un suelo no lo puedo vender más. Hay disparates que tiene esa ley que la seguimos manteniendo, porque al eliminar la otra mantenemos esa ley, lo cual yo creo que es un gran disparate. O sea, espero que se retome esa discusión con un enfoque más técnico y no con un enfoque ambientalista y mezclando todos los temas de distintas regiones. Para mí esa ley es
12: Sí, pero porque aparte es muy clara cuando dice, primero lo charlamos más temprano, ¿no? Que no importa si sos responsable o no. O sea, si alguien tira un cigarrillo o entra y te prende un fueguito, que pasa, sabemos eso, de gente que va por la ruta y dice, che, me gustó
0: pero
12: este lugar y te quema el
0: pero
12: campo.
0: Fíjate,
12: no solo no lo podés vender, sino no podés cambiar el uso de la tierra.
0: Y fíjate lo que está pasando hoy en todo el mundo. Que vos tenés incendios forestales y yo creo que con los cambios climáticos los riesgos de eso son mayores, con lo cual a mí me parece que esa ley es una locura. O sea, es una lástima que a lo mejor se haya mezclado un tema muy importante en un marco político y creo que a lo mejor no era bueno mezclar todo. Ese es el primer tema. Segundo tema, si queremos crecer, tenemos que mirar los temas de nuevo con un enfoque productivo. Hay muchas actividades agropecuarias que necesitan, por ejemplo, si yo quiero hacer una gran industria de pasta de celulosa, muchas empresas van a querer comprar tierra y tener la propia tierra. Y así como eso, gran parte de la agroindustria implica para muchas empresas tener la parte industrial, pero tener la parte de la tierra. Con lo cual a mí me parece que mirar estas cosas con un enfoque ideológico y político, cuando además los porcentajes que están involucrados son muy pocos, de nuevo me parece un error. Porque yo me pregunto, ¿qué es más importante? ¿Controlar un puerto? ¿Ser dueño de la minera que exporta y que son todas empresas? ¿Ser dueño de una fábrica de autos y son todas empresas extranjeras? ¿Cuál es el problema de que haya tierras que explotan extranjeros si lo que importa en todo caso son las regulaciones que uno hace para cómo se maneja la tierra?
12: Marcelo,
0: por eso a mí me parece de nuevo un error.
13: Marcelo, Fernando Bertelio, saludo ahora, sí. ¿Cómo le va?
0: ¿Qué tal, Fernando? ¿Cómo te va?
13: Bien, a ver, el error básicamente, ¿de quién fue en esto? ¿Del gobierno que quizás no supo comunicar bien qué es lo que se buscaba? Porque, a ver, buscamos esas inversiones, que vengan mineras, que vengan otro tipo de empresas, pero después pareciera que para producir se pone un límite. Porque quizás lo que ocurrió es que se le corrió el eje más hacia al ámbito de la soberanía y no se vio otra cosa.
0: Yo estoy de acuerdo con vos, por eso te decía al principio que a mí me parece que la oportunidad y la forma en que se presentó este fue un error. Lo que yo creo es que por eso que hay que retomar estos temas y mirarlos con un enfoque mucho más técnico y mucho más de estrategia de crecimiento. A mí me parece que el mensaje que le damos a los inversores extranjeros es un mensaje equivocado para cualquier actividad económica. Y si eso se mezcla con los anuncios recientes del gobernador de La Rioja, mucho más grave para el crecimiento de la Argentina, ¿no? De manera que a mí me parece que tenemos que retomar esto con un enfoque mucho más técnico. Claro. Y desde ese punto de vista, lo que importa es si eso puede generar competencia desleal, si puede generar problemas para la agricultura. Yo honestamente no lo veo, porque no veo que las empresas extranjeras que hay hoy en la Argentina estén generando competencia desleal o algo que vos digas, que estén destruyendo la tierra. Al revés, muchos de estos grandes inversores que han comprado tierras en Corrientes o en la Patagonia cuidan más la tierra que los nuestros. Con lo cual, yo honestamente, y yo creo que si hay un problema en todo caso es cómo se regula, pero no poner barreras.
14: Marcelo, ¿cómo estás? Buen día, Darío Guardado te saluda ahora.
0: ¿Qué tal, Darío? ¿Cómo estás?
14: Bien. Marcelo, ¿crees que hubo mala comunicación por parte del gobierno en este tema, teniendo en cuenta que no se explicó bien qué era realmente lo que se quería hacer. Y obviamente se utilizó desde el sector ambiental, la oposición, sí, etcétera.
0: Se planteó también desde la ideología y no se explicó, como muchas cosas de la política en general y la agropecuaria en particular, con el INTA y con muchos otros temas, ¿no? A mí me parece que plantearlo desde la ideología no es bueno.
14: Claro. ¿Y cómo crees que puede seguir para adelante este tema?
0: No, yo creo que hay que retomarlo y analizarlo técnicamente y a mí me parece que, bueno, a mí me parece que esto de... Porque fíjate lo que estamos haciendo, manteniendo que hoy gobiernos, la ley anterior, permite a los gobiernos invertir, y esto sí puede ser un problema. Esta ley eliminaba eso. De manera que a mí me parece que era necesario mucho más discusión técnica que discusión ideológica, ¿no?
13: Yo no vi, Marcelo, gente del gobierno explicando bien esto, ¿no? Que saliera
0: agricultura,
13: o alguien de economía o del área de Sturzenegger explicando bien.
0: Por eso, a mí me parece que nosotros necesitamos ver todo esto en un marco de desarrollo económico, donde el sector agropecuario está llamado a jugar un rol muy importante, y de eso se habla poco en general, y esto es un buen ejemplo, ¿no?
14: Uh-huh. Marcelo, te agradecemos muchísimo la charla, ¿eh? Gran abrazo, que tengas buen día.
0: No, al contrario, gracias a ustedes, hasta luego.
14: Marcelo Rebúnega, exsecretario de Agricultura, dando, bueno, su visión sobre esto de la ley de tierras, y vamos a ver qué pasa hacia más adelante. Lo cierto es que, bueno, por ahora eso está eliminado, y vamos a ver qué pasa con lo que quedó de ese proyecto de ley después en diputados, porque también hay, más allá de que se haya eliminado lo de manejo del fuego y extranjerización de tierras, como se da a llamar, está también el tema de desalojos, de tomas, que también involucra o puede ser parte para el sector agropecuario, y hay que ver si tiene consenso para, en diputados, lograr que avance lo que queda, ¿no? Más livianito de este proyecto de ley. Nos fuimos, chicos.
13: Nos vamos.
14: ¿Tienen algo interesante en la semana para adelantar, para contar?
13: Tengo algo interesante de la hidrovía.
14: Se puede contar.
13: Puede contar. Sí, es una información, obviamente, que me
14: un
13: llegó.
14: Segundo, ¿eh?
13: Un segundo. Habría, lo digo en potencial, detrás de Servimangus, que es esta empresa argentina que se sumó a la concesión con Yandenul, que es Vías Navegables Argentina Sociedad Anónima, estaría detrás de Servimangus con un acuerdo. EMEPA, la empresa de Romero, involucrado en la causa Cuadernos.
14: O sea, somos todos los mismos.
13: ¿Qué estaría haciéndose cargo del balizamiento de la hidrovía Paraguay-Paraná? Estaría detrás. Lo digo en potencial porque es una información de buena fuente que me llegó, pero obviamente todavía no lo puedo confirmar.
14: Debatiendo la hidrovía durante 5 años más o menos para que terminen todos los mismos que vienen hace 30 años.
13: La de una locura.
1: Bueno, yo la hago corto a todo esto. Gran saludo a Luis María Bertelo, que nos está escuchando desde España.
14: Qué grande.
1: Un saludo. Gran piloto de aviación agrícola.
14: Mirá, totalmente. Y esta semana nueva reunión de tema ley de semillas, ¿eh? Así que ojo, vamos a ver si hay definiciones.
13: Ojalá.
14: La escucharon a Andrea Sarnari hace un ratito, para los que se sumaron más tarde. Vamos a tratar de lograr los acuerdos hasta donde se pueda, y después en el Congreso lo vamos a ir a pelear. Por ejemplo, UPOB 91, están convencidos que va a mandar UPOB 91, y Federación Agraria dice, nosotros vamos a pelear en el Congreso para que eso no salga. Así que, como viene el gobierno esta semana en el Senado, vamos a ver
13: esas discusiones que no se acuerdan, quizás en el Senado me desenlaza, se van a trasladar en el Congreso.
14: Y está perfecto. Y así tiene que ser.
13: Parte de la democracia.
14: Para eso está el Congreso. Chicos, nos fuimos. Esto fue la Radio Rural. Gran abrazo a Manu Manusakis, que hoy no estuvo con nosotros, pero lo queremos igual. Laura Jiménez Noble, el reinado del terror de Laura Jiménez Noble, fue la que permitió que este programa salga adelante en el día de hoy. Gracias, como siempre, Chiquito Profil, y de este lado, Darío Guardado, buena semana.
13: Buena Fernando semana.
14: Bartelo, igualmente. Lo mismo para vos. No. Marcos López Arriazo es mi nombre, quédense, ya llega Facundo Pastor. Nosotros nos recontamos el sábado que viene a las 6 de la mañana en esto que se llama La Red Rural.
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0: día, buen día, buen día. ¿Cómo les va? ¿Cómo andan? 6 minutitos pasan de las 8 de la mañana. Aquí comenzamos este Foja Cero. ¿Cómo te va, Ale? ¿Cómo andás?
1: ¿Cómo va, Facu?
0: Bien, Ale, bien, bien. Fresquita la mañana, fresquita la mañana. Hoy estamos un poco lejos, Ale, porque estoy a punto de... Bueno, en un ratito más tengo, así que vamos a compartir gran parte del programa juntos. Uh-huh. Después te cuento bien a dónde voy y comparto con los oyentes también el detalle. Pero voy a presentar mi libro a Comodoro Rivadavia. Así que bueno, un lindo viaje. Siempre es lindo conocer ciudades nuevas. No conozco Comodoro Rivadavia, así que... Cerca de las 9:30, 10 de la mañana, el avión ya va a estar saliendo para hoy en horas de la tarde, a las 18:30, presentar El Cuerpo de Perón. No lo voy a decir porque si no vas a repetir, dale. Alejandro, y yo te conozco. Bueno, dale, El Cuerpo de Perón, La Muerte, Las Manos,
1: Los Tiros,
0: en el Hotel Lucania a las 18:30 como parte de la Feria del Libro de Comodoro, que la verdad que en las últimas horas publiqué ahí en mi Instagram, que iba a estar en Comodoro, y es impresionante la movida que hay alrededor de esa Feria del Libro, uh-huh. que en estos tiempos, por supuesto, siempre es bienvenido. ¿Vos cómo estás? ¿Sale todo bien?
1: Bien, acá, disfrutando del fresquito, ¿no? Que tengo como una mezcla de sentimientos, porque ya es como que somos conscientes de que es lo último que va quedando,
0: y
1: ¿no?
0: Sí.
1: Lamentablemente sí. Voló el invierno.
0: Sí, voló, pero hoy hace frío, se siente. Estamos por debajo de los 8 grados, ¿no? De temperatura en la ciudad de Buenos Aires.
1: Exacto, estamos teniendo a esta hora una térmica de 7 grados 4, así que bastante fresca la mañana, pero se tolera. Te digo que con un abrigo promedio estamos bien. Y bien. Lo importante, Facu, es que, bueno, finalmente ayer, como ya sabemos, salió el sol, que hace tanto no veíamos. Y hoy va a ser una linda jornada por delante, algo de solcito. Mirá, estoy viendo por acá, así que ya 2 días de sol seguido nos parece como un montón, ¿no?
0: Bueno, claro que sí, es un montón y como decís vos, está raro el clima. De hecho, vos sabés que el fin de pasado me quedé pensando que con mucha inquietud queríamos hablar un poquitito de este tema, así que por ahí, si todo marcha bien, en un rato vamos a tener una voz que hable de esto que algunos llaman el cambio climático, uh-huh. De esto que algunos explican desde un fenómeno en particular, que es el Super Niño. Sí. Pero evidentemente algo raro hay, esto es preocupante, Naciones Unidas está advirtiendo a propósito de este tema, con lo cual en un rato vamos a poner al aire una voz que tiene que ver con la preocupación que hay respecto al fenómeno del Super Niño en algunos territorios, en algunos municipios costeros, sobre todo del norte de la provincia de Buenos Aires. Te digo que estuve leyendo bastante el tema, uh-huh. incluso en Brasil. Ya tenés algunas ciudades que fueron pasadas por encima por las inundaciones.
1: Claro.
0: Y cuando uno, basta con buscar algún detalle sobre el fenómeno del Super Niño, te encontrás efectivamente con que estamos frente a algo que llegó para quedarse, que el problema es que nadie sabe bien cuándo va a llegar puntualmente. Con lo cual, bueno, en un rato vamos a hablar a propósito de este tema. Entonces, repetime cómo está el tiempo en Buenos Aires. El pronóstico extendido para ver si a lo largo del fin de semana tenemos algo de lluvia o se va a mantener de esta manera, y vamos comenzando de a poquito el programa.
1: Completamente amanecida, ya podemos decir Buenos Aires, con un cielo despejado, 7 grados 4 la temperatura, 84 la humedad, eso sí, sigue muy elevada todavía. Bueno, hoy la máxima llega a 13 grados con buen tiempo, vemos solcito incluso para esta mañana, para la tarde también. Y un sol, pero mira, a pleno brillar, te diría, para mañana domingo, en el comienzo bien. Del día. Te diría una mañana ideal, Facu, porque
0: bien,
1: vamos a tener...
0: Alejandra, muy bien.
1: Y algunos no van a estar de acuerdo igual, porque sí. Si yo te digo una mínima de 4, me vas a decir, ¿qué mañana
0: claro,
1: ideal?
0: Claro.
1: A mí dame fresquito, dame frío con sol, y me parece que...
0: Sí, ya te conozco,
1: claro.
0: Ya te conozco.
1: Ninguna mañana sí. Puede ser mejor. Lindo día mañana domingo, mínima 4, máxima 13.
0: Bueno, por supuesto, le quiero compartir a los oyentes, estamos intentando chequear una noticia muy triste que, por supuesto, por cómo nos manejamos hace tantos años, hasta que no tengamos por lo menos una confirmación oficial, no vamos a meternos ni a hablar del tema. Así que en un rato volveremos cuando sea necesario. ¿Querés darme vías de contacto para que la gente se vaya enganchando de a poquito en la radio?
1: Dale, Facu, arrancamos entonces el 11 23 24 22 22, 11 23 24 22 22, ese es nuestro WhatsApp, ahí pueden dejarnos sus mensajes y también vamos a sumar nuestras redes, @foja0910. Así nos encuentran en esta mañana de sábado, donde reiteramos, tenemos una térmica de 7 grados 4 décimas.
0: Bueno, ya me meto con la apertura, con las tapas de los portales, de los diarios, con todo lo que está pasando. Una semana que dejó varias cosas de las que también vamos a hablar en este Foja de sábado. ¿Me separás, Chiqui? Voy a la tapa de los diarios y a lo último con algunos audios y avanzamos, dale.
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0: Bueno, Ale, a ver, es una semana que efectivamente dejó varias cosas. Primero, el traspié legislativo que tuvo el gobierno en el Parlamento no es para menos. Va a haber que analizarlo porque, por supuesto, el margen de maniobra del presidente y del gobierno se va achicando cada vez más. Esto hay que marcarlo. Había logrado el gobierno de alguna manera recuperar cierta iniciativa política después del Mundial. Después a las 9 de la mañana me voy a parar con un comentario político sobre este tema, pero la realidad es que el traspié electoral que hoy se traduce en las tapas de los diarios, básicamente hay un malestar muy fuerte. Fíjate cómo Clarín lo pone, habla de un malestar contra el propio Sturzenegger dentro del gobierno. Lo acusan, por supuesto, de promover el proyecto que después terminó siendo un proyecto que no prosperó. Entre otras voces, en la semana habló Victoria Villarruel sobre sus diferencias con Milei. Ahí hay otro de los problemas concretos. Decía esto la vicepresidenta. Escúchenla.
3: El problema es que a veces no se pueden expresar los disensos. Y yo soy una persona que fue votada para respetar las instituciones, para asegurar el correcto funcionamiento del Senado de la Nación y del Congreso, y por esa razón, si hay un disenso, puedo expresarlo y debería poder expresarlo. Lo he hecho en todo momento con respeto, y aquellas cuestiones en las que estoy de acuerdo, he colaborado de la misma manera que cuando he ejercido mi libertad de expresión.
4: ¿Usted va a seguir vicepresidenta en el cargo?
3: Por supuesto, los argentinos nos han elegido como fórmula y voy a honrar el compromiso y el deber que me legaron los argentinos.
0: Bueno, hasta ahí Victoria Villarruel, que es uno de los problemas que el gobierno tiene. El otro lo explicábamos recién y voy a volver sobre este punto a las 9 de la mañana con la apertura a la segunda hora. ¿Qué dice Página 2 en su portada, Ale?
1: Parte de esta portada, te decía Facu, la principal parte se la lleva la marcha, ¿no? Una foto de la marcha de esta movilización con el título Además de Tierra, Pan y Trabajo. A horas de la derrota oficial por la ley de tierras, una multitud marchó de Liniers a Plaza de Mayo, convocada por los movimientos sociales, la CGT y las dos CTA para reclamar contra el ajuste del gobierno que provoca miseria, deudas y desocupación. Antes de la partida de San Cayetano, el arzobispo porteño destacó que el sueldo no alcanza y que hay gente que revuelve la basura para comer.
0: Bueno, vos hoy en los portales y en las tapas de los diarios y en las redes se habla mucho de San Cayetano, de lo que dejó San Cayetano. Ha sido un San Cayetano distinto, quizás con mayor cantidad de fieles por el momento que se está viviendo. Lo mencionaste al monseñor, al arzobispo de Buenos Aires, Jorge García Cuerva, que decía esto. Escúchenlo.
5: Nosotros, como aquel gentío, también venimos al santuario a ser curados, porque estamos un poco paralíticos cuando perdemos las ganas de seguir adelante y de buscar caminos de fraternidad y paz entre los argentinos. Estamos lisiados porque nos duelen las heridas del odio, de la descalificación constante y de la discriminación. Ciegos cuando vemos todo oscuro, desesperanzados, cuando la mirada está empañada de prejuicios, nublada de ideologismos que hacen análisis teóricos que luego se estrellan con la realidad cotidiana.
0: Tras tanto, el presidente está para el diario Perfil porque está de viaje, entendemos que ya está regresando en Colombia por la asunción del flamante presidente de la Espriella o de la Espriela. Ahí estuvo con el rey de España en un video que, bueno, se viralizó bastante. Me quedé pensando algo, Ale, que marcabas la marcha como una de las fotos que aparecen en las portadas de los diarios. A eso sumale algunas expresiones que se levantaron del ámbito de la cultura, del ámbito de la música, artistas, expresiones que incluso muchas veces no, no es que no se la juegan, sino que por ahí deciden mantener una postura más neutral. Una de ellas fue Tine Stoessel, que fue muy fuerte contra el presidente. Sí. No sé si viste incluso lo que dijo el Ali, que fue otra de las que activamente marchó y se la vio directamente en la plaza, ¿no?
1: Estuvo Lali, estuvo Dillon, no recuerdo si estuvo Fito también.
0: Fito Páez, que está terminando de grabar un disco, entiendo, en Bariloche, y también se expresó, sí, y se sacó unas fotos y grabó un video y mostró cómo en el centro cívico de Bariloche la gente marchaba justamente para reclamar o protestar en contra de lo que el gobierno intentaba hacer y que no pudo hacer. Insisto, de este traspié político en un rato vamos a estar hablando. Fíjate la tapa del diario Crónica, devoción por San Cayetano, y que creo que es un título que se repite en todos los diarios.
1: Exactamente, Facu, es algo que más que nunca, ¿no?, se vio en la jornada de ayer. Vos decías, devoción por San Cayetano, es el título del diario Crónica, donde se lo ve allí a San Cayetano, obviamente, uno de los fieles en el santuario, allí en Liniers, ¿no? Miles de personas, dice el diario Crónica, llegaron al santuario de Liniers para pedirle y agradecerle al santo del pan y el trabajo. Largas filas se formaron desde la madrugada para ingresar al templo para recibir bendiciones y participar de las ceremonias religiosas. El testimonio de los fieles y sus historias de vida. También hubo una masiva marcha a Plaza de Mayo de gremios y organizaciones sociales. Un santuario que estuvo todo el día, ¿no?, allí, y bueno, y que, como decían desde el lugar, hasta que no pueda ingresar el último fiel que quiera hacerlo, no se iba a cerrar ayer la capilla.
0: Claro, mencionaste Liniers, una de las voces políticas que estuvo fue la del gobernador Axel Kicillof, que allí, en ese barrio tan característico de la ciudad y que alberga justamente a San Cayetano, habló el gobernador. Escúchenlo.
6: Entiendo cada vez un sector más grande y más importante de nuestra sociedad, que este modelo nos lleva a un callejón sin salida y un desastre. Una verdadera situación ya de endeudamiento muy grave, millones y millones de personas. Le quiero explicar, mire, no hay que ponerse ni teórico ni economista, millones de microeconomías son la macro. Así que si no lo entiende Milei, la verdad que lo que está revelando es que juega para otro lado y patea para otro lado.
0: Bueno, me guardo algunas de las voces de la semana para el comentario de las 9 de la mañana, uh-huh, en donde vamos a hablar un poco del traspié político, lógicamente, del gobierno. Ayer jugó Rosario Central, le ganó 2-1 Aldo Civi, lo pudo dar vuelta, hubo algunos bloopers ahí en el comienzo. Jugó Independiente Rivadavia de Mendoza. Atención, sí, porque la lepra mendocina vuelve a estar en lo más alto. Metió un gol Arce, nada que ver con vos, Alejandro.
1: No, me encantaría, pero no en este caso no.
0: Pensé, discúlpame, perdón, pensé que quizás era, bueno, no sé, tu marido, un primo, un hermano.
1: Apellidos de papá.
0: Bueno, sí, muy bien, un beso grande a George.
1: A George Escalada, que está ahí como pero loco, claro, escuchando siempre.
0: Claro, bueno, que escuche, pues un día, una mañana, uh-huh, donde pueda haber muchas novedades. Juega, sí, Boca, primero juega River a las 17 horas. ¿Jugará el pibe Andrada? Es la duda que se presenta allí entre el equipo de Coudet, a ver si puede levantar cabeza. Y juega Boca 19-15, partidazo, ¿sí? Boca con Vélez. Y es el debut también de Palermo. ¿Jugás contra Palermo, Alejandra? ¿Tu rojo juega contra Palermo?
1: Es verdad, debuta Palermo en el Calamar y bueno, vamos a esperarlo con ansias.
0: Mirá que es muy querido por MP, no le vayas a ganar, después MP en la semana no te recibe, Alejandra.
1: Yo también le tengo cariño a MP también, pero a Palermo, sí, también, digo, pero muy bien. El rojo es el rojo, querido.
0: El rojo es el rojo, claro. Y George de Escalada es George de Escalada.
1: Olvidaste.
0: Bueno, repetime, Ale, datos del tiempo, a ver cómo está la mañana. Paro acá, hacemos una tanda y luego les cuento por qué no estoy en el estudio con Alejandra disfrutando de las exquisiteces que habitualmente disfrutamos en nuestros desayunos sabatinos. Contame, dale.
1: Bueno, estamos con un cielo despejado, Facu, ahora 7 grados 4 la temperatura, 84 la humedad, hoy llegamos a una máxima de 13, pero la buena noticia del tiempo es que tanto hoy como mañana tenemos un sol divino, sobre todo mañana se ve a pleno sol la mañana con mínima de 4, máxima de 13, así que yo te diría que este domingo que está por comenzar, mañana,
0: sí, señora,
1: va a ser un día perfecto de invierno.
0: Bueno, a ver, estamos todos en estos momentos en todas las redacciones de la Argentina tratando de chequear una información. Insisto que hasta que no la tengamos en claro, no la vamos a comunicar. Hay algunos medios que han decidido comunicar una noticia muy triste que no la, digamos, hasta que no tengamos una información, no lo vamos a replicar, pero esto es lo que está pasando. Le cuento a la gente, lo comparto a la gente. En cuanto tengamos algo de información, por supuesto, lo vamos a poner al aire. Si no, digamos, seguiremos con el programa, por supuesto, habitual. Ale, voy y vengo y seguimos. Dale.
1: Dale.
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0: sala.
1: Bueno, y aquí vamos, Ale, 8 y 27 de la mañana. Como te contaba de arranque, no estoy en el estudio, pero aquí estoy, Alejandra, con vos, como siempre, con los
0: claro
1: oyentes,
0: que sí,
1: con nuestros queridos oyentes de Foja. En un rato está saliendo mi avión hacia Comodoro Rivadavia. Voy a estar presentando mi último libro allí en esa ciudad, de la que me dijeron que se come muy rico, así que voy con mucha expectativa, porque siempre algo para comer es importante, Alejandra.
0: Y siempre, es fundamental para tener energía, Facu.
1: Exactamente, exactamente. Así que bueno, 18:30, hoy voy a estar presentando mi libro allí en el Hotel Lucania, que es también un hotel muy lindo, y ya que estoy en tren de agradecimiento, déjame agradecerle a la gente de Aeropuerto Argentina 2000, que me suministró un espacio súper cómodo aquí en Aeroparque, para poder

0: Me paro acá y después seguramente lo vamos a profundizar. Por ahí te toca hacerlo a vos con Vir, con Porchela, con la economía, como habitualmente hacemos. A seguir de cerca el número de inflación de la Ciudad de Buenos Aires, número de inflación de CABA, que en julio aceleró, saltó de 1,8 a 2,9. Y es un índice de inflación, Ale, que evidentemente suele marcar una senda o un camino de lo que después es el índice nacional del IPC. Es cierto, hubo causas estacionales, una de ellas es el turismo, muchos creen que se aceleró porque hubo algo de plata dando vuelta por el tema turismo, pero después con Porchela seguramente lo vamos a estar ampliando porque es un número que en el gobierno también miran, por supuesto, con muchísima cuidado y con muchísima alarma para ver qué es lo que vaya a pasar. Hoy es 8, vamos a estar a 4 o 5 días de la confirmación del IPC a nivel nacional, así que a seguirlo de cerca. Insisto, el 2,9 puede tener que ver con las vacaciones de invierno, pero bueno, no deja de ser un 2,9 y no dejan de ser precios que se aceleraron, ¿no?
1: Igual, Facu, el jueves se va a conocer el índice nacional, pero...
0: El jueves, claro.
1: El próximo jueves, sí, a las 4 de la tarde, como es habitual, pero más allá de esto que mencionabas, que obviamente incide lo estacional... hay una realidad que no se puede negar, ¿no? Básicamente el transporte, los servicios creo que han pegado un gran sacudón en el bolsillo de todos y es lamentablemente un número que se ha disparado.
0: Sí, es así, es como marcás y aparece como una Argentina que se va a tener que acostumbrar, me pregunto yo, a vivir con una inflación controlada, no descontrolada, pero controlada, porque no deja de ser inflación. Vos todos los meses, si te sube a un ritmo de 2-3%, bueno, se te traduce, se te deprecia el bolsillo y está claro a esta altura que los salarios no le pueden, por lo menos, ni empatar a la inflación. Vendeme y empiezo a preparar, Ale, vendeme uno, sacame uno y empiezo a preparar el contacto con Fuchsman. Antes, por supuesto, cumplo con otra tanda, dale.
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0: 8:37 de la mañana, en este sábado fresquito en la ciudad de Buenos Aires, con una temperatura que ya actualiza Ale. Es un fin de semana de esos donde hay mucha información dando vuelta, donde venimos de una semana en donde el gobierno tiene mucho para revisar. En un rato a las 9 voy a hablar a propósito de este tema. Es una semana que nos deja también San Cayetano por todo lo que se vio allí en Liniers y a lo largo y a lo ancho del país, en un país que tiene dificultades, por supuesto, estructurales. Ale, actualizame datos del tiempo, por favor.
1: Bueno, vamos con el fresquito que estamos teniendo, sí, ¿no? Nada. A esta hora en la ciudad de Buenos Aires, una mañana bien de invierno con 7 grados 6 de temperatura, 6 grados 9 la sensación térmica, un cielo que a esta hora se presenta parcialmente nublado y que nos habla de una máxima hoy de 13, 14 grados, no más que eso, así que vamos a tener un día bastante fresquito. Mañana domingo, también frío por la mañana, pero muy lindo día, porque se espera un domingo plenamente despejado con mínima de 4, máxima 13.
0: Bueno, si uno activa las redes sociales o pone algún que otro medio, se van a encontrar con un montón de noticias. Nosotros, hasta no tener confirmaciones, una confirmación oficial, no vamos a avanzar con nada. Con lo que sí tenemos que avanzar, Alejandra, es con él.
1: ¿Con qué, Facundo? ¡Ay!
2: Hay alguien en tu vida que está transformándote.
1: ¿Cuánto misterio, Facundo, en todo esto?
0: Pero claro, por supuesto, Alejandra.
2: Hay alguien que ha cambiado en ti la forma en que te ves.
1: Ay, Dios mío, ¿quién será, Facundo?
0: ¿Quién será?
2: Pero hay alguien nuevo que se apareció.
1: ¿Alguien nuevo?
0: ¿Quién es?
2: Y que tu corazón
1: robó. Se robó tu corazón,
0: sí, sí,
1: Facundo.
0: Sí, sí. El tuyo también, Alejandra.
1: Decime quién es, por favor.
2: Dime quién es.
0: El doctor Gerardo Fuchs.
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2: Un misterioso
0: querido Gerardo, ¿cómo te va, Gerardo? ¿Cómo andás?
4: ¿Cómo le va, chicos? ¿Todo bien en esta mañana gélida acá en Buenos Aires?
1: ¡Ay, gélida!
4: Gélida, te gustó la palabra.
1: Me encanta.
4: ¿Cómo estás, Alejandra?
1: ¿Cómo va?
0: Bueno,
1: me gustó la palabra.
0: Todo bien. Gélida. Juega River hoy, juega Boca hoy, así que estamos con actividad, Gerardo.
4: Más gélida que nunca, ¿no? Por ese tema. No.
0: Sí, bueno. Atención.
1: ¿Cómo está el frío, no?
0: Te voy a empezar a decir algo que vi.
4: ¿Facundo?
0: No, estoy muy bien.
4: ¿Qué viste?
0: Vi en la semana un emoji. ¿Cómo se llama, Ale? Es un emoji, ¿no?
1: Emoji, sticker, puede ser.
0: Que dice terminala.
1: Sticker. Ay, con la cancha, yo la tengo.
0: No sé, eso lo dijiste vos, Alejandra.
1: Sí. Yo te cuento, Doc. Es una bombonera con una parte que le falta y dice terminala.
0: Alejandra,
1: me lo mandaron, yo no lo mando, ¿eh?
0: Claro, no, yo tampoco.
4: No lo vi. Bueno, igual, pero pará, te quería felicitar, Facundo, por el récord.
0: Gracias. Sabía, ¿cuál es el récord, Gerardo? Al de 115 años.
1: ¿De compras?
4: Sí.
1: Que de compras.
4: Realmente felicito, ¿no? Porque es un récord.
0: Gerardo, te pido por favor que en este sábado, dijiste, tan gélido, ya está. Hoy concentrémonos en lo que pueda llegar a pasar. Ustedes juegan
4: hoy lo cortan.
0: Claro, en la Sudamericana juegan con los muchachos de Recoleta, que son unos paquetes.
4: Con los muchachos de Recoleta.
1: Ay, qué divino.
4: Muchachos de Recoleta.
0: Claro, divino.
1: Divino todo.
0: Bueno, a ver, Gerard, semana convulsionada en el Parlamento.
4: Vamos a lo nuestro.
0: Yo de esto voy a hablar en un ratito, seguramente, con algún detalle un poco más profundo. Pero bueno, se está moviendo. Por ahora no hay ningún tipo de cambio puntual, técnico, concreto respecto al tema previsional, pero siempre estamos abiertos a que pueda pasar algo.
4: Mirá, se está en realidad forzando un poco, entre comillas, a la Corte para que saque un fallo realmente y convalide todo lo que está diciendo las cámaras de seguridad social, donde, bueno, el índice de movilidad se vio afectado, las personas han perdido el poder adquisitivo y antes de fin de año seguramente la Corte va a fallar, siempre falla a favor de los jubilados y esperemos que esta vez sea igual, ¿no?
0: Claro, exactamente. Bueno, a seguirlo, por supuesto, de cerca. Me meto en las consultas previsionales. pido un oyente que dice esto, Gerard.
5: Hola, doctor. Hola, Facundo. ¿Cómo están? Buen día. Mi nombre es Abel. Quería saber el tema de la jubilación. Yo cumplí años en enero, y el 25 de enero, pero empecé los 65 años. El trámite para la jubilación en marzo. Ahora salió para cobrar, ¿viste? Pero quiero saber si me pagan a partir de que inicié el trámite de jubilación o a partir de que de enero que cumplí los años, los 65 años. Gracias, doctor. Buen fin de semana. Muy buen programa.
4: Perfecto.
0: Gracias, amigo.
4: Bueno,
0: Gerard.
4: Perfecto. Sí, te van a pagar a partir de que vos sacaste el turno. Si vos cumpliste años en enero y sacaste el turno en marzo, bueno, te van a pagar retroactivo a partir de que sacaste el turno en marzo. O sea que no importa que hayas cumplido en enero. Eso está bien. Chequealo bien que te hayan pagado bien el retroactivo y si no, hay que reclamar administrativamente.
0: Bien, bien, bueno, está muy bien. 4470-0198, lo llaman al doctor Gerardo Fuchsmann con cualquier tipo de consulta previsional, cualquier tipo de información, porque eso está bueno de vos, Gerardo, que no solamente haces la consulta, sino que podemos bajar algo de información para darle previsibilidad a la gente. Escribe Santiago, Totalmente. Soy de la provincia de Neuquén, no sé si jubilarme porque ANSES no me quiere pagar el plus de zona austral, yo vivo acá hace 10 años.
4: Mirá, bueno, a ver, para explicar un poquito, la zona austral es para las provincias patagónicas, todo lo que sea La Pampa, Neuquén, Chubut, Tierra del Fuego, Santa Cruz, se le paga un plus de zona austral, que es un 40% más de lo que se cobra de jubilación. Por ejemplo, si cobra 1 millón, le van a pagar 1.400.000 de zona austral. A ver, es raro que no le paguen la zona austral si es que tiene todo realmente bien los papeles. Si es que tiene el domicilio en la provincia, le van a exigir certificado de luz y gas. O sea que si tiene todo bien, tiene que pagarle sí o sí zona austral. Cualquier cosita que se comunique, pero debería estar todo en regla si realmente es fehacientemente que vive ahí.
0: Claro, claro. Bueno, Ale, ¿qué tenés por allí?
1: Consulta por aquí de Carmen que dice, cobro la pensión de mi esposo, ahora me jubilé yo. Y ANSES me retiene por un tope máximo. ¿Puedo judicializar?
4: Bueno, lo que quiere decir es que, por ejemplo, tope máximo. Hoy la jubilación máxima está en 2.800.000 pesos. Si ya cobra una pensión de, pongámosle, 2.200.000 y ella aparte se jubila por 2 millones más, sería 4.200.000, pero ANSES aplica el tope de que nadie puede cobrar la máxima. Aunque sea entre las dos prestaciones, no puede superar la máxima de 2.800.000. En ese caso sí o sí tiene que ir a la justicia para que liberen el tope, ya declararon que es inconstitucional, o sea que todos los que cobran jubilación y pensión y pasan la máxima tienen que ir a la justicia para que le saquen el tope.
0: Clarísimo, clarísimo. 4470-0198 para hablar con el querido Gerardo Fuchsmann. ¿Qué más sale por allí?
1: Bueno, ¿para qué dicen? Me jubilé en el 2019 con el doctor Fuchsmann. Soy
0: bien,
1: Rita.
0: Muy bien.
1: Rita dice que se va a acordar de ella, Doc.
4: Sí, me acuerdo, por supuesto. ¿Cómo olvidarme?
1: Y agrega si puede iniciar juicio por movilidad. Gracias y le manda saludos.
4: Sí, Rita, te jubilaste en 2019, podés iniciar juicio por movilidad, como siempre digo, un 50% más. Todos los que se jubilaron abajo del 2021 para atrás, se puede iniciar juicio por movilidad. Así que bueno, Rita, aprovecho para mandarte un fuerte beso.
1: Siguen las consultas por aquí. Tenemos a Patricia, que nos cuenta que va a cumplir 59 años. Tiene 4 hijos y se pregunta, ¿cuánto necesito para jubilarme y comprar años?
4: Mirá, necesitas 30 años de aporte. Los 30 años de aporte los podés adquirir antes de cumplir la edad jubilatoria. Hacés muy bien en preguntar. Tenés 4 hijos, se te va a reconocer un año de aporte por cada hijo que tengas. O sea que si no tenés nada de aporte, necesitas 26 años. De esos 26 años podés dividirlo en 2 moratorias, una más vieja, otra más nueva, y asesorate bien para no pagar de más. Pero siempre digo, antes de cumplir la edad jubilatoria, tanto hombre como mujer, bueno, aprovechen este plan que todavía existe, que es de regularizar los años para que usted se pueda jubilar en el futuro. Acuérdese que una vez que cumplió la edad y no tiene los aportes, y ya es muy difícil jubilarse.
1: Muy bien, bueno, y tenemos acá una consulta de Ignacio, Doc, que dice, acabo de recibir la notificación de ANSES de jubilado y me pagaron chirolas. Tengo 27 años de empleado. ¿Qué tengo que hacer?
4: Bueno, hay que chequear realmente cómo está hecha la liquidación, pedir el detalle de beneficio en ANSES, detalle de beneficio, y bueno, asesorarte con un profesional para que te haga un cómputo para ver realmente si está bien hecha esa jubilación. Todos los que piensen que le pagaron de menos, y bueno, tienen que chequear la jubilación, asesorarse y ver si realmente está bien liquidado.
1: Muy bien, bueno, ahí estábamos, bien. Facu, con las consultas.
0: Bueno. Sí, me quedo pensando con algo que planteaba Rita, que conoce uh-huh. al doctor Fuchsman respecto uh-huh. al juicio de movilidad. Yo, digamos, movilidad, juicio de reajuste, es lo mismo, Gerardo, ¿no?
4: Es lo mismo, sí. Todo lo que sea reajuste, ya sea haber inicial o movilidad, es juicio de reajuste porque le reajustan la prestación, obvio.
0: Claro, y hoy más o menos, ¿en cuánto tiempo estamos?
4: Mira, hoy es todo digital, es más rápido, y yo digo que hoy en 2 años y medio, 3 años, ya deberías estar cobrando. Y si ANSES no paga, como es hoy día que no está pagando, se embarga la cuenta del ANSES, el juez lo admite y va directamente para el jubilado. Así que yo diría a todos aquellos que dicen que está mal liquidado y que realmente quieren cobrar lo que ellos pretenden cobrar, que es así, bueno, tienen que iniciar juicio porque administrativamente Clarísimo. ANSES nunca te va a dar más nada de lo que te está dando.
0: Claro, 4470-0198 con el querido Gerardo Fuchsman. Hacemos la última, Ale, con Ignacio.
1: Ya lo hicimos.
0: Ah, perdón. Ya lo hicimos. Hasta acá llegamos, Gerardo.
1: Claro, ahí estamos.
4: Estás un poco preocupado.
0: Nervioso, te diría.
4: Espero que no hagan un nuevo récord. Es lo único que espero.
1: Ah, está muy bien.
0: Sos malo, Gerardo. Claro, pues se podría estirar el récord.
4: ¿Y a dónde nos vamos? A 1850, sí. ¿No? Porque claro. Arriba no existía.
0: Gánenle a Recoleta, que quería jugar el presidente, que tiene 53 años. Y quería...
4: Ojo, ¿de qué juega? ¿No sabes de qué juega?
0: No, me parece que delantero. Bueno, Gerard, gracias por estar con nosotros. Nos reencontramos el fin de que viene.
4: Dale, chicos. Bueno, gracias y nos vemos el sábado que viene.
0: Beso. Gracias. 4470-0198 pasó el doctor Gerardo Fuchsman.
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0: 5 minutitos para las 9 de la mañana, Ale, ya dejando atrás, pasó volando esta primera hora del programa. En este programa especial, no estamos juntos en el estudio, pero aquí estamos, por supuesto, en vivo y nos quedamos hasta las 10 de la mañana cuando llegue a Liberty, a los que se van despertando. No estoy en el estudio porque estoy volando en un rato nomás a Comodoro Rivadavia, que presento mi último libro allí a las 18:30 en el Hotel Lucania. Muy agradecido por la invitación a una feria del libro que verdaderamente me cuentan que es muy grande. Así que actualizame cortito, Ale, datos del tiempo, que te cuento algo que estoy leyendo ya desde ayer en forma prácticamente apasionada. Dale.
1: Estamos con 7.6, Facu, de temperatura, un poquito más baja la sensación térmica, 6 grados 9, 80 la humedad, sigue siendo bastante elevada, hoy la máxima podría llegar a los 13 grados. Lo bueno es que tenemos un muy lindo sábado por delante y mejor domingo aún, porque el domingo completamente soleado, con mínima de 4, máxima de 13, así que podríamos decir que este finde es plenamente invernal con buen tiempo.
0: Bueno, en un rato vamos a estar hablando con Porchela, por supuesto, de la inflación. Vengo siguiendo muy de cerca una investigación que publicó el diario británico The Telegraph, que revela que la UEFA pagó una indemnización de al menos 6 cifras a una empleada que, según la investigación del diario británico, habría mantenido una relación sentimental con Gianni Infantino. Míralo a Gianni. Bueno, la UEFA confirmó que esta ex empleada de la Federación Europea recibió una compensación económica cuando se fue, cuando dejó su cargo en la entidad, y que también le fueron pagados los estudios para realizar un máster de administración de empresa, lo que popularmente se conoce como un MBA.
1: Claro.
0: Pero obviamente esto fue pasado, esos gastos salieron de la caja de la AFA, pero fueron pasados como otros gastos. Básicamente es una acusación muy fuerte que el propio Gianni Infantino desmiente, lógicamente, pero estamos hablando de una empleada que habría tenido una relación con Infantino y que habría recibido dinero de la UEFA, pagos, no solamente una indemnización muy grande, quizás más de la que le correspondía, sino el pago este personal de un máster realizado en una universidad de renombre. Con lo cual, Gianni queda, más allá de lo que fue este Mundial, donde recaudó un montón de plata, queda un poquitito como complicado con esta investigación del diario.
1: Manchadito,
0: ¿no? Bueno, viste que ya se venía una guerra entre la UEFA y la FIFA.
1: Sí.
0: Y cuando la FIFA intentó privatizar o vender gran parte de la Copa del Mundo, no pudo, porque entre otras cosas la que hizo fuerza fue la UEFA, entre otras federaciones que salieron a negarse. Uh-huh. Te doy para cumplir y cuando regresemos vamos a seguramente meternos en el tema político de la semana.
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0: abrimos la segunda hora de nuestro querido Fojacero, después de una horita intensa. En un rato les cuento más de por qué no estoy en el estudio, les cuento qué voy a estar haciendo en Comodoro Rivadavia, voy a estar presentando mi libro El cuerpo de Perón, la muerte, las manos, los tiros. Hoy mismo, justamente, a las 18:30, allí en uno de los hoteles principales, que es el Hotel Lucania. Así que muy contento de estar compartiendo esto con los lectores de allí del sur y de Comodoro. En un rato, obviamente, se los recuerdo. Pero quiero abrir esta segunda hora. Ale, actualizame, por favor, datos del tiempo y contame cómo está la temperatura en la ciudad de Buenos Aires y ya les cuento cómo abrimos esta segunda hora.
1: Seguimos con cielo parcialmente nublado. Facu, hasta ahora 7 grados 6 la temperatura, 6 grados 9 la sensación térmica, 80 el porcentaje de humedad, y veníamos diciendo, ¿no? Un muy lindo fin de semana, fresquito, eso sí, estamos en invierno, así que a no quejarse. Hoy la máxima llega a 13 grados, mañana domingo con un solazo, como quien diría, mínima 4, máxima 13, así que tanto sábado como domingo con buen tiempo en Buenos Aires.
0: Bueno, pensaba en este enfoque de apertura, que es qué debate tiene por delante, qué desafío tiene por delante el gobierno para ver de qué manera se repone del traspié político que tuvo después justamente de la goleada que recibió después de la ley de tierras. Empieza a haber como un reparto de culpas en la Casa Rosada, empiezan a haber críticas internas, claramente hay una falla en la comunicación. A todo esto se le puso como contexto que la gente salió a marchar, que se alzaron muchas voces importantes, no sé, pienso, desde Tini Stoessel a Lali Espósito, muchos de los artistas y de las artistas de esa generación, pero de repente apareció también un Fito Páez, con lo cual al gobierno, por donde uno lo mire, le fue mal. Pero también tenemos que poner en el contexto de un gobierno que estaba esperando como nadie el Mundial para poder respirar un poco por el escándalo Adorni. Y con el Mundial y la salida de Adorni y el final del Mundial, parecía el gobierno empezar de vuelta a retomar la agenda. El presidente salió a dar varias entrevistas, pero tiene un debate por delante interno y un desafío interno, que es ver de qué manera se repone a este revés legislativo. Por supuesto que el pase de facturas va a seguir dejando gente herida. Hay algunos integrantes del gobierno que apuntan a Patricia Bullrich. Yo quiero escucharla a Patricia Bullrich en los minutos posteriores justamente a perder este debate legislativo, que dijo en la puerta del Senado. Escúchenla.
2: Durante meses fue muy importante que fue que cada vez que se hablaba de algo se hablaba del tema de Adorni, después tuvimos el tema del Mundial.
3: Si se hubiera tratado en esa sesión que finalmente no se llevó adelante por el miedo, se entendió del gobierno de que pase algo con Adorni, de que pidan la interpelación, ¿cree que ese día se hubiera aprobado?
2: No fue el miedo, fue una cuestión institucional. Nosotros considerábamos que no podíamos permitir una interpelación, que tenía que tomarse una decisión, pero no era la interpelación, y seguramente en ese momento se hubiera aprobado.
3: ¿Usted dice que sí? ¿Con la ley de tierras y con la ley de manejo?
2: Con todo, sí.
0: Bueno, ahí Patricia Bullrich claramente reconoce un error de estrategia. Se empiezan a admitir los errores. Un error de estrategia, entre otras cosas, para defender la iniciativa que tenía el gobierno. Solito el gobierno se metió en esto. Fue muy duro Luis Juez durante la semana en Pastor 910, en las tardes de la red. Durísimo, estaba enojadísimo Juez. No solamente apuntaba a los gobernadores, sino que habló de una cuestión de oportunidad política. El gobierno le pifió, permítame el término, en la oportunidad política, y por eso perdió por goleada. Escúchenlo, Juez.
4: Hubo un problema político de oportunidad, Luis, en el tiempo. Ahí te mencionó Malvinas. Venimos del Mundial, la bandera.
5: Fue todo muy inoportuno, todo muy inoportuno, todo muy inoportuno. Le hemos regalado al kirchnerismo, que no tenía una puta bandera para levantar, la cuestión del nacionalismo en una Argentina que estuvo a punto de salir campeón en un momento complejo. Claro. Le hemos regalado un escenario monstruoso.
4: ¿De quién es culpa? ¿Pero y quién fue ese o esa?
5: No sé, yo te digo que yo no me busqué a mí, yo no ando en un patrullero, Facundo, yo no ando en un patrullero.
4: Bueno, pero
5: no,
4: la
5: no
4: que encabezó todo esto, Luis, fue Patricia Bullrich.
5: Estas cosas, hay que ser inteligente, las peleas que tenés que dar son las que podés ganar.
0: Bueno, hasta ahí, y lo paro a juez porque después estaba muy enojado, incluso con los gobernadores, que dijo que algunos gobernadores van a la Rosada a manotear una moneda y después se hacen, lo cito a juez, los boludos. Hubo un problema de oportunidad política por parte del gobierno. ¿Y qué significa que exista un problema de oportunidad política? Y por delante, ¿cuál es el desafío que el gobierno tiene? Lo voy a saludar en esta mañana a Pablo Romá, sociólogo, docente, forma parte de Circuitos Consultora. Pablo, ¿cómo te va? Buen día, ¿cómo andás?
6: ¿Qué tal? Buen día, Facundo, ¿cómo estás? Muy bien.
0: Bueno, gracias por el madrugón. ¿Te hicimos madrugar un poquito?
6: No, me levanto temprano los fines de semana también.
0: Bueno, gracias. Pablo, ¿hubo un problema de oportunidad política? ¿Un problema de timing? ¿Puede reponerse el gobierno de este traspié?
6: Mirá, yo creo que la oportunidad para el gobierno no es algo que no, me parece que no está mucho dentro de su espectro, ¿no? Un presidente que ha avanzado con una agenda, ¿no? Una agenda de bueno, esto, pro mercado, ¿no? A favor de los empresarios, y creo que esta ley, bueno, era una ley que el gobierno quería pasar, ¿no? Quería pasar. Y en ese sentido me parece que, bueno, quizás como dice Patricia Bullrich, ¿no? En aquel momento, pero bueno, es un contrafáctico, ¿no? Porque también creo que hay una demanda de un sector de la sociedad importante, mayoritario, que tiene que ver con la defensa del territorio, digamos, ¿no? Es algo bastante básico que en general aquellos que estudiamos la sociedad argentina sabemos que hay cuestiones que son muy sensibles, ¿no? Sobre todo teniendo en cuenta esta cuestión de la soberanía, las tierras, lo de Malvinas, y creo que en ese encadenamiento con el después del partido de Inglaterra, donde los jugadores hicieron un gesto muy fuerte, digamos, y casi un desafío a la línea política del gobierno, bueno, mucha gente me parece que entendió que se estaba jugando con esta ley algo importante. Y creo que, bueno, que como vos planteabas, ¿no? Creo que el gobierno perdió, tiene algunas cuestiones nuevas, digamos, ¿no? También aparece Sergio Massa en la escena, ¿no? Creo que hay situaciones que son, bueno, que abren una nueva ventana. Después habrá que ver si el gobierno logra recomponerse, habrá que ver qué pasa con el dato de inflación, habrá que ver cómo el gobierno logra de alguna manera también volver a conectar con una sociedad que está cansada, ¿no? Que entendió que el esfuerzo iba a ser transitorio y ve que el esfuerzo es permanente, ¿no? Y que,
0: claro,
6: y que
0: incluso hay algunos números que indican que la gente, en la semana hablé mucho de esto, que la gente no cree que el esfuerzo valga la pena. Ese es un tema en el que el gobierno tiene que trabajar. Ahora, si vos tenés que identificar, Pablo, un responsable o una responsable. ¿Vos crees que la responsable es Patricia Bullrich? ¿Patricia Bullrich embarcó al gobierno en esto o hay una responsabilidad política directamente del presidente acá?
6: Yo creo que hay una responsabilidad política del presidente, creo que hay una responsabilidad política del Ministerio de Regulación, creo que... Porque, ¿sabes, Facundo? Me parece que el mensaje que dio el gobierno con esta ley es que el gobierno está dispuesto a vender todo, ¿no? Y creo que eso es un problema porque la sociedad entiende que hay cosas que no podés vender. Digo, ¿no? Esto es el famoso dicho, vende hasta la madre. Y bueno, la sociedad entiende que eso no es así, que hay otras formas de entender los procesos políticos, los procesos económicos, que no es todo un negocio y que con la tierra y con el territorio no se puede hacer negocio a la manera que quiera hacer el gobierno. Entonces me parece que hay una responsabilidad del Ministerio de Regulación, hay una responsabilidad política de Milei y después, bueno, aquellos que tienen que llevar adelante la gestión parlamentaria como en el caso de Bullrich, tampoco Bullrich puede hacer muchas cosas. Si no puede conseguir los votos, no puede, digamos, ¿no? Y creo que en ese sentido, por eso te decía lo de Sergio Massa, ¿no? Aparece como en la discusión, ¿no? Con una política activa también. Digo, me parece que es lógico, ¿no? Porque hay algo que para mí es importante, que las consecuencias que pueden tener muchas de las acciones del gobierno después para la Argentina van a ser muy difíciles de recomponer. Entonces me parece que esto era un punto importante, lo de la ley de fuego era un punto importante. Entonces me parece que hay una cuestión que el gobierno quizás tenga que calibrar un poquito más en términos de entender que la sociedad no está dispuesta a todo lo que el gobierno sí está dispuesto. Entonces, me parece
0: ahora,
6: que
0: ese Pablo, equilibrio... había logrado, el presidente sobre todo, había logrado, o por lo menos había intentado volver a controlar la agenda. Viste que en el comienzo, y algo de esto dijo Bullrich, y algo de esto dijo también Luis Juez, por eso seleccioné esos dos audios. El gobierno, digamos, la viene pasando mal este año en términos de agenda política, en términos de escándalos. Les costó mucho salir del escándalo Adorni, lo hemos hablado. Pedían con la soga al cuello que comenzara el Mundial. Comenzó el Mundial, en el medio se fue Adorni. Y después de eso apareció el presidente muy activo dando algunas entrevistas o estas conversaciones que tiene siempre con los mismos interlocutores. Ahora, ¿eso se ve arruinado? ¿O ese intento de iniciar, esa iniciativa, sentís que se ve arruinada por este golpazo parlamentario?
6: Sí, yo creo que sí, que el intento del gobierno se ve frustrado. Pero también me parece que hay cuestiones que en esas entrevistas que plantea el presidente que son raras, ¿no? Muy difíciles de asimilar. Esto que el presidente dice, bueno, salvar a los sectores que necesitan o que necesitan ayuda implica sacarle a alguien, eso genera la tentación de la corrupción, y la corrupción genera asesinato, y si ayudas a alguien te convertís en un asesino, dice el presidente. Cosas que no tienen nada que ver con los valores, como el de la solidaridad, el de el compromiso que tiene esta sociedad, digamos, ¿no? Entonces me parece que también ahí hay como una, por eso yo insisto, ¿no? Me parece que el gobierno tiene que empezar a calibrar lo que el gobierno entiende, lo que el presidente entiende que tiene que ser la sociedad, y con lo que la sociedad está dispuesta. La sociedad lo acompañó, confió que tenía una salida de la crisis, confió que haciendo el ajuste que Milei propuso, la situación iba a mejorar, y hoy la gente empieza a entender que eso no es así, digamos, ¿no? Que lo de Adorni significó que el presidente defiende una situación muy, muy compleja, ¿no? Esta idea de la moral como política de Estado, defendiendo a Adorni, pareciera que también cae, ¿no? Sí. Y frente a eso, un presidente que pide confianza en términos de un posible crecimiento económico que implica una reconversión productiva, que implica un mayor esfuerzo para muchos trabajadores, porque una fábrica que cierra en el Gran Buenos Aires, esos trabajadores no pueden mudarse al otro día a la cordillera a trabajar a una minera, primero porque por todo lo que eso significa, y segundo porque también las mineras no generan ese trabajo, y lo que genera es subcontratado, con salario relativamente bajo para la actividad que es. Entonces, hay muchos problemas, y el presidente me parece que debería tratar de acercarse a esos problemas y no mantener su lógica de batalla cultural.
0: Está claro. Pablo, abrazo grande, gracias por estos minutos. Bueno, que cierres bien el sábado, gracias.
6: Abrazo grande, Facundo, buen viaje y éxito con la presentación del libro.
0: Bueno, muchas gracias. Gracias, Pablo. Pablo Romá, hemos charlado muchas veces con Pablo, sociólogo, docente, forma parte de Circuitos Consultoras. Me quedo con dos datos que no son datos menores. Ayer en el programa, a la tarde, hablamos bastante de un informe que publicó la UBA. El ciclo básico común de la UBA comenzó con un barómetro muy interesante, un barómetro de religiones y creencias, que le pregunta a un montón de gente, bueno, si se acerca, cómo es su actividad religiosa. Y ahí tenés que un 35,5% de los argentinos señala haber concurrido a un templo religioso para solicitar alguna ayuda. De los consultados, casi la mitad, el 45%, sostiene o manifestó ante el barómetro de la UBA que fue a pedir asistencia alimenticia, económica o laboral. Lo hablábamos ayer, es un dato que me impresionó. Es decir, de los consultados, la mitad fue a pedir comida directamente a una iglesia. Y por último, ahí recién Pablo Román hacía referencia, entre otros puntos, al dato de inflación. Ojo con el sorpresivo salto de inflación en la ciudad de Buenos Aires, que obviamente fue empujado por el turismo, pero pasó de 1.8 a 2.9 en julio. Esta es la inflación de CABA. Obviamente es un dato que suele anticipar el recorrido del IPC nacional. Es un alza que también hay que mirarla muy de cerca, porque todavía entre los logros que el gobierno tiene entre manos, todavía aparece esa idea de cierta, voy a usar un término libertario, esta idea de que lograron domar, entre comillas, la inflación. Pero no puede seguir recibiendo reveses este gobierno, como fue el revés parlamentario, como ahora aparece esta idea de la inflación. También San Cayetano, ya que hablábamos recién de una cuestión vinculada a las creencias, también San Cayetano mostró, y ayer estuvimos con el móvil, mostró efectivamente que llegó más gente que otros años, con otro tipo de necesidades y otro tipo de digamos, y seguramente con otro tipo de requerimientos, y sobre todo con mucha desesperación. Este es el contexto, quedan por delante varios meses para que cierre este año, y después, ya de lleno, nos metemos en un año electoral. Voy para allá.
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18: Casi 27 minutos pasan de las 9 de la mañana, una mañana fría en Buenos Aires con un cielo nublado, 7 grados 8 la temperatura. 6 grados 2, la sensación térmica 75 es el porcentaje de humedad. Hoy vamos a llegar a una máxima de 13, bastante acorde a la época del año, ¿no? Que estamos transitando en pleno invierno, pero sabemos que vienen raros los días. De hecho, hemos tenido algunos días de calor importante, ¿no? En pleno invierno, así que está raro el tiempo en Buenos Aires y en todo lo que es a nivel general, ¿no?
4: El sábado pasado, recuerdo, Ale, en el medio del temporal, que yo le dije que quería empezar a poner la mirada en esto que muchos llaman el fenómeno del super niño. La red rural, muchas mañanas cuando yo voy viniendo para la radio, hablan a propósito del tema, por supuesto con enfoque puesto en el impacto que puede tener en el campo. Pero ojo que el impacto no solamente puede ser en el campo, sino también en las ciudades. Atención con esto. Por eso quiero sumar un testimonio. Lo voy a saludar a Julio Zamora, intendente de Tigre, que está con justamente con este tema. Julio, ¿cómo le va? Facundo Pastor en la red, ¿cómo anda?
13: ¿Qué tal? Buenos días. ¿Cómo estás, Facundo?
4: Bueno, bien, gracias por atendernos, Julio. ¿Están preocupados?
13: Sí, realmente preocupados porque, bueno, es un terreno poco conocido, creo yo, el que vamos a transitar, de acuerdo a las informaciones que nos da el Servicio Meteorológico Nacional. Y entonces se nos hace, una obligación poder trabajar en todo lo que corresponde a nuestra gestión, en lo que significan desagües pluviales, limpieza de ríos y arroyos, tratando de, bueno, mantener las condiciones para que el agua de lluvia o de marea, si viene, se vaya rápido. Y eso, sobre todo viendo los puntos de mayor vulnerabilidad, que son los barrios humildes, que quizás no tienen los terrenos en la cota de inundación que se estima para una construcción, y eso provoca

0: Es, bueno, pérdidas de bienes, en muchos casos árboles que se caen sobre los autos. Cuando llueve mucho, las raíces se ponen más flojas y eso hace que los árboles se caigan muchas veces y el viento ayuda a eso. Así que, bueno, con muchos frentes para poder
1: Claro.
0: dar el menor daño posible para los bienes y la vida de nuestros vecinos.
1: Claro, y a ver, yo vengo entrevistando bastante gente respecto a este tema porque es un tema que está en la agenda y debiera estar más en la agenda periodística y política. Y uno de los problemas es el manejo de la información. Hace poco lo escuché a usted decir incluso o pedirle directamente a los vecinos que primero que hagan caso, ¿no? Que este me parece que es un punto importante, y después que se informen únicamente por las vías oficiales. Porque empieza a haber todo también una seguidilla de desinformación que puede ser también peligrosa.
0: Sí, eso no significa tener exclusividad, sino responsabilidad a la hora de informarse. Muchas veces las redes sociales, uno lo ve muy, muy seguido en estos momentos, bueno, publican noticias falsas, provocan alarma, de una pequeña foto hacen todo un escenario trágico, y bueno, muchas veces no es así, o al revés, o sea, dicen que no pasa nada y realmente está pasando. Así que, bueno, nosotros nos manejamos con la información oficial que nos brinda el servicio meteorológico y por eso la alerta que pusimos en los vecinos para tratar de que, bueno, de que estén atentos, de que estén informados por nuestros canales oficiales y que tomen todos los recaudos, ¿no? También hay
1: Claro.
0: mucha responsabilidad de los vecinos en no sacar la basura en el momento que hay que sacarla, no caminar por calles anegadas, tratar de, digamos, de estar muy, muy informado a la hora de transitar un fenómeno climático como este.
1: Claro, que tiene esa dinámica, Julio, que no se sabe bien cuándo viene, pero está claro que aún no llegó, ¿no?
0: Exacto,
1: O llegó en
0: exacto.
1: partes, o está llegando. A ver, las condiciones previstas, ¿qué indican?
0: A ver, los eventos que se produjeron en estos días son eventos inusuales, ¿no? Con mucho frío, hay días de calor, hay lluvias muy intensas, que si eso viene acompañado con una sudestada, para Tigre es trágico, porque el agua no se desagota. Entonces eso hace
1: Claro.
0: que tengamos que estar atentos. La verdad que no tengo el pronóstico o el camino crítico, digamos, que debemos seguir a la hora de enfrentar este fenómeno. Si estamos alerta, porque ya hemos vivido alguna situación parecida, no sé si en la misma intensidad que va a venir ahora.
1: Claro. Julio, ¿y están recibiendo apoyo de los otros poderes, digamos, de los otros gobiernos, del gobierno provincial, o hay coordinación con el gobierno provincial y con el gobierno nacional respecto a este tema?
0: Tuvimos una reunión con el gobierno provincial vinculada, bueno, a intercambiar información con respecto a lo que posiblemente puede venir. Con el gobierno nacional no hemos tenido comunicación.
1: Claro, ¿y saben si el gobierno nacional está haciendo algo al respecto? Porque entiendo que también hay áreas digamos, que deben atender este tipo de hechos, ¿no?
0: Yo creo que el gobierno nacional tendría que tomar muy en serio este asunto porque excede a una provincia, excede a un municipio, ¿no? O sea, es un fenómeno que tiene una territorialidad mucho más amplia que lo que puede ser solamente la provincia de Buenos Aires. Y aun si fuera solamente la provincia de Buenos Aires, también el fenómeno creo que desborda las capacidades de los municipios y de las provincias para poder atenderlo.
1: Claro, y hasta el momento no hubo interacción en este sentido.
0: Hasta ahora no hemos tenido ninguna interacción.
1: ¿Ustedes han pedido formalmente reuniones que digo
0: No,
1: para interactuar?
0: la verdad que no, Facundo, pues no tenemos mucho diálogo con las autoridades en esta materia, pero obviamente que no es una cuestión de quién llama, nosotros
1: Claro.
0: nos vamos a comunicar. Ahora que me lo estás planteando, quizás también amerita que nosotros nos comuniquemos con las áreas de emergencia del Gobierno Nacional.
1: Julio, le agradecemos muchísimo el contacto de estos minutos en esta mañana y por supuesto ojalá que si viene este fenómeno del que ahora me voy a quedar unos minutitos dando cuenta de algunos datos, que sea de la manera más leve, sobre todo para los vecinos y todo lo imagino la enorme cantidad de vecinos, no solamente Tigre, de todos los municipios costeros, que no es poca cosa. Julio, gracias.
0: Gracias, Facundo.
1: Gracias. Un abrazo grande. Bueno, hablaba Julio Zamora.

0: ascendente de Tigre. A ver, este es un fenómeno del que la ONU está advirtiendo seriamente a los distintos países. La ONU, respecto a este fenómeno del niño o del super niño 2026, hace mención a tres claves de un fenómeno climático que para Naciones Unidas no tiene precedentes. Por eso, cuando vos hablás con un intendente como el que hablábamos recién, te encontrás que refieren a las condiciones que los especialistas prevén y hablan obviamente de un episodio meteorológico que se está desarrollando, por eso vemos esta rareza de digamos, del clima, lo que vivimos en las últimas horas, y obviamente algunos especialistas, incluso Naciones Unidas, lo reconoce como uno de los fenómenos considerado como uno de los más fuertes de la historia, en un contexto que se da de calor global récord, con riesgos extremos justamente para la humanidad y con muchos gobiernos, y cierro con esto, atención con esto, con muchos gobiernos planteando que el tema del calentamiento, digamos, climático, del cambio climático, es parte de una agenda wokista que es solamente una cuestión ideológica y que no existe. Ojo con esto, ojalá, como le decíamos recién a nuestro entrevistado, si efectivamente llega el fenómeno o las consecuencias del fenómeno sean lo más leve posible, pero el fenómeno ya está en curso. Basta con ver detalles de lo que pasa en alguna zona de Brasil, donde ya hay ciudades y pueblos enteros que prácticamente desaparecieron. En instantes con Ale actualizamos datos del tiempo, voy para allá, cumplo y venimos, dale.
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7: Minutos, apenas no se paran de las 10 de la mañana, una mañana fría, agradable en Buenos Aires, con buen tiempo por delante. Ahora tenemos 7 grados 8 de temperatura, 6 grados 2 de sensación térmica, 75 el porcentaje de humedad, y hoy la máxima nos va a llevar a los 13 grados. 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Últimos minutos para comunicarte con nosotros al 11 23 24 22 22. También estamos en @foja0910, así nos encontrás en redes. 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Y es momento, a 18 minutos para llegar a las 10 de la mañana, de hablar de economía en Foja Cero.
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7: Virginia Porchela, ¿cómo va? Buen día.
9: Muy buenos días, ¿cómo estamos?
7: Bien, acá, sacando números, sacando cuentas.
9: ¿Sacando cuentas?
7: Sí, ¿no?
9: Entre los que, viste, las encuestas de los que llegan y no llegan a fin de mes.
7: Claro, ¿no? De inflación en inflación, todo eso. Claro.
9: No te voy a preguntar, en el medio de todo eso, en el medio de los datos de la gente que no llega a fin de mes, el dato de inflación que sorprendió cuando se conoció, se esperaba un índice bastante más bajo. Es el dato de inflación porteña, no el nacional, que se va a conocer esta semana, pero así todo, generó cierta preocupación. En el medio de todo eso se produjo una pelea de vivos y tarados, particularmente de tarados. Una pelea que otra vez expone la sensibilidad y las dificultades que tienen algunos sectores de la economía para enfrentar el nuevo contexto. Siempre marcado dentro de lo mismo, ¿no? Bolsillos flacos, consumo en caída y reglas de juego para la economía que se están redefiniendo. ¿Qué pasó textualmente? Caputo dijo esto, si querés lo escuchamos y después tratamos de ver qué quiso decir. Caputo salió, habló, después le respondieron y después aclaró. Vamos por partes.
7: A ver, escuchemos.
1: La industria cayó 10%. Para todos los tarados que hablan de la industria. ¿Eh?
9: Bueno. Yo creo, este audio prendió fuego todo. Estaba hablando Caputo cuando decía cayó 10%, hablaba de qué pasó entre 2012 con la industria, desde 2012 hasta 2023. Si tomas todo ese periodo en conjunto, la producción industrial cayó 10%. Esa es la estadística que compartió Caputo, es una estadística oficial, sobre eso no era la discusión. La discusión se dio porque decía, estaba atacando el modelo económico, etcétera, pero la forma en que dijo tarados, la forma particularmente que dijo, diciendo en la industria, con claro. Tonito. Claro, los industriales, vos, empresario industrial, pyme industrial, se sintieron inmediatamente interpelados y, por supuesto, salieron a responder porque lo vivieron y lo sintieron como un gran ataque.
7: Muy típico de este gobierno, ¿no? Manejarse con esa intencionalidad.
9: Y sobre todo cuando hemos visto que incluso con nombre y apellido, efectivamente, no sé si le han dicho tarado a algún empresario, pero seguramente le han dicho delincuente a algún otro, a alguno que otro. Creo que incluso el propio presidente, claro. con lo cual, yo creo que precisamente ese marco, esos antecedentes, hizo que esto se interpretara en el mismo registro y se lo tomara como un embate directo a la industria. Le contestaron desde la Unión Industrial Argentina, decía esto Martín Rattalini, y creo que tenemos también el audio.
10: A ver. No voy a entrar en polémicas, que no es mi estilo, creo que bueno, que no son declaraciones felices que ayuden al diálogo que tanto se necesita para sacar este país adelante, ¿no? Y nosotros creemos que defender la industria no es incompatible con defender la estabilidad macroeconómica, la baja de la inflación, el equilibrio fiscal, la normalización de la economía. Lo que pasa es que al mismo tiempo creemos que la Argentina necesita una industria competitiva, integrada al mundo y capaz de exportar. Lo que pasa es que, bueno, venimos planteando los problemas que afectan a esa competitividad, que es los problemas impositivos, los problemas laborales, infraestructura, financiamiento, la competencia desleal, que está impactando fuertemente.
7: Ahí estaba.
9: Bueno, ahí estaba Rattalini respondiendo y sacándole obviamente el rosario de reclamos que tiene para con el gobierno y que perjudican mucho que la industria pueda hacer frente a las nuevas reglas, entre ellas la apertura económica, aunque por hoy el gran problema de la industria, incluso del comercio, es la baja del consumo. Esta respuesta inmediata de Rattalini, que recogió el guante, habla de la sensibilidad que hay y de las dificultades que tiene un sector económico que no repunta y que probablemente le cueste mucho volver a niveles anteriores de producción, porque no es uno de los, entre comillas, favorecidos o elegidos de este modelo. Bueno, esta respuesta obligó a que el gobierno, primero fue el viceministro de Economía, Daza, y después el propio Caputo, salieran a aclarar que no estaban hablando de la industria, que no estaban hablando de los empresarios industriales cuando hablaban de tarados que defienden la industria, sino que a lo que se referían eran a las políticas que se implementaron durante 2012 a 2023, bueno, que ya sabemos, tiene que ver con el congelamiento de tarifas, el gasto público, bueno, todo lo que sabemos que este gobierno hace lo contrario eventualmente, independientemente de que los resultados en ambos casos se están dando caídas, tanto con las políticas anteriores como en estas, cada uno después tendrá su propia visión de qué es lo que está bien o lo que está mal, pero la realidad, los datos son esos. Concretamente el gobierno salió a aclarar que se trataba de una pelea política y no económica en algún punto. Básicamente era un tiro para elevación, por supuesto, para a quien hoy ya parecen elegir como contrincante político, era un tiro para elevación para el gobernador de la provincia, que bueno, que habla en general de la cuestión de la defensa de la industria, etcétera. O sea, una pelea política que se malinterpretó, entre comillas, pensando bien, en la cuestión económica y que terminó exponiendo y otra vez poniendo luces sobre la situación del sector industrial, donde se están perdiendo empresas, donde se está perdiendo empleo y en el contexto en el que al resto de la economía le está costando compensar eso. Porque uno puede decir, bueno, la industria por ahí estaba ¿Cómo definirlo? Con sobredimensionada, si se quiere, estaba con anabólicos, estaba funcionando en un nivel o con determinadas compañías que probablemente en el actual modelo necesitaban de otras condiciones y en estas condiciones probablemente no puedan. Bueno, uno puede llegar a asumir eso, pero también lo que esperaría es que esa reconversión se vaya produciendo, es decir, que una empresa que deja de hacer una cosa se pueda transformar en otra, y sobre todo el empleo, ¿no? Que el empleo que deja de estar en un lado pueda estar en otro. Y eso se ve que es un proceso que está costando mucho, probablemente se lleve mucho más tiempo, y eso genera que cualquier diferencia política, y esto lo digo porque se vienen las elecciones, cualquier chisporroteo político termina echando luz sobre un problema realmente estructural y mucho más profundo.
7: Tal cual. Bueno, Vir, el sábado que viene estaremos seguramente hablando ya de la inflación nacional y tantas otras cosas que siempre el gobierno se encarga de dejarnos, ¿no?
9: Sin duda, el dato yo creo la semana que viene va a ser total. La inflación, así que estaremos hablando de eso, sí señora.
7: Bueno, te mando un beso grande, que tengas buen fin de...
9: Beso grande.
7: Beso grande. Hasta Virginia luego. Porchela pasaba a 10 minutos para las 10 de la mañana.
11: Virginia Porchela, Economía, en Foja Cero.
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minutos nos separan de las 10 de la mañana. Bueno, ya prácticamente cerrando este Foja Cero de sábado, como cada sábado entre las 8 y las 10 de la mañana. Pero tenemos algunos encuentros en la jornada de hoy que se van a estar dando por la Liga Profesional. Claro que sí, a falta de Facu, te la cuento yo la Liga. Vamos bien tempranito con Atlético Tucumán, Sarmiento de Junín a las 14:45. Misma hora para Deportivo Riestra, Estudiantes de La Plata. Más tarde jugará el River, querido de Facu Pastor, a las 17 horas. Tigre, River Plate, 19:15. Boca Juniors, Vélez Arfiel, mi querido Rojo de Avellaneda jugando a las 21:30. Por la noche nos toca hoy. Independiente Platense, un Platense que va a tener a Martín Palermo debutando, ¿no?, en la dirección técnica. Y 21:30 también para Instituto Gimnasia de Mendoza. Como siempre, todo transmisión de Radio La Red desde tempranito. Desde las 15 horas tendrán Mundo Ascenso y ya a las 5 de la tarde nos metemos con el fútbol de primera. Cerrando este sábado entonces, esta primera parte de la mañana del sábado, con 7 grados 8 de temperatura, 6 grados 2 de sensación térmica, un cielo que ahora está nublado, pero nos prometen algo de sol para lo que es la tarde de este sábado, con una máxima de 13 grados, como decíamos al comienzo, ¿no? Un fin de semana bastante invernal porque las temperaturas bastante bajas, acorde a esta época del año. Mañana domingo arrancamos con mínima de 4, máxima también de 13, al igual que hoy, con un cielo plenamente despejado. Y lo que tiene que ver ya con el arranque de semana, mira, si hacemos un repasito rápido, recién tenemos algo de lluvias el miércoles por la noche, una lluvia que será pasajera porque ya el jueves tenemos buen tiempo. Así que, afortunadamente y aparentemente, tanto sábado, domingo, lunes y martes, con algo de sol en la ciudad de Buenos Aires. Estamos cerrando ya este Foja Cero de sábado, ustedes quédense ahí porque en minutos, como cada sábado desde las 10, llega Aliberti con su marca de radio.

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0: Las 10. Hace frío. Bueno. Para los parámetros normales. Anda circulando un informe de la influencia psicológica. necesito un informe acerca del tema.
1: No, ¿cómo? Pero reconozcamos que el solcito de ayer fue una caricia al alma, te digo. Después de tantos días nublados.
0: ¿Ayer hubo sol?
1: Ayer hubo sol.
2: Sí, día precioso. Sí.
0: No, bueno, no.
1: Si no viste que ayer había sol,
0: no, yo los viernes vivo encerrado. Bueno, en otros momentos también vivo encerrado. no solamente los viernes. Está confirmada la muerte del padre de Messi, noticia de la mañana, obviamente. Está.

0: Jorge García. Hay que resaltar el contexto de la marcha. Había movilizado también de manera muy importante el jueves allí al Congreso y ayer también se notó junto a las organizaciones sociales y demás. Y como vos decís, desde Liniers hasta Plaza de Mayo fueron 15 kilómetros de movilización continua, ¿no?
1: Hay un informe ligado al tema de las creencias religiosas que se esto lo elabora el Observatorio de las Creencias o CREAR del Ciclo Básico Común de la UBA. La marcha de las centrales sindicales y de las organizaciones sociales.

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0: estamos todos preparados para bailar, señoras y señores. Bienvenidos a Conectados, el espacio de la Federación Argentina de Entidades Empresarias del Autotransporte de Cargas. Vamos a estar hasta las 3 de la tarde acompañándolos con nuestro equipo, como siempre. Gastón, del otro lado trabajando en la producción, Roberto Rivero, Laura López y Luis Santa Cruz en la operación técnica. Y como siempre nos acompañan Valeria Garrone en los temas de sustentabilidad, Martín Malobra con todo el deporte y Emanuel Manusakis, que hoy está así como con sobrevolando.
1: ¿Dónde está Manu? ¿Dónde ¿Cómo anda está? Flor? ¿Todo
0: Manu
1: bien?
0: Manu anda sobrevolando. Muy bien, muy bien. Hoy obviamente que con un programa especial, porque cuando nos levantamos hoy nos enteramos del fallecimiento de Jorge Messi, el papá de Lionel Messi. Obviamente que va a ser el tema principal del día, y ya lo está haciendo en todos los canales y en los medios de comunicación, en las redes, no solo de la Argentina, claramente, sino del mundo. Martín, veíamos, bueno, sí, en el caso de Argentina, obviamente que la AFA, los clubes locales, su Newell's original.
1: Sí, todos los equipos de la Argentina, del mundo, desde Barcelona, por supuesto, Real Madrid y bueno, la AFA, ni hablar, y la Conmebol también. Mandándole un fuerte abrazo a Lionel Messi, ¿no? Como decíamos, a las 2 de la mañana falleció el papá de Lionel Messi, el capitán de la selección argentina, a los 68 años. Bueno, murió Jorge Messi después de padecer una grave enfermedad. Así que bueno, el saludo, por supuesto, para toda la familia Messi, ¿no?
0: Obviamente, sobre todo porque, bueno, con digamos, obviamente que la pérdida de un padre siempre es un sacudón emocional para cualquiera, pero en el caso de Jorge Messi, como de alguna manera destaca o pone énfasis el comunicado de Newell's, tuvo un papel muy especial, y siempre se dice de contención y de guía. Muchas veces se habla de, bueno, cuando por ahí los jugadores tienen momentos complejos, dicen, bueno, el entorno, la familia, la falta de apoyo. La verdad que en este caso la familia para Messi ha sido siempre el gran pilar.
1: Sí, sin duda.
0: Y ha sido un poco la guía, claro, distintiva, ¿no? Del crecimiento de Lionel.
1: Una historia realmente muy linda, ¿no? Porque el papá de Lionel siempre lo ha acompañado desde muy chico, cuando Lionel y, bueno, junto al padre y la madre determinan irse a España, ¿sí? Uh-huh. Para, bueno, dejar Newell's de muy chiquito, con sus problemas de crecimiento. Bueno, van al Barcelona. Obviamente que, como todo chico a esa edad, al principio le cuesta. Y siempre el papá estuvo pegado a él y apoyándolo en absolutamente todo. Así que bueno, y en las próximas horas ya va a estar llegando Lionel Messi a la Argentina, a su querido Rosario, para despedir a su padre, ¿no?
0: Uh-huh. Vamos a, como decíamos, vamos a tener hoy, obviamente, muchos temas relacionados, sí, con, sí, eso. Está el comunicado de la AFA.
1: Sí.
0: Todos los partidos que ahora, después, sí, obviamente, vamos a ir a nuestros temas de
1: sí, la en un ratito ya arranca el sábado futbolero, pero en realidad la cuarta fecha del torneo, uh-huh, clausura arrancó anoche, pero ya 14:45 arrancan dos partidos. Y por supuesto, en todos los partidos se va a hacer un minuto de silencio en homenaje a Jorge Messi, ¿no?
0: Uh-huh. Las banderas de la AFA obviamente van a estar a media asta. Y además va a haber brazalete negro tanto para los jugadores como para todos los que, digamos, en las distintas categorías de fútbol argentino, sí, tanto directores técnicos, jugadores, etcétera, van a estar ahí con, de alguna manera, acompañando, aunque sea gestualmente, a esta pérdida que ha tenido Lionel Messi. ¿Ya está enganchado? No. Ah, pensé que ya estaba enganchado, porque obviamente que decíamos, vamos a estar hablando un poco a lo largo de las 2 horas de Conectados, bueno, además de todos nuestros temas, haciendo foco en esto. Pero vamos a arrancar con nuestras ventas, para que contarles que vamos a estar tenemos muchísimo material. Vale, ¿cómo viene con qué nos vas a sorprender hoy a nivel de sustentabilidad?
2: Con un tema que nos atraviesa lamentablemente como sociedad, y que tiene que ver, y que muchas veces lo pensamos como desde el punto de vista privado, ¿no? Que tiene que ver con la violencia doméstica. Esta semana nos despertamos el lunes también con un nuevo femicidio en Mar del Plata. Una mujer que fue aparentemente a una entrevista de trabajo y lamentablemente, bueno, fue asesinada por estas personas que, que supuestamente iban a ser sus empleadores. Entonces, cómo este tema de violencia doméstica ingresa en las empresas y se comienza a gestionar también, ¿no? Una vez que anteriormente se pensaba, la persona entraba a trabajar a un negocio, una empresa, una fábrica, la vida privada quedaba afuera y una vez que entraba era como otra realidad. Bueno, las empresas empiezan a ver esto como un riesgo, esto que pasa en la sociedad llega a la empresa, cómo lo gestiono, cómo lo mido y cómo lo prevengo. Uh-huh. Y venimos a hablar precisamente de cómo se gestiona la violencia doméstica desde el punto de vista de la sustentabilidad en las empresas.
0: Muy bien. Martín, sí. ¿Usted qué tiene?
1: Bueno,
0: ¿quiénes juegan hoy? ¿Juegan
1: mira,
0: todos?
1: Anoche la cuarta fecha del torneo clausura arrancó en Rosario, Central le ganó 2-1 a Aldo Civi y después también Independiente Rivadavia de Mendoza le ganó 2-1 a Estudiantes de Río Cuarto con un doblete del goleador Arce y el debut de Maxi Sala, así que se fue de River y anoche debutó en Independiente Rivadavia. La Lepra Mendocina puntero en la tabla anual. Ojo con esto, porque recordemos, Flor, Vale, que este año, al igual que el año pasado, pero este año en cancha, el que gane la tabla anual será campeón, al igual que el que gane el torneo clausura. ¿Sí? Así que Independiente Rivadavia, ayer con su victoria, está puntero en la tabla anual, así que está encaminado a ganar la tabla anual de este año 2006 en la Argentina. Y hoy sigue la fecha, la cuarta fecha, porque 14:45, como te decía en el arranque del programa, ya va a estar jugándose el partido en Tucumán. Atlético recibe a Sarmiento y Riestra a Estudiantes de La Plata. Y a las 5 de la tarde, Tigre ante River en Victoria. Partidazo. Relata Gentili, comenta Pazman, justo a Gustavo Vito Yarroch y Germán García Grova. Y 19:15 juega Boca. Tu medio equipo o equipo.
0: Hoy tengo
1: no voy a entender eso, Flor. Pasan los días y no lo...
2: Nadie lo entiende.
0: Mis hermanos tampoco lo sienten como una traición.
1: Ok. Bueno, juega Boca, ¿sí? Ante Vélez, partidazo en la cancha de Huracán. Recordemos que Boca anda con unos problemitas ahí en el pasto. Así que Boca hoy jugará nuevamente en la cancha de Huracán ante Vélez. Relata el querido Walter Nelson, comenta Coco Ramón con Martín Arévalo y mi amigo Gonzalo Ploticia. Y 21:30 nos vamos a Avellaneda. ¿Sí? Bueno, ahí estaré. Flor, vale, sí. Independiente ante Platense con Gustavo Sima, Bosa. Mi amigo Mati Martínez, ahí estaremos, partidazo en Avellaneda entre Independiente y Platense. De acá a las 2 te voy a dar la formación de River,
0: bien,
1: de Boca, de Vélez, de Tigre, de Independiente y de Platense. Ya me cansé.
0: No,
1: de todos los equipos, no se vayan.
0: De solo escucharlo.
1: Todo. Y mañana, clásico en el Bajo Flores, San Lorenzo ante Huracán. El clásico más importante.
2: Voy a hacer la pregunta. ¿Vas, sí, a la cancha?
1: Mañana sí. Pero esperá, uno y uno hasta ahora. Fui uno de San Luis y perdió. Y fui otro con Gimnasia y Mendoza y ganó. Así que mañana ahí estaremos en la cancha también de San Lorenzo ante Huracán. Y también juega Racing mañana, así que no se vayan, porque yo le voy a contar todos los equipos. Sí, porque en River hay novedades también, porque ya firmó anoche en España Thiago Almada y llegan las próximas horas. Hoy juegan los Pumas, ¿sí? La selección argentina de rugby, de todo.
0: Tutis. No dijimos nuestra consigna.
1: ¿Cuál es hoy, Flor? ¿Cuál es?
0: Tenemos consigna, ¿por qué? Porque hay juego. Invitamos a nuestros oyentes a que nos manden un mensaje de audio.
1: Sí.
0: Al 11-23-24-22-22.
1: Ahí está.
0: La consigna es muy fácil.
1: ¿Cuál es?
0: FADEAC regala un bolso de viaje divino, una mochila viajera, matera, espectacular.
1: Muy bien.
0: Con una cosa tan fácil como contar, ¿cuál fue el primer auto que manejaste?
1: ¡Ah, qué linda!
0: ¿Cuál fue el primer auto que manejaste?
1: Un Peugeot 504.
0: Wow.
1: Con ese auto mi padre me enseñó a manejar. Y mi abuelo con un Torino.
0: Sí, claro.
1: Claro, ese auto que apretabas el acelerador y temblaba todo. Los vidrios, rompías paredes, de todo. Pero sí, un 504 y un Torino.
0: ¿Y usted?
2: Yo un Fiat 128.
1: Más chiquitito. Bien,
2: sí,
1: lindo.
2: Más chiquito, lo robé.
1: No, ¿cómo que lo robaste?
2: Sí,
1: vale, por Dios.
2: A los 11 años.
1: A los 11 años robó un auto, hay que denunciarlo.
0: Educación vial, no.
2: Un horror.
0: No era en este programa.
1: Pero aprendiste bien a manejar.
0: Nos cuentan con un mensaje de audio.
1: ¿Y vos,
0: 11, bueno, yo manejé varios. Mi abuelo tenía un Falcon.
2: El primero.
0: Creo que el primero que manejé fue con mi papá, una camionetita Mercedes-Benz que tenía mi papá chiquita, con la que me enseñó a manejar.
1: Ajá.
0: también en un lugar cerrado y protegido, porque también tenía 11 años. Pero 11 era, no, años. Era en el campo. Era
1: me
0: en un
1: siento
0: lugar
1: un viejo.
0: Nos van a llevar presos.
1: Yo arranqué a los 18.
0: Nos van a llevar presos.
1: A los 11 años.
0: Hiciste las cosas como correspondía.
1: Estaría bueno que digan, no solamente con qué auto, sino a qué edad. ¿No? Sí. Porque ustedes, bueno, a los 11 sí. años. No.
0: Eso les iba a decir que a quienes nos manden el audio cuenten alguna anécdota relacionada con ese primer auto que manejaron. Al 11 23 24 22 22, FADEAC está regalando un bolso y una mochila para los dos oyentes que van a mandar su audio hoy, que elijamos al final. Muy lindos. 12 grados. Volvió semi el sol después del día espectacular ayer y arrancamos conectados porque si no, no arrancamos más. Ahí ponemos primera.
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0: Bueno, como les dijimos, el programa de hoy va a ser un programa muy especial, como están siendo las coberturas de los medios, no solo en la Argentina, sino en el mundo, por esta obviamente triste noticia, la pérdida de su papá por parte de Lionel Messi. Falleció Jorge Messi y obviamente que los medios lo están reflejando, y queríamos charlar, aunque sea un ratito, con alguien que sigue muy de cerca todo lo que pasa en la selección, Gustavo Yarroch, como nos auxilió y nos describió muy cercanamente todo lo que pasaba con la selección durante el Mundial. Dijimos, bueno, hoy queremos charlar con Gustavo para que nos cuente, ahora que se ha confirmado esta noticia, la tristeza, bueno, qué es lo que está pasando, qué es lo que se está diciendo, y también un poco revivir lo que habrán sido de especiales y de duros los días de Lionel Messi en pleno Mundial, en la concentración, sabiendo que su papá tenía esta enfermedad y estaba realmente luchando por su vida en el sentido más literal. Gustavo, gracias por estar hoy y sumarte nuevamente a Conectados.
4: ¿Cómo estás, Florencia? Saludos para vos, para Martín y para el resto de los compañeros. Sí, una noticia que causa impacto evidentemente a nivel mundial, porque veo que los medios de todas partes del mundo están reflejando la noticia de la muerte de Jorge Messi. El Sanatorio Centro de Rosario confirmó mediante un comunicado de prensa que su muerte se produjo a las 2 de la mañana del día de hoy. Sabíamos, de hecho durante la Copa del Mundo el propio Messi lo verbalizó, lo reconoció públicamente, que su papá estaba atravesando un grave estado de salud. De hecho, su última aparición pública había sido en el mes de noviembre, cuando fue a ver un partido del Inter Miami contra el Nashville. Ahí se lo vio por última vez públicamente al padre de Messi. Que les aporto este dato: él tenía la ilusión, Jorge Messi, durante la Copa del Mundo, de asistir a la final, porque mientras el equipo argentino iba avanzando de ronda en la Copa del Mundo, él le comunicó a su hijo y también a algunos dirigentes que estaban allí en los Estados Unidos que tenía la esperanza y confiaba en que el equipo iba a llegar a la final en el estadio MetLife de Nueva Jersey y que él iba a estar presente porque confiaba en recuperarse. Eso no pudo ser, él no pudo estar el día del partido contra España. Pero era su voluntad, su deseo, y yo creo que también Florencia, chicos, ese llanto desconsolado de Messi al término del partido con los españoles, mientras miraba a la tribuna con los hinchas argentinos, me parece que tenía un componente muy emocional vinculado con su padre.
0: Seguramente, porque además lo que comentábamos, Gustavo, y vos lo conocés y lo viviste de cerca, es que muchas veces uno conoce la historia de los jugadores cuando triunfaron, cuando son famosos, cuando ya hicieron su carrera. Pero toda la historia de sacrificios, de soledad, de resignación que hubo en la previa, en la construcción de ese camino, muchas veces empedrado, al que son pocos los que llegan al nivel, obviamente, de Messi, diría que podríamos hablar en
1: único,
0: singular,
1: sí,
0: exacto. Y en este caso, bueno, uno siempre que se habla de Lionel Messi se rescata eso, ¿no? El entorno familiar que tuvo, la contención, la fortaleza de esa familia, que a pesar de haber tenido que emigrar, supo estar cerca, inculcar valores, acompañar. Entonces, imaginamos siempre, decíamos, la pérdida de un padre es dolorosa, pero en este caso también había una relación muy especial y muy estrecha de la familia, ¿no? Con Messi y con la familia que Messi formó.
4: Sí, totalmente, porque a partir de que Messi se transformó en el mejor jugador del mundo, primero con su éxito notable y rotundo en el Barcelona, con Pep Guardiola, él recordá que llegó de muy chiquito, a los 14 años, al equipo español, se entrenaba en la famosa Masía, que es el lugar, la casa que está en el estadio Camp Nou, donde se entrenan los chiquitos de las inferiores del Barça. Ahí llegó Messi después de una prueba que tuvo en River y de un momento en el que River estuvo cerca de incorporarlo, pero finalmente no logró conseguirlo porque Newell's no le cedía el pase y porque también hay rumores de que River tampoco quiso hacerse cargo de un tratamiento de crecimiento que tenía que realizar Messi a través de unas vacunas, por eso no pudo contar con él y él termina regalando en Barcelona, pero el padre de alguna manera también terminó convirtiéndose casi en su representante durante la carrera de Lionel, así que claramente que estuvo muy cerca de él. Me consta por algunos partidos de eliminatorias en los que el padre acompañaba a Lionel y también en Copas Américas que vivieron tanto el padre como Lionel con mucha sufrimiento deportivo, el tema de que Argentina no podía salir campeón. Recuerden que recién en 2021 la selección corta con esa racha de 28 años sin títulos a nivel mayores y ahí fue cuando Messi y su padre se dieron un abrazo impresionante después de que Argentina le ganó a Brasil en el Maracaná y conquistó esa Copa América que marcó el inicio del ciclo exitoso de Lionel Scaloni en la selección.
1: Gustavo, ¿cómo te va? Recuerdo en el pleno mundial cuando en el partido con Argelia, cuando Messi convierte un gol, el llanto que nadie o pocos lo entendían. Después se supo que fue justamente por la enfermedad de Jorge Messi, un mundial que sin duda lo vivió Lionel con ese dolor permanente, ¿no? Realmente fue algo muy duro para él.
4: Totalmente, Martín, porque estaba claro que emocionalmente Messi jugó un mundial muy particular, él era absolutamente consciente, en la selección argentina todos sabían del estado de salud del padre de Messi, que estuvo peleando durante largo tiempo con esta enfermedad que hoy termina con su muerte a las 2 de la mañana, pero sí, Messi era absolutamente consciente de cómo estaba su padre y evidentemente esa fortaleza mental que tiene a la hora de salir a la cancha hacía que él lograra abstraerse al menos durante esos 90 minutos o 120 minutos los días en los que Argentina fue a suplementario, pero claramente que Messi estaba de alguna manera conmovido interiormente por el estado de salud de su padre.
0: Y en ese sentido, perdón, Gustavo, ¿cómo fue el tema que es otro factor que también se destacó siempre, se puso mucho el foco en eso, en el grupo humano que se había logrado consolidar en este seleccionado, digamos, con Lionel Scaloni a la cabeza, pero donde, más allá de que obviamente hay jugadores, los mejores jugadores del mundo están ahí, están en ese equipo, pero que a nivel humano se había formado un verdadero grupo. ¿Cómo fue eso o qué rol jugó ese espíritu de grupo a lo largo del Mundial, de la concentración, de este momento de tanta, digamos, de tanta tensión para acompañarlo a Messi?
4: Sí, mira, la información a la que yo pude acceder durante el Mundial es que el grupo, el plantel, decidió acompañar a Messi básicamente con silencio en torno al tema del padre, es decir, trataban de no tocarle el tema para que el capitán no se sensibilizara más de la cuenta y que solamente hablaban del tema si el propio Lionel Messi lo sacaba, pero ese es el camino que habían elegido todos, los jugadores, los dirigentes, los integrantes del cuerpo técnico. O sea, Messi sabía que el grupo estaba con él, pero solo si él sacaba el tema se hablaba de la situación y del estado de salud de Jorge Messi.
1: Gustavo, Lionel llega esta tarde a la Argentina, a Rosario, para, bueno, despedir a su padre.
4: Messi está volando en un vuelo privado en estos momentos que salió de Fort Lauderdale. El vuelo iba a estar aterrizando pasadas las 20:30 directamente en el aeropuerto de la ciudad de Rosario. Todavía no hay confirmación de cómo va a ser el sepelio de Jorge Messi, 68 años tenía, el papá del mejor jugador del mundo, pero sí, sí, Messi está viajando rumbo a la Argentina con su familia para estar cerca de su mamá Celia, de sus hermanos, de sus seres queridos, y veremos si él puede estar presente en el mes de septiembre, porque recordemos que la Argentina va a volver a jugar la selección en la fecha FIFA que va del 21 de septiembre al 6 de octubre. Ahí lo más probable es que haya un amistoso en el Estadio Monumental de River y dos amistosos en China. Esto se está terminando de cerrar y naturalmente la idea de Scaloni era convocarlo al capitán de la selección, sobre todo para el partido en el Monumental, que sería el del reencuentro de la selección con el público argentino, pero naturalmente dependerá de cómo se sienta Messi para ver si acepta la convocatoria. Habrá que ver cuándo él logra reunir la fuerza anímica como para volver a jugar un partido. Por lo pronto, su equipo, el Inter Miami, juega hoy contra el Monterrey por la Liga, la Copa que se juega en los Estados Unidos. Uh-huh. Y no, naturalmente no va a jugar porque está viajando, ¿no?
0: No, él no, y lo que nos preguntábamos era, bueno, tiene varios amigos también muy cercanos en el equipo, como De Paul o como Luis Suárez, y la pregunta era, bueno, si podrán acompañarlos y cómo se manejará eso, ¿no?
4: Sí, la verdad que desconozco si en el vuelo está Rodrigo De Paul, sé que está Messi junto a su familia, no sé si alguna otra persona ajena a la familia de Messi. Decía, el partido de hoy contra Monterrey es por la Leagues Cup, no recordaba el nombre de la competencia, es la Leagues Cup, uh-huh. Y juega contra el equipo mexicano de Monterrey en condición de local, el Inter Miami. Veremos qué ocurre con eso. Por lo pronto, todo el fútbol argentino se ha adherido al fallecimiento y a esta noticia tan triste que pega fuerte en todo el mundo del fútbol, porque en todos los partidos de todas las categorías habrá minutos de silencio, y en los partidos de primera división los jugadores van a salir con brazalete negro a partir de la jornada de hoy a jugar los partidos.
0: Uh-huh. Gustavo, te agradecemos muchísimo. Obviamente que quedamos atentos y el espacio de Conectados a tu disposición para ir actualizando lo que se sepa de cómo sigue esto. La idea fundamental es de alguna forma expresar el acompañamiento desde donde cada uno puede con respeto ante esta pérdida tan dolorosa, ¿no?
4: Por supuesto, Florencia, estamos en comunicación, así que les dejo un saludo grande y nos reencontramos en breve. Chau, chau.
0: Muchas gracias, Gustavo Jarroch, que nos ayudó a seguir un poquito este tema. Hubo comunicados, obviamente, de Newell's Old Boys, el club atlético. Newell's Old Boys despide con profundo dolor y pesar a Jorge Messi, quien falleció a los 68 años en la ciudad de Rosario. Reconocido hincha leproso, empresario, padre del capitán del seleccionado argentino Lionel Andrés Messi. Y acá la parte de la que hablábamos, ¿no? El comunicado de Newell's destaca que Jorge fue el sostén y la persona que apuntaló con visión, rigor y afecto la carrera del mejor jugador de todos los tiempos, junto a su esposa Celia Cuccittini, quien también obviamente tiene un rol central en la vida de Messi y de la familia. Su acompañamiento constante y su liderazgo detrás de escena fueron fundamentales para respaldar cada paso de Lionel desde sus inicios en Malvinas hasta la gloria máxima del fútbol mundial. Gracias por enseñarle a amar estos colores. Bueno, la comisión directiva que saluda a toda la familia. Rosario Central, que se hizo todos. Eco inmediatamente también. Sí. Y esto
1: todos
0: no termina
1: acá. De ahí saltamos fútbol argentino, a Real Madrid, Barcelona. Exacto. Y créanme que podemos estar toda la tarde contando que todos los clubes se han adherido, la Conmebol, la FIFA, absolutamente todos los organismos que tienen que ver con el fútbol, saludando y dándole un abrazo, ¿no?, a toda la familia Messi por lo que está atravesando en este momento.
0: Sin ninguna duda, Gastón había hecho una recopilación que después podemos ir compartiendo, pero obviamente que en España todos los medios de España, en Italia, en Francia, en Bangladesh, donde hay un
1: amor terrible.
0: Es como un pedacito de la Argentina trasplantado
1: ahí. En ese país es increíble el amor que hay por Argentina, y hablar por Messi, ¿no?
0: Exactamente. Bueno, Tenemos un día semisoleado.
1: Sí, que, pero va a salir o no el sol. Pues yo tengo que ir a Avellaneda. Bueno, ¿qué hago? ¿Me pongo una campera?
0: No, no, no. Las promesas eran de brillante, radiante, sí, soleado desde ayer hasta el martes.
1: ¿Y entonces?
0: Y acá entras a mirar y hoy está pintado sol pleno. Yo no veo.
1: Te veo
0: sol
1: la
0: pleno.
1: Cara, Flor, y no ya me estás asustando.
0: Pleno. No, no, no. Agua no hay. Agua no hay, por lo menos hasta el miércoles.
1: Yo tengo que ir a Avellaneda. Mañana al Bajo Flores, a la casa de Vale.
0: 12 grados.
1: De los hijos de Vale.
0: Yo dije, ¿qué pasó?
1: No, Vale, independiente. No, mira cómo está toda de rojo.
0: Obvio, bueno, claro. 12 grados en Buenos Aires.
1: Ah, no está tan mal.
0: No está tan mal.
1: ¿Y a la noche?
0: Y acá dice bajo. Máxima 13, así que va a andar por ahí.
1: Por
0: y
1: 10.
0: 6 de mínima. Vamos, ahora vamos a buscar detalles para tu partido. Vamos a buscar detalles para tu partido. 13:27, seguimos en la mañana de Conectados por Radio La Red.
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5: Hola chicos, buen día. Gustavo de Bariloche, acá con mucho frío, mucha nieve. Yo el primero que manejé fue un Fitito, tendría 5 años, pero en la falda de mi papá. Y después solo con un par de almohadas, mi papá me enseñó en un 4L, un Renault.
6: Chicos, muy buenas, ¿cómo están? Escuchando el programa full. El primer auto que tuve fue un Citroën, en que le dabas manivela adelante para arrancarlo. Les mando un abrazo grande, nos escuchamos siempre. Soy Miguel de La Tablada, último de NIS 563.
7: ¿Cuántas historias, Flor, por favor?
8: ¿Cuántos menores? Hermoso mensaje, pero tú sola. No, claro, pero aclaremos, pará. Los que somos del interior, no es correcto.
7: Ustedes
8: obviamente.
7: Ustedes dos llevaron a los oyentes por el mal camino.
8: Sí, claro. El tema es que cuando sos del interior, hay, digamos, te vas al medio de un campo, entiendo. Digamos, no hay riesgo para terceros, se hacen las cosas como
9: yo quiero creer que nuestro amigo de Tucumán, esos 9.000 kilos, los llevaba como en una playa de estacionamiento, o sea que no estaba en la vía pública.
8: Pero obviamente
9: era un osado, te digo.
7: Pero todos los oyentes, todos menores aprendieron.
8: Y muchos con Falcon. Me acordé del primer auto que nos compramos con mi hermana Carolina, que además está de visita en Buenos Aires, así que le mando un beso muy grande. Y está mi mamá, está toda mi familia.
7: Muy
8: este
7: bien.
8: Fin de semana tenemos.
9: Porque recordemos que.
8: Porque ayer envejecí, chicos.
7: Feliz
8: ayer,
7: cumpleaños, bueno,
8: gracias,
7: Flor.
8: Gracias. La cuestión es que nos compramos un Citroën 13B naranja hermoso. Que se lo compramos a la negra Gastaldi, una señora de Gualeguay, y era con el cambio ahí, como decía
7: de
8: uno de ellos,
7: arriba,
8: Dios, claro, adelante, claro. Hay que dar toda una vueltita hoy con automático, no, cualquiera manera.
7: Claro, ¿no? Que pones directa y va. Había que meter esos cambios, ¿no? Arriba, era
9: pero
7: complicado.
9: No tenían dirección hidráulica. No. Yo tenía un Fitito 600 que la puerta se abría al revés.
7: En junio transpiraba para estacionar. Sí. ¿No?
8: Hasta en junio.
7: Claro, por eso.
8: Pero qué bueno que estén participando. De esta manera, claro.

0: nuestros amigos a través del 11 23 24 22 22 con su con sus mensajes, sus historias, cuál fue el primer auto que manejaste, cómo lo hiciste, porque ahora le vamos a preguntar eso a nuestro entrevistado.
1: Obvio.
0: Es un señor del sector. Ajá. Está ya en línea para charlar un ratito en Conectados en esta mañana, el programa, no en esta mañana, en esta tarde, porque ya, sí, chicos, 13:38 es tarde.
1: Yo no almorcé, pero bueno.
0: Bueno, claro, es verdad, eso marca un antes
1: marca
0: y un después.
1: Algo.
0: Mariano Santilli, director comercial de Santilli Neumáticos. Mariano, uno, gracias por atendernos en esta mañana. Dos, queremos saber cuál fue el primer auto que manejaste vos. ¿Y a qué edad? Confesá la verdad, por favor.
2: Bueno, buen mediodía para todos. Gracias por el llamado. Estaba escuchando el programa y ya estaba pensando y tratando de hacer memoria, porque digo, si no me lo pregunta, lo voy a contar igual.
3: Muy bien, obvio. Mientras que haya sido mayor de edad, no hay problema. Mariano.
2: Rural.
0: No, viste, es lo que estamos
2: estoy
0: diciendo.
2: Estoy faltando la ley.
0: En territorio cerrado vamos
2: un campo.
0: A mirar para otro muy lado,
3: bien,
0: ¿viste?
3: Muy bien.
2: Una Isuzu blanca, cabina y media.
0: Ajá.
3: Ah, gran porte.
2: En un campo en Entre Ríos. Estoy entre esa o un rastrojero.
0: Ah, bueno.
2: También, no me acuerdo cuál fue primero. Y la edad, sí, menor de edad.
0: Bueno,
2: 15/16.
0: Está bien, en territorio cerrado eso se permite. Mariano, para quienes están prendidos ahora en Radio La Red y escuchan y conocen Santilli Neumáticos de nombre, estamos seguros, sos la tercera generación. Contanos brevemente la historia. ¿Qué es Santilli Neumáticos?
2: Santilli Neumáticos es una empresa familiar que se ha convertido en una compañía familiar que se dedica a no a vender neumáticos, sino a brindar soluciones a un dolor de cabeza que en el sector es bastante conversado. Uh-huh. Hemos atravesado varios momentos donde sobraba mercadería, faltaba, no, sí, había para elegir, hay para elegir. Y lo nuestro siempre fue prioridad, la seguridad ante todo, y después que sea rentable las soluciones que nosotros brindamos, uh-huh, que van desde el asesoramiento para elegir un buen neumático. La selección, para nosotros, es nuestra responsabilidad comprar y vender neumáticos que sean de buena durabilidad, de buena seguridad. Y después el mantenimiento que uno le tiene que hacer al equipo para lograr un mejor rendimiento del neumático.
0: ¿Por qué es tan importante? Vos mencionaste el tema de la seguridad, pero ¿por qué es tan importante contar con neumáticos de buena calidad? Y segunda parte, hacer lo que vos decías. Bueno, ¿cómo se hace un control para ver la evolución del neumático? ¿Cuándo hace falta cambiarlo?
2: Mira, si vos mirás, si hablamos de un camión de 18 neumáticos, mirate la palma de la mano y son, uh-huh, 18 pedacitos así que apoyan en el piso.
0: Ajá. Uh-huh.
2: Y que van a 90, a 100, con muchos kilos, a velocidad, con temperatura, y ante un día de lluvia, ante una necesidad de frenado, lo único que apoya es la palma de tu mano por 18. Yo lo que tengo que lograr es que el neumático apoye de lado a lado, de hombro a hombro. Si está malgastado, estoy perdiendo adherencia, uh-huh, estoy perdiendo superficie de apoyo. Entonces, cuando hablamos de elegir un buen diseño, primero un neumático que supere en un 295-80, los 23/24 centímetros de apoyo. Y después que tenga la tecnología en el compuesto químico que responda ante un frenado. Y sobre eso es lo que nosotros priorizamos al momento de elegir un proveedor como el que vamos a estar representando y defendiendo en la próxima Expo Transporte.
0: Ahí está. Antes de charlar sobre la Expo, que también nos interesaba que nos contaras un poco eso, qué es lo que se va a poder encontrar quienes vayan. Además, vos vas a estar dando específicamente una charla, pero ese, déjame un paréntesis anterior,
2: sí,
0: para cerrar con el tema de los neumáticos. Una doble ecuación que permanentemente hacemos todos los que no tenemos camión y tenemos auto también, seguridad, sí, en primer lugar. Pero además,
2: sí,
0: contar con un buen neumático y un neumático en condiciones hace que se consuman menos combustible, que el auto o el camión funcionen mejor. Bueno, ¿cómo se encuentra hoy? ¿Dónde está ese equilibrio? Mencionaste todos los problemas que pasamos en Argentina ante falta de neumáticos, neumáticos que no tenían precio. O sea, hemos pasado, como todo en la Argentina, por mucho, sí, sub y baja. ¿Dónde está el punto intermedio o cómo buscarlo entre calidad, seguridad y menor consumo?
2: Al momento, vamos al punto del principio. Al momento de comprar un neumático, uno tiene que preguntarse qué rol ocupa este producto en la seguridad de mi familia, un auto familiar que se va de vacaciones. Uh-huh. Y la marca es lo que menos me importa, lo que me importa es la fábrica que lo fabrica. Marcas uh-huh. hay cientos de miles. ¿Quién fabrica este neumático? Hoy tenemos la IA, tenemos Google, tenemos un montón de información servida en bandeja haciéndole una pregunta y por lo menos que nos diga si la fábrica está dentro de lo que se llama la pirámide de calidad, Tier 1, Tier 2, Tier 3 o Tier 4. Y en Argentina están entrando muchas Tier 4 y muchas Tier 3. Y eso creo que también pasa por la responsabilidad de los importadores, a ver qué elegimos traer. Uh-huh. Y después, una vez que elegimos un neumático de buena calidad, cuidarlo y hacerle el mantenimiento. Uno va a hacer el service de aceite y filtro cada 10.000 kilómetros. Ahora, ¿cada cuánto va uno a controlar la presión de los neumáticos? Uh-huh. Neumático que tiene, entran a nuestro taller, neumático que según fabricante del vehículo indica que van 32 libras adelante y 30 libras atrás, llega con 20 libras. Es un 50% menos de lo que tiene que llevar. Eso me hace gastar más combustible.
0: Ahí va.
2: Desinfla tu bicicleta y pedalea.
0: Sí.
2: Vas a hacer más fuerza. Uh-huh. Y el otro tema, si el auto está desalineado, también va a gastar más combustible. El motor hace más fuerza porque hay un eje que va arrastrando.
0: Uh-huh. Y además nos imaginamos que en ese caso, no sé, un, por ejemplo, el tiempo de frenado, la forma de frenado,
2: la distancia también de frenado se también alterará. Disminuye. Totalmente. Ajá, sí, ajá. Totalmente.
0: Nos mencionaste Expo Transporte. Arranca el martes que viene, martes, miércoles y jueves. Obviamente que estamos invitando a todos los que quieran participar, porque ahí se va a ver todo lo último del transporte y la logística. Va a estar en La Rural, la entrada es gratuita, pero es necesario pre-registrarse. Y además de las empresas, que ahora nos vas a contar cómo qué van a estar presentando en Expo Transporte desde uh-huh. Santilli, va a haber mucha, más allá de los negocios que se hagan, va a haber mucha charla en diferentes auditorios. En tu caso vas a estar participando en el Auditorio de Transporte Eficiente el jueves 13 a las 5:30 p.m, hablando de la innovación que reduce el consumo de combustible sin resignar durabilidad en tus neumáticos. Suponemos que esto está enfocado en el transporte de cargas, imaginamos que es aplicable o replicable en la seguridad vial en general y el consumo en general de quienes nos movilizamos con automóviles, por ejemplo.
2: Sí, sin duda, sin duda, sin duda. La expectativa es grande para esta expo. Y celebro la intervención de FPT y FADEAC para poder ocupar esos espacios en los auditorios donde cada uno de su lugar va a brindar herramientas para ser más eficiente. Y ahí donde le agradezco a FPT la invitación, incluso también a FADEAC, porque creo que le están dando un muy, giro muy positivo a esta exposición, donde uno no solamente va a visitar un stand uh-huh. y hacer una compra de un camión, sino que también esperemos que uno le pueda brindar las herramientas para que se aprenda algo nuevo. Uh-huh. Aunque se lleven algo en materia de combustible, urea, neumático, filtro, lo que sea, ya es un punto bastante positivo. Lo que bien vos decías es que nuestra presentación va a marcar un antes y un después en el mercado. Sailun ya lo hizo en Europa. Sailun es uno de los 10 fabricantes más importantes y más grandes a nivel mundial. El dueño de Sailun fue un catedrático de la Universidad de Qingdao, un ingeniero que a la vez es científico.
0: Y, ¿cuál es el origen de la empresa?
2: En Qingdao, en China.
0: Ajá.
2: Lo primero que tengo que mencionar antes de hablar de Sailun, tengo que hablar de la Universidad de Qingdao. Su director, el señor Yuan, como te dije anteriormente, un científico, que revolucionó la forma de fabricar neumáticos. El neumático tenía mucha intervención humana. Uh-huh. Lo que hizo este hombre es inventó la máquina que fabrica cubiertas. La automatizó, la patentó y ahí fundó Mesnac. ¿Quién es Mesnac? La compañía número uno del mundo en construcción de maquinaria para fabricación de neumáticos. Uno va a una fábrica de primera marca, las primeras 5 marcas a nivel mundial, la mayoría de ellas tienen equipamiento y tecnología Mesnac. O sea que Sailun nace de la mano de una persona científica, ingeniero, que desarrolla tecnología para fabricar cubiertas. Uh-huh. Al poco tiempo, esto fue en el año 2000, en el 2002 se convirtió en el número uno en fabricación de maquinaria. Y fundó lo que se llamaba Sailun, un centro de ensayo para probar esos prototipos de máquina, que luego terminaron fabricando cubiertas, y posicionándose dentro de las 10 marcas más importantes del mundo.
0: Uh-huh. Todo esto que estás contando es bueno porque uno tiende, me parece que sirve como para derribar ciertos mitos, ¿no? Lo que viene de China es barato y tiene menor calidad. No siempre ocurre eso, o dependerá también un poco de lo que uno pague, del producto que elija, del origen, en definitiva, que tiene lo que estás comprando.
2: Sí, yo tuve la oportunidad de conocer varias fábricas en Brasil, en Argentina y en China, y creo que está muy lejos China, y no lo digo geográficamente, lo digo tecnológicamente. Sin mencionar ninguna marca en particular, yo creo que la tecnología que encontré en Sailun, la automatización que encontré en Sailun y el crecimiento que ha tenido a nivel mundial desde el año 2002, que nació, al 2026, pasaron 24 años, fueron lo suficiente para ubicarse como décimo fabricante. Y te digo algo más, la proyección de ellos para el año 2030 está dentro de los 5 fabricantes de neumáticos del mundo. Entonces yo creo que hoy Sailun se reconoce como una multinacional, y te digo por qué. La fábrica de China fabrica para el mercado mundial prácticamente, pero han iniciado apertura en fábrica en Vietnam, Camboya, Indonesia, México. El año que viene quieren poner una fábrica en Brasil. Uh-huh. Entonces ya creo que lo chino me parece que no es lo que era antes. Pasó con los productos y los autos japoneses. Creo que en la década del 90 yo era chico, pero cuando entraba un auto japonés la gente lo miraba como diciendo, esto es un chino. Y hoy un auto japonés, una Toyota, es más que respetada. Entonces, me parece que hay que dejar de lado un poco el prejuicio y sí, estudiar un poco a ver lo que uno compra.
0: Mariano, para antes de despedirte, me encantaría que pudieras hacer una radiografía, así como aprendimos hoy mucho de lo que es el neumático, lo importante que resulta no solo para la seguridad en la circulación, sino para el tema de manejar o optimizar los consumos. ¿Cómo está el sector? ¿Cómo está hoy, si tuvieras que hacer una fotografía de lo que es el sector en la Argentina? Siempre decimos que el transporte y la logística son un termómetro muy rápido de la economía, ¿no? La economía anda bien, el sector se mueve, la economía o algunos sectores de la economía no marchan lo suficientemente bien y todo va a otro ritmo. Para cerrar, ¿qué dirías cómo está hoy y cuáles son las perspectivas de lo que queda este año y del próximo?
2: Bueno, es amplia la pregunta, pero la voy a tratar de resumir en algunas actividades de transporte. Yo estoy en la provincia de Santa Fe. Acá el transporte de cereal es lo que más, digamos, mueve y lo que más se ve en la autopista Rosario-Santa Fe, sobre todo llegando al puerto. Y fue un movimiento bastante importante. No sé, y desconozco y no quiero meterme en un terreno sensible de si los transportistas están felices o no con las tarifas, si son rentables hoy los viajes. Uh-huh. Yo lo que digo es que camiones en la zona nuestra se ven, nuestros clientes, atendemos empresas muy grandes y muchas están abocadas también al transporte de arena, vaca muerta, trabajo tienen bastante. Se está hablando mucho del tema de la minería, tenemos un distribuidor en San Juan que está muy feliz viendo un crecimiento lento, pero con la proyección de que para el próximo año el crecimiento sea más grande. En términos generales, el transporte a nosotros es lo que nos mantiene de pie y lo que nos motiva a seguir aprendiendo para brindarle nuevas herramientas. Y se hacen kilómetros y trabajo hay. Uh-huh. Nosotros no podemos esquivar esta pregunta diciendo que no. Sí, actividad se ve y nuestros clientes están trabajando.
0: Ok. Mariano, nos vamos a ver seguramente en Expo Transporte. Reiteramos la invitación a los oyentes que quieran ir. Va a ser en La Rural martes, miércoles y jueves de la semana próxima, de 14 a 20. Así que ahí estaremos y seguramente nos cruzaremos. Muchas gracias por este ratito.
2: Sí. Los vamos a esperar con un rico salame.
0: Muy bien.
2: Todas las tardecitas, entre las 5:30 y las 6:30 de la tarde, vamos a cortar un buen salame casero para todos los que quieran venir a degustar un.
1: Voy.
0: Una invitación abierta. Conseguiste un montón de visitantes.
2: Claro. Pero va a transportistas, choferes, encargado de mantenimiento.
0: La picadita de Expo Transporte va a ser ahí en lo de Santilli.
2: Es nuestro orgullo, de nuestro pueblo. ¿Eh? Son nuestros salames de nuestro pueblo. Así que queremos llevárselo
0: a
2: la rural para que los prueben.
0: Bueno, vamos a ir a permitime, Catar ahí.
2: Sí. Permitime saludar al equipo de Santilli Neumáticos que hoy sábado, pasado el mediodía, están trabajando fuertemente en la rural, armando el stand.
0: Claro que sí.
2: Y desde muy temprano están ahí poniéndole toda la garra, así que nada, me sale agradecerles a ellos.
0: Obviamente, saludar a todos y después de esta invitación de la picada en Santilli, nos vemos sí o sí martes, miércoles y jueves en la rural.
2: Dale, chicos, gracias por llamar. Excelente programa y muy buen fin de semana.
0: Gracias a vos. Estabas escuchando a Mariano Santilli. Mariano es socio gerente de Santilli Neumáticos. Estuvo en esta mañana de... No, y sigo con la mañana. No, chicos, tenemos que almorzar. Ese es 13 y 53, 12 grados la temperatura en Buenos Aires. Seguimos en Conectados.
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5: Hola chicos, ¿cómo están? Mi nombre es Diego. Perdón mi voz, estoy con bronquitis. Diego de Lanús, mi número de documentos son 949. Y mi primer auto fue un Ford Falcon, que dicho sea de paso, fue también el primero que choqué. Así que bueno, desde ya nos estamos viendo y muchas gracias por todo. Abrazo.
6: Hola, ¿cómo le va? Buen día a todos. Excelente el programa. Mi nombre es Gustavo. El último tres números del documento es 258 para participar. El primer auto que manejé fue un Fiat 600, color lila, año 73. Abrazo grande para todos. Saludos. Sigan así con el programa. Lo sigo escuchando.
7: Yo les quería contar que aprendí a manejar de grande a los 27 años, pero no me enseñó nadie. Compré un Toyota Celica 81 y aprendí a manejar dando vuelta manzanas. Y cuando estaba listo para sacar el registro, le dije a mi papá que me lleve, me acompañe, y saqué el registro. Y lo mismo con las motos. Compré una moto en Quilmes, me la traje sin saber manejar. Aprendí a ir otra vuelta manzana. Aprendí a manejar ahí y me la traje por autopista hasta Capital. Así que nunca quise manejar los autos de mi papá por miedo a chocárselos. Y aprendí de grande cuando me pude comprar mi propio auto. Un saludo grande, felicitaciones por el programa.
8: Hola, soy Oscar de San Antonio de Padua y yo aprendí a manejar cuando tenía 17, 18 años. Me ponía atrás del colectivero y miraba todo cómo hacían los cambios. Y hacía los cambios y veía cómo manejaba. Y bueno, con el tiempo después me compré un Fiat 600 y ahí agarré el envío. Así que soy Oscar de San Antonio de Padua, mis últimos tres números son 065. Y bueno, gracias a Dios no choqué nunca.
4: Por las calles de Adoquín.
0: Chicos, para quienes quieran profesionalizarse, sí, existe la Fundación Profesional para el Transporte. No, recuerda, fuera de toda broma.
3: Igual gracias por
0: son espectaculares las anécdotas y son mensajes de verdad. Se aprendía a manejar en el
9: mirando
0: interior,
9: el colectivero. Bueno, ese que contó también, ese es buenísimo. El otro que se compró la moto y volvió por la Panamericana.
0: Lo de las academias de manejo también es más nuevo.
3: Es un gran negocio.
0: No. Por favor.
3: Es un gran negocio. No, pero no es menor que ahora antes de rendir, haces el examen en la misma ciudad.
9: Claro.
3: O sea, sí, antes nos encerraban, ¿no?
9: Exacto.
3: Ahora,
9: sí. Ahora es en la calle.
0: Pero en una autoescuela con alguien sentado al lado que sabe.
3: Igual.
0: Claro. Pero
3: igual.
0: Bueno.
3: ¿Quién cuando ve un principiante no huye?
0: Bienvenido a la Argentina, Gastón.
10: ¿Qué tal? Muy, muy buenos días. Hay que tener en cuenta de no tener solo la mirada de Capital Federal, ¿no?
0: Por eso insistimos, al interior. Claro, 50%
10: interior. Cuando viajas al resto del país, las formas también son otras.
0: Sí,
10: ¿no?
0: Sí.
10: El contexto también, la urbanización
0: gracias
10: de cada
0: a
10: ciudad.
0: Gracias a Dios, sí. Es otro. Bueno, va a venir la columna de Vale en un ratito, pero... No,
3: perdón, antes, sí, recordamos ¿qué? Redes de FADEAC, que la agenda de transporte va a estar
0: está ya
3: publicada.
0: Bueno, en Instagram pueden seguir a FADEAC, que es con doble E, o a la Fundación Profesional para el Transporte, que es @FPT. ahí van a encontrar el detalle de todas las charlas para participar, si les interesa algún tema en especial, o si quieren ir a conocer o a recorrer Expo Transporte, está el link, se pueden acreditar, es gratuito, pero se necesita preacreditación, va a ser en La Rural, martes, miércoles y jueves de la semana próxima. ¿Cómo viene el
9: sábado show? Tenés a de ver. Todo, Flor. Mirá, 14:45 sigue la cuarta fecha del torneo clausura. Atlético Tucumán recibe a Sarmiento y Riestra a Estudiantes. A las 5 de la tarde, a partir de las 4 y media, Tigre ante River, transmisión de Radio La Red, obviamente, relata Gentili y comenta Toti Pazman con Charroch y Germán García Groba. Sí, River hoy. Están esperando que llegue Thiago Almada. Llega las próximas horas.
0: Sí, qué tremendo lo que se pagó. La otra vez nos asombraban por lo que se había pagado.
9: Por Correa, por que Correa. Eran 15 millones, que decíamos fue la compra más cara de su historia. Bueno, ahora lo de Thiago Almada lo ha superado porque llega a casi 25 millones de dólares. Es terrible lo que ha hecho River, que sumó también en la semana a Pancho Ortega, un lateral por la izquierda que jugó en Vélez, que viene de jugar en Grecia. Así que bueno, hoy a las 5 River va a estar jugando ante Tigre en Victoria, el posible equipo del Chacho Coudet, que viene de 5 derrotas consecutivas.
0: Ay, vos decís,
3: ¿cuánto
0: perdón,
3: changüí tiene?
9: Eso. Ay, si hoy no gana, si hoy no gana, y va a estar complicado.
3: Prepara valijas,
9: y 6 derrotas para River consecutivas.
3: Y con esa billetera invertida.
9: Tal cual. Hoy, mirá, el equipo de River, Beltrán en el arco, Montiel, Martínez Cuarta, Otamendi y Ortega, que es la nueva incorporación que hoy debutaría. Andrada, que es el otra de las incorporaciones de River en este mercado de pases, que también pagó mucho dinero por él a Vélez, un chico que realmente tiene muchas condiciones. Moreno lo acompañaría a Andrada en la mitad de la cancha. Y arriba, la duda, Galvano Vera, Angelito Correa, que ya está recuperado, no jugó la semana pasada por una lesión. Y arriba, Freitas seguro, y la duda, Santos Borré o Beltrán, en un ratito antes de meterse en el campo de juego lo va a estar confirmando el Chacho Coudet. Y Tigre, sí, el equipo de Victoria con Zenobio en el arco, Moreno, Barrio Nuevo, Lazo, Vanegas, Elías Garay, Saralegui, seguramente juegue Pitti Martínez, uno de los grandes ídolos de River, jugando como titular en Tigre. Y arriba, Santi López, el ex Independiente, y Nachito Russo, el hijo de Miguel Ángel Russo, el recordado técnico de Boca. Y Ian Subiabre, un chico que dejó a costadito River, hoy va a estar en el banco de Tigre. Así que presentado el gran partido a partir de las 5 de la tarde, Tigre jugando ante River en su estadio. Y en un ratito te confirmo Boca y Vélez, juegan después a las 7 de la tarde.
0: Y otra cosa, qué gran recibimiento al chico Mastantuono
9: en Fiore. Sí, claro. Recordemos, este chico que se fue de River, como
0: hablando
9: River
0: de los
9: compra
0: River
9: por mucho, vende por mucho. Claro, vendió por casi 45 millones de euros a Mastantuono al Real Madrid, y el Real Madrid ahora en esta temporada lo prestó a la Fiorentina, que tuvo un recibimiento, como bien vos decías, Flor, realmente espectacular.
0: Después del prócer Batistuta.
9: Y claro, le abrió la puerta a miles de argentinos. Uno de ellos es, en el día de hoy, Franco Mastantuono.
10: ¿Sabés que Mastantuono es fanático del rock nacional?
0: No,
10: le gusta mucho, mucho el rock nacional. Ajá. Es muy joven, tiene 18, 19 años, es muy joven. Y cuando en diferentes entrevistas les preguntaron sobre sus discos preferidos, y una de sus bandas predilectas es Soda Stereo. Y casualidad, Soda Stereo, con su proyecto Ecos, con su espectáculo Ecos, se despide de Buenos Aires. Van a estar tocando en el Movistar Arena 10, 11, 12, 14 y 15 de agosto, esta semana, los últimos 5 conciertos aquí en la Ciudad de Buenos Aires. Después el espectáculo viaja a Mendoza para después despedirse por el resto de Latinoamérica y unas pequeñas presentaciones en España también. Pequeñas, pues no es una gira muy extensa, ¿no? Porque un show que en su momento trajo cierta dicotomía que pasaba con Gustavo Cerati, ¿no? Aparece en un formato de holograma, de avatar, pero que está muy bien hecho. Que es muy emocionante verlos a los tres tocando, porque no hay músicos invitados, ¿eh? Son ellos tres.
0: Es puro, puro.
10: Exactamente. Charlie Alberti tocando la batería, tocando el bajo Zeta Bosio, y la figura de Gustavo Cerati realmente impresiona y emociona también. Es un show, el de Soda, que trasciende generaciones. Los que no pudieron verlo hasta ahora, porque este show comenzó, este espectáculo, en el mes de marzo, fue girando por diferentes lugares. 500.000 personas vieron en toda Latinoamérica ya el espectáculo Ecos de Soda Stereo, que bueno, como te decía, se despide de Buenos Aires, hacen un recorrido de toda su carrera y creo que está bueno para compartir eso de padres e hijos, de familiares, que el tío, mira, yo, el viejo, no, bueno, mi primer show de Soda fue en 1986 en el Estadio Obras, y volver 40 años con mi hija a verlos el próximo lunes, es emocionante también.
9: Sí, sí.
10: Quizás para ella no, para mí sí, porque sí, bueno, claro. Es una banda, como
0: para
10: decía,
0: ella también, va a ser algo que
10: digo,
0: se va a acordar,
10: pero trasciende, ¿no?
9: Sí, lo que es. Yo distintas tenía, generaciones.
10: Exactamente, a los 14 años en Obras y a los 50 y pico ahora ir a verlos de vuelta en familia. Creo que eso es lo que hace la música también, ¿no?
0: Y es un buen ejemplo entonces del uso de, y ya bien aplicada, digamos.
10: Exactamente, ¿sabes que sí? Porque realmente emociona. Es un espectáculo que no tiene precedentes aquí en Latinoamérica, quizás lo podemos relacionar con los shows de ABBA. Voyage, que es un espectáculo que se está dando en Londres hace un tiempo atrás, tomaron un poco de ahí la idea, porque bueno, cuando se separó Soda en el 2007, Charlie Alberti dijo, la idea nuestra era juntarnos cada 5 o 6 años y hacer una serie de conciertos para el público. Lamentablemente sucedió lo de Gustavo Cerati, claro, que le agarró la CB en el 2009, falleció en el 2014, y bueno, eso no se pudo hacer. Pero sí, Soda sí se reunió con el espectáculo del Cirque du Soleil, que recorrió Latinoamérica también, en la gira Gracias Totales, que tuvo músicos invitados. Y bueno, y ahora otra vez, ¿no? Como que la relación de Soda con su público está, y es saludable también poder disfrutar de un espectáculo así.
0: Gracias, Gastón, por estos recreos en la tarde de Conectados.

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6: Hola, buen día, chicos. Un saludo para todos. Soy Beto de Luján. Bueno, a mí me enseñó a manejar mi hermano mayor, ya que mi papá falleció cuando yo era chico, y para mí mi hermano fue como mi padre. Aprendí con un Fiat 600 y después con una Fiat 1500 multicarga. Quiero aprovechar la oportunidad de mandarle un saludo a mi hermano, que el lunes 10 es mi cumpleaños y lo quiero con todo mi corazón.
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7: Hola, chicos de Conectado. Habla Aldo de Oro Verde, en Entre Ríos. Bueno, yo aprendí a manejar, el primer auto que manejé fue un Rambler modelo 64, un auto muy grande, yo era muy chiquito, tenía que ver por entre el volante y el tablero, no alcanzaba, sino los pedales. Así que bueno, me enseñó a manejar mi papá. Un abrazo para todos, lindo programa.
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8: Mi nombre es Sebastián y bueno, aprendí a manejar en un Gol 91, un Volkswagen Gol 91. Hermoso auto, los cuadraditos verde, y me enseñó mi hermano a manejar. Mi hermano, yo ya era grande, no sabía manejar, y él empecinado en que yo aprenda a manejar, y era porque finalmente me terminó vendiendo el auto. Así que bueno, saludo para Mariano, mi hermano, y quiero participar por el sorteo. Mi nombre es Sebastián, como dije, los últimos tres son del documento 351.
9: Hola, Ricardo de la Ferrele, buenas tardes. Yo manejé por primera vez un Rambler presidencial modelo 73 a mis 18 años. Muy bueno el programa, espero ganarme algo. Que tengan un hermoso fin de semana para todos ustedes y la audiencia.
10: Qué lindo mensaje, sí. Muchas gracias a todos.
11: Me gustó el hermano que hizo negocio.
10: Y también, claro. el hermano que cumple años el 10 y saluda a su hermano. Vieron que las historias, siempre la familia, la amistad, está metido siempre en el medio, ¿no? Cuando no era solo el auto, era quien te enseñaba a manejar.
12: Sí.
10: Porque vos podés saber manejar, pero podés ser un pésimo instructor, como es mi caso. Muy impaciente, muy ansioso. Se necesitaba tener un temple. Sí. Mi viejo era de otro planeta. Era ideal para eso. Mi papá podía enseñarle cualquier cosa a cualquiera. Porque
12: ¿a cualquiera?
10: Era bueno.
12: Tenía paciencia. Bueno. Pues ahí está la clave.
10: Mucha,
12: ¿no?
10: Mira, somos cuatro, mira. Pero la verdad es que es un día.
12: Estaba mal robarle el auto al padre o al hermano.
10: Y sí,
12: yo pasé por todas. Sí.
10: Yo no voy a dar nombres, pero un pariente mío, no voy a decir ni siquiera qué grado parentesco. Sí. Como le robaba el auto a su padre de noche y una vez sospecharon eso, ¿qué hicieron?
12: Sí.
10: Anotaban los kilómetros que tenía el auto cuando se iban a dormir. Claro. Sí, lo controlaban a la mañana, pero este era un degenerado, chicas. O sea, le sacaba el auto
12: cada vez que podía. Le robé el auto a mi papá y ¿quién me botoneó, no? Entre comillas,
10: ¿quién?
12: El del garage, el guarda del garage.
10: No.
12: Nunca se lo contestó mi papá. Se está enterando hoy. Después de tanto tiempo,
10: momento.
12: Claro.
10: Bueno.
12: Y a mi hermano también, se lo pedí prestado sin avisarle. ¿Está mal eso? ¿Pedí prestado sin avisar?
10: No, está.
11: Aparte,
10: no está,
11: si dejaba la llave ahí,
12: claro,
11: vos sabías manejar, era vos.
10: Bueno, estamos hablando mucho del costado este familiar en un día que es muy especial porque se conoció la noticia del fallecimiento de Jorge Messi, el papá de Lionel Messi, que decíamos, bueno, está obviamente teniendo repercusión a nivel mundial la noticia. Y cada uno intenta expresar su cariño, su acompañamiento, sus condolencias. Y me causó mucha ternura. Gastón nos compartía el posteo de uno de los hijos de Messi, de Thiago, que pone una foto muy, muy hermosa de él chiquitito.
12: Sí, muy tierno.
10: Despidiendo a su abuelo. Adiós, abuelo, te quiero muchísimo. Siempre vivirás en nuestros corazones. Y nunca te olvidaremos, gracias por todos los momentos y recuerdos que nos dejaste. Descansa en paz. Me emociona porque pienso en la distancia,
11: recuerda también la situación.
10: Uno proyecta mucho, obviamente, totalmente, en estas situaciones, pero también imagina esto, ¿no? En vivir el caso de estos chicos también ahora lejos de su abuelo y vivir este dolor a la distancia que no lo hace para nada fácil, todo lo contrario.
12: Sí, y también el que escribió, por supuesto, es Chiqui Tapia, ¿sí? El presidente de la AFA, que tan cercano a Leo Messi, y por supuesto que lo conocía el papá de Lionel, a Jorge. Así que bueno, Chiqui Tapia también despidiéndose del papá de Messi, y bueno, seguramente lo estará acompañando a Leo Messi, que insistimos, va a estar llegando entre la tarde y la noche a la Argentina para despedir a su padre.
10: Seguimos en este día, como decíamos, muy especial de Conectados, el programa de FADEAC por Radio La Red, porque lógicamente está todo teñido por esta noticia que se conoció. A las 2 de la mañana murió Jorge Messi, el papá de Lionel Messi. Después también Gastón tiene un aporte, otra pastillita linda para compartir. Pero no sé si tenemos lo hacemos con presentación formal a la señora o le metemos primera, segunda, arrancamos, dice Gastón. Gastón dice, como estamos con el primer auto.
11: Está perfecto.
10: Porque
11: está
10: ya perfecto. Vendimos la columna, ya dijimos de qué venía, ahora queremos escuchar el detalle.
11: No, básicamente derechos humanos en las empresas, ¿no? Venimos de décadas de la agenda de derechos humanos desde un punto de vista político. Pero las empresas también se hacen eco de esta agenda que trasciende, obviamente, cuando pensamos en el derecho o los derechos humanos de los 70. Y básicamente lo que se basan es cuando anticiparse también significa cuidar a quien, a tu colaborador o colaboradora. Y esta semana, como les mencionaba al comienzo de la semana, tuvimos el femicidio de Joana Mailén Antonich, 24 años, madre de dos nenes en Mar del Plata, y también se difundió un informe que hace la Casa del Encuentro, que es una organización que trabaja el tema de violencia doméstica y violencia de género la Casa del Encuentro está en la ciudad de Buenos Aires. Y tenemos un dato que lamentablemente sigue creciendo. Es de enero a julio de 2026 se registraron 142 víctimas fatales, 123 femicidios vinculados a mujeres y niñas, 14 femicidios vinculados a varones, porque siempre pensamos en el femicidio a mujeres, pero incluye a ambos géneros. Entonces decimos, bueno, ¿cómo llega o cómo impacta este tema en la sustentabilidad? ¿Se acuerdan cuando comenzamos a hablar de sustentabilidad que era básicamente gestionar tus riesgos, anticiparse? Y las empresas son un reflejo de lo que pasa en nuestras comunidades o en nuestra sociedad. Entonces partían de conceptos de en comunidades pobres no pueden existir empresas exitosas. En comunidades violentas o donde la violencia está reflejada, ¿cómo me impacta a mí en mi negocio, en mis colaboradores? Esta agenda de derechos humanos, las empresas las empiezan a ver primero vinculadas al trabajo. Trabajo infantil, trabajo forzoso, trabajo en negro, mi cadena de valor. ¿Qué pasa si una empresa de mi cadena de valor es denunciada? Bueno, yo soy corresponsable de eso. Imagínense los call centers, ¿se acuerdan? Los juicios laborales que las empresas eran solidariamente responsables, exactamente. Entonces empiezan a ver primero los derechos humanos o la agenda de derechos humanos vinculada a ese tema. Pero en el año 2019 la OIT es muy clara.
10: La OIT es la Organización Internacional del Trabajo,
11: donde establece que vos sos responsable de tu cadena de valor vinculado a los derechos laborales, pero también en caso de violencia doméstica tenés cierta responsabilidad también. Entonces le mete dentro de la agenda de derechos humanos un puntito más. Uh-huh. Identifico mi riesgo, en mi comunidad está sucediendo, a mi empresa llega, esa persona dejo de pensar que una vez que pasa la puerta, mundo laboral, mundo privado queda fuera, porque además el tema de la violencia doméstica tenía que ver con el mundo privado, ¿no? El no meterse, pasa dentro de su casa, cuatro paredes. Bueno, empiezan a identificar ese riesgo. Y una vez que identifican el riesgo, digo, bueno, ¿cómo actúo? ¿Cómo prevengo? ¿Y qué pasa cuando esto sucede? Y ahí aparece este protocolo de violencia doméstica, que no es menor, donde las empresas capacitan a sus colaboradores y colaboradoras si es que esta herramienta existe, y lo principal y que tiene que ver con la debida diligencia, cómo gestiono yo esta herramienta para que no sea solamente un enunciado y, bueno, sí lo tengo, pero es, en caso de que suceda, ¿quién interviene? Si tenemos un gerente director que no tiene esa sensibilidad, entonces aparece este externo que muchas veces, por ejemplo, la Casa del Encuentro viene a ser esa organización externa de, ante un hecho, el colaborador lo manifiesta ¿a dónde? De manera anónima a esta organización interviene, se establece, la acompaña, la empresa en paralelo modifica teléfonos, modifica mails, cambia horarios de trabajo, da licencia. Piensen que antes de esto la empresa o la persona faltaba, tenía ausentismo, no se sabía, no la acompañaba en este proceso. Hoy sí. Y tiene que ver con esta mirada de riesgo que tenemos en relación a esto. El agresor puede ingresar a la compañía. ¿Cómo impacta en mi negocio? Pensémoslo desde el lado del negocio también. Bueno, ¿cuáles son los mecanismos que yo tengo para prevenir este tema? Y lo cierto que, si bien las empresas no pueden resolver el tema
10: de base,
11: no cumplen el rol del Estado, que eso también es importante, pero básicamente lo que previene esto es actuar con anticipación y que sus colaboradores o colaboradoras sepan que hay una herramienta y que ante una situación de estas características hay un empleador que te acompaña. No resuelve, pero sí previene y acompaña. Y ese es el punto que veníamos a traer hoy, a partir de los datos, lamentablemente, que se dieron a conocer sobre femicidios en Argentina de enero a julio del 2026.
10: Excelente, Vale, muchas gracias. Son temas duros, pero que está bueno conocer, y creo es lo que pasa en definitiva a quienes trabajan en una empresa, conocer o saber que, como vos decías, bueno, no solucionan el tema de origen, pero sí acompañan ayudar, a la persona, claro, a sí.
11: Y que no es menor
10: manejarlo.
11: Ayuda económica, licencias y demás, indispensables.
10: Claramente. Señor.
12: Tengo, pero un montón de cosas.
10: A ver.
12: Ya le conté que va a jugar River.
10: River ya tenemos después van a decir si no que somos partidarios.
12: Nah,
10: ¿no?
12: Hay que hablar de Boca. Acá hay
10: cualidad. Boca, ¿cómo viene?
12: Boca, mira, vos es que hoy esta mañana, tempranito, o sea, primera hora, llegó una de las nuevas incorporaciones, el ecuatoriano Ener Valencia. Llegó a la Argentina, habló algunas cositas. Si lo tenemos, sí, lo querés escuchar.
10: Me encantaría.
12: Al ecuatoriano Ener Valencia, que llegó a la Argentina, ya se hizo la revisión médica. Tiene 36 años, jugó en el último mundial para Ecuador, así que es una incorporación para el equipo de Boca realmente muy, muy interesante. Habló con la prensa, así que lo escuchamos. Gracias, Laurita.
13: Simplemente porque es Boca.
14: ¿Cuál rechazaste?
13: Fue una de mi club donde comencé, Melec. Por primera vez con mi familia habíamos regresado con todas nuestras cosas del exterior a Ecuador y parecía que nos podíamos quedar en Ecuador. Y me llevo muy bien con el presidente Melec, mi representante, bueno, que es mi amigo Gonzalo Vargas, está ahora dentro de Melec también y por ahí fue complicado, pero cuando llegó Boca es imposible decirle que no.
15: Boca da un sentimiento enorme y esperemos de ahora desde adentro poderlo vivir con mucha felicidad.
12: Bueno, ahí estaba Flor Vale, la palabra de Ener Valencia, que llegó muy tempranito a la Argentina en el día de hoy, se hizo la revisión médica. Y hoy Boca va a estar jugando en la cancha de Huracán, ¿sí? Ante Vélez como local. ¿Por qué? Por lo que veníamos explicando de que Boca tiene problemas con el pasto, así que tanto en el día de hoy como el día martes, cuando esté jugando por Copa Sudamericana, los octavos de final ante Recoleta de Paraguay, también va a estar jugando en el estadio de Huracán. Todos preguntan, ¿cómo va a formar Boca
10: a
12: hoy?
10: Ver, ¿cómo?
12: Sí, bueno, Montero en el arco, en el fondo Gorosito, el chico de las inferiores, Di Lolo, Pellegrino, la duda Braida, ¿sí? O Blanco marcando el lateral por la izquierda en la mitad de la cancha. Paredes, sí, que no se va al Milan, porque lo vino a buscar el Milan.
10: ¡Wow! ¿Sabés qué bajón si se llega a ir?
12: Sí, claro. La gente de Boca se preocuparía porque Paredes, obviamente, es el mejor jugador. Dijo al Milan, no. A Milán yo no voy, me quedo en Boca, en la Bombonera.
10: Bueno, pará, como dijo recién el amigo recién llegado en
12: Valencia.
10: Boca te lo pide, no te puede negar.
12: Exactamente, claro. Pero lo que explicaba Valencia recién cuando llegó a la Argentina fue que lo vino a buscar el Emelec, ¿sí? Que es su equipo de toda la vida, y le dijo
11: que
12: no.
11: Que no se compara con el Milan, perdón. No,
12: claro, perdón, por supuesto.
11: Diga,
12: pero claro, bueno, Valencia pasa que lo quiera el Emelec de Ecuador, sí, porque el equipo es, de él de
10: bueno,
12: toda
10: es
12: su vida.
10: Como Boca para Paredes.
12: Exactamente, tal cual. Pero bueno, Paredes hoy va a estar jugando en la cancha de Huracán ante Vélez por la cuarta fecha del torneo clausura. Delgado, Ascacíbar, Aranda, que la está rompiendo todo este chico de las inferiores de Boca, lo mismo que Flores y otro chico de Boca Predio de Ezeiza, que está jugando realmente muy bien, y el que lo va a acompañar a Flores en la delantera va a ser Merentiel. Del otro lado va a estar Vélez, el equipo de Guillermo Barros Schelotto, el ex técnico de Boca e ídolo de Boca,
10: pica
12: pero
10: pica
12: que
10: ahí,
12: hoy,
10: ¿no?
12: Claro, está dirigiendo a Vélez. Marchiori en el arco, García, Silvero, Magallani, Gómez, Aliendro, Robertone, Pellegrini, Valdés, Lanzini y Godoy, el posible equipo de Vélez para jugar hoy ante Boca, 19:15, transmisión obviamente de Radio
10: quién?
12: La Red,
10: obviamente.
12: Por esa M910 lo escuchás a Walter Nelson, que te va a relatar el partido, comenta Coco Ramón junto con Arévalo y el amigo Gonzalo Ploticio.
10: Bueno, antes de ir a la tanda, creo que tendríamos que sortear una camiseta. El amigo Agustín,
12: ¿qué pasó?
10: Manda ahí y la compartí al grupo de producción.
12: Sí.
10: Una
12: hay?
10: Camiseta espectacular. Mitad Boca y mitad River.
12: Wow. ¿Te la llevas vos?
10: Me encaja perfecto.
11: manejamos el sorteo.
10: 14:24, conectados el programa de la Federación Argentina de Entidades Empresarias del Autotransporte de Cargas por Radio La Red. Nos queda algo más de media hora de programa. No se vayan, nosotros ya volvemos.
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18: 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Así que esa es mi anécdota. 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
4: 14 y 31, seguimos en esta tarde de Radio La Red en Conectados, el programa de FADEAC, hasta las 3 de la tarde. Venimos hablando, ya contamos algo de lo que nos espera la semana que viene con Expo Transporte, pero dijimos vamos a hablar con alguien que conoce el tema. No, decir que desde sus comienzos es meterle un poco
14: no, pero es así.
4: De años y presión, no sé. No sé. Alejandro Spoweis es el director de marketing de la Fundación Profesional para el Transporte. Está en línea. Hola, Ale, bienvenido a Conectados oficialmente.
15: Hola, ¿cómo andan? ¿No? Vale, Flor, el equipo, ¿cómo andan? ¿Todos bien?
4: El equipo todo muy bien, preparándonos para la Expo Transporte que se viene en, ya estamos en cuenta regresiva, así tachando los días. Contale a la gente qué se va a encontrar, qué es Expo Transporte, cuánto hace que existe, qué se puede encontrar y hacer en Expo Transporte que se realizará en la rural la próxima semana.
15: Bárbaro, yo primero me echo que aprendí a manejar en un Valiant 3 del año 68 y creo que choqué la primera o la segunda vez que lo manejé.
14: Pobre. No, lo único que quiero saber, Ale, ¿mayor o menor de edad?
15: No, mejor ni hablemos.
4: No, claro, no, porque está la fundación. Un manto de piedad y vayamos a Expo Transporte, donde estamos profesionalizando el transporte.
14: Donde ahora es responsable y serio.
4: Claro, obviamente.

0: La expo va a tener en esta edición más de 450 expositores, casi 700 marcas representadas por esos expositores, una variedad de producto importantísima y bueno, va a haber como 7 auditorios entre logística y transporte, con todas las novedades que tengan para dar sus proveedores y las entidades que nuclean a los distintos participantes de estas actividades, trayendo todo lo que al transportista, sobre todo, y al logista le interesa tener para desarrollar su negocio.
1: Claro, lo que decimos siempre, Ale, o recordamos, el transporte y la logística representan el 4% del empleo total en la Argentina. Sin transporte y logística no hay posibilidades de nada, ¿no? De producción, de desarrollo económico y social, porque es lo que permite justamente el movimiento en todos los eslabones de la economía argentina, bueno, especialmente en la Argentina, donde más del 90% de todo se mueve en camión. ¿Qué?
0: Todo lo que,
1: Sí.
0: todo esto que vos decís es 100% real. Y cualquier otra actividad de transporte que exista, llamale avión o tren, en algún momento el camión tuvo que llevarlo a acercarle algo a ese otro
1: Claro.
0: medio de transporte.
1: Claramente. Vos mencionaste el tema de los auditorios y la charla. ¿Ha ido variando? ¿Cuántos años tiene la Expo como existencia? ¿Y cómo ha ido variando el formato o el enfoque de lo que se ofrece o lo que se puede ver en Expo Transporte? Bueno, y como vos decías, en Expo Logística, que se desarrolla en paralelo.
0: En Expo Transporte creo que va por la 13ª o la 14ª edición, creo, logística, tiene un par de ediciones más.
1: Y se hace cada 2 años.
0: Cada 2 años, hubo años en que, sobre todo Expo Logística, creo que en los comienzos que yo no estaba en esa empresa, se hacía anualmente. Pero bueno, desde que se unieron estas dos ferias, las dos exposiciones, se hace cada 2 años. Lo que es a nivel contenido ha ido creciendo. Históricamente había un auditorio nada más en estas exposiciones. Hoy, como te dije, hay 7 entre las 2 exposiciones. Algunas son más tipo aula, más vinculada con la capacitación. Después hay otras que son auditorios un poco más institucionales y hay otros que son mucho más técnico-comerciales.
1: ¿Cuáles son,
0: En este
1: en esa,
0: caso,
1: eso te iba a decir, a
0: sí.
1: ver, en esa temática o en esa descripción que estás realizando, ¿qué tipo de charlas o de contenidos y a cargo de quiénes van a poder seguir quienes visiten la expo?
0: Bueno, en otra época yo estaba al dedillo con cada cosa. Este año, como yo ya estoy en la fundación, hemos colaborado con la fundación para el armado un poco del contenido junto con FADEAC. En lo que es que me toca a mí verlo un poquito, hay un auditorio exclusivo que está de alguna forma organizando la fundación, que es el de transporte eficiente. Lo que se ha intentado conseguir juntar en ese auditorio son justamente las voces de los principales proveedores del sector y algunas entidades que acercan todo lo que tiene que ver con hacer más eficiente el transporte, desde de energías alternativas, desde tipos de combustibles, tipos de lubricantes, cómo manejar mejor, todo lo que tiene que ver con hacer más eficiente el transporte va a estar en ese auditorio. Y las principales marcas están acercando a sus especialistas para que vuelquen esa información en charlas, algunas un poco más cortas, algunas un poco más largas. Estamos apuntando a charlas de 20, 25 minutos como máximo. Y además hay un auditorio que se llama PADEAC, propiamente dicho, que es un auditorio un poco más grande, donde se dan charlas ya más de tipo institucional, comercial, donde va a estar YPF, donde va a estar Acción, donde va a estar FADEAC, acercando junto con Alaria una charla.
1: Claro, ahí
0: Todo esto
1: en
0: está
1: ese caso,
0: sucediendo.
1: exacto, en ese caso es importante contar que va a haber un abordaje tanto de la coyuntura política y económica como de la proyección. En el caso puntual del auditorio FADEAC que vos decías, va a estar Paulino Rodríguez, un reconocido periodista y politólogo haciendo un análisis de ese contexto. Va a estar el tema del financiamiento, cómo acceder al financiamiento, que sigue siendo el gran tema en la Argentina para desarrollar cualquier emprendimiento, así como también una charla especial sobre el FAL, que es el nuevo sistema, digamos, que va a reemplazar lo de las indemnizaciones, digamos, laborales, para ver también cómo funciona y cómo se aplica. Entre otras tantas cosas, va a haber una charla muy interesante de la provincia de San Juan, contando cómo se

0: armó o cómo sea, digamos, cómo se diseñó el programa de desarrollo de economía y sociedad, digamos, de San Juan con la minería como uno de los productos, digamos, cómo convive la minería con vitivinicultura, turismo, bueno, todo lo que conocemos por ahí más tradicional de la provincia. Así que va a haber una oferta enorme y además está el stand a donde se van a poder ver en vivo y en directo todo lo que son las herramientas que tanto FADEA como la Fundación ofrecen para profesionalizar el transporte, ¿no? Ahí vamos a tener camiones, escuelas, los simuladores, el Departamento de Psicología Vial y nos quedó algo más colgado, ¿no?
1: Y vamos a estar nosotros justamente bajando a tierra toda esa oferta, porque el transportista se acerca y un poco no sabe bien qué es lo que termina de necesitar. Hasta incluso está la persona que quiere entrar al negocio de transporte y hay que explicarle por qué puerta conviene ingresar. Nosotros sabes que nos tenemos un curso que se llama CCPI, que es el curso de conductor profesional, que es para aquellos que no tienen ni la más mínima idea de qué es el transporte, y en un transcurso de 45 días sale hecho un chofer profesional, incluso con prácticas también públicas. Bueno, todo eso es lo que vamos a estar explicando directamente la fundación en el stand, que donde además también tenemos un montón de otros cursos específicos sobre determinada actividad del transporte, ya sea de batea automovilera, ya sea de alta montaña y caminos mineros. Bueno, especializaciones que nosotros vamos a estar explicando y volcándosela al profesional para que se acerque y haga de su trabajo como transportista algo más amplio y con más panorama.
2: Ale, si tuviéramos que señalar y uno recorriera esta expo de punta a punta, ¿no? ¿Qué le diría esa recorrida sobre el momento que está viviendo el transporte y la logística hoy en Argentina?
1: Mi mirada es, si bien entendemos que la actividad tiene algún parate por un lado y un rebrote importante por otro, la expo hoy está brindando una cantidad de proveedores que antes no se acercaban tan asiduamente, y creo que es un momento para todos aquellos que tengan su empresa de transporte que se acerquen, no solo con el chofer para ver los camiones nuevos o los acoplados y semis, sino que se acerquen la gente del taller, de la administración de la empresa de transporte, para ver las otras cosas que deberían estar incorporando a toda su empresa de transporte, para hacer el transporte más eficiente y modernizarlo, ¿no? Porque muchas de las actividades que están reverdeciendo exigen nuevas prácticas y nueva incorporación de tecnología.
2: La expo lo que nos propone es tener la cadena de valor del transporte y la logística de punta a punta, ¿no? Desde los productores de combustible, porque está YPF y Action dentro de la expo, hasta FPT y FADEA con todo lo que es capacitación, formación y concientización.
1: Pero vos lo agregaste ahí con la palabra logística. Justamente muchas empresas de transporte ya no son una empresa que levanta una caja en una punta y la deja en la otra. Ya muchos están operando como pseudos operadores logísticos y algunos se están transformando en auténticos operadores logísticos. Y creo que justamente al tener al lado Expo Logística, el recorrido se amplía de tal manera y sale el profesional, el transportista sale con la cabeza lleno de ideas y de posibilidades para expandir su negocio. Es una muy linda recorrida, yo lo recomiendo. Y muchas veces con la cantidad de expositores que hay, esta edición creo que no les va a alcanzar una tarde para recorrer la expo. Bueno, muchos deberían ir dos veces.
0: Eso te iba a decir, por eso está de martes a jueves Expo Transporte y Expo Logística en la Rural. Y también de tener esa amplitud de mirada de la que hablamos en esta charla respecto de cómo profesionalizar la actividad con, por ejemplo, la diplomatura de gestión en la empresa, para gestionar una empresa de transporte. O sea, no solo el manejo de quién profesional, de quién está a bordo del camión, sino también de quién gestiona toda la empresa. Ale, muchas gracias por este ratito, por el resumen de qué nos podemos encontrar en Expo Transporte y Expo Logística. Está hecha la invitación en la Rural de 14 a 20, ¿no?
1: Sí, señorita.
0: Ahí vamos.
1: Muchas gracias, Vale. Muchas gracias, Flor. Que tengan muy linda tarde y los felicito por el programa.
0: Gracias y gracias. Nos veremos en Expo Transporte en La Rural la próxima semana. Estabas escuchando a Alejandro Espoweis, es el director de marketing de la Fundación Profesional para el Transporte. 14:43 en la Argentina, 13 grados la temperatura. Ahora sí parece que salió el sol con ganas.
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5: la dejé sola. 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
8: Hola, buenas tardes, conectados. Mi nombre es José, 339 de Lanús. Tengo 66 años. Empecé manejando un G-Willy. Mi tío me enseñó a manejar eso, un G-Willy, camionetita. Y mi primer auto, como casado, fue un 4 lata, un Renault 4, un fierrito de esa época. Bueno, nuevamente los saludo. José de Nalmus, 339 para el sorteo.
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9: Hola, ¿qué tal? Bueno, soy Roberto. Arranqué mal a los 15/16, moto Sanela 180, que me acompañó hasta los 18/19, y ahí tuve un salto medio raro. Me tuve que subir a un 608 carrozado como casa rodante, y la verdad que fue complicado, ¿no? De la moto a ese bicho, complicado. Hasta que me pude comprar el primero a los 21, que ya laburaba, Taunus L Celeste, caño infernal.
10: Lo demás, ¿no sabes? Hola, ¿qué tal? Habla Daniel del barrio de Flores. 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
11: C52, conocemos a este señor, ya vamos a hablar de eso, pero arrancó la fecha, Martín,
12: sí,
11: en un día muy especial.
12: Qué lindo mensaje de los oyentes. El que
11: tremendo,
12: estaba frenando con los cordones porque no tenía frenos en el auto, una locura, pero bueno. Sí, arrancó o continúa, digamos, la cuarta fecha en Tucumán, Atlético Tucumán ante Sarmiento de Junín, 0-0, y Riestra ante Estudiantes de La Plata. Hace 6 minutos que arrancaron estos dos partidos, los dos 0-0, y también marcar lo que pasó en ambos estadios, sobre todo en el de Riestra, donde hubo un lindo homenaje, ¿sí?, al papá de Messi, donde se desarrolló un minuto de silencio y donde se vieron imágenes de Lionel junto a su padre.
11: Y seguramente se va a repetir a
12: en todos los estadios, fecha, exactamente, ¿no?
11: Pero ¿por qué tenemos al amigo Julio Iglesias de fondo?
13: Julio Iglesias, soy un truán, soy un señor. ¿Por qué? Porque vamos a hablar un poquitito de los músicos que fueron deportistas o que intentaron ser deportistas en algún momento de sus carreras.
11: A ver.
13: Por ejemplo, ya en el Julio Iglesias, que fue arquero del Real Madrid de las divisiones inferiores, tuvo una lesión muy fuerte, muy severa, con un accidente de auto, y estuvo en cama e internado durante un tiempo largo, y ahí aprendió a tocar la guitarra. Y ahí después decide dedicarse a la música y vender 100 millones de discos.
11: Eso, tío, tan mal no le fue.
14: Y explotó, o sea.
13: Hay que ver si atajaba y se tiraba, viste que el perfil derecho tiene.
11: Sí,
13: para, ¿no?
11: Solo ese.
13: Hay que ver si volaba para un lado o para el otro.
12: Como un buen camino.
13: Jaco Pastorius, un gran bajista también, un gran, gran, gran bajista. Yo ya hace un par de años, él también era baterista, pero jugaba al fútbol americano, tuvo una lesión fuerte en la muñeca, dejó de jugar al fútbol y se dedicó a la música, y fue realmente un músico innovador que es, digamos, que el ícono que tiene como ídolo Pedro Aznar, nada más y nada menos, ¿no? Jack Johnson, ¿lo tienen, el músico?
12: Sí.
13: ¿Hawaiano?
12: Sí.
13: Bueno, él también hacía surf. Tuvo una lesión muy severa a los 17 años, dejó de practicar en forma profesional el surf y se dedicó a la música. Julio Elías Musimessi, el famoso arquero cantor, claro, de Boca, de Newell's Old Boys, de la selección argentina, terminaba los partidos y se iba a cantar a la cantina de la Boca. ¿Eh? Un gran referente también de la música y del deporte. Marvin Gaye, un clásico de la música Motown, el sonido soul de los años 60, le gustaba mucho el básquet y le gustaba mucho el fútbol americano, se fue a probar, diría un amigo, ¿no?, al Detroit Lions en 1970, pero después decidió dedicarse a la música. Tema 2, por favor. ¿Cómo subimos el volumen?
12: Arriba.
13: El baterista de Metallica iba a ser tenista. El padre de Lars Ulrich, Torben Ulrich, era tenista profesional, era muy amigo de Guillermo Vilas. De hecho, cuando iba a Dinamarca, Guillermo Vilas peloteaba también con Lars Ulrich. Pero ¿qué pasó? En el 82-83, Ulrich fue a ver a Deep Purple y quedó encantado con el sonido de Ian Peace, el baterista de Deep Purple, y dijo, no, dejó el tenis, porque iba encaminado a ser tenista profesional como el padre. De hecho, en una presentación de Metallica acá tuvimos oportunidad de hablar con Guillermo Vilas y contaba un poco la relación que él seguía teniendo con el baterista de Metallica con el paso de los años, ¿no? Bruce Dickinson, cantante de Iron Maiden, que viene Iron Maiden a tocar aquí, fanático del esgrima, participó en equipos nacionales de esgrima en Inglaterra, en forma nacional e internacional. Y tema 3, por favor. Federico Moura. Era un buen inside del equipo de rugby de La Plata. Era rápido, corría mucho y también era un gran zurdo que iba a ser futbolista. Su ilusión era jugar también en Estudiantes de La Plata. Y Rod Stewart, como contamos, también decidió quedarse con la noche y no con el fútbol, ¿no? Obviamente. Pero bueno, esa es otra historia. Así que hicimos un pequeño repaso.
11: Excelente.
13: De estos músicos muy bueno. Quisieron ser, que cocotearon con las dos cosas, con la música y con el deporte.
11: Muy bueno. Es la
12: talento,
11: música,
12: ¿no?
11: La
12: cuando música, tenés talento, siempre, a algún lado va.
11: La música como el transporte y la logística. Transversal a todos, señores, a la vida misma. Se me suban en sueño. Hay un datito muy importante.
12: ¿Cuál?
11: Que salió esta semana.
12: Sí.
11: Y es que todos los meses, ajá, la Federación Argentina de Entidades del Autotransporte de Cargas, FADEAC, elabora un índice, un índice de costos para el sector que es súper prestigioso, que está auditado por la UBA y que sirve en buena medida para fijar las tarifas de referencia para el sector. Los costos del transporte de cargas en julio aumentaron un 2,25%, acumularon un alza de 25% en los primeros 7 meses de 2026. El indicador, como decíamos, que audita la UBA, mostró una leve aceleración frente a lo que había sido el valor de mayo, cuando había aumentado el 1,91%, en junio 1,81%, sin embargo se mantuvo por debajo del 2,42% registrado en abril. Entre enero y julio la variación acumulada, el aumento, supera a la que se registró en el mismo periodo, o sea en los primeros 7 meses de 2025, cuando ese aumento había acumulado un 18,6% de incremento. Muestra el índice, como viene mostrando hace mucho la actividad, muchas diferencias, de acuerdo al rubro. Una cosa es minería, agro, combustibles, que están obviamente en plena efervescencia y crecimiento, y un enfriamiento de la economía en el resto de los sectores, ¿no?
14: Y surge a partir de 11 rubros claves para el transporte, para el sector, ¿no?
11: Exactamente.
14: Donde combustibles es uno de los más fuertes junto con personal y neumáticos, por ejemplo, como hoy mencionaba el entrevistado Mariano.
11: Exactamente.
12: Tengo un gol, sí, porque le comenté hace un ratito que había arrancado en el Bajo Flores Riestra ante Estudiantes de La Plata por la cuarta fecha del torneo clausura, y hay gol de Riestra, sí, 1-0 de penal, Milton Celis a las 12 del primer tiempo, sí, y esta noche, además de que juegan River y Boca más temprano, en Avellaneda, Independiente ante Platense, sí, Independiente con Rey, Arias, Fedor, Colomónaco y Zavala, Pérez Cursi, Marcone, Gutiérrez, Montiel, Abaldo y Ábalos. Por Platense, que debuta como técnico Martín Palermo, ídolo de Boca.
11: Muy bien.
12: Sí, Cosani en el arco, Saborido, Vázquez, Cuesta y Quirós, Mainero, Ferreira, Barrios, Apiola, El Diente, López o Jiménez, y Retamar, los posibles 11 calamares para jugar ante Independiente. Ya se viene Mundo Ascenso, ¿sí? Hay millones de partidos del ascenso, así que ya se lo va a estar contando. Pero mi amigo Daniel Barreto junto con Chicho Zárate.
11: Vos dijiste que sí. Riestra gritó el gol.
12: Sí.
11: Ahora va a haber dos amigos que participaron de la consigna y van a gritar
12: cuál
11: gol que ganaron. Fuerte.
12: Claro. ¿Quiénes son?
11: Habemos ganadores, señores.
12: ¿Quiénes?
11: Tenemos, el ganador del bolso es Benito Mancilla, el DNI termina en 658, y la mochila es para Armando Villagra, el DNI termina en 937.
12: Excelente.
11: Pasan por la radio a retirar su bolso viajero, su mochila matera, regalo de FADEAC.
14: Antes de irnos, agradecerle a Mateo, que se suma.
11: Claro que
14: hincha de River.
12: Muy bueno. Bien.
14: Pero bueno, es uno más, así que
11: ¿cómo
14: nada.
11: Es uno más. ¿Qué uno más?
12: Son millones,
11: es uno más,
12: de River.
11: Es uno más. Vamos uno al más. Milagro de entregar en horario a los amigos de Mundo Ascenso. Buena transmisión. Nos despedimos. Muchas gracias a todos. Nos vemos
12: chau.
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0: Muy buenas tardes, bienvenidos al Torneo Federal A de Fútbol. Aquí estamos desde la cabina número 5 en el complejo Leoncio Benítez, en el estadio del Club Atlético Boca Unidos, para vivir por la segunda fecha de la reválida del Torneo Federal A, el duelo entre el local Boca Unidos de Corrientes e Independiente de Chivilcoy. Ya los planteles en el campo de juego principal del estadio Aurirrojo, haciendo ambos los movimientos precompetitivos. Boca Unidos, como tradicionalmente sucede, lo realiza del lado del campo que da al arco, que tiene de espaldas, por supuesto, la zona de la rotonda de la Virgen de Itatí, mientras que Independiente entrena y realiza los movimientos previos, precompetitivos, en el arco que da a la tribuna Cristian Núñez, al barrio 17 de agosto. Una tarde hermosa, a pleno sol, una temperatura ideal, algunos de chombita, otros los más violentos, y los que están en la sombra, sobre todo, se abrían con un abrigo liviano, pero la verdad es que está ideal la tarde. Un poco de viento, es cierto, se anunciaba jornadas ventosas para este fin de semana, y se está cumpliendo, así que habrá que tener en cuenta también este atenuante a la hora, seguramente, los futbolistas de elegir el campo en el primer tiempo, y también para tratar de no tirar tanto pelotazo por arriba, porque seguramente el viento puede hacer lo suyo. Aquí estamos a través de la red Corrientes, la radio líder en transmisiones deportivas. Vamos a estar con Boca Unidos hasta el final del encuentro, por supuesto, pero ya desde la hora 17, muy atento. Juanma seguramente estará muy atento también allí en los controles, Juanma Medina, nuestro operador técnico, para darnos todas las novedades que vengan desde el duelo entre Tigre y River, que comienza a la hora 17. Vamos a estar muy atentos. Si hay goles, Juanma me pisa y lo escuchamos a través también de la red central. Rubén Sotero es mi nombre, es un placer volver a saludarlos. Señor Diego Acevedo, profesor, ¿cómo estás? Buenas tardes, bienvenido, Diego, ¿cómo andamos?
1: ¿Cómo estás, Rulo? El placer de saludarte a vos y a toda la audiencia de Radio La Red en la 107.1 y en la redcorrientes.com. Una nueva tarde de fútbol hermosa. Hermosa mañana, bueno, hermosa tarde, podemos decir, aquí en el predio Leoncio Benítez, en el estadio, en la estadio principal, sí, del complejo deportivo Leoncio Benítez, en una fase de reválida que tiene su segunda presentación hoy para Boca Unidos, que viene de ganar y muy bien en Ingeniero Maschwitz ante Atlético Escobar, 3-0, tres goles marcó Boca Unidos, no recibió ninguno, algunas variantes introdujo en la antesala de ese partido, luego lo que fue la muy floja actuación en la última fecha de la fase regular ante Juventud Antoniana de Salta. Bueno, metió mano Alberto Boggio, incluso hasta modificando el diseño táctico, y le dio resultado, y hoy tendrá una segunda versión en esta etapa de reválida ante un rival como Independiente de Chivilcoy, que no llega de la mejor manera, al menos en los antecedentes previos de la fase regular. No ha jugado todavía por la reválida, fue el equipo que tuvo fecha libre en el debut, y la posibilidad de Boca Unidos de un estreno en casa, de poder seguir cambiando la música, ¿no? Porque vaya si cambió la sintonía, lo que fue el resultado y el rendimiento, sobre todas las cosas, en Ingeniero Maschwitz, en el partido bonaerense de Escobar. Bueno, a ver si puede prolongar eso, o si nuevamente se topará con una frustración. Bueno, está ante ese dilema Boca Unidos, de poder de alguna manera persuadir, seducir también a sus simpatizantes, que imagino hoy vendrán un poquito más de lo que fue ese partido con Antoniana, uno de los más bajas de los de menor concurrencia de los últimos tiempos, y hoy, ya lo decíamos en la previa, antes de salir al aire hablábamos con Rulo, ya veíamos más autos hasta en el estacionamiento. Así que imagino hoy una mejor convocatoria. La verdad que el día se presta, la tarde se presta, está ideal, está templado. Una de esas tardes que muy pocas veces se dan en la ciudad de Corrientes, ocurre mucho en esta temporada del año, cuando los lapachos se ponen allí a flor de color rosa. Bueno, estas jornadas suelen ser de esta temperatura templada, después ya vuelve el calor con toda su prepotencia y humedad, pero a disfrutar esta tarde de fútbol, y vamos a ver si Boca Unidos puede seguir cambiando la música, mejorando su rendimiento y sumando puntos valiosos en esta reválida, primero para mantener la categoría y después, ¿por qué no?, para ilusionarse con un poquito más.
0: Sin duda, es así como lo marca el comentarista de Radio La Red, Diego Acevedo. Bueno, todo confirmado aquí. A modo de adelanto les digo que Boca Unidos repite el equipo, como venimos informando durante toda la semana en el Deportivo, que por supuesto está de 16 a 18 en la 107.1, como tradicionalmente sucede. Y bueno, va a repetir el equipo que tan brillantemente ganara aquel 3-0 contra Atlético Escobar en la primera fecha de la reválida. Independiente Chivilcoy, recordemos, quedó libre en la primera jornada, pero viene con antecedentes, como decía Diego, bastante malos, ¿eh? Hace 10 partidos que no conoce la victoria. Ahora vamos a estar repasando la seguidilla. Y desde hace 7 que no gana de visitante. Este equipo que, bueno, no hizo una buena campaña. Bueno, lo contó el colega de Chivilcoy el día viernes a través del Deportivo. Y ahora vamos a estar hablando un poquito también de la actualidad de Independiente de Chivilcoy. Pero es momento de presentarnos comercialmente, agradeciendo a las firmas comerciales que nos acompañan, porque de otra manera no podríamos estar acá, y también a la dirección de la radio. Le mandamos un gran abrazo a todas las autoridades. La red está de vuelta, el Deportivo está de vuelta, y estamos en Boca Unidos Independiente Chivilcoy. Nos presentamos comercialmente.
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0: Desde el estadio del Club Atlético Boca Unidos, 15 minutos han pasado de la hora 15, desde las 15:30 se van a medir aquí en este escenario Boca Unidos e Independiente de Chivilcoy. Todo confirmado, Diego, podemos empezar a dar a conocer a los protagonistas que van a iniciar por lo menos el juego y por supuesto que estén en el banco de relevos de uno y otro equipo, pero vamos a empezar a conocer las formaciones, ¿te parece, Diego?
1: Sí, por supuesto.
0: Presentamos la de Boca Unidos de la mano de Juanma Medina. La presentamos.
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1: Bueno, y hace cuánto queríamos decir esto, ¿no? Equipo que se repite, que no se toca. Una semana dentro de todo tranquila para Boca Unidos, más allá de que lamentablemente se resintió Alejandro Donati desde una molestia allí en la rodilla. Pero en líneas generales no fue una semana tan turbulenta como otras. Por ende, la formación es la misma que viene de ganar en el partido bonaerense de Escobar. Número 1, Luis Ojeda. 2, el chico Joaquín Sigel, que tuvo su estreno como titular y anduvo muy bien. 3, Santiago Pavón. 4, Julián Fullana. 5, Lautaro Ludueña. 6, Ataliba Schweizer. 7, Kevin Fernández. 8, Martín Ojeda. 9, Agustín Alfano. 10, Leandro Gómez. Y 11, Thiago Villanueva. Sí, los mismos 11 que en Atlético Escobar.
0: Repite equipo como veníamos anunciando. Estos son los suplentes que tiene junto a su posición el Beto, Alberto Boggio.
1: Así es, el 12 Federico Quijano, 13 Elías González, 14 para Lisandro Ramírez, 15 Diego Sánchez Paredes, 16 Gustavo Bombach, 17 para Mariano Miño, 18 para el mercedeño, el picante Piedra Buena, 19 Antonio Tony Medina y con la número 20 el chico ex Cambacuá, ex Independiente de la cantera de Boca Unidos, Facundo Benítez.
0: Allí confirmado entonces también el banco de relevos del aurirrojo correntino. La baja es la de Alejandro Donati, que el otro día, después de 2 años y algunos meses, volvió a la actividad futbolística. Fue noticia nacional, el regreso del flaco allí en el estadio Ingeniero Maswich, en el estadio Armenia, en donde en el minuto 25 ingresó para sostener con sus compañeros ese cero que terminó con la valla invicta de Luis Ojeda y la gran victoria contra Atlético Escobar. Presentamos ahora los 11 titulares del Rojo de Independiente de Chivilcoy.
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1: El equipo de Juan Lugarzo. 1, Marcos Cordero. 2, Agustín Vera. 3, Dardo Torres. 4, Rodrigo Jiménez. 5, Nicolás Danuncio, con M. 6 para Tenka Hernández, 7 Leonel Retamoso, 8 Uriel Ramírez, 9 Luciano Sangüesa, 10 Franco Pérez y 11 Francisco Funes.
0: Muchos pibes con algunos jugadores experimentados, nos decía el colega de Chivilcoy el viernes en el Deportivo, un equipo con bajo presupuesto, con un plantel que se ha nutrido en su mayoría de jugadores de la liga de Chivilcoy. Presentamos el banco de suplentes.
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1: Bueno, allí acompañando entonces a Lugarzo en el banco de suplentes, 12 Iván Posic, 13 Santiago Matera, 14 Lucas Acuña, 15 para Gianfranco Borgognoni, 16 Thiago Mast, 17 Lázaro Mercado, 18 Valentín Soriano, 19, Leonardo Rodríguez, como el ex futbolista de San Lorenzo, la selección argentina y tantos otros clubes. Y con la número 20, Berruti Garran.
0: Allí los protagonistas también de Independiente de Chivilcoy. Los planteles continúan haciendo los movimientos precompetitivos en una tarde hermosa en la capital correntina y en una jornada de luto para el fútbol mundial por el fallecimiento anoche allí en la ciudad de Buenos Aires de Jorge Messi, el papá del astro argentino, el capitán de la selección nacional, que después de una lucha importante contra una enfermedad terminal, lamentablemente anoche a los 68 años falleció y por la mañana se empezó a conocer la noticia. Messi está en pleno vuelo rumbo a Rosario, en donde va a hacer el funeral, el velatorio de su padre, y luego mañana tempranito regresa a Miami, en donde estaba concentrado porque su equipo juega hoy por la MLS, Así que bueno, una jornada de luto, ¿eh? Todo el fútbol internacional y todo el mundo en realidad, porque Messi ya trasciende las fronteras futbolísticas, ha mostrado su pesar y su condolencia, para con la familia del capitán del seleccionado argentino, Diego.
1: Así es, y nos sumamos al respeto ante esta pérdida tan sensible para Lionel Messi, toda su familia y todo el ambiente del fútbol.
0: Bueno, ¿qué podemos esperar, Diego? Un poco lo venimos anticipando del duelo de esta noche. Pero antes vamos a presentar a las autoridades como corresponde. Sí, señor, presentamos a los árbitros del partido.
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1: Bueno, toda la semana los hemos charlado de los árbitros, quizás por eso no, ya ni hace falta la mención, pero la formalidad, el árbitro, el cordobés, Jonathan Correa, a mirarlo con la lupa, hoy. Primer asistente, Leila Argañarás, de Tucumán. Segundo asistente, Agustín Marto, de Tucumán. Y el cuarto árbitro, también de Tucumán, Rodrigo Ballestero.
0: Ahora sí, todo presentado. Ya vemos algunos hinchas que están poblando la platea baja, que es la que tenemos aquí debajo de nuestra posición, de la cabina 5. Otros hinchas que empiezan, que ya en realidad colgaron todas las banderas en la tribuna Cristian Núñez. Habitualmente la hinchada bogotana se queda detrás de la tribuna hasta empezado el partido, ¿no? Y después ingresa. Y bueno, seguramente ya en la zona de platea alta, mucha gente también que va llegando, porque como decía Diego, en el arranque de la transmisión, a diferencia de lo que vimos contra Juventud Antoniana en la última fecha de la etapa regular, que tan mal terminó para Boca Unidos, hay más movimiento en la cancha, en el predio hoy, en los alrededores. La gente se ve que viene un poco motivada por la victoria. Y por otra parte tenemos gran presencia, como habitualmente sucede, pero hoy más que nunca, de los chicos de las inferiores de Boca Unidos, porque ha sido una semana muy, muy especial, muy importante, porque se ha consagrado en tres categorías. El fin de semana pasado, sub-11, sub-13 y sub-15 como campeón, ganando las tres finales, y van a estar los chicos, están los chicos ahí en las tribunas, en los alrededores, porque van a ser reconocidos en el entretiempo, ¿no?
1: Sí, los planteles de Boca Unidos que, como en los últimos años, viene siendo protagonista, ¿no?, en los torneos de las divisiones formativas de la Liga Argentina de Fútbol. El día domingo, mañana, se va a cumplir una semana de una jornada muy exitosa para Boca Unidos en las categorías sub-11 y sub-13. Le ganó a dos combinados de Deportivo Empedrado. Y en la sub-15, luego de empatar prácticamente sobre el cierre del partido, terminó llevándose el título, ganándole por penales nada más y nada menos que el clásico a Deportivo Mandiyú. Así que vaya si fue una jornada importantísima para el fútbol de Boca Unidos, y veíamos muchos piberíos, ¿sí?, cuando estábamos ingresando a la cancha, al estadio. Así que bueno, una jornada muy especial, seguramente la que se va a vivir esta tarde en el entretiempo, para todos esos pibes que guardarán ese recuerdo grabado en la memoria de ellos y también de los familiares, que seguramente se acercarán hoy para acompañar a sus hijos.
0: Sin duda, sin duda. Bueno, decíamos que no viene bien Independiente de Chivilcoy. Sí. 10 partidos sin ganar, la última victoria la había anotado por 9 acá.
1: 9 de mayo, 1-0.
0: 15 tengo acá, a ver, ¿al Linqueño?
1: Al Linqueño, bueno, sí, sí. 9 de mayo, 1-0 en condición de local, al Linqueño.
0: Sí.
1: Luego engranó 10 partidos consecutivos en los que no sabe o supo lo que es la victoria. De esos 10, 6 empates y 4 derrotas, que el conjunto chivilcoyano, cuya última presentación fue el 26 de julio, en la última fecha de la fase regular, empató en condición de local 1-0 ante Sportivo Las Parejas. Y bueno, recordemos, tuvo fecha libre el fin de semana pasado y hoy hará su presentación, el elenco dirigido por Juan José Lugarzo, en esta fase de reválida. Recordemos que en la primera fase ganó solo 4 partidos, empató 7 y perdió 7. No son los mejores antecedentes de Independiente de Chivilcoy, que luego de la presentación aquí en Corrientes, el miércoles, jugará de local ante Sarmiento de Resistencia, tiene 2 partidos directos en la lucha, imagino, su primer objetivo, mantener la categoría. Y esto le abre un escenario propicio para un Boca Unidos que viene de ganar en condición de visitante, con un salto importante en cuanto al rendimiento, frente a Atlético Escobar, allí en Ingeniero Maschwitz. 3-0 ganó el conjunto correntino con goles de Kevin Fernández, del Cata Agustín Alfano y de Leandro Gómez, futbolistas que vienen marcando, son de los que más vienen marcando, sí, en las últimas fechas. con un diseño donde prescindió de la figura de un creativo, de un futbolista por ahí más, más cerebral, como Mariano Miño, le dio mucha más intensidad, pero también mucha más seguridad en su andamiaje defensivo. Recordemos que Joaquín Sigel junto a Taliba Schweizer, que volvió al primer equipo, fueron la dupla de centrales, que Julián Fullana, si bien es central, ya jugaba en varias ocasiones como lateral derecho y lo hizo en este caso en reemplazo de Elías González, y que en el lateral izquierdo ya ha sentado hace algunas fechas con altas y bajas, pero con un rendimiento aprobado, el chico Pavón, el futbolista Santiago Pavón. El arquero fue Luis Ojeda en reemplazo de Federico Quijano, después de más de una rueda y más incluso, volvió al arco titular el experimentado ex campeón del fútbol argentino con Argentinos Juniors, aquel equipo del Vichy Borghi, por ejemplo, que en la mitad de cancha tuvo un doble pivot central con un Lautaro Ludueña, que es un topo allí que trata de, un pulpo, perdón, de robar pelotas, de marcar, de aparecer, de quitar, pero acompañado en este caso por Martín Ojeda, quien también puede recuperar, pero puede dar un primer pase muy limpio, puede incluso hasta pisar el área y marcar goles, porque en otras temporadas ha marcado y varios. Secundados por derecha y por izquierda, van rotando permanentemente, pero parten por derecha Thiago Villanueva, por izquierda Kevin, por izquierda la figura de Leandro Gómez. Y quizás la modificación más importante, incluso la remarcó el propio Cata Alfano en el comienzo de la semana cuando hablábamos de la victoria en Chivilcoy, la posibilidad de que Kevin Fernández esté un poco más cerca del área, con eso le libera de algunas otras responsabilidades a Alfano, puede dedicarse mucho más a convertir o a acompañar a su otro delantero, y bueno, el propio Kevin Fernández, estando más cerca del área, puede convertir, como lo hizo de hecho en el primer gol, cuando en esa jugada que parecía penal Alfano, tomó el rebote y marcó abajo con un remate de primer palo. Bueno, un equipo de Boca Unidos, un 4-4-2, mucho más firme, digamos, por ahí quizás no se suelten tanto los laterales como en otras ocasiones, pero para eso están los extremos, y confía Alberto Boggio en una estructura defensiva más sólida. Boca Unidos es un equipo que ha marcado goles a lo largo de este torneo, pero en las últimas fechas había recibido mucho, y por eso vino también hasta incluso el cambio de arquero, y la verdad fue un buen rendimiento el que tuvo en el partido bonaerense de Escobar, e ilusiona con la posibilidad ante un equipo que viene un poco roto y maltratado como Independiente de Chivilcoy, de poder conseguir un doblete, ganar dos partidos consecutivos, algo que no se da hace mucho tiempo en el elenco correntino.
0: Sin duda, sin duda. Bueno, está Independiente de Chivilcoy en el campo de juego todo vestido de blanco, la camiseta alternativa del rojo de la provincia de Buenos Aires. Esperamos por la salida del Club Atlético Boca Unidos allí, desde la manga que conecta la zona de vestuarios con el campo de juego principal, que luce por otra parte magnífico, encabezado por Martín Ojeda. Aparece el aurirrojo, camiseta tradicional, bastones rojos y amarillos, pantalones y medias rojas. Allí está Boca Unidos, aplaudido por su público. Está en cancha el equipo de Beto Boggio. Los árbitros salieron un ratito antes que los planteles. Todo dispuesto aquí. Dame algunas ventas y ya venimos, nos acomodamos y venimos para el inicio del partido.
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0: Allí el saludo protocolar, el saludo FIFA entre los protagonistas y los árbitros también. El sorteo de capitanes, Ataliba Soizer por el lado de Boca Unidos, Rodrigo Jiménez, lateral derecho, número 4 del equipo visitante en el sorteo, y ya se viene el partido. Vemos el ambiente que empieza a encenderse en el estadio del Club Atlético Aurirrojo. Ahí está Beto Boggio, lo tenemos bien acá adelante, con su nuevo ayudante de campo, que ya debutó en realidad en Escobar, con Victoria, Guillermo Cufré, que trabajara con el Beto Boggio en Santa Marina, en Villa Mitre, perdón, de Bahía Blanca, y bueno, ya está también a su lado en la jornada de hoy. Recordemos que el Flaco Donati es baja, que Nicolás Franco está habilitado, el último refuerzo de Boca Unidos, pero que se ha desgarrado la semana anterior en la práctica de fútbol, con lo cual tiene por lo menos para 8 o 9 días de recuperación, me decían ayer, más. Así que bueno, veremos y esperaremos el debut de Franco. Próximo partido del Aurirrojo, Diego, ¿lo tenés ahí?
1: Es el próximo domingo en condición de visitante en Resistencia ante Sarmiento, que en 3 semanas tendrá que visitar precisamente a Independiente de Chivilcoy. Es más, de aquí en más, Independiente de Chivilcoy es el que anticipa a los rivales de Boca Unidos.
0: Bueno, los viene preparando entonces el Rojo.
1: Por ejemplo, Independiente juega con Sarmiento, el domingo juega Boca Unidos con Sarmiento. Después Independiente jugará con las parejas, luego Boca Unidos recibirá las parejas y así seguirá el calendario.
0: Bien, señoras, señores, minuto de silencio por el fallecimiento de Jorge Messi. Nos sumamos.

0: Los aplausos de los presentes para el recuerdo y el descanso de Jorge Messi. Señoras, señores, todo dispuesto. 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Se viene Boca Unidos, se viene Independiente de Chivilcoy. El Aurirrojo va por su segundo triunfo en esta revalida en la segunda fecha. Independiente quiere cortar la mala racha de 10 sin ganar. El árbitro principal, Jonathan Correa, que mira su cronómetro, chequea la posición de sus asistentes. La tenemos a Leila de nuestro lado. Leila, ¿regañarás? Recordame el otro asistente.
1: Agustín Marto.
0: Marto, ahí está.
1: Y
0: está
1: un poquito más atrás lado. Está el cuarto árbitro, Rodrigo Ballestero. Todos los asistentes de la provincia de Tucumán, de la Liga Tucumana. El árbitro principal, Córdobés, de la Liga Cordobesa.
0: Ahí está Jonathan Correa, que ha tenido actuaciones bastante polémicas a lo largo de su carrera. Lo hemos visto en algunas oportunidades acá. Hay algo que está pasando en el banco visitante, que no le gusta al árbitro, alguno que está de más por ahí. Bueno, buen marco en la platea acá abajo, ¿eh? Se va poblando. Ahora sí. Señoras, señores, queda todo dispuesto. Presentamos el partido, Juanma.

0: juega con su compañero de saga. Allí la tiene Agustín Vera, la toca filtradita. Primera falta de la tarde. La iba a cobrar el árbitro. Se llevó el silbato a la Boca, no la cobró. Para mí era falta el Pela Gómez. Ya la recupera Boca Unidos, la tiene el Pela. Toca el medio para Lautaro Ludueña. Lautaro que controla el círculo central. Abre a la derecha. Allí la tiene Fullana. Fullana para Villanueva. Villanueva para Ludueña. Ludueña otra vez para Villanueva. Desborda Villanueva. Llega al fondo, se tira al piso. El Tenca Hernández la manda afuera. Buen intento de construir por la derecha, tocando de primera Fullana, Ludueña, Villanueva, que buscó la pared, la sacó afuera Hernández, Diego.
1: Sí, tratando de aprovechar más la potencia de Villanueva, ahora que está recostado por las bandas.
0: Va jugándola por el sector derecho nuevamente, Fullana la sacó para Villanueva, Villanueva intentó, pase al medio, la corta, y la manda afuera Dardo Torres, otro lateral, frente al área rival, por el sector derecho. Para Boca Unidos, Fullana, la tira al medio para el Catalfano, pone el cuerpo, atención Villanueva, tira al centro, rebota en la unidad del Tenca Hernández que le manda al córner a los un minuto, al minuto 45 segundos, primer tiro de esquina para Boca Unidos. Esto grafica la intención del aurirrojo de ir a buscar el encuentro. Desde la derecha, acomoda con pierna zurda el número 3, Santi Pavón. Va a venir el correntino con el tiro que se va a cerrar sobre el arco, defendido por Marcos Cordero. Viene el centro, cobró una falta en ataque, que fácil que la haces, Jonathan. Tiro libre defensivo en el área propia, corresponde al rojo de Chivilcoy.
1: Bueno, era un centro que se caía muy bien sobre el arco de Pavón, pero hubo un empujón ahí de Martín Ojeda, la marcó Jonathan Correa. En estos primeros 2-3 minutos, la clara intención de Boca Unidos en jugar en campo rival. Y alguna que otra distracción, incluso en la salida de ese lateral, en la defensa de Independiente, tuvo que cerrar rápidamente Tenca Hernández, porque si no, se filtraba por allí el Cata Alfano.
0: Sin dudas, pelota a campo de Boca Unidos, allí va buscándola Franco Pérez, la toca para el medio, la pierde, la quería controlar allí el Cata Alfano, devuelve mal Kevin Fernández, la pierde nuevamente Boca Unidos, ya la tiene el lateral izquierdo Dardo Torres, va jugándola por ese sector, un poquito más adelante Franco Pérez, se la puntea Thiago Villanueva, va para el Cata Alfano, otra vez al piso el Tenca Hernández, que anda revolcado en lo que va del partido, 2 minutos y medio, la saca al lateral, otro lateral para Boca Unidos frente al banco de Boggio, frente a nuestra posición aquí en el estadio de Boca Unidos. Ya la tiene Villanueva, recorta, le pega al arco, hay un rebote en un defensor. Para mí es tiro de esquina, sí señor, sí. Hay córner, sí, sí, correspondiente a Boca Unidos, el segundo, Diego.
1: Sí, se ve que lo tienen estudiado, jugar a las espaldas de Dardo Torres, que ya ha dado algunos centímetros, algunos metros, pero en esas ocasiones también el Tenca Hernández saliendo de la cueva para apagar el incendio, Rulo, ¿no?
0: Sin dudas, otro tiro de esquina, el primero cobró falta en ataque, otra vez Santi Pavón. Pierna zurda, punta derecha, viene el centro, bien cerradito al primer palo, la saca de cabeza el primer marcador central Agustín Vega y luego cobra otra falta en ataque. Pero qué fácil que es así, ¿eh?
1: Julián Fullana en este caso, no sé si toda sujeción es falta, tiene que ser un poco firme esa sujeción, desestabilizar al rival.
0: Y si va a cobrar así, cuando lo agarran al delantero también debería pitar,
1: sí,
0: ¿no?
1: Sí, obviamente. ¿No?
0: Bueno, Marcos Cordero, el arquero del conjunto visitante, sale, pelota por alto al sector izquierdo, lo buscaba por aquel sector a Franco Pérez, se va el balón muy ancho, el tiro muy potente, no la pudo controlar, ni siquiera la pudo tocar. Franco Pérez, hay lateral defensivo ahora para Fullana, ya hizo como 5 en lo que va del partido, que va 4 minutos y medio. Fullana levanta las manos, le cuenta la regresiva al árbitro. Recordemos que las reglas del Mundial se aplican también en el Federal A. Sale jugando ahora el primer marcador central Agustín Vera, la juega con Cordero, su arquero vestido de gris, la saca larga ante la presión del Catalfano, va por la derecha, allí la quiere controlar Francisco Funes, despeja sin embargo Pavón, le queda la pelota al capitán Rodrigo Jiménez, el número 4, intentó un pase al medio, la perdió, la recupera Martín Ojeda, la toca para el Cata Alfano entre el cuarto de cancha, se pone de frente el Cata, quiere abrir a la derecha, lo cortó justito, muy bien, Dardo Torres, igual recupera la pelota Lautaro Ludueña, Lautaro abre al sector izquierdo, atención que se viene metiendo por aquel sector Kevin Fernández, va Kevin, pelota al pie, se quiere meter con un enganche al área, la cortó justo, muy bien, muy atento Rodrigo Jiménez y luego colaboró para sacarla definitivamente Uriel Ramírez. El balón a la mitad de la cancha, salta Fullana, gana en lo alto, despeja para adelante.

0: otro cabezazo ahora de Lautaro Ludueña. Ya la tiene Pavón, la controla con la zurda, la toca para Kevin Fernández. Tres cuartos de campo contrario, juega cortita con el Pela Gómez contra la raya. Recorta hacia el medio, toca hacia atrás para clarificar. La tiene Martín Ojeda, otra vez con Lautaro Ludueña. Lautaro que se hace el patrón de la mitad de la cancha en el círculo central, la toca para atrás. Juegan los centrales ahora, Taliba la toca para Pavón. Pavón que adelanta con Gómez, el Pela y su habilidad. Gómez recorta otra vez para el medio, la toca para Pavón. Pavón con Ojeda, se equivoca Martín en el pase, rechaza un volante de Independiente de Chivilcoy. Luego corta muy bien, atento allí el futbolista Joaquín Sigel. La va sacando a la mitad de la cancha, allí la controla el Pela Gómez. Hay falta contra el Pela, tiro libre para Boca Unidos, 6 minutos y medio. El partido 0-0, pero Boca Unidos maneja la pelota, todavía no ha tenido ninguna clara.
1: Sí, hay una clara intención de Boca Unidos de tratar de jugar en campo rival, de buscar los caminos para lastimar a Independiente de Chivilcoy, que hasta el momento, en estos primeros 5 o 6 minutos, no ha podido sostener la pelota el conjunto visitante.
0: Gana otra vez el Tenca Hernández, la toca para su arquero Cordero, lo presiona Kevin Fernández, la saca con zurda, gana en lo alto Sigel, el flaco Sigel. Hay falta contra él por parte de Luciano Sanhueza. Este es con N y H, ¿no? Sanhueza.
1: Sí.
0: Luciano
1: sí.
0: Sanhueza le comete falta a Sigel.
1: Bueno, está muy finito con las faltas Correa, ¿eh?
0: Sí, si va a cobrar todo esto, no va a haber partido, va a estar cortando todo el tiempo. Pela Gómez engancha, mete a un hombre, puntea ante la salida del segundo hacia atrás, la tiene Lautaro Ludueña, atención que lo presionó muy bien Franco Pérez, le gana la pelota, ya la tiene nuevamente Francisco Funes, va al número 11, el platinado, engancha para el medio, la toca para Franco Pérez, otra vez con Hernández, Hernández que progresa por la zurda, le pasa por este sector el lateral Torres, va Dardo, la toca otra vez para Hernández que tira al centro al segundo palo, saca Pavón de cabeza cuando acechaba por el segundo sector Leonel Retamoso. Buen cabezazo de Santi para sacar a la lateral y evitar ese cabezazo que hubiera sido de frente de Retamoso. Lateral para el conjunto de Chivilcoy. Levanta las manos el número 4, Rodrigo Jiménez. La tira al área Jiménez. Atención que la quieren peinar, la peina, pero sale Luis Ojeda, el ex arquero de Argentinos Juniors. Sin problemas, es alto igual Luciano Sanhueza. La alcanzó a peinar y los centrales de Boconío son gigantes también. Sale Luis Ojeda, pelota larga a la mitad de la cancha, despeja de cabeza Uriel Ramírez, devuelve la defensa de Boca Unidos, le va quedando otra vez a Paul, muy activo en el inicio del partido, la toca entre líneas para el Cata Alfano que gira muy bien con el control y abre a la izquierda para la proyección de Pela Pérez, Pelas que arranca por el sector zurdo, gambetea, se tira, dice el árbitro, para mí hubo falta de Rodrigo Jiménez que ya lo va a levantar, el Pela quedó tirado. Ya lo había gambeteado, no entiendo por qué se sí, tiraría,
1: sí,
0: ¿no?
1: Sí, para mí lo tumbó, venía cobrando todas Correa y esta que fue la más clara no la terminó cobrando porque le había ganado la posición Leandro Gómez a Rodrigo Jiménez, lo taló allí el capitán de Independiente de Chivilcoy. Bueno, no pitó la falta Jonathan Correa.
0: Sale Cordero, lo va a presionar Kevin Fernández, le pega a la mitad de la cancha al zurdo, va a anticipar a Taliba Schweizer. El balón, atención, le queda a Kevin casi en la puerta del área. Gira Kevin, lo marcan entre dos, la van a perder. Sí, la perdió. La saca Tenga Hernández. La toca cortita para Rodrigo Jiménez. Jiménez corta con un pase entre líneas para que baje allí el número 9, Luciano Sanhueza. Recupera, sin embargo, Martín Ojeda. Ya la tiene el Pela Gómez. En plancha allí, no cobra el árbitro. La recupera Independiente. La tiene Franco Pérez. La toca para Danuccio. Va saliendo ahora Dardo Torres. Cambia de frente Torres. La mete hacia adelante. Muy largo el cambio de frente de Torres desde la mitad de la cancha, sector izquierdo, quiso cambiar a la derecha, no llegó de ninguna manera. Leonel Retamoso el volante por aquel sector, el lateral ahora corresponde a Boca Unidos.
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1: Qué vicio, ¿no? El de intentar de salir jugando siempre. Cuando te da y cuando podés hay que hacerlo, recién casi se complica la existencia Independiente de Chivilcoy, que claramente no tiene el recurso como para hacer eso siempre.
0: Qué bien la hizo Kevin Fernández, atención, le va a pegar al arco Kevin, el remate cruzado, se va apenas desviado, la peinó el Cata Alfano tras un envío defensivo de uno de los centrales de Boca Unidos, de Ataliba Schweizer. Kevin Fernández parecía encerrado entre dos jugadores, gambeteó, enganchó para el medio, se metió en el diagonal del área, remató y se fue afuera.
1: Bueno, una cosa que tiene Kevin Fernández es precisamente eso. Siempre termina la jugada, es muy resolutivo. Puede ir al arco, puede ir afuera, puede pegar en la espalda a algún defensor, pero el futbolista resuelve.
0: Juega por el sector derecho Villanueva, intenta progresar, se la gana, sin embargo, Dardo Torres. La toca al medio para la posición de Hernández. Atención que la pinchó para que corra Luciano Sangüesa. Despeja muy bien Sigel. Y ya la tiene Martín Ojeda, que mete pase profundo para Cata Alfano. Si pasa es buena, cierra en retroceso muy bien Hernández, que hasta ahora cerró todas bien, ¿eh? La tocó para su compañero de Saga Vera. Ya salen por la derecha. Allí está Jiménez. Adelanta para Retamoso. Retamoso contra Pavón. Hay falta de Santiago. Hay tiro libre, mitad de cancha, sector derecho, corresponde a Independiente.
1: Sí.
0: Sí, Juanma.
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1: Bueno, se ve que el bueno de Dardo se manda y mucho, ¿no? Y tiene mucha tarea Tenka Hernández y por el momento el punto más alto de la visita, ¿no?
0: Sí, sí, saca todo hasta ahora el flaco. Va jugando la Boca Unidos nuevamente. Pavón la tira larga por izquierda, la regala Pavón. Agustín Vera la saca de cabeza al lateral innecesariamente porque estaba solo. La regaló, ahí lateral corresponde a Boca Unidos.
1: Además no es muy alto, te diría hasta abajo para ser central.
0: Sí, pasa que lo pone al lado del Cata Alfano y queda una cabeza menos, ¿no? Pero el Cata es grandote. Sale Fullana, el lateral derecho de Boca Unidos. Toca para Villanueva, el volante por ese sector, hacia atrás para Sigel. Mirá el enganche que tiró Sigel ante la presión de Sangüesa. Salió bien, con mucha categoría. La toca para Taliba Soizer. Este para Pavón, que intentó pase largo, rebota en el marcador. Le va quedando la pelota a Franco Pérez. Va Pérez, engancha para el medio. Saca Taliba Soizer, que encontró su puesto de central, ¿no? La va jugando por el sector izquierdo. Pela Gómez, cambió de frente. Corre por ella Kevin Fernández, corta Dardo Torres. Ya la tiene el número 3, buena zurda del 3. La tiene Torres, abre a la derecha para la posición del capitán Jiménez. Jiménez toca para atrás. Allí la tiene Agustín Vera, 12 minutos 50 del primer tiempo, 0-0. Juega Cordero. Cordero nuevamente con Vera, el primer central, recibe del arquero. Vera para Cordero. Cordero la tiene. Juega cortita para Tenka. Tenka Hernández. Combina otra vez con el otro central. Boca Unidos espera en tres cuartos de campo para no presionar tan alto. Intentó un cambio de frente Vera que le salió al lateral. Lo buscó al técnico de la visita. Ahí saque lateral para Boca Unidos, Juanma.
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1: Bueno, no está teniendo mucha idea hasta el momento Independiente en la elaboración. Por ahí trata de buscar algún cambio de frente que no prospera, como este de Jiménez o como recuerdo uno más temprano de Dardo Torres. Tendrá que aprovechar Boca Unidos estos minutos en los que al menos en la postura el partido se le presenta favorable. No ha tenido tampoco situaciones claras Boca Unidos, pero me parece que debería pisar un poquito más el acelerador porque el rival no se ve muy firme.
0: Falta fuerte abajo contra el Cata Alfano que retrocedía para pivotear. Yo te digo que era de amarilla esta, era de Jiménez la falta. Bueno, no la sacó Correa.
1: Bueno, se guardó la amarilla. En realidad fue el 8, Rulo, Uriel Ramírez.
0: ¿A Ramírez fue?
1: El que le entró duro allí al Cata Alfano.
0: Bueno, zafó Ramírez entonces. Juega Boca Unidos para la izquierda. Pavón la tira pinchadita para que corra Kevin Fernández. Cierra Vera, presiona Kevin, Vera de espaldas, gira y mete el pelotazo en la mitad de la cancha. Allí la peinó Pavón y ya la tiene el capitán de Boca Unidos, Ataliba Soizer. Va el futbolista correntino, combina con Sigel. Joaquín cambia de frente, es bueno el cambio para el Pela Gómez. Tres cuartos del campo contrario, engancha el Pela, recorta para el medio. Qué habilidoso es el Pela, toca el medio para Kevin Fernández, pero en retroceso ganó bien Uriel Ramírez. Ya la tiene entonces Independiente, pierde la pelota Retamoso, se la regaló en el medio a Lautaro Lugoña, que es un pulpo, tiene un imán. Ya la juega Martín Ojeda, buen pase en cortada para Villanueva, se deja anticipar Villanueva y después hace falta. Y el árbitro del encuentro por un agarrón de atrás, te digo que es correcto. Lo que pasa es que allá no amonestó y acá sí, primer amonestado del partido.
1: Claro, ¿cuál es el criterio? ¿Hay un criterio unificado? No, está bien amonestado Thiago Villanueva. Fue un pase interesante, el de Martín Ojeda, pero de mucho riesgo. se tomó más de una instancia para controlar ese balón Villanueva, le comió la posición Uriel Ramírez, lo termina derribando, y el futbolista que un rato antes había zafado la amarilla, bueno, decreta esta tarjeta para Villanueva.
0: Franco Pérez tira el pelotazo al área, Ojeda tiene todo controlado, deja correr el balón, qué feo centro tiraste, Pérez. Tiro de arco para Boca Unidos.
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1: Insisto, al menos en estos primeros minutos da una imagen de cierta fragilidad al rival. Me parece que Boca Unidos podría comenzar a atreverse un poco más, porque si no después comienza complicaciones.
0: Francisco Funes controla el platinado, toca el medio para la posición de Retamoso, este abre a la derecha para Jiménez, más a la derecha para la posición de Funes, allí la tiene Funes, lo presiona Kevin Fernández, toca para Jiménez, otra vez para Funes, Funes que toca el medio, allí la quería controlar D'Annunzio, corta a medias Ojeda, le queda otra vez la pelota Independiente, la van jugando hacia adelante, corta Sigel con un rechazo largo, la manda al sector izquierdo, allí retrocediendo el Pela Gómez, la baja de cabeza para Pavón, Pavón que saca de zurda, la pelota rebota en Retamoso, y hay otro lateral para Boca Unidos, el único tiro al arco fue el de Kevin, ¿no?, que se fue afuera.
1: Sí, el único remate hasta ahora, recordemos que estamos jugando 17 minutos, y hace un par de minutos, Rulo, conversan y mucho, Alberto Boggio y su asistente Guillermo Cufré. Hay que ver qué se tienen entre manos.
0: ¿Tan pronto? 17.
1: No dio algún cambio, pero tratar de pegar un grito, alguna directiva, sí. Algo. Porque la verdad, insisto, está comenzando despacito a crecer un rival que al menos en los primeros 5 o 10 minutos parecía bastante endeble.
0: Alfano recuperó la pelota, la tocó al medio para afuera, para Villanueva. Este devolvió al medio. Hay falta ahora de Alfano en su lucha por poner el cuerpo. Derribó a Nico D'Annunzio y hay tiro libre para Independiente que respira. Campo propio. Lo va a hacer el Tenca Hernández. Va a venir el pelotazo a campo de Boca Unidos. La tira a la derecha Hernández. Allí la va controlando. Hay plancha de Pavón. Y segundo amonestado en Boca Unidos. Fue sobre Retamoso, si no me equivoco, la plancha. Se carga de amarillas el Auri Rojo a los 18.
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1: Qué manera de complicarse la existencia, ¿no? Un larguísimo envío. Fue hasta complejo para el futbolista, creo que fue Funes de Independiente, bajarla. Se hubiese tomado un segundito, Pavón, fue muy con mucho énfasis y se lo termina llevando puesto y se gana la tarjeta amarilla con total justicia.
0: Tiro libre de sector derecho, tres cuartos de campo rival, es para el conjunto visitante. Va a venir el centro de Funes. Funes con zurda. Ramírez.
1: Viento a favor, Rulo.
0: Sí, y viento a favor. No, le va a pegar Ramírez, viene el centro al segundo palo, atención, de cabeza saca arriba Soizer, le quedó en la puerta del área Ramírez, otro despeje ahora de Sigel, sacan los flacos de Boca Unidos, pelota al último hombre que la rechaza a cualquier parte, la alcanzó a bajar igual, retrocede Lautaro Ludueña, gana Lautaro Ludueña, la tira para Sigel, esta la tira larga, sale el arquero Cordero ante la presión de Kevin Fernández que va a todas, la tiene que mandar afuera Cordero, ahí lateral. Mitad de cancha, sector derecho corresponde a Boca Unidos.
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0: Saca Fullana, no llega Fernández. La tiene el Tenca Hernández, la toca para Cordero. Lo presiona el Catalfano, saca el arquero de primera. Balón a la mitad de la cancha, Ludueña que le erra. Saca Sigel. También le erró, pero se la lleva por delante. Ya la tiene ahora Ludueña. Mete el pelotazo a la izquierda, va por allá el Pela Gómez. Hay falta allí de Rodrigo Jiménez, no la cobra el árbitro. Se tira al piso y la manda afuera. Allí Uriel Ramírez. Ahí lateral para Boca Unidos, sector izquierdo, va Pavón.
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1: Bueno, no están encontrando los circuitos, Boca Unidos, cuando ahora trata de ir
0: a ver ahora.
1: Pela Gómez.
0: Dale, el Pela Gómez toca al medio de la Ojeda, mal pase del Pela Gómez. En retroceso recupera la pelota Franco Pérez y se viene a la contra Independiente a toda velocidad. Viene Franco Pérez, que rápido es, quiere tocar al medio, corta la dueña, pero hay falta de Ojeda y...
1: Ah, bueno.
0: Tercer amonestado en Boca Unidos, Diego.
1: Esta me parece que fue un pulsito, ¿no? No era para la tarjeta, no sé si coincidís. Las otras dos sí.
0: Sí, lo que pasa es que lo venía agarrando y cortó el contragolpe. Ahí te la doy.
1: Bueno.
0: Lo que pasa es que no mide con la misma vara, ahí lo tenemos que criticar. Claro. Pero en esta me parece que corta bien porque corta el contragolpe, venía lanzado al ataque. El número 10.
1: Bueno, te compro, me convenciste, pero la de Uriel Ramírez, un culazo.
0: Sí, esa era la primera amarilla de la tarjeta. Tarde.
1: Sí. Y ahora está impreciso Boca Unidos en los metros finales, no puede aceitar esos circuitos futbolísticos. Cuando vamos con esta, después seguimos con el concepto.
0: Pérez tira al centro al área de Boca Unidos, saca a Taliba Sweiser y cobra una falta en ataque. Johnny Correa. ¿Qué decirte, Diego? Esta fue a favor de Boca Unidos, ¿no?
1: Se puede, ¿no? Está bien que hay que proteger a aquellos futbolistas que están en acción ofensiva, pero también hay que proteger el juego, ¿no? Porque si no, no se juega nunca. ¿Y hasta dónde? ¿Cuál es el criterio que más impera? Pero volviendo al concepto anterior, hemos visto alguna sociedad inicial acá en el comienzo del partido, con Villanueva, con Fullana, con Alfano, pero le está faltando eso a Boca Unidos, encontrar... Esas sociedades, tanto Martín Ojeda jugando con Kevin Fernández o apoyándose por derecha con Villanueva o por izquierda con el Pela Gómez, para que puedan de alguna manera abastecer a Fernández y a
0: Alfano. Lo echó a Martín Ojeda directo. Algo le dijo Ojeda, lo habían bajado a Lautaro Ludueña, pidió amarilla a todo Boca Unidos por esto que venimos contando, que no se mide con la misma vara, y a los 22 le pasó por al lado Correa a Ojeda. Ojeda le dijo algo, giró inmediatamente, se metió la mano en el bolsillo trasero y le sacó la roja. Para colmo, Ojeda hace señas de choreo. Qué manera de distorsionar el partido, Jonathan. Mientras estabas comentando, le hicieron la falta a Ludueña. Yo te iba a decir, estaba esperando que termine tu concepto, que no lo amonestó, lo chocaron fuerte, era para amarilla.
1: Sí.
0: Y allí todo Boca Unidos, todo el estadio protestó, y algo le dijo Ojeda que el árbitro consideró seguramente algún insulto.
1: Sí, seguramente le habrá dicho algo, pero a ver, comienza a complicar el partido. Correa, más allá de que el insulto seguramente existió, se ganó bien la segunda tarjeta amarilla y viene expulsado.
0: No le sacó la segunda amarilla. Lo expulsó
1: roja
0: directamente.
1: Sí. O sea, que ha considerado que algún insulto hubo, pero, a ver, si cobrás la falta, sancionás con la amarilla al rival como haces con el local, te evitás toda esta complicación.
0: Sí, lo ensució él. Lo ensució, sí. Correa. Tiro libre para Boca Unidos. La mete al área el Pela Gómez, la peinaron, atención, posición adelantada, dice Leila Argañarás, tiro libre indirecto, que cuesta arriba se va a hacer para Boca Unidos, 24 del primer tiempo, 0-0, a los 22 fue expulsado Martín Ojeda.
1: Sí, ahora sé que es difícil, ¿no? Hay que estar adentro, pero a veces hay que morderse la lengua también, ¿eh? Más con estos árbitros.
0: Sí, que son un peligro. Sí, Juanma.
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0: Juega Independiente, que ahora se anima y se planta en campo contrario. Ya la tiene Hernández. Cambia de frente a Hernández. Corre por aquel sector el chiquitito Retamoso. Despeja de cabeza a Pavón. Falta. Y eso es para amarilla. Va con todo a voltear al rival. Bueno, Correa, ya me sacaste de quicio tan temprano, hermano.
1: Bueno, te digo, Rulo, que rápidamente reacomodó el equipo Boggio, allí Villanueva, acompañando a Ludueña en el como volante central, como extremo por la derecha Kevin Fernández, por la izquierda sigue el Pela Gómez y como único atacante el Catalfano.
0: Más solo que nunca ahora el Cata, ¿no?
1: Sí.
0: Lautaro Ludueña habilita al Cata, que pivotea, pone el cuerpo el Cata. La van a adelantar por el sector derecho, la hizo bien para la subida de Fullana. Fullana se tira al piso, le gana Hernández, engancha para el medio, falta. Y amarilla, amigo, y sí.
1: Sí, ya era hora, ¿no?
0: Sí. Lo bajó, se iba rumbo al área, le ganó muy bien Fullana. Se iba a meter en el área, lo bajó el Tenca Hernández. Primera amonestado en Independiente.
1: Bueno, primero en Independiente, el Tenca Hernández. Qué bien que luchó el Cata, qué bien que la ganó allí Fullana. Recordemos que en Boca Unidos siguen en campo con amarilla Thiago Villanueva y Santiago Pavón. Y bueno, Martín Ojeda se fue expulsado hace algunos minutos.
0: Tiro libre para Boca Unidos. Para que ustedes se grafiquen a la altura del punto penal, tirado a la derecha. Está ubicado el balón, qué linda pelotita, ¿eh? Se para de zurdo Pavón, dos hombres en la barrera, lo va a hacer cerradito. Ojeda está en posición adelantada, pero va a salir. Ojeda, el Cata Alfano. Viene el centro de Pavón, la peinó Alfano y la sacó el arquero. La sacó Cordero contra el palo derecho. Se tiró cuán largo es Cordero. La tocó con su mano diestra, la sacó al córner. Qué lindo centro al primer palo, la peinó el Cata Alfano, iba a entrar por el segundo. Gran reacción de Cordero que salvó su valla.
1: Sí, y era la jugada que preparaban porque había marcado algo el Cata, tiró el centro allá al primer palo Pavón, la peinó Alfano y notable reacción de Cordero.
0: Tiro de esquina del sector izquierdo, lo va a hacer Pavón, que está en toda la pelota detenida, le pega bien Santi. Va a venir el centro desde la izquierda con pierna zurda abierta. Atención, el cabezazo despejando del Tenca Hernández. Va corriendo por ella ahora Francisco Funes. Corta muy bien el contragolpe. Allí el Pelagome la manda afuera. Ahí lateral corresponde a Independiente del Chivilcoy en sector derecho en defensa.
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1: Bueno, imagino, Rulo, que más allá del hombre de menos, la postura de Boca Unidos será tratar de no meterse contra su arco, ¿no? Porque ya lo ha sufrido cada vez que tomó esa decisión a lo largo del campeonato.
0: Sí, pero bueno, puede ser que lo lleve Independiente.
1: También puede ser.
0: Con uno más. Va jugando la Funes, toca el medio, se proyecta Ramírez, le hicieron bien, atención, viene el remate cruzado, Ojeda, rodillas al piso, la atrapa contra su pecho, la atesora Luis, después del remate de Luciano Sanhueza, hay salida desde el fondo para Boca Unidos.
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1: Bueno, la circuló muy bien. Por el sector izquierdo Independiente Chivilcoy, la pelota llegó a los pies de Sanhueza, estaba frente al arco, le faltó quizás rematar con mayor dirección, eso facilitó la respuesta a Ojeda, que fue brillante, no dio rebote. Bueno, una acción muy clara la de recién de Independiente.
0: Sale jugando en la mitad de la cancha Jiménez toca para Funes combina con Pérez, se va al número 10 el zurdo talentoso, cambia de frente al sector derecho, le erra la pelota allí Pavón. La va protegiendo Retamoso. Toca al medio para la posición de Danuncio. Danuncio abre a la izquierda para la subida de Torres. Se va ni mano Independiente, que tiene un hombre más. Viene el cabezazo desde la puerta del área de Luciano Sanhueza. Fácil para Luis Ojeda. Atrapa al arquero de Boca Unidos. La tiene el 1 del Aurirrojo.
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1: Bueno, y otro partido se juega desde los 22 minutos, desde la expulsión de Martín Ojeda. Vamos a ver cómo se adaptan, cómo se amoldan a la nueva pilcha unos y otros.
0: Pelota por aire, la aguanta Sanhueza, la recupera Funes. Funes que abre a la derecha para la subida por aquel sector de Retamoso. Retamoso controla, toca para atrás, la va jugando para Danuncio. Danuncio que empieza a hacer ese que en la mitad de la cancha, así como lo fue Ludueña en la primera parte del primer tiempo. Torres, la tiene Torres, amaga Torres contra Kevin Fernández. Gira Torres, va al número 3, la toca para el medio, para Danuncio con Ramírez, la tiene Pérez, el número 10, abre a la derecha para que suba por el sector diestro Agustín Vera. La tiene Vera, se planta Vera caminando a Locuti Romero, digo porque camina, ¿no? Con la pelota al pie, nada más que por eso, ¿eh? No piensen nada que sea otro tipo de comparación. La perdieron. Ya la tiene Ataliba Soizer. Combina con Pavón. Santiago la tira larga. Va a correr el Cata Alfano. Bien firme. Tenca Hernández para pararla con el pecho y salir jugando. Ya la tiene Funes. Se tira al piso Ludueña. Recupera Ludueña. La tiene el Pela Gómez. Va el Pela arrancando por el sector izquierdo contra dos marcadores. gambetea uno el Pela, toca al medio para la Cata Alfano, corta Kevin Fernández.
1: No se hablaron, a mí me parece.
0: Y despeja el Tenca Hernández, y ya la tiene nuevamente Fullana. Buen partido de Fullana otra vez, va jugándola para la posición de Villanueva, digo, de Kevin Fernández. Kevin la toca hacia atrás para Ataliba. Me gusta Fullana de cuatro, gana todas,
1: Sí, sí, tiene mucha potencia también cuando se lanza al ataque.
0: Va jugándola ahora por la izquierda, Pavón. Hacia atrás para la posición de Ludueña. Era el Pela, en realidad, que retrocedía. El Pela Gómez con Sigel. Joaquín. Joaquín llegando a la mitad de la cancha. Cambia de frente Joaquín. Corre por ella el Pela Gómez. Va contra su marcador. Es firme Jiménez. Gana Jiménez. Toca para Retamoso. Desde atrás la falta de Gómez. Y hay tiro libre. Corresponde a Independiente en el puesto del 4. 31. 0 y 0 desde los 22. Boca Unidos con uno menos por la expulsión de Martín Ojeda.
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1: Bueno, esta fue más dura de algunas de las que sacó tarjeta amarilla, Correa. No entiendo el criterio del árbitro.
0: No lo tiene. Torres. Pérez. Atrás con Hernández. Este con Vera, los dos centrales de Independiente, casi en la mitad de la cancha. Ahí la pasa Vera y me va a meter el pelotazo. Mete el pelotazo por bajo. Despeja a Taliba Soizer. Le queda Lautaro Ludueña. Quiere cambiar de frente. La para el Cata Alfano. La paró con el pecho. Aguantó bien el Cata. Le pica a Kevin. Dásela. El Cata para Kevin. Se mete en el área. Kevin la alargó un poquito. Viene Kevin el centro. Tapa al arquero. Le pegó al arco finalmente al primer palo. Muy buena respuesta de Cordero otra vez. La aguantó el Cata con el pecho, alargó para Kevin, se metió en el área, no dudó, remató el primer palo. La respuesta de Cordero, otra clara de Kevin y de Boca Unidos.
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1: Bueno, y una pelota que recuperó Ludueña, la circuló muy bien Boca Unidos, fue gran el mérito de Alfano, cómo la paró y cómo tuvo la paciencia para tocar a Fernández. Parecía que se le iba larga a Kevin, pero como te digo, Rulo, él siempre resuelve. Se fue larga un poquito la pelota, igual sacó el remate que exigió al arquero Cordero, de buenas intervenciones hasta aquí, en este empate parcial sin goles en la capital correntina.
0: 33, dos claras de Boca Unidos, dos tapadas espectaculares de Cordero. Pese a la inferioridad numérica, Ojeda, Luis, el arquero de Boca Unidos, la tira larga por derecha. Va a aguantar Kevin Fernández, despeja sin embargo Torres, gana el número 3, después la tira afuera. Hay lateral correspondiente a Lauri Rojo para Fullana. Dame una, Juanma.
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0: Fullana. Apenas pasada la mitad de la cancha, lateral, la tira larga para el Cata Alfano, con el cuerpo y gana bien el Cata. Va Alfano por el sector derecho como puntero, Alfano que aguanta contra Torres, no tiene a quién pasarle la pelota. Vengan a ayudarlo, muchachos, quiere ganar el córner, le erra la patada a la pelota y se le va al mismo afuera. Ahí entonces, lateral, corresponde al número 3, Dardo Torres.
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1: bueno,
3: de Corrientes.
1: Bueno, ¿cuántos segundos pasan? ¿Cuántos segundos pasaron, no?
0: ¿No le va a contar a Torres Correa? La saca Torres, despeja de cabeza Lautaro Ludueña, gana allí Villanueva, que está desaparecido, la tiene el Pela Gómez, el Pela toca al medio, la cambia Fullana al sector donde debería estar el Pela, que estaba al lado suyo, por eso no había ningún jugador de Boca Unidos, que además tiene uno menos, y sale jugando Jiménez. Claro, Villanueva, como decía Dios, fue para el medio, allí perdió un poco de presencia, ¿no? Yo lo tenía bien tirado a este lado y lo veía más.
1: Ahí. Claro, y rinde más, además por su potencia jugando recostado.
0: ¡Qué pelotazo para Retamoso! Retamoso se mete en el área, quiere tirar el centro. Le agarró mordida a esa pelota, porque si no era buena, ¿eh? Un gran cambio de frente de Pérez para Retamoso. Avanza por el sector derecho, viene Ramírez, tira el centro, pasado, no llega Sandueza. La pelota pasa por todo el área y quedan Torres. Torres la mete otra vez al área. Saca Pavón de cabeza. La manda al córner. Bueno, ahora a los 35. Independiente llegó con peligro. No fue clara, pero la pelota anduvo rondando el área de Boca Unidos.
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1: Es que trata de moverla de un lado al otro, Rulo, tratando de aprovechar esa superioridad numérica.
0: Sí, señor. Funes la toca encortada para Retamoso. Atención, se viene Ramírez, remata, rebota en un hombre de Boca Unidos. Le queda la pelota a Retamoso, viene el centro al área, al segundo palo, saca de cabeza Sigel. Y ahora se viene la contra de Boca. Atención, que son dos contra dos. A toda velocidad viene Kevin Fernández, la toca para el Pela Gómez. El Pela controla, maga, engancha, le ganó muy bien la pelota en retroceso. El número 5, Danuncio, y después el Pela Gómez comete falta. Era Torres quien retrocedió y le ganó muy bien, cortó la contra, provocó la falta de Gómez, tiro libre para Independiente.
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1: Me dio la impresión, Rulo, de que el Pela pensaba que Torres estaba más lejos, que contaba con algún segundito más para el control, y cuando quiso acomodarse ya lo tenía encima el hombre de Chivilcoy.
0: Lo comió. Sigel, la tiene Sigel, toca al medio, allí está Kevin Fernández, Fernández con Pavón, Pavón la tira larga por izquierda, en desventaja, va a pelearla al Cata, la saca de cabeza, lo exigió tanto a Vera. Mira, la rifa toda la vez, la tira para afuera, no tiene ningún problema. Hay lateral para Boca Unidos, lo va a hacer Pavón en la mitad de la cancha.
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0: Saca Pavón, adelanta para el Cata Alfano, el Cata que gira, la manda afuera. Ahora Ramírez, la pelota dio en el Cata, dice el árbitro. Hay lateral ahora para Jiménez, el capitán de Independiente en defensa.
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0: Sale Torres por el sector izquierdo, la tira por la misma paralela para Pérez, lo va a correr Sigel, le dio un pechazo y lo mandó al diablo con pelota y todo. Hay lateral para Independiente, dice Correa. Para mí la había llevado Pérez, pero bueno. Lateral, lo va a hacer Torres frente al área de Boca Unidos. Da indicaciones el entrenador Lugarzo del otro sector. Todo vestido de negro. Lateral de Torres. Torres la tira al área, atención, que va Sangüesa. La peina Sigel, Funes, la saca Ludueña, le quedó la pelota de frente al número 4, Rodrigo Jiménez. Lo agarró de volea y la tiró arriba del tejido. Hay tiro de arco para Boca Unidos, pero si la agarraba bien era peligrosa.
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1: Bueno, sin tanta claridad, pero comienza a sumar porotitos en la ofensiva Independiente de Chivilcoy. Claramente esto tiene que ver con el hombre más que tiene y que de alguna manera trata de buscar inclinar el partido en estos últimos minutos del primer tiempo contra el arco de Luis Ojeda.
0: Hay falta contra Gómez, que no cobra el árbitro desde el piso. Gómez la tocó para atrás para Pavón. Este con Villanueva, otra vez para Pavón. Pavón contra Gómez. Gómez que va contra tres defensores. La puntea para el Cata Alfano. Anticipa, sin embargo, Vera. Vera la toca atrás con Cordero. Cordero en la puerta del área la para y la toca cortita para el Tenca Hernández. Hernández, a la izquierda para Torres, muy participativo el número 3. Toca al medio otra vez para Hernández, presiona Pela Gómez, que vino de este lado y Kevin está del otro.
1: Eso digo, te iba a decir, cambiaron otra vez las bandas, por primera vez en este partido, pero lo suelen hacer habitualmente a lo largo del torneo.
0: Sí, es verdad. La tocan los de Independiente en el medio. Hernández, Torres, a la izquierda, va en lateral, se manda al ataque, toca al medio para la posición de Pérez, el número 10, hay falta de Gómez, no, de Fullana contra Torres, ese fulcito que cobró Correa. Atención que la saca rápido Pérez, se durmió Boca Unidos, se viene Torres, llega al fondo, tira al centro, al medio, cierra Taliba, le queda Torres, tira otro centro, saca Sigel de cabeza, se durmió Boca Unidos en esta, sacó rápido Pérez, atención que la tiene Pérez, tira al centro, al segundo palo, despeja de cabeza Taliba, Soyser completa Villanueva, ahora lo arrincona Independiente, viene el remate, despeja bien Lautaro Ludueña, se viene la contra con el Cata, dásela al Pela, es Kevin, se la da Kevin mal, se la dio. Y la recupera entonces Vera. Y ya la tiene Independiente, que lo está agarrando del cuello. Boca Unidos lo lleva contra su arco. Atención, contra las cuerdas lo tiene. La va jugando Rodrigo Jiménez. Jiménez toca al medio para Funes. Funes de primera para Jiménez. Jiménez que progresa por el sector derecho, otra vez con Funes. Funes tira al centro, al área. Despeja Taliba. Le queda otra vez a uno de Independiente. Despeja mal Lautaro. El balón alto va a caer en el área. Atención, hay uno que se cae. Despeja, deja esa Siger y el árbitro que cobra. Falta en ataque y está bien. Esta vez está bien, Correa. Saque defensivo para Boca Unidos. Tiro libre.
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1: Bueno, qué rápido que jugaron allí. Sorprendió Dardo Torres jugando para Pérez. Cuando venía al centro para que la empuje de alguna manera Sangüesa, el que cruzó toda el área para despejar fue allí el chico Sigel, despejando primero en esa acción y luego en la posterior. Bueno, también necesita esto, Boca Unidos, que los defensores estén firmes cuando el rival comienza a, de alguna manera, atacar con más énfasis.
0: Funes. Funes toca el medio. Allí está D'Annunzio. D'Annunzio abre para Vera, que pasa la mitad de la cancha, el marcador central, la toca cortita para la posición de Funes. Ahí va jugando nuevamente con Pérez. Pérez para Jiménez. Jiménez atrás para Vera. Vera con su compañero de saga. Ya la tiene Hernández. Hernández avanza por el sector izquierdo. Allí la tiene nuevamente Torres. Torres encortada para Funes. Construye bien ahora Independiente. Pivotea Sangüesa. La toca para atrás. D'Annunzio. Corta Retamoso. Se tira al piso. Le queda Funes. Falta. Falta. Se fue al piso fuerte. El número 5 D'Annunzio. Y recibe la tarjeta amarilla. Lo taló abajo a Ludueña.
1: Sí. Segundo amonestado en la visita. Recordemos el número 6. Tenka Hernández. Había sido amonestado luego una dura falta sobre Fullana, sí. Y ahora Nico D'Annunzio, por esa durísima infracción sobre Ludueña y piden la asistencia médica,
0: Mira, estamos lejos, Diego, pero a mí me parece que fue un planchazo. Desde esta posición vi que se tira muy fuerte abajo. Si lo agarra con la plancha, el color de la tarjeta debería haber sido
1: otra. Podría haber sido otra. La verdad que estamos, le explicamos a la gente, nuestra cabina está en el área opuesta, en el vértice del área opuesta, y la infracción se dio en el vértice del área propia. Sería interesante tener una imagen de VAR, ¿no? Porque la verdad es de esas jugadas donde da la impresión de que llega tarde y mal el futbolista de Independiente de Chivilcoy. Y más con los antecedentes inmediatos de Correa en este partido, que ponen en duda absolutamente todo.
0: Lo están atendiendo a Lautaro Ludueña, 43-0-0 el partido. Vendemos, Juanma.
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0: Dale, yo te aviso.
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0: Saca Ojeda, pase largo para el Cata Alfano que la peina, la pelota sin embargo pica y se pierde afuera y va a quedar muy solo el Cata, indefectiblemente pobre. Lateral para Independiente. Torres lo va a hacer, saca Dardo, tira larga, Fullana gana arriba, la pelota la pifió Villanueva, se viene Funes, Funes la tira larga por el sector izquierdo, corre Retamoso, se cambió de lado, cierra Sigel, la manda fuera el flaco. Hay lateral ofensivo para Dardo Torres.
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1: Muy buen partido de Sigel, Rulo.
0: Sí, la verdad que sí. Los dos estuvieron firmes. Sigel y Ataliba. La tira larga al área Torres. Saca otra vez el flaco Sigel. Sacó más el flaco Sigel que el flaco Ataliba, ¿verdad? Pero los dos vienen ahí. Aparte son gigantes los dos. Va Torres por el sector izquierdo, tira otro centro, devuelve ahora Fullana. Y quedó sentido en la jugada anterior. Otro lateral en ataque para Independiente. Se va a cumplir el tiempo reglamentario. Tira larga para Sangüesa. Gana Sigel otra vez. Despeja luego Villanueva. Era el Pela Gómez. Le va quedando la pelota a Ramírez. Va para Pérez. Pérez otra vez para Torres. Otro centro va a tirar. No, la toca atrás para Pérez. Recibe el número 10. Este sí la manda al área. Cambia de frente. Pavón va a ganar. Deja correr la pelota. Se tira al piso. Funes pidiendo una falta, no se la dan. Pica y se va por fondo de cancha. Saque de meta para Boca Unidos, 45 minutos 20.
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1: Bueno, ¿te parece, Rulo? Recordamos los suplentes de Boca, sí, para ver qué opciones tiene para segundo tiempo, si así lo dispone. El Beto Gómez, el Beto Boggio, perdón. 12, Federico Quijano. 13, Elías González. 14, Lisandro Ramírez. 15, Diego Sánchez Paredes. 16, Gustavo Bombach. 17, Mariano Miño. 18, Ramón El Picante Piedra Nueva. 19, Antonio Medina. Y 20, Facundo Benítez.
0: Cuando el árbitro del partido, Jonathan Correa, señala el kilómetro cero del campo del juego y dice que por la segunda fecha del Torneo Federal A de Fútbol, en el Complejo Leoncio Benítez, en el Estadio de Boca Unidos, el local correntino e Independiente de Chivilcoy, empatan 0 a 0.
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0: A los 22, expulsado Ojeda. En Boca Unidos por un insulto, o es lo que interpretamos, porque le habló al árbitro y rápidamente, inmediatamente, el juez le sacó la tarjeta roja. Diego, un adelanto, un par de líneas de títulos.
1: Bueno, es un primer tiempo que parecía, por la postura del rival, aunque fue creciendo de a poco, que era un partido como para que Boca Unidos lo aproveche. Todo se desnaturalizó con esa expulsión de Martín Ojeda, justamente expulsado en caso de insultar. Lo cierto es que hubo acciones para amarilla en Boca Unidos y otras para amarilla en Independiente, en las cuales no sacó la tarjeta Correa. Esto produjo la impotencia y la reacción vehemente de Martín Ojeda, quien de alguna manera cayó en la ratonera, se fue expulsado y a partir de allí el partido cambió. Igualmente Boca tuvo un par de acciones, el cabezazo de Alfano, la situación de Kevin Fernández, tuvo más chances incluso que el rival, aunque en los últimos minutos merodeó y mucho Independiente de Chivilcoy. Hay que ver, dependerá de la audacia y de la astucia, insisto, Rulo, más allá de las desventajas numéricas. Creo que si Boca Unidos sigue con esta firmeza defensiva y si retoca lo bien que puede, de mitad de cancha para adelante, incluso en desventaja numérica, puede dar un golpe, pero habrá que ver cómo se presenta el partido, sobre todo en el desgaste en el segundo tiempo, Rulo.
0: Diego Acevedo en los comentarios a través de la red de la 107.1, laredcorrientes.com. Nosotros también nos tomamos un respiro y ya venimos para el segundo tiempo del parcial Boca Unidos 0, Independiente Chivilcoy 0.

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Regresamos desde el Estadio Boca Unidos, una tarde hermosa, ¿eh? Estamos viviendo como que el viento también se ha calmado comparado con el inicio de la jornada, hoy allá por las 2:30 de la tarde, y la verdad que está muy agradable. Señoras, señores, comenta en la Red Corrientes a través de la 107.1 y www.laredcorrientes.com el parcial 0-0 entre Boca Unidos e Independiente de Chivilcoy, el profesor Diego Acevedo.

Bueno, vamos a hacer lo posible porque la verdad que la voz del estadio acá está infernal, lo fuerte que está. Pero bueno, un poco ampliando lo que habíamos anticipado antes del entretiempo, da la impresión incluso, con un hombre menos tras la expulsión a los 22 minutos del primer tiempo de Martín Ojeda, que más allá de que pueda estar en discrepancia con el arbitraje de Jonathan Correa, nosotros no estamos en acuerdo con el nivel que expresó, al menos en este primer tiempo. Hay que morderse la lengua, no siempre hay que decir lo que se piensa, mucho más con este tipo de árbitros. Bueno, pasó por al lado del árbitro Martín Ojeda, algo le dijo, y el mismo juez que un par de minutos antes le había sacado la tarjeta amarilla, le sacó directamente la tarjeta roja. Y a partir de allí el partido cambió, aunque pudo cambiar mucho más de lo que finalmente se vio en el campo de juego. Un Boca Unidos frente a un rival que viene muy castigado, que hace 10 fechas que no gana, que seguramente eso también juega en la seguridad a la hora de expresarse dentro del campo de juego. Y un Aurirrojo que viene de ganar en condición de visitante, después también de pasar por algunos momentos con zozobra. Daba la impresión de que era el partido ideal como para poder seguir acomodándose. Esa expulsión incómoda, después de algunas decisiones donde el árbitro quizás no se mostró lo más regular posible en cuanto a qué situaciones son tarjeta y para quién. Hablo concretamente de algunas jugadas donde quizás algún futbolista de Independiente mereció la tarjeta, como así la tuvieron las de Boca Unidos. Pero bueno, luego de la expulsión de Ojeda, no fue tampoco Independiente ese equipo arrollador que se lo llevó puesto a Boca Unidos, que fue de alguna manera, entre comillas, cascoteando el área del Aurirrojo. Tuvo algunas aproximaciones, una situación muy clara de Sangüesa, por ejemplo, por el sector izquierdo del ataque la jugó Independiente y la cerró el delantero, tapó muy bien Ojeda. Alguna jugada de tiro libre donde Dardo Torres salió muy rápido, agarrando a la defensa de Boca Unidos con la guardia baja, el centro de Franco Pérez, pero terminó cerrando muy bien el flaco Sigel. Más allá de algunas aproximaciones, algunos envíos cruzados, Boca Unidos no sufrió tanto luego de la expulsión de Martín Ojeda, y sí dio la impresión de que pudo haber hecho un poquito más de daño si tenía más precisión en los metros finales. Un tiro libre ejecutado por Santiago Pavón, la peina el Cata Alfano, una muy buena respuesta de Cordero para despejar el tiro de esquina. Otra jugada que recuperó en mitad de cancha Ludueña.

0: De aquí al inicio del segundo tiempo, Alberto Boggio. Lo veíamos recién, nada más, aquí frente a nuestra posición, antes de irse a los vestuarios, entrando en calor con mucha intensidad al picante Ramón Piedrabuena. Y por qué no, con esa potencia en el disparo y con la velocidad que tiene para atacar el espacio, por qué no, puede ser una buena variante, pensando en estos segundos 45 minutos.
1: Los comentarios a través de la red Corrientes, en la voz del profesor Diego Acevedo. Hago el silencio para que lo escuchen a Charlie.
2: Vamos, muchachos, vamos con todo.
1: Es dos raro, cambios, ¿eh?
3: Sí. Es raro escucharlo a Charlie decir vamos Boca, ¿no?
1: Bueno, ahí se vienen dos variantes. No es lo que pidió Acevedo de ninguna manera. Vamos a ver qué craneó Alberto Boggio en el entretiempo. Señoras, sí. Señores. Presentamos los cambios en Boca Unidos.
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5: Bueno, allí están prestos para ingresar Elías González y Diego Sánchez Paredes. Allí lo vi pasar recién a Fullana, por ejemplo. Imagino que es uno de los que salió. Y habrá
1: me
5: que
1: parece que
5: es
1: Thiago.
5: Y Thiago Villanueva también sí. Está pasando aquí por enfrente. Sí, sí. Así que cuando quieras, ya los confirmamos.
1: Sí.
5: Elías González por Joaquín Fullana.
1: Me parece que quedó,
5: Julián,
1: sentido,
5: Fullana, perdón.
1: Quedó sentido en una jugada, ya se tomaba la espalda, Diego. Creo sí, que sí. Tiene que ver con eso, ¿por rendimiento?
5: Sí,
1: la
5: fue, que... fue un rendimiento óptimo. Seguramente tendrá que ver con eso. Y también el ingreso, así se dice, de Diego Sánchez Paredes, que vuelve después del indulto, en reemplazo de Thiago Villanueva. Y un 5 más de características como las que pide el partido.
1: Sin dudas, bueno.
5: Pero quizás se guarda el picante para un poquito después, el entrenador Alberto Boggio, cuando también ingresó el 19 de Independiente de Chivilcoy, ya te voy a estar confirmando.
1: Bien, Diego Corcho Sánchez Paredes, ahí está, lo estoy anotando. ¿Qué número tiene el Corcho? ¿Te acordás?
5: El Corcho está con la 14, con la 15, perdón, 15.
1: Señoras, señores, se inicia el segundo tiempo en Corrientes, lo presentamos.
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1: Ya juegan en Corrientes, Boca Unidos 0, Independiente Chivilcoy 0, pelota larga por el sector izquierdo, va a buscarla el número 9 Sangüesa, la manda para arriba Sigel, ya la tiene el futbolista Dardo Torres, la manda para Tenka Hernández, este combina con Agustín Vera. Primer marcador central del conjunto visitante, otra vez con Hernández. Ahora me sigue el nombre del 19, Diego, por favor.
5: Leo
1: Rodríguez, ahí está.
5: Ya te confirmo quién sale.
1: Pelota profunda, atención que se manda al ataque, Retamoso, le pifia en su intento por rematar de volea, pero le había ganado la espalda a Pavón. Un gran pelotazo desde el campo defensivo de Tenka Hernández. Le ganó la espalda a Pavón. Retamoso no le pudo dar de lleno, la pelota se fue afuera, Diego.
5: Así es, le ganó muy bien la espalda a Pavón, no le pudo dar de lleno, como bien decías vos, por eso la pelota se fue afuera, cuando allí reclaman una mano del Tenka, que estaba amonestado, Tenka Hernández.
1: No la cobró el árbitro, así que menos le va a sacar amarilla. Va por el sector izquierdo avanzando Torres, corta Sigel, despeja ahora Dardo Torres, Pela Gómez. Corcho Sánchez Paredes, el Corcho la tira profunda a la derecha, corre por ella Kevin Fernández contra el Tenka Hernández, contra el banderín del córner, tira al centro por bajo, no llegaba nadie a Boca Unidos, por eso ya la recupera allí Ramírez, la tiene Uriel, Ramírez va saliendo por el sector izquierdo, Independiente, atención que la tiene Pérez, va el número 10, el talentoso 10 que tiene Independiente, Pérez amaga, engancha, toca a la derecha para la subida por este sector de Retamoso, lo va a encarar a Pavón, Retamoso prefiere jugar para atrás para la posición de Jiménez, el número 4, la juega para Funes, Funes cortita al medio, la combina allí con Pérez, Pérez que gira, toca para Sangüesa, Sangüesa para la posición de Ramírez, las despeja muy bien, hasta Liva Suizer, le queda Funes, que cambia a la izquierda, por aquel sector aparece el recientemente ingresado Leo Rodríguez, va al flaco, encara a la posición de González, la manda fuera González, lateral ofensivo para Independiente, Diego.
5: Bueno, Leo Rodríguez que ingresó en reemplazo de Danuncio, el número 5, uno de los amonestados de la visita, se fue.
1: Bien, pelota al área.

0: La saca Lautaro Ludueña de cabeza. El balón le va quedando Kevin Fernández. Kevin que la tira larga para el Cata Alfano. Está en posición adelantada. Hay tiro libre e indirecto para Independiente de Chivilcoy.
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2: Bueno, y Funes, que se cerró allí en la posición de interior, en el número 11 de Independiente, el teñido, y el 19 Rodríguez, que ingresó para volcarse bien por el sector izquierdo del ataque. Son los movimientos que se están dando en el conjunto de Chivilcoy. Es cierto que hay cierta sensibilidad con este juez, pero nada que reclamar en esa acción de Alfano, ¿no? Estaba claramente adelantado.
0: Sí, Pérez la abre a la izquierda para la entrada de Leo Rodríguez de pie a pie, la hizo Rodríguez, remató al primer palo, seguro Luis Ojeda controla arrojándose sobre su derecha, la tiene el experimentado arquero de Boca Unidos.
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0: Ya la recupera Independiente, la tiene Vera, primer marcador central del equipo visitante. Combina con Hernández. Hernández a la izquierda para Torres. Torres a cortita para la subida de Funes. Va Funes, que se tiró más al medio ahora, dándole lugar a Rodríguez para el ataque, como decía Diego. Jiménez con Retamoso. Se agrupa un poquito más atrás Boca Unidos. La tiene Funes. Controla en el círculo central. Cortita para Rodríguez, Rodríguez con Ramírez, Uriel hacia atrás para Funes, va el platinado.
2: No da más el Tenca,
0: Sí, se tiró recién. La recibe Sangüesa, buen quite de Sigel, después completa Schweizer. La controla Alfano, gira contra tres marcadores, después termina cometiendo falta el Cata. Hay tiro libre para Independiente, pide el cambio el Tenca Hernández, desesperado.
2: Sí, en la rodilla izquierda parece ser, bueno, aunque ahora está caminando...
0: No, está pidiendo el cambio.
2: Está, sí.
0: Ahí está, se viene el cambio.
2: Bueno, allí se va a venir. A ver, si se da vuelta. El 15.
0: Presentamos cambio en Independiente.
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2: El 15, Gianfranco Borgognoni. Borgognoni es el que ingresa por el Tenga Hernández. Se quedó sin amonestados, Independiente.
0: Bueno, salieron los dos que estaban, el 5 y el 6. D'Anunzio y Hernández. Y allí ya la recibe Gianfranco Borgognoni. Pérez abre a la izquierda. Sube Torres, la pisa Pérez. Lo enfrenta al corcho. Pérez que 5 minutos. La tiene Pérez. Va combinando a la izquierda contra Torres. Boca Unidos bien metido atrás en este segundo tiempo, para salir de contra. Con uno menos, recordemos, posición adelantada. Leila levanta la bandera y hay tiro libre indirecto. Había picado el vacío Leo Rodríguez, pero estaba en offside clarito. Muy bien la jueza asistenta. En realidad la auxiliar. Hay tiro libre indirecto para Boca Unidos en su área.
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2: Bueno, un saludo para el Paya que nos está escuchando. Pide por el picante y no es el único.
0: Sí.
2: Causó buena impresión. Sí. Es como que, ¿viste esos jugadores que automáticamente prenden en la gente? Es uno de ellos, el picante.
0: Un abrazo grande al Paya. Escucha, sí, en el me fui al baño en el entretiempo y un par de personas me pidieron por él. Dicen que los entrenamientos la rompe. Y bueno, la liga, el único partido que hizo gol y hizo una asistencia. El mercedeño. Bueno, mientras tanto la tiene Pérez. Leo Rodríguez abre a la izquierda para la subida por aquel sector de Sangüesa. Sangüesa. Ahí va contra Sigel, que lo saca bien con el cuerpo y lo obliga a perder la pelota contra la raya. Impecable lo de Joaquín, sí. Lateral para Boca Unidos.
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2: Por eso te digo, Rulo, el plan es un poco llevado por las circunstancias, ¿no? Pero está defendiendo bastante bien Boca Unidos. Es cierto que siempre se asume su riesgo cuando se juega más en campo propio, Pero de continuar así, alguna pelota que pueda resolver rápido, en metros de ataque, puede dar un vuelco al partido. Por eso también hablamos de un jugador, según el desgaste que se pueda dar de Alfano, que me imagino que va a ser el cambio natural, no creo que saque a otro futbolista. Uno que se anota y pica en punta es precisamente Piedrabuena, habrá que ver en cuántos minutos lo tiene pensado y gestionado a ese cambio Alberto Boggio.
0: Pelota por alto, la bajó el Cata, la busca el Pela Gómez, entre cuartos de cancha, gira el Pela contra tres marcadores, cuida el balón, el número 10 de Boca Unidos va contra la raya, no lo cuidó tanto porque se le fue. Ahí, lateral, sector izquierdo, el lateral izquierdo, Torres, la saca cortita para la posición del recientemente ingresado Borgognoni. Borgognoni toca para Funes. Este combina con Vera. Sale Agustín. Más a la derecha para Jiménez. Jiménez con Retamoso. Vuelve para atrás Retamoso. La tiene Vera otra vez. Vera combina con Borgognoni. Ahí está. Avanza el zurdo. Pasa la línea de mitad de la cancha. Toca a la izquierda para Torres. Torres al medio. Allí recibe Ramírez. Uriel de primera hacia atrás. Pivotea para la posición de Funes. Funes en cortada. La tocó cortita para Ramírez. Ramírez para Retamoso. Retamoso tira al centro al segundo palo. Sale Ojeda. Controla al arquero de Boca Unidos cuando quería Leo Rodríguez.
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2: Va a ser largo este partido, Rulo.
0: La pierde muy rápido, Boca Unidos.
2: Sí, sobre todo si esto sigue ocurriendo.
0: No la sostiene nunca. Casi 10. Torres. Funes. La tiene Funes. Abre a la izquierda para Torres. Todo en tres cuartos de campo todavía. Cuando pasa entre cuartos del campo, acelero, pero se la toquetean por ahí. La tiene Ramírez. Ahora a la derecha para Retamoso. Retamoso contra el banderín. La tira larga Retamoso contra la posición de Torres. Otra vez para Retamoso. Se tira al piso muy bien y la saca el Cata Alfano. Sí, ¿qué hacía ahí, Alfano?
2: El Cata Alfano dando una mano, demostrando que es un jugador de los que se pone el overol,
0: Sí, pero tiene que estar arriba el Cata. Sí,
2: pero bueno, lo va a llevar
0: el área.
2: Si no estaba el Cata ahí, era gol,
0: La tiene Funes.
2: Para rematar.
0: Funes. Torres. A la izquierda para Leo. Va Rodríguez, tira al centro al área. Saca de cabeza Tariba Soizer. Le va quedando el balón a Pérez. Despeja Lautaro Ludueña. La tiene Corcho Sánchez Paredes. Controla con el pecho hacia adelante. Corcho, falta de atrás. No, es el árbitro. El Corcho abre la mano y le dice, pero si me bajó. La tiene otra vez Independiente entonces. La va jugando Funes a la salida del círculo central. Abre a la derecha para Retamoso. La pide por el sector derecho Jiménez. Prefiere al medio para Funes. Funes que recibe, pelota cortada para Jiménez, se mete en el área, atención, engancha, se corta Taliba Soizer, le queda otra vez a Jiménez, remata, débil al primer palo, sin problemas para el arquero Luis Ojeda.
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2: Ya es muy peligrosa la postura de Boca Unidos, Está bien tratar de proteger su arco, pero necesita tener un poco más la pelota y también tratar de jugar en campo rival o lo más alejado posible del arco defendido por Ojeda.
0: Sí, está cada vez más metido en el área propia, sí, Diego.
2: Está a un rebote de que le conviertan un gol.
0: Sí. Muy, muy atrás. Bueno, ahí salió un poquito después de una pelota que ganaba Kevin Fernández, le hicieron falta a Lautaro Ludueña, que se agarró ahí con Uriel Ramírez. No pasó nada. Y ya la tiene Ataliba. Ataliba juega con Sigel. Joaquín la para. Toca al medio para la posición de Corcho. De primera Corcho para Pela. Pela Gómez. Corcho Sánchez Paredes. La tiene Pela. Abre a la derecha para González. Elías González con Pela. Pela con Elías. Elías que gira. Sí, está bien, Bocón. Hay que circular la pelota. La cuida un poquito. La va jugando entonces Sigel. La tira larga. Campo contrario al área. Pica y a las manos del arquero sale sin problemas Cordero.
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0: Sale jugando por el sector izquierdo, atención, el pelotazo largo otra vez para la subida de Retamoso, cierra Pavón, la saca con la cabeza y luego con la zurda al lateral. Ahí lateral ofensivo corresponde a Independiente de Chivilcoy.
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0: Lo va a hacer Retamoso, la tira al área, Retamoso, va a ganar de cabeza Taliba Sweiser. Despejó, le queda otra vez a Retamoso, la toca al medio para Ramírez, Uriel para Retamoso, corta Lautaro Ludueña, la toca cortita para Kevin Fernández, estoy con Pavón, Pavón la tira larga, paralela a la línea, la quiere pelear el Cata Alfano, la pelea, le erró Funes, se viene el Cata, se va a meter en el área el Cata, atención por el sector izquierdo, engancha el Cata al medio, la tiene el Pela remata, arriba del travesaño, abrió el pie, la quiso ajustar contra el ángulo, falló Funes, corrió el Cata, se metió en el área, lo vio venir al Pela, el Pela la recibió, cara interna, pie diestro, la quiso colgar del ángulo, de tanta categoría que tiene, la mandó por arriba el travesaño, Diego.
2: Bueno, todo nace de un quite de Ludueña aquí en defensa, largo envío, se confió Funes, se pasó, ganó muy bien Alfano, fue hasta el fondo de la cancha, yo pensé que iba a rematar, se acomodó para darle el pase al Pela, quiso convertir de calidad con el pie abierto, el Pela se le fue un poco alto ese disparo, qué chance clarísima y nítida que tuvo Boca Unidos en esta contra, y son situaciones que se pueden dar, Rulo, por cómo está diseñado el partido, no pudo aprovechar en este caso el Pela Leandro Gómez.
0: Kevin Fernández que lucha la pelota, se tira al piso, pierde contra la presencia de Jiménez, Retamoso la perdió, la recupera Fernández, la tiene ahora Santi Pavón, maniobra Santi contra un marcador, toca la atrás para la posición de Sigel, este con el capitán Sweiser. Sweiser que quería encortar, la pelota rebota y le queda al Pela Gómez. Este abre a la derecha para Elian González, tiene el ex Mandillú, toca atrás, Sigel, va Joaquín, otra vez con González, ante la presión de Leo Rodríguez. González avanza, pelota dominada, cabeza levantada, pasa la línea media. La tiene González, se manda González al ataque, mirá la que hizo González, llegó al fondo de la cancha, tira al centro, rebota en el marcador, Torres y se pierde al lateral, ganó un lateral ofensivo González.
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0: La despejó la defensa de Independiente, ya la tiene el Pela Gómez otra vez, la agarró Boca Unidos en este lapso, la tiene Pela, la toca atrás para González, este combina con Ludueña, Ludueña con González, es el corcho que saca para atrás, la toca para Sigel, ahora con Ataliba, Ataliba para Corcho, Corcho en dos toques, para, controla y pasa, toca para Pavón, Pavón la hizo bien para Fernández a la izquierda, Kevin tira un caño, pasa Kevin, tira al centro, al segundo palo, la baja el Pela Gómez, la toca para atrás, Lautaro, el remate se va por arriba del tejido perimetral, pero fue buena. De Boca Unidos, a los 15 con el partido al lado en cero, saque de meta para Independiente.
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2: Pero fue buena, porque disimuló el hombre de más, cuando tenés la pelota y la movés, el que corre atrás de la pelota es el rival. La terminó moviendo muy bien, tuvo paciencia Fernández para enviar ese centro, la baja allí no con esfuerzo, el Cata Alfano, la pelota que queda viva para que alguien la termine, fue Ludueña, quizás no un especialista, por eso el remate se fue alto, pero tuvo paciencia, la movió, circuló el balón, buscó la mejor opción, y bueno, después no se terminó resolviendo de la mejor manera, pero me parece que es el camino, Rulo, ¿no? Más que estar refugiándose contra el arco propio.
0: ¿Qué hace Correa?
2: Se le...
0: Corner. Ah, no, está echando a uno de atrás.
2: Sí, a algún pasapelota.
0: En realidad son fotógrafos.
2: Fotógrafos, ¿no? También había un pasapelota y fotógrafos.
0: Bueno, pensé que había cobrado corner por demorar, porque le dieron algo al arquero que se sacó el guante.
2: Se sacó el guante para acomodarse la camiseta.
0: Ajá. Bueno.
2: Cualquier cosa,
0: Sí, larguísimo, ya que mientras hace como 2 minutos que están parados ahí. Bueno, saca el arquero Cordero, toca cortita para Borgognoni, Vera, sale con Jiménez, Jiménez la tira larga al área Boca Unidos sin problemas para Luisito Ojeda, la tiene el 1 gris rojo.
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0: La perdió Sigel, se la ganó Rodríguez, remata, arriba el travesaño, remate de Leo Rodríguez, Sigel se confió, Diego, quiso enganchar ante la presión del delantero, se la robó, desde la puerta del área remató, Ojeda había achicado bien, se fue medio metro por encima del horizontal, Diego.
2: Sí, se confió en esa Sigel, se la terminó robando muy bien, fue el 10, finalmente Pérez ruló, quien robó, pisó el área, sacó un remate quizás con más potencia que dirección, y por eso, solo por eso, acaba de salvarse Boca Unidos,
0: No lo puede creer. ¡Atención, Alfano! ¡Entró al área, Alfano! ¡Remató! ¡De zurda! ¡Desviado el tiro de Alfano! Tiene desatenciones la defensa Independiente, el Cata está al acecho, pelotazo largo otra vez por izquierda, falló la defensa y el Cata entrando al área de primera resolvió, se le fue ancho el remate.
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2: Bueno, yo no sé cuánto más esto va a estar 0-0, Rulo, porque, bueno, Boca Unidos está con un hombre menos, obviamente, Independiente de alguna manera lo busca, pero también comete algunas groserías en su juego defensivo y lo puede aprovechar también el aurirrojo.
0: Lindo, se puso el partido, 18-0-0, la tiene nuevamente Independiente. La juegan para Funes, que se hizo manija desde la mitad de la cancha. Toca para Pérez, Pérez abre para Leo Rodríguez. Corre por ella esa Sambuesa. Cierra muy bien Elías González, que la saca larga por la derecha. Va por ella el Cata Alfano, que pelea toda gana con el cuerpo. Y se le fue. Se le fue, dice el amigo Harto. Le había ganado la pelota. Es una bestia el Cata, Te pone la carrocería y te manda para cualquier lado. Pelota larga otra vez para el 7, Retamoso devuelve bien firme de cabeza Santi Pavol, le va quedando la pelota a Uriel Ramírez, Ramírez toca cortita, ahí está el número 16, va jugándola por el sector derecho, cierra Pavón y la va a sacar afuera, hace rebotar el balón y ahí lateral corresponde a Boca Unidos en defensa.
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2: Bueno, el 16 que recién lo mencionabas, ingresó Rulo recientemente, Thiago Mas, el reemplazo del número 4 de allí Rodrigo Jiménez. Por eso es que estaba...
0: Claro, le dieron la cinta al arquero.
2: Se estaba colocando la cinta al arquero porque se retiró el capitán.
0: Ahora entiendo, pero no lo vimos entrar al chiquitín, a Thiago Mas. No lo vi, se me escapó. Va jugándola por el sector derecho, me sorprendió acá el número 16, dije, ¿quién es? Bueno, 19, el cambio habrá sido a los 17, digo. Va jugándola para Funes, no puede Leo Rodríguez, si puede Elías González, que tira larga para el Cato, y si pasaba... Torres justito cerró y la manda hacia atrás para su compañero de defensa. Ya la tiene Borgognoni. Borgognoni toca para Thiago Mas. Está al medio para Funes. Cambia a la izquierda. Por allá aparece en aquel sector. Otra vez Torres. Torres para Funes. Funes de primera para Pérez. Toca y toca Independiente. La va jugando para Thiago Mas. Thiago Mas se anima. Remata al arco. ¡Uy! ¡Qué cerca pasó! 15 centímetros arriba del travesaño. La tenía controlada Luisito Ojeda, porque hizo vista,
2: Sí,
0: saque de meta para Boca Unidos, Diego.
2: Bueno, una visión biónica tiene, ¿no, Ojeda? Porque la verdad, el remate de Mas, que fue cayendo allí sobre el vértice derecho, pero bueno, no por algo los años no vienen solos. La tenía controlada Ojeda y se fue el disparo por sobre el horizontal.
0: Pelota, campo rival, la baja Corcho de cabeza, toca para Lautaro. Lautaro es Ludueña. Ludueña combina con Pavón, Pavón de primera, la tira larga para que corra otra vez el Cata Alfano, solito y solo contra el mundo. El Cata hace rebotar la pelota en Vera y gana el tiro de esquina. La verdad, un luchador, un titán, el Cata, tiro de esquina para Boca Unidos.
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2: Un guerrero atípico.
0: Sí, sí, como nuestra cortina de fútbol. Tiro de esquina, a ver quién lo hace. El Pela Gómez. Sector derecho, pierna diestra. Van las torres de Boca Unidos al área. Alfano, Ataliba y Sigel. Viene el centro al segundo palo. Va a ganar Sigel. No, gana Funes de cabeza. Viene la contra, no, porque cierra muy bien Lautaro Ludueña. La toca para atrás Pavón. Va jugando la Boca Unidos. Otra vez con Ludueña. Ludueña controla. Abre a la izquierda. Allí la quiere Pela Gómez. Falta contra el Pela. Pero es falta. No la cobró. Pero es falta. Pero no la cobró. Así que siga. Ya la tiene Funes. Funes. Thiago Mas. Toca cortita para Retamoso. Tres cuartos de campo contrario. Avanza Independiente otra vez para Thiago Mas. Se le fue la pelota. Muy ancho el pase de Retamoso, que pide disculpas lateral. Corresponde a Santiago Pavón de Boca Unidos.
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2: También me da la impresión, Rulo, no sé si coincidís, como que...
0: Decime.
2: A ver, le va a molestar a Bombás, me parece.
0: ¿Qué hizo Bombás? ¿Qué hizo?
2: No sé.
0: Bombás, digámoslo, está haciendo el movimiento precompetitivo. Ahí en el sector donde había que sacar el lateral, por hablarlo, Amanita. Bueno. Dijo algo a la asistente, a Leila Argañeras.
2: Algo le dijo, se ve a Leila Argañeras, se gana la tarjeta amarilla. Que te iba a decir antes de esta insólita amonestación, que no lo veo tan convencido Independiente a ir a buscar el resultado.
0: No, la falta de confianza de un equipo hace 10 partidos que no gana también, ¿no?
2: Claro, y eso es un indicio de que el partido le va a dar alguna pestaña a Boca Unidos. Será cuestión también de saber leerlo desde el campo y desde el banco de suplentes.
0: Lateral ahora para Independiente. Está saliendo todo bien, Juanma. Juanma Medina, nuestro operador en Pellegrini 1029. Funes. Funes. La tira larga, Funes. Retamoso la busca. Correa lo marca, la tiene Retamoso, toca atrás para Dardo Torres. Torres tira al centro al área, saca Pavón de cabeza. Atención que le quedó. ¿Cobró algo? ¿Qué cobró, hermano? Falta, bueno, Pavón había ganado bien. Sí, hay sí. Falta por parte de Leo Rodríguez. Hay tiro libre defensivo para Boca Unidos.
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2: perdón, una pierna peligrosamente levantada de Rodríguez es lo que cobró el árbitro Correa.
0: Ahora sí, Juanma.
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0: Queremos ver al picante, Bogio. Pelota en la mitad de la cancha.
2: Sí. Acá el de los cubanitos está tocando la campanita, a ver si lo pone al picante.
0: Se va por el sector izquierdo el futbolista Borgognoni. La tiene allí. Va jugándola con Pérez, Pérez con Funes, platinado Funes, ahora a la derecha para más. Va Thiago, tira al centro al área, Thiago, el cabezazo, Ojeda, tapó Ojeda al córner, tremendo cabezazo de Sangüesa, y Ojeda voló sobre su izquierda, la tiró al tiro de esquina, tapadón del 1 de Boca Unidos, 0-0, Diego.
2: Entró muy bien Thiago Mas, hay que decirlo, le refrescó el ataque Independiente, fue el que envió el centro para que gane Sangüesa, un cabezazo cruzado y notable la respuesta de Ojeda para enviar al tiro de esquina.
0: Tiro de esquina, lo va a hacer Borgognoni, Borgognoni la toca cortita para la posición de Pérez, Pérez recibe en el vértice del área, otra vez para Borgognoni, ¿sai? ¿No? Borgognoni, otra vez para Pérez, Pérez que arranca, tira el centro al área, sacan de cabeza Sigel, la va a completar ahora. Con un rechazo de zurda, González a la mitad de la cancha. Allí la recibe Thiago Mas, que estaba de último hombre. 26 minutos del segundo tiempo. Boca Unidos desde los 22 del primer tiempo juega con uno menos. 0-0. Lo echaron a Ojeda por hablar. Cambia de frente Pérez. Recibe por aquel sector Retamoso, que hace un rato volvió a izquierda. La tiene Retamoso. Toca para Torres. Torres para Pérez. Pérez adelanta con Sangüesa, anticipa muy bien Sigel y gana, y la tiene el Catalfano en campo propio, mirá Boca Unidos, está todo en campo propio, toca para Kevin Fernández, maniobra, elimina un hombre, toca al medio, la pierde, la recupera Uriel Ramírez, toca a la izquierda para Retamoso, lo va a encarar a González, engancha para el medio, toca al centro para Funes, Funes de primera, de cachetada, la va combinando con Pérez, amaga el remate, se parcela el largo, Ludueña va, Pérez remata, ahora lo trabó Ludueña, que se recuperó muy bien, la quieren sacar de cabeza, Sigel la deja correr, con su arquero Ojeda, la tiene el 1 de Boca Unidos.
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2: Bueno, sigue hablando y mucho Alberto Boggio con Cufré, esto no quiere decir que vaya a venir un cambio, de hecho lo han hecho muchísimo a lo largo del partido. Se ve que es una asistente de cual se apoya mucho el entrenador.
0: Corrió Fernández, una pelota perdida, obligó al arquero Cordero a salir afuera de su área con el pie a despejarla. Va todo Kevin también, ¿eh? Los dos son potentes, Kevin y el Cata. Sigue el que vuelve a cortar, la manda afuera.
2: Sí.
0: Hay lateral para Independiente, Diego.
2: Y muy bien los dos arqueros hoy, ¿eh?
0: Sí. Ahí viene el picante. Ahí lo llama Cufré. Ahí se viene el de la cubanita. El peso pluma. La pinta que tiene, ¿eh? Este ya lo ve en el barrio, en la cancha. Sí, este me va a pegar un baile.
2: Sale. Ese corte noventoso,
0: sí,
2: ¿no? Que
0: sí,
2: me,
0: sí.
2: Me parece que eso lo, también prendió en la gente.
0: ¿Viste? Sí, gran corte de Santi Pavón. Le va a meter el pelotazo al Cata. Animate, mete el pelotazo al Cata. Es buena. Ay, quedó cortito. Saca Borgoñani. La despeja el segundo marcador central. Atención que se viene el pelotazo para Sangüesa. Cierra Taliba, cubre bien. Y el arquero Luis Ojeda controla. La tiene el uno de Boca Unidos. Bien los centrales de Lauri Rojo encerrando a Sangüesa. Después del pelotazo que era peligroso. Va a salir Ojeda.
2: La bueno, tira. Le tiramos una mochila de elogios al picante. Después en la cancha se ven los pingos, obviamente. Bueno,
0: se lo ha ganado. Hay que bancarla ahora. Pérez. La tiene de Franco Pérez, el número 10. Franco Pérez amaga, engancha, corta. Muy bien, Sigel. Qué partido jugaste, flaquito. Salvo esa que la perdiste casi a hacer un gol. Después, impecable. Le vamos a dar un 7 por esa pérdida. La tiene ahora Pérez. Le hacen falta. Era a Borgoñori. Hay tiro libre para Independiente y se viene el cambio en Boca Unidos. El absolutamente requerido picante. Se viene a la cancha, lo presentamos.
2: Así es, Ramón Piedra Buena.
0: Preséntalo, preséntalo.
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2: Exhausto, fundido se va el pela Leandro Gómez con la número 10. Ingresa allí con la 17, Ramón el picante Piedra Buena.
0: Se vino el mercedeño a los 29. Tiro libre para Independiente. La mete por bajo. ¿Qué hizo el número 15? Borgoñoni. La quiso meter por bajo. Era para tirar un centro. Despeja la defensa de Boca Unidos. Sale el arquero Cordero fuera de sus dominios para controlar el balón. La toca cortita para Thiago Mas. Recluido Boca Unidos en campo propio con uno menos. Pero tuvo varias contras, ¿eh? ¿Cuántas? Ahora me va a decir Diego, ¿cuántas claritas? Dos, creo, en el segundo tiempo más. Un par en el primero. Pelota para la izquierda. Retamoso. Toca al medio. Borgoñoni. Se adelantó en la cancha. Otra vez para Retamoso. Van llegando casi al área. Otra vez para Borgoñoni. Va a tirar el centro. Amaga, engancha. Va Torres. Va el número 3. Gira, llega al área. Se frena, toca para atrás. Ahora sí, Borgoñoni tira al centro. Saca de cabeza a Taliba Schweizer. Le va quedando a Thiago Mas. La controló muy larga. Gana Corcho. La toca cortita para Pavón. Pavón con Cata Alfano. Y allá le pica el picante. Mirá lo rápido que es. El Cata quiso enganchar y se la sacaron. Ahí lateral ahora. Corresponde a Independiente de Chivilcoy. Que viene con otra modificación. Son dos. Ahora las presentamos. Dame dos, Juanma, mientras anotamos los cambios.
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2: Bueno, se vienen en Independientes de Chivilcoy, Lázaro Mercado el 17, por el 8 Uriel Ramírez y el 18 Valentín Soriano. Por el 9, Luciano Sangüesa. Ya se produjeron las dos variantes, Rulo.
0: Mercado 17, Soriano 18.
2: Exacto.
0: Bien. Salieron el 8 y el 9. Digo, el 9
2: y el 8.
0: Y el 8, está bien. Bien. Pelota por izquierda. Ya la tiene Pérez, la manija de este equipo. La tira pinchadita para Soriano. Es alto, Soriano la bajó, saca de cabeza. A Taliba Schweizer. Y ya la tiene Kevin Fernández. Amaga Kevin. Toca con Ludueña. Ludueña para Kevin. Kevin la tira larga para que corra el Cata. Despeja de cabeza Vera. Ya la controla Borgoñoni. Avanza Borgoñoni. Y falta el Cata Alfano. Tiro libre para Independiente. 32. Se cumplen. Saca Funes. La pide Soriano. Qué alto que es el flaco este. La toca para Pérez. Pérez combina con el futbolista Rodríguez. Leo Rodríguez que gira. Remata. La pelota, primero pegan Ludueña, lo amortiguó al remate Ludueña, que se acalambró, me parece, y ya la controla sin problema Luisito Ojeda. Ya se levantó Ludueña, es un guerrero. Ahí salida para Boca Unidos.
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2: Bueno, la mató con el pecho allí, a lo Comiso, a lo Gatti, a lo Mono Burgos, Ojeda, en esa acción. Cuando allí, mirá, el pasapelota, te estaba por decir, saca al 9 de oro que había en el área. Había un paquete de 9 de oro.
0: Ah, mirá vos, falta contra Taliba por parte de el número 7, Retamoso. Hay tiro libre para Boca Unidos que sale un poquito del fondo. A ver si tiene alguna más antes del final del partido. 0-0. Te digo que cómo se dio el encuentro. Del todo mal no está el empate, obviamente, que siempre se quiere ganar, pero con uno menos todo el partido. Cata comete falta, ahí salida para Independiente. 33, sale Funes. La tiene Funes, círculo central. Toca para Rodríguez. La juegan a la derecha para Thiago Mas. Mas al medio para Pérez, la marija del equipo, otra vez con Funes. Funes en cortada. Gira Rodríguez, gana Ludueña, limpito, limpito Lautaro, siempre juega bien Ludueña. Ahora se equivocó, lo quemamos, la perdió, y ya la tiene otra vez Pérez, va jugando la Pérez con Rodríguez, Rodríguez con Pérez, Pérez para Funes, Funes ahora a la izquierda, ya está Retamoso, lo va a enfrentar a González, corta el González a media, le queda otra vez a Retamoso, amaga el centro, la toca atrás, allí está Torres, el lateral izquierdo, amaga, contra la marca de Piedra Buena, la toca Torres, toca para Retamoso, tira al centro, cerrado, sin problemas Luisito Ojeda. La para con el pecho, arrodillado, y la controla para hacer un poquito de tiempo. Sale desde el fondo Boca Unidos, 34.5.
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2: Yo creo que algo va a pasar en este juego, Rulo, de aquí al final.
0: Despeja Santi Pavón, emerge de la defensa Vera. Vera la tira larga por el sector derecho, pica Soriano. Cierra a Taliba, le roba la pelota, penal cobró el árbitro sobre Soriano. A Taliba falló, Ojeda se confundió con esa pifia de Taliba, detrás venía Pavón cerrando, hubo un contacto con Soriano, a mí no me pareció penal, ¿qué querés que te diga? Hubo sí, un contacto, pero no me pareció para nada penal, Diego.
2: Sí, la verdad, un envío largo donde se complica Boca Unidos en esa acción, pero eso no quiere decir que luego le haya cometido infracción a Soriano. No sé si Ojeda al pasarse desde el suelo lo toca, estoy tratando de entender. Lo cierto es que un pelotazo frontal, se pasó a Taliba, se pasó a Ojeda, ganó Soriano por allí, llegaba también Pavón. No sé si en esa situación lo termina tocando Ojeda por debajo, pero la verdad hay que poner la lupa muy gigante, apoyarse en alguna imagen de pantalla, porque a simple vista no pareció, Rulo.
0: 36 se van a cumplir. ¡Ay, Correa, hermano! Un expulsado a los 22, un penal frío a los 35. ¿Qué querés que te diga? Francisco Funes. Luis Ojeda toma agua. Pone la botellita en el fondo del arco. El impresentable de Correa que le dice que no se adelante. Ojeda que se agazapa. Viene el diestro Funes. Golazo al ángulo la grabó. Gol de Independiente. 36 minutos y medio. Independiente de Chivilcoy 1. Boca Unidos 0. Francisco Funes de penal.
2: Bueno, la verdad, una notable ejecución de Funes con pierna derecha, arriba, a la izquierda, al ángulo, nada que hacer para Ojeda. No está en discusión que fue un golazo de penal. Lo que sí está en discusión y seguirá, y necesito ver imágenes, es qué vio Correa en esa acción. A simple vista, no parece que hubo algún contacto para con Soriano que podamos decir que fue una clara falta. Después, obviamente, con las imágenes y demás, pero a simple vista, te digo, Rulo, acá y con muchos años de venir a ver de ir a la cancha, no daba la impresión de que haya sucedido nada en el área.
0: Bueno, la gente está enloquecida con el árbitro, ¿eh? Enloquecida. Tiro libre para Independiente. A ver si algunos nos ayudan desde la tele, che. Si está viendo a alguien, creo que República estaba en el streaming, ¿no? República.
2: Mi duda es nada más de si hubo ahí un contacto de Ojeda al pasar, ya desde el suelo cuando se pasó. Pero después, si ese contacto fue suficiente o no, hay que entrar a tallar en un montón de interpretaciones.
0: Sale Independiente, todavía no está terminado esto, con la vergüenza. Deportivo Corío seguramente irá, a ver si alguno nos ayuda ahí en el grupo de los colegas. La tiene Funes con Torres la saca atrás, va jugándola Borgognoni, combina con Thiago Mas, toca al medio para la posición ahí del centro, corta Lautaro Ludueña, la despeja, se acalambró Ludueña, ya desde hoy que está acalambrado Ludueña, corre igual Ludueña, todo rengo, ¿cómo está? Pérez la abre a la derecha, va por aquel sector, el futbolista Mercado toca atrás, la juega con Pérez se hace eje, toca para Retamoso a la izquierda y cobra la falta, el árbitro está, sí fue falta de Sigel en la puerta del área, tiro libre para Independiente, 39 gana el rojo de Chivilcoy 1-0.
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0: Bueno, si hay algo en River y Tigre, me chiflás, Juanma, ¿eh? Tiro libre, peligrosísimo. Fue falta esta de Sigel, no hay nada que discutir. En la puerta del área, mirá, Thiago Mas se anima, che, acomoda más. También Borgognoni con zurda, más con derecha, es más para un diestro. Se va Lautaro que no da más, está calambrado, lo aplaude la gente. Entra Marianito Miño, Diego, te ayudo, mientras vos buscas la imagen del penal, que es lo que estás haciendo. A ver, se viene el tiro libre. Entró Miño, salió Ludueña, calambrado. Tiro libre para Independiente. A 20 metros viene el tiro de Thiago Mas, arriba el travesaño, hay saque de meta para Boca Unidos.
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0: Bueno, Guille González está viendo la trama y está escuchándonos, te mando un abrazo, Guille, gracias, el colega del diario Libertador. Dice que no hay una imagen que muestre gráficamente que hay un contacto, así que no, inventó un penal Correa.
2: Nada.
0: Ahí me está viendo Diego.
2: Acabo de ver las imágenes de los colegas de República Auriroja, el envío largo que viene, se filtra Soriano, hay una desinteligencia, hay que decirlo.
0: Sí, le erró
2: Ojeda y Schweitzer, y en esa búsqueda mete un manotazo Ojeda, algunos Schweitzer, pero no lo tocan a Soriano.
0: Yo pensé que le cobró a Pavón, que estaba cerrando. Toca.
2: No, Pavón no, ni siquiera llega. Mirá.
0: Perdón que nos quedamos, pero es la jugada que define hasta acá el partido.
2: Sí, ya la pongo.
0: Mirá que se viene Boca Unido por derecha. A ver, lateral en ataque, lo va a hacer Elías González, a ver si puede sacar algo Boca Unido después de el escándalo que hizo este muchacho. Va a venir el saque largo al área, atención, la peina, el segundo palo está Ramón Piedrabuena. ¡Gol!

0: de Boca Unidos. El picante lo pedía toda la tribuna. Lo puso Boggio con uno menos, con un penal inventado en contra. Vino el lateral de González, la peinó el catalfando y por el segundo palo apareció Ramón. Sí, ahí viene Ramón. Ramón picante, piedra buena, cabeció, la metió en el ángulo. Estás tocado, mercedeño. Boca Unidos 1, Independiente de Chivilcoy 1. 42 minutos del segundo tiempo.
1: Iluminado por el fuego del gol, Ramón Piedrabuena, ese envío al área. Vaya que es laborioso Alfano, ¿eh? La peinó, aparece por el segundo tiempo, por el segundo palo, perdón, en el cierre de este segundo tiempo. Y un gol gritado como hace mucho, ¿eh? Porque es el desahogo de la injusticia. Recién mirábamos las imágenes y la verdad no hubo penal sobre Soriano, ¿eh? Ni en un cuento encontraríamos un penal en esa acción. Y bueno, un poco la varita de la justicia con este gol de Piedrabuena, Rulo.
0: Y todavía no terminó, ¿eh? 42, Boca Unidos, que saca fuerzas, saca nafta de la injusticia, como dice Diego, la tiene Soriano. Va por el sector derecho, ataca ahora Independiente, llega al fondo Thiago Mati, al centro, al primer palo. La saca el córner del flaco Sigel, entre Sigel y Suárez, no sé cuál de los dos lo encerraron. A quien venía allí, que era Retamoso, la sacaron al córner.
1: Fue Ata finalmente, ¿eh? Quien despejó.
0: Tiro de esquina para Independiente, es un escándalo el partido. ¿Quién se viene ahora?
1: Y se viene Lisandro Ramírez.
0: A ver, ¿a quién saca? Saca a Kevin Fernández. Y el empate con todo lo que se ha dado, con todos los desfavorables Boca Unidos, es un negocio, ¿qué querés que te diga? Entra Ramírez a reforzar la defensa, se va Kevin Fernández, 44 casi, tiro de esquina, lo va a hacer Borgognoni desde el sector izquierdo con pierna zurda. Toda la fuerza aérea Independiente adelante de Ojeda, que no ve nada, encima tiene el sol de frente. El árbitro que dice no se agarren. Correa, te falta cobrar otro penal. Va a venir el centro al primer palo, no, abierto al segundo. Atención, el cabezazo, pica y se va afuera. Saque de meta para Lauri Rojo Correntino, Diego.
1: Cuando tiraron el centro de tiro de esquina, desde la tribuna de Boca Unidos tiraron otra pelota a campo.
0: Sí, sí. Saque de meta para Ojeda, Juanma.
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0: Saque de meta, un abrazo, Ro. Si Diego está atenta, dice que está saliendo todo bien. Un abrazo, Ro. Sale por el sector derecho. Atención, el pelotazo al área. Boca Unidos saca de cabeza Taliba. La mete otra vez, despeja con un remate largo Elías González. La pelota pica y va a las manos del arquero Cordero. Va a salir por el sector derecho. Lo dije al aire, pero no me acuerdo.
1: Por Ludueña,
0: claro, acalambrado. Lo dije al aire mientras estabas mirando el gol vos. Pelota, el penal, digo. Pelota para Soriano. Es un escándalo el partido. Soriano avanza por el sector derecho, toca al medio, corta Cata Alfano, que sigue corriendo. El Cata es una bestia, está defensor ahora. Piedrabuena quedó solito arriba y si la tiran larga le va a ganar. Pelota larga por el sector derecho, corta, digo. La tiene Funes. Funes tira al área, la pelota va a sacar Sigel de cabeza. Corta bien Sigel, pone el cuerpo y se la entrega a su arquero Luis Ojeda. La tribuna le dice que cobre penal al árbitro. De manera irónica. 45 y medio. Tiempo cumplido. Ojeda que saca. La va a buscar el Cata Alfano, que no para de correr. La pelota pica y va a buscar la Piedrabuena. La van a despejar los defensores. Piedrabuena, atención, que la discute. La sacan. Cata Alfano se tira al piso. Va saliendo por izquierda Torres. Gana Ramón Piedrabuena. La puntea para atrás Piedrabuena. Hay un rebote, le queda al hombre de Independiente, va jugándola a Funes. La tiene Funes, la quiere Soriano. Para él va el pelotazo, va para Soriano. Va por el sector derecho, Soriano cierra. El flaco Sigel, no, es Ramírez que entró recién y la manda afuera Nacho. Hay saque lateral para Independiente. 46 y medio, frente al área de Boca Unidos. dramático final. Más que la toca cortita, ya la tiene Mercado. Mercado que toca por Borgognoni. Borgognoni toca otra vez con Pérez. Pérez entre línea, la recibe allí Funes. Gana Boca Unidos, falta contra Alfano que está de defensor. Tiro libre para el Auri Rojo, que va a sacar un empate casi milagroso, Diego, si esto termina así.
1: Un empate para hacerle frente a una gran injusticia, que fue ese penal que solamente Correa vio sobre Soriano, que termina convirtiendo muy bien, con esa ejecución alta de Funes. Pero bueno, el partido le ofrecía una chance más a Boca Unidos y está angelado con el gol. Tanto Piedrabuena, como Alfano, como Fernández, como Gómez, que vienen marcando en las últimas fechas, más allá de que Boca Unidos recibía muchos goles. Y en una acción de un envío cruzado, la peinó Alfano, apareció Piedrabuena por el segundo palo y le puso una cuota de justicia a este resultado en un partido totalmente distorsionado por el arbitraje de Jonathan Correa.
0: Casi 48. No vimos la adición. Va jugándola por el sector izquierdo Torres. Va a meter otro centro al área. Torres no, la toca atrás para la posición de Borgognoni. Este la pincha al área. Atención, está en offside este hombre. No, cobró Leira Gañará, la tiene Fernández. Atención, se viene al área, el remate a la parte externa de la red. Casi nos da un infarto a todos. Tiro de arco para Ojeda.
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0: Señoras, señores, 48 y medio. El impresentable de Jonathan Correa señala el kilómetro cero y dice que ha terminado el partido aquí en Corrientes por la segunda fecha de la zona reválida del Torneo Federal A de Fútbol. Han empatado Boca Unidos e Independiente Chivilcoy a los 36 de penal, inventado por el árbitro. Fabricio Funes anotó el primero para Independiente y en el minuto 42 el picante Ramón Piedrabuena anotó el empate de cabeza para el Aurirrojo. Final del juego.
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0: Breve comentario del profesor antes de irnos a el José de la Giovanna, en donde empatan Tigre y River 0-0, Diego.
1: Bueno, es difícil, Rulo, hacer un análisis futbolístico de un partido que se ve atravesado por un arbitraje tan polémico, ¿no? Como el de Jonathan Correa, con diferente manera de medir situaciones de tarjeta amarilla, alguna impotencia de Martín Ojeda que dice algo de más claramente en el primer tiempo y se va expulsado a partir de los 22 minutos de esa primera parte. De igual modo, Independiente no fue abrumador con un hombre de más. Sobrevivió Boca Unidos, tuvo chances claras con Alfano, con Kevin Fernández. Tenía esa bala de plata en alguna contra que no la supo aprovechar. También fue importante la labor de Luis Ojeda cuando atacó con seriedad Independiente en el segundo tiempo, que lo hizo muy bien, sobre todo con el ingreso de Thiago Mas, que le dio potencia a los ataques, más energía, lo mismo que el ingreso de Soriano, y en un envío largo, quizás la única desinteligencia defensiva de Boca Unidos, esa pelota casi que se chocan entre Ataliba Schweizer y Ojeda, gana Soriano la posición, y Jonathan Correa entiende que es penal cuando, la verdad, nadie lo tocó. Si hubo alguien que lo tocó a Correa, no estaba en esta cancha, fue una presencia, un espíritu, a Soriano, cobra penal Correa, anota Funes con ese disparo alto que nada pudo hacer Luis Ojeda. De igual modo, Boca Unidos no se venció, no renunció a sus posibilidades y en una jugada, porque está angelado con el gol, el picante Piedrabuena en su debut absoluto, bueno, aquí en cancha de Boca Unidos, pues ya había jugado algunos minutos en Escobar, luego que la peina el Cata Alfano, un laborioso, la empuja al gol a los 42 minutos y le pone un resultado que le da una dosis más de picante y de justicia a este empate, insistimos, muy difícil de analizar, atravesado por la labor polémica del siempre cuestionado Jonathan Correa.
0: Los comentarios del profesor Diego Acevedo, así sin cierre nomás, Palma, nosotros nos vamos a despedir mañana. Los invitamos a todo el análisis y las notas del partido el lunes, perdón, hoy es sábado, tenés razón, el lunes a la hora 16 en el Deportivo. 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Allí Gonzalo y el Puma, Gonzalo Contreras y el Puma Barreto van a estar con el Provincial, la Liga Provincial de Mayores. Nos vamos a Tigre 0, River 0.
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5: Da el paso adelante Vanegas, sale Vanegas, Vanegas para Santi López para Vanegas, trepa Vanegas, Vanegas la manda campo arriba, corta, haciendo el rebote Otamendi, derechazo de Otamendi, largo envío, la deja correr Garay, revienta de zurda Barrio Nuevo, intenta anticipar Otamendi, no puede Otamendi, había posición adelantada de Vanegas, hay tiro libre en salida y es para el millonario.
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5: Ortega la va tocando atrás para Martínez, cuarta, 0-0, Tigre y River, 29 minutos del primer tiempo, el largo envío la saca Aníbal Moreno, adelante para Beltrán, primero el arquero Zenobio, el número 1 se queda con la número 5 más tarde, Boca Vélez, me imagino los hinchas de Boca yendo para Parque de los Patricios, escuchando al primo, ¿no?, al millonario, con Walter Nelson y Coco Ramón, después Independiente Platense, con Gustavo Sima y Nico Bosa, todo el fútbol pasa por Radio La Red, y va Correa, la filtró Correa para Beltrán, sale mal, Lazo la perdió con Beltrán, la dejó para Correa, Correa de zurda, tiró, hay un rebote, la pelota pegó en Barrio Nuevo y saca con golpe de cabeza Lazo, la pasó mal Tigre, ahora y lateral para River.
7: Sí, por no ser pragmático, Lazo lo quiso gambetear a Beltrán, se la punteó el rubio, el 9, se dio Angelito, Correa, primer puntazo al arco, lo taparon al remate del ex San Lorenzo, pero por no terminar la jugada, el capitán de Tigre le abrió una buena oportunidad a River.
5: Persiste River, la domina Freitas, 3-4 de campo rival, tocándola para Montiel. Montiel camina a la cancha, Montiel la pone atrás para Otamendi, de un lado lo tiene Martínez Cuarta, del otro a Montiel, tocándola para Martínez Cuarta, el ataque Martínez Cuarta, juega por abajo a la izquierda para Francisco Ortega, Ortega enganchó, lo hizo pasar largo a Cerrago, se pone de frente al arco Ortega, Ortega retrasa el juego tirándola para Moreno, Aníbal Moreno más atrás, asoma la nariz en la mitad del terreno Otamendi, amaga tocarla Otamendi para Moreno, prefiere tocar por abajo a la derecha para Freitas, se prepara para mandar el centro Freitas, 31-0, el toque para Andrada, Andrada para Freitas, corre Santi López, pega la pelota en Freitas, saque de portería y es para Tigre.
6: Al mal tiempo.
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5: Golpe de cabeza de Otamendi, falta de Otamendi, empujón de Otamendi en contra de Russo, tiro libre en la mitad del terreno para Tigre.
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7: Petear mucho por la izquierda este 4-4-2 de Dabove, no siempre es efectivo, pero por lo menos es atrevido el ex Independiente. Sí, Gus.
11: Un detalle curioso, dio toda la vuelta a Damián Musto, el principal ayudante de campo de Codet, para darle una indicación al chico Freita.
5: Mira, Andrada la va tirando para Otamendi. Otamendi de primera, le cae la pelota en la mitad del treno a Galván. Maniobra Galván, escapó la primera marca Tomás Galván. La tiraba adelante para Correa. Da el paso al frente y sale Barrio Nuevo. El pase frontal de Barrio Nuevo. Barrio Nuevo para Saralegui. Falta de Otamendi, que fue lejos a buscarlo. Lo terminó tocando abajo el capitán campeón del mundo. Y tiro libre en la mitad del terreno y es para el matador.
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5: Lazo cambia de frente para Santi López. Santi López contra Montiel. No llegó Santi López. Se le va por un costado lateral para River.
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5: 33 minutos, 0-0. Primer tiempo en victoria, comenta Toti Pazman.
7: No, le quiero preguntar a Yarroch qué tiene Chacho en el banco, porque la verdad que es pobrísima la tarea de River, ¿eh?
11: Es muy pobre, Toti. De mitad de cancha para adelante tiene a Juan Cruz Mesa, a Lautaro Pereira y a Rafael Borré.
5: La corre Correa, presiona en la salida, la saca de media vuelta, cruza el remate Joaquín Lazo, la baja Cerrago, le quedó atrás a Cerrago, desde el piso alcanza a conectar para Valentín Moreno, Moreno la picó para Cerrago, va Cerrago, llegó al fondo Cerrago, el centro de Cerrago, segundo palo, el arquero que no sale, entraba Santi López para pegarle, la sacó con la cabeza Montiel para Freitas, Freitas para Correa, responde Correa, le quedó un poco atrás la pelota, la toca para Montiel, todavía en terreno propio, se la robó Vanegas, pero había falta anterior en contra de Correa, tiro libre para River, 0-0.
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7: Y además los refuerzos no le están dando a River lo que necesita. Andrada no le dio

0: Que lo marcan, el toque hacia atrás, la aguanta en la mitad del terreno, la pierde Saralegui, le va quedando a Beltrán, encara a Beltrán, va Beltrán, Beltrán la tiró para Correa, remete Correa, Correa cayó en el área, penal,
1: para mí
0: falta de Banega.
1: Sí, para mí fue penal.
0: El árbitro le dice levántese, levántese, para mí había una un arremetimiento de Vanegas, para mí, ¿eh?
1: Sí, sí, coincido con vos. Mira, fue una buena de Angelito porque se la roba a Barrio Nuevo, le puntea la pelota a Barrio Nuevo, juega la pared con Beltrán, Beltrán le da muy buen pase al vacío y yo creo que cuando está por definir lo toman de la camiseta, para mí es penal. A ver, y bueno, vamos a ver si llama o no el VAR. Ahí está. Y
2: mientras tanto hay tres jugadores de Tigre caídos, entre ellos Vanegas, entre ellos Moreno y el arquero Felipe Zenobio.
3: Y los médicos de River entraron para atender a Angelito Correa. En el banco todos piden penal. Corrió todo el campo de juego Otamendi, el capitán, para pedirle eso a Gariano.
1: Hay una sujeción del brazo derecho del defensor de Tigre sobre el brazo izquierdo de Angelito Correa. La verdad que viendo la reiteración es dudoso. Sí. Es dudoso. Entiendo a Gariano que no lo cobró.
0: ¿Quién está en el VAR? Germán García Groba.
2: Samil Pozzi, en el VAR, el AVAR Lucas Germanota.
0: Bueno, parece que no lo han llamado del VAR.
1: Sí, a mí de una me pareció penal.
0: Sí, a mí también.
1: Pero viendo la... mira, acá está.
0: En la rápida.
1: Ahí y lo, hay una sujeción al brazo derecho.
0: Sí.
1: Ya te digo quién es el jugador que lo toma.
0: El que va abajo es Vanegas. Y el que lo sujeta supuestamente es Barrio Nuevo.
1: Barrio Nuevo.
0: Para mí no alcanza esa sujeción.
1: Y es dudoso. Ahora tengo dudas.
0: Para cobrar penal.
1: Del convencimiento de la primera jugada. Ahora, ¿qué le pasó a Angelito? Esta es la otra preocupación, más allá de si cobran penal o no. Otra vez
3: está dolorido, Totti.
1: Sí.
3: Por eso está atendiéndolo Fernando Macías. Se toca la pierna derecha. El ex delantero de Tigres, de San Lorenzo.
0: ¿Cómo están las cosas? Me parece que será saque de arco para Tigre.
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0: Bueno, uno de los de Tigre que contaba Germán García Groba que estaba tirado, ahora se levanta y es Vanega. Se va a reanudar el partido con un pique 37, un pique en el área de Tigre, seguramente la tomará Zenobio y comenzará a enhebrarse una jugada de ataque del matador. 0-0 con River.
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0: Protestan los jugadores de River, también Caudet reclamando un penal que no existió. Se va a reanudar con un pique, Otamendi no quiere guardar la distancia reglamentaria. Gariano le dice váyase.
1: Se bancó la presión, te digo, Gariano, porque lo encerraron entre dos campeones del mundo, Montiel y Otamendi. La apretada que le metieron a Gariano fue impresionante para que vaya a cobrar el penal, pero se la bancó el árbitro.
0: Sí. Sale Tigre por la derecha con Joaquín Lazo, 38 del primer tiempo. Lazo modifica el perfil de salida entregándola para Alan Barrio Nuevo. Barrio Nuevo, cabeza levantada, pechito erguido. Barrio Nuevo, la cruzó Barrio Nuevo, corta en la mitad del terreno, dando el paso adelante Moreno, pero después la termina perdiendo. Corre por la izquierda, frena de golpe Santiago López. López retrasa el juego, la pone López sobre el costado izquierdo para Garay. Garay se da vuelta, combina con López, barre Montiel, deriva la pelota adelante, sale la respuesta de River con Montiel, la mandó adelante Montiel, la toca Beltrán, toca atrás, toma ubicación adelante, maniobra Correa, devuelve para Beltrán, arranca por el medio Beltrán, Beltrán para Freitas, pica habilitado Freitas, se casó, lo tocaron a Beltrán, la tiene Freitas por la derecha, vendrá el centro de Freitas, un rebote y sale Zenobio, se queda con la pelota el arquero.
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0: Rechaza con la cabeza Montiel, el balón para Freitas, 3 metros en campo rival, la tira atrás para Montiel, 39 primer tiempo, Tigre 0, River 0, está caído Santi López a todo esto, con 10 momentáneamente Tigre, la pelota va para Martínez Cuarta, tocándola para Ortega, Francisco Ortega para Martínez Cuarta, Martínez Cuarta, cerca de la raza central, se da vuelta, la toca para el capitán Otamendi, la adelanta Otamendi, desembarca en terreno rival Otamendi, 40 minutos del primer tiempo, el cambio de frente para Ortega, la paró con el pecho Ortega, se acomoda para tirar el centro de zurda al área, la aguanta Galván, otro centro de Galván, Román, rechaza Barrio Nuevo con la cabeza, la aguanta Sarley, ahora sí, se dio cuenta Gariano, que está caído López, amarillo.

0: Para Jalil Elías por protestar, porque se lo quiere comer a Gariano, porque seguía el partido estando Tigre con 10. Porque...
1: Muy hablado el partido ahora, de juego poco y nada. Hubo dos buenas intervenciones de Beltrán, pivoteando, jugando de espaldas. Primero, la combinación con Angelito Correa. Ahora le abrió una buena pelota a Freitas. Freitas después no pudo tirar un buen centro, pero es fundamental para River tener una buena versión de Beltrán. Estamos viendo la jugada en la que lo baja.
2: Pide Pau de Montiel, la boga hace el gesto de un plantazo. No,
1: bueno, eso te quiero decir, es de tarjeta seguro. Dudos entre amarillo y roja, pero lo levantó por el aire Montiel a Santi López con los dos pies para adelante. Amarilla seguro era. Y no sé si roja, ¿vos cómo lo viste, Tanque?
3: Para mí es de amarilla, porque no amarilla. Llega a meter la plancha, va fuerte. Para mí es de amarilla para Montiel.
0: Partido detenido, 0-0, vamos Baglietto, vamos a adelantarnos.
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0: Bueno, sigue caído Santi López. Recordamos que apenas comenzado el partido se retiró lesionado en el matador el Piti Gonzalo Martínez. Todavía no se reanuda el partido, flojísimo. Primer tiempo, se va a reanudar otra vez con un pique el partido, sale Tigre.
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0: Largo envío para Saraley, gana Otamendi con golpe de cabeza. Arriba el frentazo de Jalil Elías para Vanegas. Responde Tigre con Vanegas, pelea con Freitas. Rebotan Freitas, saque de banda para Tigre en la mitad.
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1: River no tiene funcionamiento, River no tiene juego. Ya a esta altura voy a profundizar en el comentario del entretiempo, Leo, pero es para preguntarse si Chacho tiene la solución. Porque salvo Thiago Almada, ya tiró toda la cancha. Y River no puede meter un gol en todo el campeonato, entonces... ¿Tiene las respuestas el técnico?
0: Sí, por ahora. Golpe de cabeza de Montiel, al piso Montiel, mete con todo Saralegui, la saca Tobías Andrada, el rebote le queda a Freitas, se da vuelta, la entregó para Montiel, Montiel al medio para Tobías Andrada, Andrada y el pase frontal para Correa, Correa tocándola por abajo para Freitas, Freitas de inmediato para Correa, corta Garay, responde Garay, adelanta Garay, por ahí andaba Garay en el piso, la pelota también para no ser menos, se cae de la cancha, le cobran falta. Montiel se queja, se toma la pierna derecha. No cobró nada el árbitro. Confuso con las señas Gariano. La traslada a Otamendi. 44 minutos del primer tiempo. En terreno propio Otamendi. Otamendi sacándola para Tobías Andrada. Andrada abrió a la derecha. Se van a juntar Correa y Freitas. Mete con todo Freitas. Falta de Freitas en contra de Vanegas. Tiro libre para Tigre.
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0: Paso por el sector de Tigre, Germán García Gropa.
2: Y Dabove recién le pidió a Lazo: Joaquín, cuando salimos largo, saca el equipo. Quedamos muy largo, más corto, le pide al capitán.
0: ¿De River qué, Gustavo Yarroch?
10: Que en el banco le siguen reclamando. Ahora el cuarto árbitro, a Valentín Boccaccia, que hubo penal contra Correa. No paran de pedirle eso.
0: Más tarde, Boca Vélez con Walter Nelson y Coco Ramón. Posteriormente, Independiente Platense con Gustavo Sima y Nico Bosa. Todo el fútbol pasa por Radio La Red en victoria 0-0. 44 del primer tiempo, Tigre y River. Un flojísimo primer tiempo. Si estuviéramos en el Monumental, ya habría silbidos para River. Aguanta la pelota, la tocó atrás Tomás Galván. Galván para Moreno. Moreno adelante, la aguanta. Aguantó, quería aguantarla y no podía. Correa la perdió y sale jugando Garay. Garay la juega por abajo a la izquierda para Vanegas. Al ataque Vanegas, es un tanque Vanegas. La adelanta Vanegas, frenó de golpe Vanegas. Vanegas le tira un caño a Freitas, de zurda al centro. Rebota en la cabeza de Montiel, la va a buscar Tobías Andrada. La levantó, la perdió con Jalil Elías. La deja correr Freitas, lateral para River.
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0: Hay lateral para River, Leo, desde la punta derecha, sí.
2: 4 minutos más.
0: Bueno, poquito. 41 y medio. La descargó Moreno. Marca en la mitad del terreno Garay. La tira por un costado. Hubo un desvío. Por eso el lateral termina siendo Pegón Freitas. Termina siendo para Tigre.
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0: Lateral defensivo para Tigre. Lo hace Vanegas. La mandó adelante para Santi López. La sostiene Santi López. Levanta Santi López. Corre y no llega Russo. Ya quedé. Qué partido, por Dios. Qué flojo primer tiempo. Se nos está yendo. Lateral para River.
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6: 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Leo.
0: Al ataque Ortega cuando se juntan Ortega y Moreno. Ortega, Moreno. Me hace acordar aquel gran relator que escuchaba a mi abuelo, ¿no? Qué relator. Eso, esto lo sé muy bien porque daba seminarios de relato deportivo. Totti, se viene Otamendi en la mitad del terreno. Otamendi lo tiene al lado a Martínez Cuarta. Coloca por alto a la izquierda Otamendi para Francisco Ortega. Ortega la paró con el pecho, lo encara a Valentín Moreno. Justamente Ortega contra Moreno ahora. El pase hacia atrás para Martínez Cuarta. 3 metros en terreno de Tigre. Va para Tobias Andrada, 3 dedos. Levantó para Galván. Galván entra al área, saca de media vuelta Cerrago por un costado. Qué pelota que había puesto Tobias Andrada. Lateral para River.
1: Sí, tal vez el mejor pase que dio en el primer tiempo. Le mando un saludo acá a nuestro colega, amigo Nacho Genovart. Abrazo grande, Nachito. Siempre prendido a la radio.
0: Se viene Martínez Cuarta. Martínez Cuarta se la lleva sobre el confín del terreno. Adelantó Martínez Cuarta. Mete con todo Cerrago. Después terminó pegando en Martínez Cuarta. Saque de manos para Tigre. 47 de 49. Chano De Vito, querido colega también, fanático del Millonario, sufriendo junto a su River que no puede con Tigre. Sigue sin convertir goles en el campeonato. Repasamos información en Radio La Red con Mariano Genizo.
13: Final en la B Metro, ganó Armenio 1-0 frente a Villa Dálmine. En la C goleó Yupanqui 3-0 el Porvenir. Ganó Cambaceres 2-0 a Lem. Argentino de Rosario 2-0 a Mercedes. Ganó Estrella del Sur 1-0 a JJ. Y Centro Español 1-0 a Berazategui.
0: 48 de la primera etapa en victoria. La última del primer tiempo será para River. La toca por abajo a la derecha. Tobías Andrada para Freitas. Por afuera se le ofrece como descarga Montiel. Por el medio Beltrán. Frena. La tiró atrás Freitas para Andrada. Abrió para Montiel. Devuelve para Andrada. Tres cuartos de campo rival. Rebota la pelota en Garay. Lateral para River. Tres cuartos de campo rival desde la punta derecha. 48 y medio. Le dará tiempo Gariano a River a llegar al área de Tigre. La domina en la mitad del terreno. Otamendi. El capitán Otamendi para Andrada. Andrada se cierra. Otra vez el toque atrás para Otamendi. Si no la tiran al área, se les termina el primer tiempo, muchachos. Vuelve a pasar por Tobías Andrada. Andrada se adelanta por la derecha. Andrada tocándola para Montiel. Montiel acompañado por Correa. La tocó otra vez atrás para Andrada. Andrada para Correa. Se da vuelta Correa en la puerta del área. Correa la sacó mal. Recupera Cerrago. Se demora. Sin embargo, después resolvió bien. Gambeteó y entrega para Santi López. Lo corre desesperadamente. Montiel aguanta. Santi López hace un rodeo en terreno propio. La aguantó y la tocó para Martín Garay. 48-40. Se nos va el primer tiempo. El cambio de frente para Lazo. Lazo entre dos para Jalil Elías. La adelantó Elías, la pierde con Moreno. Falta de Moreno. Cobró el árbitro de Aníbal Moreno en contra de Jalil. Tiro libre que... para Tigre. Comenta Totti. Amarilla para Moreno.
2: Amarilla para Aníbal Moreno, Leo.
1: Mira, la quiero ver de nuevo porque lo molestó. Si lo molestó, están al lado. Pero, no, a mí me parece que le gana bien la posición con el hombro. Yo creo que para mí no era falta. Menos amarilla. Creo que se quiso sacar el problema de encima porque esta recuperación de Moreno lo dejaba mal parado a Tigre en la última jugada del primer tiempo. Para mí se sacó el problema de encima Gariano. Le inventó un foul a Aníbal Moreno y terminó la primera parte tranquilo 0-0.
0: Lo dio por finalizado Andrés Gariano. Pésimo primer tiempo. Preocupante lo de River. Como decía mi querida abuela María, la plata no hace la felicidad. River, con millones de dólares a cuestas, repleto de figuras, no puede con Tigre. Están 0-0. Se termina con protestas el primer periodo. Otamendi, algo le reclama a Gariano. Para no ser menos, se acerca el capitán de Tigre, Joaquín Lazo. De esta manera se nos fue la primera etapa de un pobre partido que empatan sin goles. Tigre y River en victoria.
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1: El fútbol no es jugar al grande T, ¿eh? El fútbol no es jugar al grande T. Y a mí me da la impresión que Chacho está jugando al grande T. Y hoy sumó dos figuritas nuevas a su grande T. Andrada no fue la solución futbolística que necesita el equipo en la mitad de la cancha. Volvió Angelito Correa. Yo no lo veo bien físicamente. No lo veo. A mí me encanta Angelito Correa. Tiene una chispa, un desequilibrio impresionante, pero hoy no estoy viendo a ese futbolista. Tengo que pensar que no está bien físicamente. Panchito Ortega, gastaste 6 palos, te aportó un cabezazo, después atacó casi nada por la banda izquierda. Seguimos con el grande T, Beltrán. ¿Qué técnico de los 46 millones de técnicos tiene Argentina no sueña tener un 9 como Beltrán? Bueno, en el final metió 2 buenas pivoteadas de espaldas al arco, pero poquito, ni un remate al arco de un 9 que viene de Europa, que se fue siendo figura del equipo de Demichelis. Chacho juega al grande T, pero River sigue sin hacer un gol en el campeonato en 3 fechas y media y sigue sin ganar un partido. Y el nivel de River es más que preocupante, decepcionante, a 4 días de ir a Colombia por la Sudamericana.
0: El adelanto de lo que será el comentario del primer tiempo de Juan Carlos Totti Pazman del partido que por la 4ª fecha del torneo clausura están igualando sin goles en victoria. Tigre y River se van los protagonistas para el entretiempo con ellos, respectivamente Germán García Groba con Tigre, Gustavo Yarroch con River, y eso va a desembocar en la información deportiva de Mariano Genizo en Radio La Red.
2: Con Jalil Elías como único amonestado, ya está Tigre en su vestuario. Recordemos que ingresó cerrado por Piti Martínez, aguardan el banco de relevos Morales, Álvarez, Requena, Soto, Villalba, Dubersaki, González, Medina, Perufo, Oviedo y Zubiabre.
10: Leo, ya se metió River adentro del vestuario, tiene un solo amonestado el equipo de Coudet, es Aníbal Moreno, en el banco de los suplentes aguardan Ezequiel Centurión, Giovanni González, Lautaro Rivero, el chico Valentín Lucero, Facundo González, Lucas Silva, Fausto Vera, Juan Cruz Mesa, Lautaro Pereira y el colombiano Rafael Borré.
3: River ya acumula 318 minutos sin marcar un gol desde aquel de Rafael Santos Borré ante Aldo Civi por Copa Argentina en aquel 1-3 del 17 de julio. Además, hoy más temprano tuvimos la victoria de Sarmiento de Junín en Tucumán, 2-1 frente a Atlético, y el triunfo de Riestra de local 2-0 ante Estudiantes de La Plata por la Primera Nacional. Está ganando Atlético de Rafaela 1-0 ante Chacarita. Ya sobre el final del partido, gol de Lucas Albertengo para la crema. En lo que tiene que ver con el fútbol internacional, está jugando el próximo rival de River por la Copa Sudamericana, Independiente Santa Fe de Bogotá, y sobre el cierre del partido le gana 2-0 a Boyacá Chicó, con tantos de Rodallega y Palma en contra. Y además están jugando los Pumas en el Estadio de Vélez este test match, que por ahora es derrota sobre el final del partido. 17-10 caen los Pumas como local ante Sudáfrica.
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9: River, un viejo comentarista diría: el cero califica, flojo el primer tiempo. Lo analiza el Bradley Cooper de los comentaristas argentinos. Nuestro francotirador apunta y comenta Juan Carlos Totti Pazman.

0: cerraba el primer tiempo diciendo que el fútbol no es jugar al grande T, no funciona así. Eso es lo que me parece que están haciendo Coudet y Longoria, sobre todo, en River. Me parece, no sé cuánto peso o decisión tiene Francescoli, por eso no lo quiero meter en el medio también a eso, pero bueno, está ahí. Podría sumar a Poncio también. Vos fíjate que del equipo titular de hoy, Otamendi nuevo, Ortega nuevo, Andrada nuevo, Correa nuevo, Beltrán nuevo. O sea, 5 de 11 son refuerzos. Y yo creo que seguramente va a entrar Borré, Santos Borré, en este segundo tiempo. Serán 6 los refuerzos por sumas millonarias. Y River, a River le cuesta dar 3 pases seguidos. River empuja con un desordenado, atolondrado, pero voluntarioso Freitas jugando de win. Me da un poco de empatía Freitas, porque seguramente por apellidos termine pagando, saliendo del equipo. Va a entrar Thiago Almada, van a jugar seguramente Beltrán, Borré, Driussi. Al flaco Andrade le van a tener más paciencia porque es nuevo. Angelito Correa también. Pero bueno, acá alguien me puede decir, mirá, estoy consultando qué hizo Chacho cuando fue a Racing. Y ahí también jugó un poco al grande T. Pero esa vez le fue bien. Acá tengo Sigali, Donati, el chileno Mena, Neri Cardoso, Neri Domínguez, Chelo Díaz, Paul Fernández, Mauricio Martínez, Cristaldo, a los 6 meses Zitanich. Bueno, claro, alguno podría decir, che, también habla cuando jugó al grande T y le salió bien en Racing. Puede ser, pero creo que aquellas no fueron compras tan importantes y millonarias como estas. Y obviamente, cuando vos ganás, sos siempre rubio, de ojos celestes, buen mozo, educado. River está muy complicado porque River jugó decididamente mal. Se lo embarqué 2 o 3 veces Angelito Correa, que es un jugador que yo creo que tiene que marcar la diferencia en el fútbol argentino. Camina la cancha, no lo veo bien físicamente. Le está costando más de la cuenta a Beltrán, que se fue, la verdad, en un nivel extraordinario. Y hoy no remató al arco. Galván no aportó absolutamente nada. No atacó Montiel. No atacó Panchito Ortega, pero por lo menos metió un cabezazo. River no tiene juego. River no funciona. Y al no funcionar, obviamente, no genera prácticamente situaciones de gol. Hoy tuvo un cabezazo de Ortega que sacó, descolgó el ángulo muy bien Zenobio. Y después tuvo un cabezazo también del segundo palo que la tira al corazón del área. Entra Beltrán y sale Zenobio y rechaza. Ah, Zenobio tiene una manera peligrosa de salir con los puños, ¿eh? Sale con el puño muy estirado, lo hizo 2 veces. En cualquier momento puede ser un penal, ¿eh? Ojo con esto. Así que no me gustó nada River. No me gustó nada River. Si hubo una evolución en el segundo tiempo frente a Rosario Central, se involucionó nuevamente hoy con el agravante que tiraste a la cancha 2 refuerzos más, Panchito Ortega y el flaco Andrada. Te queda solamente Thiago Almada y te queda Borré en el banco. Y bueno, falta que se recupere Driussi. Tigre prolijo, juega el 0-0. 4-4-2, le pesó a Pitti el partido, le pesó, yo creo que toda la semana enfrentar a River. Duró 2 minutos, lesión muscular, afuera. Viene la segunda parte, debe mejorar River, a ver si puede ganar por ir más tranquilo a Colombia, si no se vendrá otra semana o mini semana de crisis.
1: Comentó Toti Pazman, comienza el segundo tiempo, tiene que mover Tigre, empata 0-0 con River.
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1: Cambios en Tigre, Germán García Groba.
3: No hay.
1: En River, Gustavo Roberto Charroch.
3: Tampoco, Leo.
1: Tocará la primera pelota del segundo tiempo, Elías. La tira hacia atrás. Aparece Lazo, la adelanta con una pisada. Coloca por alto a la izquierda. Largo envío arriba, Russo. Keita con la cabeza, Montiel. Montiel para Andrada. Andrada sale jugando por el fondo con Otamendi. Otamendi tirándola para Martínez. Cuarta, el chino de Mar del Plata. Primeros segundos del segundo tiempo. El balón para Pancho Ortega. Ortega atrás para Otamendi.
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1: En un rato Boca Vélez con el maestro Walter Nelson y Coco Ramón. Posteriormente Independiente Platense con Gustavo Sima y Nico Bosa. 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La pelota por Santi López. López atrás para Garay. Garay se apoya en Vanegas. El zurdo sale jugando por el fondo con Barrio Nuevo.
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1: Falta de Andrada en contra de Jalil. Elías, tiro libre. Es para Tigre en terreno propio. Un minuto y medio del segundo tiempo.
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1: Ante Andrada la pelota y lo tuvo que tocar abajo fuerte a Saralegui. Ahora están los dos muy doloridos en el suelo. Se detiene el partido en el comienzo nomás del segundo tiempo.
4: Al mal tiempo.
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0: Fueron los dos mal, Andrada y Saralegui, pero la peor parte se la llevó el de River, que recibió un pisotón de Saralegui, para ver amarilla para el ex Boca.
1: Tiro libre para Tigre, le va a pegar Saralegui desde la punta derecha. Se relame en el área Nacho Russo. Suben los de abajo, arriba los de abajo. Lazo y Barrio Nuevo. Toma carrera desde la punta derecha. Partirá al centro de Saralegui. Saralegui, el centro al área. Arriba saca con la cabeza Martínez Cuarta y la revienta posteriormente Andrada. Recuperó Garay, la levantó sobre la izquierda. Aparece Nacho Russo en el área. Nacho Russo de zurda. Justo le ganó, lo bloqueó Otamendi. Otamendi se recuesta sobre la derecha, casi se va con pelota y todo por última raza. Fue al piso, evitó el córner, pero no el lateral. Es para Tigre en ataque.
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1: Ganó Sarmiento 2-1 ante Atlético Tucumán de visitante. Deportivo Riestra le ganó 2-0 a Estudiantes de La Plata. Tigre busca el primero y no lo encuentra con Garay. Garay levantó al área. Responde con golpe de cabeza Martínez Cuarta. La vuelve a meter sobre puerta de área. Jalil Elía la peinó Russo. El centro de Vanega, la corre afuera del área por el costado derecho, Serrago, se da vuelta el palermitano Serrago. Serrago la tiró para Valentín Tintín Moreno. Moreno va contra la marca de Galván, lo dejó en el camino. El centro de Valentín Moreno al área, Russo no llegó, ganó con la cabeza Otamendi. Otro cabezazo cortito de Montiel. Montiel entre dos la filtró para Freitas. Tuvo que bajar para dominar la pelota. Falta, lo tocaron, falta de Vanega. Tiro libre para River.
0: Cambió el chip en los primeros tres minutos, por lo menos Tigre. ¿Será una charla de Abue que le dijo, vamos a buscarlo? ¿Vamos a ganarlo? ¿Sí? Lo apura a base de centros Tigre arriba en el comienzo del segundo tiempo.
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1: Pancho Ortega la cruza para Otamendi. Otamendi asoma la nariz en la mitad del terreno. Amaga soltarla para Montiel. Montiel que espera por la derecha. Camina Otamendi. Espera a Broquelado en el fondo Tigre. Otamendi apenas levantó la pelota sobre el costado derecho para Freitas. Encarador huidizo, zigzagueante, peligroso, amenazante. Zafó del trancazo de López. Falta de López. Que no, dice el árbitro. Sale jugando. La tira tres dedos adelante. Santi López para Russo. Aguanta y devuelve para Vanega. Vanega se adelanta. La tira para Saralegui. Pica habilitado Saralegui en la puerta del área. La paró con el pecho. Cerró justo Otamendi. Otamendi para Pancho Ortega. Pancho Ortega de media vuelta. La tiró por un costado porque lo estaba presionando Serrago.
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1: Ganó Rafael. La salida, Zenobio. Zenobio le pega violentamente el arquero de Tigre. 4 minutos y medio. Arriba Saralegui. Devuelve con la cabeza Pancho Ortega. Recupera Garay. La pone en el pecho de Saralegui. Saralegui juega por abajo a la derecha para Valentín Tintín Moreno. Moreno levantó, pica habilitado Serrago. Primero el arquero de River Beltrán.
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13: Llama. Final en la Primera Nacional, ganó Atlético Rafaela, gol de Lucas Albertengo, 1-0 a Chacarita.
0: Dos amigos están viajando, mi odontólogo, el doctor Galvarini, yendo para Ezeiza. Buen viaje, Doc. Y Burgueño yendo a Libertadores América.
13: Oh.
0: Abrazo, Carlitos querido.
1: Con la radio pegada a la oreja, ¿no?
0: Esperemos que le dé una alegría al rojo esta noche.
1: Independiente Platense con el debut de Martín Palermo como técnico del Calamar. Relata Gustavo Sima, comenta Nicolás Bosa. River empata en victoria con Tigre 0-0. Se suelta Pancho Ortega, arranca Ortega, frena de golpe. Va contra la marca de Cerrago, se viene por adentro Ortega. Ortega que la tira más atrás para Martínez Cuarta. Se adelanta Martínez Cuarta, retrasó el juego tocándola para Otamendi. Otamendi, altura de la raza central. 5 minutos y medio del segundo tiempo, 0-0. La pelota pasa por Montiel, Montiel que la juega por abajo para Freitas, Freitas la manda al fondo para Beltrán, la tiró Beltrán otra vez para Freitas, Freitas hacia el centro, entra Correa, la pelota cruzó todo el arco, la tomó Pancho Ortega en el área, el remate de Galván, un rebote, le queda la pelota para Santi López, después le pegó Moreno, rebote en Khalil Elías, traba Beltrán, revienta Barrio Nuevo, agua padre que se quema el convento, pero responde rápido de contra Tigre con Saralegui. Saralegui la cruzó de zurda, intentaba Santi López por el otro lado, buen cierre de Otamendi, recupera Cerrago, Cerrago presionado por Pancho Ortega, Cerrago que la va sacando para Valentín Moreno de 8. Moreno más atrás para Lazo. Lo tuvo River Totti.
0: Sí, dos veces lo tuvo. Buena combinación de Beltrán con Faría, con Freitas, perdón. Buen centro de Freitas. No pudo definir en el segundo palo Angelito Correa. Esta fue la primera. Y después en la segunda jugada quedó en la media luna. Entraba Aníbal Moreno para darle duros y un compañero. Se la tocó, se la punteó, no pudo rematar. Y esa fue la segunda que River pudo marcar el 1-0.
1: 7 minutos, segundo tiempo, 0-0.
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1: Se viene River traído por Otamendi. Otamendi la toca por abajo para Martínez Cuarta. Atraviesa la mitad del terreno Martínez Cuarta. Eleva mal, da el paso al frente y recupera Garay. Garay la saca de inmediato arriba. Corre por la derecha Santi López. Corta con la cabeza Otamendi. Ahí lateral intentaba Russo también de 7. Es para Tigre.
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1: Germán García Groba, ¿cuándo juega Tigre por la Copa Sudamericana?
19: Va a estar jugando entre semana, Leo, su partido de Copa Sudamericana aquí en este estadio frente a Montevideo City Torque.
1: Elía la tiró para Cerrago, abrió para Valentín Moreno, cruzó la mitad del terreno, Valentín Moreno levantó para Cerrago, pica, habilitado Cerrago. Cerrago contra Otamendi, con oficio Otamendi. La terminó tocando al córner, se resbaló Otamendi. Pide falta que no hubo de Cerrago. Le cuesta a Otamendi el fútbol argentino, ¿eh? Qué difícil que es el fútbol argentino. Hay córner para Tigre desde la punta derecha en 8 minutos del segundo tiempo.
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1: Si sos de Tigre, levanta el volumen de la radio. Hay córner para Tigre desde la punta derecha. Le va a pegar Javes Saralegui. Acomoda el balón Saralegui. Toma en el área de River por asalto. Vanegas, Barrio Nuevo, Lazo, Nacho Russo. Ojo por atrás de todos. Con Russo un tanto descuidado el centro de Saralegui. Arriba Vanegas. Sacó con la cabeza Otamendi. El remate de Barrio Nuevo fue. Le pegó por arriba del arco Cerrago para terminar la jugada. Salida para el millonario.
0: No es claro. Tigre llega a los ponchazos, tira centros, remates a cualquier parte, pero le está metiendo, mirá, está presionando más arriba por lo menos. Antes lo dejaba venir a River hasta la mitad de la cancha. Fíjate dónde presiona ahora.
1: Montiel que la tira por abajo para Freitas, muy atrás Freitas, Freitas para el jugador Andrada, Andrada para Montiel, la saca Montiel, rebotó en Santi López, le quedó a Russo, Russo atrás para Garay, traba Garay, Garay en la puerta del área, corta Moreno, Aníbal Moreno para Beltrán, el zurdo, Santiago Beltrán, levanta el arquero para Lucas, los Beltrán de River con el pecho, descargó para Correa, Correa que la entrega de inmediato para Tomás Galván, en cara a Tomás Galván, falta en contra de Galván de Valentín Moreno, que no, dice el árbitro, deriva la pelota para Joaquín Lazo, levantate, le dice el árbitro Gariano a Galván, el pelotazo, corre por esa pelota, Saralegui, cierra, atento la marca Martínez Cuarta para Santiago Beltrán, el arquero la vuelve a poner para Martínez Cuarta, Martínez Cuarta en el fondo de River, la saca para Tobías Andrada, 9 minutos, segundo tiempo, Tobías Andrada, el pase frontal para Correa, Correa de memoria para Tomás Galván, Galván para Correa, Correa que la manda más atrás, se asoma en la mitad del terreno Otamendi, Otamendi la entrega por abajo a la derecha, se hace del balón Freitas, Freitas rasante adelante al medio para Tobías Andrada. La frena y la saca para Aníbal Moreno. Moreno la entrega por abajo a la izquierda para Ortega. Por afuera se le ofrece como de carga a Galván. Ortega para Galván. Pica habilitado Tomás Galván. Galván aguanta de espaldas a Cerrago. La maneja en el confín del terreno. Bloquea Cerrago, pero no se la puede sacar a Galván. Galván otra vez atrás para Pancho Ortega. Ortega para Aníbal Moreno. Moreno para Tobías Andrada. Se prepara para levantar el centro. La tiró al área. Larga para Freitas. Domina sin problemas. Zenobio.
0: Yo lo pondría a Borré, ¿eh? Van 10 minutos. No sé, Yarroch, si se está moviendo. ¿En qué está pensando Chacho?
3: Yo se lo está moviendo, Toti. Se mueve. Igual te digo que hasta ahora lo que aportó Borré fue poco y nada también, ¿eh? Más sí, de lo mismo, pero, más que el resto. Pero, igual que el resto.
0: Claro, lo que pasa es que yo a Beltrán lo veo, viste, jugando bien para los compañeros. Entonces digo, por ahí por eso un 9 de área, más de área como Borré, y la empuja, ¿viste? A ver, River no está generando nada. Pero en la anterior, por ejemplo, que hicieron Beltrán y Freitas por la derecha, quizá Borré te la metía, ¿viste?
1: La toma Pancho Ortega, viene Ortega contra Cerrago, Ortega para Tomás Galván. Tomás Galván la puede tocar para Pancho Ortega, vuelve a tirarla atrás para Martínez Cuarta, trota la cancha transversalmente. 11 minutos, segundo tiempo, el cambio de frente para Gonzalo Montiel. Va Montiel de González Catán en colectivo hasta Victoria. Abrió para Freitas, Freitas para Correa, la rebota para Montiel, tres cuartos de campo de Tigre. La jugó por abajo para Correa, maniobra el 10, Correa retrocede, Correa se apoya otra vez en Montiel, tres cuartos de campo de Tigre. Por la derecha la tiene Montiel al ladito. Moreno por adentro, se prepara Beltrán, viene para Moreno, va otra vez para Montiel, la adelanta Montiel, Montiel entregándola para Correa, el rosarino Ángel Correa, otra vez atrás para Montiel, no le puede entrar Tigre a River, 0-0, 11 minutos, segundo tiempo, va para Freitas, viene para Andrada, el centro pasado con una mano Zenobio, le queda afuera del área Ortega, Pancho Ortega, lo tiene al lado a Tomás Galván, Ortega no encontró el hueco para meter el centro, todo Ortega la tiene que mandar hacia atrás, aparece en la mitad del terreno, Martínez Cuarta para Andrada, se resbala, recupera vertical, Tobías Andrada para Freitas en las proximidades del área, retrasa el juego tirándola para Montiel, Montiel para Aníbal Moreno, Aníbal Moreno para Otamendi, Otamendi plantadito de 5, 12 minutos, segundo tiempo, va River con Otamendi, el pelotazo frontal mal, mal para Correa, corre y no llega, saque de arco para Tigre.
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0: Y hay varios que están para salir. Pero bueno, por peso específico, el primero en salir es Galván. Lo podés tirar a Correíta un poquito más a la izquierda y ponerlo a Borré al lado de Beltrán.
1: La consigue Garay. Garay para Santi Rusi, para López. López la tocó atrás para Vanega. Vanega se cierra. Vanega zafó del trancazo de Freita. La toca para Martín Garay. Garay la abrió para Santi López. La sostiene López de espaldas a Montiel. Lucha López. Se cae. Se levanta. López va para atrás. Ahora se recuesta sobre la izquierda. Descargó al medio para Garay. Garay levantó. Largo. Ni López ni Russo. El balón se cae de la cancha. Habrá saque de arco para River, 0-0.
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1: Golpe de cabeza hacia atrás de Tomás Galván. Galván para Martínez Cuarta, la saca para Aníbal Moreno. Coloca por alto a la izquierda para Pancho Ortega. Ortega la baja en el peine zurdo. Lo encara Valentín Moreno. Se viene River con Ortega. De 10 Ortega. Se cierra Ortega. Abierto espera Moreno. Ortega y el pase frontal. El toque de Correa atrás para Moreno. Moreno abrió para Galván. Galván tocándola para Correa. Correa maniobra por la izquierda. Se prepara para levantar el centro. Descargó hacia atrás para Pancho Ortega, Ortega, rompe por adentro Ortega, la espera Tobías Andrada, recoge Tobías Andrada, la pisa, avanza por adentro Andrada, tocó por afuera para Montiel, Montiel la mandó al fondo para Freitas, Freitas encontrará el hueco para meter el centro en el área, espera Beltrán, por afuera Freitas, llegó al fondo, cae Freitas, falta de Vanegas, se caen los dos, el árbitro cobra retención de Freitas, que tomó la pelota con las manos estando en el suelo. Hay salida, quería cobrarse él la falta, que según el árbitro no existió. Hay tiro libre para Tigre, paso por el sector del matador con Germán García Cropa.
19: Bueno, charla la Ove con su ayudante, miran al banco de relevos, en cualquier momento mete la segunda modificación el técnico local.
1: ¿Qué
19: bueno,
1: suplentes tiene River, sí, Gustavo?
19: De mitad de cancha para adelante lo que tiene Fausto Vera, Juan Cruz Mesa, Lautaro Pereira y Rafael Borré. Por eso espera con los brazos abiertos a Diego Almada.
0: No, perdón Leo que te pise. Vos sabés que me llega, Germán, una imagen de la falta a Correa, que la verdad que no mostró en la tele. Es otra cámara. Sí, dale vos.
1: Va Saralegui, puerta diaria. Saralegui se prepara y va a pegar de zurda. Tiró, lo bloqueó justo Martínez cuarta y después sacó Otamendi. Martínez cuarta lo salvó a River. Se salvó providencialmente, lo tuvo el pibe Jave Saralegui.
0: Tenía el gol para volver a Boca, Saralegui. Tenía el gol para volver a Boca. Entró en posición de 10. Enganchó, enganchó derecha, le quedó para zurda y no pudo definir bien. Vuelvo a la polémica, yo me había quedado con la sujeción arriba. Hay una tremenda patada abajo. Lo que pasa es que esa imagen que me llegó al celular no la mostraron en la transmisión. De Vanegas, el lateral izquierdo, que es un penalazo, ¿eh? ¿Quién está en el VAR, Germi?
19: Yamil Pozzi, uno de los favoritos de Federico Beligoy, está en el VAR.
0: Bueno, pues no se puede creer como. Ponele que Ariano, como yo, se quedó con el. Con la sujeción arriba. Es que Pozzi, que tiene todas las cámaras, no la vea. Es increíble, ¿eh? No sabés lo que es la patada, Leo.
1: Bueno, ahora me la mostrás. Hay falta en la mitad del terreno, tiro libre para Tigre. 15 minutos 40, falta de Beltrán en contra de Garay. Tiro libre para el matador.
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1: En un ratito, Boca Vélez desde Parque de los Patricios en el Tomás Duco con Walter Nelson, el maestro, y Coco Ramón. Y se viene River por adentro, el toque hacia afuera de Correa, Correa para Freitas. Falta, lo agarraba Vanegas para Amarilla. Sí, es para Amarilla, amonestado Vanegas en Tigre, Germán.
19: El segundo en Tigre, el número 3, Nahuel Vanegas. Recordemos, había sido amonestado el turco Jalil Elías.
1: En River, ¿qué amonestados tenemos, Gustavo?
19: Aníbal Moreno.
1: Lindo tiro libre para River. Mirá qué posibilidad se le presenta al millonario. En 16 minutos del segundo tiempo, 0-0.
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1: A 25 metros del arco acomoda Ángel Correa. Levantará el centro el rosarino Correa. En el área esperan Montiel, Martínez, cuarta, Otamendi, Lucas Beltrán. Se prepara Tomás Galván. Recostado contra el palo izquierdo, ordena la barrera el arquero Felipe Zenobio. Preocupación en Zenobio. Será centro de Correa. Toma carrera Angelito Correa. Tiro libre para River. A la derecha de la media luna. Se acomoda, imagino yo, para mandar un centro Ángel Correa. Va Correa. El centro de Correa. Responde con golpe de cabeza Nacho Russo. Recupera Tobias Andrada, que hacía el relevo. Andrada se equivocó. Erró un pase de 3 metros. Lateral para Tigre.
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0: Está dicho lo del penal que no le dieron a River, penalazo que no le dieron a River. Ahora, vos fíjate que van 17 del segundo tiempo, Leo, y salvo esa combinación, Beltrán Freitas en la derecha, centro del segundo palo para Angelito Correa, nada, no genera, no produce nada el River de Coudet.
1: Freitas la mandó al fondo para Correa. Correa enganchó, Correa de 7 de zurda. Al centro entraba Beltrán, sacó lazo con la cabeza. El rebote lo toma Freitas, se viene River. La pierde sin falta con Santi López. Deriva la pelota adelante, intentaba por afuera. Santi López la tiró, rebotó en Montiel. Lateral para Tigre.
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1: Repasamos información con Mariano Jenison, Radio La Red.
27: Acaba de ganar Santa Fe, el rival de River, por Copa Sudamericana del próximo miércoles como local en el Campín de Bogotá, 2-0 ante Boyacá Chico.
1: Freitas la tiró atrás para Andrada, Andrada para Freitas, de 8 Freitas, vuelve sobre su paso, la pone para Gonzalo Montiel, el campeón del mundo, uno de los que tiene River, el otro recoge atrás y es Otamendi su capitán. 18 minutos y medio, segundo tiempo, la pelota por abajo a la izquierda para Martínez Cuarta, en terreno propio devuelve para Otamendi, de un lado se le ofrece Martínez Cuarta, del otro Montiel. Se arrima hasta la mitad del terreno Otamendi. Otamendi coloca por alto para Pancho Ortega. Ortega la puede tocar para Tomás Galván. La domina Ortega, se viene para atrás presionado por Cerrago. La mantiene Ortega, se va resbalando, se apoya y sale con Otamendi.
0: ¿Sabes qué me acabo de dar cuenta, Leo? Que en 64 minutos River no pateó el arco. O sea, tuvo el cabezazo Ortega, ¿no? O sea, de cabeza. Remate con el pie. O sea, ningún futbolista disparó al arco de River.
1: Asoma desde el fondo Otamendi, Otamendi para Montiel. Montiel trepa por la derecha, la domina Montiel. Se prepara por adentro Beltrán, el toque por afuera para Freitas. Freitas no se animó a meter la pelota en el área. La vuelve a tirar atrás para Montiel. Montiel retrasa el juego tocándolo para Otamendi. De primera levanta sutilmente para Montiel. Montiel presionado por Saralegui. La manda campo arriba para Freitas. Atrás espera Montiel. Escapa atrás a la diagonal Freitas. La mandó al fondo. Corre por ella Beltrán. Cierra Barrio Nuevo. Traba Vanega. Lo corre Beltrán. Le queda Vanegas. Atrás para Barrio Nuevo. Devuelve de zurda. Rumbo a la mitad del terreno. El balón es recuperado por Montiel. Montiel la tira de zurda atrás para Otamendi. Otamendi sale jugando con Martínez. Cuarta.
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1: 0 a 0. Están empatando en Victoria. Tigre y River. 20 minutos. Segundo tiempo. 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La rebotó Lucas Beltrán. No puede controlarla en ataque. Andrada. Quita. Sale del fondo Santi López para Russo. Russo levantó para Saralegui. Pica habilitado Saralegui. Devuelve con la cabeza a Otamendi. Le cae la pelota a Pancho Ortega. Ortega para Martínez Cuarta. Martínez Cuarta para Aníbal Moreno. Aníbal Moreno la toca adelante entre dos. Se viene River con Tomás. Tomás Galván. Hace un rodeo Galván. Galván para Moreno. Aníbal Moreno la juega por abajo a la izquierda para Correa. Por afuera se le ofrece como descarga Pancho Ortega. La tira Correa para Ortega. Bueno, la termina perdiendo. Sale Valentín Moreno del fondo. Valentín Moreno la mandó para Russo. Buen anticipo de Martínez Cuarta. Deriva para Freitas. Viene por adentro Freitas. 3-4 de campo rival tocándola para Correa. Se prepara Correa. Está lejos del arco para pegarle. La tira para Andrada. Andrada. Retrocedió Andrada. Lo está presionando Santi López y también Garay. El pase más atrás para Aníbal Moreno. Aníbal Moreno para Correa. Escapó a la doble marca. Le pegó. Rebota la pelota en Alan Barrio Nuevo. Cobra altura del balón. El golpe de cabeza de Santiago López. Recupera Montiel para River. La tira para Aníbal Moreno. Aníbal Moreno a la salida de la mitad del terreno. La toca para Martínez Cuarta. Con mucha gente ataca a River. 21 minutos del segundo tiempo. La pelota pasa por Ortega. La pisa, se la lleva para atrás. Encara a Pancho Ortega. Se va cerrando. Desprende para Andrada. Andrada la tiró en cortada. Puerta de área para Correa. Correa para Beltrán. Cierra atento Jalil Elías. Corre por esa pelota Garay. Mete con todo. Con la puntita del pie Montiel. Levantó para Freitas. Freitas atrás para Andrada. Andrada coloca por alto a la izquierda. Vendrá el centro de Pancho Ortega. Ortega al centro al área. Entra Beltrán. La peinó y con la cabeza Vanegas al córner. Con los ojos llenos de terror. Estuvo cerquita Beltrán. Tiro de esquina para River.
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1: Correa, Ángel Correa, desde la punta derecha en este córner para River. 22 minutos, segundo tiempo. El córner abierto con rosca de Correa. Responde Lazo con golpe de cabeza, pero no lo pueden sacar del área. Otro cabezazo de Barrio Nuevo. Le quedó a Freitas por arriba del arco. 4 metros por arriba del arco. El remate de Joaquín. Tiro de arco y es para Tigre.
0: Sí, la más clarita fue la primera, ¿no? El centro desde la izquierda para Beltrán, que no pudo anticipar en el primer palo. 20 cambios de Abube.
1: Germán.
19: A mover el banco de Abube. Álvarez es uno de los que se viene y González el otro.
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1: Aparece del fondo Lazo, el capitán de Tigre. Tira para Garay, devuelve para Lazo. La toca para Garay, todavía en terreno propio. La baja de zurda, sale con el balón dominado. La cruzó para Alan Barrio Nuevo. 23 minutos del segundo tiempo. La suelta por abajo a la izquierda para Vanega. Vanega la mandó al fondo para Santi López. La peinó, queda lejos de la jugada tanto Russo como Saralegui. El balón es capturado sin inconvenientes por Santiago Beltrán.
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1: Nombres, apellidos y números de los jugadores de Tigre que se vienen, Germán.
19: Con el número 24 se viene Álvarez, Federico Álvarez, y con el número 27 Santiago González.
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1: La va sacando Otamendi por abajo a la derecha para Freitas. Se acomoda para mandar el centro. Va contra Santi López. Descargó al medio para Correa. Maniobra Correa en las proximidades del área. Entre tres. La tocó atrás para Galván. Galván para Aníbal Moreno. Aníbal Moreno abrió para Pancho Ortega. Pancho Ortega lo tiene al lado a Tomás Galván. Amaga tocarla para Tomás Galván. Prefiere la individual. La tira adelante. Lo cierra Valentín Moreno. Se queda con la pelota Pancho Ortega. Pancho Ortega más atrás para Galván. Galván para Aníbal Moreno. Aníbal Moreno la pisa y la va a sacar desde la mitad de la cancha atrás. Es para el otro lado. Aníbal Moreno la mandó para su arquero Santiago Beltrán.
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1: La domina en la mitad del terreno Martínez Cuarta. Martínez Cuarta atrás para Otamendi. La posee River en este tramo del partido. 24, segundo tiempo, 0-0. Aníbal Moreno abrió la cancha para Pancho Ortega. Devolvió para Aníbal Moreno. 3 metros en campo de Tigre. Sale jugando por atrás con Martínez Cuarta. Martínez Cuarta la cruzó para Montiel. Montiel se adelanta por la derecha. La tiene Montiel. Montiel al medio para Andrada. La rebota para Montiel. Montiel la tira otra vez para Moreno. Moreno juega por abajo a la derecha para Beltrán. Lucas Beltrán muy atrás. Beltrán tocará atrás. Tomará ubicación adelante. La descarga para Freitas. Devuelve para Beltrán. Rebota en Barrio Nuevo. Quita Barrio Nuevo. Barrio Nuevo la filtra para Santiago López. Se la toca por un costado Montiel. Lateral. Uy, uy, uy. Queda muy dolorido Germán García Gropa Santi López, ¿eh?
19: Sí, y se van a ver las modificaciones. Adentro Álvarez el 24, afuera Vanegas, el número 3. Y el otro que se va es el turco Jalil Elías. Otro amonestado y se viene con el 27, Santi González.
0: ¿Qué antecedentes tienen estos jugadores,
19: Germi? Bueno, Federico Álvarez es el defensor, zurdo, 32 años. Viene de jugar en el Quilmes y Belgrano de Córdoba, entre otros equipos. Y Santi González es un mediocampista mixto que es de las formativas de Tigre.
0: Bien. Vos sabés que yo, por lo que marcaste recién en tu relato, Leo, es que vengo pidiendo a Borré. Porque vos fíjate que Beltrán arrancaba prácticamente de 7 o de 8 la jugada, ¿no? A ver, es un 9 que sabe jugar, que puede jugar, que le gusta tirarse atrás, pero te quedás sin un 9 de área, más allá que Angelito Correa esté merodeando por ahí. Entonces creo que es sería interesante ver al colombiano. ¿Lo estará guardando para Colombia? Ah. Aunque arriba no puede guardar nada, sí, ¿no?
1: La tiene Otamendi. Otamendi abrió la derecha, se suelta Freitas. Freitas por adentro, el toque para Andrada con el taco para Freitas, la mandó para Lucas Beltrán. Beltrán para Freitas, toca por abajo a la izquierda, se desprende Tomás Galván, abrió para Pancho Ortega, la tira al área para Galván, corta Cerrago, mete Cerrago, recupera Ortega, Pancho Ortega atrás para Martínez Cuarta, al ataque Martínez Cuarta, toma la bandera Martínez Cuarta, de 11 Martínez Cuarta, el chino Mar Platense, la mandó sobre la mitad del terreno para Moreno, Moreno para Andrada, Andrada más atrás para Otamendi. Otamendi desembarca en terreno rival por adentro, 26 minutos el segundo tiempo, 0-0, están empatando en victoria Tigre y River, lo vivís en Radio La Red, pasa el balón por Freitas de 7, Freitas para Tobías Andrada, Andrada el debutante de zurda la pone para Montiel, Montiel amaga tocarla para Andrada, espera Andrada, guarda adelante Freitas, Montiel al medio para Beltrán, se da vuelta Correa, Correa escapado, Correa adelantó, media luna entra al área, Correa, engancha Correa, Correa no puede, la saca Lazo violentamente sobre la mitad del terreno, se va la pelota por un costado, no, evita que se vaya Martínez Cuarta, arranca Martínez Cuarta, 27 del segundo tiempo, insiste River, el toque para Moreno, Moreno modifica el perfil de salida, tocándola para Montiel, al ataque Montiel, mira de reojo el área Montiel, no encontró el hueco para meter el centro, tira para Andrada, devuelve para Montiel, la abre para Freitas, Freitas que lo encara al recién ingresado, lo encara a González, la mandó al fondo, aguanta esa pelota, se cae Montiel, espera Freitas, mete el taco, intentaba Andrada, mete con todo, qué grandote que es este hombre, Santiago González, la tiró por un costado.
0: ¿Sabes qué me sorprende? La falta de reacción de Chacho. Coudet, tanto en Racing como en Central, era un técnico intervencionista. Apenas no le gustaba algo, te hacía un cambio del equipo. Acá van casi 75 minutos. River no pateó al arco y no mete un cambio, Chacho.
1: Sí. La va tirando Pancho Ortega atrás. Ortega la va sacando para Moreno. Moreno para Otamendi. Otamendi para su arquero Santiago Beltrán, que la tira para Montiel.
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1: Otamendi la saca adelante, intentaba por afuera Pancho Ortega, mete Andrada, barre con todo, ganó Garay, deriva la pelota para Santiago López, va Santiago López, falta de Andrada para tarjeta, Amarilla para el debutante en River, Gustavo.
19: Sí, el segundo en River, están amonestados Aníbal Moreno y Tobías Andrada.
0: Vamos, fíjate lo que es no ganar 4 partidos seguidos en el campeonato. River está quedando a 11 de la lepra en la tabla anual, por la estrella de la tabla anual, y a 7 de Vélez de la Libertadores. Cuando, si vos no empezás a ganar, terminás el año, viste, ahorcado para ganar algún título para jugar la Copa el año que viene.
1: Y ya no tiene la Copa Argentina como meta porque fue eliminado por Aldo Civi. 28 minutos, segundo tiempo, qué momento de River, La plata no solo que no hace la felicidad, sino que le trae problemas a River. Va Saralegui para pegarle en este tiro libre. Tres cuartos de campo rival. Levanta Saralegui, el centro al segundo palo. Responde con golpe de cabeza. La saca Martínez, cuarta. Recupera, inclinándose sobre el costado derecho. Thiago Serrago. Serrago corre. Serrago presionado por Andrada. Frena de golpe. Se viene para atrás de zurda. Levantó el centro al área. Entra con la cabeza González. La tiró cerquita del poste derecho. Ingresaba Barrio Nuevo. Finalmente por atrás de todos. Estuvo cerca Tigre.
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27: Ganó Gremio.
1: Sí.
27: Final en Brasil. Ganó Gremio 2-1 a Sao Paulo. Gol de Cristian Pavón. Faltando 4 para la victoria del conjunto de Porto Alegre.
1: No va a correr Saralegui. El frentazo de Otamendi. Le queda a Andrada. Sutilmente.

0: Rafael Borré, tampoco entusiasma mucho, ¿no?
1: Se viene, no. Borré, me parece, ¿eh?
0: Sí, lo llamó el colombiano, Leo.
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1: La salida de Otamendi. Otamendi hasta la mitad del terreno. 30 minutos, el tiempo pasa. Donde hay un gol, viejo Gómez, ¿no? Como dice el tango. Donde hay un gol, viejo River. Sigue sin convertir. Van cuatro fechas del campeonato, pero todavía falta. Lo busca sin ideas, pero con voluntad. Va la pelota para Montiel. Montiel la saca adelante. Falta. Torpe la infracción en la mitad del terreno de Barrio Nuevo. Hay tiro libre. Es para el millonario.
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0: Ya de la Copa Sudamericana, el miércoles 19 en el Monumental. Acaba de entrar con la 19. Borré por Freitas.
5: Con este nivel de River, te digo, Driussi es Julián Álvarez.
1: Sí, la domina en las inmediaciones de la mitad de la cancha. Martínez Cuarta la tira para Otamendi. Otamendi se adelanta, la entrega como con displicencia para Martínez Cuarta. Arranca Martínez Cuarta. Martínez Cuarta combina con Pancho Ortega. Pancho Ortega la pisó, se cierra. Pancho Ortega traslada. Pancho Ortega la adelanta. Pancho Ortega lo tocaron a Pancho Ortega. Tiro libre, es para River, tres cuartos de campo de Tigre.
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1: Se adelanta Otamendi. Otamendi en terreno rival, rodeado de camisetas de Tigre, abriéndola para Andrada. Andrada la mandó al fondo. Llega al fondo, meterá al centro Montiel. El buscapié de Montiel. Entraba Borré. La saca de media vuelta. Atento en la marca. La va sacando González. Recupera Correa. Lo encerraron a Correa. Y se viene la respuesta con López. López la tiró adelante. López cometía falta. Después la terminó perdiendo. Continúa el juego. La tiene Otamendi. Otamendi levantó para Aníbal Moreno. Se da vuelta Moreno. Moreno en terreno rival. Moreno que la tira adelante para Correa. Devuelve para Moreno. Moreno atrás para Otamendi.
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1: Moreno, se la robó Saralegui, va para Nacho Russo. Nacho Russo va contra el área. Nacho Russo por el primero, mano a mano con Beltrán, le pegó. ¡Gol de Tigre! ¡Gol de Tigre! ¡Gol!

0: Renato Russo, Ignacio Russo, se equivocó Moreno, Aníbal Moreno, la perdió con Sara Legui, derivó el balón para Nacho Russo, arrancó en tres cuartos de campo de River, encaró, detrás del arco, los hinchas del Matador lo esperaban con los brazos abiertos y los puños cerrados para gritar el gol del Matador. Nacho Russo, qué contento que debe estar el viejo, arriba, abajo, gana Tigre, 1-0, derrota a River del segundo tiempo, 34 minutos, Matador, le está ganando Tigre a River. River continúa sangrando derrotas, se sacude la modorra de la tardecita de zona norte, no hay siesta, hay gol de Tigre. River, la vergüenza de haber sido y el dolor de ya no ser. Tigre 1, River 0.
1: Sexta derrota consecutiva. Belgrano, Aldo Civi, Barracas, Gimnasia, Central, ahora Tigre, faltan 10 minutos más el descuento, 15 minutos, terrible momento de River, un gol además con olor bostero, porque presiona a Saralegui a Moreno, pues Moreno, bueno, se la quiere dar a Martínez Cuarta y se la regala a Nacho Russo, que define bárbaro porque aguanta la embestida atrás de Martínez Cuarta. Martínez Cuarta sabe que si lo toca es penal y se va expulsado. Entonces trata de incomodarlo para que no defina tan a placer, tan a gusto. Y la pica bárbaro, le sale Beltrán, salió bien y la picó bárbaro. Nacho Russo, golazo. Debe ser uno de los goles más lindos de la carrera de Nacho Russo. Y Tigre a falta de 10, con la fórmula de esperar y jugar al rival de River que siempre aparece. O un gol en contra.

0: o una mala sesión de Aníbal Moreno. Yo te digo la verdad, si no lo da vuelta en los 10 minutos que quedan, qué difícil, ¿eh?
1: Mandrada con mucho amor propio abrió para Tomás Galván. Tomás Galván lo encara a Valentín Moreno. Se da vuelta, vértice de área, coloca el centro. El primer palo, la saca. ¿Cómo puede? Joaquín Lazo. Le queda para la contra Zaralegui. Se le lleva con corto golpe de cabeza. Recuperación dual piso. Moreno cobra altura la pelota. Devuelve de medio giro, la va tirando adelante. Bien ubicado González. Falta después. La impotencia de Martínez Cuarta. La falta en contra de Russo. Amarilla para el chino marplatense. Repercusiones. Germán García Groba. Después del primero de Tigre.
2: Todos los aplausos de los suplentes y el cuerpo técnico fueron para Javi Zaralegui por la presión sobre Moreno. Lo festejó Nacho Russo con la panza. Va a ser padre el 9.
0: Bueno, mira, yo aprendí, Leo, a mí en realidad no me gusta hablar de que un técnico se tiene que ir. Él sabrá, Di Carlo sabrá, Donofrio lo bancó la semana. Yo lo que sí te digo es que no veo respuestas en Chacho, ¿eh? 6 derrotas al hilo, la primera en la final con Belgrano, un técnico metió el primer cambio en el minuto 75, River tuvo una actuación pésima, por no decir desastrosa, gastaste 60 palos, es verdad que hay 23, 25 que son de Thiago que llega mañana, bueno, ponle 40 palos para que River no patee al arco frente a Tigre y pierda. 6 partidos seguidos, yo no veo respuestas,
1: Va Cerrago, levanta el centro Cerrago, sale Santiago Beltrán cuando estaba al acecho Santi López. Bueno, River perdió los 3 primeros, está perdiendo 4 primeros partidos de manera consecutiva de un campeonato. Bueno, habrá que repasarse en eso e ir a los libros a ver hasta dónde, pero esperemos, porque River va a buscar hasta dónde nos tenemos que remontar, ¿eh?
0: El otro día alcanzó el récord de 1911
1: de las 5 derrotas.
0: Claro, y las 4, sí, 5 derrotas.
3: En el fútbol 6, local. Torneo de AFA, claro.
0: 6 habrá que ver.
3: 6 es récord. 6 es récord de River.
0: Es récord. Yo te digo, es un rendimiento de fin de ciclo. Después eso lo sabrá Caudet, Di Carlo, Longoria.
2: Totti, ¿sabés cuál es el agravante? Que los equipos de Caudet siempre jugaron con energía, con el corazón. Este equipo no tiene ni una cosa ni la otra.
0: No tiene alma, tal cual.
2: Exactamente.
1: La salida del fondo de Álvarez, abrió Álvarez, la tira sobre el costado izquierdo, levanta sutilmente la pelota González, intentaba Santi López, le queda a González. González maniobra, la domina Santi González, la tira adelante, el pique frenético de Cerrago. Primero Santiago Beltrán, domina el arquerito, arquerazo que tiene River, gana Tigre 1-0, 38, ya está revisando los libros. Mariano Cerizo, ya se viene desde Parque de los Patricios, Barrio de Tango, Luna y Misterio, el maestro Walter Nelson y Coco Ramón para Boca Vélez, luego Independiente Platense con Gustavo Sima y Nicolás Bosa, porque todo el fútbol pasa por Radio La Red. La pelota por Otamendi en la mitad del terreno, Otamendi entrega por abajo a la derecha para Montiel, al ataque Montiel, 3-4 de campo rival, el toque corto para Andrada, devuelve mal para Montiel, corte y termina tocando por un costado el número 24, Fede Álvarez. Hay lateral para River.
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1: Cambios en Tigre, Germán García Groppa.
2: Sí, señor. Uno de los que se va es Javi Zaralegui. Se viene con el 16, Nicolás Dubersaski. El otro que entra, que ingresa, es Juan Villalba. Ya te confirmo quién salió.
0: Vos fíjate.
2: River, Leo. Sí. Entró el pibe Lautaro Pereira con la 25 por Galván.
1: Bueno, se viene Andrada. Lautaro Pereira, entonces. Andrada que la cruzó. Justamente para Pereira. Pereira para Pancho Ortega. Pancho Ortega lo encara a Serrano. Se viene para atrás Pancho Ortega. La mantiene Pancho Ortega. La tira Pancho Ortega para el recién ingresado Pereira. El pibe Pereira. El cambio de frente de Pereira con esa carita aniñada y todas las ilusiones a cuestas. Va para Otamendi. Otamendi al centro, segundo palo. Largo envío. Corre y no puede llegar Borré. Ve con impotencia como esa pelota por arriba de su cabeza se termina cayendo de la cancha. Hay salida para Tigre. Perdóname, Germán. Recordame quién se fue en Tigre entonces.
2: Afuera Santi López con el 22, Javi Zaralegui con el 10, adentro el 16, Nicolás Dubersaki y el 32, marcador central Juan Villalba.
1: Baglietto.
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1: Insiste River desesperadamente. El toque por abajo a la izquierda de Beltrán. Lucas Beltrán abriendo el lado para Pereira. Lautarito Pereira, maniobra Pereira, se hace cargo el pibe. Va Pereira, Pereira para Tobias Andrada. La frena y la saca por abajo a la derecha para Montiel. Por afuera Andrada, por adentro Pereira. La pelota viene primero para Aníbal Moreno. De primera de memoria para Otamendi. Al ataque Otamendi, 41 del segundo tiempo. Tigre con gol de Nacho Russo. Le gana 1-0 a River. Insiste con Martínez Cuarta. Abrió para Pancho Ortega. Se le va a Pancho Ortega. Revienta Valentín Moreno. Está muy atrás Tigre ahora.
0: Sí, repasando la jugada, obviamente que queda en todos los flashes a Aníbal Moreno. Pero Otamendi le da una pelota muy complicada con Saralegui encima, ¿eh?
1: Se viene Otamendi, Otamendi levanta, la va a buscar Borré, no puede Borré, Borré que la dejó correr, insiste Correa, maniobra Correa, gambetea Correa, está en el área, la pisó, la tocó atrás para Borré, Borré de wing, la tiró atrás, toma ubicación adelante, viene para Aníbal Moreno, se prepara para colocar el centro, la juega por abajo para Andrada, se acomoda, la tiró al área, Andrada para Beltrán, Lucas Beltrán, no puede girar Beltrán, la tiró atrás Beltrán para Pereira, Pereira para Tobias Andrada, se desespera River, la pelota viene para Aníbal Moreno la toca para Pancho Ortega, el centro al área, entraba Lucas Beltrán, se levanta la pelota, devuelve con la cabeza Álvarez, el remate de Andrada, de milagro se salvó Tigre, la pelota pasó pegadita al palo izquierdo, lo tuvo el debutante Andrada.
0: Sí, lo tuvo, son esos regalitos del cielo que te caen justo donde vos estás parado, en la media luna, lo fue a presionar Dubarsarki y la quiso colocar en el primer palo, la tiró a colocar, abrió el pie, no llegaba Zenobio. Si le daba de lleno, duro, hubiese sido gol y no lo sabemos. Lo fueron a presionar tres jugadores, por eso la quiso colocar. Pero te decía, Otamendi se la da con Saralegui encima. Y cuando Aníbal Moreno se la quiere a Martínez Cuarta, Saralegui se la pellizca. Hay responsabilidad de Aníbal Moreno, pero mucha responsabilidad de un tipo con la experiencia de Otamendi que le dé esa pelota con un jugador encima, ¿no?
1: Se viene River traído por Tobias Andrada, que recién lo tuvo. Va Andrada, 42 minutos y medio, segundo tiempo. La tira adelante, se resbaló. Gana con golpe de cabeza. La sacó adelante Garay. Ahora jugando como 4 Garay. El rebote que le viene quedando a Pereira. Pereira que la tiró al medio para Andrada. Andrada la adelanta. La juega por abajo para Aníbal Moreno. Aníbal Moreno en las proximidades del área. La abrió para Correa. Gambetea Correa. Ángel Correa atrás para Aníbal Moreno. El catacata, el catamarqueño. La cruzó para Tobias Andrada, borde de área, se abre Andrada, se cae Andrada ante la marca de Cerrago, revienta, la saca violentamente Álvarez, pero había falta en contra de Andrada, cometida por Cerrago. Tiro libre para River, peligroso para Tigre.
0: Sí, levantó en el segundo tiempo Andrada, pidió la pelota, se hizo cargo el flaco Andrada en el segundo tiempo.
1: Vendrá el tiro libre, estará el empate de River acá. Gran posibilidad, se le presenta al millonario. Le va a pegar Correa desde la punta derecha. 43 y medio del segundo tiempo. Gana Tigre 1-0. De arriba van a buscar Otamendi, Lucas Beltrán, Borré, Martínez Cuarta. El centro de Correa, arriba. Responde Dubarsarki con la cabeza, no lo pueden sacar del área. Le va a quedar a Lazo, el rechazo de Garay. Agua padre, que se quema el convento. La recupera para River Pereira. El pibe de River Camp la va tocando para Tobias Andrada la puede tocar. Tocar otra vez para Pereira, entre dos la filtró para Lautaro Pereira, trepa por la izquierda Pereira. Pereira mete un centro desesperado al área, entraba para cabecear, pero no podía, por atrás de todos, entraba para cabecear y no podía Martínez Cuarta, que ya se queda definitivamente como 9.
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1: Pelota en González, no llega Nacho Russo, corta Moreno, Moreno para Martínez Cuarta para Tobias Andrada, avanza de 8 Andrada, Andrada coloca por alto a la izquierda, el envío para Correa, la para con el pecho Lautaro Pereira, Pereira que lo encara Valentín Moreno, llega al fondo Pereira, al buscapié, la pelota se pierde por atrás del arco, rozó en Valentín Moreno, hay tiro de esquina para River.
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1: Corner para River, Lautaro Pereira para pegarle desde la punta izquierda, el centro de Pereira al primer palo, entraba Borré, responde Valentín Tintín Moreno con la cabeza, recupera el otro Moreno, el catamarqueño que tiene River, Aníbal Moreno que hacía el relevo, 10 metros en terreno de Tigre, 45 de 49, 4 más se van a jugar, 1-0 gana Tigre, el centro desesperado de Andrada al área, no llega Valentín Moreno, revienta después, la adelanta Garay, Garay que lucha y pierde con Borré, muy atrás Borré, toca atrás, toma ubicación adelante, viene la pelota para Andrada. Andrada, se arrima al área Andrada. Andrada la picó. El golpe de cabeza de Montiel, que quedaba de nueve. No llegaba Martínez Cuarta. Rechazó Barrio Nuevo. Le erró el cabezazo Lazo. Ahora sí, acertó con la cabeza. Insiste Pereira para River. La domina Pereira. Pereira más atrás para Andrada. Andrada la va a tocar por abajo a la derecha. El toque por abajo a la derecha. Corre por esa pelota Correa. Correa como win. Viene Correa. Correa lo encara Álvarez. La va tocando atrás Correa para Andrada. El centro. Responde González con la cabeza. Anticipa Aníbal Moreno. Es un vendaval River. El pase para Pereira. Pereira la cruzó. Pereira para Correa. Borde de área. Correa y otro centro. Responde con la cabeza Lazo. La saca González. Le quedó a Pereira. Rebota en González. No sale el arquero. La va a buscar Borré. El rebote en Otamendi. No llega Correa. Saque de arco para Tigre. Sí. Se salvó Tigre.
0: Más que vendaval River, se cuelga el travesaño Tigre. A ver, ¿sabes qué me sorprende? Que hayan dado 4 minutos nada más. Vos fíjate que metió 4 cambios de Abobe y 2 Coudet en el segundo tiempo. Ya solamente con eso tenés 3 minutos. Creo que ameritaba 5 o 6 minutos, posiblemente en una hora y River no lo empate. Pero 4 minutos en los tiempos de hoy, segundo tiempo, me parece poco.
1: Sale Tigre del fondo, repone ese novio.
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1: Casi 47, tiro libre para Tigre en la mitad, que le gana 1-0 a River.
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1: ¿Cuándo vuelve a jugar River, Gustavo Yarroch?
2: Este miércoles, Leo, en Colombia, en Bogotá, contra Independiente Santa Fe, choque de ida de los octavos de final de la Sudamericana.
1: Tiene suerte de no ir al Monumental, Yarroch, ¿no?
0: Sí, bueno,
2: sí,
0: voy...
2: No lo sé realmente, porque es un desastre este River, realmente.
0: Adelanto el comentario, pues se viene Boca Vélez. Para mí es una actuación de fin de ciclo. Yo, reitero, no pido renuncia de técnicos. Ahora no veo respuestas en Chacho. Te marqué primer cambio, lo hace minuto 75. No veo respuestas de los jugadores. Los refuerzos millonarios no funcionan. Terminás recurriendo al pibe Lautaro Pereira para que te salve. Lo dijo recién y a Roch y a Diero. Desastrosa actuación de River. Para mí de fin de ciclo.
1: La va sacando Barrio Nuevo y la tiene Tigre sobre el final para Vizalba. Juan Vizalba adelante, corta con la cabeza Andrada. Ahí lateral para Tigre. ¿Cuánto hacía que River no perdía los primeros 4 partidos en el comienzo de un campeonato, Genizo?
3: Es la primera vez en el profesionalismo, Leo. Nos tenemos que remontar a 1906, época amateur, para tener un registro igual a este, con 4 derrotas consecutivas en el arranque de un campeonato.
1: Lateral para Tigre en la ofensiva. 48 y medio. Si Tigre no se desconcentra, lo va a ganar. Faltan segundos y la tiene en ataque. El centro de Russo inteligente. La hizo rebotar y gana un tiro de esquina para Tigre. 48-50 de 49. Se levanta el aliento del público de Victoria. Córner para Tigre. Le va a pegar Nacho Russo. Fíjate, Nacho Russo le va a pegar y no va al área. La intención es entretener
0: tocarla,
1: la pelota.
0: Tocarla en el banderín, ya está. Van, escúchame, 49.
1: Por eso se va a terminar el partido.
0: Déjame poner el asterisco que sí. River tuvo un penalazo a favor del primer tiempo sobre Angelito Correa que no le dieron, ¿eh? Asterisco importante del partido.
1: Va para pegarle Cerrago. Al ladito lo tiene a Russo. Van a entretener la pelota sobre el final del partido. 49 y medio. No hay distancia, grita Russo. No hay distancia. Se vuelve loco Russo. Y lo propio Garay, que se lo va a decir al árbitro Gariano, porque Montiel va a estar listo para presionar. El córner corto de Cerrago para Russo. La hizo rebotar en Montiel. Córner para Tigre. Se termina el partido. Se va a terminar y se terminó. Lo dio por finalizado Andrés Gariano. Se enloquece el público de Tigre. Un rugido estremecedor que parte de las tribunas del José de la Giovanna. Tigre con gol de Ignacio Russo, de Nacho Russo, para vos viejo, con amor, le acaba de ganar a River 1-0. River que no para de perder, River que no convierte goles, River que está entendiendo de a poco que la plata no hace la felicidad. Un River impotente con sus jugadores diciéndole de todo al árbitro Rogariano, encabezados por Otamendi, cara y cruz del fútbol, cara y cruz de la vida. En el otro extremo, los muchachos de Tigre que se abrazan, que celebran, todos que quieren ser uno, uno para todos. Tigre y una gran victoria. El equipo de Dabove derrotó 1-0 a River en victoria.
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1: Cortito que nos vamos a Parque de los Patricios. Germán García Grova y Gustavo Charroch.
2: Miércoles contra Montevideo City Torque. Leo juega Tigre por Copa Sudamericana en este estadio.
10: Y River viaja el martes rumbo a Colombia para enfrentar a Independiente Santa Fe de Bogotá por la Copa Sudamericana. Veremos qué decide el Chacho, si sigue o si pega un portazo el técnico.
1: Bueno, tremendo momento el de River. Nos vamos a Parque de los Patricios con el maestro, el querible y querido maestro Walter Nelson, junto a Coco Ramón para Boca y Vélez. Ha perdido River una vez más. Tigre le ganó 1-0 con gol de Nacho Russo. Gracias a los amigos de Afonisan que siempre están. Nos vamos, sigan en Radio La Red.
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13: Sabrás disculparme, Rod, como gran futbolero que sos, pero hoy no estás en la apertura porque tenemos una cosa muy importante y muy dolorosa que decirles a todos los futboleros como vos en todo el mundo. El abrazo enorme, grande. Mucha fuerza para nuestro capitán, para Leo Messi, por el fallecimiento de su papá. Hoy por la mañana nos levantamos con la dolorosa noticia.
14: Ya volvemos con Walter y este inicio de transmisión porque se viene Boca frente a Vélez. En el Ducó acaba de perder River. Inicio histórico en el profesionalismo de derrotas consecutivas en el arranque de un campeonato. La cuarta consecutiva de River perdiendo contra Tigre, 1-0 en el Monumental de Victoria, y además un triunfo que al Matador, jugando como local ante River, no se le daba también hacía muchísimo tiempo. 18 años que el Matador no vencía como local a River, con esta victoria que recién relató Leo Gentili, 1-0 frente al Millonario con el gol de Santiago Russo, que llegó faltando 12 minutos para el final del partido. Más temprano había ganado Sarmiento de Junín en Tucumán 2-1 frente a Atlético por los goles de Junior Marabel de penal y de Mavilia, y el tanto de Vallejo para el descuento final y la victoria del equipo de Saba por 2-1.
15: ¿Ahora me escuchás?
14: Ahora perfecto. Sí, Walter.
15: Bueno, hola a todos, buenas tardes para todos, adhiero por supuesto y acompañamos, es lo único que podemos hacer con lo que está sufriendo Leo Messi y toda la familia, la familia completa de Leo, por supuesto que para eso estamos, desde el fútbol para acompañar. El partido en sí, sin dudas tiene un atractivo muy pero muy interesante, de dos muy buenos equipos, con buen presente los dos. Boca viene de ganarle muy bien a Estudiantes 1-0, Vélez viene de ganarle muy bien a Independiente también 1-0, pero además con diferentes formas y diferentes maneras de jugar, uno con nombres y el otro con funcionamiento. A propósito de funcionamiento, que es lo que te presenta Vélez en esta reinvención ante cada partido, ante cada semestre, ante cada semana del equipo de los mellizos Barros Schelotto, porque una semana está un jugador, otra semana no está. Y además refuerzan a River y a Boca, y además de todo eso, terminan reinventándose como técnicos y también como equipo que dirigen, que es este Vélez. Lleno de chicos, algunos con más experiencia que otros, por supuesto, algunos con más nombres que otros, pero la gran base tiene mucho que ver con los chicos que empujan, con los chicos que ponen otra dinámica y con los chicos que juegan. Me había quedado el otro día cuando hablaba con Marcelo Palacio, Guillermo Barros Schelotto, en el cual a mí me dio la sensación que Guillermo y su Vélez, no por ser Guillermo, pero Guillermo y su Vélez tenían unas ganas bárbaras de jugar en la Bombonera para demostrar que este equipo de Vélez lleno de chicos tiene mucha personalidad para llevar adelante un partido de estas características. Bueno, no será en la Bombonera, no es en la Bombonera, es aquí, en la cancha de Huracán, pero tendrán que demostrar la misma personalidad. ¿Para qué? Para enfrentar a un equipo colmado de estrellas. Un equipo que además viene bien, un equipo que está jugando bien, un equipo que ya lo dirá Martín Arévalo, si mete o no mete rotación el Vasco Arruabarrena. Pero tenemos, mi querido Walter, un enorme partido aquí en el Ducó entre Boca y Vélez.
13: Venimos de la victoria de Tigre frente a este River que agudiza su crisis, que ha vuelto a perder, que no ha ganado, que no convirtió ningún gol en las cuatro fechas en la Liga Argentina. Me voy al vestuario de Boca para presentarlo a Martín Arévalo. Bienvenido, Martín, ¿cómo va?
16: Walter, querido, un abrazo para vos, para Coco y para todos los que nos escuchan a lo largo y a lo ancho del mundo, por supuesto, que no es un día más, que para nosotros es un día triste, que tenemos que transmitir fútbol porque es nuestro trabajo, pero que hoy se fue gran parte de alguien que tiene que ver mucho con el fútbol, porque acá en la tierra nos dejó un regalo, que es el mejor futbolista del planeta hace 20 años. Se fue Jorge Messi, se fue el papá de Leo, se fue el papá de Rodrigo, se fue el papá de Matías, se fue el papá de María Sol, se fue el que formó una familia con Celia, el que soñó, pero el que trabajó mucho, Walter, por los sueños de los demás. Porque cuando la cosa no andaba, el que empujaba junto a Celia era Jorge. Y vaya que Leo tuvo que empujar. Se fue un tipo impresionante, una persona maravillosa, llena de valores. Esos valores los tiene Leo. Fue papá, esposo, abuelo, amigo, y fue muy amigo de sus amigos. Por conocerlo hace tanto tiempo, te puedo decir que era una persona hermosa, una persona maravillosa. Por supuesto que lo vamos a extrañar, y desde acá nosotros vamos a hacer el partido en memoria de él, porque estamos con la familia Messi, estamos con el capitán, y desde acá, Walter, el abrazo más sentido, que tengan mucha luz en este momento, porque van a tener que remar en otro sentido. Leo remó en lo futbolístico hasta ganar, y ahora va a tener que remar en esto de la vida. Dedicado a vos, Jorge, querido, siempre, siempre vas a estar en nuestros corazones. Te contamos que en este caso Boca va con un solo cambio, que va a jugar a Ayrton Costa por Pellegrino. Como decía Coco, habrá rotación, ya no hay rotación. Hay algunos cambios porque el Vasco está encontrando de a poco el funcionamiento. Viene, para mí, del mejor partido contra Estudiantes. Por eso, 10 repiten. Montero, 1. 17, Lozano. 2, Di Lolo. 32, Costa por Pellegrino. 3, Blanco. 25, Ascacíbar. 5, el capitán, Leandro Paredes. 18, Milton Delgado. 10, Tomás Aranda. 19, Leonel Flores. Y 16, Walter, querido, Miguel Merentiel.
13: En el vestuario de Vélez, los saludo a mi querido amigo Gonzalo Plotilla. ¿Cómo va, Gonzalo, para conocer las novedades del equipo de Guillermo Barros Schelotto?
2: Walter, Coco, Martín, abrazo para todos. Por supuesto, nos plegamos a lo que han sido las sentidas palabras de ustedes en este día tan especial, triste para el fútbol argentino. La partida del padre de Leo Messi y, por supuesto, Vélez, ya metiéndonos en las informaciones del equipo de Guillermo Barros Schelotto, no ha estado ajeno a esta situación, también le dedicó unas sentidas palabras en sus redes oficiales. Por cierto, hablando del Fortín, muy encendido en lo futbolístico, puntaje ideal, uno de los que tiene esas condiciones, con Argentinos Juniors y con Barracas, 9 puntos, viene de ganar la Independiente, algo movido por el contrario en lo institucional, semana convulsionada para Berlanga, lo dijo en Radio La Red.
13: ¿Se va o se queda?
2: Se queda, habló con MP, dijo, estuve 48 horas afuera del club. ¿Qué pasó? Entre otras cosas, le endilgan los hinchas, los socios, que no ha tenido un buen mercado de pases, no ha hecho incorporaciones. Vélez, se han ido muchos jugadores, por el contrario, el último, claro, en la venta millonaria, un pibe más de Vélez, de Tobias Andrada. ¿Alguna...
17: eso sí lo ha confirmado, a ir por un nuevo mandato, al menos podría acompañar alguna lista. En lo futbolístico, un solo cambio respecto a la victoria frente a Independiente, obligado porque está tocado. Magallán, el ex Boca que estará en el banco, se mete Mamana, Marchiori, García, Silvero, Mamana y el capitán Elías Gómez, Aliendo, Robertone, Pellegrini, Lanzini, el chileno Valdés y Dylan Godoy, los 11 del Fortín.
13: Los saluda Mariano Genicio. ¿Cómo te va, Tanque, en los estudios de Radio La Red? Con mucho fútbol hoy, no solamente en Primera División, partidos que ya se han jugado, también en el fútbol de ascenso. Mariano, ¿cómo va?
14: Así es, Walter, abrazo grande para vos, para Coco y para todo el equipo. En Primera División hoy temprano tuvimos la victoria de Sarmiento de Junín 2-1 frente a Atlético Tucumán, y el triunfo del Deportivo Riestra local frente a Estudiantes 2-0 con los goles de Celis de penal y de Anthony Alonso, y la victoria reciente de Tigre frente a River, nueva derrota del millonario, la cuarta consecutiva en el arranque del torneo sin marcar goles, récord en el profesionalismo para River de manera negativa, el gol de Nacho Russo para la victoria del Matador. Y además tendremos 19:15 el partido que vas a relatar, Boca Vélez, y 21:30 doble partido Independiente Platense en Avellaneda y en Alta Córdoba Instituto con Gimnasia de Mendoza. Por la Primera Nacional hoy, cuatro partidos, ganó Deportivo Madryn en Caseros 1-0 Estudiantes, ganó Almirante Brown de gran campaña en Casanova 2-0 a Ciudad de Bolívar, ganó Agropecuario en Carlos Casares 3-0 a Güemes, y ganó Atlético de Rafaela como local 1-0 ante Chacarita. Por comenzar en la B Metro, Deportivo Merlo, Sportivo Italiano, por arrancar en el torneo federal, Sol de América frente a Defensores de Belgrano de Villa Ramallo, hoy en Vélez por la tarde, perdieron los Pumas en el test match frente al campeón del mundo, ante Sudáfrica, 17-10.
13: Mucho público de Boca, al igual que el partido el miércoles frente a Estudiantes de La Plata, copado el Ducó. Boca que vuelve a jugar, Martín, el martes, con Recoleta por la Sudamericana en este estadio finalmente.
17: Exactamente, 19 horas, Walter, porque todavía las reformas en el campo de juego de la Bombonera no han terminado. Así que creen que con estos días, más los que quedan de agosto, contra la luz, el 28, Boca podrá regresar a la Bombonera.
13: Estaremos atentos con lo que pueda llegar a pasar en Victoria. Allí están Gustavo Yarro, Germán García Groba, después de esta nueva derrota de River, de una muy mala actuación, como decían Leo Gentili y Toti Pazman, que estuvieron en ese partido, junto precisamente a Yarro y a Germán García Groba. Estaremos atentos minuto a minuto.
15: Claro que sí.
13: Puede suceder algo.
15: Y bueno, hay que ver qué puede pasar. La verdad, la realidad de River no es la mejor. Pierde todos los partidos, no convierte goles y pierde 1-0. Por eso es que tenemos que estar muy atentos. Vamos a estar con los chicos allí por cualquier cosa que pueda pasar. Y además, por lo que pueda ser el desenlace de una noche que va a ser larga en River.
13: Equipos dispuestos a saltar al campo de juego. El árbitro del partido, muchachos y colaboradores.
17: El árbitro del partido, Walter, va a ser Yael Falcón Pérez. Va a estar acompañado por Pablo Acevedo, Maxi Castell. El cuarto hombre será Fernando Echenique. Y en el bar, Jorge Baliño junto a Mariana de Almeida.
13: Equipo que salta en el campo de juego. Vélez con su habitual camiseta, la blanca con la B azulada. Pantalón blanco y medias blancas, Boca con la campera, pantalón amarillo y medias amarillas. Veremos, imagino, la habitual camiseta, mientras en los cuatro sectores del estadio empiezan a explotar las bombas de humo con los colores de Boca, siempre en todas las canchas. Ya es habitual que exploten las bombas de humo con los colores del equipo local. Allí se van a formar en el medio de la cancha, va a venir el sorteo con los capitanes. ¿El capitán de Vélez quién es?
17: Paredes. Elías Gómez,
13: Paredes en Boca.
17: Exactamente, Walter.
13: Equipos en el medio de la cancha. Escuche, por eso hago silencio. Y el querido del público de Boca, no estamos en la Bombonera. Estamos en el Ducó, pero parece la Bombonera. Por el ulular de su público, el griterío y el aliento permanente. ¿Qué esperás del partido, Coco?
15: Pero un muy buen partido, la realidad es esa. El partido en la previa, sin dudas, te entusiasma por lo que viene mostrando Vélez, por lo que viene mostrando Boca. Boca ha crecido, para mí, mucho en el partido frente a Estudiantes. Primero que minimizó a Estudiantes, ahora Estudiantes está flojo, pero de todas maneras, cuando se enfrentó a Boca en la semana, para mí jugó mejor Boca y lo ha demostrado, que ha jugado muy bien. Boca frente a Estudiantes, minimizando a un equipo que es duro, que es difícil de ganarle. Pero además ya comienza a verse el funcionamiento, es verdad, que quizás la rotación esta que cuenta, y muy bien Martín Arévalo, por ahí puede flaquear en algunos puestos, qué sé yo, a mí los centrales lo dejaría para que de una buena forma ya tengan la coordinación defensiva necesaria.
13: Jugaron muy bien con Estudiantes Di Loli y Pellegrino,
15: bueno,
13: muy bien.
15: Por eso, entonces, hoy Pellegrino no está, hoy los rota, entonces de esa manera, es verdad, administra cargas, pero también es cierto que lo que tiene que administrar son las coordinaciones defensivas en un equipo que ya comienza a mostrar lo que quiere el técnico. De mitad de cancha para adelante, todos sabemos cómo juega y a qué juega Boca frente a un Vélez que es entusiasmo, juventud y fundamentalmente determinación para ganar los partidos.
13: Insisto, estaremos atentos a lo que pase en Victoria. Hoy la actualidad es River, después de esta nueva derrota, que no es una nueva derrota, una derrota más. Gustavo Yarro, te saludo. ¿Qué es lo que está ocurriendo por ahí en Victoria? Si es que está ocurriendo algo.
18: Walter, ¿cómo te va? El plantel de River reunido en el vestuario, todos adentro del camarín visitante aquí en Victoria. Esperamos para saber si el Chacho Coudet continúa siendo el técnico de River o si decide dar el portazo. La decisión de la dirigencia es sostenerlo en el cargo. River no lo va a echar, todo corre por cuenta del entrenador.
15: Perdón, Gustavo, estás dando un paso hacia adelante, ¿eh?, respecto de lo que hasta acá veníamos hablando en cada partido que perdía River, ¿eh? Porque lo que vos estás marcando es que el Chacho Coudet podría dar un paso al costado dependiendo solo de él, porque no ve respuesta a los jugadores, cosa que es lógico, ¿eh? No se vio nada de respuesta de los jugadores en River.
18: Esperamos para ver si decide eso, Coco, porque el equipo realmente no da respuestas, es un equipo que no tiene funcionamiento, que no tiene identidad, por eso esperamos para saber si el técnico, como escribió durante la semana en su estado de WhatsApp, sigue teniendo fuerzas para intentar sacar a River adelante.
13: River jugó tan mal como venía jugando en los anteriores partidos, no mejoró en nada, ¿estamos de acuerdo?
18: Sí, y te diría que empeoró, Walter. Dio un paso atrás. Si contra Central había jugado mal, hoy jugó peor.
13: Bueno, Gustavo, cualquier cosa nos avisás. Estamos en contacto en línea
18: por
13: permanente,
18: supuesto.
13: Porque acá va a comenzar Boca Vélez.
18: Por supuesto, Walter.
13: Abrazo grande. Germán, te escucho. ¿Cómo te va?
19: En principio, Walter, está previsto que hable el técnico de River. Veremos si, como marca Gustavo, hay alguna modificación. En otro sector estamos aguardando por esto que te marcaba Gustavo Yarroch.
13: Mando un abrazo grande. Todo listo acá en el Ducó. Arranca Boca Vélez por Radio La Red.
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13: Hacemos un minuto de silencio, como en todas las canchas, que va a ocurrir en homenaje al fallecimiento del papá de Leo Messi, Jorge Messi.
20: En este minuto de silencio.
21: Nuestro absoluto cariño y nuestras más sinceras condolencias.
20: Estamos con vos, Leo.
13: Messi, querido, el pueblo está contigo. Todos. Bueno, ahí viene la pelotita. Entró con el cochecito. Berentilla estaba preparado para tocarle. No esperó el cochecito.
15: Es que le habían dejado la otra pelota ya en el círculo central. Ah. Quedó. Faltaba el cochecito, ¿no?
13: Boca va a atacar sobre el arco que da a la quema. Berentil para tocar. Paredes para recibir. Todo dispuesto. La fe y la esperanza de que salga un gran partido. Vélez puntero con puntaje ideal. Boca tiene 4 puntos, está 5. Pone todo lo mejor Boca, no especula. Más allá que el martes juega acá por la Sudamericana frente a Recoleta. Cuando quiera, Falcón Pérez, dale, dale. Ahí algo le va a decir García, no sé qué.
22: Una victoria llama a otra victoria, una derrota llama a otra
13: Cocó
22: derrota.
13: Cocó Merentiel, pelota que viene para Paredes. Señoras y señores, ya está jugando Boca y Vélez. Pelota que viene tocando para Lozano. Juega hacia atrás para Di Lolo. Dominando a Di Lolo. Viene al medio para Paredes. Paredes que abre para Lozano. Lozano que viene dominando. La reventó sobre la derecha para que venga Merentiel. Saca de cabeza Mamana. Devuelve de cabeza allí Delgado. Pelota que viene bajando y reventando otra vez Mamana de zurda. Paredes que domina, viene para Lozano. Juega hacia la derecha, mamita la gente. En lugar de ver el partido, viene para hablar. Lozano que domina, está en campo de Boca. Venía cortando Godoy apenas. Saque lateral será para Boca en posición defensiva.
15: Presión de Vélez en la mitad de la cancha para tratar de llevarlo atrás a Boca. Boca sale rápido con toques cortos por la banda derecha. Participación de Lozano, activa en el arranque.
13: Lozano para sacar. Flores que viene dominando, devuelve para Lozano. Todo en campo de Boca en los primeros segundos. Viene para Di Lolo, la revienta Di Lolo ante la presión de Godoy. Presiona bien arriba Vélez con el cabezazo ahora de Robertone. La viene sacando Paredes, qué bien que le viró todo el sector, estaban todos por la izquierda y la tiró sobre el izquierdo, para que venga toda velocidad Blanco. Está esperando Aranda, pelota que viene para Aranda, mano a mano con García, vino hacia adentro, toca para Paredes, tres cuartos de cancha, ligeramente por izquierda, viene dominando Paredes, la presión arriba de él, allí estaba, le cometía falta, sí, infracción del hombre de Vélez, le cometía falta a Liendro, tiro libre será para Boca.
15: Sale rápido Boca de la presión inicial, por lo menos en la mitad de la cancha de Vélez, en el arranque del partido, saliendo por izquierda. Ojo Vélez, porque Vélez corre tan rápido para atrás, queda muy hundido y le deja muy libre a Paredes.
13: Y Lolo que juega, Lozano que recibe por la derecha, frente a Estudiantes, armó una linda sociedad con Flores, viene pelota para Flores, escapa Gómez, acá está el endiablado Flores, la marca de Gómez, lo va llevando sobre la raya, banderín arriba, el lateral será para Vélez, no, pelota que se fue afuera, será saque de arco.
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13: El lateral lo hace Gómez, viene devolviendo de cabeza a Lozano, la revienta como puede ahora sacándola a Robertono, la viene bajando de sur a Ayrton Costa que reemplaza hoy a Pellegrino, viene pelota para Di Lolo, juega hacia atrás para su arquero Montero, acá está Montero, la deja en la media luna para Ayrton Costa, toca de primera para Delgado, el toque hacia atrás para Montero y Boca salir de nuevo desde el arco.
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13: Berentiel la tiró muy buena para Flores, lo va a cruzar Mamala, acá está Flores, se frenó de golpe, gambeteador, encarador, te apunta el corazón el endiablado, se vino hacia adentro, le quedó para la zurda, viene tocando hacia el medio para Delgado, media luna, tocó para Paredes, viene hacia la izquierda para Blanco, Blanco que viene jugando para Casiba, que va a llegar tarde, pelota que se va afuera y será saque de arco para Vélez, amenazó Boca en el arranque
15: y amenazó con Flores, lo mejor que tiene en el uno contra uno, lo esperó bien plantado Elías Gómez. De todas maneras, en el uno contra uno le amagó para afuera, se metió para adentro. Boca arranca con los chicos y arranca con ese 1-1 muy pero muy potente.
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13: Lanzini para Pellegrini, vértice de área, la cambió toda, la tiene Valdés, enganchó Valdés en el área, lo marcó justo Di Lolo, salió jugando Di Lolo, y qué contra tiene Boca, mano a mano Flores con Mamana, si pasa puede estar el primero, ganó Mamana, firme la experiencia de Mamana, que le dice abriendo los brazos a Elías Gómez, ¿a dónde te vas con la valija? Será saque lateral.
15: Claro, y lo esperó muy bien con toda la experiencia Flores, que intentó encararlo en el uno contra uno, pero esperó el momento justo para sacar la pierna izquierda, para sacar la pelota.
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13: Aranda para Delgado, le va a pegar al arco y me gusta, le pegó. Claro que hubo, penita por afuera. Aranda vino a la derecha, que pone su marca. Lo vio Delgado cerca de la media luna, sacó el latigazo que se fue por arriba.
15: Sí, creo que es peligroso lo que hace Vélez, sobre todo dejarlo libre. O a Paredes o Aranda. Todavía no terminaron de encontrarse a Robertoni y Aliendro. ¿Quién toma uno? ¿Quién toma el otro? Quedó solo en la media luna, buen remate de afuera.
13: Banca con pelotazo largo el pibe Silvero. Se prepara Blanco. Pellegrini que no puede. Domina Pellegrini después del rebote. Viene ¡upa! ¡Qué fuerte le entraba al hombre de Vélez a Liendro! Ley de ventaja la tiene Elías Gómez. Mano a mano con Lozano. Toca para Lanzini que aparece por izquierda. Otra vez para Gómez. Bien pegado a la raya. El toque hacia adentro para Lanzini. Se la va a robar Flores. Queda una mano. Se la lleva Flores frente a todo. Esta vez perdió. Le ganó bien Robertone. La deja para Valdés. Acaba el chileno Valdés. La pisa Valdés. Es habilidoso. Dominando Valdés. Le hizo una seña a Elías Gómez. Tiene pelota para él. Va a sacar el centro. La tocó atrás para Valdés. Le va a pegar al arco. Sacará el centro. Sacó el centro para García por el segundo palo. Llegó para sacarla de cabeza Blanco y domina Aranda. El partido tiene un ritmo y un vértigo frenético en los primeros minutos.
15: Va y viene, la verdad sí, es cierto, tiene mucha adrenalina. porque Boca además sabe cómo salir, por lo menos en estos primeros minutos, de la buena presión que tiene Vélez arriba.
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15: Tanque, ¿cómo son los primeros minutos de Deportivo Melo y Deportivo Italiano?
14: Finalmente el partido va a arrancar a las 20, Walter, en Parque San Martín, bueno. Deportivo Merlo frente a Italiano.
15: Sale Di Lolo, la deja Di Lolo, venía para Aranda que vino a la derecha, juega para Lozano, se mueve Aranda, no le da un lugar fijo para la marca Vélez. El toque viene al medio para Delgado, Delgado para Paredes, metido entre los centrales. Alarga para Ayrton Costa que se adelanta y se mete en campo de Vélez. Viene abriendo sobre la izquierda, la recibe Lautaro Blanco, levanta el brazo Aranda, no lo vio Blanco. Toca hacia atrás para asegurar, Ayrton Costa que domina el zurdo. Paredes tirado atrás, Ayrton Costa aparece, Paredes casi adelantado. Viene pelota para Blanco, Blanco va a buscar las paredes con la casibra otra vez para Blanco. Va a sacar el centro, rebota en García. Es todo de Boca en los primeros minutos. Le cayó a Delgado. Delgado abrió para Lozano para entrarle. Lo tapó justo, demoró Lanzini. La baja Merentiel, le cayó a Casiva. Dominando a Casiva, posición adelantada. No, saca el centro Blanco. Saca Mamala de cabeza. Todos los rebotes le quedan a Boca. Viene para Flores, Flores para Aranda, jugó para Paredes, la metió en el área, cabeceó mal a Casíbar. Viene sacando Elías Gómez y pasó el sofocón en el área de Vélez.
14: Es que los rebotes le quedan a Boca porque se hunde demasiado Vélez. Y Vélez, al estar adentro del área, deja a todos los de Boca afuera.
15: ¡Epa! Flores para Casíbar, se metió en el área, el centro hacia atrás, Delgado, pegó en el palo, el rebote le quedó a Flores. Se mete en el área, se le fue la pelota. ¿Será saque de arco? Lo tuvo Boca. Buen desborde de Casíbar, el centro atrás y Delgado. Otra vez, pelotazo en el palo y se levanta el pueblo celeste.
14: Pasó lo que decíamos, otra vez Vélez metido adentro del área, deja todo Boca suelto, zona de la medialuna, buen centro atrás, aparece Milton Delgado, la pelota pega en la base del palo, pero el partido es ese, porque Vélez se va muy atrás y porque Boca lo presiona bien arriba.
15: Sacó Marchiori, la baja Di Lolo, es todo de Boca, viene para Merentiel, no puede Mamana. Viene retrocediendo Merentiel, la deja para Aranda, pasó el ataque Blanco, encara Aranda vertiginosamente a toda velocidad, tocó para Blanco, sacó el centro, rebota en García. El lateral será para Boca.
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15: Al que lo sometió Boca, Mamana que viene jugando para Silvero, se viene adelantando Silvero, la viene a buscar Valdés, posición de número 8 pero todavía en su campo, abriendo para García, García para Silvero, trata de aquietar Vélez, la vorágine de Boca,
14: sobre todo porque sabe que si pierde la pelota Boca toca rápido hacia adelante, hay un muy buen trabajo, inteligente de Ascacíbar flotando, o arranca por derecha o se prende por la izquierda o termina libre dentro del área.
15: Se equivocó Silvero, Aranda, tocó para Merentiel otra vez para Aranda, infracción, empujón de Pellegrini. Será tiro libre, será para Boca.
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15: Acá viene Flores, ya vamos a estar con Gustavo Yarros y Germán García Groba. Debe estar hablando el Chacho Caudet. Viene pelota sobre la izquierda, Paredes que se apura pero no va a llegar, el que llega es Blanco. Antes que Pellegrini que se quedó dormido. Viene tocando para Paredes, ya vamos a estar en Victoria para saber si hay alguna novedad. Pelota para Blanco, va a tocar hacia atrás para Ayrton Costa. Te pregunto, Gustavo, ¿alguna novedad? Está hablando el Chacho.
26: ¿Ustedes tienen la cabeza? No entiendo por qué no se cobró penal.
14: A ver, Gustavo, si lo tenemos...
0: Ahí está hablando
15: Juega Caudet. Ayrton Costa, viene para Di Lolo. Di Lolo para Casíbar, a Casíbar para Lozano. Otra vez para Casíbar, cerró Silvero en la media luna. No está bien Vélez. Viene para Ayrton Costa otra vez. Viene tocando para Di Lolo. Di Lolo para Ayrton Costa en la anillo central. La deja para Paredes. Barrera va a cambiar ahora para Blanco. Blanco dominando, viene para Aranda. Se va a meter por la izquierda, se frenó repentinamente. Vértice de área, hace un pequeño rodeo entre tres. Juega para Blanco, cortó justito. Para sacar la pelota García. Está endiabladísimo Aranda, ¿eh?
14: Y Ascacíbar estaba como nueve. Solo bien metido dentro del área, muy profundo. Ojo que Boca maneja todos los rubros. Donde se equivoca Vélez lo va a terminar pagando.
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15: Lo tenemos a Gustavo, si lo tenemos, si no lo tenemos a Gustavo Tanque, avisanos qué va diciendo el Chacho Coudet.
14: Si veo que no se dan los resultados, no le haré daño al club, dice Coudet.
15: Bueno, es una gran definición la que acaba de decir el técnico de River, ¿eh? No le haré daño al club. Esto es dejar la puerta totalmente abierta para irse en el próximo partido.
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16: Acá Lanzini tocaba para Valdés, lo dio vuelta, lo agarró del hombro Delgado. Le cometió falta y qué tiro libre tiene Vélez. Desde afuera del área, unos 10 metros, desde la derecha aproximadamente, está Lanzini, que algo le dice a Valdés. Vuelve Lanzini sobre sus pasos y vuelve a hablar con él. No creo que le pegue al arco desde ahí, me parece, ¿eh? Le va a pegar el chileno. Subieron los centrales de Vélez, está Silvero por el segundo palo. Primera puntada Mamana. Para entrarle, corta carrera de Valdés. Acaba Valdés, le pegó al arco. ¡Gol! ¡Gol! ¡Gol! ¡Y gol! ¡Y gol! ¡Y gol! ¡De Vélez! Parece mentira. El mejor momento de Boca. Cuando creaba las situaciones, un tiro del palo incluido en la primera llegada de Vélez. Este tiro libre los engañó a todos, me incluyo. Parecía que iba a meter centro Valdés, le pegó de derecha, me parece que durmió un poquito Montero. Sobre el palo izquierdo y Vélez a los 11 minutos le gana a Boca 1-0. El chileno Valdés de tiro libre. Nos mentiste a todos, chileno.
15: Es literal lo que dijo Walter, en la primera gran llegada que tuvo Vélez, porque Vélez estaba sometido por Boca. Le llegaba por todos lados, pero vino este tiro libre. Para mí el arquero tiene un poco de responsabilidad, quizás saca un poco, pero tiene responsabilidad en el tiro libre. Buen tiro libre por parte de Valdés. Vélez encuentra el resultado, todavía no encuentra el funcionamiento ni el partido, pero ya gana 1-0.
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14: Walter. Coudet dice, tenemos que hacernos responsables y no entiendo por qué no cobró el penal, haciendo referencia a la infracción de Vanegas Ángel Correa en el final del primer tiempo que no cobró Gariano.
16: Lo que está claro que dejó la puerta abierta, como dijo Coco, pero no dijo sí. Me voy, ¿no? No le quiero hacer daño al club, bueno, habrá que esperar a ver qué dice la dirigencia, ¿no?
14: Exactamente, por los resultados, Coudet abre la puerta para no continuar, no le voy a hacer daño al club. Según los resultados, Coudet deja la puerta abierta para no continuar según lo que pasa en los próximos partidos.
15: Después, cuando vuelva a salir Gustavo, sabemos que está dentro de la conferencia de prensa, le vamos a preguntar si es que va a hablar o no el presidente en las próximas horas. No hoy, sino mañana, domingo, porque también tiene que hacer la presentación de Thiago Almada. Es todo muy complicada la vida institucional y deportiva de River en este momento, más la conferencia de Chacho.
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16: Hay que ver cómo golpea desde lo psicológico y anímico en Boca este gol de Valdés, porque estaba haciendo un partido fantástico. Acá se la viene llevando Godoy. Godoy juega para Pellegrini, domina Pellegrini. En el área viene la pelota para Liendro. ¡Aliendro! ¡Oh! ¡Y en la raya! ¡En la raya llevó la pelota a Paredes cuando estaba el segundo! ¡Qué bien que la había picado a Liendro! ¡Qué bien que le puso la pelota a Pellegrini!
15: Tremenda lectura de Paredes, porque Paredes se dio cuenta que el arquero salió muy lejos y que indefectiblemente le iban a picar la pelota. Aparece el 5, el capitán, el referente, para salvar la segunda caída.
18: Este es un gol, muchachos, ¿eh? Este es un gol.
16: Vieron que le dije, justo estaba diciendo cómo repercute desde lo psicológico y anímico cuando Boca está bajando bárbaro. Hay tiro de esquina, será para Vélez. Para pegarle a la pelota.
13: Allí lo veo a Valdés, cerquita está Lanzini. En el área Mamana, el centro que viene. El cabezazo de Paredes, Mamana y Montero. Montero que la viene sacando sobre el palo derecho, pelota al tiro de esquina. Estaba el segundo de Vélez.
15: Buena de Mamana, porque es un cabezazo llovido, pasado al otro palo del arquero, tan largo como es Montero, alcanzó a manotear la pelota.
13: Finalmente fue Silvero que estaba al lado de Mamana. Lo tuvo Vélez por dos veces después del 1-0. El tiro libre que va a venir, la viene a buscar Robertone. Viene pelota para Robertone, juega Valdés. Va a llegar hasta el fondo, sacó el centro de zurda. Rebotaba la pelota, allí en Flores que estaba marcando. El lateral será para Vélez. ¿Cómo cambió el partido? Un giro de 180 grados.
15: Sí, creo que todavía no sale. Vos que sos del boxeo, no sale de las cuerdas, Boca.
13: El piñazo que recibió.
15: Exactamente, se quedó en las cuerdas, no sabe cómo salir todavía. El partido no era de Vélez, era todo de Boca que lo sometía, pero gana Vélez 1-0.
13: Ahí saque lateral que va a ser Elías Gómez.
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13: Silvero. Tocaba hacia atrás Robertone, mete pelotazo largo, Paredes que cabecea, le cayó al Concosta, juega atrás para Di Lolo. La deja para Montero que la va a revolear sobre campo de Vélez. ¿Cómo cayó esto? Pregunto, con el Vasco Arrobarrena, Martín.
9: Y vos sabés que el Vasco enseguida trató de arengar para que el equipo se levante, lo que pasa es que se agarró la cabeza cuando Vélez iba a poner el segundo y quedó cara a cara con Montero, ¿no? Felicitó a Paredes.
13: Acá Merentiel que le hizo cachurra, montó la burra a Silvero, se le montó arriba, cobró la falta Falcón Pérez. Viene pelota para García, García que juega sobre la izquierda. Recibía a Pellegrini, no podía Liendro devolver. Pelota que se va lateral en la marca Lautaro Blanco.
15: 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Más que lo psicológico, Vélez lo que logró ahora es confianza. Porque es verdad que estaba plantado, pero plantado muy abajo. Ahora se le planta del medio para adelante.
13: ¡Sí, Caño!
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12: Walter.
13: Sí, querido.
12: Más de Coudet, no voy a perjudicar ni al club ni a la directiva. Sé que me está puteando medio país, dice el técnico de River. Y lo primero es cortar esto el próximo partido. He hablado de tiempos, soy el más autocrítico. Pero bueno, creo que estamos demasiado salados, por decirlo de alguna manera. Dice Coudet, que sigue hablando en conferencia.
13: Bueno, me parece que va a esperar el próximo partido, ¿no?
15: No, pero sigue hablando de tiempos. Coudet, que asumió River, lo único que hizo es ponerse tiempos, ¿eh? Hablando de tiempos.
13: Pero está diciendo el próximo partido.
15: Por eso, bueno, pero por eso se pone tiempo.
13: Pero ahora me parece que en el próximo no da la tecla. Acá se viene Flores, pelotazo de Lozano. A toda velocidad le ganó a Gómez, lo va a cruzar Mamana, llegó Mamana. Pelota que se fue afuera, se la tiró de esquina para Boca. Llegó justo el segundo marcador central.
15: Tiene tanta potencia y velocidad Flores, que cada vez que intenta dominar la pelota le va quedando larga y eso lo aprovecha Mamana con la experiencia que tiene.
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9: ¿No? Me está puteando medio país.
13: Yeah. Y bueno,
9: está bien, pero una cosa es pensarlo y otra cosa es decirlo, ¿eh?
15: Claro,
13: no, más bien.
15: Yo, el gran punto que tiene Coudet, además de no sacar resultados, es cómo declara, ¿eh?
13: Paredes para el tiro de esquina. Espera Di Lolo, espera Elton Costa. Va por arriba también a Casíbar. Allí Aliendro con Acasibra en los manotazos. Paredes y el centro. Cabezazo de Lolo. Lo había peinado en el primer palo Héctor Costa. Le cayó la pelota a Marchiori.
15: Buen centro otra vez. Salida de córner por parte de Paredes y de Boca. Y después el cabezazo de Di Lolo. Es verdad que viene con ventaja la pelota, pero no alcanzó a conectarla bien arriba.
13: Saca Marchiori, pelotazo largo para Godoy. Devuelve Elton Costa de cabeza, le cayó a Blanco. A la marca va Valdés. Pelota que viene al sector medio de la cancha. La recupera Robertone, que aparece por derecha. La deja en el anillo central para Liendro. ¿Cuántos títulos que tenemos en este sábado futbolero? Dominando a Valdés, viene para García. A toda velocidad García tocó para Valdés, se metió en el área. Sacó el centro hacia atrás, hubo un rebote y la va a sacar Blanco de zurda. Y se viene Aranda a toda velocidad, tratando de que la pelota no se vaya. Se le fue, no llegó.
9: Walter, sí. Esta está a la altura de esto era Vietnam. Porque son esas frases que quedan, ¿eh? Son esos textuales que quedan.
15: Claro, por eso digo, me parece que más allá de no lograr resultados, Coudet, ¿cómo declara? Porque está declarando todo el tiempo en que se pone un plazo. En lugar de decir, tengo unas ganas bárbaras, esto lo vamos a sacar adelante, tenemos que seguir así. No, él se pone directamente un plazo.
13: Domina la pelota, nos metemos en Boca y Vélez. Romina Robertone. Juega hacia atrás, mejoró Vélez después del gol. Toca para Mamana, Mamana para Silvero, lo corre Merentiel, queda a mitad de camino, pelota para Robertone, que entró en funcionamiento.
3: Acá está Robertone, la tiró larga, aparece a toda velocidad Pellegrini, sacó el centro hacia atrás, le pegó Godoy, tapó Montero. Tapó Montero en el primer palo. Qué pelota que metió Robertone, llegó hasta el fondo Pellegrini, el centro atrás, la pelota ya se había ido. Será saque de arco, de cualquier manera llegó Vélez, ¿y de qué manera?
15: Llegó rápido con un pelotazo frontal y después el clásico centro hacia atrás. Buena llegada por parte de Godoy. Montero en esta adivinó dónde estaba la pelota.
3: 20 minutos tenemos del primer tiempo. Gonzalo, más tranquilo en Messi, ¿no? Luego de los primeros 10 minutos.
5: Sí, obviamente ha visto el partido en líneas generales tranquilo. La jugada del gol, el que dio las indicaciones y marcó la jugada, terminó siendo Gustavo.
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0: A esperar porque no se come la mague, barrió abajo y se quedó con la pelota.
1: Aliendro juega para Pellegrini, es bueno el partido. Viene para Lanzini, domina Lanzini, Berti se da el juego para Pellegrini, le ganó la espalda a Lozano, sacó el centro, no llegó Godoy. Pelota que no sale, domina Pellegrini, toca para Lanzini, jugó atrás, le va a pegar Aliendro al arco, le pegó por arriba. Por arriba, se fue la pelota del horizontal. Cada ataque de Boca responde Vélez y ahora con peligro el equipo del Messi.
0: Boca está perdido en el medio, no tiene contención, no tiene juego, el retroceso es lento, llega rápido y fácil Vélez.
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1: Tanque, ¿alguna declaración más del Chacho Codé que tengamos que saber?
5: Nunca me tocó vivir una situación así, no ligamos absolutamente nada. Y habló del mensaje de WhatsApp que trascendió en la semana. Que el mensaje de los cagones no hacen historia, ya conocido, fue una falta de respeto. Porque pertenece a mi teléfono personal, hay que tener más códigos. Siempre fui educado, ahora voy a tomar más distancias. Si no la doy vuelta, diré que me fue mal. Otra frase de Coudet, ¿ves? El técnico de River, ¿ves? Que sigue hablando.
0: Francamente, otra vez se pone el plazo. Si no la doy vuelta, si la próxima semana, si el próximo partido. Pero la realidad es lo que necesita River, los jugadores, y también lo que necesita el hincha de River, es encontrar un técnico en el cual pueda, como hacía Gallardo, pueda creer. El hincha de River no cree. No cree por lo que ve y no cree por lo que declara.
1: Acá la roba Aranda, la marca García, se viene frenando, enganchó para adentro, enganchó para afuera. Acá está Aranda con la gambeta, el Dirmi sacó el centro para Casíbar, devuelve Mamana, que está haciendo un gran partido. En estos ya 23 minutos del primer tiempo gana Vélez 1-0. Y le pregunto a Coco Ramón, ¿gana bien en Radio La Red? Te lo pregunto.
0: Gana bien ahora, en este tramo del partido en el cual Boca no agarraba la pelota, Boca no tiene contención en la mitad de la cancha, mucho menos juego, está perdido Boca. Una vez que convirtió el primero Vélez.
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1: Sale jugando la pelota Delgado. Delgado toca ahora para Montero. Lo que está claro es que el Chacho no renuncia. Va a seguir. Sí. Pelota que se fue al lateral. Estaba en la marca. Llegó Valdés. Era Godoy, no Valdés. Saque lateral será para Boca, que va a ser Lozano.
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1: Flore la jugó al medio equivocadamente. Viene restando de primera Aliendro. Buen giro de Elías Gómez. Siguió de largo el pibe. Juega Elías Gómez. La baja con el pecho Valdés. Se la roba Paredes. Juega para Casima. La Casima para Blanco. Tres cuartos de cancha. Se adelanta Blanco. Se acerca al área. Tocó afuera del área. Viene dominando Aranda. Dominaba Aranda. Tuvo que tocar hacia atrás. Lo rodeaban entre tres. Paredes que la mete en el área. La intención es Lozano y Elías Gómez cuando había posición adelantada. Posición adelantada de Lozano. Será tiro libre para Vélez dentro de su área.
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5: Sigue hablando Coudet. Acá no hay tiempo. Tiene que ser ya. Vuelvo a poner hincapié. Me da la impresión en el partido de Colombia de la próxima semana. Todavía tengo confianza, dice el técnico de River.
1: Jugando sobre la izquierda, Blanco para Delgado. Delgado para Aranda, el más gambeteador, el más encarador. Jugó para Blanco, lo va a encarar a García. Se frena Blanco, vino hacia adentro, se metió en el área. Se equivocó, se la regaló a Lanzini en la media luna. Lanzini apareció justo en la media luna como si fuera un defensor. La dejó para Pellegrini, Pellegrini. Muy buen toque para el chileno Valdés, que la bajó de una nube. Tocó la pelota de primera para Robertone, Robertone para Valdés. Ahí está Vélez, ¿no? Robertone, Valdés y Lanzini.
0: Por eso te decía que tenía problemas en el medio, Boca. No tiene contención, no roba la pelota, tampoco la aguanta. Una cosa es cuando Vélez se hunde y le regala la predisposición a Boca de manejar la pelota, pero ahora cuando Vélez la tiene o cuando Vélez ataca, es mejor que Boca en el medio.
1: Martín, a todo esto, el Vasco muy tranquilo, no le voy a dar indicaciones.
2: El Vasco yo creo que está tomando carrera, está analizando lo que pasa y si algo no cambia, quizás en el segundo tiempo

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3: Perdóname, Valdés para Lanzini se metió en el área. Lo marcaba Blanco, chocó con él, cayó al piso, no pasó nada y domina Montero.
4: Tarde para volver Milton Delgado otra vez, le veía el número a Lanzini, no podía agarrarlo.
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3: Flores para Aranda. Anda, anda para Flores. Casi, casi sobre el final de la cancha. Viene apagando frente a Elías Gómez. Por adentro, por afuera. La pisa para acá, la pisa para allá. Haciendo gala de su habilidad, pero todavía no llegó al fondo. Le cerró bien el camino Gómez. Sigue dominando Flores. Flores tocó con Caño Clido para Delgado. Delgado para Aranda. Esta buena para Lozano. Lozano sacó el centro para Casiba. Llegó Blanco. Pegarle al arco, Blanco. Blanco le pegó al arco. Rebotó el Silvero. Pelota al lateral.
4: Buena llegada ahora de Boca, con Flores otra vez reteniendo la pelota más allá del lujo que quiso tirar cerca del banderín del córner, pero llega rápido Boca. Es un momento de cuando Billy le regala la pelota, crece el equipo del Vasco.
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3: Mamana para el tiro libre. Cometía falta Flores sobre Elías Gómez. Viene para Liendro. Otro de los habitantes del medio campo de buen funcionamiento en el equipo del Mellizo. Toca hacia atrás para Marchiori. Pelotazo frontal. La intención es Godoy. Arriba Di Lolo. Bien, ganando por arriba. La viene bajando Aliendro. Giró Aliendro entre 12. La robó de atrás a media. Flores. Juega Paredes. Paredes para Aranda. Va Aranda. Encaró de Aranda. No pudo Robertone. Sigue Aranda. Hasta la donde estaba García. Ganó García y sale jugando García. Trabó con todo. Sin embargo, Blanco. Blanco toca para Delgado. Delgado por izquierda. Se acerca al área. Tocó para Blanco. Sacó el centro. La baja Silvero. Y va a salir jugando el pibe Silvero. La tira larga para Godoy. Con la marca de Elton Costa. Ganó Elton Costa, le quedó a Paredes. Viene abriendo para Lozano, es muy bueno el primer tiempo. Tenemos 29 minutos, ya gana Vélez 1-0.
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3: Sí, Gustavo, te escuchamos.
9: Walter, habló en conferencia de prensa el Chacho Coudet, dijo que confía en revertir la situación, que va a continuar siendo el técnico de River, pero que también es consciente de que hay plazos y que si los resultados siguen sin darse, él sabe lo que tiene que hacer. Esas palabras más o menos fueron las que pronunció el técnico de River aquí en Victoria.
3: Gracias.
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3: Vos, abrazo.
9: Por supuesto, Walter, abrazo.
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3: Maneja Paredes, juega para Aranda por izquierda, abriendo para Blanco que se proyecta permanentemente, jugó para Paredes, le pegó, le pifió la pelota, sin embargo que quedó Aranda, viene jugando para Flores, para Paredes que la tiró a cualquier lado, desde el borde del área le peleó como venía y será saque de arco.
4: Más allá de cómo le pegó Paredes, el tema es que siempre está apurado por uno o dos de Vélez, que rápidamente van a la marca de quien recibe la pelota, más allá de aquel que la pasa. Defiende bien Vélez. Para mí Boca tiene que tocar más rápido la pelota. Aranda y Flores están en muchos lujos y no pasan rápido la pelota.
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3: Sale jugando Di Lolo desde el fondo. Recordame, Tanque, los partidos que se jugaron hoy, los resultados a primera hora.
4: Ganó Sarmiento de Junín en Tucumán, 2-1 Atlético. Ganó Deportivo Riestra como local, 2-0 Estudiantes. Y la victoria reciente de Tigre en Victoria, 1-0 frente a River, que volvió a perder.
3: Gonza, ¿cuántos años tiene Silvero?
0: Arterio, Walter, 20 años.
3: Juega bien, ¿eh?
0: Sí, juega bien.
13: Defiende como perfumo, ¿eh?
3: No, juega muy bien.
0: Dato anecdótico, sale con la hija de Poroto Cubero, Walter.
3: Sí, pero sacude menos y menos áspero que perfumo. Flores sacando el centro. Pegó en el taco de Mamana, sale Marchiori con los puños. Lucha así Elías Gómez. La viene bajando, dando una mano a Lanzini. Viene para Elías Gómez sobre el final de la cancha. Lo presiona Lozano, la sacó hacia adentro y se fue la pelota. Y será lateral. Falta. Y será para Boca. No cobró falta, cobró el lateral para Boca. Vino el lateral, viene pelota para Flores. De Flores la viene sacando para Aranda, que aparece por todos lados. Acá está Aranda en cara por derecha, le pegó, tapó Marchiori. Tapó Marchiori sobre el palo izquierdo. El rebote le quedó a Elías Gómez. Insiste Boca como en los primeros 10 minutos, pelota lateral.
4: Y aparece Boca otra vez, crece en este tramo del partido. No solo con la pelota, sino que ahora con los remates al arco.
3: Lozano para Aranda, aguantó la embestida de atrás de Lanzini. Le quedó la pelota a Robertone, la tira hacia adelante. Empujón de Di Lolo, no lo cobra Falcón Pérez. Para mí fue falta sobre Godoy. Viene pelota para Paredes, tres cuartos de cancha. Unos 20 metros sobre campo de Vélez. Viene pelota para Jaciba, salió del área. Viene tocando para Delgado. Delgado la va a cambiar, aparece solo Lozano. Se le fue. Increíble cómo se le fue la pelota. Estaba solo, se lamenta el público de Boca. Se levanta, se muerde los labios. 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
4: Era buena, de arco. Era buenísima, porque además llegaba solo, si controlaba la pelota. Llegó mal pisado, le faltaron dos pasos.
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3: Perdóname, falló Di Lolo. Se la lleva Godoy en el rechazo. Se metió en el área. Se recupera Di Lolo. Pelota al saque de arco. Le hizo rebotar en Godoy, que no aprovechó la pifia del Lolo.
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3: Lautaro Blanco, Delgado, viene para Paredes. Se adelantan los mediocampistas de Boca para acompañar a Merentiel, a Flores y también Aranda. El toque viene para Blanco, Blanco para Aranda. Está muy movedizo, muy dinámico. Lo tocaron de atrás. Cecilia cometió falta a Liendro, puerta de área. Y este tiro libre es para la derecha de Paredes.
4: Lo único que no tenía que hacer a Liendro era eso, tocarlo. Porque evidentemente ya estaba encerrado. Estaba girando, estaba saliendo, buscando el pase hacia atrás. Lo toca y le regala un tiro libre extraordinario a Paredes.
3: Y si Valdés hizo el primero de Tilodri, ¿por qué acá no Paredes, no? Que está tan cerca, 2 metros afuera del área. Un poco el ángulo cerrado, pero
4: sí.
3: Si le das con rosca. Me gusta Coquito, ¿no?
4: Me encanta, la verdad, el lugar es extraordinario. Sé que está un poco pegado sobre la raya del área. ¿Está cuánto? ¿Un metro y medio?
3: 2 metros, te digo.
4: 2 metros, si querés.
3: Está bien.
4: Está muy bien. Hay
3: porque,
4: que ver.
3: Porque no está en línea recta, está desde un ángulo cerrado y hay más metros.
4: Es ideal, claro. Es ideal para Paredes.
3: Porque generalmente, si está en línea recta, 2 metros afuera del área, el único que puede hacer un gol pegándole con rosca a Diego, como cuando se hizo a la Juventus. Si no, hay que darle el tradicional fierrazo. Acá va Paredes. Le va a entrar con derecha. 33 minutos tenemos. La barrera sobre el palo derecho. Dale con rosca, Leandro. Si le da con rosca puede ser, ¿eh? Corta carrera de Paredes. ¿Se adelantó la barrera?
4: Ah, no.
3: Vamos.
4: Manzana.
3: Se queja Paredes, por eso. Acá va Paredes. Lógico, si le tiraban los pies. Pegó en la barrera, sacó el Díaz Gómez. Viene, ¡opa! Falta de Lautaro Blanco y va a haber amarilla. Ahora, Falcón Pérez, querido. Se te tiraron a los pies. ¿Por qué no contás, viejo?
0: Fíjate, Walter, lo que le dice Blanco. Se adelantaron todos y a mí me saca la amarilla. Lo mismo Merentiel y ahora Leandro Paredes, que también se queja por la misma situación.
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3: Una cosa no quita la otra. Se adelantó la barrera, una locura. Y después la falta de Blanco.
4: Sí, era para tarjeta amarilla, es verdad.
3: Pero Falcón Pérez en el arranque hace ejecutar el tiro libre de nuevo. Prácticamente que se le tiraron a los pies. El pelotazo largo de Marchiori, cabeceaba Godoy a las manos de Montero.
0: Walter, Boca tuvo alguna jugada, pero Vélez tuvo tres claras, ¿eh? La del gol, sí, la de Montero, sí, mano a mano, y la que saca Paredes en la línea.
3: Sí, totalmente, es verdad.
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3: El que no entra en el circuito de fútbol de Aranda, de Flores, de Paredes cuando sube, de Delgado, es Merentiel.
4: No, todavía. Merentiel no la tocó. Decididamente no la tocó. Le cuesta mucho meterse en la dinámica de Boca cuando Boca acelera. Cuando empieza a tocar rápido, ahí le cuesta a Merentiel.
3: Ahí donde entra Ener Valencia, ¿no?
0: Que es donde entra Ener Valencia, que por supuesto va a estar anotado en la lista de la Copa. Pero más allá de esto, Walter, en el último partido, estando Milton Jiménez en el banco, Flores fue de 9 y metió cambios que no tenían que ver con un 9 cuando sale Merentiel.
3: Cuando entró Villa sobre la punta.
0: Exactamente, no descarto que esto vuelva a pasar.
3: Hay tiro libre para Vélez desde la derecha en campo de Boca. Le va a pegar Valdés, esta vez sí que va a caer en el área en forma de centro. No sé que haya algo preparado. El centro que viene sobre el área. Saca de cabeza a Lautaro Blanco, la devuelve a Liendro de cabeza. En el área, dominando y saliendo Montero.
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3: Lozano recibió de Paredes, sacó el centro de cabeza, viene sacando, muy bien parado Elías Gómez. Le va a caer la pelota a Lautaro Blanco, insiste, quiere y busca. Ahora Boca con Flores por izquierda, busca la pared Flores. El toque vino de primera de Blanco, el taco muy bueno de Merentiel, se metió Flores, le pegó, tapó Marchiori. Acá sí, el gol. Otra vez el ruso a Casibar. Flores por izquierda, sacó el centro, se la devolvieron, le pegó al arco, tapó Marchiori y allí estaba el ruso, como si fuera un número 9, otra vez como frente a Estudiantes, y esta vez no pidió perdón, esta vez lo gritó como loco, y es merecido el empate de Boca 1-1 frente a Vélez. 38 minutos el ruso a Casibar.
4: Siempre estás, Casibar. Cada vez que Boca lo necesita, cada vez que Boca entra en urgencia, no entra tanto en el circuito de juego. Ahora, lo decíamos desde el arranque mismo del partido. Es inteligente lo que está haciendo. Están viendo, están revisando el gol. Pero no, es gol, es gol. Es gol, es un golazo. Hay un taco, creo que de Merentiel, para meter la pelota en profundidad. Después, obviamente, me parece que no terminan de sacarla en la línea. Se termina quedando Mamana y Elías Gómez clavados en el césped, viendo cómo la pelota entraba bien hasta Casibar. Es el más inteligente para estar en el lugar justo en el momento adecuado.
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0: A los que dicen por qué jugás Casibar.
3: Perdóname, porque se lo lleva Lozano. Buen taco de Flores, sacó el centro y rebotó en la mano de Mamana. Dice que no Falcón Pérez, el asistente tampoco. Fue mano, Saca Elías Gómez, viene para Mamana. Mete pelotazo largo, devuelve Delgado. La baja Balancini con la mano y estiro libre y será para Boca ahora.
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3: Amarilla para el Messi, ¿no?
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3: Vino el tiro libre, lo hizo Paredes, domina Aranda por izquierda, saca el centro al área, rechaza de cabeza Silvero, puerta de él, le quedó a Valdés. Acá viene tocando para Lanzini, salió despedido Pellegrini, solo está Robertone, viene el pelotazo para él, se va a meter en el área, hasta el segundo de Vélez, se la llevó por delante y apareció Montero para quedarse con la pelota. Lo que se ha perdido Vélez, se fue solito hacia el gol Valdés, luego del pelotazo, salió Montero y tapó lo que era el segundo de Vélez. Acá corta Robertone, comete infracción sobre Paredes, lo van a molestar a Robertone.
0: Amonestado el número 8 en Vélez, es el primero.
4: Qué pelota sacó Montero, porque Montero la verdad leyó bien que no tenía otra que irse hacia el centro del área, lo esperó Y vos sabés que cayéndose, Milton Delgado también le facilitó la tajada a Montero. De todas maneras, el partido sigue abierto. Pellegrini metió una bocha cruzando de frente la pelota, fantástica. Tiene que estar atento Boca, que cuando ataca queda abierto atrás.
0: Decía Walter, sexto gol en 25 partidos. Número de delantero que juega por afuera, lo de Ascacíbar.
3: Qué cambiante es el partido. Empató Boca, estaba en su mejor momento y casi, casi factura Valdés. Lo salvó Montero a Boca, sí.
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3: Pelota que viene para Lozano. No va a llegar y será saque de arco para Vélez. Va a acomodar y va a sacar Marchiori.
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3: Acá jugaba García con Pellegrini, le rebotó en la pelota y ganó Paredes recuperándola. Abriendo para Lozano, que se presenta permanentemente, al igual que Lautaro Blanco. Viene pelota para Flores, lo marcaba Elías Gómez, no pasó nada, ganó Lanzini. Está esperando Godoy, picó Pellegrini, viene pelota para Dylan. Le ganó muy bien Di Lolo, sin falta. El toque viene para que juegue de primera, muy bien ahora. Delgado la viene a buscar Flores, otra vez le gana en el cruce Mamana. Bien firme Mamana, le mano a mano. La rechazó, le cayó la pelota a Delgado. Busca por afuera Aranda, busca Boca en la agonía del primer tiempo. Está solito Blanco por izquierda, viene pelota para Blanco. Dominando Blanco en el área, espera Merentiel. En el área, espera Delgado, la sacó para atrás. Ay, lo que hizo. Oh, Ayrton Costa se va a ganar la amarilla. Lo levantó por el aire a Godoy. Pero ¿qué hizo Blanco? ¿Me podés explicar?
4: Terminó tirando un mal centro, ¿por qué? Porque le dio tiempo a quien lo marca a poder estar más cerca de la pelota. Y en el rebote, no tuvo otra Ayrton Costa, pegó una patada que estuvo en la línea de la roja.
0: La sacó barata, Ayrton, La sacó barata.
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3: Lanzini, perdóname, le pegó de zurda a Valdés, pelota que se fue por arriba. Llegó tocando Vélez y por la derecha, sí.
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4: Tiene experiencia porque además es un gran tiempista, lo espera, no se come la mague, no se come el tema que le va a tirar la pelota larga, y al esperarlo es Flores el que entra en la confusión.
3: Delgado recibe de Lautaro Blanco, la juega para Casilva, falló Lanzini, abriendo para Lozano, el toque atrás para Flores en el área Merentiel. Por afuera viene esperando y viene devolviendo la pelota Delgado. Viene para Flores, Flores para Paredes. Arma juego Paredes. La cambió toda para Blanco. Saca de cabeza en la puerta del área García. Y viene la contra con Pellegrini. Es un ritmo frenético el que tiene el partido. Ganó Paredes, jugó para Blanco. Otra vez para Paredes. Se frena Paredes, la deja para Aranda, puerta de área. Paredes que la viene cambiando para Flores. Y Flores acá que viene dominando y encarando. Tocó en el área. Demasiado largo para Merentiel, que me parece que además estaba en posición adelantada. Sacará Vélez.
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3: Mirá si habrá sido bueno el primer tiempo, que no hubo pausa, no hubo interrupción. Un minuto nada más, ¿adicionaron? ¿Es así?
0: Dos
3: minutos, bueno. Acá viene Flores, recibe de Ascacíbar. Encara a Flores, lo está esperando en la marca Elías Gómez, lo está esperando Robertone, lo ganó Robertone, lo fue llevando contra la raya. La experiencia del mediocampista de Vélez, falta de Flores de atrás. Lo tocó mal. Será para Vélez el tiro libre, muy cerca de su área.
4: La calentura de Flores, porque lo han marcado muy bien, porque no puede en el uno contra uno. Porque vos fijate que cuando lo marcan y lo esperan, no sabe cómo resolver. Tiene que ver con la experiencia. Para mí, el uno contra uno lo tiene que llevar a Flores a entregar más rápido la pelota también.
0: Fijate que recién Lozano al pasar le dijo: Coco, hagamos el dos contra uno, no vayas siempre vos.
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3: Marchiori con el pelotazo largo. Se termina el primer tiempo. La bajaba Godoy. Devuelve de cabeza el Ton Costa. Merentiel de cabeza en el anillo central. La deja para Aranda. Pasó Merentiel. El toque viene para Merentiel. No me diga que viene el segundo antes de terminar el primer tiempo. Dominando Merentiel. Hizo un pequeño rodeo. Jugó para Aranda. Lo va a encarar a García. La tiró al área. La bajaba Casíbal. Quedó Merentiel de zurda. Pegó en el palo. Pegó en el palo el cabezazo de Casíbal. Luego del remate de Merentiel la debió. Pegó en el palo y se fue afuera. Les dije. No sea cosa que venga el segundo antes que termine el primer tiempo.
4: Es el mejor 9 que tiene Boca, Casíbar. Siempre está parado en el punto del penal, siempre está solo, siempre a punto de definir. Es el mejor definidor que tiene el Vasco.
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3: Cuando iba a sacar Marchiori, Boca tuvo el segundo. Ahí nomás. Otra vez con Ascasiva, que cada vez que pisa el área es un peligro inminente para cualquier equipo. Final de este muy buen primer tiempo. Marca Falcón Pérez. Están igualando en el Ducó. Boca y Vélez 1-1. Valdés de tiro libre. Y Ascasiva igualando para Boca. Final de la primera etapa en Parque de los Patricios.
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4: Tal cual lo que dijo Walter, ha sido un gran partido, ha sido un partido con mucha dinámica de ida y vuelta, muy cambiante, típico de los partidos entre dos muy buenos equipos que además funcionan bien. En algún momento, más allá de la calentura de Guillermo, mirá cómo va contra el árbitro. Sí, sí, Gonza, ¿no?
17: Sí, lo fue a encarar, termina sacando Chenique.
4: Yo lo que creo que el partido ha sido extraordinario, no solamente por lo que dan individualmente, sino porque son dos muy buenos equipos, bien conformados, bien armados, se prestan la superioridad, arrancó mejor Boca, lo tiró para atrás a Vélez. Vélez en un momento encuentra el resultado del 1-0 parcial. ¿Por qué? Porque no dominaba el partido, es más, era sometido por el propio Boca. Encuentran el tiro libre con responsabilidad de Montero, el 1-0 abajo, y a partir de allí sí crece un poco más Vélez. Sobre todo en la mitad de la cancha, con más dinámica, con más marca, con más corte, hasta que vuelve a crecer Boca en el cierre del partido. Y tenemos un partido en el cual Boca no solamente lo empata a Ascasíbar, el mejor 9 que tiene Boca, sino que además Ascasíbar otra vez en el cierre, con un cabezazo pega la pelota en el palo, más allá de aquella que pegó la de Milton Delgado. Enorme partido, gran partido, dos muy buenos equipos, con buen presente los dos. Boca Vélez están empatando 1-1.
3: Martín, el vestuario de Boca.
18: Esperan Bray, Gigal, Pellegrino, Braida, Gorosito, Domenech, Alarcón, Zenón, Velasco, Romero, Sebastián Villa y Milton Jiménez. Ener Valencia, Walter, está aquí presente en el estadio con el resto de los futbolistas que no pudieron ser de la partida o estar en la lista de concentrados. Caso Barreiro, caso Carlos Palacios y demás.
3: Te pregunto, Gonza, con Vélez.
17: Ya se metió el

0: Villarreal, Baeza, Feller, Policella, Villalba, Verón, Aguirre y Piola.
1: Gustavo Yarro, ¿con alguna otra novedad con el tema River? Gustavo.
2: A ver, Walter.
1: Tanque comenzó.
2: Sí,
1: a
2: sí.
1: A ver, dale.
2: Te podemos escuchar a Coudet en conferencia, lo más importante que dijo hoy.
3: Dale. Siempre lo hablé, siempre dije que ser en el lugar en el que estoy, que es una situación muy compleja, muy difícil, después de perder tantos partidos seguidos, es River esto, vuelvo a decir, sé las consecuencias que trae una racha así. Lo primero y principal es revertir esta racha, obviamente. Desde un principio sé lo que es River, sé que este semestre de no ganar un título es muy difícil. Vuelvo a decir, lo primero es cortar esto ya el próximo partido. Y sí, he hablado de tiempo, si veo que no se empiezan a dar resultados, obviamente no le voy a hacer ni mal a River, ni mal al hincha, al club y a esta dirigencia que confió en mí. Eso es, soy el más autocrítico. Pero bueno, creo que estamos demasiado salados, por decirlo de alguna manera. Los últimos partidos me ha tocado perder con un tiro al arco, o con dos, ¿no? Pero hoy también con uno. Y también el fútbol argentino es muy difícil, ¿no? Muchas veces es importante abrir los partidos.
2: Coudet, Walter, y lo puedes saludar a Germán García Grova con más información de River.
1: Germán.
4: Bueno, Walter, a saber, River ha presentado la lista de modificaciones, como lo ha contado Gustavo Yarrocho durante la transmisión. Otamendi, Andrada, Almada, Correa y Borré son los que entran en la lista. Anticipó Chacho Coudet que Almada difícilmente juegue el día miércoles, hace un mes que no se entrena y no va a jugar a 2.800 metros de altura. Afuera se queda Ortega, afuera se queda Arambarri, afuera se queda Giovanni González y afuera de la lista se queda Lucas Beltrán.
1: Chao, Germán, gracias por todo.
4: Abrazo.
2: Walter, y está también Gustavo Yarroch.
1: Prepara el comentario, Rodolfo. Gustavo.
5: Bueno, Walter, el plantel de River todavía en la zona de vestuarios. Aquí hay un clima muy, pero muy pesado, obviamente, de absoluta preocupación. River ha sufrido su cuarta caída consecutiva en este campeonato, que son seis, si se le suman. La que padeció contra Aldo Civi por la Copa Argentina, la que sufrió en la final contra Belgrano en Córdoba en el torneo anterior. Ya ha dicho Coudet que él cree tener fuerzas para revertir este presente. Dijo que se va a quedar, pero que también tiene claro que si los resultados siguen sin darse, él ya sabe lo que tiene que hacer, pero no dio plazos, no habló de plazos el técnico de River, que mañana va a conducir el entrenamiento en el River Camp, porque River tiene que empezar a pensar en el partido de ida del próximo miércoles contra Independiente Santa Fe en Bogotá, octavos de final de la Copa Sudamericana, pero el título de la noche después de una nueva derrota de River es que Coudet por ahora no piensa dar un paso al costado, Walter.
1: Chao, Gustavo, gracias por toda la información.
5: Abrazo, Walter.
1: Hacemos la pausa, ya viene el comentario de Rodolfo Coco Ramón en Radio La Red. Este empate entre Boca y Vélez, muy buen primer tiempo, 1-1.
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0: Matías Martínez y Martín Balobra, pero ahora es el momento del comentarista, nuestro comentarista, en la cabina número 2 de Radio La Red, Rodolfo Coco Ramón. Coco,
1: sí.
0: Como te digo siempre,
1: a ver,
0: es todo tuyo.

0: Estamos viendo el partido que nos imaginábamos, estamos viendo el partido que queríamos venir a ver con Walter. Es literal lo que dice nuestro relator cuando dice es un partidazo, es un partido de ida y vuelta, que tiene mucha dinámica, que va y viene. Y la verdad ha sido así el partido. El partido, si no hubiera sido por el Chacho Coudet que estaba tirando unas bombas allá en Victoria, la verdad era para dejarlo solo a Walter en la cabina para que lo relate y nosotros no meternos. Porque el partido era eso, era un partido con mucha intensidad de ida y vuelta y además prestándose el dominio del partido mismo cada uno de los equipos. Está claro que son dos equipos que funcionan muy bien y cuando hablo de funcionamiento no solamente digo que en algún momento puede aparecer lo individual, porque es verdad que dentro del fútbol y dentro de un buen equipo lo individual a veces te salva, a veces te complementa, a veces te suma, pero también necesita del colectivo, un muy buen equipo. Y eso es lo que vemos en Vélez y en este Boca que va creciendo paulatinamente. Porque Boca arrancó mejor el partido. Arrancó mejor con la tenencia de pelota, arrancó mejor presionándolo a Vélez. Tal es así que en algún momento del relato de Walter decíamos que Vélez se defiende muy adentro del área grande. Como se dice hoy, los comentaristas modernos dicen está hundido el equipo. Y al estar tan hundido, al estar tan metido adentro del área grande, lo que hace es dejar suelto a Aranda, dejar suelto al propio Paredes, dejar suelto a Milton Delgado, zona de la media luna, para el pase atrás, para la segunda pelota, para algún rebote, y eso lo terminaba complicando a Vélez. Porque si bien es cierto que en esos minutos de predominio de Boca, desde el juego, desde la táctica, desde la estrategia de hundirlo a este Vélez, no le terminó de sacar resultado a ese dominio y a ese casi sometimiento que tenía Boca sobre Vélez. Sin embargo, Vélez de a poco va saliendo. ¿De qué manera? Con el funcionamiento. Esto que veníamos marcando, que quizás Boca lo tiene en algún momento, pero se lo presta a Vélez, y Vélez cuando se lo presta, te aparece en la mitad de la cancha. Con Aliendro, con Robertone, con Pellegrini por la derecha, con Pellegrini por la izquierda, con Lanzini, que quizás todavía no participa demasiado del juego, pero es el pasador rápido de pelota. La pelota le llega y ¡tac! La hace correr para el otro lado, para que aparezca Elías Gómez, bien profundo sobre la mitad de la cancha. En algún momento García por el otro lado, el lateral que tiene Vélez. Valdés hace todo en la mitad de la cancha. Me está faltando un poquito de Godoy, que por ahora no sabe cómo aguantarlo de espalda a Ayrton Costa. Es como que le tiene miedo porque te tira el camión. Ayrton Costa viene con todo, lo presiona desde atrás cuando se pone a aguantar la pelota. Pero eso es el funcionamiento. Esto es lo que marcamos cuando hablamos de dos equipos que funcionan. Y comienza a funcionar Vélez y lo lleva para atrás a Boca y obviamente también le genera situaciones. En situaciones, repasábamos con Martín Arévalo, están parejas. Porque Boca tiene dos pelotas en los palos, Boca tiene el gol, Boca tiene la de Milton Delgado también, que termina atajando el arquero Marchiori. Boca tiene la de Ascacíbar, como decíamos, que pega en el palo en el final, más allá del gol de Ascacíbar. Ascacíbar es lo mejor que tiene Boca. Es innecesario criticarlo en algún partido a Ascacíbar, porque Ascacíbar lo que tiene es la inteligencia para estar en un lugar donde sabe que en algún momento cae la pelota. Por eso me animé a decir que es el mejor 9 que tiene Boca. Lo tiene que soltar como 9, como 10 de sorpresa, como el mediocampista que tiene que estar en el área más allá si Boca la pierde o no. La solución a que Ascacíbar esté adentro la tiene que encontrar el Vasco y el equipo a cómo cubrir cuando Ascacíbar está tan adentro que te deja indefectiblemente algún hueco, alguna calle abierta. Pero es lo mejor que tiene Boca, meterlo adentro, porque esa es la única manera que Boca tiene para poder resolver un resultado con un jugador inteligente. No hace falta correr, Merentiel no apareció, no hace falta correr como puede correr Flores. Hay que saber dónde ubicarse adentro del área. Y eso es lo que hace Ascacíbar. Por eso marcamos que el partido es tremendamente atractivo, tremendamente de ida y vuelta, con mucho ritmo, por todo lo que decíamos, por todo lo que ha sucedido. Vélez ha tenido el gol, responsabilidad de Montero. Vélez ha tenido también el mano a mano que saca Montero. Vélez ha tenido la pelota que saca en la línea Paredes, cuando era el segundo de Vélez en el mejor momento del equipo de Guillermo. Un partido fantástico tenemos, con resultado abierto, con final abierto, con dominio abierto, o de Vélez o de Boca. El partido está 1-1, es un partido enorme el que tenemos aquí en la cancha de Huracán. Es un partido muy lindo de ver, de observar, de analizar. Y si sos neutral, de escuchar a Walter Nelson.
1: Fue el comentario de Rodolfo Coco Ramón en Radio La Red, la radio líder del fútbol, de este empate al término del primer tiempo en el Ducó, entre Boca y Vélez, 1-1, y lo mejor está por venir.

0: Boca dentro del campo de juego, Martín, no veo variantes. ¿Estoy en lo cierto?
1: Yo quiero ver si está Pellegrino, porque hizo la entrada en calor.
0: Ah, puede ser, sí. Y Ayrton Costa está amonestado.
1: Amonestado al límite porque era jugada anaranjada. Así que aparece Marco Pellegrino adentro del equipo. Se fue el 32, entra el 26, que hizo un muy buen partido con Estudiantes de La Plata.
0: Bueno, Pellegrino en la cancha y Pellegrini en Vélez. Vamos a tratar de no equivocarnos con las vocales, ¿no? ¿Qué pasa, Gonzalo? ¿Te reís,
2: Sí, porque claro, fonéticamente se complica, Walter. Vélez todavía no salió, recién empieza a pisar el césped, allí lo hace encabezando la salida del capitán Elías Gómez con la 3. Aparenta que no habrá cambios, a ver si se acerca el Pocho Insúa y le da un cartelito. Ahí está Echenique, se va a venir un cambio en Vélez, ya te confirmo de quién se trata.
0: Bueno, veremos quién se va. ¿Quién está amonestado en Vélez?
2: El amonestado es Robertoni, con la 8, que está en la cancha igual,
0: Roberto, a ver. Un primer tiempo, el medio campo de Vélez jugó bien. Robertoni, Lanzini no tanto, Robertoni, Valdés, Aliendro. No, Coco, me parece, ¿no?
3: Sí, exactamente. Han tenido un primer tiempo en la mitad de la cancha en el cual, si Aliendro levanta un poco más, me parece que va a estar a la altura de Robertoni. A mí me gustó más Robertoni que Aliendro.
0: Está el pibe Feller. Si no veo mal.
2: No, se va a venir con la 18 Simón Escobar.
0: Ah, Simón Escobar.
2: Simón Escobar, que es lateral izquierdo, que estuvo con Scaloni formando parte de los amistosos previos al debut en el Mundial. El que se fue con la 10 es Diego Valdés. Simón Escobar, obviamente un pibe del club de 17 años.
0: Ya jugó el otro día, cuando le ganaron a Independiente entró en el segundo
2: tiempo. Exacto, tiene 3 partidos en la primera de Vélez.
0: ¿Quién se fue, me dijiste?
2: Con la 10, Diego Valdés.
0: Juega por la izquierda este chico,
2: Claro. Contra
0: Independiente lo vi, juega bien. ¿Qué edad tiene?
2: 17, integró obviamente el seleccionado juvenil.
0: Todo listo, arranca el segundo tiempo y acá estamos por Radio La Red. Boca 1, Vélez 1 en el Ducó.
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0: Hay tiro libre ya para Vélez, en la salida, en su campo, lo viene haciendo Aliendro, viene tocando atrás para Silvero. Ya está en la cancha también Pellegrino, pelotazo largo, lo viene buscando Escobar, la deja pasar para Elías Gómez, rechaza de cabeza a Lozano, la va a buscar Flores, recupera Escobar, primera pelota que toca, la deja para Mamana. Otra vez para Escobar, bien tirado a la izquierda, arranca el pibe de 17 años, la tocaba larga, se le fue y será lateral para Boca, dice que no el árbitro, la saca Dilolo, Dilolo para Paredes, la tira larga a Paredes, la intención era Merentiel. Cruce y viene jugando Mamana, sale Mamana con la pelota al pie, lo corría, pero no podía llegar Flores, recupera Paredes, ganó Paredes, se metió en campo de Vélez, Flores por la derecha, lo viene buscando a Merentiel, encaró a Merentiel, esto es gol de Boca, Aranda, lo tiene Blanco, le pegó Blanco, lo taparon justo, parecía gol de Boca, pregunto, ¿por qué no le pegó Aranda al arco?
3: Sí, es cierto, porque lo vio abierto a Lautaro Blanco, pero la marca le llegó rápido.
5: Está duro como ese.
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0: Pellegrini toca la pelota sobre la derecha para García. Tocó para Lanzini. Lanzini que la viene viniendo sobre el sector medio en campo de Boca para Robertone, que le hizo una seña a Mamana. Recibiendo a Mamana, todo Boca en su campo ahora. Retrocede para esperar recuperar y salir rápido. Viene pelota para Silvero. Se anima el pibe Silvero. Se adelanta Silvero. Busca la pared. Ganó muy bien ahora Pellegrino. La deja para Delgado. Delgado para Casíbal. Lo va a buscar con pelotazo largo a Flores. Lo va a encarar a Elías Gómez en el mano a mano, en el cara a cara. Acá está Flores. Lo está esperando Elías Gómez. Veremos si puede llegar hasta el fondo. Se vino hacia adentro. Le quedó para la zurda. Sacó el centro con derecha. No llegó de casualidad, sino estaba el segundo. La fue a buscar solito Aranda. Hizo de la diagonal de izquierda hacia el medio. Por muy poco lo llegó. Casi cae el segundo de Boca.
3: Tres dedos por parte de Flores para meterle una muy buena pelota profunda a Aranda. Que sacaba, intentaba por lo menos sacar la pierna derecha para tratar de conectar el balón.
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0: Es zurdo Escobar, toca para Robertone. El toque viene hacia atrás para que salga jugando Silvero, de buen manejo. Toca para su compañero Mamana. ¿Qué pasa en los primeros minutos? Deportivo Merlo y Sportivo Italiano.
9: Goles de Italiano. Llegaron todos juntos. Walter, un vendaval. Dos de Máximo Guzmán y uno de Francisco Molina. Italiano le gana 3-0 al Deportivo Merlo tal como te lo cuento, Walter, un vendaval de goles en Parque San Martín.
0: ¿Pero cuántos minutos van?
9: Mirá, tenemos 20 minutos
0: del primer tiempo.
9: Sí, y gana Sportivo Italiano 3-0. Los goles fueron marcados en 9 minutos de esta primera etapa.
0: Igual no digo partido liquidado porque falta mucho.
9: Falta muchísimo, claro. 70 minutos.
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0: Sale Dinolo con displicencia, con jerarquía. Esta vez se equivocó en el pase, le rechazaba Elías Gómez. Uy, qué mal que entró, ¿no?
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0: Es lo que pensaba, cómo se lo llevó puesto Flores a Escobar, ¿no?
3: La verdad, sí, y el árbitro dijo siga, siga.
0: No, ya se levantó el pibe, y los pibes de 18, 17 años son de goma.
2: Olvídate, Walter.
0: Ahí saque lateral, viene buscando a Mamana, domina Mamana. Lo está esperando Merentiel. No salieron con el ritmo del primer tiempo, te diste cuenta, ¿no?
3: Es que los dos saben que a ese ritmo alguno rompe rápidamente en el partido, ¿eh?
0: Y Boca, que juega el martes con la Sudamericana con Recoleta en este estadio. Silvero, que juega hacia atrás para su arquero. Archiori, que mete pelotazo largo sobre el campo de Boca, se prepara Godoy. Le ha ganado en todo el partido hasta ahora Dilolo. La viene sacando Dilolo, la recupera Lanzini. Lanzini, que juega al medio. Viene para Robertone, Robertone toca para García, García para Pellegrino. Cuando lo venía a marcar, arriba de él ya estaba Lautaro Blanco. Descarga hacia atrás para Silvero, de Silvero para Mamana.
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0: Robertone, que sigue con, rebotó la pelota en paredes, recupera muy bien ahora Aliendro. Fallaba, resbalaba, no pudo dominar el Aliendro. Sale jugando Lautaro Blanco. La tiraba hacia adelante Lautaro. Viene para Aranda. Tocando Aranda. Había recibido primero Delgado. Juega para Paredes. La bajó con el pecho. Al revés de pie derecho. La quería jugar para Aranda. Cortó Aliendro. Atrás para Silvero. Aranda lo va a presionar. Por eso juega para Marchiori. Qué mal que le pegó Marchiori. Imperfectamente. La pelota viene con mucho efecto. Vuelve sobre campo de Vélez. Acá la recupera Aranda para Boca. Está como puntero izquierdo. Juega para Paredes en corto. Otra vez para Aranda, que viene apagando. Un firulete. El toque para Paredes. Paredes para Blanco atrás. Dominando Blanco. Tiene que retroceder. Lo persigue Pellegrino. Por acá o por allá. Se metió en campo de Vélez. Es para el otro lado, Blanco. Sigue Blanco. Oh, ahora sí, la sacó al lateral. Mamá.
3: Sí, pero había una buena presión de parte de Pellegrini. Lo hizo retroceder 5 metros.
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0: Después se vienen Avellaneda, Libertadores de América, Independiente Platense en este sábado futbolero. Acá Pellegrini, que venía dominando, la va a perder. Le viene ganando Aranda, traba con todo, trababa también Escobar. El rebote, y allí en esa jungla, en campo de Boca, le quedó a Paredes, Paredes para Aranda. Quiere ir a Aranda, lo trabó García, no le dejó salir ahora. Escobar, que vino a la derecha, marca Paredes, que se gana todos los aplausos. Pelota al saque de mano para Vélez.
3: Una especialidad de la casa, Paredes barriendo abajo para cortar la pelota.
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0: García para hacer el lateral. A la espera está Pellegrini. La marca de Blanco, que no lo deja. Viene en su auxilio para sacarla ahora Pellegrino. La tira larga Pellegrino. La baja Aliendro de cabeza. Le queda Robertone. Queda a mitad de camino ahora Merentiel. El toque viene para Mamana. Mamana para Silvero. No sale a presionar tan arriba Boca como en el primer tiempo. Viene pelota para García. Dominando García ante la presión ahora de Aranda. Viene el toque hacia el medio para Robertone. Robertone atrás para Silvero.
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0: Se equivocó Silvero. Aliendro, que pierde con Escasiva, que perdía con Aliendro. La recupera, sin embargo, ahora Lozano, tirado adentro. Tocó para Paredes. La cambió toda para Flores, que aparece solo por la derecha. Se le fue. Estaba tan solo que se asustó y se le fue. Elías Gómez para sacar el saque de mano.
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0: Acá viene Boca con Blanco, se adelanta Blanco, amagó tirar el centro, quiere llegar hasta el fondo, lo está marcando García, ganó Blanco, no le pegó bien. La pelota se fue afuera, por detrás del arco, sacará a Vélez a través de Marchiori.
3: Es una gran virtud la que tiene Blanco, la de correr, sacar los centros. Ahora en un momento tiene que frenar, pues se te acaba la cancha, hermano. Y Blanco le da y le da y le da y así terminó la pelota por afuera.
0: Silvero que saca con pelotazo largo, la viene a buscar Godoy, lo anticipó a Paredes, le quedó larga. Aparece Aranda que se arroja al piso, lucha con Escobar, tocó Flores sobre la izquierda. Berentiel que la va a dominar, vértice de área, sacó el centro para Casiva, le pegó de zurda. Domina Marchiori, casi casi Flores, casi casi, si la punteaba estaba el segundo de Boca.
3: De nueve.
0: Otra vez a Casiva.
3: De nueve, a lo Palermo, se tiraba con la tijera para anotar la pelota.
0: Y acaba Paredes. Acelera Boca, viene pelota para Flores, buscaba la pared, falta de Elías Gómez y lo van a amonestar. Y no fue penal, te digo, de casualidad, ¿eh? A centímetros del área, vértice del área.
3: Parecía que estaba dormido Boca, parecía que todavía no aceleraba, que no salía con la presión. Sin embargo, de a poco lo llevó para atrás a Vélez, ya le generó un par, la de Ascasíbal antes y ahora el tiro libre.
1: Walter, yo digo, el mundo del revés, ¿no? Porque Merentiel juega por afuera y
11: Ascasíbal
1: va de nueve.
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2: Amonestado, el segundo en Vélez, el capitán es Elías Gómez, el 3.
0: Bueno, hay tiro libre que va a ser Paredes.
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0: Bueno, Valdés también estaba complicado, ¿no? Con responsabilidad de Montero, clavó el primero. Está Paredes para el tiro libre. Estoy mirando al área. A Di Lolo, muy Seolo por el segundo palo. También está Pellegrino, los dos en el medio de los centrales. Está Merentiel. Les explico la escenografía que hay en el área previo al tiro libre que va a ejecutar Paredes. Da la orden Falcón Pérez. Esperemos que la barrera no se le tire a los pies ahora, ¿no? Acá va Paredes. Corta carrera. Paredes. Le dio al arco. Oh, pegó la barrera. Recibió Paredes el rebote. Viene tocando para que saque Lozano el centro. Hay un rechazo por parte de Aliendro. Y se venía Vélez a toda velocidad a través de Escobar. Dominando Escobar. Acaba Escobar. Le dejó la pelota para que venga con la zurda y encare. Le pegó como venía. Esa pelota Godoy. La pelota se fue por arriba. Buena contra de Vélez.
3: Para mí era para un pase más, pero de todas maneras la vio linda de frente. Llegaba en velocidad, cortando bien por el eje de la cancha Godoy. El disparo se fue por arriba al travesaño.
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0: Pelotazo largo de Marchiori. No podía Escobar, le viene ganando Lozano. Le va a quedar a Flores, arriba de él como una estampilla. Ya está Gómez por el sector medio de la cancha. Tiene que retroceder Flores y tocar hacia atrás para Di Lolo para empezar de nuevo.
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0: Se fue la pelota, lo buscaba, pelotazo largo, Paredes a Flores. Sin embargo, llegó el lateral porque marcaba a Mamana. Vienen tocando para Delgado. Delgado que juega para Aranda. Aparece por el medio Aranda, en línea recta al arco que defiende Marchiori. Viene cambiando hacia la izquierda para Blanco en el área Merentiel. La está buscando también a Casíbar, que parece un número 9. Acaba Blanco, quiere desbordar, pero no puede. En la marca, allí lo estaba esperando García. El toque viene hacia atrás para Aranda. La viene pisando Aranda. Se defiende bien Vélez con mucha gente. Toca hacia atrás para Delgado. Delgado para Paredes. Devuelve para Delgado. Todo en el sector medio de la cancha en campo de Vélez.
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0: 13 minutos del segundo tiempo. Aranda la quiso meter para Flores. Se le fue largo y se la saque de arco. Y le pregunto a Rodolfo Coco Ramón, nuestro comentarista en Radio La Red. ¿Cómo vamos?
3: El partido está mejor Boca ahora, porque es verdad que tiene otro ritmo, que no es tan de ida y vuelta como los primeros 45 minutos, pero el partido lo maneja mejor Boca, le mueve más rápido la pelota en la mitad de la cancha. Si Vélez no acelera, Boca en el medio comienza a jugar mucho más cómodo.
0: Acá tiene la pelota Robertone, la perdió Robertone, le ganó a toda velocidad Aranda, se va a meter en el área, le pegó abajo Marchiori para dominarla, se quedó con la pelota, había fallado Robertone.
3: Ves, es lo que te digo, si no acelera en la mitad de la cancha pasa rápido, la presión de Boca en el medio ahora crece y Boca comienza a sentirse cómodo.
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0: Se adelanta García, busca conexión con Lanzini otra vez para García. Veremos si puede llegar al fondo. Se la llevó puesta Lautaro Blanco. Gana el lateral Vélez, muy cerca del área de Boca. Y crece, y de qué manera, el aliento del público de Boca, como si estuviéramos en la Bombonera, Martín. El lateral que lo hizo García, tocaba para Lanzini, la hizo a rebotar en Blanco y es córner para Vélez.
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0: Sube Mamana, ya está en el área. Con la marca de Pellegrino, lo están esperando a Silvero. Dilolo lo espera a Silvero. Están los dos centrales en el área. Lanzini para ejecutar desde la derecha. Vendrá el centro al área de Boca. Hacen el trencito. Allí Silveiro y Mamana. Viene el centro. Pasado el segundo palo. Viene cabeceando Dilolo. El rechazo largo. La viene dominando anillo central Elías Gómez. Sale todo Boca. La cambió a la derecha otra vez para Lanzini. La baja de cabeza Lanzini. La intención era Pellegrini. La viene sacando Paredes. La devuelve García. Pelotazo largo. Pellegrino que va a evitar el tiro de esquina. Saliendo a toda velocidad. Saca zurdazo largo. La viene dominando Aliendro. Buen control de Aliendro. Juega por abajo para Pellegrini. Giró bien ante la marca. Ahora de Delgado. Insiste Pellegrini. Rebota la pelota. Se lucha, se pelea y se mete con todo. La dominaba Aranda. Viene para Paredes. Que viene con Upa. Amonestado Pellegrini. Lo bajó a Paredes de muy mala manera cuando enganchaba a Leandro. Se gana la amarilla, el delantero de Vélez.
2: Es el tercero, Walter, en Vélez, el número 11, Pellegrini.
3: No le quedó otra a Pellegrini, porque Pellegrini venía tratando de marcar retrocediendo tarde, porque se iba a Paredes solo cuando le movió la pelota. No le quedó otra, no le quedó otra que bajar.
2: Pero qué jugador,
3: Coco. Ah, sí,
2: en una baldosa frenó, ¿eh?
3: Tremendo,
0: frenó,
3: tremendo.
0: Frenó y enganchó para adentro, eso lo lleva puesto.
3: Segundo tiempo de Paredes, creció muchísimo con respecto al primer tiempo, ¿eh?
0: Acá se la lleva Delgado, domina Delgado, escapa Lanzini, juega por adentro, pelota que viene para Flores, que aparece insospechadamente por el sector medio de la cancha. La deja para Dilolo y saldrá Dilolo con pelota para Pellegrino.
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0: Se vienen Velasco y quién más.
2: Milton Jiménez, uno va a ser por Merentiel, 9 por 9 y veremos por quién entra Velasco.
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0: La pelota, Merentiel.
3: Sí, Merentiel ha tenido un partido olvidable, muy malo.
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0: Acá viene Boca con Dilolo, la deja para Lozano, dominando el jugador de Argentinos Juniors. Toca al medio para Delgado, se adelanta Delgado, la quiere filtrar, la hizo bien para Merentiel, encara a Merentiel, se acerca al área, la ponía en el área. La intención era Casíbar, rechazó Mamana y sale Vélez con la contra. Viene dominando y girando Lanzini a toda velocidad, qué bien que le ganó. Trabando abajo Delgado, limpiamente, qué partido de Milton, ¿eh?
3: Qué jugador.
0: Contra Estudiantes también, ¿eh? Paredes la va a jugar para Merentiel, rechaza a Silvero, le quedó la pelota a Casíbar, los tropezones, se quería meter en el área, falta de Casíbar. Cuando sale el hombre de Vélez para llevarse la pelota, le comete la infracción y se vienen los cambios.
2: Dale, dale, le dice el Vasco a Velasco, le golpea la cola y está con el 20 para ingresar. También va a ingresar Milton Jiménez, pero me parece que primero son los cambios en Vélez.
17: Se retira. 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
0: Sí.
2: En Vélez, los cambios afuera, Dylan Godoy con la 15, afuera con la 3, Elías Gómez amonestado. Se vienen con la 5, el chileno Baeza, el mediocampista, y con la 39, el delantero Aguirre, héroe el otro día con Independiente.
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0: Matías Gómez, el pibe Aguirre, que lo vi muy bien contra Independiente, hizo un lindo gol, tiene buena movilidad, es hábil. 17 años, Aguirre.
1: 17 y tucumano, es impresionante el pibe de Vélez, mucho con 17 años.
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5: Final en Brasil.
2: Dale.
5: Empató el Atlético Mineiro de Eduardo Domínguez, que lo ganaba 2-1, terminó 2-2 ante el Remo en condición de visitante.
0: ¿Reaccionó Deportivo Merlo?
5: No, intenta Walter, pero es demasiada la diferencia. 37 del primer tiempo, gana Italiano en Parque San Martín, 3-0.
0: Pellegrino que juega, Di Lolo que domina, viene abriendo la pelota para Lozano, quiere jugar por abajo, para Casibra, Casibra para Flores, devuelve para Lozano, triangularon bien, se viene Lozano a toda velocidad, abrió para Flores al área, va Jiménez, veremos si puede sacar el centro, hay un rebote, y va a salir jugando Escobar que tocó de primera para Lanzini, viene abriendo Lanzini, pelota que viene recibiendo, por izquierda para dominarla, la va a buscar el pibe Aguirre, aparece Pellegrino, es tan zurdo, de derecha la sacó al lateral.
6: Me gustó el partido de Lozano, el primer tiempo, lo que va del segundo, es criterioso, pasa al ataque rápido, se saca de encima rápido la pelota también.
2: Al mal tiempo,
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0: Escobar y el lateral. Tocaba la pelota para Lanzina. Aparece Baeza. La perdió Baeza. Devuelve Blanco. Viene para Velasco. Espera Jiménez. Encara Velasco. Mucha carrera de Velasco. Tocó al medio y se equivocó. Se la regaló a Escobar, que se apoya en su arquero Marchiori.
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0: Di Lolo ganando siempre por arriba. Le cayó a pared. Estaba Di Lolo. En el rebote se la lleva Pellegrini entre cuatro de Boca. Quedó atrás. Apareció Lanzini. Va bien sobre la izquierda Lanzini. Viene dominando Robertone. Robertone para Liendro en el medio. La pisa para acá, para allá. Quedó desairado Delgado. Tocó para Baeza. Baeza jugó sobre la izquierda. Viene amagando. Se viene frenando. Ahora y tocando Robertone. Robertone para Escobar, que se adelanta. Puerta de área por izquierda. Tiene que tocar atrás. Había mucha gente de Boca para Baeza. Baeza que viene girando y más hacia atrás para Mamana.
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2: Ponele penetrit.
0: Baeza que le gana a Milton Delgado. Juega para Mamana. Mamana abriendo para Robertone. Robertone de primera para Liendro. Aparece para cortar el circuito muy bien ahora y jugar Di Lolo para Casiba. Ahora Casiba que toca hacia la derecha. Se viene frenando y dejando la pelota a Flores. Viene para Di Lolo y otra vez para Paredes, metido entre los centrales.
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0: Segundo tiempo a diferencia del primero.
6: Sí, lo que pasa es que el primero fue extraordinario. Tan bueno fue el primero que esto te parece que está mesetado.
0: Di Lolo que juega. Viene dominando por la derecha Flores. Tocó hacia adentro. Viene dominando. Le quedó para la zurda. No se atrevió a pegarle. La cambió para Velasco. Domina Velasco. Puerta de área. La deja otra vez por el medio para Flores. Flores viene buscando atrás a Di Lolo. Y Di Lolo, el anillo central para Pellegrino.
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0: Solo la jugaba para Lozano, la viene bajando Lozano, parecía que se iba. Apareció a Casiba, le ganó muy bien a Baeza. El toque que viene hacia el medio, la cambió toda Delgado hacia la izquierda para Velasco. Aparece como puntero, se engancha para adentro, le puede pegar. Enganchó hacia afuera, pasó Blanco, le cerraron el camino. Tiene que retroceder Velasco, juega para Paredes fuera del área. Paredes al área, viene dominando a Casiba, de zurda. Y la pelota que se va desviada otra vez a Casiba. Más allá que esté Milton Jiménez, este es el 9 de Boca. ¿Para qué fueron a buscar a Valencia?
6: Claro, exactamente. Este es el 9 de Boca. Lo tenés que poner a Valencia y a Casiba. El falso 9 y el 9. Porque se complementan bárbaro. La pelota que le pone otra vez Paredes. Pase filtrado adentro. Lo ve donde nadie lo veía. Casi el tercer, el segundo.
1: Tres situaciones de gol tuvo Casiba contando el gol. Tres situaciones de gol en lo que va del partido. Es impresionante, delantero, no es volante.
6: ¿Es la figura de la cancha?
0: Y sí.
6: Hasta acá la figura de la cancha.
0: Yo creo que sí.
6: Por lo menos el que más llega, el que más situaciones ha tenido, como dice Martín. Es impresionante lo que ha jugado. desde lo determinante en pocos minutos, en pocos momentos del partido, Santiago Akacíbar.
1: Es que si alguien, Coco, te pregunta por Akacíbar, ¿cuánto influye en el

0: mitad de la cancha, vos decís, la verdad, a veces parece que no está, pero en el área siempre deja una huella.
1: No está donde se lo piensa, pero está mucho más arriba haciendo goles o con situaciones de goles.
2: Hizo el gol, cabezazo en el palo cuando termina el primer tiempo, ahora esta de zurda.
1: No, y la tijera que había tirado antes.
2: Y la tijera que tiró antes. Sale Lozano, cruza línea de medio juego, la deja para Flores, saca Silva como número 8, encara a Flores, lo dejó en el camino a Escobar, sacó el centro al segundo palo, cruza todo el área, le va a caer a Blanco, no desaparece el peligro, espera Blanco, dominando Velasco, allí está el centro de Blanco, pasado al segundo palo, se apura para llegar, no sé si llegará el hombre de Boca, llegó para dominar, la viene amagando, el toque vino hacia atrás, no se atrevió a desbordar, Delgado. Domina Delgado, se acerca al área Delgado, sigue Delgado, y la marca estaba allí para ganarle muy bien ahora a Robertone, la recupera Paredes, otra de las grandes figuras de Boca.
1: No, sin duda, Milton Delgado también ha tenido buen nivel en la mitad de la cancha, segundo tiempo.
2: Acá se viene a toda velocidad Blanco, sacó el centro Blanco, cabezazo de esta Silva, se fue desviado.
1: ¿Quién?
2: Llegó otra vez para cabecear solito y la plata se fue fuera sobre el palo derecho. Parece increíble, pero es una realidad lo de Azca Silva.
1: Que ha llegado otra vez de 9, que ha llegado anticipando a toda la defensa de Vélez en el primer palo. Casi la clava en el ángulo. Lo bueno de Boca es que al soltarlo a Azca Silva, que está sobre la derecha pero que aparece de 9, lo complementa muy bien. Le cubre muy bien las espaldas en el medio.
0: Lo desafío, contando solo el partido de hoy, Walter, Coco, Azca Silva tuvo más opciones de gol que todos los 9 de Boca de campeonato.
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6: Walter.
5: Sí.
6: Y Azca Silva ya es goleador del campeonato con estos 3 goles que tiene, junto con otros
2: centrodelanteros. Flores para Jiménez, de media vuelta Jiménez, lo cruzó justo Silvero, pelota al lateral, y será para Boca, disculpame, Tanque.
6: No, Walter, perdón, con Módica de Gimnasia de Mendoza, con Marabel de Sarmiento y con Alex Arce, Independiente Rivadavia, todos con 3, igual que Azca Silva.
2: Flores y el centro, el rebote, cuando llegaba Lautaro Blanco, la sacó Pellegrini, arrece a Boca en ofensiva en los últimos minutos, la levanta Pellegrino, en el camino quedaba el pibe Aguirre, juega para Di Lolo, la revolvió Di Lolo, la intención es Blanco. Va a llegar Pellegrini de cabeza para devolver. De cabeza devuelve Paredes. La saca por arriba Silvero. Bajen la pelota, muchachos. De cabeza otra vez Di Lolo. Peinaba Azca Silva. Le quedó a Velasco. Solo está Milton. Va Velasco. Va a abrir para Flores. Asoma Flores. Puerta de área. Le quedó para la zurda. No se atrevió a pegarle. Le ganó muy bien Escobar. El toque venía ahora sobre la izquierda. Falta de Lozano. Pero había falta previa. La de Flores sobre Escobar. Tiro libre será para Vélez, muy cerquita de su área.
1: Si Flores la soltaba rápido, ¿sabes quién entraba por el centro del área?
2: Azca Silva.
1: Sí, señor.
0: Igual, Coco, si comparamos los dos tiempos, en el primero era muy parejo, llegada por llegada. En este segundo tiempo, todo de Boca, ¿eh?
1: No, sí, es todo de Boca y además sabe el momento de ejercer el dominio, como ahora.
2: Se equivocó Silvero, robó la pelota Velasco, el de zurda la tiró al medio para Paredes, Paredes para Casiva, de nuevo para Paredes, le va a pegar al arco, Paredes tapó el arquero, la va a buscar Milton Jiménez, sacó un latigazo tremendo, sin anuncio Paredes, la recibe Flores, arrece a Boca en ofensiva, está cerca del segundo, allí está la marca para tratar de sacarla con dificultad Vélez, pelota que se va afuera, trabó justo abajo, fue a buscar esa pelota para trabar Paredes y sacar a Vélez.
1: Paredes en Paredes, justamente con Azca Silva. Le devuelve una pelota limpia cuando todo el mundo Vélez pensaba que tiraba al centro el pase filtrado. Sacó el remate al arco, salvó Marchiori.
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2: Se viene Villa, Martín.
0: Se viene Sebastián Villa, que es el cuarto cambio. Los dos que puso antes, Milton Jiménez, que acompañó a Velasco, antes Pellegrino por Costa, y ahora se va a ir Sebastián Villa, que calculo que será por Flores.
2: Yo pienso que será por Flores, ¿no? Acá marcaba Baeza, le ganó Velasco, aparece acá Seba la figura de la cancha. Viene pelota para que domine y se venga Delgado, Delgado como si fuera Winnie Izquierdo. Se metió en el área entre dos, qué bien que la hizo. Tocó hacia adentro para Velasco, Velasco abriendo, hay que pegar al arco, muchachos. Viene pelota para que venga dominando Flores. Manotó Marchiori, el remate de derecha, pelota al tiro de esquina, está ahí, parece que está al caer el segundo del equipo de... Le dirige el Vasco Arruabarrena.
1: Va a terminar cayendo, porque la verdad en este momento se queda Vélez. Se nota que está pinchado, que está cansado. Y el que crece es Boca, cada vez más.
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2: 50 encuentra por arriba lo que tanto está buscando por abajo y no lo ha podido encontrar. Recién salvó Marchiori. Le va a pegar Paredes en el tiro libre. Se mueve Di Lolo, se mueve también Pellegrino en el área. Viene el centro, al primer palo. El cabezazo después del rebote. Devolvía la pelota como podía Delgado. Viene para Paredes, Paredes para Velasco. Buen regate de Velasco. Sin embargo, lo viene cortando cuando ya estaba todo anulado. Posición adelantada. Tiro libre será para Vélez.
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2: Fernando Carrafielo en Rosario, ¿cómo te va? Te saludo, llegó Leo.
13: Walter, un abrazo para todos. Acaba de arribar a la ciudad de Rosario, al aeropuerto internacional que tenemos aquí en nuestra ciudad. Lionel Messi, proveniente de su vuelo, acaba de pisar Rosario, acaba de aterrizar. Desde aquí, desde el aeropuerto internacional, irá hasta la ciudad de Pérez, en donde se encuentra el cementerio, para dar el último adiós a su padre. Messi va a estar algunos días aquí en la ciudad de Rosario. En principio, esta es la información, más allá de la llegada, que fue hace segundos nada más. Se va a trasladar el vehículo a él y a su familia más directa hacia el cementerio El Prado, que es donde se lo va a despedir a Jorge, a su padre, y se va a quedar, insisto, por lo menos algunos días Messi. Ya está en Rosario Lionel y, por supuesto, va a despedir a su papá.
2: Gracias, Fernando. Dale un abrazo. Chao, grande, Walter, de parte nuestra. Abrazo. Acá viene el centro. Dale. De Lozano. Cerraba ahí sobre el costado izquierdo Escobar. Gana el tiro de esquina Boca.
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2: Esta vez no va Paredes. Le va a pegar Velasco. Cruza toda la cancha Velasco. Para pegarle con pierna derecha.
1: Entró bien Velasco, Walter.
2: Entró muy bien, muy rápido está.
1: Muy rápido, sí.
2: Muy rápido.
1: Se estaciona sobre la izquierda. Ataca por esa zona.
2: Buscando por el segundo palo está Pellegrino. También Villa. Di Lolo está en el punto del penal. A ver, Velasco, qué cabecita le vas a apuntar. Viene el centro, saca de cabeza. Allí estaba sacando de cabeza la pelota retrasado Robertone. Insiste con otro centro con los puños Marchiori. Acá la chilena de Casillas, Marchiori, que viene dominando. Lo que sea.
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2: Sale jugando García, lo corre Velasco, se frena García. Tiene que retroceder, el toque viene hacia el medio, viene para Baeza. Lo está presionando, arriba de él, estaba Delgado, por eso toca hacia atrás para Silvero. Qué buen enganche. Siguió como colectivo lleno Milton Jiménez. Recupera Paredes, Paredes para Villa como 9. Viene para Casiba, la Casiba la va a abrir para Lozano. Va a Boca con mucha gente, sacó el centro al área, de cabeza saca Silvero. Allí estaba esperando atrás Milton Jiménez. Pelotazo largo por parte de Lanzini. Corre Pellegrino de media vuelta. Estaba allí apremiando la pelota Aguirre. Viene descargando la pelota Delgado para Blanco. Blanco para su arquero Montero.
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2: ¿Cobró posición adelante? ¿Quién cobró?
1: Devolví a Milton Delgado. En Milton Jiménez.
2: A Milton Jiménez.
1: Milton Jiménez para Vélez. Ahora, más allá de la superioridad de Boca en el segundo tiempo, para hacer lo que es Vélez con tantos chicos, se la banca bastante. Le cuesta el ataque, le cuesta llevar la pelota arriba, pero defensivamente se la banca.
2: Gana Paredes, trabó Paredes y ganó. Por la derecha despega a toda velocidad Lozano. Espera Villa, ubicado en la derecha y no por la izquierda como lo hace habitualmente. Acá viene Villa, lo encara Escobar, sacaba el centro, rebotó en Escobar. Y la va a reventar de zurda, la saca definitivamente Mamana. Pelota que viene cayendo en el sector izquierdo. En campo de Vélez, la tiraba hacia adelante, no podía dominar esa pelota Robertone. La venía devolviendo Di Lolo, la viene bajando a Villa frente a la marca de Mamana. Tocó para que venga por la derecha ahora para dominar la pelota Casillo otra vez para Villa. Sacó el centro al área, cruzó toda el área. Estaba Milton Jiménez y Velasco, ninguno de los dos. Y respira Vélez.
1: No se atrevió Milton Jiménez, Walter, porque era para empujar la pelota, para tocarla, para tirarse rápido. La pelota pasó también rápido por todo el ancho del área, ¿eh?
0: Este es el segundo partido que juega en 2 meses de inactividad, ¿eh? Recordemos que lo operaron de pubalgia.
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2: Robertone, que quiso pegar a largo, lo trabó justo a Casíbal y quedó a paredes. Lo va a buscar a Villa con pelotazo de 40 metros. Le viene ganando en velocidad Mamana. Se acerca al área, lo está marcando Mamana. Tiene que retroceder, lo tiene a Casíbal atrás. Viene pelota para el ruso. Levantó la cabeza, vértice. Celdari por derecha, otra vez descarga para Villa, sacó el centro al área para Jiménez, más que Jiménez a la mano de Marchiori. Domina el arquero de Vélez.
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6: Walter.
2: Sí.
6: Recordemos que hoy Coudet ratificó que sigue en River pese a la cuarta derrota consecutiva. Si no se dan los resultados, no le voy a hacer mal a River, dijo. Sé que me está puteando medio país, pongo la cara y me hago responsable. Y además dijo, todavía tengo confianza, Coudet, hoy en conferencia tras el 0-1 ante Tigre.
2: Escobar para Lanzini, encara a Lanzini, si lo deja le puede pegar al arco, viene para Pellegrini, afuera del área, enganchó Pellegrini, fallaba Blanco, y que no falla Montero. Ante la pifia de Blanco, sale y domina.
1: Comienza a crecer Vélez otra vez. Boca tiene que tener la pelota, tiene que moverle la pelota. Con el orgullo va Vélez para arriba.
2: Sale jugando Boca, que quiere reaccionar, quiere responder con Villa. Está Milton Jiménez con la marca de Silvero. Acá Silva se va arriba también buscando el área. Pelota que pasa primero por Lozano. Lozano juega para Di Lolo, sector medio de la cancha. Viene tocando de primera para Delgado, Delgado para Di Lolo, que se adelanta. Quiso jugar Di Lolo. Hubo un rebote en el sector izquierdo, Robertone. Di Lolo la tira larga. Allí estaba para tratar de dominarla en el sector derecho. Y domina ahora para Juan Lavilla. El toque viene para Lozano. Lozano sacó el centro de cabeza Silvero, que viene devolviendo afuera del área. Responde Villa otra vez. Y otro centro de Villa. Va a ganar el córner. Rebotó la pelota en Escobar y será para Boca el tiro de esquina.
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2: Para pegarle Villa.
0: Paredes.
2: Va Paredes. Bueno, ahí va Paredes, ahí lo veo. Iba a pegar Villa, pero Paredes va ahora. No tiró el tiro de esquina anterior que lo hizo Velasco. Está Milton Jiménez dentro del área chica. Di Lolo en la puerta del área con Pellegrino para despegar cuando venga al centro de Paredes. Estamos 1-1 en el Ducó. 36 minutos del segundo tiempo. Ya perdió River frente a Tigre. El centro que va a venir con pierna derecha de Paredes. Acá sí va con un pequeño rodeo. Viene el centro. La penal la va a sacar Robertone de cabeza. La viene a buscar y la viene sacando también de cabeza en el sector derecho. Allí la sacaba Liendro. Pelota que se va a perder por el lateral y será para Boca.
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2: Los cambios en Vélez, se va Lanzini.
0: Sí, agota Valiente, el 5 afuera con la 22 exauto, Lanzini afuera con la 8 amonestado, Robertone adentro con la 48, Lucas Feller y con la 17, Alex Perón.
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2: Este... Feller el 48 y Verón...
0: Luca Feller la 48, volante ofensivo y 17 el delantero Alex Perón.
1: No estaba bien Lanzini, en los últimos minutos le había costado mucho el partido, le costó el ritmo. No tenía tanta precisión como en los primeros 45.
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2: Nancy Baeza la viene sacando. Parado en la puerta del área chica, venía para Aguirre. Devolvía la pelota Delgado, el toque viene hacia atrás para Di Lolo.
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2: Quedó a Blanco para pegar al arco, le pegó a Blanco, el rebote de Casimir y Casimir en el segundo. Esta vez casi era de carambola. Recupera Blanco. El toque viene hacia atrás para Di Lolo. 38 minutos del segundo tiempo, juega para Villa, Villa para Lozano, sacó el centro al área del segundo palo, estaba Casíbal y la sacó justo García, se salvó Vélez, la devuelve Blanco al área, el ataque de Boca es frenético, la viene sacando de cabeza Fele, le quedó a Delgado, se metió en el área, sacó el centro de zurda y gana el tiro de esquina, cruzando Silvero.
1: Es todo de Boca, no solamente porque no tiene la pelota Vélez, sino que tampoco la aguanta, y en la segunda siempre hay uno de Boca fuera del área.
2: Ahora sí es un volcán el Ducó, con la gente de Boca intuyen que puede pasar algo. Paredes al arco y me gusta, Paredes al arco y me gusta, afuera sobre el polo derecho, le pegó de derecha.
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2: Todo de Boca en los últimos 20 minutos, fácil.
1: Es todo de Boca, exactamente, porque no solamente tiene la pelota, tiene la presión, tiene el territorio. La segunda pelota le está costando demasiado a Vélez, que como decíamos, se tira muy adentro del área grande. Y a partir de allí crece el dominio, creció en el medio.
2: Viene dominando Verón, acá está el pibe Verón, el número 17. Viene pelota sobre la izquierda para García. Viene dominando García, jugaba hacia adentro, falta, infracción. Cuando la venía recuperando Paredes, era tiro libre para Boca.
1: Qué difícil es de pasar a Pellegrino, porque siempre está con la pierna larga, siempre está en el momento justo para puntearte la pelota y para sacarla.
2: ¿Cómo hace Paredes para meter esos cambios de frente de 40 metros y te la pone en el pie? Esa es una precisión tremenda tiene. Pelota que viene para Casíbar. Juega Casíbar, venía para Lozano. Viene dominando y recuperando la pelota el pibe Verón. Tocó hacia adentro. Viene por la izquierda ahora para dominar a Feller. Domina Feller, acelera Feller. El toque vino sobre la izquierda. La marca de Diló, lo quitó bien. Le quedó a Delgado. Delgado va a cambiar para Blanco. La pide Velasco desesperadamente. Le deja la pelota a Velasco. Blanco va a buscar la devolución. Velasco hace lo contrario. Enganchó para el otro lado. Está esperando a Villa. Primero pasa por Lozano. Lozano ahora sí para Villa. Al área Vasca Silva, como si fuera un 9 al lado de Jiménez. Juega Villa. Viene para Lozano. Posición del número 8. Últimos 5 minutos del partido. Viene para Paredes, Paredes para Villa. Dominando Villa por la derecha. Lo está esperando allí en el sector izquierdo. Y ya la alargó. Estaba Feller y Escobar. Viene pelota para que juegue ahora Pellegrino. Pellegrino cambiaron de rumbo. De derecha a izquierda viene para Blanco. Blanco juega atrás para Pellegrino. Posesión de pelota del equipo del Vasco.
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2: Paredes para Villa, sacó el centro, saca Silvero de cabeza, la viene dominando a Feller. El toque viene adentro de zurda, le pegó afuera. Como venía Delgado, le pegó de primera la pelota, se fue sobre el palo izquierdo afuera. Cuando la miraba ya resignado Marchiori.
1: Es la foto y la síntesis del partido en este momento. Vélez adentro del área, por afuera en la segunda pelota, en el rebote, en la pelota que queda flotando y sin dueño. Siempre aparece uno de Boca ahora, Milton Delgado.
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2: Va Villa, no puedes comer con él, lo desbordó, gambeta hacia afuera, otro centro al área, Milton Jiménez, no cabeció bien, la pelota se fue desviada. Se la saque de arco, siempre sobre el palo derecho. Largamente merece Boca el segundo, ¿no?
1: Todo el ataque sobre Villa, sí, es claro. Claro que lo merece porque ha jugado mejor el segundo tiempo. Ahora aparece Villa acelerando sobre la banda derecha. Desapareció Velasco un poco en este tramo del partido.
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2: Dominando hacia atrás Silvero, viene para Mamana, Mamana para Silvero, tanque, ¿qué partido tenemos mañana?
6: Bueno, mañana vamos a tener los siguientes partidos: Walter San Lorenzo Huracán a las 15:17:45, Gimnasia Barracas Defensa Newell 20:15, Argentino Racing en Paternal.
2: Verón que domina, escapó a Blanco, viene jugando para Mesa, epa, chocó con la Casíbar, le quedó a Milton Jiménez, por la derecha Villa levanta el brazo, la va a perder Milton, y la perdió nomás, pero el rebote le quedó a... No corté, no corté, Falcón, se iba a... ¡Solo Velasco! ¡No! ¡Solo se iba Velasco! ¿Por qué cortó?
1: Porque no tiene lectura del juego, por eso. Porque ya venía con la tarjeta amarilla, porque ya venía pensando lo que tenía que hacer el árbitro.
2: ¿Ha molestado García?
21: El 4, García es el cuarto.
2: ¡Iba solo Velasco! ¡Solo se iba! ¡Sacale después la amarilla! ¿Llegó? ¡Paredes el tiro libre! ¡Sí!
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2: Para Paredes, Paredes para Delgado, Delgado para Paredes, la cambió toda para Lozano, Lozano para Villa, que lo está desbordando seguido Escobar, mira amagando, la quiso tirar larga, esta vez ganó.